0: pocas veces.
1: Hay tiro libre para la Academia. 43 y medio, se viene Racing buscando. La van sacando por el costado para Canavo. Aquí la tiene Canavo, espera Miljevic atrás. No lo viene para Mateo Martínez. La tiene que tirar al área porque se acaba. Aquí la tiene Tello para Miljevic. Va buscando Miljevic, insiste Miljevic. Mete para Rodríguez, la busca Nacho Rodríguez. Insiste otra vez con la Academia y Tello. Tello tocando la pelota para... Que la toma otra vez Miljevic, la mete hacia el área. Pelota larga, atención que va Canavo, la mete al medio. Llega Torres, Vicentini. Vicentini que cubría cuando buscaba Vergara. Y la pelota que termina saliendo por la última línea. Y se la saque de meta, marca el árbitro. Allí espera, dice Falcón Pérez, para ver qué decide. Pareció haber marcado arco primero. No termina de decidir si ahora cobra córner. Hay tiro de esquina entonces para la Academia. Las dudas de Falcón Pérez en el segundo tiempo. Ahora cobra arco. Primero dijo corre, después dice arco. Ay, Falcón Pérez. Bueno, habrá salida que corresponde al Pirata, salida que corresponde a Belgrano. ¿Cómo se vendrá Talleres para jugar frente a Independiente, Silvio?
2: El equipo de Omar De Felipe con un sign shot. Catalán, Riquelme y Baez, Fattori, Galarza, Rick, Baroni, De Pietri y Dávila.
1: Y el rojo de Avellaneda.
2: El equipo de Jackson Viera, Rey en el arco, Arias, Valdés, Arrayago y Vanegas, Pérez Cursi, Marcone, Cabral, Montiel, Abaldo y Ávila. Tiene cuatro amarillas, igual juega Marcone.
1: Acá se viene atacando otra vez Belgrano. Pelota abierta a la derecha, al centro que viene atrás. Atención que espera Gutiérrez, le quedó para Longo, lo define. La tiene Longo, metió para Velázquez, está el segundo. Capó Velázquez, Cambeses otra vez, le queda Longo. Está lejos Cambeses, remata y el arquero. Y el arquero otra vez Cambeses. Es Deportivo Cambeses Racing. Cambeses y Escudero, los dos que se han salvado. Talbosa terminó salvando otra vez Cambeses cuando insiste otra vez Belgrano. Lo tuvo para liquidar y no pudo. Y le va a quedar tiempo a Racing. Cinco minutos más, ¿no? Cinco más se van a jugar. Hasta los 50 iremos, lo que tapó Cambeses otra vez.
0: Sí, top. No lo elijo figura del partido porque, bueno, hay un equipo que por ahora va ganando, pero es para elegirlo, ¿eh? Totalmente determinante Cambeses en el partido, decisivo. Tapó el segundo, el tercero, el cuarto de Belgrano. Impresionante. Ha vuelto a su gran nivel Cambeses, a ese nivel que lo lleva a salvar a Racing en los peores momentos.
1: Es que por Cambeses todavía Racing tiene vida en el partido. Por Falcón Pérez también, no nos olvidemos. Allí la viene metiendo Mateo Martínez, rebotó la pelota y la marca de Mudo Vázquez, se fue al costado para lateral para Racing, casi 46.
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1: Buscaba Vergara, la saca Longo, la mete Longo, corta Martínez, insiste otra vez Belgrano, tiene larga para Gutiérrez que aguantó, ganó, metió para el Chino, soltó para Gutiérrez y va. Se viene Gutiérrez, ya así lo liquida, pero va llegando primero para cerrar en el fondo otra vez Martínez. Después hay falta de Gutiérrez. Falta de Gutiérrez, tiro libre para la Academia. 46 minutos. La figura para usted, estimado Achita Ludueña, ¿quién fue en el partido?
4: Facundo Cambeses.
1: La figura para vos, Nani.
0: Es muy difícil no elegirlo. Yo me voy a quedar con Cambeses. A ver, un Celarrayán que jugó un partidazo. Pacerini también jugó muy bien. Los centrales de Belgrano. La verdad que Belgrano como equipo... chapó, pero Cambeses fue muy determinante.
1: Lo que pasa es que Belgrano jugaron todos 7-8 puntos, Cambeses sí. Jugó 10, ¿no?
0: No, lo de Cambeses fue impresionante.
1: Así tocando Escudero, que jugó también un gran partido. Otro de que no solo se salva, sino que se ha destacado en la Academia. Así tocando Escudero, la pelota para Vergara. Está dominando Vergara, insiste Vergara, no mete Vergara. Después de hacer una tensión y va para el empate, Racing toca al medio. Está, tapó Vicentini. Tapó Vicentini, lo tuvo Maravilla y Vicentini ahora, como diciendo, y a mí no me nombran. Vicentini en el mano a mano ante Maravilla, otra tajada barba ahora del arquero Belgrano. En el final, a los 47 minutos, casi Racing se encuentra con el empate. Lo tuvo Maravilla, no definió de la mejor manera. Ahora la tajada de Vicentini fue extraordinaria.
0: Sí, impresionante la tajada. Bueno, bien, Vicentini modo clásico cordobés. Tanto es así que Cardoso es un arquero que no estaba en discusión en Belgrano y que, bueno, hoy se tuvo que sentar en el banco. Porque Vicentini viene a atajar un fenómeno en el clásico y ahora con esta atajada lo deja Belgrano con vida.
1: Que cómo lo sacás ahora, ¿no? Lo que salvó Vicentini, habrá lateral que corresponde a Belgrano, 47 y medio. El lateral que tiene que hacer el Pirata cordobés, que está ganando otra vez por 1-0 como visitante. Después de lo que fue el triunfo en el clásico frente a Talleres, Belgrano queda muy bien acomodado. Silvio, me dijiste que queda... con la misma cantidad de puntos de los que están todos primeros, pero segundo por diferencia de gol.
2: Correcto, el líder de esta zona es Central, 22 más 8. Belgrano, 22 más 6. Argentinos, 22 más 5.
1: Así la viene metiendo Vergara, el centro que venía. Te escuchaba hoy en Platense, Argentinos, hablar de la diferencia de gol de Central y que era casi un punto más. Termina siendo un punto más lo que consiguió Central con la goleada.
2: Correcto, y Independiente Rivadavia tenía más 15, ahora tiene más 10. 52 para Independiente Rivadavia, 51 para Boca, que es el que mejor saldo tiene, 19. Argentinos, 51 más 9.
1: Eso en la general. Ahora en la otra tabla, Central queda primero por los goles que hizo hoy.
2: Correcto. Y está cuarto en la anual con 50 y más 12. Fíjate que después viene Vélez, 49 y más 12. Si mañana Vélez gana frente a Lanús, va a llegar a 51. Y por diferencia de gol, salvo que mete una goleada histórica de más de 8 goles, va a quedar tercero por detrás de Boca y por arriba de Argentinos. Recordamos que para ser campeón de liga, por tabla anual, si hay empate en puntos, define la diferencia de gol. No hay partido final.
1: Claro, lo único que no hay diferencia de gol es en los descensos.
2: En los descensos, correcto. Así artículo del reglamento general de AFA.
1: Así sacando Sánchez la pelota, la viene entregando al costado para Velázquez. Se viene Velázquez en el último minuto del partido. Camino a Córdoba para Talleres Independiente. Están preparados Juli Fernández, Rancisto en la continuidad. Aquí se viene atacando el Mudo Vázquez. Vázquez la viene tocando para baja atención. La soltaron para el Mudo. Está el segundo, lo tiene Vázquez. ¡Gol! Para definir en el mano a mano con Cambeses, para sentenciar ahora sí la ilusión de la gente de la Academia, después de otra muy buena jugada en ataque para un Mudo Vázquez, que jugó también un partido sensacional. La armaron en la izquierda con Velázquez, con Vázquez, la fueron tocando, aguantó el Chino la descarga para la llegada del Mudo Vázquez, y en el mano a mano con Cambeses no perdonó. Marca el segundo Belgrano, liquida el partido, se lleva una victoria bárbara de Avellaneda, con una enorme calidad de fútbol el equipo del ruso Zielinski. Belgrano le gana a la Academia, lo hunde un poco más a Racing. 2 para el Pirata, 0 para la Academia. Vázquez terminó definiendo y sentenciando el partido.
0: Bueno, la categoría no tiene fecha de vencimiento, Furla, ¿eh? No hay nada que hacerle a la calidad de los jugadores. Qué toque del Chino Celarrayán, qué definición del Mudo Vázquez. Escuchemos los silbidos y ahora seguimos.
1: Fue la última nomás y así se termina la historia de la Avellaneda. El árbitro Falcón Pérez que pita y anuncia al final con la reprobación del público de Racing.
4: Insultos a Diego Milito directamente
1: contra el presidente. Estalló el público de Racing con el final del partido y con el segundo del Mudo Vázquez. Ha ganado Belgrano por 2-0. Dos cosas muy distintas para marcar. Lo muy bueno, lo muy meritorio del Grano, que es un equipo muy serio y que no es casualidad que haya sido campeón en el fútbol argentino, porque sigue con un rendimiento bárbaro. Y el momento de Racing, que está hundido, que no le sale una y que se va otra vez repudiado por la gente después de otra derrota a una semana del clásico que va a ser definitorio para el futuro de muchos. Se ha terminado la historia, ha ganado Belgrano aquí en Avellaneda por 2-0, con un clima muy caliente. Así terminó la historia aquí en Avellaneda.
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0: A los que le gusta el juego bonito, Furla, a los que le gusta el juego lindo, vayan a ver los dos goles de Belgrano. Yo los invito, vayan a ver los dos goles de Belgrano, porque la verdad es que si alguien en algún momento le puso el mote a este equipo de un equipo que defiende, un equipo que gana medio a cero, un equipo, bueno, la verdad no lo vio jugar a Belgrano. Belgrano, lo decíamos en el inicio del partido, junta futbolistas de muy buen pie como Vázquez, como Celarrayán, mientras esperamos por los testimonios, porque si hay uno que tiene que tener un asterisco en los insultos es Facundo Cambeses, ¿eh? Si hay alguien que merece, es este hombre.
1: Y habla Cambeses, a ver, lo escuchamos, dale.
6: Me duele mucho pasar por este momento. Me duele muchísimo, conozco mucho al club, sé lo que es esta gente y terminar así hoy, la verdad que, como te dije, me duele muchísimo, pero bueno, no queda otra que seguir trabajando, seguir mejorando y tirar para adelante, que es lo único que queda.
7: Quedaron complicados de cara a lo que es la clasificación a los playoffs, bastante lejos.
6: Sí, sabemos que el semestre es malo, el año fue malo, pero como te dije, no queda otra que levantar cabeza, mejorar, insistir, en algún momento tiene que salir. Pero como dije, me duele mucho este momento.
7: Recién la gente cantaba el domingo, cueste lo que cueste. Bueno, puede ser por lo menos de cara a lo que viene, un bálsamo, el clásico.
6: Sí, sabemos que es un partido importantísimo, tanto para la gente como para nosotros. Es un clásico de local con nuestra gente. Ojalá que quede en nuestro lado.
7: Facundo, ¿qué le falta hoy?
6: No, creo que... Nada, no, en este momento no, la verdad que no puedo hacer un análisis, lo haré en la semana, pero como te dije, me duele mucho este momento porque no lo merecemos.
7: La última, más allá de lo futbolístico, ¿hay que laburar desde lo anímico de cara a un partido tan importante como el del próximo domingo?
6: Sí, creo que es un clásico, esos partidos obviamente que motivan a todos, pero como te digo, me duele porque estábamos motivados, estábamos convencidos, teníamos muchas ganas y hoy la verdad que perder así de local... Con un gol en el último minuto también, así que me duele mucho, pero bueno, hay que levantar cabeza, no queda otra, y tirar para adelante siempre.
7: Facundo, gracias.
6: Gracias a ustedes.
7: Facundo.
1: Bien, allí estaba Cambeses, uno de los, insistimos, pocos que se salva. Para nosotros fue la figura de la cancha después de lo que ha sido una superioridad de Belgrano enorme, que terminó muchas veces chocando con Cambeses, que fue el mejor que tuvo la Academia para evitar lo que pudo haber sido una diferencia incluso mayor. Ha ganado Belgrano, ya nos iremos a Córdoba para Talleres y para Independiente en la continuidad a través de Diez por Radio. Me avisa Silvio si tenemos chance de escuchar a alguien más, ¿no? Si hay algún testimonio por delante.
2: Claro que sí, se está preparando Lucas Pacerini para hablar como uno de los referentes de Belgrano. Aquí lo tenemos al delantero.
1: Dale.
8: En un encuentro duro se terminan llevando los tres puntos que les permiten colocarse como uno de los punteros de su zona. ¿Qué análisis haces del partido de hoy?
9: No, bueno, más que nada, buenas noches. Contento, felicitar al grupo porque creo que hicimos un buen trabajo. Sabíamos que venía por ahí a romper una racha que nosotros nos propusimos. Hace rato que no ganábamos a Racing, no lo podíamos hacer acá en su cancha tampoco. Así que nada, contento por el grupo porque creo que hicimos un partido en todas las líneas muy bien. Feliz por eso, feliz por haber conseguido los tres puntos que bueno, es lo que venimos a buscar nosotros.
8: El primer tiempo fue más parejo, lograron ponerse en ventaja. En la segunda parte les tocó defenderse, incluso el ruso sumó varios defensores a lo largo del segundo tiempo. ¿Tocaba defender el resultado?
9: Sí, obvio, nosotros por ahí lo trabajamos así. Sabíamos que por ahí, con la impaciencia que tiene la gente con ello acá, habernos puesto en el primer tiempo en ventaja, creo que eso por ahí nos juega un poquito a favor. En el segundo tiempo tratamos de darle la pelota, esperarlo y bueno, tratar de lastimarlo en alguna contra. Sabíamos que por afuera teníamos jugadores rápidos. De parte también tenemos mucha jerarquía, como hoy, como el chino y el mudo que volvieron a convertir. Y bueno, nos ayudó para que nos podamos llevar los tres puntos.
8: Y háblanos de ese primer gol, porque tanto la definición del chino, el remate, como tu pivoteo fueron fantásticos. Esa es una de tus principales características y tus compañeros te entienden muy bien.
9: Sí, creo que por ahí en la semana, en los reducidos, trabajamos mucho eso, ¿no? El otro día por ahí me tocó asistir a Rami dejándosela, a Pancho también, y bueno, el chino por ahí me decía que él venía a buscar esa descarga. Por suerte hoy se la pude dejar ahí servida para que, bueno, creo que mucho mérito de él haberla puesto de sur, de al lado del palo. Así que nada, contento por el grupo más que nada de haber llevado este triunfo para Córdoba.
1: Ahí estaba Lucas Pacerini hablando de la victoria de Belgrano. Nosotros que llegamos al final. Abrazo grande a Chita Luberi, abrazo grande a Silvio. Te quedás con Juli Fernández, con el Rancito.
2: Claro que sí, abrazo grande. Desde 2011 que no ganaba en ese estadio Belgrano. El técnico del Pirata era Zielinski.
1: El mismo.
2: Claro, Simeone, el técnico de la Academia de aquella apertura 2011, el primero de Belgrano en su vuelta a Primera División. Abrazo.
1: Abrazo grande, Carlitos Blota, nuestra voz comercial. Nani, nosotros vamos. Se viene un clima caliente en una semana previa al Clásico que va a ser tremenda.
0: Abrazo grande, Furla, un placer enorme.
1: Nos reencontramos en la próxima. Ya se viene Juli Fernández, Rancista. Nosotros vamos aquí con Dani Senra, con Achita Ludenia, con Silva Marino, Charly Escalante, Seba Aldeco, Walter Potenza, Carlos Blota, la producción de Leo Orieta, Tomás Betuli, todo el equipo, 10 por Radio, viviendo lo que fue la victoria de Belgrano frente a Racing por 2-0. Quédense que hay mucho más para seguir disfrutando de este torneo clausura en la Argentina. Aquí se viene atacando el Mudo Vázquez. Vázquez la viene tocando para abajo, atención. Da soltar para el Mudo, está el segundo, lo tiene Vázquez. ¡Gol! ¡Gol! Del Pirata, gol de Belgrano. Llegó Vázquez para definir en el mano a mano. ¡Gol! con Cambeses para sentenciar ahora sí la ilusión de la gente de la Academia. Después de otra muy buena jugada en ataque para un Mudo Vázquez que jugó también un partido sensacional. La armaron en la izquierda con Vilázquez, con Vázquez. La fueron tocando, aguantó el Chino la descarga para la llegada del Mudo Vázquez. Y en el mano a mano con Cambeses no perdonó. Marca el segundo Belgrano, liquida el partido. Se lleva una victoria bárbara de Avellaneda con una enorme calidad de fútbol del equipo del ruso Zielinski. Belgrano le gana a la Academia, lo hunde un poco más a Racing. 2 para el Pirata, 0 para la Academia. Vázquez terminó definiendo y sentenciando el partido.
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0: Pero qué gusto saludarlos, aquí estamos en 10 por Radio en la continuidad del fútbol con un gran relato de Juan Furlanich, un gran comentario de Nadella Senra y otra derrota de Racing, ¿no? Racing que evidentemente gana el partido que ganan todos con Estudiantes Río Cuarto y después le sigue costando muchísimo, sea quien sea el entrenador, sean quien sean los jugadores. Nos metemos en la historia de Independiente, que es bastante parecida, con un contexto político, con dimes y diretes. ¿Será el último partido, como escuché por ahí, de Jadson Viera en caso de perder? No se preocupen los hinchas de Independiente, porque del otro lado también hay un equipo con una realidad bastante mala, como es Talleres. Hoy, con Omar De Felipe, que entiendo, conociendo un poco el trabajo de Omar y respetándolo muchísimo también, hace lo que puede. Un equipo que no le funcionó absolutamente a nadie. Va a comentar el señor Hernán Sisto, no tenemos mucho tiempo, por eso no la hago tan larga. Hola Hernán, bienvenido.
1: Hola Juli, abrazo grande para vos, para todos. Bueno, duelo de necesitados, desde los puntos, desde ya. Lo que digo de necesitados es de necesitados de ganar, pero jugando bien, de demostrar, de salir a flote. Talleres es un equipo que, como bien dice Juli, no dio pie con bola durante todo el año. Con el entrenador que sea el que le haya tocado, Independiente del otro lado, inmerso en una crisis deportiva, pero además también institucional, que tiene a muchos candidatos a la espera de saber qué va a pasar en las próximas elecciones, pero que en el medio ha tenido, pero ni vinieron, algunos otros interinos que ganaron un partido, caso Mateo Itucci, se fueron. La llegada de Jadson Viera, que sorprendió a todos, incluso al propio Jadson Viera, y que ahora, con pocos partidos después, estamos hablando de si no gana, se va. Bueno, alrededor de todo esto, Independiente sigue luchando por tratar de meterse entre los ocho y, por qué no, treparse a alguna Copa Internacional.
0: 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Aquí estamos en Córdoba, juegan Talleres y El Rojo en zona de definición del torneo argentino. Independiente con alguna chance de playoff y de la otra tabla, pero ya la vamos a compartir todo eso con el número uno. Primero lo quiero saludar al hombre que hace el mejor programa de este emisor y que además es mi único amigo en esta empresa, el señor Silvio Maverino. Hola Silvio, ¿cómo estás? Bienvenido.
2: Abrazo grande, relator. Qué vara tan elevada que me pone. Claro que sí, abrazo Martín grande Mara. A Martín, que tuvo una mala noticia el viernes, ¿no? Sí, claro. Y se confirmó el sábado. Bueno, 21-22, repasamos a la carrera los finales que tiene hasta el momento este domingo de la primera división, arrancando con la victoria de San Lorenzo. Lamentablemente, no tengo que decirle al querido comentarista Hernán Sisto que hoy ha perdido su equipo. Perdió Riestra con el Ciclón 1-0, goleó Central.
1: No, ¿sí? Estamos bien, ¿eh?
2: No estamos bien, claro,
0: pero
2: que sí.
0: Todos los días hay revancha. Hoy perdés, mañana claro. Tal vez hay revancha, Silvio.
2: Ah, es verdad. Sí, señor. A veces la revancha viene más rápido de lo esperado, ¿no? Bueno, Central goleó 5-0 Independiente Rivadavia. Platense y Argentinos empataron 1-1 en el Clásico. Y acaba de ganar Belgrano 2-0 frente a Racing. Independiente, antes de que comience el partido frente a Talleres, está en zona de clasificación a los playoffs por el Grupo A. Está octavo con 17, cerrando el lote de los que a esta hora se están clasificando.
0: Muy bien, perfecto. Hay varios con 17, ahí también está Vélez y Lanús, que juegan mañana, ¿no?
2: Correcto, Estudiantes tiene 14, San Lorenzo tiene 14, Unión tiene 13, Riestra Platense 11.
0: Muy bien, ya sin claro. Mucha chance. Estuvo bueno el partido hoy, el clásico, en Vicente López. Estuve viendo un rato largo de Argentinos y de Platense. Midieron fuerzas, un equipo interesante. Terminó Armando Martín Palermo.
1: Muy bien, Platense. Sí. Mañana, 16 horas, la Nubeles. Tengo dos amigos que no se dirigen la palabra mañana.
0: No se habla.
2: Fuerte
0: no
2: conexión habla. Con JJ Gramuglia. Si llega recuperado. Claro. De lo que fue el fin de semana, Gramuglia va a estar en conexión, Lanús Vélez y Hoeffner en conexión, Gimnasia Mendoza Newell's. Hay un último momento.
0: Dale, que voy a saludar a Blota.
2: Parte médico de Central, Gastón Ávila, post partido, producto del traumatismo cráneo facial izquierdo, recibido por el golpe de Arce, que fue expulsado, presentó en el vestuario un cuadro de hipotensión, mareos, náuseas y cefalea intensa, motivo por el cual se decidió el traslado a la guardia del sanatorio Mapachi. Se le realizó una evaluación clínica y estudios por imágenes. Está internado a la espera de su evolución clínica.
0: Bueno, deseándole lo mejor, obviamente. Hola, Blotita, bienvenido.
3: Hola, mi querido relator. Gran abrazo para usted, para el querido Hernancito, el resto de los compañeros, la audiencia y por radio. 14 grados 9 la temperatura allí en Córdoba, 76% la humedad, el cielo mayormente nublado y con alguna posibilidad de alguna lluvia durante la noche.
0: Muy bien. Dame dos, así vamos limpiando.
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0: Están los equipos en el túnel, está Independiente, está Talleres y está Facu Sánchez a borde de campo. Facu, bienvenido.
4: Hola Juli, un abrazo grande para vos, para Hernán, para todos. Un Independiente que se juega mucho y ahora voy a contar algunos detalles. Se viene la T, se viene el rojo. Talleres también llega complicado, lo dijo de Felipe entre semanas. Perdió los dos clásicos, si acá no me quieren, yo me voy a ir solo. Y del otro lado, Independiente. Hoy realiza 6 modificaciones y eso lo dejo a nivel título. Si hoy Independiente pierde, yo no les puedo confirmar que Jackson Viera dirija el domingo frente a Racing. A esta hora, obviamente, puede llegar a ser uno de los títulos. 6 modificaciones, Marcone finalmente con 4 amarillas, se tendrá que cuidar, se mete Arias, Valdés, Arrayago, Vanegas, Cabral y Ávila.
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0: Vamos a presentar la formación de Talleres, así va la T.
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4: 32 para Usain. Catalán, 6 Riquelme, 23 Baez, en la mitad de la cancha, 8 para Factory, 5 Galarza, más arriba 37 para Rick, 10 para el juvenil Baroni, 11 de Pietri, 49 para Valentín Dávila.
0: Sí, todos chicos, Hernán, sí. Lo están marcando.
1: Apuesta evidentemente por los juveniles porque no le han dado resultados, Juli, los de experiencia, y busca claramente una renovación de Felipe, también pensando, me parece, en el próximo torneo.
0: Presentamos la formación del rojo.
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4: 33 para Rey, 4 Arias, 36 Valdés, 35 Arrayago, 5 Vanegas. Cambió toda la defensa. 23 Iván Marcone, 16 Pérez Cursi, 7 Montiel, 19 Abaldo, 10 para Luciano Cabral, que hace muchísimo tiempo no es titular. Que acá en Córdoba con Bacari tuvo un partidazo, van a recordar aquel gol. Sí. Y el centro delantero con la número 6, Ezequiel Simiávila.
0: Antes de presentar los árbitros, cortito, Hernán, yo entiendo que a ver, los mirábamos recién y hablábamos por lo bajo. De Felipe tiene muchos problemas y la verdad es que en la jerga se dice, lo limpia todo y va con los chicos. Hasta ahí se entiende. Ahora, la defensa Independiente, el equipo Independiente, tenés que ir con el Google, ¿eh?
1: No, hay
0: algunos. Tenés que ir con el Google a la cancha.
1: Yo creo que en otra época del club hay jugadores, con total respeto los digo, que no hubiesen llegado al club. Y hoy, obviamente, la necesidad hace que algunos terminen siendo fichados por Independiente. Un Cabral, Facu, que el único partido bueno que tuvo creo que fue ese que marcás.
4: Sí, yo creo que tuvo un buen primer semestre de Bacari, pero eso quedó lejísimo.
0: Sí, pero entrando en los segundos tiempos,
4: segundo
0: Facu.
4: Bacari no fue bueno.
0: Entrando en segundos tiempos,
4: después, lo que ustedes decían, ha cambiado la defensa por completo. Me parece que ya cuando un entrenador hace 6 modificaciones y cambia los 4 del fondo, da un mensaje. Hoy vuelve Rayago, primera titularidad para Vanegas. Entre Arias y Godoy se pelean para ver quién sale, porque el nivel de los laterales derecho Independiente es muy malo. Valdés vuelve a ser titular y ojo con esto. Marcone tiene 4. Si es amonestado hoy, se pierde el clásico con Racing. Si es amonestado con Racing, se pierde el clásico con Boca.
1: Sumado Juli y Facu, que hay jugadores que de local no pueden jugar.
0: No.
1: No pueden jugar.
0: No, porque es muy hostil el clima con eso.
1: Arias casi que está descartado para jugar con Boca.
4: Arias, totalmente. Godoy, Abaldo.
0: La producción de Legorieta, de Santi Daniel, el control, la edición de Walter Potenza, Sebastián Aldeco, la técnica de Charlie Escalante, la voz comercial de Carlitos Blota, la dirección de Pablo Jiménez, Martín Rubio, Robert Carrer. Presentamos los árbitros del partido.
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4: Árbitro principal del encuentro, Sebastián Zunino, asistente número 1, Hugo Páez, asistente número 2, Iván Allende. Cuarto árbitro, Valentín Pompey, en el VAR, Laura Fortunato.
0: Con la ignorancia, Hernán, vos que manejás el tema, si no sabés, no sabés. ¿Valentín tiene algo que ver con Pompey? Pompey el árbitro?
1: No, la verdad, desconozco.
0: Debe ser, ¿no? Hay tanto... sé que Casas tiene algún descendiente árbitro. Hay bueno, muchos, los Lustosos en un clan de árbitros.
1: Sí, Martín
0: Beligoy. Bueno, está el sobrino de Beligoy, Martín Beligoy, que mañana dirige Vélez Lanús.
1: Los Lustó. Hay varios. Bueno. No, desconozco lo de Pompey, la verdad.
0: Juan Pablo, ¿era Pompey? Sí, ¿no?
1: Juan Pablo.
0: Éramos pibes nosotros cuando dirigía. Ah, no tanto. Adolescente.
1: Sí, teníamos
0: 20
1: años, ¿no?
0: Íbamos a la casa.
4: Es el hijo de Juan Pablo.
0: ¿Es el hijo Juan Pablo?
1: Mira, ahí está. Viste, ahí excelente. Iba a tener que ver.
0: Excelente, excelente. Bueno, se va preparando todo.
1: Los linajes, ¿no? Del arbitraje.
0: Los linajes del arbitraje. Está muy bien. Y es muy raro, como alguien dijo alguna vez, ningún chico sueña con ser árbitro de pibe, ¿no? Salvo que tu viejo sea árbitro.
1: Y
0: es
1: medio difícil. Lo van inculcando.
0: Tener el sueño de ser árbitro como
1: cuando dirigía a Juan Pablo Pompey, nosotros.
0: Bastante parecido a ser
1: terminábamos el secundario.
0: Policía. Señoras y señores.
1: ¿Cómo?
0: Está todo listo. 21-31 en la República Argentina. Acomoda la pelota, Talleres. Vamos a ver Dávila y va a comenzar el partido.
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0: Bueno, la hace un poquito lenta, Zunino. Algún detalle faltaba, Facu, ¿no?
4: Sí, me parece que alguna cuestión televisiva. Están esperando el ok.
0: Pero están ahí hace media hora. Ahora sí, señoras y señores. A ver a la Temo. Vio Talleres, jugaron cortita la jugada preparada que nunca prospera. Desde el punto medio va saliendo por el fondo. Ahora Catalán toca atrás Matías. La salida con Román Riquelme. La juegan frontal. Espera Galarza. Va el toque corto. Puede venir la apertura en cualquier momento para Shot. Augusto ya es más mediocampista que otra cosa. Él aguanta Catalán. Es una línea de 3-5. Sin meterme en el terreno de Hernández. De arranque, de movida. 23 segundos. 0 para Talleres. 0 para Independiente. Va saliendo Fattori. Levanta la cabeza el pelado. Toca de primera. Aparece Catalán. Que tiene un Falcon Spring. Que es una maravilla. Busca Catalán. La aguanta en el círculo central. Toca de primera. Quiere Báez. Presiona Independiente. Y la pelota de Talleres. ¿Sisto?
1: Sí, Fattori claramente metido entre los dos centrales. Shot bien lanzado por derecha. Lo propio Báez por izquierda. Tiene razón el toque marca nuestro relator Juli Fernández. Talleres mete a Fattori para jugar con línea de tres.
0: La pelota de taco viene cerrando. Muy bien, Iván Marcón. El toque atrás. Todo otra vez. Abaldo. Oh, la pelota de Arrayago. Casi la saca de la cancha. La mete por adentro. Vanegas. ¿Por qué Chimi juega con la 6, querido Facu? No podemos entender.
4: Porque es el día del cumpleaños de la hija y es el día también de su cumpleaños.
0: Muy bien. A Lobreste Escatoroz, que ponía a los centrales con la 9 y con la 10 y a los delanteros con la 12 y con la 7.
1: Cuando le digas marcar el 2, no sabe a quién marcar.
0: Claro,
1: ¿no?
0: Para que le grite cuando marcaba el 2 y tenía que marcar el delantero o al central. Una locura. Lobreste Escatoroz, un libre pensador contemporáneo, podemos decir, y en algún momento técnico del Boys allá por finales del 90, no, principios de los 2000.
1: ¿Qué están haciendo de esta, no?
0: No, la verdad, igual me quedo con Oreste viendo cada uno que se hace el lírico. Busca la pelota Fattori, el envío frontal abriendo Dávila, la van a dejar para De Pietri, se perfila para el centro, qué buena De Pietri del área, el cabezazo la peinó De Pietri, no va a llegar Valentín Dávila, la joyita. Habrá salida del fondo para Independiente.
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1: Bueno, es cierto que el cabezazo termina siendo defectuoso de Pietri, pero Talleres llegó y no solo tuvo su primera excursión en el área rey, sino que lo hizo con mucha gente, Juli. No termina cabeceando de buena manera, pero tenía varias opciones para el centro Báez.
0: Toca y toca el rojo, sale de abajo, toca Rayago. La pelota que puede venir para Vanegas, no se tiene fe a Rayago, o por lo menos no le tiene tanta fe. Juan, a Nahuel Vanegas. Da toda una vuelta, todo un giro para tocar por adentro, salir con Valdés. El toque de primera para Arias, que fue de mayor a menor, sin dudas, en Independiente. La aguanta Montiel, toca de primera. Todavía no lo nombro a Cabral, la pelota rebota en un hombre de Talleres, se va por el costado, lateral para el rojo, sí, Facu.
4: En diciembre hay que estar atento a dos nombres, que se termina el contrato, pero es imposible que yo te hable del futuro porque hay elecciones y porque ni siquiera se sabe si va a continuar Jackson.
0: Totalmente.
4: Yo tengo entendido que ningún candidato piensa en él. Rey y Marcone, los dos finalizan contrato.
0: Y tiene que clasificarse a playoff y llegar a semifinales como para que se piense en Jackson, ¿no?
1: Sí.
4: Y tiene dos clásicos, Racing y Boca.
1: Ni hablar, los clásicos son fundamentales. Ahí te digo algo de Marcone y Rey.
0: Buscame lo de los playoffs de Independiente, Silvio querido. Se viene con la pelota a Talleres, señoras y señores. Allí está Rick, que no parece falso, la aguanta. Gira Rick, la termina perdiendo con Marcone. El balón se va por un costado, habrá lateral. ¿Cómo estamos con respecto al playoff? El rojo, Silvio, ¿cómo está el rojo?
2: Bueno, con este empate, con este empate parcial está subiendo varios puestos, porque estaba octavo, sube a 18 y supera a Lanús, a Newell's y a Gimnasia de Mendoza.
0: Todos por jugar.
2: Correcto, todos con 17. A esta hora está quinto en zona de clasificación, pero no puede confiarse, claro.
1: Yo sé que estoy abriendo una ventana que no debería en el medio del partido. Para mí, Rey y Marconi son ciclos cumplidos en Independiente. Muchas gracias, les doy la mano y no les renuevo contrato.
0: Pero decime dos mejores que lleguen Independiente, sobre todo Rey.
1: Tampoco ha cambiado demasiado el equipo.
0: Yo creo que Independiente podría estar peor de lo que está si no fuera por Rey y por Marconi.
1: Bueno, pero tiene arquero suplente. ¿Vino Mele o estoy loco yo?
4: Está Mele, exactamente. Yo creo que la gente ha perdido paciencia con los dos. Yo creo que a Marconi a veces se le pega hasta por demás, pero para mí son dos jugadores que tranquilamente varios equipos del fútbol argentino hoy serían titulares.
0: Saque de manos para la tela, tiran larga, la aguanta Rick, quiere girar. Propone un cambio de frente, Rick se lleva por delante al futbolista Independiente que le venía marcando, era Pérez Cursi. Es falta y tiro libre, será para el rojo. Sí, me ibas a decir algo, Hernán.
1: No, te iba a decir que en un plan de Independiente de tratar de recortar gastos, Marconi y Rey son dos jugadores que obviamente han sido muy importantes, pero que ganan mucho dinero, Juli, como para ser tan cuestionados.
0: La apertura de Valdés, la tiran larga al campo contrario. Allí está buscando la pelota Chimi Ávila, le rebota en el pecho, termina recuperando la pelota Talleres. La van a tirar ahora para ponerla a correr a Rick. Presiona también Baroni. Va Baroni, va. Va mano a mano contra la marca de Arrayago. Quedaba de último la pelota para Marcone. Casi digo Malcorra. La aguanta Marcone. Marcone que va con Venegas. Venegas que la aguanta, gira. La deja ahora para Cabral. Se frena Cabral. Va tocando de primera. Pide la pelota Pérez Cursi. Toque atrás para que todo vuelva a comenzar con Marcone, que se mete entre los dos centrales. Se abren los de afuera. Y los centrales que están todos en campo contrario. Todo Talleres detrás de la línea de la pelota. Es un mensaje, ¿eh? Jugando de local con su público que no para. Viene de perder el clásico, viene de golpes durísimos. También en la semana noticia Talleres por algún inconveniente en el partido de reserva. La pelota se va a ir por un costado lateral, será para la T.
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0: Escuchaba hace un rato a Maverino con una excelente transmisión de Nani y de Juan Furlanich. Sería la primera vez en caso que hoy se vaya Jadson Viera que Racing Independiente se enfrentan con dos técnicos interinos, ¿no?
2: Correcto, pero siempre usted sabe que en la historia hay asteriscos.
0: Ok.
2: Y si eso pasa, les hablaré. Primero, esperemos que ocurre con Viera, ¿no?
0: Sí, claro.
2: Del asterisco de 1948, cuando estamos en plena huelga de profesionales en la Argentina. Y ahí hubo un caso, pero claro, no fueron los todo, profesionales claro, que jugaron, ¿no? Claro. Por eso el asterisco.
0: No, me no me hagas enojar así, esto que empieza a levantar.
2: No, en serio, sí, dale, 1948 dale, era no, profesional, no, Hernán. ¿Qué crees que era?
0: Para Sisto, todo lo
1: hay
0: que
1: huelga, había no huelga de profesionales, dijiste vos.
2: Bueno, pero era el profesionalismo, ¿no? No estoy
1: hablando no lugar,
2: de la era amateur. Bien.
0: Qué difícil va a ser esto. Señoras y señores, tiro libre para Independiente, tres cuartos de cancha.
2: No entendemos por qué perdió Riestra, ¿no?
0: 17, 18 metros. Terminemos con esa mentira también, ¿eh? 17, 18 metros del vértice del área grande. Acomoda la pelota Montiel. Va a venir el centro cerradito. No bajaba nunca la pelota, la quería Ávila. Queda viva. Y el remate que no prospera de Pérez Cursi. Viene cerrando por el otro lado Gaby Báez. La van a tirar larga, sale Gaby Báez. Aguanta frontal y a correr se viene de contra. Ahora Talleres, Barric. Juega Rick, espera de Pietri. Solvente la marca. El gran Marconi la aguanta, Iván, la pone bajo la suela, la cambia toda. La va dejando del otro lado para que aparezca Vanegas. Va a salir el rojocito.
1: Sí, amplio también Independiente, ¿eh? Con los dos laterales bien abiertos, con Pérez Cursi un poquito más adelantado que Marconi. Ahora trata al rojo de generar algunos espacios porque se defiende bien Talleres, ¿eh, Juli? Por momentos, con dos líneas de cuatro bien marcadas.
0: Yo lo veo muy bien parado también Independiente, ¿eh? Lo digo ahora que van 7 minutos, sí, después que venga el lío.
1: Pero fíjate que Talleres
0: se mandan alguna. Pero a mí me encanta cómo está parado,
1: ¿eh? Le cierra muy bien las líneas de pase Talleres.
0: Sí, sí,
1: por eso
0: sí,
1: te digo,
0: claro, bueno,
1: que Independiente trate de buscar espacios.
0: Dos equipos laburados. Después si le sale o no es otra cosa. Feo el choque. Sí, señor, de Vanegas con Fattori. Viene con una amarilla en la mano. Vanegas jura que él no hizo nada, Fattori está en el piso, no se puede levantar, ¿eh?
4: Sí, me parece que porque pidió perdón rápidamente, es con el brazo, no con el pie, cuando va a trabar, me parece que termina chocando a Fattori. Si quieres presentamos la amarilla.
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4: El número 5, Nahuel Vanegas, quedó tendido por el golpe en el rostro, no sé si con el brazo, con la rodilla, pero Fattori a la altura, obviamente, de la nariz.
0: ¿Tenés a mano el CB de Vanegas para la próxima?
1: Perdón, sí, Juli, te iba a decir, no es roja porque encoge el pie cuando ve que va a impactar sobre Fattori. Me parece que eso a favor de Vanegas, que cuando ve que va a llegar tarde y a destiempo, encoge el pie para no caerle con todo.
0: Están cruzados los entrenadores, ¿no? Porque digo, de un lado Tomar y del otro Jackson Viera. Jackson Viera conoce al dedillo Talleres porque trabajó acá con el cacique Medina. Y Omar es el hombre que dirigió a Independiente en el peor momento de su historia y lo ascendió, lo volvió a su lugar de pertenencia, que es la primera división.
4: Estuvo cerca antes de que llegue Jackson.
0: Por eso te digo, están cruzados los entrenadores. Están cruzados los técnicos en estos dos equipos. Es más, podrían hacer la gran collete con Forestelo, que se cruzaron en la ruta. Uno dirigía a San Martín de Tucumán, otro San Martín de San Juan. Se cruzaron la ruta, se cambiaron las carpetas y cambiaron de equipo. De un lunes para un viernes, una locura. El fútbol argentino, fue en el 2019. Va saliendo con la pelota Román. La toca Riquelme, aparece por allí para salir Fattori. Fattori que la juega de primera. Levanta la cabeza, el toque para Jot. Aguanta Augusto, juega largo Jot. La deja para Rick, para mí hay falta, ¿eh? Para mí hay falta de Rayago, el árbitro. Dirige a 40 metros, es difícil determinarlo de esa manera. Desde tan lejos, se desesperan en el banco pidiendo. Va saliendo Valdés, la meten por adentro a Rayago. Obligado con los pies, ahora está saliendo del fondo el arquero de Independiente, el que quiere limpiar Sisto, Rodrigo Rey. Señoras y señores, 9:30, 0 Talleres, 0 el rojo en 10 por radio.
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0: La pelota para que venga a buscarla Valdés. Valdés que la abrió por la derecha, la metía para Arias. Se aguanta Cabral, otra vez para Arias. Encara a Arias, la meten por abajo para Montiel. Gira Montiel, quedó en el piso Arias, ¿eh? Va Montiel hasta acá, le dijo Riquelme. Sale del fondo de la TMI, ibas a decir algo, Hernán.
1: Sí, te iba a decir que desdobla por afuera, obviamente, Independiente con los extremos y los laterales. Y por momentos son estos últimos, ¿no? Tanto Arias como Vanegas los que pasan por dentro para que por fuera, bien abiertos, estén Montiel y el propio Abaldo. Es interesante ese movimiento táctico del rojo.
0: Los dos con mucho miedo a perder, ¿eh? Con mucho miedo a perder los dos equipos.
1: Sí, mucha cautela para verticalizar el juego,
0: sí,
1: ¿no?
0: Sí, totalmente.
1: Para tratar de no pifiar un pase.
0: Nadie arriesga en la última pelota.
4: Creo que una derrota, sí, por la información que tenemos de los dos lados, complica tanto a De Felipe como a Jackson, ¿eh?
0: Omar también
1: es terrible.
4: Bueno, él fue muy claro también a la semana de la conferencia. Yo ya sé que llegué hace un mes y la gente no me quiere. Perdió los dos clásicos y me tengo que ir. No voy a tener problema, dijo Omar.
1: Igual es verdad que la gente de Talleres no lo quiere.
0: Qué locura, no
1: ha entrado bien.
0: Pero cómo se hipoteca un nombre, una trayectoria.
1: Lo que pasa es que
0: por un plantel que se comió cuánto técnico.
1: Ya. Al público de Talleres habitualmente le gusta otro tipo de entrenador, bueno, ¿no?
0: Qué sé yo. A mí me gustaría correr en TC todos los domingos, Hernán, sabés que tengo que venir a la radio. Va saliendo con la pelota Fattori. Fattori que la juega frontal. Falta de Pérez Cursi. Ahora tiro libre para Talleres.
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1: Meten mucho el partido al límite, Juli, ¿eh? En esta recibió de espaldas. Tiraba bien Giovanni Baroni y lo termina echando abajo Pérez Cursi, cerquita de la amarilla para mi gusto esa jugada.
0: ¿Me contás de Vanegas un poquito, Facu, querido?
4: Sí, fue el último refuerzo que llegó, que tuvo una carrera, pues 30 años para él, pero sacrificado en el sentido mucho ascenso. Puerto Nuevo, allá cuando debutó 2018-2019. Villadálmine, Central Córdoba, San Martín de Tucumán, donde para mí se vio uno de los mejores momentos, cerca de ascender.

0: Sale del fondo Rayago, el toque atrás. Estuvo bien ayer, ¿no? La cancha de Tigre con visitante, Facu.
1: Sí, sí, la verdad que muy bien.
0: Habría que repetir la semana que viene en Platense, cancha Platense, Platense recibe Lanús. Si Tigre recibió a Banfield, digo, trazando paralelismos, ¿por qué no repetir, no? Y que el fútbol tenga las dos hinchadas, sería fantástico.
1: Bueno, hay un detalle, ya que estamos Independiente, ¿no? Porque ayer recibió Tigre a la gente de Banfield. Independiente no lleva visitantes desde junio del 2023.
0: Qué locura, qué locura. Hay chicos que van a la cancha y que nunca fueron de visitantes ya, es un montón de chicos grandes.
1: Recordemos que Independiente tenía todo preparado para llevar a Lanús y dijo no, Lanús no quiso, cuando en realidad Independiente levantó el teléfono y dio marcha atrás.
0: No compré, correcto. El toque por abajo, viene buscando la pelota para allí, Ávila rebota en un defensor de Talleres, el que venía cerrando, creo que era Matías Catalán. Se va por el costado, será lateral para el rojo.
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3: Relator, sí. Hablando de Héctor Gallo, se acaba de terminar el último partido el domingo en la Primera Nacional. Gol de Khalil Carballo. Ciudad de Bolívar le ganó a San Telmo 1-0. Seguramente le suena el nombre de Khalil Carballo.
0: Sí, claro.
3: Es el debutante en Gimnasia que lo expulsaron al toque que entró en un partido frente a Argentinos Juniors.
0: Correcto.
3: Allá para el 2019.
0: Sí, señor. Tienes todo, Silvio. A esta altura, Chacarita, Chicago, en la última fecha se juega en Vietnam, ¿no?
3: Correcto. Y la opción B es la Antártida, puertas cerradas.
0: Saque de manos, Krajot. Los brazos arriba para el futbolista de Talleres. La juegan larga. Allí metía la cabeza para ganar Dávila. Le va a quedar a Rick. Se mete en el área. ¡Rick! Excelente, fantástico. El cruce de Valdés, la pelota se ve por el fondo, será tiro de esquina para la T.
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4: Era buena la de Rick, ¿eh? Atento Valdés para cruzar por detrás de Arrayago, incluso también por detrás de Vanegas, porque se colaba el brasileño para ir mano a mano.
0: Mirá, se fue al lateral la pelota, pensé que se había ido por el fondo. Sacó donde quiso el futbolista de Talleres. Yo te estaba indicando al asistente que era pegadito al banderín del córner, él sacó de frente al área, falta en ataque, después sale del fondo el rojo. Bueno, así de cortado va a ser, creo que ya ahora el partido, entrando en los 15, entró
4: Meseta, ¿no?
0: En el modo que se va a jugar ahí, pero Hernán, la verdad es que hoy por hoy el punto.
4: Sí, lo que pasa es que
0: los dos
4: está muy cortado.
1: Este que es partido de gol gana este, ¿eh?
4: Y está muy cortado, Facu, está muy trabado, Juli, el partido. Está muy físico también, digamos, ninguno de los dos regala nada. Y se juega de esa manera, ¿no? Al límite en cuanto a lo físico, a meter y tratar de no regalar nada en cuanto a eso, y de lo futbolístico, poquito, ¿no?
1: El
4: poco de
1: Baroni,
4: poco de Cabral, de lo que generan, sí.
1: Es que de local sacó 2 de los últimos 12, por eso yo no sé hasta dónde le puede llegar a servir el punto, pensando no solo en playoff, sino también en Sudamericana. Tiene que recuperar algo de lo tanto que perdió.
0: No le queda una bala en ningún aspecto Independiente. Va saliendo Catalán, no tiene balas. A ver, por ejemplo, los candidatos que hay, que no quiero entrar en la política, busca la pelota por allí Fattori. Todos los candidatos que tiene Independiente, ninguno tiene un técnico. Ninguno te anuncia su llegada con un técnico, porque no hay ningún técnico que diga llega Independiente. Exacto. Porque no hay.
1: Hay un técnico que está por ahora sin trabajo y él habló. Es Haaland. Por ahora nadie lo llamó.
0: Sí, pero no tiene consenso al 80, al 90, que es lo que necesitaría un candidato. ¿Me explico?
4: Está repartido.
0: Haaland debe tener un consenso del 60.
4: Está repartido ese.
0: Claro, debe tener un consenso del 60. Salvo que alguien tenga Gaby Milito, no nos diga nada y no creo. No hay ningún técnico que
4: el único
0: el sueño el hincha Independiente.
1: Contrato hasta junio tiene Gaby y antes no lo va a romper.
0: Totalmente.
4: El único sería Milito hoy. Y no lo tiene nadie.
0: O sea, no tiene ni esa bala. Señoras y señores, va saliendo Independiente. La deja Pérez Cursi, el centro desde la derecha. Intentaba Arias, despeja la defensa de Talleres. La viene bajando de cabeza por allí. Dávila. Aguanta Dávila. La dejó para De Petri. La aguanta Valentina, se quiere ir a la raya, pasó De Pietri, puso segunda, puso tercera. Para mí no se fue la pelota.
4: No, para mí tampoco.
0: Para mí no se fue la pelota, le cobró lateral.
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0: Este De Pietri me hizo acordar a De Petri, ¿te acordás que jugó en Independiente?
4: Claro,
0: era
4: exactamente.
0: El de Rafaela.
4: Otra de las grandes promesas que tuvo el fútbol argentino, que después terminaron.
0: ¿Qué pasó con De Petri? Ahora sí me lo va a buscar.
4: Terminaron pasando
0: a Independiente.
1: A Independiente llegó, si no me equivoco, desde el Milan.
0: Sí, señor. Sí, señor.
4: Sí, cada vez arrancado Rafaela, ¿no?
0: Este de Pietri.
1: Me parece que ese es otro, me parece.
0: No, de Petris.

0: de Rafaela,
1: el jugador Rafaela.
0: El de Rafaela,
1: claro. Independiente llegó del Milan.
0: ¿Sí? Muchos años atrás, por lo menos 10.
2: Sí. Este de Pietri había arrancado con todo también en Talleres, ¿se acuerdan? Y después se fue quedando, al igual que Valentín Dávila, que había debutado con muchos goles, y después se fue quedando. Los tres que son titulares hoy en Talleres.
0: La joyita, Baroni, ¿no?
2: De Pietri, Baroni y Dávila, los tres son grandes promesas para el conjunto de la TEC, que digamos, ya son titulares en primera, pero que hasta acá no han explotado el todo.
0: A Baroni lo comparaban con Dybala en su momento.
2: Sí.
0: Ya no, ¿no? Esperando Baroni, la meten por abajo. Buena presión de De Pietri, revienta la pelota, la saca Santiago Arias. Al campo contrario, no podía Ávila, no pudo controlar Ávila con el marcador de frente. Le tiró la experiencia encima también Catalán, Dos jugadores muy experimentados. A ver ahora, gana Ávila y la termina entregando un rival. En primera instancia, Jot, después le comete la infracción. Siga, siga, dice el árbitro, otorga la ventaja. Buscando Galarza, no tiene botín,
2: Jot, Ojo.
0: Y quería por allí, nuevamente Galarza. Juega descalzo Galarza, toca de primera. Aguanta Galarza, la deja para Rick. Mete otra vez para Galarza, centro con el botín, con el que tiene botín, con la derecha. Va sacando por allí Arias. Che, no encuentra el botín todavía, Facu. ¿Dónde está?
1: ¿Sabés que me parece que lo agarró un jugador independiente y lo sacó?
0: Mamita.
1: Ahí está, ahí se lo dieron, porque lo había sacado, me parece que Ávila.
0: Ahí va con el botín en la mano, si el árbitro lo ve tiene que parar el partido.
2: Es que debería haberlo parado antes,
0: sacar.
1: Cuando intervino no podía.
2: No, reglamentariamente está prohibido que juegue descalzo, no puede.
0: Se lo puso rapidísimo, no tiene un cordón ya.
2: No, claro, está bien, pero la jugada tendría... Mirá si viniera el gol de Talleres.
0: Sí.
2: Es un problema, con el centro de Galarza descalzo.
3: Juli.
0: Sí.
3: Leandro De Petris, que había nacido en Rafaela, pero que se formó en las inferiores de Newell's, en la semana publiqué una nota con el querido Marcelo Orlandini, nuestro compañero de Deportes.
0: Bueno, señor.
3: Marcelo Orlandini fue el que le hizo la primera nota en un medio nacional a Leo Messi en el 2003. En el gráfico.
0: Sí, señor.
3: Bueno, no voy a contar toda la historia porque es larga, pero Orlandini en una cena o almuerzo en la previa de un clásico Boca-River con suscriptores del gráfico que habían ganado tickets para ese encuentro, dentro de los ganadores había un técnico de inferiores de Newell's. Entonces Marcelo le preguntó por De Petris. ¿Sabés qué le dijo? El que es bueno de verdad es el Messi que está en Barcelona. Y ahí lo conoció. Empezó a investigar y le hizo la primera nota a la pulga en el gráfico, año 2003.
0: Mirá vos. Sale con la pelota Fattori. De Petri después desapareció, Después de Independiente le perdí el rastro totalmente.
3: Jugó mucho en Italia, después en Argentina Alvarado, Tiro Federal, Sportivo Patria.
0: Mirá vos.
3: Brown de San Vicente. Terminal a Walter.
0: Buscando la pelota por abajo. Fattori que toca de primera. El partido nos va a permitir seguir hablando de esto. En un rato comentamos alguna serie.
2: Sí,
0: seguro,
2: podemos hablar de los hijos, de está Petri, buenísima. De los padres, no hay problema, ¿no?
0: Sí.
2: No pasa nada.
0: El partido cayó donde pensamos que iba a caer todo el tiempo. Nos habíamos ilusionado, pero bueno. 20 y medio, 0 Talleres, 0 Independiente. Buscame alguna declaración de Chirola Romero para contarnos, Silvio, porque lo de Racing no es mamita, ¿no? Alguna línea, pues contanos. En el entretiempo igual profundizamos.
3: Además, el enojo de los hinchas, ¿no? Uf. Con los jugadores y nuevamente con Diego Alberto Milito.
0: Buscando Cabral, aguanta, toca atrás, sale del fondo el rojo. Aparece metido entre los centrales, siempre Marconi.
1: ¿Cómo? Y hoy está reemplazando a Mesa. Mesa que vuelve a jugar en el Clásico de Avellaneda justo en su mejor momento, porque llevaba dos goles consecutivos. Se fue expulsado contra Instituto.
0: Sí, señor, de manera insólita. No estaba levantando y volviendo a ser el Mesa de Independiente, pero de hace unos años. Buscando la pelota Fattori. Gira Fattori, toca de primera y a correr, señoras y señores. Si viene Talleres, veremos qué pasa con esto. Pica De Pietri, la cambia para el lado más difícil. Fattori, le salió bárbaro. Y cayó la pelota, Rick hizo equilibrio en la raya, la bajó. Se mete cerca del área, intenta el centro. Esperaba por allí Ávila. Y Dávila recupera la pelota Fattori. La juega sobre la izquierda, va a pasar Báez. Aguanta Báez, De Pietri. Toca atrás De Pietri, viene Báez. Pide el pibe Baroni. Toca y toca, Talleres debe ser el momento de mayor posesión del equipo de Omar de Felipe. Se hace manija Fattori que juega de lo mismo que Marconi, pero 10 metros más adelante, Hernán.
2: Sí, más adelantado y ahí está la diferencia entre un equipo que está mejor parado en el campo que el otro, que es Talleres. Se marca por eso, ¿no? Por el volante central más adelantado. A mi gusto, con muy poquito, Talleres está más cerquita de tratar de convertir.
0: Igual Independiente está laburadito. Es bien compacto el 4-4-2, sí. Ahora bien cerradito.
2: Por eso se repite en centros y centros Talleres, ¿no? Porque
0: sí,
2: no,
0: señor.
2: Puede romper por el centro.
0: Bien cortito para salir rápido y para aguantar. Señoras y señores, aparece Rick. La aguanta contra la derecha, le queda para meter un centro de zurda. Barrick la juega por abajo. Muy inteligente Rick, saca Rayago. La tiran larga y a correr le puede quedar a Cabral. Corta con lo justo Riquelme, de todas maneras le va a quedar a Cabral. Toca atrás, mueve la pelota Independiente ahora por adentro, viene pidiendo desesperado Pérez Cursi. La van a jugar atrás, sale área, sale rojo pelota.
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0: Saliendo por abajo, Marcone la pone bajo la suela. Independiente, cuando sale con la pelota, se para con 3 y 2 por afuera.
2: Exactamente.
0: Con Marcone entre los centrales.
2: Lo mismo que Talleres, pero en vez de con Fattori, con Marcone. Muy atrás Cabral, Julia, a mi gusto, ¿no? Y eso también me parece que define un poco dónde está parado Independiente, sí, cuando ataca. Me parece
0: 40
2: que
0: metros del arco.
2: Claro, queda demasiado lejos. Y eso lo aleja Ávila también del juego. No lo nombraste a Chimi Ávila, ¿eh?
0: No, no. Sabe alguna matanita.
2: Una pelota, claro. Esa pérdida en la mitad de cancha. Pero en mitad de cancha, tampoco.
0: Toca por dentro,
1: que dijo él, sí, y el propio entrenador, que se siente más cómodo de segunda punta, pero hoy el rojo está corto en esa posición.
0: Se hubiera quedado Ávalo para eso. El centro, arco, se queda con la pelota un Zain. Creo que Arias quiso tirar un centro, le salió al arco, no llegó a Baldo. Se la queda el ex arquero de Defensa y Justicia.
3: Le preguntaron a Chirola Romero por un mensaje al hincha de Racing. Le pido que no deje de creer. Pasó Gallardo y le pareció mucho. Sé que están enojados, pero en el próximo partido necesitamos que estén con nosotros. Tenemos que meterle, trabajar y seguir mejorando. Vamos a hacer todo lo posible para que el domingo se vayan con una alegría como se lo merecen.
2: Pasa que hay gente que si no ve no cree, ¿no? Y en Racing se ve poquito.
0: Busca Baroni, la mete por adentro, quería De Pietri, se lo come crudo de atrás. Venía robando la pelota Montiel, le queda con los pies ahora a Rodrigo Rey. Sucede en Racing que no puede contratar otro Boivoda. No lo digo por Juan Pablo, que yo lo contrataría para mi equipo sin duda, sino alguien que no tenga nada que ver con Racing.
2: Pasa que no hay alguien que tenga que ver con Racing hoy.
0: Sí, hay, pero hay, no van a Racing. Codén no va a Racing, Coca no va a Racing.
2: Hay uno solo.
0: Subeldía no va a Racing.
2: Hay uno solo, pero no lo voy a decir porque te vas a enojar.
3: No, dígalo. No,
2: sí,
3: no,
2: sí. Úbeda.
0: Yo lo llevo.
2: El único que está suelto, que tiene que ver con Racing, es
0: Úbeda. Con el respeto a Claudio, yo creo que Claudio o Chirola, más o menos es lo mismo.
2: Bueno, la última, dejarlo a Chirola.
0: Yo te digo que yo lo dejo, es que yo te estoy yendo para ahí. Yo te dejo a Chirola y a Úbeda. Yo creo que le daría una oportunidad.
2: Vueltas, de lo que están dando vueltas, con nombre que vos me decís, identificado con Racing, es Úbeda.
0: Independiente y Racing tienen el mismo problema. No tienen ninguno de los dos un entrenador que esté afuera con consenso al 100. Que no, llegue, ¿no? Uno posible que llegue. Sí. Pues Subeldía sí que tiene consenso al 100. O Costas también tiene consenso al 100. Pero Costas no van a llegar.
2: Costas no va a ser. Subeldía no va a ser. De Cassese no va a ser.
0: Obvio.
2: Bueno, ahí se van acortando, ¿no? Bueno. Coudet no va a ser. Y ahí se van achicando.
0: Sale del fondo Talleres. ¿Tiene el 100?
3: Bueno, el otro día habló con Marcelo Benedetto y creo que se postuló, ¿no?
2: El Racing es querido, ¿eh?
3: Sí. Bueno, puede estar Nacho de la Plata, ¿no?
0: Buscando la pelota por allí, Baroni. Muy explícito, ¿eh? Aguanta Fattori. Frontal, Ignacio. Buscan por el frente, va De Pietri. De Pietri se mete dentro del área, no lo pueden parar. Se perfila para meter el centro, gira De Pietri. Recupera la pelota Arias, solvente. La marca de Arias, me gustó Arias hoy, ¿eh? Van 25 recién. Lateral para el rojo, sale Independiente.
1: Lo baja que estaba la vara, ¿no?
0: Sí, pero...
2: Ah, pero hoy está bien, ¿eh? Hoy está bien.
1: No, no, pero por eso yo estoy de acuerdo con Julián. Pero Marco, que estaba baja la vara por una cuestión de que en 25 minutos lo estamos destacando. Porque Godoy estaba muy mal y cuando le tocó jugar Arias no lo había hecho bien.
2: Sí, totalmente. Pero hoy está bien en firme la marca y además pasa bien el ataque. Es opción permanente. Independiente va siempre por ese lado, obviamente, porque de allí juega Montiel, ¿no?
0: Esperaba por allí Fattori, la pelota que viene hacia los centrales de Independiente, le queda Rayago obligado con los pies. Rodrigo Rey, con suspenso sale Rey. La pelota que no termina bajando nunca. La van a tirar larga, señoras y señores. Veremos cómo sigue esta historia. Mochazo largo. Oh, está aburrido, ¿eh? Lateral para Talleres, Blota.
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2: Ahora, perdón, ¿no? Voy a hacer un comentario que hacíamos fuera del aire recién. Arrayago jugó con Rey, hacia atrás.
0: Sí.
2: ¿Quién juega mejor con los pies? ¿Arrayago o Rey?
0: Arrayago, creo
2: Rey,
0: yo.
2: Rey terminó tirando larga la pelota afuera. ¿Por qué no la saca Arrayago larga? Si la va a terminar sacando larga al arquero.
0: Sí.
2: Estas son las cosas que yo no entiendo. ¿Por qué una cosa es tratar de salir jugando y otra cosa es regalar la pelota? Rifarla. ¿Por qué termina siendo rifarla la pelota? Es medio inentendible la situación.
0: En fin, señoras y señores, mucha gente escuchando. Ahora salida desde el fondo, será para el rojo.
1: Es otro que está, o estaría, mejor dicho, para volver en el clásico.
0: ¿Cómo?
1: Facundo Zavala, que no hay que olvidar, sí, uno de los puntos altos, claro, Independiente, es otro de los que estaría para volver en el clásico de Avellaneda.
0: Bueno, atención, atención. Igualmente, yo creo que hoy no. Ninguno de los dos tiene una carta que digas. No sé, creo que tal vez lo tiene Racing con Maravilla, que le habrá quedado lo que pasó en abril en el clásico con su penal.
2: Sí, creo.
0: Pero ninguno de los dos tiene un jugador que tenga una carta, no. Como decir, es su partido.
2: Desde ese penal le ha cambiado Maravilla por completo el año, ¿eh? Pero es verdad lo que marca Juli, no. En algún momento podría haber sido Montiel poner Independiente, ¿no? Cuando tuvo algún punto en
1: para
2: en
1: mí alto, es Montiel la carta Independiente que te puede abrir un partido cerrado.
2: Sí.
1: Ojo, aprovecho a marcar que quedó Marcón en el suelo, reclama un golpe el capitán de Independiente, se va poniendo de pie, pero yo creo que Montiel cuando aparece es el distinto.
2: Sí,
1: hay un nivel individual muy bajo que estuvo en duda y que hasta acá Julián lo ha relatado muy
0: sí.
1: poco.
0: ¿Quién?
1: Y es Matías Zabaldo.
0: Sí, no la toca. Gente muy amiga, Mar del Plata, escuchando, ¿eh? Sufriendo por Independiente, comiendo algo rico para pasar el mal trago de Independiente, ¿no?
2: Y está bien, sí. Es necesario. Le mando un beso a todos. Iba a decir, es cierto lo que marca Facu de Montiel y la carta ganadora, está lejos, lejísimo de buen Montiel, ¿eh? Demasiado lejos.
0: Dame una, Carlitos.
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0: 28 y medio tenemos, damas y caballeros, con la pelota Montiel. Aguanta, se escribió la raya al piso para ganar Fattori, rebota en el hombre de Talleres. Para mí va a pegar Montiel, mira vos. El árbitro está diciendo que no, que es lateral para el rojo. Aprovecha Montiel. Montiel quiso jugar rápido el lateral, no supo con quién. Retrasó toda la jugada. Talleres se rearmó. Y recién ahora va a sacar Santiago Arias, Hernán.
2: Sí.
0: Así está el partido.
2: A veces hay que pensar un poco más, ¿no? No todo es vértigo, sacar rápido, jugar rápido.
0: No, quiere decir que el punto también te sirve, Hernán.
2: Sí, le falta un poco de pausa, ¿no? El partido, Juli, también. Pausa de la buena, ¿eh? No, partido cortado, falta. Pausa de alguno que agarre la pelota y piense y trate de hacer algo distinto. Todos se repiten en atacar por fuera y finalizar por dentro.
0: Media horita, señoras y señores. Le va cayendo la pelota a Seba Valdés. Valdés que la juega frontal. Pedida del otro lado Cabral. Abre los brazos desesperado. Vanegas solo. Vanegas por la izquierda. La tira en larga y a correr. Y va Chimi sobre la derecha. Intenta un centro. Pega la pelota. Riquelme se va por el costado. Lateral de frente al área por el costado derecho. Se da para el rojo.
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0: Dale.
1: Pedían offside en Talleres, algo reclamaban en el banco de Felipe. Hablando del banco, cuando quieran repasar los suplentes, tercer partido consecutivo para Parmo.
0: A ver esta, señoras y señores, el pelotazo largo. Un abrazo grande a Mateo y a Joaquín, ¿eh?
2: Sí, claro, Joaquín, bien del rojo, prendido.
0: Correcto.
2: A la transmisión de 10 por.
0: Y a Mateo decirle que mañana le vamos a ganar. Sale
2: Mateo,
0: con la pelota,
2: no, pobre Mateo.
0: Un Zain.
2: Mirá que Mateo te contesta, ¿eh?
0: Bueno, que conteste tranquilo. Yo le digo a Mateo que mañana le vamos a ganar.
2: Joaquín está concentradísimo, viendo a su rojo querido.
0: Está muy bien. La pelota que le queda a Catalán. Aguanta Catalán. Espera Fattori. Toca de primera. Sale Fattori. Mirá cómo bajó el ritmo. ¿Cómo bajó el ritmo? Silvio, buscame la posesión, porfa. El toque por adentro de Fattori. Esperando por allí Mati Galarza. Te digo, hay muchos chicos de Talleres que también en diciembre van a pegar el portazo.
2: Sí,
0: ¿eh?
2: sí. Los dos equipos están complicados. Muestra poco Juli en la cancha, ¿eh? Bueno, digamos, por eso también tienen el presente que tienen. Pero a mi gusto, Talleres tiene muy buenos jugadores, pero no ha sabido construir un equipo. A ver esta.
0: Ochazo largo, la van a abrir sobre la derecha. Va pasando Pipi Arias. Aguanta, ahora Montiel. Engancha Montiel, solo Vanegas. Lo deja para Vanegas, pegale Vanegas. Por lo menos ahí le pegó al arco. La mandó a la tribuna, eso sí.
2: Sí, no fue buena la finalización de la jugada, pero estuvo bien armada, ¿eh? Montiel, con la pausa que pedíamos, Juli, para enganchar y tratar de buscar un pase distinto. Bien por Vanegas, tratando de mostrarse un poquito más cerrado que la posición de volante, apareciendo como perdón, de lateral, apareciendo como volante. Justamente remató, la pelota se fue por arriba, pero era buena la jugada, ¿eh? Y además pedía remate, la resolución terminó siendo bastante mala y muy por arriba.
3: Relator, 54 para Talleres, 46 para Independiente. La posesión,
0: pensé que estaba, bueno, sí, está parejo. Está muy parejo, está bien. Va saliendo Rey, 54-46. Pensé que estaba casi 50-50, pero más o menos es eso, sí. No es un empate técnico, pero ahí.
3: Malotazo,
0: falta manotazo,
3: ¿no?
0: Sí, señores, de Pietri. Deja seguir el árbitro. Si termina en gol de Talleres va a haber lío, ¿eh? La van a meter frontal. Va recuperando la pelota y va saliendo Independiente. Roba sin problema Baroni. Dos veces falta, jugadores en el piso, Daniel sigue así.
2: Claro, dos veces falta, ¿eh? cuando Pérez Cursi dejó primero a uno en el camino, lo tomaron de la camiseta y después lo tumbaron. Pero claramente, no, y era Rayago, perdón, lo tumbaron claramente después, cuando iba hacia adelante de forma vertical. En esta pifió Zunino, un árbitro que a mí me gusta, pero que hasta acá viene bastante flojo en cuanto al manejo de partido.
0: La van a jugar larga, viene cerrando por adentro a Rayago. Y salía también Valdés. La presión sobre De Pietri, la pelota a las manos de Rodrigo Rey.
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0: Me gustaría preguntarle a Pablo la médica, se lo voy a preguntar, después le voy a mandar un mensaje, porque para mí es el periodista argentino que más sabe de árbitros y de arbitraje. Si siempre Zunino, le voy a empezar a prestar atención a partir de hoy también, si siempre dirige tan lejos.
2: Sí, siempre.
0: Dirige muy lejos, o a lo mejor hoy está dirigiendo lejos por la cuestión táctica del partido también.
2: Sí, habitualmente lo vas a ver, igual preguntale a Pablo que lo
0: dirige
2: tiene más
0: lejísimo.
2: Claro. Habitualmente lo vas a ver cerca del círculo central, como está ahora. Fíjate, siempre a 20, 25 metros
0: sí,
2: de la jugada.
0: Mínimo, mínimo. Señoras y señores, encara por allí a Baldo, falta de shot. Tiro libre para el rojo, costado izquierdo del área. Y Cabral le dice a Zunino, monetalo. Es amarilla, pero totalmente, la estamos viendo acá en la cabina, Silvio. Creo que estás en la misma sintonía, es amarilla,
3: Sí, a ver, viene otra repe. Y bueno, sí, va imprudente, ¿no? A golpearlo. Sí,
2: directo a golpearlo.
3: Claro, y no, no quiere jugar la pelota, sino va a golpear al rival. Amarilla, correcto.
2: Directo a voltearlo para no dejarlo progresar en el ataque. A Baldo se escapaba para tratar de terminar la jugada por el centro o tratar de rematar al arco. Para mí era una amarilla clara para Shot. En estos unidos sigue así.
0: La amarilla que nos sacó Facu, ¿no?
1: No sacó, el único amonestado del partido es Vanega.
0: Señoras y señores, arma la mini barrera. Unzain, son dos. Cabral y Montiel. Yo que Cabral, total. Pateo fuerte, que me dé rebote el arquero. De última. O a colocar ahí no se puede. Señoras y señores, tiro libre para el rojo. Costado izquierdo del área, un metro del área grande. Y a cuatro el vértice.
2: Así tiene que animar Cabral al arco.
0: Cabral al arco.
1: Hay advertencia.
0: Sí, o mantiene el centro. Sí.
1: Para Chimi Ávila también. Veremos quién ejecuta. Cabral no es de patear fuerte. Veremos.
0: Bueno, Dávila con Ávila, justamente. Mira vos. En la zona que armó Talleres, el centro. ¡Arco! Unzain y el palo. Le terminó dando a Montiel. Hizo lo que nadie esperaba, La pelota hizo una parábola bárbara. No cayó en la trampa el arquero de Talleres por Unzain. Esto no terminó en gol y se viene la contra de Talleres. Son dos contra uno. Si la hacen bien, va De Pietri. La pelota que vino para Rick. ¡Pegale, Rick! ¡Afuera! Bueno, lo mejor del partido fue en estos 30 segundos.
2: Impresionante. Primero, entre Unzain y el palo, para mí más palo que Unzain. Le pegó con rosca por afuera de la barrera Montiel. Inesperado para todos, como dice Juli Fernández. Qué remate del número 7 de Independiente, rompió el palo y después el rebote hacia el medio, no puede conectar el propio Chimi Ávila, sale rápido la contra y es ahí donde después Rick lo tiene mano a mano y termina tirándola afuera. 30 segundos de lo mejor del partido, para uno y para otro. Qué pegada tiene Montiel, por favor.
0: Sale Rayago, tira el pelotazo, devuelve Matías Catalán. Sí.
1: Aplausos para Montiel, que miró siempre el área, nunca miró el arco y tiró el centro. Pero no solo los aplausos por eso, fue el que volvió para cerrar a Rick.
0: Sí, señor, va toda Rick buscando la pelota sobre Baldo. Aguanta Baldo, se perfila para encarar. Se va a meter al área, Baldo descargó. La dejó por la izquierda, como viene el centro de Vanegas. ¡Qué bueno! Pelota al punto penal, no bajaba nunca. Quería Ávila, la aguanta Chimi, quiere girar. Son tres de Talleres que lo marcan, revienta, saca. Desesperado Galarci, propone una contra. Y señoras y señores, a correr, la aguanta Rick. Una de más Rick. La mete por adentro, una de más Rick, no va a poder desde el piso Baroni. A tres metros le erró el pase al compañero Rick y se lo quieren comer crudo en la tribuna.
2: Lo que pasa, Juli, que enganchó hacia adentro cuando la jugada pedía tocar de primera y esa pausa la terminó jugando en contra. Está claro que se quiso perfilar, pero en esa búsqueda de movimiento terminó perdiendo un tiempo.
0: Tiene que sacar Baez, para mí falta en ataque de Chimi Ávila, no, del que venía de Arias, sí señor, sobre Fattori en el área. Fuerte, el Sonso Arias se va hacia su puesto nuevamente. Tiro libre para Talleresito.
2: Sí, fuerte, También abajo, es cierto que es en el área de Talleres, pero fue con todo abajo Arias. Se están pegando por demás. Zunino, a mi gusto, deja pegar bastante.
0: Sale de fondo Usain, la va a tirar larga ahora. Catalán, dame una, Carlito, hay tiempo, dale.
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0: Toca y toca Catalán, la deja por adentro, aparece por allí Fattori, Fattori con Riquelme, Riquelme que la viene abriendo para Báez. Perfilado Báez, la mete por adentro. Se va posicionando Arias, mirando de riojo, como si fuese un retrovisor a De Pietri. La apertura que va por el otro lado, por la derecha, encara ahora Talleres. Primera vez que Baroni va por ahí, tiró la diagonal, metió un centro frontal, el cabezazo. ¡Ay, tapó Rey! ¡Tapó Rey! Le dijo que no De Pietri, un golazo. Señoras y señores, se salvó Independiente, tiro de esquina para Talleres.
2: Qué bien se eleva De Pietri, ¿eh? Es de, quizás de lo mejor de su juego. Rápido, aprovechando también un error en esta Talleres. Y después el centro al área para que termine cabeceando de Pietri. Sí, ya hablamos tanto de Pietri que terminé equivocado. Fue bueno, el centro de Baroni. Y mejor Rey, para rozar la pelota, sacarla por arriba, Juli. Se activó el partido, eso es bueno.
0: Era un golazo, sinceramente,
2: Sí.
0: Bueno,
2: muchas pérdidas de Independiente también, digo, porque esto facilita la contra rápida. Talleres tiene jugadores rápidos para esto.
0: A ver la pelota parada para el equipo de Omar De Felipe. Toma zona al rojo. Salvo Marcone que va con Catalán. Hasta la casa lo sigue, Se mueve mucho en el área. El árbitro que va a dar alguna advertencia, ¿no, Facundo?
1: Sí, advertencia. Pérez Curcia, Rayago, Valdés, Vanega de Independiente, Shot, Riquelme, Galarza y Dávila de Talleres.
2: 10 jugadores.
0: A Rayago lo tiene agarrado, abrazado a Dávila con el árbitro al lado. Es insólito. Ahí se cayó. Ahí se cayó Dávila. Claro, se tiró. Está bien.
1: Lo saca del área y hay advertencia ahora,
0: Es que sí. Porque si no, el árbitro viene y habla como el preceptor en el colegio. Y no pasa nada. Bueno, ahora sí, es Dávila mano a mano con Arrayago y el árbitro y Zunino. Y Arrayago como si no hubiese sucedido nada.
2: Lo vuelve a agarrar,
0: Increíble.
2: Lo soltó, es como se fue Zunino.
0: Increíble, Zunino se te va de las manos, Damas y caballeros, viene el centro de Baroni. Pasadito, en el punto penal lo podía cabecear Riquelme. ¿Sale de contra Independiente? No sale porque no hay absolutamente nadie. Va a devolver la pelota a Talleres. Mantiene el ataque ahora el equipo de Omar De Felipe. La pelota por la izquierda para Báez. Se perfila para meter el zurdazo al área. Viene cerrando muy bien. Como si fuera un lateral experimentado, como si fuera Zanetti. La termina sacando Cabral. Revolea la pelota, después Independiente. Termina recuperando Talleres. Y a correr, pasa Báez otra vez. Quedó solo, se mete adentro del área. Báez, centro atrás. Qué impreciso los dos equipos, Qué impreciso los dos equipos. Báez hizo la jugada de su vida y la terminó como Sisto.
2: Sí, es que sabés que termina siendo Baroni que llega para definir. ¡Uy!
0: Siguen robándose la pelota, error contra error, Y ahora mirá vos, roba la pelota Independiente. Corta su comentario Hernán, dice, uy, agarro yo, va Baldo y se la regala arriba.
2: Sí, es que fue un cúmulo de errores permanentes.
1: Es lo que pasó,
0: Nace un intercambio.
1: Tocaron los jugadores de Talleres y después los jugadores de Independiente.
2: Sí, pero en el ataque anterior, esto quiero marcar, el centro de Báez para la llegada del propio Baroni. Hay una salida de Marcone pidiendo un offside increíble que nunca existió y termina habilitando a todos, incluso al propio Baroni, que no esperaba que Marcone haga eso, nunca desconfió del propio Marcone Independiente.
0: Nahuel Vanegas, el lateral en forma del centro, la pelota que cae en el área, no puede Chimi Ávila. La aguanta Marcone. ¿Quién es el suplente de Chimi Ávila? El 9 suplente de este equipo. Yo quiero sacar al 9 y poner otro 9. ¿Quién es el otro 9?
1: Iván Morales.
0: ¿Y después?
1: Felipe Tempone.
0: ¿Y después?
1: Yo.
0: Qué difícil, Qué difícil. Porque entre Ávila, Morales y Tempone, ¿cuántos goles tiene el campeonato? Cero. ¿No?
1: Sí, la venta de Ábalos a Independiente, bueno, la venta de Ábalos y la venta de Gutiérrez, que le dejó dinero, bueno, no salió fuerte al mercado a buscar un centro delantero.
0: En fin. Saque de manos, damas y caballeros. Llega para Talleres, campo contrario, campo del rojo.
2: Y al fútbol se gana con goles, ¿no?
0: Sí, sí. Pero si vos tenés 3-9, yo le pregunté los 3-9. Ávila, Morales, Tempone. Y entre los tres, ¿a cuánto? 4 fechas del final. La sumatoria de goles es 0. Y bueno, tenés un problema.
2: Vos ya me conocés, vos sabés lo que yo opino. Para traer a uno que no sea mejor,
0: lo que hizo Chimi Ávila recién. No, es irrelatable, se lo tengo que contar porque es radio. Si fuese televisión me quedo callado. Ávila agarró una pelota en mitad de cancha, pero más cerca del banco de suplente que del círculo central. Y sin mirar, pateó al arco. No, entre comillas, pateó al arco, porque la mandó al fondo, pero a 30 metros del arco. Le erró por 30 metros al arco.
2: Algo más y peor. De media vuelta, de espalda al arco.
0: Mamita.
3: Juli.
0: Sí.
3: Los goles de Independiente en el campeonato: 3 de Montiel, 2 de Mesa, 2 de Lautaro Millán, 1 de Arrayago, 1 de Godoy, 1 de Gutiérrez y 1 de Ábalos, que ya no está.
0: Mamita. Arrayago sacó la lanza y fue la mejor jugada de él en el partido. Pasó mitad de cancha, tocó con Abaldo. Otra vez para Arrayago, quiso meter un caño, la regaló. Recupera la pelota rápido Independiente porque Dávila también colabora. Se tira al piso Pérez Cursi, le termina ganando bien a Dávila. Recupera la pelota Talleres ahora, le queda Baroni. Encara Baroni por la izquierda, toca de primera, se va a juntar con Baez. Primero con De Petri, pida Baez, levante la mano Baez. Grite Baez que está solo. Gaby Baez que queda mirando, la pelota pasa por el centro, la dejan para Fattori, Fattori con Galarza, Galarza que la puede abrir para Jot, toca de primera Galarza. Está rengueando, molesto Galarza, falta de Pérez Cursi, de espaldas venía el futbolista de Talleres, tiro libre, párate.
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2: Te iba a decir para cerrar el tema, Julio, de los delanteros, vos sabés lo que yo opino, ¿no? Si el que viene sí. No es mejor que el juvenil, deja el juvenil.
0: Totalmente. Bueno, la gran Guillermo, ¿no?
2: Bueno, si
0: no
2: lo, pero si, es por ahí.
0: Si no es mejor que lo que tengo, dijo en el predio, me quedo con lo que tengo. No dijo el predio, otra palabra, Isabel.
1: Independiente le da a Argentino a Matías Jiménez, el suplente de Molina, muchas veces han jugado juntos. Y le va a buscar a Argentino Junior un tiempito después al tercero cuarto delantero de Argentino Junior, porque Morales era la tercera o cuarta opción.
2: Sí, exactamente, era cuarto delantero de Argentino.
0: La frase de Guillermo es: si no es mejor que lo que tengo en Parque Leluar, o sea, que no venga. Y es cierto.
2: Bueno, por eso Vélez esperó hasta Ronaldo Martínez, ¿no?
0: Totalmente. Y mirá cómo lo recuperó. En Talleres no anduvo. Tiro libre para la T. Línea recta al arco, se ata los cordones. Por allí Baroni. 30 metros del arco, menos. 27. Acomoda Baroni, se acomoda también el bigote, Catalán. Mirá que con la cabeza, cualquier cosa gol, no con el bigote. Va Catalán, tiene una diagonal bárbara. Ay, Baroni, le pegó a la barrera, la pelota le quedó a Baroni, le dio otra vez al arco como venía. Fácil, muy fácil para Rodrigo Rey, sale el rojo.
2: Y trató de despertar un poco el partido también Giovanni Baroni, ¿no? Claramente, porque el primer remate fue malo, pero el segundo fue bastante bueno. Digo, de volea, después de un rebote, le faltó un poco de potencia y de fuerza. Pero por lo menos un intento, ¿no? Rica apagado también un poco en el partido, que está a esta altura bastante previsible, Juli, para ser bueno.
0: Sí, señor.
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0: Toque corto, viene girando con la pelota de Pietri. Aguanta de Pietri, lo tiene Báez, toca de primera. Va saliendo Báez.
2: A ver que juegan. Uy.
0: A ver, esta la tiran larga. ¿Qué pasa con esto? Remate al arco que no prospera. Muy fácil, Baroni para Rey. Se queda con la pelota Rodrigo Messi.
2: Te iba a decir, juegan 4 tiempos. Hoy, ahora, a esta altura no es un gol.
0: No, ¿hasta cuándo?
2: ¿Sí?
0: ¿Hasta cuánto vamos, Facu?
1: Vamos a tener uno más.
0: Hasta los 46 quedan 40 segundos. Estoy viendo de reojo una conferencia del Loco Berti. Silvio debe estar golpeadísimo, ¿no? Qué resultado inesperado, ¿no? Para el fútbol argentino.
3: Sí, tremendo.
0: No hay 5 goles de diferencia entre nadie hoy en el fútbol argentino, ni siquiera con el descendido ni con Aldo Civi y el resto.
3: Bueno, de hecho, con Berti es la primera vez que le pasa. La última vez había sido con Independiente en primera, Rivadavia, en el Nacional del 82. Se quejan por el penal y también se quejan por la expulsión de Arce.
0: Claro, pero perdió 5-0 y, sí. Y Arce lo mandó al hospital, decirle a Berti.
3: Correcto.
0: Chico de central.
3: Sí, viendo las consecuencias.
0: No, pero aparte 5-0, no hay jugadas determinantes que te hagan perder 5-0. Abaldo revolvió la pelota, casi la manda al córner, pero el árbitro ya había parado la acción. Insólito, que termine el primer tiempo, a lo mejor no puede pasar tiempo cumplido, Hernán.
2: Sí, y esta, te digo que lo salvó Abaldo, que Zunino cobró falta, porque Abaldo termina rechazando y el rechazo sale hacia el medio del área. Peligrosísimo. Vale. Qué mal partido de Abaldo, por favor.
1: Marcone le dijo de todo, lo insultó al uruguayo, no le gustó nada, muy enojado Marcone, finaliza el primer tiempo.
0: Juli, tiene razón y aparte Abaldo más noticia por filmar videoclips en la casa que por lo futbolístico. Señoras y señores, se terminó el primer tiempo, 0 grande para Talleres, para Independiente.
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4: El primer tiempo de Talleres 0, Independiente 0. Lo relató Julián Fernández, lo comentó Hernán Sisto y lo viviste en T-Sport Radio 103.1.
0: Silvio, me llamabas.
3: Sí, bueno, para ser justo con Berti, porque repasando la conferencia completa, cuando lo consultan sobre la roja, la expulsión de Arce fue correcta. Golpean la cara, produce un corte. Bien. El árbitro fue al VAR, estuvo correcto.
0: Me parecía raro porque no es un técnico de llorar, pero bueno, como concentrado y todo una cosa que no viene al caso. Señoras y señores, paso por tu puesto, Facu querido.
1: Se mete Independiente, se mete Talleres con algunos silbidos el conjunto local. El único amonestado es Vanegas, los suplentes de corrido de cada uno. Barbi, Chamorro, Facendini, Santiago Fernández, Maidana, Mateo Cáceres, Chiavaza, Franco Cristaldo, Ortiz, Esforza, Trey y Baloyes en Talleres, en Independiente.
0: Bien.
1: Mele, Calderón, Fedorco, Godoy, Martino, Millán, Cruz, Tata Martínez, Palais, Tempone, Morales y Parmo.
0: Una líneacito que me voy a la pausa.
2: Bueno, aburrido y previsible este primer tiempo. 0-0, no hay sorpresa, no hay... jugadas de ataque, no son verticales y los dos se repiten en atacar por fuera para finalizar por dentro. Talleres un poquito mejor, ha intentado alguna que otra jugada. Independiente depende mucho, pero mucho de lo que haga Montiel.
0: Pausa, regresamos.
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2: Aburrido primer tiempo aquí en el Mario Alberto Kempes. 0 para Talleres, 0 para Independiente. Poca sorpresa de los dos, poca generación de juego. Mucha patada, mucho roce, mucho partido físico y poco de gestación y de sociedades futbolísticas. Algo de Talleres, algún detalle táctico quizás de Fattori metiéndose entre los centrales para soltar a Jot y a Baez, lo propio Independiente con Marcone para que Arias y Vanegas, que habían empezado bien pero que no terminaron tan firmes en la primera mitad, se lancen al ataque. Qué flojo lo de Matías Abaldo en Independiente. Casi que no generó situaciones. Estuvo bastante errático, ha errado casi todos los pases y las veces que ha tocado la pelota, y me parece que es ahí donde Jadson Viera tiene que empezar a poner el ojo de cara en la segunda mitad. Muy Montiel dependiente, Cabral muy retrasado en el campo de juego, Jimmy Ávila llamativamente
12: fuera de toda parte de gestación y participación de juego, tiene que ver esto primero con un Cabral muy retrasado, pero sobre todo con un Ávila al que no veo bien, ¿eh? Yo físicamente, insisto, para mí le falta mucho, le falta roce futbolístico, le falta esto de ganar y de chocar contra los rivales. Hay algo para destacar y es el tiro libre de Montiel en el minuto 33. Zurda por afuera de la barrera. La pelota da en el palo y Unzain llega con lo justo y después hay una contra que Rick termina desaprovechando y no mucho más en el partido. Algún remate de lejos de Pietri, algún remate de lejos de Baroni y no demasiado más. El cabezazo de Pietri también por el otro lado con un centro de Baroni por derecha con pierna zurda para el cabezazo del número 11 de Talleres y la tajada de Rey. Sinceramente hay poquito para destacar. Rick había arrancado con mucha buena movilidad y después se quedó. Baroni trata de ser siempre la manija de Talleres, pero no lo consigue. Hay algunos buenos intentos de Galarza de tratar de ser vertical y filtrar pases hacia adelante para romper líneas, pero no mucho más. La verdad que el partido y el primer tiempo ha dejado poco para destacar y mucho para trabajar. Completamente abierto, cero para los dos, un cero muy aburrido en Córdoba. Para Talleres y para Independiente, esperemos que la segunda mitad nos regalen algo mejor.

0: Dando Julián Fernández. Están cerrando el domingo de la fecha 12 del torneo clausura. Independiente y Talleres. Talleres en Córdoba local, Independiente visitante, por ahora 0-0. Un domingo que ya tuvo la victoria de San Lorenzo. Gol de Teo Rodríguez Pagano en el nuevo gasómetro, 1-0 frente a Deportivo Riestra. La gran goleada de Central, 5-0 frente a Independiente Rivadavia. Dos goles de Ángel Di María, el primero de penal. Hamilton Campás, Enzo Copetti y Marco Rubén. Atención al dato, mi querido Blota.
1: ¿Qué pasó?
0: Marco Rubén es el octavo jugador más veterano en marcar en primera división en la historia del fútbol argentino. Quedó por detrás del Pepe San, del uruguayo Santiago Silva, de Lisandro López, el ex Racing, que con Sarmiento en el 2024 anotó con 41 años, 6 meses y 21 días. Cuarto está el Chaco Insaurralde. Quinto, Maxi Rodríguez. Sexto, Lucas Lich. Séptimo, Ángel Labruna. De los que integran la lista, el que marcó hace más tiempo, en el 58, su último gol con River frente a Central, 40 años, 1 mes y 15 días. Y octavo, aparece Marco Rubén. Con el gol de hoy, Central 5, Independiente Rivadavia 0, quedó en esa posición al marcar con 39 años, 11 meses y 10 días. Ya está en la portada del gráfico web la nota con todos los futbolistas que marcaron en la historia del fútbol argentino en primera división con 39 o más años. En esa lista, Marco Rubén se ubica octavo con el gol de hoy frente al conjunto de Alfredo Berti. Ganó Belgrano. Atención, que no llega bien Racing al Clásico frente a Independiente. Lucas Ela Rayán y el Mudo Vázquez. Los goles para el Pirata. Platense y Argentinos empataron 1-1. En el Clásico Interzonal ganaba Argentinos, gol de Diego Porcel. Lo empató de penal en el segundo tiempo Franco Sapiola.
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0: Instituto es el líder de la zona A con 26, Defensa 24, Boca, Vélez 21, Independiente que empata 18, Lanús, Newell's y Gimnasia Mendoza 17. Los ocho primeros de esta zona en la zona B. Los líderes son Central, Belgrano y Argentinos, todos con 22. Si ordenamos por diferencia de gol, Central primero, más 8. Belgrano segundo, más 7. Argentinos tercero, más 5. Sarmiento, Huracán, Gimnasia 19. Barracas, Independiente, Rivadavia 18. River aparece hoy noveno, tiene 16. Pero debe completar su partido pendiente frente a Sarmiento. El próximo miércoles, 7 de la tarde en Junín. En caso de ganar, River va a superar a Independiente Rivadavia, se va a meter en zona de clasificación y va a sacar de ese lugar al equipo de Alfredo Berti. También arde la tabla anual. Independiente Rivadavia líder 52, atención a la diferencia de gol, porque en caso de empate en puntos la diferencia de gol determina el puesto. Independiente Rivadavia 52 más 10, Boca 51 más 19, Argentino 51 más 9, Central 50 más 12 y Vélez, que juega mañana con Lanús, 49 y más 12.
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0: Repasamos una vez más todos los finales del domingo en la Primera Nacional. Apasionante definición del campeonato. Van a quedar 3 jornadas para el final de la temporada regular para determinar quiénes son los que van a pelear en la final por el primer ascenso, los que van a los reducidos y los que descienden. Hoy ganó Atlanta en Villa Crespo 1-0 a San Martín de Tucumán. Ganó Chaco Forever. De visitante perdió 1-0, lo terminó ganando 2-1 el último gol de Leandro Fernández, minuto 91. Chaco Forever 2-1 Deportivo Madryn. Almirante y San Miguel empataron 1-1. Ganó a Casuso de visitante en el Bajo 3-0 Defensores de Belgrano. Ganó Estudiantes en Caseros 2-0 a Morón. Mitre en Santiago y Colón 0-0. Ganó Patronato. Muy celebrada victoria del patrón en el Grela 2-0 Atlético Güemes, que hoy desde la matemática perdió la categoría. Agónica victoria de Temperley en el Teatro de Turdera. Gol de Lucas Richarte, minuto 94. El equipo de Nico Domingo le ganó a Chicago. Muy comprometido el Torito con el descenso, 2-1. Gimnasia de Jujuy y Gimnasia y Tiro de Salta 2-2. Lamentables enfrentamientos durante el entretiempo de ambas parcialidades. Encuentro que se jugó en el 23 de agosto de Jujuy con la presencia del público visitante. En Salta, Central, Norte y Ferro 1-1. En Mendoza, Maipú y San Martín de San Juan 1-1. Ganó Ciudad de Bolívar, cerrando el domingo 1-0 a San Telmo.
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0: Arde la categoría en la Primera Nacional. Zona A, Ferro 62, Morón 58. Hay 4 puntos de ventaja entre Caballito y Morón cuando faltan 9 puntos, 3 fechas. Godoy Cruz 56, Madryn y Colón 53. Abajo en la zona A, San Miguel y Acassuso en descenso 32. All Boys 33, Central Norte 34. En la zona B arriba, Tristan Suárez Temperley 59. Atención que la diferencia de gol favorece al equipo de 6 a más 17. Temperley más 13. Atlanta un punto abajo 58. Gimnasia de Jujuy 55. En descenso zona B, Güemes hoy perdió la categoría 23. Chacarita en descenso 33, Chicago 36, Patronato 37. Atención, que a Chacarita le queda Maipú de local, Temperley de visitante y en la última local de Chicago. A Chicago le queda Gimnasia de Jujuy como local, San Martín de San Juan como local y lo dicho, visita en la última a Chacarita.
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0: Hoy en la Primera B Metropolitana, un solo partido, ganó Italiano a domicilio, 2-1 Argentino de Merlo. Se jugó hoy la final de ida del reducido del promocional amateur. Defensores de Gleu y el SAT empataron 1-1 y además mucha acción del torneo federal, como cada domingo, partidos de ida del reducido semifinal buscando el ascenso. Ganó en Río Negro Cipolletti 1-0 Alvarado y en Bahía Blanca Olimpo con San Martín de Formosa empataron 1-1. También hubo acción de la reválida, primera etapa, partidos de ida. Fundación Amigos de Mendoza le ganó a Atenas de Río Cuarto 2-0. Costa Brava de General Pico y Villamitre de Bahía Blanca 1-1. Juventud Unida Universitaria de San Luis y Sol de América de Formosa 0-0. También empate sin goles entre el Linqueño y Douglas High de Pergamino. Ganó Boca Unidos 1-0 a Mitre de Posadas. Goleada de Gimnasia en Concepción del Uruguay 4-1 a 9 de julio de Rafaela. Empataron Sportivo Las Parejas y Defensores de Belgrano de Villarramayo 1-1. Y empataron en San Francisco, Córdoba, Sportivo Belgrano y Sarmiento de la Banda 1-1.
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0: Del fútbol internacional, lo más destacado en Inglaterra, victoria del Manchester City con Enzo Fernández de titular, con Rulli en el banco, 3-0 al Liverpool. Jugó Alexis McAllister en Liverpool. Gran arranque del equipo de Maresca, 6 jugados, 6 ganados, 18 es líder. El Como de Maxi Perrone y Nico Paz empató con la Roma de Nahuel Molina y Paulo Dybala 0-0. La Roma, que el miércoles será local del Real Madrid en la Champions, ganó Lazio a Monza 3-1 y es líder con el Inter, que ayer había goleado a Parma 3-0. Ambos tienen 16, la Roma 14. Además, hoy en el fútbol de Italia, con Nico González como titular, fue empate Cagliari y Juventus 1-1. También acción en el fútbol de España. Lo más destacado hoy, la victoria del Betis 5-2 frente a Osasuna. Empató el Elche de Martín Anselmi y varios argentinos 0-0 frente a Celta de Vigo. Y en Brasil, atención que anotó, si yo le pregunto, argentino, juega en Palmeiras, metió Dopieta, el Flaco López. No, 2 goles de Giai, qué semana para el ex San Lorenzo. 1 de Alexander Barbosa, Palmeiras ganó el Clásico Paulista 4-1 a Corinthians. Está 1 de Flamengo, que hoy le ganó gol de Carrascal a Fluminense. Otro clásico, 1-0, 64-63, arde el Brasil Grau en el clásico de Porto Alegre, Julián Gremio Inter, 1-1. Los dos están en zona de descenso. Se viene el segundo tiempo, va a relatar Julián Fernández, va a comentar Hernán Sisto, luego de lo que fue el primer tiempo sin goles. Pero tengo que cerrar,
1: sí,
0: relator, entiendo.
1: Aparecen los jugadores, sí. Me quedé con lo último que dijiste. ¿Quién termina en descenso?
0: En este momento,
1: repetilo, por favor.
0: Hay 4 equipos en descenso en Brasil.
1: Correcto.
0: 2 de esos 4 son Gremio e Inter, que hoy jugaron el Clásico de Porto Alegre.
1: Terminan de descender hace poquito relativamente los dos.
0: Correcto. y hoy empataron. Decía, no puedo cerrar con usted que es bien fierrero. Lamentablemente Colapinto abandonó en el Gran Premio de Singapur.
1: No van un Renault 4.
0: Ganó Verstappen con Red Bull. Tomás Vitar ganó la clase 2 del Turismo Nacional en Mendoza. Y Javier Merlo la clase 3. Mientras que Franco Vivian ganó el TC2000 en La Pampa. Muy relator.
1: Bien. Bueno, aparecen los protagonistas sin cambios, ¿no, Facu?
3: Sin modificaciones, exactamente, tanto en Independiente como en Talleres. Recordemos que el único amonestado del partido es Nahuel Vanegas en el visitante.
4: Lo que esperemos que modifiquen es la forma de jugar, ¿no? Porque el primer tiempo fue paupérrimo.
1: Va a comenzar el segundo tiempo.
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2: Y la segunda parte de Talleres 0, Independiente 0. La relata Julián Fernández, la comenta Hernán Sisto y la vivís en T-Sport Radio 103.1.
1: Y mueve el rojo y la pelota atrás y todo arranca desde el fondo saliendo con Marcone y Arrayago. Se perfila para ir hacia la línea. Arrayago va solo hasta el fondo campo contrario, la tira larga. Va a controlar sin problemas. Catalán revienta a Matías Catalán acá. Nadie te regala nada, ¿eh? Como le vino la pelota, la terminó revoleando Catalán. 12 segundos del segundo tiempo, insólito. Presionando ahora Talleres, busca Rick. Gana Rick, si la cambia puede ser. Le dio al arco, ancha, muy ancha. Así a vista Rey, saque de arco para el rojo.
6: Sí, trató de espabilar rápido la segunda mitad. Rick en esta, remate
1: no tan bueno.
6: No fue falso, este fue de verdad. Remate no tan bueno, está en el piso Marcone, ¿no? Está acusando sí. Un golpe, Facu.
3: Sí, algo le dice a Rick, me parece que un balotazo cuando se lo quiere sacar de encima, imagino que sin intención.
6: Sí, sin intención, ¿eh? Es para ganar la posición. De hecho, el propio Marcone quería pellizcar la pelota de atrás y es ahí donde recibe el golpe.
1: Te digo, no tiene nada Marcone, ¿eh? Te aseguro que no tiene absolutamente nada. Va a salir del fondo Independiente, tengo tiempo.
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1: Viene Talleres por la izquierda, el centro de Pietri la mandó a cualquier lado, era Dávila. La tiró a la tribuna, ¿eh? Al autotrol que tenía antes esta cancha, ¿se acuerda el autotrol? Bueno, ahí. Sale del fondo el rojito.
4: ¿Me pasas ahí? Se te cayó el DNI verde, Juli.
1: El autotrol. Silvio, autotrol.
0: Pero claro que sí.
3: ¿Qué
0: te hace el pibe, vos? El amigo Hernán, ¿cuánto tiene? Ahora con ese nuevo look.
6: 40.
0: Que se ha sacado un Diego, ¿no?
6: 40.
0: Bien.
6: Todavía no tengo un nuevo look.
1: 40 la diorra, sale con el...
6: No, 40, 1985.
1: Muy bien, sale del fondo Independiente, claro, este año 41, 22 de octubre, cumple los años. Mira, Ramos, si lo quieren cumplir. Saludar.
0: Perfecto.
1: Va sacando el pelotazo largo, Rey, la tira a campo contrario. Mismo día que mi amigo Marcelo Tarón, hincha Independiente, pero no sabe ni quién es Rey. Buscando la pelota, Rick, la tira, ¿de qué jugador sos? Independiente, nombre, tres jugadores Independiente, no sabe. Prefiero...
0: Bocini, Bertoni.
1: Sí, no sabe quién es Bertoni, tampoco. Te lo aseguro. Bocini puede ser.
0: Bien.
1: Buscando la pelota, aparece Montiel, Independiente. Montiel que la termina perdiendo, recupera la pelota. Talleres que la juega por adentro, recuperando. Ingeniero electrónico, ¿viste? Sin otro palo. Sí. Va recuperando,
0: la
1: saliendo Bruno Catalán.
0: Puente, ¿no? Claro. Dijo un hincha arriba.
1: Exactamente, no, un tepuente. Buscando la pelota, algunos creían que Mas Antonio era una tribuna de Huracán, no sabían quién era, contó una vez Fabri. Recupera la pelota nuevamente de Pietri que la aguanta, juega por adentro, presiona Talleres ahora, triangularon bárbaro, le queda la pelota a Galarza que la abrió por la derecha, se perfila para un centro, Rick, qué buena, va el centro de Rick, me entusiasma con tan poquito me entusiasmo, termina sacando la pelota Arias, pero siempre la recupera Talleres, ¿eh? Está ganando todas las segundas pelotas ahora el equipo de Felipe. 3 minutos, segundo tiempo, va Rick, se perfila para otro centro, mete con fuerza Rayago, falta en ataque, tiro libre en campo propio para el rojo, comenta Hernancito en 10 por Radio, sonido del deporte.
6: Bueno, la misma tónica la segunda mitad, un partido trabado, bien físico, ahora otra vez esta falta. Rick trata, intenta esto de romper líneas y proponer un uno contra uno. Hay una buena marca de Independiente, lo marcaba bien Juli Fernández, nuestro relator en el primer tiempo, un Independiente que está... bien armado un bloque para defender, pero a la hora de atacar le cuesta muchísimo.
1: Mamita, lo que va a ser el clásico en una semana, ¿eh?
3: Yo creo, bueno, ahora está en el pie, en el piso Iván Marcone agarrándose sí. El pie derecho. Yo creo, por lo que hemos visto acá en estos 45 o 48 minutos, para mí Marcone está jugando condicionado.
1: Sí, se torció feo el tobillo.
3: Sí, ahora se torció feo, pero digo, a la hora del roce, quedó demostrado en el primer tiempo. No fue mucho chocar, no fue mucho al roce
1: con la tarjeta.
6: Es verdad, salió más Pérez
3: Cursi. Internamente es especial para él.
6: Salió más Pérez Cursi a buscar más.
3: Exactamente.
6: Ese duelo uno contra uno es bueno, eso que marca Facu. Ahora, estaba pensando en esto que decía Juli, ¿no? El clásico. No recuerdo la última vez que llegaban los dos tan mal.
1: Bueno, el último clásico un poco, ¿eh? Lo que pasa es que después Maravilla se llevó todos los flashes con lo del penal.
6: Pero Racing llegaba mejor.
1: Alguito.
6: Llegaba un poco mejor. Digamos, había uno que vos decías, bueno, llega mejor Racing.
1: Sí, había un favorito. Me acuerdo que fuimos con Nani a la cancha a hacer ese partido. Y había
6: Maravilla hizo lo que hizo, ¿no?
1: Sí, bueno, fue un antes y un después en Racing y Maravilla también.
6: Un antes y después para Maravilla también.
1: Sí, señor. Bueno, cae muy mal, ¿no? Facu, cuando choca con... Me parece que Rick no le hace nada, pero pisa mal, ¿no? Marcone, por eso está
3: sí,
1: en el piso.
3: Y está re caliente Iván Marcone, ¿eh? Ahora se lo ve muy enojado. Algo le dice a Rick, le dice al árbitro. Yo creo que fue sin intención y este lleva pelota y pie y ahí se dobla, ¿eh? Habrá que ver. Ahí Independiente tiene a Facundo Cruz como volante central. Recordemos, y si quieren repasamos, Mele, Calderón, Fedorco, Godoy, Martino, Millán, el mencionado Cruz, Tata Martínez, Palay, Tempone, Morales y Tomás Parmo.
1: Bueno, un ratito tal vez verlo a Tommy, ¿no? Un ratito, hace mucho que no juega.
3: Es el tercer partido consecutivo que va al banco. Veremos si tiene minutos. Habrá que ver, es una posibilidad.
0: Juli, sí. En el clásico de la apertura, Racing llegó en el quinto lugar, como está ahora Independiente. Veremos cómo termina la fecha. Mientras que Independiente estaba en el puesto 10, ahora Racing está en el puesto 13. Es bastante parecido.
1: Sí.
0: Pero bueno, Racing era más candidato en el apertura con el puesto, como decía Hernán, que lo que es
1: lo que
0: hoy
1: pasa que
0: Independiente
1: está...
0: más allá de ser quinto, ¿no?
1: Independiente tiene alguna chance. Racing está eliminado de toda posibilidad de jugar una copa el año que viene.
3: Sí,
1: Racing...
3: ¿Puedo sumar algo para mí también?
1: Sí.
3: Los dos perdieron nombres propios muy fuertes. Caso Independiente, lo Mónaco, Gutiérrez, Ábalos. Y Racing ha perdido también producto de ventas.
1: Sí, hace yo rato. Creo que igual en ese caso coincido en parte. Porque son nombres importantes, pero todos los jugadores que perdieron los dos últimamente...
6: No cambiaron la ecuación
1: no, y la gente cierto. No les tenía demasiada paciencia ya.
3: Es cierto. Sí, pero Ábalos en este equipo era Van Nistelrooy.
1: No, que sí, claro. En este equipo Ábalos en la bruna, sí, olvídate. Saca el pelotazo largo... Ahora Fattori recupera Independiente. No se jugó nada de los 6 minutos del segundo tiempo. 0-0 la historia. ¿Ya está bien Marcone?
3: Sí, de a poquito está empezando a pisar firme. Está igualmente Independiente con 10 todavía.
1: Recupera la pelota Talleres en el centro. La termina perdiendo. Está impreciso Pérez Cursi. La pelota sobre el costado. Viene buscando de Pietri. Aguanta de Pietri. Va hasta el fondo. Lo fue sacando muy bien Santi Arias. El balón se va por el fondo de Pietri también, ¿eh? No le dejan pasar una a los hinchas de Talleres. Saque de arco para el rojo.
6: Lo que pasa que... Dale.
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6: Te iba a decir que esta de Pietri fue mala, ¿eh? Encaró a Arias para proponer un uno contra uno. Terminó yéndose solo hacia afuera. Arias solo tuvo que acompañarlo. Está bastante impreciso el número 11 de Talleres. Más allá de que dentro del área... Ha sido lo más peligroso que ha mostrado el conjunto de Felipe.
1: No podía Chimi Ávila, va a salir Talleres del fondo. Le va a quedar la pelota, volvió Marcone, ¿no?
3: Ahora sí, con 11 y 7.
1: Saque de mano, señoras y señores.
3: No lo veo bien, ¿eh?
1: Yo tampoco, está probando, pero no sé, Facu.
3: ¿Sabés que algo le dijo al médico? Para mí, no sé si sigue.
1: Sí, es más que me parece que entró más para que
6: alargue
1: el calentamiento y que lo reemplaza que otra cosa.
6: Jugando así sí. Va a dar ventajas, ¿eh? Debería salir.
1: Saca a Rodrigo Rey la pelota a la mitad de la cancha, la peina Cabral. Aguantando, esperaba a Chimi Ávila, pierde toda de

0: fuera de la cancha. La tiró al sector de los bancos de suplentes.
1: Vamos.
0: Yo te digo, muchachos.
2: No se puede creer lo de estos 8 minutos.
0: ¿Sí? No, pero es una cosa.
1: No jugaron, pero esto de Galarza, de un cambio frente a nadie.
0: Yo digo esto con muchísimo respeto. Ayer en la cancha de River descendió Estudiantes de Río Cuarto. Creo que Estudiantes de Río Cuarto hizo más que Independiente y que Talleres ayer. ¿Eh?
1: Sí, un poco más.
0: Un poco más hizo. Un poco más de vergüenza deportiva. Va saliendo un Zain. Aguanta un Zain obligado con los pies. No lo presiona nadie. Sale con libertad. La tira larga, tres cuartos de cancha. Lo pone a correr a Rica arriba para ganar Vanegas. En definitiva, en Independiente y Vanegas también. Es el avión Ramírez, te digo. Sale con la pelota el rojo de Avellaneda. De nombre uno ahí, mediano. Ni ídolo ni desastre. Busca sobre el costado, espera Arias.
2: 95 aproximadamente, temporada.
0: Sí, señor. No, pero te digo, con este presente, no sé, no se me ocurre otro tres. Como para conocer, Fede Domínguez. Fede Domínguez.
1: Mareque.
2: Álvaro Angulo.
0: El remate al arco desde afuera. Prueba Talleres, muy lejos, se va la pelota. Se tuvo fe y le dio Dávila. Saque de arco para el rojo.
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4: Julián, para rendirle homenaje a los árbitros, recordar sí. A nuestro amigo Ángel Osvaldo Sánchez.
0: Un abrazo.
4: Te desbordan todos, Martínez.
1: Claro. Sí, claro. Hoy es el día del árbitro.
4: Claro que sí.
0: El día del árbitro, ¿eh?
4: Sí. Claro. Mirá. Día internacional del árbitro.
0: Porque antes se hacía un minuto de silencio para los que no están.
4: Si tiene algún amigo árbitro, llámelo.
0: No.
4: Bien.
0: No.
1: Yo tengo,
0: tengo buena relación con alguno, pero amigo, no. Es como acá, Silvio, que mi único amigo en la empresa sos
4: vos. Es recíproco, mi querido relator.
0: Sale Rayago, la termina bajando Fattori, que la cabecea al campo contrario, recupera Independiente, le queda Cabral, aguanta Cabral, la puede cambiar toda, espera solo Montiel, todo más tarde, es Independiente. Montiel que la mete por adentro para Cabral que la deja para Mateo que la baja de cabeza, Mateo Perescursi. Y otra vez le va a quedar el rebote ahora a Montiel de primera, Ávila la quiere devolver y se la pone en el pecho a Riquelme. Insólito, buscando De Pietri, ¿sabes el escándalo? Si Ávila iba a Boca y jugaba en este nivel, ¿no? Estábamos horas hablando de esto, ¿sabes lo que es esto, no? Yo hice un festín con Cavani, imagínate. Con Chimi Ávila en Boca, ¿no? Y este nivel.
1: Pero en serio, si Ávila es el mejor centro delantero que tiene Independiente,
0: no tengo duda, hay algo para replantearse. No, pero no tengo duda que es el mejor.
1: Pero en serio.
0: El otro es un suplente y el otro es un pibe. A ver, está, remate al arco de Chimi Ávila, tapó el arquero. Mirá, se hacía el gol en esta, Chimi. Nos contestó Ávila. Bueno, es lo que tiene que suceder, ¿no? Acorde a su carrera. Señoras y señores, un Zain acaba de salvar a Talleresito.
1: Sí, esta fue buena igual, ¿eh? Bien armada por Cabral. Buena diagonal de Chimi Ávila, la primera del partido para romper líneas. Fue a buscar el pase al espacio y después definió de derecha. Atento Unzain para sacarla. Tuvo buena esta, ¿eh? De Independiente.
0: Sí, señor.
1: De la mejor del partido.
0: Intentó tirar un olímpico. Montiel. Se la hizo fácil a la defensa. Nuevo tiro de esquina para el rojo.
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0: Al lateral la pelota. Finalmente le queda ahora Cabral. ¡Centro al área! No puede Chimi Ávila, queda viva y la revienta Barón. Y para no ser menos que ninguno de los compañeros en vez de salir con pelota dominada, tenía tiempo, espacio. Sin embargo, decidió tirar un pelotazo al campo Independiente. Ya se lo ve mucho mejor a Marcón, Hernán, ¿eh?
1: Sí, más recuperado. Parecía que tenía que dejar la cancha. Rengueaba bastante, pero ahora corre con total normalidad. Mirá, lleva la pelota.
0: Sale Marcón, en toca de primera. Aparece Vanegas. La tiran larga y a correr por el costado con Vanegas. Vanegas que no va a poder llegar. Termina ganando la dividida shot. Augusto, que me parece se lo imaginó un poquito más adelante el técnico de Talleres. Le queda la pelota a Cabral, le dio al arco. Es una forma de decir, a la cancha de Belgrano la mandó. Salida desde el fondo para la T.
1: Bueno, pero hay una buena noticia, ¿eh? Cabral juega más adelantado en esta recibión, la posición en la que tiene que hacerlo, cerca de la medialuna, para tratar de rematar. La pelota se fue lejos, pero por lo menos tuvo un intento. Antes con Chimi Ávila, ahora con Cabral. Veremos si empiezan a despabilarse en el partido.
0: Es el único tiro al arco del partido. El de Chimi Ávila, no recuerdo otro, ni de Talleres ni de Rojo.
1: Tiro libre, ¿no?
0: El de Montiel, sí.
1: Y, no hay otro.
0: Al arco. Talleres no pateó al arco, básicamente.
1: ¿El cabezazo de Dávila?
0: Sí, pero no es un...
1: No, tampoco es tanto, ¿eh?
0: No, el palo.
1: Estamos rascando la olla. El tiro libre de Montiel y el tiro de Ávila.
0: Como si fuera 27-28. El pelotazo largo, la busca por allí Marcone. Marcone que la abrió para Baldo. Lindo pelotazo, ¿eh? Aguanta Baldo, lo espera Jot, se perfila Baldo, mete por adentro para Cabral. Cabral en una baldosa, le saca dos encima, toca otra vez para Baldo. Baldo por adentro, la deja para Chimi, Chimi para Cabral.

0: parece que se va despertando Independiente.
1: Buena, otra vez de Cabral, ¿eh? De izquierda con Avaldo, que tocó hacia adentro. Marcone deja correr muy bien para que Cabral quede perfilado. Y de derecha, cara interna para que la pelota se vaya cerrando contra el palo izquierdo. No llegaba un sign, ¿eh? Ya estaba desarticulado el arquero de Talleres y por poco esa pelota no se cuela en el ángulo. Le pide disculpas Cabral a Montiel que le pedía la pelota, pero fue bueno este remate.
0: Sale del fondo un sign, la tira larga y al campo contrario. Arriba el cabezazo que no prospera, presiona. Ahora Independiente para salir, le queda la pelota para el giro a Pérez Cursi. Le toca atrás, todo vuelve a comenzar con Marcone que sale como último hombre. La apertura para Valdés, Valdés que la tira al campo contrario, quería, no podía por allí. Montiel intenta anticipar y lo logra, ¿eh? Muy bien Báez para jugar con Fattori, después la tiran larga, queda por el centro. La van abriendo para que venga a buscarla Rick, Rick que le deja para Shot, el centro, Shot. Shot, Shot, Shot, saque de arco.
2: Anota relator en México. Dos goles de Salomón Rondón. Pachuca y Necaxa empataron 3-3. Dos goles argentinos para Necaxa. Matías Espíndola, el ex Tigre, y Julián Carranza, el ex Banfield. Ya que estamos con México,
0: bien.
2: Si bien fue ayer, ya madrugada de la Argentina. El Atlas de Crespo y las Chivas de Gaby Milito empataron 1-1. ¿Sabés quién hizo el gol de Atlas?
0: ¿Quién?
2: Kevin Zenón.
0: ¿Mirá?
2: En el clásico tapatío. Es el primer gol del ex Boca y Unión en el fútbol azteca.
0: Tapatío, pues lo taparon el tío, va saliendo con la pelota, Shot. Aguantando
2: no
0: la pelota.
2: Yo
0: tengo
2: esto.
0: Un tío que lo taparon, que sí. Familiares y amigos, última despedida.
3: Cosas
0: y ahí
3: raras
0: lo despedimos.
3: En México, ¿no?
0: Va saliendo,
3: raras,
0: ¿eh? Sí, sí. Va saliendo del fondo un Zain. El toque corto aparece Riquelme. Riquelme que la juega frontal, la apertura sobre la izquierda y a correr. Y se viene Talleres con Báez. Ay, Báez. Báez se apuró, la tiró larguísima, fácil para el arquero de Independiente. Volvimos a Foja Cero. El partido es un embole. 15-30, segundo tiempo, 0-0.
1: Se vuelve loca la gente, ¿eh? Porque Báez tenía opción de pase por el medio. Podía haber intentado incluso seguir con el traslado de la pelota a Juli para centrar. Un poco más cómodo, terminó ni una cosa ni la otra. Buscando un pase largo a nadie, a las manos de Rey.
0: Sale del fondo el rojo, espera Arias. La dejan corta, la aguanta Arias contra la raya. La tira frontal para que vaya a pelearla por allí. Chimi Ávila, parecía mano de Catalán que le ganó por enésima vez en la noche a Chimi Ávila. La termina sacando Shot, va recuperando por el centro ahora Marcone. Toca de primer Iván como si fuera un enganche, la deja para Cabral. Cabral que se viene juntando con Montiel, Montiel ya la abrió. Lo vio llegar a Arias, como viene Arias, ¿eh? Arias para la pelota, hace una de más. Mete el centro, le sale bien igual, aguantaron de pecho, qué bárbaro Baldo. Y después no la pudo enganchar como venía Cabral. Saca del fondo desesperado Talleres. Presiona ahora Catalán. Recupera Independiente. La mete a Baldo. Gira Baldo. Ah, oh, Baldo. Yo te digo, si tengo que sacar a uno Independiente, es a Baldo, ¿eh? Buscando la pelota Montiel otra vez. Va Independiente. Va al rojo. Aguanta Montiel Hernán. Me aburro.
1: Sí. Está mejor Independiente ahora en el partido. En esta segunda mitad. Un poco mejor plantado en ataque. A Baldo tomó otra vez una mala decisión. Tenía pase por afuera. Eligió girar sobre su propio eje para tratar de hacer su lugar. Cayó en la trampa, terminó cortando Catalán. Avaldo está impreciso, pero además no desequilibra con su velocidad.
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0: Igual mirando un poco el partido y charlando con Hernán, cuando apagamos el micrófono, cuando aparece Carlitos, cuando aparece Facu, cuando aparece Maverino, está un poquito mejor Independiente, tampoco
1: sí.
0: Es una locura, ¿no?
1: Pero un poquito más adelantado también, ¿no?
0: Un poquito mejor.
1: Cabral juega un poquito más adelante y eso facilita
0: sí.
1: El ataque.
0: Un poquito menos peor, diría un amigo. Falta en ataque de Talleres, sí señor, sobre Arias. Si sale Baldo, ¿quién puede entrar, Facu?
5: Balaiz, sin lugar a dudas, que para mí está muy bien, que le había ganado el puesto, pero después de ese golpe en Unión, que tuvo un corte con 7 puntos arriba de la ceja, perdió terreno. Parmo juega más de lo que está jugando Cabral, pero ha jugado ahí también en reserva.
0: Bueno, qué sé yo, un ratito.
5: Ahí se acercó Ribaí Rodríguez, a Jackson, me parece que en cualquier momento... mueve el banco.
0: Y Avaldo candidatazo, salvo que haga el gol en esta que viene ahora. Y va Cabral por la derecha y toca de primera y se junta con Arias. Y aparece Montiel, el centro de Montiel, la metieron para Cabral. Cabral haciendo jueguito en la media luna. Dio Chimi, palo y afuera. Palo y afuera, hizo una de Calderón. Chimi Ávila, créame que lo mejor de la noche. Hizo una de Calderón, casi cayéndose una media vuelta. Fantástica. En la media luna rozó el palo de la parte de afuera y se fue la pelota, se salvó Talleres, listo.
1: Bueno, pero bien armada, ¿eh? Centro de Montiel, la durmió con el pecho literal, ¿eh? La mató con el pecho Cabral, trató de hacer jueguito para acomodarse, y cuando vio que venía de frente Chimi Ávila porque él estaba de espalda, se corrió el remate de volea, cayéndose de Chimi Ávila, se fue rozando el palo derecho de Unzain. Está mejor Independiente, se activó con Cabral y con Chimi Ávila.
0: Sale Santi Arias, la mete por abajo, espera Fattori, juegan de primera, recupera la pelota al Rojo y a correr, damas y caballeros, se viene Independiente. A ver qué pasa con esto, va el Rojo por la izquierda, puede venir el centro en cualquier momento, está Baldo también, el centro al área para Chimi, se pasaron todos, también sacando Vázquez, queda corta la pelota, presiona ahora el Rojito, recupera de Pietri, la cambia toda para ponerla a correr a Rick, va mano a mano Rick Arrayago, para cerrar, sale del fondo Rey.
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1: Cada vez que la pelota va hacia atrás para Rey, cuántas dudas, ¿no? Recuerdo aquel, sí, aquel partido donde quedó marcado Rey.
0: Sí.
1: ¿Con quién era? Y ahora otra vez, ¿eh?
0: Tengo la imagen, no me acuerdo el rival. Buscando la pelota, Baldo, que se quiere meter en el área. Es el pie.
1: Defensa. Platense.
0: O Platense.
2: Claro, que sacó mal.
5: Platense, el gol del Bainero. En el error con los pies.
2: Debut de Palermo, ¿no?
0: Ahí va. ¿Cómo tiraste una bomba el otro día? Que no explotó todavía nadie.
1: No. Anótalo.
0: ¿Vos escuchaste, Sisto, la bomba que tiró Sisto el otro día que todavía no explotó el Bainero?
2: Me la perdí, ¿eh?
0: Te la perdiste.
2: Bueno, ahora vamos a chequeado que fue al aire.
0: Fue al aire. Tiene una bomba al aire, Sisto, que
2: le
0: recogió el guante. Mirá. No me parece tan descabellado, ¿eh? Hay lateral para Talleres. Ahora en un rato, si querés, Hernán.
1: Sí, nos podemos repetir.
0: Amasale un poquito.
1: Es información.
0: Amasale un poquito. Lateral que va a ser Vanegas. Toque por abajo, sale Independiente, correte que están jugando. Zunino roba la pelota. Rick tiene culpa al árbitro. A ver si termina en gol de Talleres. Presiona Rick. Recupera la pelota Independiente. Con falta, dice el juez. Tiro libre. Falta de Valdés. Tiro libre para Talleres.
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1: Parecía limpia, pero fue con los dos pies hacia el piso y fuerte. Valdés termina pisando a Galarza. Está bien en esta, Zunino.
0: Talleres tenía un tiro libre a 30 metros del arco y jugó la pelota cortita para atrás.
1: No entendí por qué apareció en la medialuna en el círculo central, en realidad, la pelota, ¿no? Porque era más cerca de la medialuna que otra cosa.
0: No se puede creer, ¿eh? Si algo le faltaba al partido, va buscando Rick. Bueno, ¿quién quiere contratar a Mainero? Me dijiste el otro día, Hernán, al aire, ¿puede pasar?
1: Hay un equipo que tiene en carpeta a Guido Mainero, al jugador de Platense, uno de los jugadores más importantes de la historia de Platense ya a esta altura.
0: Sí, claro, hizo gol del campeonato.
1: Claro, lo tiene en carpeta, lo sigue para el mercado de verano nuestro. Y es Boca. Boca tiene en carpeta a Guido Mainero.
0: Qué fuerte, ¿eh? Qué fuerte.
1: Pues habrá que ver si avanza en el mercado.
0: Obvio,
1: o no.
0: Pero está siendo observado, por lo menos. Y llegó de grande a Guido, ¿eh?
1: Sí, es del gusto del cuerpo técnico, del Vasco y de Diego Marquich.
0: La peleó muchísimo Guido. Podemos hablar de esto y de todo el libro de pases y seguimos así, 22 minutos, 0 Talleres, 0 Independiente, segundo tiempo.
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0: Buscando la pelota por el costado, aparece Chimi Ávila, la deja por adentro, le va a cambiar todo, aparece por allí Montiel que la deja para Baldo, mucho mejor el segundo tiempo de Baldo, ¿eh? Nobleza obliga, dame tiempo adentro para Cabral, hablando de mejor segundo tiempo, Cabral también, la dejan cortita, va girando, pide la pelota Vanegas que va tocando atrás, aparece Marcone, quédese Vanegas, quédese en campo contrario por la duda, toca y toca ahora Pérez Cursi, toca Independiente.
5: Lejos sí de ser la salvación, a mí me extraña cómo con Quinteros no sumó minutos Cabral,
0: la van a tirar larga, el remate desde afuera de Chimi Ávila, muy alta, un abrazo grande a Mati Recalde, que está escuchando la radio.
1: Sí, me quiero mucho, Mati. Yo también lo quiero. Es recíproco.
0: Sí, señor.
1: Siempre el mensaje de cariño y de afecto.
0: ¿Dos cambios se vienen independientes?
5: Anoten. Palais y Morales. Para mí, Ávila y Abaldo.
0: ¿De qué juega Palais?
1: Palais juega de extremo. Extremo
5: sí, no, puede jugar extremo de cualquier.
0: Siempre
5: jugó
0: ahí. Yo lo vi de todo ya, en la primera.
5: ¿A Palais?
0: Sí.
5: Sí, es más extremo.
0: Extremo, ok. O sea que voy a decir que sale Navaldo.
1: Es una locura que salga Cabral, Facu.
5: Mirá, ya lo ha hecho y ha jugado Ávila en esta posición.
1: Claro, más
5: no es una
1: punta.
5: Locura porque el entrenador dijo a mí, Ávila, lo que les marqué en el primer tiempo, me gusta detrás del 9.
1: Bueno, para mí sale Cabral, ¿eh? No Ávila.
0: ¿Y
1: para mí sale
0: quién viene? Puede ser, ¿eh?
5: Y esta serie ya les confirmo quién se viene. O la número 39, el que va a ingresar, ya les digo.
0: Busca Cabral, la mete por adentro, esperaba Ávila, saca desesperado Catalán.
5: Lautaro Ortiz.
0: Ortiz. Ortiz. Bueno, vamos anotando, despacito. Así después tachamos. No tenemos el mismo problema con los amistosos internacionales, nefastos. Ocho cambios, hacen cuatro juntos.
3: Di ocho cambios de Benín, Julián.
0: Insólito, insólito. Presentamos los cambios en el rojo.
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5: Afuera en Independiente, con la 19 a Baldo, con la 6 Ávila, adentro con la 9 Morales, con la 24 Palay, y en Talleres, a ver si se hace la modificación ahora, el que va a venir es Lautaro Ortiz, con la 39, 18 años. Para él, mediocampista ofensivo, 3 partidos jugados, y adentro con la 7 Diego Baloyes, uno de los que buscará recuperar su nivel.
0: Y se fueron De Pietri y Fattori, ¿no?
5: Sí, De Pietri y Fattori, que ya se fue.
0: Bueno, y te digo, la verdad está bien, ¿eh? Porque Rick estaba para el cachetazo, sí. Después levantó un montón y De Pietri no apareció más.
3: Es verdad, yo te digo, para mí lo saca Ávila en el mejor momento del partido, de Ávila.
0: Está bien, pero yo miro el reloj, son 70 minutos los que jugó Chimi. Estaba para 70, para mí estaba para un poquito menos, tal vez, 60 o no.
5: Y yo creo lo mismo, pensando en lo que se le viene, venía de una
0: total, no tiene goles en Independiente, ¿no? Eso todavía no pasó, no sucedió.
5: No tiene goles, okay. Morales que entró no tiene goles.
0: Lateral para el rojo.
3: El 9, Morales, ¿no? Número 9.
0: Sí, señor.
5: Bien. Número 9, sí. Se enojó De Felipe con el asistente de la liga, el encargado de la liga. Algo le dijo, porque me parece que le marcaron mal un cambio el cuarto.
0: Bueno. Hubo algún problemita con el cartel, como en todos los partidos, básicamente. Pero no entendí bien qué es lo que pasó, qué es lo que se reclamó. Saque de manos que ya hizo Arias. Ya están Palais y Morales en el campo de juego para Independiente. Ya están Baloyes y Ortiz en Talleres. Y Rick pasó a jugar por la izquierda, ¿eh? Presión por allí para ir a buscar la pelota de Baroni, que prácticamente no apareció en el segundo tiempo. La saca Augusto, la saca Jot. Va por la derecha a Talleres. Presión ahora Independiente. Roba bien la pelota. ¡Qué bárbaro! Por allí Palais. Van a jugar frontal. Pica Palais. Tirásela a Palais, que está fresquito. Mete el centro Vanega. ¡Cabezazo de Morales! ¡Afuera! Mirá si entraba este. Era un tiro, un gol. Se salvó Talleres. Independiente ya merece un poquito más.
1: Sí, fue buena esta igual, ¿eh? Bien, Morales atacando el espacio en diagonal desde el punto penal hacia afuera para cabecear con parietal derecho. La pelota se fue cerca del palo izquierdo de Unzain, ¿eh? Pero buen centro. Morales leyendo perfecto la jugada y tratando de cruzarla para alejarla de Unzain. Se fue bastante cerca, te digo, para lo que era la situación. Independiente está definitivamente mejor plantado en el partido en esta segunda mitad.
0: Sí, dale.
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5: Yo creo que Palais tiene 20 minutos para jugarse la titularidad del clásico de Avellaneda.
0: Es que con muy poquito le sacase puesto a Baldo. Va saliendo con la pelota Talleres, la deja.
5: El resto definido, me parece.
0: Y sí.
5: Con la vuelta de Mesa.
0: Y sí, buscando Mesa en el medio, ¿por quién?
5: Y por Cabral, por le Cabral. Va a respetar. Lo que a mí me generaría duda es el 9, tampoco estaría claro.
0: Y si hace un gol Morales hoy, ¿cómo lo sacan? Toque corto, señoras y señores. Se viene Talleres. Aguantando la pelota, gira Baroni, se perfila para el centro. Lo logra, centro que va. Cabezazo que no prospera. Caía en el piso Dávila. El árbitro cobró. Falta en ataque, sale falta, del fondo el rojo. Sisto.
1: Falta anterior de Rick, Juli, perdón. Te quería marcar eso. Salta Rick y se apoya. Bueno, igual no se entiende, ¿no? Porque, digamos, esto es muy similar a lo que pasó en Instituto Boca. Es un salto de un jugador que pone las dos manos sobre los hombros.
0: Si tú tu Boca, para mí falta la de Galván en el primer gol. En el segundo gol, el jugador de Boca, que es el mismo Marco Pellegrino, aprovecha y se tira.
1: Sí.
0: Para ver si le cobra.
1: El primero falta clarísimo.
0: El primero es falta de Galván. Clarísima, insólito lo del árbitro.
1: Porque esto que le cobran a Rick es lo igual registro a esa jugada de Galván.
0: Totalmente. Es una falta clarísima. Es
1: como, Rick salta,
0: sube al compañero, claro, al rival.
1: Salta, se apoya sobre los hombros del rival para ganar la posición.
0: Se viene Independiente con Cabral. Quiso tocar de primera, había pasado de largo. Por allí Morales, que venía contramano como Rosalía. Mano, tiro libre en la mitad de la cancha, señores. Tiro libre para el rojo. Llegamos a Dávila, dale.
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3: Entre Dávila y Ávila, no sé quién jugó peor, ¿eh?
0: Dávila. Porque Ávila por lo menos pateó dos veces al arco.
3: Impresionante, Dávila. Tomó todas malas decisiones en el partido. Acá quiso contraer de pecho, puso la mano.
0: ¿Este Dávila es el de Racing?
3: No, este es un chico de
0: las inferiores de
3: Talleres. Mucha paciencia la gente de Talleres para con Dávila, ¿eh?
0: Señoras y señores, la apertura sobre el costado, aparece por allí Báez. La meten al centro, falta sobre Rick, sí señor, de Montiel. Presentamos un amonestado en el rojo.
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5: Amonestado número 7 en Independiente, Santiago Montiel el segundo.
1: Bueno, claramente a tumbarlo, a Rick, para evitar la carrera y la contra. Desde atrás, sin intenciones de jugar la pelota, perfectamente amonestado por Zunino Montiel.
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1: Y lo busca Independiente, ¿eh?
0: Sí, señor, buscando la pelota Cabral, Cabral que la viene abriendo frontal. Nos enciende todavía el partido, nos enciende Hernán. Se va por el fondo, falta... ¿Cuánto? Nada, 15 minutos más lo que agregue el árbitro.
1: Pasa que no lo encuentra, ¿eh?
0: No lo encuentra.
1: No.
0: Y le gusta saber dónde está todo. Quiere tener todo controlado el rojo. Saliendo.
5: Muchachos,
0: ¿cómo?
5: Cuarta amarilla para Montiel. Si es amonestado con Racing, afuera con Boca.
0: Ok. Pelotazo largo. Se viene Tasseres por adentro con Dávila. Gran anticipo de Valdés. Va saliendo el rojo. Pide por adentro Marcone. Le queda la pelota a Pérez Cursi. Marcone. Levanta la cabeza Marcone. Si lo pone a correr. A Palay se va por la izquierda, no se animó. La dejó para Vanegas. Va a salir en conducción Vanegas, no va a tocar por adentro. Otra vez vino para Marcones, la manija del equipo. Es todo lento, cansino. A este ritmo es el partido. Toca Marcones, sale con Valdés. Pasa a la mitad de la cancha Valdés, lárguela. Fue bien, a dos toques, muchacho. Cuando estás mal, a dos toques, la pincha, qué bárbaro. Valdés, el centro que no prospera de Arias. Parecía córner, pero no, y arranca Rick. Y del otro lado estaba Leoche. Lo chocaron feo a Rique.
1: Sí, pero ganó lícito, ¿eh?
0: Si termina en gol de Independiente, va a haber lío. Lo chocó Arias. Dice Sisto que fue lícito. Toca por adentro, por allí Arias. Buscando la pelota Montiel. Montiel que la aguanta, ya cambió la PP igual. Busca sobre el costado otra vez. Montiel va a llegar hasta el fondo. Morales. Rebote en un hombre de Talleres. El árbitro dice que en última instancia la pelota pegó en Morales. Habrá salida del fondo para Talleres. Estamos viendo el choque de Arias. Mamita, ¿eh? Igual le digo, está para que el VAR evalúe y lo llame, ¿eh?
1: Sí.
5: Ay, correr, ¿eh?
0: Cobró córner.
1: Me queda la duda de si...
5: Sí, porque le tocó cuando Morales se arrastró.
1: En la de Arias me queda la duda de si saca un poco el brazo, ¿no? Cuando
0: sí,
1: va a chocar.
0: Termina en gol de Independiente, se arma un lío bárbaro por la jugada previa, ¿eh? Igual cambió la PP, obviamente, pero se arma lío igual.
1: No, pues si ya no lo llamaron, ya está.
0: Toque corto. Ah, mira el córner que desperdició Independiente. A ver esta, la dejan con Cabral. Cabral atrás con Marcone. Marcone la mete por adentro. Y aparece Montiel, le da el arco a Montiel. Afuera. Se lo dedicaban al relator, Saque de arco para Talleres.
1: Sí, pero preparada. Parecía que la jugada se diluía porque llegó casi hacia el círculo central. Y un pase filtrado para Montiel, que había tirado el córner, para que enganche hacia adentro. En la derecha para rematar de zurda su pierna más hábil y cerrar el remate por detrás de un side. La pelota se fue rozando el travesaño cerca del ángulo. Fue buenísima esta Independiente. Por poco no convirtió Montiel.
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0: La pelota por adentro viene buscando nuevamente por allí Dávila. Levantando los brazos, espera por adentro Ortiz, el recién ingresado, la dejan para Catalán, Catalán que la abrió y arranca Rick el centro al área. Esto es una forma de decir, rebotó la pelota de todas maneras, tiro de esquina para Talleres.
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0: Atención con Galarza en esta pelota parada para Talleres. La referencia por supuesto que es Dávila, lo tiene bien tomado por ahora Rayago sin agarrarse, dice el árbitro. Marca la jugada Baroni. Viene la preparada. Se agrupan todos en el punto del penal. Nadie rompe. A ver esta. Nadie hace la cortina. Al centro. Con los puños. Termina sacando por allí Rey. Va a recuperar la pelota ahora el rojo. Presiona Independiente. Pega la pelota en Palais. Después en el hombre de Talleres. Volvía, dice el árbitro. posición adelantada, tiro libre indirecto será para el rojo.
2: Relator, adivine quién lo dijo. Los clásicos son un partido aparte. Este es como una final del mundo para nosotros.
0: Chirola.
2: Futbolista de Racing, referente y goleador, Maravilla Martínez, en la previa del derbi de Avellaneda.
0: Bueno, quiere decir que si tiene una de penal no la va a picar, ¿no? Señoras y señores.
5: Un poco mucho final del mundo, ¿no?
0: ¿Cómo?
5: Un poco mucho una final del mundo.
2: Es como una final del mundo. Entiéndalo.
0: Mirá, Facu,
2: hombre perfume.
0: Para cómo están los dos, hoy ganar el clásico para Racing, para Independiente, sin duda se salvar el año, para el que lo gane. Por eso no va a ganar ninguno de los dos, lo van a empatar. Por el miedo a que eso pase. Van a recuperar, a darle la alegría al otro. Va a recuperar la pelota Talleres, aguantando. Por allí va, es igual con, en estas situaciones es más propenso a perder Racing. En este tipo de situaciones de tanta malaria de los dos lados.
3: Ninguno lo va a arriesgar mucho tampoco.
0: Nadie va a arriesgar nada. Va a recuperar la pelota Talleres, la abrieron sobre la derecha. Viene el centro, shot, pasadito. Va recuperando Arias. Tenía todo controlado Arias, le cayó del otro lado Báez, no se dio cuenta Arias, apostó que se iba la pelota. Yo, sinceramente, pensé lo mismo, que se iba la pelota al lateral, lo mismo que Arias. Le queda Catalán, abriendo Catalán para Augusto. Payot se perfila para el centro, shot, rebota la pelota, se va a ir por el costado, no va a dejarla adentro, shot, bien Augusto. De altibajos en el partido, sí. Hernán.
3: Juli, viste que vos hablaste
0: de... Pole, por favor, 35.
3: En los partidos, sí. Bueno, acá hacen falta 8 cambios por equipo.
0: Sí, 11.
3: Es terrible el partido. Lo mal que se juega ahora es un cúmulo de imprecisiones permanentes. A ver acá.
0: Sale Marcone dando una media vuelta. El toque para Cabral. Cabral que ya la abrió. Aguanta. Ah, bueno. Arranca Cabral por adentro. Aguanta como puede. Palay se la entrega mal. Pierde Cabral. Reclama falta. El árbitro me parece que está diciendo lateral. Y hay otro jugador caído del otro lado. Por eso paró la acción. Bueno, pero no le vamos a caer a Palay, que es un pibe. No tiene 18 años.
3: Sí, pero entregó mal, ¿eh?
0: Sí, sí.
3: Hacia atrás, con un Cabral marcado por dos jugadores de Talleres. Entre que hay pocos espacios en la cancha y los jugadores no lo generan, tenemos un partido bastante trabado. Después de tener unos 15 minutos buenos, coincidimos, Juli, de 10 a los 25. Quizá los 15 mejores minutos del partido.
2: Julián,
0: sí.
2: Otra perlita que dejó el final del caliente, Racing 0, Belgrano 2, fue el cruce que tuvieron Ortegoza con Lucas Elarrayán. Cuando termina el partido se ve la imagen que le hace un gesto, se la rayan. Claro, no sabíamos que había sido el detonante de esa pelea. Después, viendo la imagen,
0: sí,
2: le dice, se la rayan Ortegoza, subí la historia ahora. Porque te acordás cuando Racing eliminó a Belgrano de la Copa Argentina, ex Talleres, Ortegoza había subido una historia burlándose de Belgrano.
0: Cierto,
2: entonces
0: cierto.
2: Dijo, subí la historia ahora. Le dijo Ortegoza, palabras más, palabras menos. Ah, te dolió, ¿no? Ahí se armó una pequeña escaramuza y quedó en eso. Problema de redes.
0: Mamita, ¿no? Los nuevos guapos.
2: Es para el profe Pellegrini, alejado de las redes.
0: Sí, con cuidado igual, ¿no?
3: Sí, sí, cuidado. Porque,
2: hasta
3: cuidado,
2: ahí, ¿no?
3: Hasta ahí. Hay cosas que hasta el propio Retamoso se sorprende.
2: Imagínate, ¿no?
0: Presentamos los cambios.
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5: Se fue el Independiente Cabral con la número 10. El que ingresó en el rojo con la 14 es Millán. Deja en la cancha en Talleres Baroni y Báez. Adentro Cristaldo con la 19 y Alexandro Maidana con la 3.
0: Sí, todos pibes, ¿eh? Todos pibes, Omar.
3: Sí, Cristaldo que había perdido el puesto, ¿no? Con el propio Baroni.
0: Pero Cristaldo es pibe también, ¿no? ¿O me estoy confundiendo?
5: Cristaldo, el ex Huracán y Gremio, un poquito más de experiencia.
0: Ah, claro, Cristaldo es el de Huracán y Gremio. Y Maidana es pibe.
3: Claro, Franco Cristaldo, el Maidana, chico que salió, sí, de Boca. Maidana sí es un chico, el paraguayo.
5: Y Lautaro Ortiz también, 18 años.
0: 18 años, el que se fue, Baroni es pibe.
3: Pibe. Sí, el experimentado que entró es solamente el propio Franco Cristaldo.
0: Sí, o Baloyes en el cambio.
3: Baloyes.
0: Sí.
3: Un Baloyes muy lejos de aquel Baloyes que se fue de Talleres.
0: Sí,
3: ¿no?
0: Sí, total. Por eso,
2: atento,
0: por
2: como
0: eso volvió.
2: Relator, sí, el querido Daniel Fernando, ¿eh? Ya nada me sorprende, dice Retamoso. No,
0: claro. Mandamos un abrazo.
2: Qué pudería, ¿no?
3: A veces
2: no.
3: Igual a veces lo agarra medio, no soy pobre Dani.
0: Le mandamos un abrazo. Señoras,
3: pero porque
0: y señores,
3: no lo espera, ¿viste? Como que le sale.
2: Claro.
3: Como...
0: Ah, pero lo que hay que hacer es correrse y hacer la gran Ramón Díaz. Y yo no.
2: Le entra la balubia a veces, ¿eh?
0: Yo no. Y listo. Sale el shot, el toque por abajo. Va apareciendo para marcar muy bien al piso. Shot Insisto, altibajo mucho mejor en el segundo tiempo. 39, casi 0 Talleres, 0 Independiente.
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0: Silvio, ¿cuántos colegas te escriben por programa a la noche?
2: Varios, somos líderes. Dos que son fijos, Julián Fernández y Martín Reich. Y el profe Pellegrini, que no es confiable, ¿no? Porque él va haciendo la gira por el dial.
0: Un abrazo al Corvina, que debe estar yendo a comprar la bebida de todas las noches, el vinito.
2: Ah, mira.
0: Saliendo.
2: Ah, oh, dicen que chupa lindo, ¿no? Saliendo, y eso que se levanta temprano.
0: Correcto, saliendo de pasapalabra a esta hora.
2: Mira.
0: Reich, creo que fue más veces a pasapalabra que el mismo Iván de Pineda.
2: Que Pinzón también, el querido Emi, ¿no?
0: Exacto, y abonadísimo estaban todas, Emiliano, cuando vivía en Argentina. Buscando la pelota, Vanega, le mandamos un abrazo a Pin. Arranca no por allí. Saliendo Prescursi. Siempre le digo algo a Reich. Hay cosas que le digo a Reich en persona que no puedo decir al aire. Pero realmente no puedo ni intentar decirlas al aire. Sale Rick. Le queda del otro lado Baloyes. Baloyes, qué buen centro ha pasado, mía. Dice Reich, se queda con la pelota. Sale del fondo Independiente con Rodrigo.
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3: Bueno, salvo algún horror en el partido defensivo, este partido va a terminar 0-0, pero encantadísimo.
0: Es como la previa del clásico de Avellaneda, ¿no? Busca Montiel, aguanta Montiel la pincha, lo pone a correr por la izquierda Vanegas, aguanta Vanegas. Perfilado va, se perfila para meter el centro. Vale la redundancia, no hubo centro, hubo toque corto para el chico Palais. Sale Iván Marcón. Entonces, ¿cómo me dijiste para el clásico? Vuelve Mesa por Cabral. ¿Y quién más?
5: Y Zavala podría volver por Vanega.
0: Y Zavala por Vanega.
5: Limpio.
0: Yo Vanegas no lo toco. A Vanegas no
5: Rey,
0: lo toco.
5: Sí, Arias, Valdés, Arrayago. Y yo creo que Zavala, repito, le mantendría la titularidad. Marcone, Pérez Cursi, Mesa, Montiel. Y habrá que ver si Palais o Abaldo. ¿Y quién será el 9, no?
0: Claro.
5: En algún momento Bacari puso a Abaldo de 9 y sorprendió a todos.
0: Sí, señor. Bueno, si es un gol Morales en estos minutos, es el 9. Ya tenés una semana para averiguarme por qué le dicen la oreja a Zavala.
3: Era otro Abaldo, ¿no?
0: Sí, totalmente. No, este Abaldo. Totalmente.
3: Este Abaldo.
5: Sí, Independiente, que hace 2 meses tomó la decisión de pagar 3 millones de dólares, que obviamente todavía no lo pagó.
0: Ajá.
5: Por Matías Zavaldo.
3: El Independiente de Bacari era el Bayern Múnich, ¿no? Hablado de esto.
0: Sí, que vos lo criticabas tanto, ¿viste?
5: Sí. Después tuvo 15 sin ganar.
0: Ahí está.
5: Pero el primer semestre era.
3: El primer semestre, claro. El segundo semestre fue el de Bacari.
0: Muchachos, no se enojen los hinchas Independiente ni ustedes. Yo creo que Bacari fue lo mejor del lustro de Independiente. Lo mejor de los últimos 5 años.
5: De la gestión esta fue lo mejor.
0: Y si me apurás de los últimos 10 también. La apertura para salir. El buen momento de Bacari. Va buscando Maidana, intenta el centro, no bajaba nunca. Otra vez le cayó la pelota a Maidana. A veces los dirigentes se apresuran. Es como en San Lorenzo uno dice, no, Álvarez, sí, entiendo. El que está mal echado en San Lorenzo es Ayude, ¿no, Álvarez?
3: Claro,
0: ayúdese que está mal hecho. Empieza mal desde ahí todo.
3: Lo de Álvarez fue distinto, ¿no? Álvarez también en parte eligió eso.
0: Damas y caballeros, habrá saque de manos. Cobró falta, cobró abajo. Chiabaza entra en Talleres. Y se va Rick, lo silban a Rick, lo presentamos.
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5: Afuera con la 37, Rick silbado, como dijo Julián Fernández. Y adentro, Chiabaza, que tiene la camiseta número 36, Emiliano Chiabaza.
0: 23-19 en la República Argentina, 42 y medio los minutos. Creo que Zunino se va a apiadar de todos nosotros y va a dar 2-3 minutos, porque ya se juega en el círculo central, de los dos lados. A ver, esta va el rojo. Aparece Arias, la tira larga, quiere Morales. Le intercepta justo Riquelme. Muy bien, Riquelme. Le cayó la pelota a Arias. Se frena ahora y gana muy bien hasta el fondo. Va Montiel, centro pasado. Queda viva, remate desde afuera. ¡Gol! ¡Gol! ¡Vanegas! ¡Gol! Independiente, parecía que no pasaba nada. Gran desborde sobre la derecha de Montiel. Hay un centro, la pelota queda viva. Algo pasa con Rey, atención. La agarró como venía, accidentado el gol, La agarró como venía. Por allí Nahuel Vanegas, de afuera del área, le dio el zurdo. Damas y caballeros, se acaba el partido, 43 y medio. Jugadón de Montiel, desatención en el fondo de Talleres. Tiene olor a salida de Omar esto, ¿eh? Y el rojo, Independiente, gana el partido 1-0 y creo que así va a terminar.
1: Decíamos que se podía abrir con un error. Hay una gran jugada de Montiel por derecha para terminar desbordando el centro. Y hay un rechazo de Román Riquelme con la cabeza. Llega solo Nahuel Vanegas para tomar ese rebote, darle de volea después de que la pelota pique una vez, pero llamativamente solo. Nadie lo toma. Tiene tiempo, tiene espacio, le aplica potencia. No va tan bien dirigido. A mi gusto hay mucha responsabilidad de Unzain en el gol, que pone floja las manos. Y termina entonces Vanegas convirtiendo un gol que vale oro para Independiente. Cuando el partido se apagaba 0-0, Vanegas le da 3 puntos clave al rojo.
5: Insultos para Paz y ahora va a meter 2 modificaciones Independiente. Hay que ver si están trazando líneas. Entiendo que estaría todo con normalidad. Aplausos para Vanegas. ¿Qué problema le pondría al entrenador, no? Ahora sí, Vanegas sí, toca bala.
0: No, tiene que jugar Vanegas. Che, están revisando cuando arranca la jugada, Silvio, ¿no? La posición de Montiel.
2: Correcto.
0: Lo que pasa es que es una segunda acción.
2: Sí, y además yo creo que lo tendrían que llamar para ver si el rechazo es voluntario o no, para determinar el árbitro si estaba en offside o no el jugador de Independiente. Esto es una cuestión de interpretación.
0: Claro.
2: Por eso creo que lo va a ir a ver, porque no es factual, sí, es de interpretación. Y es el árbitro, no el VAR.
0: Claro, no es un offside factual, correcto, sino un offside de interpretación.
1: Recordemos, correcto, esto. Es un pase filtrado de Arias con un rechazo que le cae a Montiel, jugada previa al borde.
0: La va a ir a ver, la va a ir a ver.
2: Que lo vaya a ver no significa que vaya a cobrar offside y anule el gol.
0: No, pero tiene que interpretar.
2: Tiene que interpretar, correcto. Viene el protocolo
0: igual
2: del
0: VAR. Igual no está entendiendo Zunino por qué lo llaman, ¿eh?
1: Pero viene, bueno, el VAR, como dice Silvio, sí, porque cuando arranca la jugada, antes del rechazo, Montiel parece estar adelantado. El tema es si lo va a contar como un rechazo,
0: resolvió
1: como una
0: rapidísimo,
1: segunda jugada o no, a ver.
0: Resolvió rapidísimo.
1: Me parece que se lo anula, ¿eh?
0: No duró nada en el Tottenham, ¿eh? Resolvió rapidísimo, lo va a anular, ¿eh?
1: No, ya lo tengo, dijo.
0: A ver, le escuchamos. Ábrale el micrófono, muchacho, por favor.
6: Luego del chequeo se corrobora que en el inicio de la fase de ataque el jugador número 7 de Independiente está fuera de juego. Decisión final fuera de juego.
0: Ok. Bueno, 0-0.
1: Lo explicamos rápido. Pase filtrado de Arias. Hay un rechazo de un jugador de Talleres y la pelota le cae a Montiel, que estaba en posición adelantada. Entiende el árbitro que saca ventaja de esa posición.
0: Es interpretación. Montiel no lo puede creer porque obviamente Montiel se queja de la regla, Hernán.
1: Claro.
0: Pero en realidad
1: la interpretación está bien.
0: Es involuntario el rechazo, lo dijiste vos.
1: Que ese es el tema. El tema que es un rechazo.
0: Se va a hablar.
1: O sea, pará, la pelota no iba para Montiel, no. Iba para Morales.
0: Exacto, exacto.
1: Vos me decís a mí.
0: Ojo, que viene Talleres, el centro atrás, se terminó la cancha. Se le terminó la cancha a Baloye, perdón, Ernie.
1: No, está bien.
0: Parecía gol de Talleres, dale.
1: Yo no lo anulo, ¿eh? Para mí es una jugada distinta. Después del rechazo empieza otra jugada. Montiel está sin querer participar de la primera jugada en el gol y toma un rechazo de un jugador de Talleres. Yo no lo anulo. Yo, ¿eh?
0: Bueno. Es para debatir, es para verla 2 o 3 veces más. Pero acá lo que me llama la atención es lo rápido que va Montiel, perdón, sí, que va Zunino al Tottenham. Mira, Silvio, no interpretó.
2: No, para aclarar la situación, si el pase es voluntario,
0: sí,
2: correcto, en ese caso el rechazo es voluntario, no se considera que está en posición adelantada. Ahora, si el rechazo es involuntario, en ese caso sí, es offside. Es lo que consideró, que no es un pase deliberado, sino que es un rechazo involuntario.
0: Okay.
2: Por eso considera que Montiel está adelantado.
0: Yo eso lo entiendo.
2: Y por eso lo llamó el VAR. Después, claro, esto como la mano. Rechazó voluntariamente, involuntariamente.
1: Para mí rechaza voluntariamente porque, ¿no?, quiere cortar un pase en profundidad de área, Silvio. ¿Entendés lo que te digo? Si no rechaza jugar el Talleres, Morales se va mano a mano.
2: Yo en este caso estoy más con el árbitro, pero entiendo que es una jugada de interpretación,
0: es
2: como todo,
0: es pura,
2: ¿no?,
0: interpretación y me deja tranquilo que él resolvió muy rápido.
1: El jugador de Talleres va a cortar la jugada.
0: Sí,
1: ¿eh?
0: Sí, sí, sí.
1: Eso es lo que yo marco.
0: Pero resolvió muy rápido, resolvió muy seguro.
1: A ver, no es una locura que no anule tampoco.
0: No, no, no.
1: Es
0: no,
1: pura
0: no,
1: interpretación. De hecho, no estamos de acuerdo.
0: No es, lo dijimos de entrada, no es un offside factual. No, no es un offside
1: nosotros
0: factual.
1: Estamos de acuerdo, imagínate.
0: Señoras y señores, dio 5, ¿no, Facu?
5: 5 más, hizo 2 modificaciones. Cuando hace el gol Independiente, lo llamó a Fedorco y a Godoy. cuando se lo anulan a Godoy y adentro Tempone.
0: Bueno, ya los presentamos porque si viene Talleres, presentalos ahora, dale, que tiro de esquina para la T.
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5: Adentro Godoy y Tempone, afuera Arias y Pérez Cursi.
0: ¿Qué número Tempone?
5: Tempone 34.
0: Tiro de esquina para Talleres en una de las últimas 49 minutos de 50. Damas y caballeros, se termina el partido. 49 clavados, ahora sí. Va a venir el centro de otro de los ingresados, Ortiz. Ortiz para el centro, pasado. El cabezazo arriba, se queda con la pelota. Seguro Rey, le dio Catalán. Sale el rojo Hernán.
1: Bueno, lo tuvo Catalán en esta de pelota parada. Rey se tiene que apurar, le queda poco tiempo a Independiente, que metió Tempone para tratar de ganar esto, ¿no? La segunda jugada, Juli, hacia ahí lo busca Rey.
0: Sacando, devolviendo Catalán. Catalán, que la deje en campo de Independiente, la recupera rápido el rojo. Amagando Godoy, se perfila para meter el centro. Montiel, que está recaliente. Recaliente Montiel, hizo el lateral, la jugó rápido para Morales, no puede girar. ¿Qué cobró ahora? ¿Qué pasó? ¿Qué cobró ahora? Se hizo rápido el lateral, Montiel, estuvo bien.
5: Más atrás, me parece.
0: Bueno, entonces va Godoy al saque de manos ahora. 20 segundos, última bola del partido. La dejan para Morales, lo anticiparon todos a Morales, ¿eh? En esta última, Riquelme despeja Talleres. Yo creo que con el 0-0 zafan los dos entrenadores, ¿no? Facu.
5: Sí, zafan los dos.
2: No habrá dos interinos en el clásico de Avellaneda, relator, como muchos querían.
0: Uy, qué fuerte fue abajo sobre Maidana. El futbolista Independiente Tempone recupera la T. Evidentemente dio uno más, ¿eh? Estamos en 50 y moneditas ya. La apertura para salir de Riquelme. Riquelme con shot. Aguanta Augusto, se perfila. La meten por abajo. Se viene Talleres, que quiere más. Ortiz, la apertura para Baloyes. Otra vez para Ortiz, el taco para Baloyes. Se llevó puesto a Vanegas. Baloyes, tiro libre para el rojo. Se apiada de todos nosotros el árbitro.
3: Que había llorado después.
0: Mamita,
3: del gol.
0: ¿No?
3: Me quedé pensando en él.
0: Pobre Vanegas. Quedan 30 segundos y es que dio un minuto más. No, no nos dimos cuenta, ¿eh? El monitor de la cabina nos está mostrando el offside, ¿no? Bueno, se quedan todos con la jugada. Se va a hablar bastante de esto, ¿eh? De la jugada de Montiel, que terminaba en gol de Vanegas, así que el árbitro anuló.
3: Otro que se salva es Usai, ¿no? Que tuvo una reacción flojísima en el gol.
0: Sí, sí. Porque de hecho la termina tocando. Señoras y señores, 51, final del partido. Cero grande para Talleres y para Independiente.
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1: Todos los jugadores de Independiente encima de su lino. El propio Marcone termina sacando a Montiel, ¿no?
5: Sí, porque está molestado Montiel, ojo.
1: Claro, y encima estaba recaliente. Marcone saca a todos, Rey se lo lleva. Queda solamente el capitán para hablar con su nino. Se va a hablar y mucho de esta jugada polémica, ¿eh? Repetimos, pase de Arias para Morales filtrado. Rechaza Riquelme y la pelota sale hacia el costado. Recibe Montiel, que estaba adelantado pero no participaba de la jugada. Y es allí donde Montiel desborda, tira el centro, que deviene en el rechazo de Riquelme y el gol de Vanegas, que termina siendo anulado. Cero para Talleres, cero para Independiente. Un poco mejor el rojo. Silbidos para todos en Córdoba, para los jugadores, para De Felipe y para Fassi.
0: Yo lo veo muy seguro a su nino. Mirá que si le tengo que pegar no tengo ningún problema, pero lo veo muy seguro de lo que cobró, explicándoles
3: está,
0: a todos.
3: Está explicando al propio Rebey Rodríguez también, ¿no?
0: Sí, les está explicando la acción, porque es un offside interpretativo. Y la interpretación en el tótem decide instantáneamente, sí. No se tomó, no hizo.
3: La clave es lo que dijiste vos, Juli. Tardó muy poco, ¿no?
0: Sí, muy seguro poco. Y lo explica con mucha tranquilidad y hasta se lo ve acá de lejos, ¿eh? Didáctico. Le está explicando Marcones. Más, ya están hablando de otra jugada porque Marcones le está hablando de un golpe. Es más,
5: la del tobillo
0: hablando
5: le está diciendo.
0: ¿Eh?
5: La del tobillo, por
0: la del
5: eso
0: tobillo,
5: la peña de
0: sí. Con Rick. Sí, exacto. Ya están hablando de esa. Que Rico obviamente no fue ni siquiera amonestado, solo Vanegas y Montiel. Ahora vamos a ver si podemos escuchar a los protagonistas. Es un momento muy delicado, de Talleres, de Independiente. Arranquemos con Román Riquelme, que está hablando con los compañeros de la televisión. Se está acomodando. ¿Lo tenemos? Dale.
8: Estamos en el triunfo. Lo vinimos a buscar. El primer tiempo creo que estuvimos muy cerca, pero bueno, creemos que tenemos que cerrar un poco los partidos antes, intentar hacer el gol, que es lo que más nos está costando.
9: ¿Qué vieron? Porque en el último partido habían mejorado. ¿Hoy cómo sentís que fue esa actuación?
8: Sí, siento que arrancamos muy bien con la idea de ser protagonista, con la idea de ir a buscar el partido. Y bueno, van pasando los minutos y creo que el equipo se va quedando un poco, pero nada, son cosas que tenemos que corregir, tanto como los detalles. Del gol de ellos que estuvo en offside son detalles y errores que no nos pueden volver a pasar.
9: ¿Se puede o ya sienten que están realmente muy lejos?
8: No, creo que hasta la última fecha vamos a estar con toda la esperanza. Queremos sumar minutos, también creo que es importante para lo que viene más adelante, entonces vamos a ir por eso.
9: ¿Les duele la reprobación de la gente?
8: No, la verdad que no, porque los entendemos. Nos planteamos mucho entre semanas, queremos devolverle un poco a la gente, no se nos está dando, pero así todo queremos agradecerle porque siempre están acá a pesar de los resultados.
9: Gracias.
8: Gracias a ustedes.
0: Bueno, no sé qué partido vio Román Riquelme desde su posición. Vimos uno totalmente diferente. No,
3: dijo que el primer tiempo Talleres estuvo cerca de convertir. Para mí jugó otro partido.
0: Sí, no pateó el arco Talleres.
3: No, debe haber visto un partido de Talleres la temporada pasada.
0: Difícil, Bueno, se va a acomodar Marcone. Lo estamos viendo desde acá. Dale, vamos a escucharlo.
3: Cerca el gol, no terminó valiendo.
10: Sí, con mucha bronca porque creo que hicimos un gran segundo tiempo. Tuvimos varias situaciones. Fuimos a buscar la victoria, merecimos ganar. La última, bueno, no la vemos nosotros, pero por lo que dicen es muy fina. Una lástima porque era merecido el triunfo para llegar bien para el partido que viene. Pero bueno, las sensaciones del final fueron buenas. Nosotros nos vamos a quedar con todo lo bueno y vamos a ir el próximo partido a buscar la victoria, sí o sí.
3: Te pregunto porque el equipo mejoró el funcionamiento respecto a lo que fue el otro día con el Instituto. ¿Qué fue lo que pasó? ¿Pudieron charlar? Se notó mucho la diferencia, pero bueno, también muchos cambios y el técnico buscando las variantes.
10: Sí, está a la vista. El otro día de local nos tocaba ser protagonista, dar el golpe. No pudimos hacerlo. Obviamente con la expulsión de Maxi cambió el partido, si no era un partido de dos rivales que estaban parejos en ese momento, con la iniciativa nuestra. Cambió todo con el gol, es un gran rival, con la expulsión. Ellos aprovecharon el hombre de más. Pero bueno, como te digo, no hay que mirar tanto lo malo. En este club últimamente se hace mucho hincapié en lo malo. No hay nada bueno nunca. Nosotros vamos a rescatar lo bueno porque es lo que nos tenemos que agarrar para ir a ganar el próximo partido. Así que esperamos el apoyo de toda la gente esta semana, que es muy linda para nosotros, y a ir a ganar.
3: Bueno, el próximo partido es Racing. Y me imagino cómo lo vivís vos como capitán, como hincha, como referente independiente.
10: Sí, como jugador, como capitán. Profesional 100%, ¿no? Enfocado en el equipo, en mis compañeros, en trabajar esta semana, pero bueno, con tranquilidad, mirando, buscando lo bueno, mejorar, confiamos en lo que vamos a proponer y, como te decía antes, vamos a ir a buscar la victoria.
3: La última, ¿cómo terminaste del tobillo, que estabas ahí tocado, que saliste con mucho dolor, y bueno, finalmente pudiste llegar con el tema de la amarilla, que sí, que no, que eran tres, que eran cuatro?
10: Sí, obviamente era un partido muy importante y creo que ameritaba jugar. Traté de cuidarme. En la jugada no hay mala intención del jugador, pero me agarra el tobillo, me lo dobla, me suena. Sí, era una tarjeta amarilla, pero bueno, no lo decidió referir. Así que nada, ahora a recuperarnos todos y a prepararnos para lo que viene.
3: Gracias, mucho suerte.
10: No, a usted.
0: Bueno, allí estaba Iván Marcone. Veremos si podemos pegarnos con un Zain, que en caso de haber terminado un gol, alguna responsabilidad tenía. Dale.
9: ¿Quién?
11: Bueno, primero, buenas noches. Creo que fue... Así analizando rápidamente, un tiempo para cada uno. Me animo a decirte que en el primer tiempo controlamos bastante el juego. Si bien no pudimos ser lo profundos que queríamos ser, creo que el equipo controló los primeros 45 minutos. Después, bueno, en el segundo tiempo sí, nos quedamos un poco. Creo que el rival adelantó las líneas, avanzó. Tiene jugadores de mucha jerarquía, independientemente de que quizás están viviendo un momento similar al nuestro. Son buenos jugadores, juegan bien, si no los presionás, si le das tiempo, te meten en un arco y bueno, nada. Lamentablemente no pudimos llevarnos la victoria que queríamos, pero cuando venís tan mal, creo que poder sumar es importante.
9: Te pregunto por tu experiencia, ¿se esperaba mucho más de Talleres en este semestre? ¿Crees que es futbolístico? ¿Hay algo de confianza también?
11: Yo creo que un poco es futbolístico, definitivamente, porque hay partidos donde no hemos podido jugar bien al fútbol, pero en cierto punto nuestro ítem a mejorar quizás ha sido lo emocional, lo mental. Me parece que en varios partidos hemos fallado en ese aspecto, pero más allá de eso, el equipo trabaja de la mejor manera, intenta proponer en cancha lo que nos dice el técnico. A veces nos sale muy bien, otras veces no tanto. Creo que tenemos que cerrar filas y tratar de hacer un buen final de semestre porque va a ser importante para lo que viene.
9: ¿Entienden el enojo de la gente?
11: ¿Cómo no lo vamos a entender? Imagínate que esta gente nos acompaña partido a partido, es increíble la convocatoria, cómo vienen, cómo se ilusionan, cómo nos apoyan. Y bueno, obviamente nosotros al no poderle devolver el resultado que ellos esperan, se enojan, nos insultan. Está muy bien, es parte de la exigencia, es parte de lo que también nosotros, o de lo que nos hace crecer a nosotros. Así que bueno, lo entendemos y trataremos de devolverle la mayor cantidad de alegrías posibles.
9: La última, se viene Boca en la Bombonera.
11: Sí, lindo partido. Sabemos que ellos están por empezar una serie de copas, pero tienen plantel de sobra para afrontar todas las competencias que tienen por delante. Jugadores de mucha jerarquía, jugadores que tienen muchas ganas de mostrarse. Entonces, nada, iremos a esa cancha que, más allá de que es muy difícil, sabemos que podemos traernos un resultado positivo y que nos dé tranquilidad.
9: Gracias, Ezequiel.
11: Nada, a ustedes.
0: Ezequiel Usain, el arquero de Talleres de Córdoba. Bueno, Facu, paso por tu puesto.
12: Bueno, rápidamente Independiente se llevó, obviamente se metió en el vestuario, Talleres lo mismo, con algunos insultos. Recién escuchamos a los protagonistas, se fue insultado el plantel de Talleres, el presidente, bueno, insultos para todos, acá en el Mario Alberto Kempes. Se le viene Boca a Talleres, a Independiente se le viene Racing en el cilindro, se le viene Boca en Avellaneda, después tendrá que jugar frente a Riestra en Varela, perdón, a Defensa y Justicia en Varela, y cierra frente a Riestra las próximas cuatro fechas de Independiente, que buscará clasificar a los playoffs y meterse en copas.
0: Muy bien, Silvio, actualizame cómo queda en la tabla, el rojo con alguna chance.
2: Claro que sí, Independiente está en zona de clasificación. A esta hora veremos qué ocurre, por ejemplo, con Lanús, que mañana...
0: Claro, está quinto, ¿no?, con el punto.
2: Correcto, tiene que jugar frente a Vélez. En ese caso, a Independiente... Si vemos la tabla, le conviene que gane Vélez,
0: claro,
2: para que no lo pase Lanús. Bueno, Vélez se aleja, pero lo importante es terminar dentro de los ocho. Instituto 26, Defensa 24, Boca Vélez 21, Independiente 18, Lanús, Newell's, Gimnasia de Mendoza, todos tienen 17. Claro, Gimnasia de Mendoza va a enfrentar a Newell's, por lo tanto, los dos no van a poder ganar. Lanús y Vélez se enfrentan. Vélez está arriba de Independiente y Lanús abajo. Por eso lo que más le conviene tal vez al rojo, un empate de Newell's y Gimnasia Mendoza, una victoria de Vélez para seguir en esa quinta colocación en zona de clasificación. Lo que queda claro, ocurra lo que ocurra en el día de mañana, Independiente va a terminar dentro de los ocho primeros en zona de clasificación en la previa del clásico del próximo domingo 14:45 frente a Racing en el cilindro de Avellaneda.
0: Bien, tengo una tanda y al regreso comenta Rancisto.
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0: cero gigante para Talleres y para Independiente. Mucho se va a hablar de la jugada polémica del partido. El pase en profundidad de Arias para el pique de Morales, que atacaba el espacio. El rechazo del jugador de Talleres, o el corte en realidad, le cae a Montiel, que en la jugada estaba adelantado. Montiel hace un jugadón por la derecha para desbordar, tirar un centro. El rechazo de Riquelme le cae a Vanegas, que de volea termina pateando al arco. Pierna zurda con responsabilidad de Unzai, marca el 1-0. Y lo llama Laura Fortunato en el VAR al propio Sebastián Zunino, para que revise esa jugada. Zunino no duda, porque es un offside de interpretación, y termina anulando el gol. Mucho se va a hablar seguramente de esto que estamos marcando. Poco para analizar también en el partido, y me parece que vale la pena, más que analizar un poco este 0-0 gigante, escuchar a Jadson Viera, el técnico de Independiente.
1: Hernán, querido, impecable, te abrazo, escuchamos a Jadson.
0: Nos quedamos
1: Silvio,
0: con
1: Silvio, abrazo.
2: Abrazo, amigo, los por escuchamos al Uruguay.
3: En el campo de juego se sintió como una polémica el gol anulado a Vanegas. Muchas gracias.
4: Bueno, buenas noches. Creo que el equipo hizo todo por ganar, la verdad es esa. Un primer tiempo un poco más parejo, pero la verdad el segundo tiempo el equipo hizo todo lo posible por ganar. No contabilicé ahora lo que fue el segundo tiempo, pero prácticamente fueron 8 llegadas, algunas claras, por banda, por dentro, por pared. Y bueno, y los cambios fueron en función a un poco lo que veo en la semana. El plantel un poco acortado que tenemos nosotros, que tengo que ir buscar algunas variantes pensando en los partidos que vienen. Y me gustó porque el equipo jugó, intentó. Segundo tiempo prácticamente fue total nuestro, tanto en posesión de balón, circulación de balón, con cambio de orientación. Y bueno, en la última jugada se ve un poco fina la jugada, la quiero revisar un poquito más ahí, pero bueno, dentro de la polémica, bueno, no hemos ligado ninguna a favor todavía, y bueno, tenemos que seguir trabajando. Se viene un partido del cual todos deseamos, hincha, dirigentes, cuerpo técnico, jugadores, y en el cual vamos a trabajar esta semana.
5: Jackson, acá, buenas noches. Quería preguntarte por la conformación del equipo, por qué esos 6 cambios que decidiste del partido anterior para este encuentro. Y en lo personal, ¿cómo te sentías vos? Si sentías que este partido podía ser determinante para tu continuidad. Gracias.
4: No, los cambios van en función a que a veces también, como no hablan la semana, tenemos algún jugador tocado. Bueno, y algunos jugadores que volvieron a su lugar. En el caso de Juan, que salió por lesión. Arias también lo veía bien. Cabral era un jugador que hacía rato como que quería darle minutos. Hoy era un partido muy para Cabral, pensando en lo que fue la semana de él. Entonces, bueno, estaba tranquilo con los jugadores, con los cambios, y en lo personal estaba tranquilo, porque vengo trabajando. Obviamente que el partido pasado ganando, quedamos primero prácticamente, subíamos en la tabla y de pronto parece que está todo mal. Pero bueno, resolver situaciones que tenemos en la semana, apoyar a los jugadores y preparar el clásico, que para nosotros va a ser muy importante.
6: Jackson, ¿cómo estás?

0: segundo tiempo más tiempo, este es el camino. Tenemos lapsos buenos, malos, pero en definitiva, a redondear hicimos un gran partido. Esa es la verdad, hicimos lo posible para ganar. El primer tiempo, me acuerdo del San Lorenzo también, que fue muy bueno. Hoy un gran segundo tiempo, con muchas variantes, y dentro de esa variante el equipo estuvo. O sea que en eso me da tranquilidad, seguir trabajando, seguir mejorando algunos jugadores que sabemos que lo podemos elevar un poquito más. Y bueno, y ahora pensar de lleno en este gran partido que a nosotros nos ilusiona mucho.
1: Jackson, buenas noches. Acá Rodrigo López, acá a tu derecha. Acá Rodrigo López para Rojo Locura Radio. Te consulto, de cara al domingo, que es uno de los partidos más importantes del semestre, claramente, ¿se pone más sobre la mesa el momento que vive cada jugador a la hora de jugar el Clásico, o se analiza más la experiencia con la que llega cada jugador al Clásico de Avellaneda? Muchas
0: bueno,
1: gracias.
0: Bueno, puede ser un poco de las dos, ¿no? O sea, obviamente, un poco la conformación del equipo hoy, a también buscar un poco más de experiencia, prácticamente una línea defensiva nueva, y estuvieron bien, la verdad. Entonces, bueno, verlos en la semana un poco cómo están, pero obviamente que el partido de hoy fue un poco yendo a la experiencia, y seguramente el partido del fin de semana también. Pero bueno, el que esté mejor también en la semana, lo bueno que recupero más jugadores, hoy jugadores hicieron minutos y la verdad que anduvieron muy bien, y son jugadores que lo vamos a necesitar.
2: Jackson, ¿cómo estás? Acá Milagros Sancede para Pasión Diabólica. Yo te quería hacer una pregunta un poco diferente a lo que te hacían mis colegas. Te quería preguntar, ¿qué ves de diferente en el equipo jugando de visitante como de local? Muchas gracias.
0: No, yo creo que hemos hecho muy buenos partidos. Obviamente que hay una parte que es pendiente, la de la localía, pero la verdad, la semana esa nos va a demandar mucho el partido de fin de semana. Entonces, bueno, dado su momento de local, no es que pensaremos algo diferente, pero bueno, es algo pendiente que tenemos. Pero ahora, en particular esta semana, todo positivo, nos demanda mucho el partido. Obviamente que hoy queríamos ganar, hicimos todo lo posible por ganar y así quedó reflejado lo que fue el partido. Entonces, bueno, dado su momento veremos qué, pero ahora es pensar en el partido de fin de semana.
3: Jackson, ¿cómo estás? Julieta Areco para La Visera. Primero te quiero preguntar por qué la decisión de los últimos partidos de sacar lateral por lateral, por qué esa decisión de hacer esos cambios, y también te quiero preguntar si te preocupa pensar que Marconi y Montiel se pueden perder el partido con Boca. Gracias.
0: Bueno, a veces también los jugadores piden cambio, el partido estaba para seguir sosteniendo el mismo sistema, por eso a veces uno cambia uno por el otro. Que los dos son diferentes, uno te da una cosa, el otro te da otra, entonces no es muchas veces que hacemos cambios por cambio, a veces los jugadores piden también, Arias venía de no jugar, entonces bueno, hizo un buen esfuerzo, un gran esfuerzo, y bueno, y en dos pelotas nos retrocedió, entonces bueno, llegó a su punto máximo, y en definitiva esa es un poco la idea. ¿Y la otra cómo era? No. Este fin de semana es todo. Porque si tuviera alguna preocupación, hoy Marconi no jugaba. Entonces, bueno, lo felicito porque la verdad es que siempre quiso jugar. Había un riesgo, pero para nosotros todos los partidos son importantes. Y este, ya sabemos lo que es.
1: Jackson, buenas noches. Luciano Ferrari para Orgullo Diabólico. Preguntarte por cómo se dio el desarrollo del segundo tiempo, qué sensación te queda del punto y cómo viste la titularidad del Chimi Ávila.
0: Bueno, sensación obviamente que queríamos ganar y hicimos todo como para ganar, la verdad. O sea, el primer tiempo también fue bueno, de repente con un poco más de error, pero el segundo tiempo fue el equipo que en definitiva es lo que queremos nosotros, que ellos también se representan por eso. Entonces, bueno, no, obviamente que bueno, nos vamos con un empate, que esa es la realidad. Pero bueno, ya cambiar la ficha, trabajar la semana, mejorar algunos jugadores, potenciar otros, porque el partido de fin de semana es todo, todo nada. Entonces, bueno, hoy quedó demostrado que el equipo quiso y bueno, no pudimos. Pero en definitiva, la tranquilidad en cierto momento que hicimos todo lo posible. Me gustó. Es un jugador que nos da mucho, también su experiencia, tuvo situaciones de gol. Hace también siempre un esfuerzo en presiones con los centrales, así que bueno, sobre el final estaba un poquito cansado, que es lo normal, así que bueno, ya lo tenemos en la semana, bien, por suerte.
4: Jackson, ¿cómo va? Acá a tu derecha, Santino Volpato para Independiente Recopero. Primero que nada, te pregunto en este caso,

0: análisis hacer del partido del día de hoy? Y también sumado a eso, ¿qué sentís que le faltó a Independiente para encontrar el gol, sacando el gol anulado de Nahuel Vanegas, que me vas a decir si para vos está bien anulado o no está bien anulado? Y bueno, porque eran tres puntos importantes, sumamente importantes para lo que es tanto torneo local como para clasificación a copas. Muchísimas gracias.
1: Sí, yo creo que el equipo lo hizo, no es que haya hecho un esfuerzo simplemente de correr, el equipo tuvo la pelota, buscó situaciones, hicimos alguna variación de salida en el entretiempo que nos resultó muy bien, donde empezamos a encontrar marcones, ya con los cambios de orientación. Y bueno, tuvimos las situaciones, la verdad, algunas más claras, otras no tanto. La verdad que me gustó también el sistema con el punta y media punta, varió un poco en algunas situaciones del equipo, pero bueno, tuvimos sólido, prácticamente el segundo tiempo no nos llegaron, hicimos el esfuerzo, quedó contento por eso, y en definitiva seguir mejorando. Después, ahora veré si fue o no fue fuera de juego. Pero bueno, hasta el último minuto seguimos luchando, defendimos bien también, y bueno, y ahora preparar la semana.
2: Gracias, Jackson, gracias a todos, buenas noches.
3: Hasta ahí la palabra de Jackson Viera, el técnico uruguayo, explicando el partido y este presente de Independiente de cara al Clásico de Avellaneda. Mi amigo Facu Sánchez, que cubre la actualidad del rojo en Disport Radio y también en la pantalla de Disports, había sentenciado en la previa del encuentro que si hoy no era bueno el resultado, no podía garantizar que Jackson Viera dirigiera el Clásico. Bueno, con este empate de visitante, sumó, se mantiene quinto en zona de clasificación. Podemos confirmar que Jackson Viera va a dirigir el próximo domingo en la cancha de Racing el Clásico frente a la Academia. 23:51, comenzamos a resumir hasta la medianoche lo que ha dejado esta jornada de día domingo de la fecha 12 del torneo clausura, que arrancó temprano con el triunfo de San Lorenzo. Un día volvió a ganar el Ciclón, primera vez con Insúa en este tercer ciclo en el club. San Lorenzo le ganó a Riestra en el nuevo gasómetro 1-0, gol de Teo Rodríguez Pagano. Ganó Rosario Central 5-0 Independiente Rivadavia, 2 de Ángel Di María, Hamilton Campás, Enzo Copetti y Marco Rubén los goles del canalla. Belgrano le ganó a Racing 2-0 con goles de Lucas Celarrayán y el mudo Franco Vázquez, mientras que en el clásico interzonal en Vicente López Platense Argentinos 1-1, lo ganaba el bicho gol de Diego Porcel, lo empató el Calamar con el gol de Franco Sapiola. Con respecto a Rosario Central y la victoria 5-0 frente a Independiente Rivadavia, fue expulsado en el primer tiempo Alex Arce, el paraguayo, por una patada en la cara de Gastón Ávila. En principio el árbitro Facundo Tello lo había amonestado, lo llamó José Carreras del VAR, revió la situación y le sacó la roja directa. Hay un parte médico de Rosario Central, están las imágenes de cómo se fue del gigante una vez que terminó el partido el defensor. Parte médico del canalla sobre Gastón Ávila. Post partido el jugador, producto del traumatismo craneofacial, presentó en vestuario un cuadro de hipotensión, mareos, náuseas, cefalea intensa, motivos por el cual se decidió el traslado a la guardia del sanatorio Mapachi, donde se le realizó una evaluación clínica y estudios por imágenes. A la espera de su evolución clínica, firma el departamento médico de Rosario Central. Tabla de posiciones, zona A, Instituto 26, Defensa 24, Boca Vélez 21, Independiente 18, Lanús, Newell's, Gimnasia Mendoza 17, hasta ahí los 8 en zona de clasificación. Estudiantes 14, al igual que San Lorenzo, Unión 13, Riestra, Platense 11, Central Córdoba 10, Talleres 9. En la zona B hay 3 punteros, aunque por diferencia de gol, el líder es Central, segundo Belgrano, tercero Argentinos, los 3 con 22, Sarmiento Huracán, Gimnasia 19, Barracas está con 18, al igual que Independiente Rivadavia de Mendoza. River tiene 16, hoy aparece noveno, pero River tiene pendiente el partido del próximo miércoles en Junín frente a Sarmiento. En caso de ganar ese encuentro, se va a meter el equipo de Poncio en zona de clasificación y va a quedar afuera de los 8, por lo menos de manera transitoria, Independiente Rivadavia. River noveno 16, Atlético Tucumán 14, Banfield 13, Tigre 12, Racing 11, Aldo Civi 8, Estudiantes de Río Cuarto 6. En la tabla anual, más allá de la derrota, Independiente Rivadavia sigue siendo líder, 52, perdió en esta fecha. Boca, que empató, tiene 51, Argentinos que también empató, también suma 51. Central que ganó, se acercó con 50. Vélez que juega mañana tiene 49. Belgrano 48, Instituto 47, Estudiantes, River y Gimnasia 45. Cuando hablamos de los clasificados a zona de Sudamericana, no debemos mencionar en la tabla anual a Belgrano porque ya está clasificado a Libertadores por ser campeón de la apertura. Por lo tanto, Belgrano no va a jugar Sudamericana, va a jugar Libertadores, y el último que se está clasificando hoy a la Sudamericana es Gimnasia, que aparece décimo en la tabla del anual, pero en esa tabla rumbo a la Sudamericana, como libera cupo Belgrano, Gimnasia está noveno y adentro del torneo continental. Con respecto al descenso, ayer perdió la categoría Estudiantes de Río Cuarto, por promedio ya ha descendido, por lo tanto queda por resolver quién va a descender por tabla anual. Aldo Civi hoy está en descenso 16, Riestra tiene 22, Central Córdoba 26, Platense 27, Atlético Tucumán 28. Platense, que la próxima temporada con el promedio va a arrancar complicado porque se le van muchos puntos de la temporada del 24. Es decir, va a perder 57 puntos. Le van a quedar los 35 de la temporada 2025 y los 27 que apenas ha sumado durante este 2026. Por lo tanto, Platense va a arrancar el año que viene con problemas de promedio. Esto con respecto al fútbol argentino, primera división, una fecha, la número 12, que se va a cerrar mañana. Por ahí llama la atención que un lunes jueguen tan temprano. Hay que recordar, si es que alguien no lo sabe a esta altura, que mañana es feriado. 4 de la tarde, Lanús Vélez, Sebastián Martínez y Novelli, árbitro y VAR, conexión de JJ Gramuglia durante más de una copa con Dani Retamoso. Gramuglia estará en la Fortaleza contando minuto a minuto lo que hagan Granates y Fortineros. 18:30, conexión de Ezequiel Hoefner. Durante puede pasar el arbitraje de Juan Cruz Robledo, que va a debutar en Primera División, y el VAR de Héctor Paleta en Mendoza Gimnasia frente a Newell's. Con estos dos partidos se va a cerrar la fecha 12 del campeonato. Con respecto a la Primera Nacional, hoy mucha actividad. Una jornada de domingo caliente con resultados claves para el torneo arriba y abajo. Ganó Atlante 1-0 a San Martín de Tucumán. Ganó Chaco Forever 2-1 a Deportivo Madryn. Almirante San Miguel 1-1. Goleó a Casuso en el Bajo 3-0 a Defensores de Belgrano. Ganó Estudiantes a Deportivo Morón en Caseros 2-0. Empataron en Santiago Mitre y Colón 0-0. Ganó Patronato, 3 puntos que pueden ser vitales para asegurar la permanencia en Paraná. 2-0 Atlético Güemes, que hoy desde la matemática descendió. Agónica victoria de Temperley, minuto 94, gol de Lucas Richarte. Explotó el Beranger, el gasolero en el Teatro de Turdera le ganó a Nueva Chicago y lo complicó en el descenso 2-1. En Jujuy, con incidentes, pelea mano a mano entre barras. Hubo público visitante, Gimnasia y Gimnasia y Tiro de Salta empataron 2-2. Los incidentes se protagonizaron o fueron protagonizados durante el entretiempo. Además, el micro de Gimnasia y Tiro de Salta fue agredido en la previa cuando arribaba al estadio 23 de agosto. Empató Ferro en Salta 1-1 con Central Norte. Empató en Mendoza Maipú con San Martín de San Juan 1-1. Y ganó Ciudad de Bolívar a San Telmo 1-0 en condición de local en el estadio municipal Eva Perón. La Primera Nacional arde arriba y abajo en la zona A. Ferro 62, Morón 58. Quedan 3 fechas, 9 puntos en juego. En la zona B, Tristán Suárez Temperley 59, Atlanta 58. Atención, que en caso de igualdad de puntos, manda la diferencia de gol. Por eso el Lechero hoy es líder, más 17. El Gasolero segundo, más 13. En descenso, zona A, San Miguel y Acasuso 32. Por ahora, Safo El Boys 33, Central Norte 34, Mitre 36. En la zona B, descendió Güemes, 23. Está en descenso Chacarita, 33. Por ahora zafa Chicago, 36. Patronato, 37. Quilmes, 39. Recordamos que en la última fecha Chacarita va a recibir a Nueva Chicago. 23:59. Comenzamos la despedida. Gracias al querido Walter Potenza, manos mágicas. Mi amigo Pote en la puesta en el aire. Está Seba Aldeco, como siempre. El hombre que usted prende la radio y ahí está, Seba Aldeco, número uno de los operadores técnicos. El querido Charlie Escalante, cómo ha rejuvenecido con ese arito, Charlie. Abrazo grande para él. Gracias a ustedes que nos acompañan, como siempre, a través de Dispo Radio 103.1, el sonido del deporte. Como les digo siempre, recuerden que nacimos para ser campeones del mundo. ¡Chau!

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6: 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Se metió en el área, Dorian. Enganchó de la punta al medio, sacó un zurdazo y la terminó colgando del ángulo que defiende Zenobio. La gente que le pone color y calor a la noche, a una noche que va pintando linda, pero linda, aquí en Victoria, 2-1, gana Banfield frente a Tigre, a Dorian, el autor del gol.
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0: Muchas gracias.
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0: después del centro. Y Acuña apareció para desviarla. Y casi como centro delantero debajo del arco. Temprano lo encuentra River. Después del centro en la derecha, la aparición de Acuña. La metió Angelito Correa. Acuña llegó libre de 9 para definir. Lo anticipó Antonini. Y en 5 minutos ya está ganando River frente a Estudiantes de Río Cuarto. Acuña marca el primero. Gana River desde el arranque. River está ganando a Estudiantes de Río Cuarto por un tanto contra cero.
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6: Se amaca Mendy, toca atrás, buen balón metido hacia el medio. Va Rodríguez Pagano de punta. De San Lorenzo, de Rodríguez Pagano, el que más merecía el gol para San Lorenzo. Abre el marcador, 22 de la segunda parte, San Lorenzo 1, Riestra 0. Teo Rodríguez Pagano abrió el marcador.
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11: Le piquetea Zapiola, le pega Zapiola, se frenó, lo pulga Rodríguez. ¡Gol! ¡Gol! 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Cambia, penal por gol Zapiola, Platense 1, Argentino Junior 1 en D-Sports Radio.
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0: 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Madrugamos con Gastón Recondo y un grito que te da energía a las 6 de la mañana. ¡Arriba, carajo! Un empujón para empezar el día. A las 9, Ariel Senos y Aín. Y un equipo que le pone pensamiento y análisis a cada jugada. La pelota sigue girando. Una mañana con info, charlas, debates, risas y mucho fútbol. 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A partir de este momento, sincronizamos los relojes en las 6 a.m. Una mañana de jugada preparada y movimientos ensayados. Para que en las primeras horas del día, gritemos gol. Sean todos bienvenidos. Esto es Arriba Carajo, con Gastón Recondo.
1: Mendy toca atrás, buen balón, metió hacia el medio, va Rodríguez, pagaron de punta.

0: San Lorenzo, de San Lorenzo, de San Lorenzo, de Rodríguez Pagano, Teo Rodríguez Pagano. Una tarde que parecía larga, eterna, una tarde que prometía ser más gris que lo que es. Rodríguez Pagano tomó un pase de Aumendi, dijo más, sí, esta es la mía. Puntazo, palo y a la bolsa, San Lorenzo 1, 21 minutos del segundo tiempo. Teo Rodríguez Pagano, allá en el Sudamericano Sub-20, alguna vez destrabó un partido para Argentina. Hoy le toca destrabar una historia para San Lorenzo. Y el que no quiera creer que sea Pagano, pero que acompañe a los pibes, los que San Lorenzo tiene en la cancha, Teo Rodríguez Pagano, el que más merecía el gol para San Lorenzo, abre el marcador, 22 de la segunda parte, San Lorenzo 1, Riestra 0, Teo Rodríguez Pagano abre el marcador.
1: Señoras y señores, Di María, frente a Volcato, 10 minutos 40, en este penal para Central, en un gran duelo en Rosario tenemos, va Fideo, va

gol de Ángel, gol de Di María, gol del capitán, acariciándolo áspero, suavecito, suavecito, al palo izquierdo de Volcato que no pudo. Lo gana Central con gol de Di María, 1-0. Santis, recupera rápido Central, jugó para Pizarro. Di María, la tiene Fideo, piensa, luego juega Pizarro. Capaz. Hamilton, el bicho para Pizarro, que bien que la empaló para Campas. ¡Qué sombrero, Campas!

0: ¡Gol, Canadá! Jugada de Pizarro. Pira, pelota para Campas. Tremendo sombrero y definición. Chileno, Colombia, festeja el Rosarino, América toda. 2-0 gana Central, Campas. Se viene Campas, robó bien Central, la deja para Copete, Copete. Y está Pizarro, pero para en la punta, en el medio. Y está Di María. ¡Gol! Canalla, gol del 11 a los 11 del segundo, como hizo a los 11 del primero. Qué jugada, qué partido de Pizarro para Fideo. Sí, 3 para Central. Y la bola para Fideo, las pide a todas. Y recuerda, mirá qué taco que puso para Sández, se mete al área. Sández, y ahí está. Y gol de Central. Siempre Fideo, esté donde esté, por derecha, por el medio, por izquierda, el taco Sández, el centro, y Copetti. El 23, Central 4, Independiente Rivadavia 0. Rebote será otra vez de Di María, la tiene Fideo, va el capitán, el capitán para Marco, también llega Wando, la bajó para Marco, y está, gol, gol. Gol de Marco, gol de Rubén, para ponerle un marco a esta goleada canalla, para este 5-0 contundente. Di María para Obando. Obando dijo: tome, maestro, usted es historia. Y el 9 de oro, el 9 bravo, le dice: gracias pibe, Marco Rubén.
1: La sacaba Merlini, puerta de área, zurdazo. Argentino Junior, la agarró por sede en la puerta del área, zurdazo abajo y a la derecha de Juan Pablo Cosani. 10 minutos, primer tiempo, Argentinos 1, Platense 0. No pudieron sacar el córner, le volvió a quedar Oroz, que mandó un centro que despejaron a medias y en la media luna. La agarró por sede zurda, sutil, abajo y a la izquierda. 11 casi, primer tiempo, Platense 0, Argentinos Juniors 1, Porcel lo hizo. De piquetea Zapiola, de pega Zapiola, se frenó, lo pulga Rodríguez. ¡Gol! ¡Gol! De Platense, 25 minutos. Cambia, penal por gol Zapiola, Platense 1. Argentino Junior 1 en Dispor Radio.
2: La tiene Rigoni, va Rigoni, pasaba también Morales, mete al medio, 3 para el chino. Aquí la tiene, se la rayan, Gingara metió abajo para Pasolini, está de borde del área, soltó para el chino, le dio de zurda al arco, golazo, gol.

0: chino Cerarra ya lo hizo. Después de una muy buena jugada colectiva, entraron tocando Pacerini de espalda. La aguantó, se la soltó al chino que venía de frente, que de zurda la puso abajo, lejos del alcance de Cambeses, para que los pelotas peguen el palo y lentamente se termine metiendo en el fondo del arco ante un Cambeses que hasta aquí había sido invulnerable y que en esta no pudo, porque de esa manera tenía que batirlo Belgrano, con un rebate muy esquinado, lejos del alcance del arquero que hizo lo que pudo hasta aquí para sostener el cero, y hasta acá llegó. No empieza a ganar el Pirata, lo merecía Belgrano. En 41 minutos, Belgrano de Córdoba por el chino Cerarra Jan, en una gran jugada colectiva, está ganando a Racing en Avellaneda por un tanto contra cero. Aquí se viene atacando el Mudo Vázquez, Vázquez la viene tocando por abajo, atención, está soltando para el Mudo, está el segundo, lo tiene Vázquez. ¡Gol! ¡Gol! Del Pirata, gol de Belgrano, llegó Vázquez para definir en el mano a mano con Cambeses, para sentenciar ahora sí la ilusión de la gente de la Academia, después de otra muy buena jugada en ataque para un Mudo Vázquez que jugó también un partido sensacional. La armaron en la izquierda con Vilaje, con Vázquez, la fueron tocando, aguantó el chino la descarga para la llegada del Mudo Vázquez, y en el mano a mano con Cambeses no perdonó. Marca el segundo Belgrano, liquida el partido, se lleva una victoria bárbara de Avellaneda, con una enorme calidad de fútbol del equipo del ruso Zielinski. Belgrano le gana a la Academia, lo hunde un poco más al Racing. 2 para el Pirata, 0 para la Academia. Vázquez terminó definiendo y sentenciando el partido.
1: Y falta el gol de Vanegas. Y falta el gol de Vanegas. Lo que pasa es que intervino el VAR y se entendió que en esa acción había offside de Montiel. Polémico, por cierto, el arbitraje en Córdoba y la decisión final, ¿no? Se viene un clásico Avellaneda, bravísimo, bravísimo. Sobre todo por los humores en el cilindro, que es donde se va a jugar. El próximo domingo a las 3 menos cuarto de la tarde. Qué día de la madre, ¿no? Bienvenidos a este lunes feriado. Acá estamos, como siempre, como cada lunes, sin importar si llueve como hoy, si es feriado como hoy, y si tenemos sueño, como hoy. Porque por ahí vos estás arriba y necesitás compañía, y corresponde que acá estemos. Así que vamos a acompañarnos mutuamente. Y vamos a tratar de hacer de este lunes el día más llevadero y agradable posible. Sentir que valió la pena levantarse temprano, y que si tenés que ir a laburar, no lo hagas solo. Y si te agarró insomnio, también estés acompañado y con menos fastidio. Mañana habrá entradas para Boca, Vasco da Gama, un Vasco que ya está en el país. Pero para las entradas de mañana, los mensajes serán mañana. Para hoy, lo que nos dejó el fin de semana, el empate de Boca y la lesión de Paredes, el triunfo de River, que no dejó tranquilo a nadie, el triunfo de San Lorenzo, que le dio mucho respiro a mucha gente, lo que contamos de Avellaneda y lo que se viene en la tabla anual. Y lo que se viene en la tabla anual. Más el abandono de Colapinto, más el fútbol internacional y el sinvergüenza de Gaspar, que en realidad lo vamos a escuchar mañana también. Hoy vamos a tomarnos un recreo. Hoy vamos a ir en otro ritmo. Hoy vamos a hacer algo más cadencioso. Como si fuera sábado, porque en definitiva los feriados se parecen a un sábado, ¿no? Que sea el mejor lunes que haya vivido hasta acá. Hasta acá. ¡Arriba, carajo!
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6: 6 de la mañana, 11 minutos en toda la Argentina. En Buenos Aires la temperatura 12 grados, la humedad 84%. Hoy vence el plazo que Argentina le había impuesto al Reino Unido para detener la explotación petrolera en Malvinas. Se cumplen las 2 semanas que el gobierno argentino había concedido para frenar las actividades vinculadas con Sea Lion, el proyecto desarrollado en la cuenca Malvinas Norte. Desde hoy la Cancillería buscará que el Tribunal Internacional del Derecho del Mar disponga medidas provisionales para evitar que el emprendimiento avance antes de que comience la extracción de crudo proyectada para 2028. Javier Milei expresó su apoyo al Papa León XIV ante la cirugía a la que será sometido para extirparle un nódulo pulmonar. A través de sus redes sociales, el presidente le deseó una pronta y completa recuperación en nombre de todo el país. Destacó también que la Argentina se une en oración por su salud para que pueda continuar guiando a la Iglesia con sabiduría y fortaleza. La intervención quirúrgica se llevará a cabo a menos de un mes de la visita del Papa a la Argentina prevista para la primera semana de noviembre. Comenzó ayer el traslado de 326 presos de Devoto al nuevo penal de Marcos Paz. Aunque el gobierno de la ciudad lo presentó como un desalojo de la cárcel porteña, se trata de una primera etapa que contempla el perfil criminológico de cada interno. Una gran parte de los 1.500 presos permanecerá en Devoto para la visita a este lugar del Papa León XIV en noviembre. Las tareas de traslado, que tuvieron su primer viaje ayer domingo, las realiza un comando unificado integrado por fuerzas de seguridad federales, de la ciudad y de la provincia de Buenos Aires. El fin de semana largo ya está registrando datos negativos para el turismo en la costa atlántica. El mal tiempo con ciclogénesis, bajas temperaturas e inestabilidad climática incidió en la caída de las reservas. En particular en Mar del Plata, la ocupación hotelera apenas llegó al 50%, aunque desde la Asociación Empresaria Hotelera Gastronómica aseguran que este fin de semana ya no se usa como medida de éxito para el resto de la temporada. Habrá más ofertas de espectáculos hacia el verano. Justamente este mes, a fines de octubre, la ex sucursal de la tienda Los Gallegos tendrá su estreno con un nuevo estadio, un nuevo arena, que hará su apertura con un show de los fabulosos Cadillacs. Ucrania podría tener elecciones si antes se logra llegar a un acuerdo para alcanzar un plazo de 60 días de alto el fuego con Rusia. Esta fue la propuesta que hizo el presidente de Ucrania, Volodymyr Zelensky, y la condición que dijo es necesaria para garantizar un proceso de cierta normalidad para votar. La declaración de Zelensky responde a un pedido de renovación que hizo el propio Donald Trump este fin de semana, cuando también declaró tregua energética entre Rusia y Ucrania. Zelensky, recordemos, asumió la presidencia allí en Ucrania en 2019 y nunca más dejó el cargo por la ley marcial que rige en su país desde la invasión rusa en 2022. Hoy lunes feriado, 12 de octubre, el día de respeto a la diversidad cultural. Tenemos el dólar oficial todavía como el viernes. En 1.535 pesos se vende en el Banco Nación. El dólar blue se había quedado también en 1.540 pesos. Y el cálculo para usar el dólar, la tarjeta en el exterior, es el dólar turista, llega a 1.995 pesos. Otro día inestable que va a marcar también esta semana, ahora con 12 grados. El cielo está cubierto en Buenos Aires, la humedad llega al 84%, la presión se mide en 1016 hectopascales y el viento sopla del sudeste a 8 kilómetros la hora. Por el momento tenemos visibilidad normal y condiciones de llovizna para el resto de la mañana que se mantendrían especialmente hasta el mediodía. Amanece ya en minutos, en estos momentos 6 y cuarto de la mañana, pero claro, difícilmente veamos el sol, no solo hoy, sino gran parte de la semana, que tiene un panorama gris con cielo cubierto durante la mayoría de los días de esta semana. Hoy la máxima tocará los 16 grados con estas condiciones de inestabilidad, un poco nublado el cielo durante la tarde y noche, digo un poco, pero ya sin lluvias. El martes, mañana, arrancamos el primer día hábil de la semana también con lluvias. En la mañana son chaparrones matinales que después darán lugar a mejoramientos temporarios hacia la tarde. Igualmente difícil que tengamos sol. El miércoles, mayormente nublado el cielo, lo mismo que el jueves, con temperaturas que van desde mínimas de 13 grados, mañana martes, 14 grados miércoles y jueves, y después máximas que no van a estar superando los 18 grados. El viernes, como mucho, llegaremos a 19 de máxima y el próximo fin de semana aseguramos ya tener sol en Buenos Aires. En cuanto al tránsito, no hay grandes novedades, es muy feriado hoy. Para transitar por las vías de acceso a la ciudad de Buenos Aires no hay grandes inconvenientes, tanto desde el norte, desde el sur, desde el acceso este, por ahora no se presentan, por suerte, reportes de incidentes viales. Para llegar a algunos lugares de descanso, por ejemplo, la ciudad de Tandil, tuvimos un fuerte accidente allí con vuelco de un camión en la ruta 226, kilómetro 134, pero obviamente esto es lejos de la ciudad de Buenos Aires. En cuanto a las arterias porteñas, tampoco se presentan grandes inconvenientes. Se sofocó un incendio en Combate de los Pozos al 800 entre Estados Unidos e Independencia. El fuego provino de un departamento de un noveno piso. Se tuvo que evacuar todo el edificio. Esto fue en la madrugada, pero de a poquito vuelve a la normalidad ya esa zona también. Combate de los Pozos al 800 entre Independencia y Estados Unidos. En cuanto al transporte público, recuerden, no hay tren Sarmiento hoy durante toda la jornada. Sábado, domingo y lunes teníamos interrumpido el servicio, lo mismo que el ferrocarril Mitre en sus ramales Mitre y José León Suárez, sigue sin servicio hasta mañana martes. El resto de los trenes está operando con normalidad, con la salvedad del Belgrano Sur González Catán, que solo hace el recorrido hasta la estación 20 de junio, también por obras hasta el viernes. El resto de los trenes opera con cronograma de día feriado, lo mismo que el subte y el premetro, iniciando su trabajo hoy a las 8 de la mañana con frecuencia de feriado. Por ahora, las novedades del momento.
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0: Vamos a compartir algunas versiones diferentes de Ciro haciendo sus propios temas. Acá sinfónico, ¿no? Más la guitarra de Juan. 6:20 de la mañana. ¿Qué estás haciendo hoy feriado a esta hora? ¿O no es feriado para vos tampoco? ¿Qué te dejó el fin de semana? Porque hablamos mucho de primera, no vamos a ignorar lo que está pasando en el ascenso. Qué lindo se puso la Primera Nacional. Qué lindo que está el Federal A. Y la Primera B Metro tiene cada vez más cerca de la Primera Nacional a excursionistas. Qué lástima Colapinto, ¿no? En un ratito hablamos de tenis con Dani Miche. Un fin de semana con poca presencia argentina afuera, porque claro, volvieron de la fecha FIFA y la mayoría fue suplente. Salvo Giai. ¿Cuánto más durará Giai en Palmeiras con este nivel y siendo jugador ahora de selección argentina? San Lorenzo está implorando que Palmeiras lo venda. Todavía conserva el 25% de Giai San Lorenzo. Espero que se apure, ¿eh? Pues San Lorenzo la necesita hoy. Buen día, Chita, ¿cómo estamos?
1: Buen día, Gastón, ¿cómo estás? Qué fin de semana.
0: Qué fin de semana y qué cierre de fin de semana. Menos mal que en Córdoba y en Ezeiza vieron offside de Montiel.
1: Es increíble.
0: O entendieron el offside de Montiel como sancionable y le negaron a Independiente la posibilidad de llegar con una victoria al cilindro, al clásico del domingo. Ahora, el clima que habrá en el cilindro, imagino que de arranque será de apoyo porque vos no vas a ir a hostigar a tus propios jugadores a un clásico, pero sí imagino un bajísimo nivel de tolerancia a la frustración si el partido no sale bien, ¿no?
1: Bueno, un poco pasó en el segundo tiempo del partido de ayer ante Belgrano, en el que también se anuló un gol Emiliano Rigoni que no entendí bien por qué, a instancias del VAR.
0: No, porque además hay un momento que Racing recupera la pelota.
1: Sí.
0: Y después la pierde porque hace algo mal el jugador de Racing, pero no ante la presión. Pero no fue revisado eso. Digo, ¿qué hacen en el VAR? ¿Qué hacen en Ezeiza mientras se juegan los partidos? Claramente concentrados no están.
1: No, está claro. En el segundo tiempo pasó eso. Hubo ayer, además de que sonó el índice majo entero, las cuatro letras, cuando van al entretiempo hubo una cantidad de insultos y diferentes cuestiones. Ahora, una vez que sale el segundo tiempo, el público apoyó, hasta que se empezó a ver que Belgrano entraba por absolutamente todos los costados y la frustración empezó a llegar. El murmullo empezó a llegar, y el murmullo se transformó en insulto, el insulto se transformó en canto, y después terminó muy caldeado el ánimo. Probablemente, a ver si alguno tiene más memoria que yo, creo que desde 2009 Racing no llega tan disminuido a un clásico de Avellaneda como va a llegar este fin de semana.
0: Viera sigue. Viera llega, así que no habrá dos interinos. Y cuando hablamos de Gaspar, el expresidente de Barcelona, que era presidente cuando Messi firmó en esa servilleta, yo quiero decir una cosa. Mañana lo vamos a escuchar. Mañana lo vamos a escuchar a este sinvergüenza. Porque claramente Laporta no es el único sinvergüenza ya, ¿no? No hay Sarmiento, no hay tren Sarmiento, Fer.
2: No, hoy no tenemos ni tren Sarmiento ni ferrocarril Mitre en sus ramales José León Suárez y Mitre durante todo el fin de largo, así que mañana recién retoma la actividad normal y hoy todos con cronograma de feriado, también el subte que arranca a las 8 de la mañana recién.
0: En la tabla anual está Independiente Rivadavia con 52, Boca con 51, igual que Argentinos, Central con 50, atención con Rosario Central, y Vélez con 49, que juega hoy frente a Lanús. Lindo partido para las 4 de la tarde, hermoso.
3: No es necesario que recuerde ya mi nombre. No es necesario que me digas a dónde.
0: Así que si Vélez hoy gana, alcanza Independiente Rivadavia. Y si empata, le van a seguir faltando los dos puntos de Riestra. Después viene Belgrano con 48, Instituto con 47, Estudiantes, River y Gimnasia y Grima La Plata con 45. Pero River tiene que jugar el miércoles pasado mañana en Junín, el que dejó pendiente la semana pasada. De ganarlo, iguala la línea que hoy tiene Belgrano, a quien enfrenta el próximo domingo en Córdoba. Y abajo, ya descendido por promedio, Estudiantes de Río Cuarto, la cosa queda entre Aldosivi y Riestra. Aldosivi tiene 16 puntos, Riestra 22. Quedan 4 fechas.

0: Así que a las 4 de la tarde Lanús Vélez y a las 6 y media Gimnasia de Mendoza y Newell's. Y ahí completaremos la duodécima. Mañana, Copa Sudamericana con Boca en la Bombonera contra Vasco da Gama. 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
1: Buenos días, Gastón. Buenos días, Río Carajo. Buenos días a todos, a toda la mesa, a los que estén, a los que falten y a los que vendrán. Ismael de Castelar, fan de la Renga, para acá saliendo a trabajar. Llamo para saludarlos, para que tengan un buen feriado, para decirles que siempre estamos escuchándolos. Un abrazo a todos y que tengan un feliz lunes.

0: Gastón, buen día. Te habla Carlos del Jagüel, el panadero, el hincha de Lanús. Bueno, escuchando tantos goles, espero que mañana pase los goles de Lanús. Buen feriado para todos. Acá estamos en la panadería, ya toda la gente está trabajando. Y bueno, empecemos bien la semana. Abrazos.
1: Buenos días, Río Carajo, y estaba escuchando la voz de Gastón, el mensaje para, bueno, para animarnos en este día distinto. Y bueno, les deseo lo mismo, que nos acompañemos mutuamente. Gracias por hacerlo todos los días, incluido los sábados y los feriados, ¿no? Así que bueno, gracias por eso. Leo de Wilde, yendo a trabajar también, así que bueno, juntos haciendo patria. Un abrazo.
2: Buenos días, Bastoncito. Buen día a toda la banda de Río Carajo. Buen comienzo de semana para todos ustedes. Me permito contradecirte un toquecito. Para mí no corresponde. No tenés ninguna obligación para con nosotros. Y te agradezco un montón a vos y a todo tu equipo, porque es muy lindo tenerlos y escucharlos un feriado. Ya estamos acostumbrados nosotros a escucharte un sábado. No todos los programas hacen una emisión los sábados. Y sin embargo, ustedes están... Y esto es algo parecido, por eso es un mimo al alma y es una compañía enorme. Les deseo el mejor comienzo de semana a todos ustedes.
3: Muchas gracias, amigo. Muchas gracias. La idea es acompañarnos. Que nadie esté solo. No debe ser lindo hacer un programa de radio y que del otro lado no haya nadie. Por eso es que sentimos que estamos permanentemente en deuda con quienes le dan sentido a nuestros madrugones. Con lo cual, si vamos a hacer el esfuerzo, lo hacemos todos. Que lo haga uno sí y otro no, no vale. Nos regalaron lindo clásico ayer Platense y Argentinos, ¿eh? Podríamos decir un tiempo para cada uno. Jugó más suelto Argentinos en el primer tiempo, se puso muy nervioso Platense. Ahora cuando Platense en el segundo se decidió a ir a buscarlo, por poquito no se le dio, ¿eh? Ahora se repuso otra vez a una desventaja y va, no puede ganar de local desde febrero por el torneo local Platense. Pero ayer la gente otra vez valoró el esfuerzo del equipo, que además tiene por delante la semifinal de la Copa Argentina contra Atlético Tucumán. Que se sabe ya si va a ser Salta o Mendoza, porque creo que los tucumanos habían convencido a la organización de que fuera en Salta. Lo único que pedía Platense es que fuera el 15 de noviembre o el 14, por ahí. Y Atlético Tucumán quiere jugarlo cuanto antes. El tema es que el que gane esa semifinal, si no se clasifica a los octavos de final, en el torneo local va a estar más de un mes sin jugar. Más de un mes no, porque la última fecha es el 8 de noviembre y la final es el 2 de diciembre. Un mes.

0: Se desgarró Paredes nomás, che. Perdón, Javi. Se desgarró Paredes nomás. Qué baja inesperada, indeseada, inoportuna. La que sufre Boca, ¿no?
1: Buen día, Gastón. Soy Manuel de Lonchamp. Estoy acá en la camita. Pero igual haciendo, escuchando la radio. Y muy lindo la radio. Ahora hoy descansa, así que bueno. Pásenla lindo y gracias por la compañía.
2: Hola, Gastón, buen día. Acá te habla Juan de José C. Paz, yendo al laburo, tomando unos mates. Al capitán,
3: porque claro, volvieron de la fecha FIFA,
2: a laburar, a ponerle onda, a pesar de que se largó el agua.
4: Buen día, muchachos, buen día. Acá Leonel de Ciro Casanova, yendo a laburar hasta Palermo. Enojado el empate de Almirante Brown ayer. Eran tres puntos lindos para comernos un poquito más arriba de la tabla, pero vamos, que se puede, Almirante, con todo. Buen lunes para todos.
5: Hola, buen día. Arriba, carajo. Buen día, Gastón, Achita, Fer. Buen comienzo de semana. Aquí trabajando. Saludos desde Salta.
0: Abrazo a todo Salta, que también madruga, aunque sea feriado, y también escucha mucho D-Sports Radio en nuestra repetidora allá en el norte argentino, la 98.1, que tiene evidentemente una buena antena, ¿no? Lo que decía el amigo de Almirante, y sí, ganaba 1-0 de local, lindo gol, y le hace el gol San Miguel sobre la hora, con cierta colaboración involuntaria, por supuesto, del arquero. Y se le escapan dos puntos que lo hubieran acomodado mejor. Está en zona de reducido, pero pudo haber sido mejor. Ahora, lo que pasó en la cancha de Temperley. Primero, no entiendo por qué no convalida el primer gol de una. El arquero suelta la pelota, era indirecto, saca rápido. Se terminó el cuento. Bueno, lo hace tirar de vuelta, gol de Nieto. Minuto 42, lo empata a Chicago. Minuto 48, se lo pierde abajo del arco Temperley. Y minuto 49, llega el golazo de Richarte para el delirio. En la cabecera donde estaban todos los hinchas de Chicago.
6: Los tres goles fueron en las cabeceras opuestas.
0: Claro, ahora... El marco que tenía ayer el Berayer era... Ni en Copa Argentina vemos esa cantidad de gente. Qué banda lleva Chicago. Pero ese gol de Temperley lo gritó Temperley, por supuesto, y lo gritó Chacarita, que perdió. Y que ante el triunfo de Patronato le queda como único rival, pensando en la permanencia, Chicago, a quien enfrenta en la última fecha.
7: La última fecha.
0: Porque hoy Chacarita tiene 33, Chicago 36 y Patronato se escapa a 37. Y le quedan tres fechas nada más a esta fase regular de la Primera Nacional. Hoy juegan Racing de Córdoba y Los Andes a las 5 de la tarde. All Boys y Godoy Cruz a las 7. All Boys necesita ganar. En la zona B ya descendió Güemes de Santiago del Estero. Después el segundo descenso aún no ha sido consumado. En la zona A, San Miguel y Acassuso tienen 32. All Boys tiene 33, pero tiene que jugar hoy. Central Norte de Salta tiene 34. Y Mitre de Santiago del Estero tiene 36. Es decir que lo que pasa es que Racing de Córdoba tiene 37. No le sobra nada tampoco. Este partido de Racing de Córdoba a Los Andes... clave para los dos, porque Los Andes también pelea por un lugar al reducido. Ahora, si All Boys le puede ganar a Godoy Cruz, no será fácil. Godoy Cruz está en la conversación arriba. Pero bueno, es fútbol. Si gana All Boys, respira. Si no gana, se sumerge solo. Ferro, que ayer empató, se va a 62, Morón 58. Importante empate el de ayer de Ferro en Mendoza con Maipú, ¿no? Un Maipú que...
6: No, con Central Norte ayer.
0: Con Central Norte, perdón, ¿qué estoy diciendo?
6: Puga no, ¿no? Ganó el sábado.
0: Con Central Norte, ¿qué digo Maipú? Con Central Norte. Con Maipú empató San Martín de San Juan. De San Juan, bien digo.
6: Sí, ayer.
0: Con Central Norte.

0: Esta canción Ciro la compone en el estallido del 2001. Y cuando sale el disco Máquina de Sangre, sale con este Dientes de Cordero y era un grito desde las entrañas de lo que era capaz de soportar el pueblo argentino a todas las cosas que nos hicieron a lo largo de la historia. Tenemos dirigentes políticos, lo escuchábamos recién viniendo para acá con Dani, a Martín Menem. Perdón, no hablamos nunca de política, pero al menos infórmense, porque cuando propone al presidente Milei para una reelección, dice, sería el primer presidente no peronista reelecto de la democracia para acá, después del retorno de la democracia. Eso dijo, desde el retorno a la democracia. Habría que avisarle a Martín Menem que no había reelección hasta la reforma. Y la única reelección que se había dado era la de Perón en el 52, porque pasaban también ese tipo de cosas, pero que antes era imposible ser reelecto. Y la modificación de la Constitución en el 94, entre otras cosas, modificó el periodo presidencial de 6 a 4 y la posibilidad de una reelección. Entonces era imposible que antes del regreso a la democracia hubiera un presidente reelecto no peronista. Preside una de las cámaras, esa misma persona. Tenemos a Dani Michel en línea, vamos a hablar un poco de tenis, que no nos quedan más argentinos en Shanghái, pero la información siempre la tiene Dani.
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0: ¿Cómo anda, Dani? Buen día.
1: ¿Cómo va, Gastón? Buen día, buen día. Un saludo a todos. Aquí estamos. Qué girita la de Asia, para los chicos argentinos. No camina, no funciona.
0: Pero no funciona porque el cambio horario, ¿qué es lo que no funciona? No, sí, las canchas miden lo mismo.
1: Sí, por eso. No. El cambio horario, adaptarse, no les ha ido bien. Por ejemplo, Echeverri, que la preparó porque no lo convocaron para jugar Copa Davis contra los turcos, viajó, jugó las 3 semanas y perdió los 3 partidos que jugó en Chengdu y después en Tokio y perdió en Shanghái. Y Frank, más o menos, fue el que anduvo bien en Beijing, le había ganado Mensik, ahora vuelve a jugar contra Mensik en Shanghái ayer y perdió 6-3, 3-6, 6-2, 1:57. No jugó mal, vi el partido. Creo que el checo aprovechó mejor los break points, porque tuvo 5 y tomó 3, y Fran tuvo 7 y solamente concretó 1. De hecho, en el arranque del tercero saca 15-40 Mensik con el segundo saque, y Fran se la da en la mano, la devolución no arriesga. Y pierde la posibilidad de quebrar y enseguida pierde el saque, se pone 3-0 abajo y lamentablemente se le fue el partido. Así que esta semana hasta el domingo, que termina el torneo, sin argentinos ya en el torneo de Shanghái. Y el sábado, ni que hablar, perdieron todos: Tirante, Carabelli, Echeverri, Juan Macerundo, bueno, con Alcaraz, que lógico, y Báez con Ballerota. Así que el sábado fue terrible, 0-5. Y ayer perdió entonces Fran Segundo, ¿no?
0: La verdad que nosotros a esta altura del año siempre creíamos que el año terminaba después de los Grand Slam solo con el Master. Pero no, hay mucho torneo entre la final de la Copa Davis, pero entre el último Grand Slam.
1: Y bueno, ya la semana que viene empieza la gira bajo techo en
0: Madrid,
1: en
0: París, todo eso, ¿no?
1: Sí, sí. Claro, no, ahora viene.
0: A Madrid Bruselas. Ahora cambió en el calendario.
1: Sí, Madrid ya se juega después de ladrillo. A veces claro. Era que ganó David cuando se jugaba cancha dura.
0: Exacto.
1: No, tenés Viena y Basilea, que son ATP 500. Tenés el torneo de París, que antes se jugaba en Bercy, ahora se juega en la de France, que es Master 1000, el último. Y después hay un torneo más, ahora, la semana siguiente, entre el Masters y París, pero ya no cuenta más para el ranking de este año. ¿Te acordás que? Años atrás, muchos de los buenos jugadores que estaban ahí peleando entrar al Masters iban a jugar el torneo ese último, y bueno, ya la ATP cambió el reglamento y dijo, bueno, no, si quieren ir a jugar ese torneo, jueguenlo, pero los puntos que suman son para 2027. Así que, bueno, termina todo en París y, por supuesto, los 8 mejores jugando el Master. Están jugando los últimos partidos de tercera ronda, Gastón. En un ratito va a jugar Carlitos Alcaraz con Zizou Bergs, tiene que jugar Valentí Ballerot contra Tommy Paul, ya Tsitsipas le ganó a Taylor Fritz, Auger Aliassime le ganó a Pablo Carreño Busta, Casper Ruud a Leander Tien, Rafa Jodar, que tiene chance de entrar al Master, le ganó a Lehechka. Así que, bueno, son los partidos de tercera ronda. Ya en octavo de final empieza mañana. Artur Guie va con Mensik, Zverev con Bublik, Demino con Khachanov y Hurkacz contra Davidovich Fokina. Recordamos que Zverev va a ser número uno del mundo, no esta semana, aunque gane Shanghái no le alcanza todavía, pero suceda lo que suceda, cuando vaya soltando los puntos Sinner, que ya no juega más este año, ya anunció que lamentablemente no va a jugar más, tiene que empezar a devolver los puntos, y de acá a fin de año Alexander Zverev se va a convertir en el 30º jugador en la historia del tenis profesional en ser número uno del mundo.
0: Qué lindo juego me propongo. ¿Son 30? Oh,
1: 30.
0: Para decir, sí, por lo menos 20.
1: El primero Nastase.
0: Primero. Ese era Moderna, entonces.
1: Claro, sí. Es los 30 y de...
0: ¿Cuenta de Willy era, o no?
1: No cuenta.
0: Esperá, me la voy a jugar. No sé si llego a 30, pero pará, sí. Más de 20 te tiro, escucha. Me dijiste Nastase, lo corremos, sí. Son 29. Yo te digo, Bjorn Borg, después, ya sé que hubo antes alguno, Bjorn Borg, Jimmy Connors, John McEnroe, después Marcelo Ríos, Jim Courier,
1: sí. Sí.
0: Moya,
1: sí.
0: Ferrero.
1: ¿Eh?
0: Nadal, estoy pensando en españoles. Nadal, Después, Sampras y Agassi, ya voy 9. Sí. Esperá, Federer, Djokovic, Murray llegó a ser 1.
1: Sí, fue. 2016 listo. Terminó número 1.
0: 12. Ya dije el Chino Río, sí.
2: Sí.
1: Sí.
0: Esperá, porque viste que parece, uno parece Stefan Edberg, Boris Becker, Mats Wilander.
1: Sí.
0: Iván Lendl.
1: Sí, claro.
0: 16. Esperá, no me corras. Si me querés sacar bueno, no me corras, esperá. Esperá, me estoy olvidando de esa época dorada. Dije Wilander, dije Edberg, dije Becker. Ya dije Agassi y Sampras, esperá. Llegó época dorada que nosotros nos devorábamos los torneos. Ves que en un momento se te achica el asunto.
1: Pero no me decís Djokovic, Alcaraz.
0: Claro, es verdad, y Sinner, Djokovic, Alcaraz y Sinner, ya tengo. Claro. Ahí llegó a 19. Viste, 20. Yo te dije 20 te sacaba. Claro, los de ahora. Me quedé muy atrás. Pero pará, en los 70s, 80s, tiene que haber habido más.
2: Un rival de Vilas, creo que no dije. De finales de Grand Slam contra Vilas.
0: No, dije McEnroe, dije Connors.
1: Hay uno viejo que no vas a sacar, porque es más viejo que Nastase, pero se coló como número uno del mundo después de Nastase.
3: No, empieza traía, con
0: no.
3: Ese.
0: No, pero pará, no Rod Laver.
2: No confundo.
1: No, Laver no.
0: Artur Ashe no fue número uno. Y es previo no. También, no.
1: No, en la era moderna no.
0: En la era moderna no.
1: O sea, en el 70, antes el ranking mundial era elegido por por una revista en realidad. Eran tres notables que elegían el número uno del mundo. En el 73 empezó a usarse la computadora, y el primero fue Nastase. Después, bueno, está la polémica de la computadora, lo de Guillermo Vilas, el reclamo, que se mostró técnicamente, matemáticamente, que Guillermo Vilas en el 75 había sido número uno del mundo, 7 semanas. Bueno, el trabajo del colega Eduardo Pupo y demás, pero con la computadora no fue Guillermo número uno.
0: Y a ver, ¿quién me estoy olvidando? Pues.
1: Y John Newcomb, el segundo.
0: Claro.
1: Te olvidaste de Patty Rafter.
0: Ah, Rafter, ¿cómo? Kafelnikov bueno, llegó a ser. Sí. Ah, Safin llegó a ser número uno, ¿no?
1: Sí, también. Safin, Kafelnikov.
0: Qué aburrido que era Kafelnikov.
1: Guga. Guga.
0: Ah, Kurten fue número uno.
1: Leighton Hewitt.
0: También. Mira lo que me estoy olvidando, que me estaba olvidando. Andy Roddick llegó a número uno.
1: Sí, mira. Fue número uno del mundo.
0: Sí, antes de Federer, digamos.
1: Claro. Y mira. después los tres monstruos, más Andy Murray y bueno, los de ahora, ¿no?
0: Claro. Mira. Bueno, Dani, atentos en la semana a cualquier novedad. El otro día nos emocionó ver a Gaby Sabatini pasando por el Bernabéu.
1: Perdón.
0: ¿Qué?
1: Nos olvidamos a Medvedev, que tocó el lunes.

0: espectacular el laburo que hicieron, y Gaby es embajadora de la marca, y además estuvo jugando una exhibición para el tenis adaptado con John McEnroe,
1: claro,
0: en Madrid, en la Caja
1: eso.
0: Mágica.
1: Ahora, pero eso, eso, cuando Gaby va a estos lugares, te va a Nueva York y la tratan como si fuera neoyorquina, y va a Madrid, sí, y la agasajan de esta manera, ¿son algunos lugares puntuales donde Gaby es Gaby? O es en el mundo donde vayas con ella, sabes que solo va a generar admiración porque la gente la va a reconocer al toque?
0: No, la quieren en todo el mundo. Vos sabés que en la época, obviamente, dorada de ella, estaba muy por debajo de Steffi Graf, en cuanto a resultados, ni que hablar. Y la gente la quería más a Gaby que a Steffi Graf. Cuentan que las dos lanzan la marca de perfume, el perfume Gabriela Sabatini y el perfume Steffi Graf, y se vendía más el Sabatini. Por ejemplo, en Alemania se vendía el triple el de Sabatini que el de Graf, el perfume. No, no, a Gaby, mirá que no ha ganado, ha ganado muy poco Gaby comparando con Steffi, con Mónica Seles, ni que hablar con Navratilova, Chris Evert, hasta ha ganado mucho menos que Arantxa Sánchez, y te diría que hasta de Conchita Martínez. Pero sin embargo, Gaby, no sé, y eso que era tímida, no hablaba mucho, ahora está mucho más dicharachera.
1: Sí.
0: La época.
1: Hoy la sonríe época más ante cámara, siempre sonrió, va.
0: Sí, antes, la época, a mí me tocó laburar con Gaby, y era sí, sí, no, no, era terrible hacer una nota, no hablaba Gabriela, era terrible. Siempre te atendía bien, siempre predispuesta, nunca te negaba una entrevista, pero no era locuaz, o sea, no era carismática teóricamente ante una cámara, pero ella en la cancha era, viste,
1: ¿sabes qué?
0: Era un tenis distinto y la gente la amaba.
1: No ante la cámara, ante el micrófono, que es diferente. Sí, ante la cámara sí era carismática, porque hermosa y siempre transmitiendo buena energía. Viste que a ella, sí, vos la veías jugar, la veías entrar o salir
0: muy
1: de la cancha.
0: Muy femenina, Gaby, además.
1: No, y la sonrisa, la sonrisa sí, le sonríe la cara, no es que le sonríe la boca nomás. Sí. Más linda. Bueno, Dani. Sí. Abrazo grande.
0: No,
1: gracias, abrazo por, grande. Gracias por madrugar un feriado.
0: Siempre, nosotros cuando pasaron 50 ya hasta que ahora querés.
1: La próstata nos hace levantar temprano.
0: Obvio, ya estamos.
1: Abrazo, Dani.
0: Abrazo.
1: Dani Miche.
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0: Bueno, acá llega Ceci con las manos llenas. Trajo un pedacito de torta de ricota.
1: Sí, traje torta de ricota.
2: Ah, es toda la torta.
1: Traje número de la abuela, traje.
0: ¿Pero qué? ¿No les gustó?
3: ¡Sí!
1: Lo que pasa es que... no es que...

0: Fue así, fue una...
1: ¿Este fue el cumple de Azu?
0: Claro, claro. Pero no, festejé en casa el cumple de Azu. ¿Esto se escucha?
2: No, está de costado, ahí, ahora sí.
0: A ver, ahí. No, festejé en mi casa el cumple, capaz el fin de semana que viene. Pero compré una torta para llevar a lo de una amiga y comimos la torta así. Empezamos a cortar y soplé unas velitas ahí como al pasar.
2: Porque yo te traje pan.
0: No, eso, sí, yo ya lo había
1: visto. Hoy era el feriado del día del pan.
0: No, yo vi las bolsas. Eso va.
2: No está en la foto mandé del lado.
0: Y bueno, entonces, pará, y traje porque, claro, se ve que dejé las velas adentro, la traje con velas y todo.
2: Bueno, ¿y cómo pasó su cumpleaños?
0: Bien, hicimos de todo. Bueno, ¿sí? Eso, fuimos a lo de una amiga mía, la ñoña.
2: Claro.
0: Y ahí llevé la torta. Cenamos, quedamos a dormir allá porque es medio lejos. Y después, ayer estuvo con la madrina, bien. Y después salí con las amigas, por eso ahora vengo de...
2: De gira.
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3: Te quiero ir. Con mi equipo, habla Edgardo de Avellaneda. Qué nochecita, mamita querida. Pobre, cómo está jugando mi Racing querido. Lo bueno es que el fútbol siempre da revancha, pero no levantamos nunca cabeza, Pero bueno, corazón y pase corto, siempre que llovió paró, a seguir para adelante. Abrazo a todos.
4: Que de la mano de Luis Ventura, todos el fierro, vamos a ganar. Eni, vamos, aguante carajo. Vamos arriba carajo y vamos Boquita. Saludos.
5: Hola Gastón, buen día. Saludo ahí para toda la gente de arriba carajo, Sebastián acá de San Fernando. Trabajando con APP hoy, ya que no trabajamos en el supermercado porque es feriado, me levanté a hacer unos viajes. Después al mediodía, a acompañar a mi niña a una competencia de reggaetón internacional ahí en Casero. Así que nada, aguante Boca, lo escucho todos los días desde la APP.
6: Muy buen día Gastón, Achita, Fer, quien esté en control y si llega Ruf. Acá, día de feriado, tempranito, llevando a mi señor al trabajo. Yo no trabajo, pero bueno, me tocó madrugar, escuchándolos un poquito. Qué bueno que estén ahí, qué bueno, me pone muy contento. Ayer festejé mi cumpleaños, lástima que Racing no me regaló nada, como viene últimamente. Así que bueno, les mando un fuerte abrazo, Edgardo, el académico de Quilmes.

0: A ver, ¿qué bandera tenés ahí, Fer? Porque con esta canción se leían las banderas en el cierre de cada ritual piojoso. ¿Y qué dice esa bandera que tenés ahí?
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2: Buen día, Gatón. Buen día, Priva Carajo. Habla Tony de Claypole trabajando en la aplicación. Sí, hoy nos hace una gran compañía que está medio solitaria la calle, por lo menos están ustedes que nos hacen compañía, nos informan. Así que bueno, gracias por eso, Gastón.
0: Mañana tenemos dos entradas para ver a Boca con Vasco da Gama en la Bombonera. Las íbamos a tener hoy, pero dijimos hay mucho compañero de cada mañana que hoy merecidamente descansa, no lo dejemos afuera. Así que el sorteo lo vamos a hacer mañana. Entiéndanlo los que se levantaron hoy. Pero seamos justos con los fieles de cada día, que merecen un feriado también. No les tengamos bronca porque ellos pueden dormir hoy, ¿no? Ceci lentamente se va sacando los dientes para hincar a la torta de ricota.
3: Voy a conseguir un cuchillo, pues.
0: Ay, ay, ay.
4: Hola, muy buenos días, Mesa, Gastón, Achita, toda la banda. Cristian, saliendo de la casa de mi esposa, acá en Almirante, en San José, Almirante Brown, yendo a trabajar. Bueno, que tengan todos una feliz y bendecido comienzo del lunes y que tengan todos una muy buena semana. Un abrazo grande y gracias por la compañía.
0: Perdón, que es Oscar Mediavilla, que sale de la casa de la esposa.
3: No, para mí,
0: casa están de... casados, pero sí, viven separados.
3: Puede ser de la familia de los padres de la esposa.
5: Se usa mucho. Por déjalo, que no aclaré, ya está.
3: No, bueno, igual puede pero ser.
1: Pero muchos que usan ese término.
3: Sí, claro.
1: Cuando van a lo de la suegra, decís, va a lo de mi mujer.
3: Claro, puede ser, es eso.
1: Es donde se crió otra
5: mujer. O capaz, son de dos casas separadas. Sí.
0: Bueno, nos vamos a ir a la tanda y Fer nos va a poner al día con la información, hay mucha. Nos preocupa lo del Papa, entre otras cosas porque ahora queda supeditado a que salga todo bien en la operación que inesperadamente le van a tener que hacer para sacarle el nódulo de un pulmón. Se supone que dentro de un mes estará acá o se estará yendo. La preocupación de muchos es, ¿y ahora qué hacemos con los feriados? No, tranquilo, primero la salud del Papa.
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1: Siete de la mañana, 6 minutos en toda la Argentina. En Buenos Aires la temperatura 11 grados, 7 décimas, la humedad 87%. El fenómeno climático conocido como El Niño provocó ya fuertes crecidas en los ríos Paraná y Uruguay. Durante esta semana, el incremento del caudal de agua causó severas inundaciones que afectaron principalmente a las provincias de Entre Ríos y Corrientes. Decenas de familias tuvieron que ser evacuadas de sus hogares y al menos 3 personas resultaron heridas por la voladura de techos. Frente a esta crítica situación, ya las autoridades declararon la emergencia hídrica en la región y mantienen una alerta debido a que se pronostican más lluvias para los próximos días. El gobierno continúa negociando con los bloques aliados para reunir consensos que permitan debatir la suspensión de las elecciones primarias de las PASO esta misma semana. Tras dos semanas de parálisis, el Senado retomará mañana su actividad parlamentaria. El oficialismo buscará emitir dictamen también sobre el Tratado de Cooperación en materia de patentes, con el objetivo de proteger a la industria farmacéutica y luego alcanzar su sanción definitiva. También se reactivará el debate para reformar la Ley de Salud Mental, enfocándose principalmente en modificar requisitos para las internaciones involuntarias y el abordaje de las adicciones en menores de edad. Médicos y odontólogos del PAMI anunciaron un paro nacional de 96 horas que comenzará mañana martes hasta el viernes 16 de octubre. La medida de fuerza fue convocada por la Asociación de Profesionales de la Salud para exigir una actualización urgente del monto fijo mensual que cobran por cada afiliado. Los trabajadores denuncian que sus ingresos cayeron un 50% desde abril y padecen los altos costos de los materiales. Durante las jornadas de protesta se suspenderán los turnos programados y las consultas de rutina, quedando solo garantizadas las guardias mínimas y las recetas de urgencia. Organizaciones de pueblos originarios se movilizarán hoy hacia el domicilio de la expresidenta Cristina Fernández de Kirchner. La concentración busca reivindicar el Día del Respeto a la Diversidad Cultural, establecido en 2010, y rechazar la restitución del denominado Día de la Raza, que impulsó el gobierno de Javier Milei ya el año pasado. Durante la jornada conmemorativa se llevarán a cabo múltiples actividades, habrá ceremonias ancestrales, realización de murales en vivo, danzas folclóricas y espectáculos musicales. Con esta iniciativa, las agrupaciones indígenas reafirman su compromiso con la integración regional y repudian tanto la extranjerización de los territorios como la persecución en su contra. Al menos 139 migrantes, incluidos 15 niños, murieron tras el naufragio de una embarcación frente a las costas de Djibouti. El barco transportaba más de 300 personas, en su mayoría de origen etíope, que intentaban llegar a Yemen en busca de mejores condiciones de vida. Según los testimonios, el hundimiento se produjo principalmente por el exceso de pasajeros a bordo, mientras continúan las operaciones de búsqueda y rescate. La Organización Internacional para las Migraciones brinda asistencia a unos 82 sobrevivientes de la tragedia ocurrida en una de las rutas más peligrosas del mundo. Hoy feriado, lunes 12 de octubre, no habrá movimiento en los mercados. El dólar oficial se vende a 1.535 pesos en el Banco Nación. El dólar blue se consigue a 1.540 pesos. Y el dólar turista para gastos en el exterior asciende a 1.995 pesos. En Villa Mercedes, localidad Puntana, allí en la provincia de San Luis, 11 grados es la temperatura. El cielo permanece nublado con lloviznas. Se esperan más lluvias para la tarde y tormentas aisladas hacia la noche, hoy con máxima de 16 grados. 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Tenemos una mañana de feriado, bien de feriado, con lluvia. Además, una leve llovizna cubre el cielo porteño. 11 grados 7 décimas es la temperatura. La visibilidad por ahora no se reduce a 10 kilómetros, como suele ser de distancia. El viento sopla del sudeste a 12 kilómetros la hora. La presión llega a 1016.2 hectopascales y la humedad se mantiene en un 87%. Más nublado estará el cielo por la tarde y por la noche, aunque irá cesando esta leve llovizna que tenemos durante la mañana para el resto de la jornada de hoy. Máxima de 16 grados se espera hoy lunes, mañana martes mínima de 12 y máxima de 18, el miércoles también con temperaturas que tocarán los 18 de máxima, al igual que el jueves. Y para los tres días el tiempo es inestable. Según lo que marca el Servicio Meteorológico Nacional, predominan las lluvias durante la mañana, después mejora hacia la tarde, especialmente mañana martes. También se mantiene un pronóstico de lluvias para el miércoles y por ahora nublado sin lluvias el jueves. Son los próximos días que marca el Servicio Meteorológico Nacional en su pronóstico extendido. Hoy es un día especial en general, gran parte del país con lluvias, tormentas especialmente en la zona de Cuyo, nieve que también se espera en la zona cordillerana y lluvias que acumulan más de 150 milímetros en la provincia de Misiones, donde más va a llover en la jornada de hoy y donde está previsto este pronóstico y de ayuda también a la gente por el fenómeno del Niño que te contábamos antes. Atentos con los accesos a la ciudad de Buenos Aires, hoy por supuesto con mucha menos carga de autos por el feriado. Ya en la hora del regreso a la tarde va a estar restringido el tránsito pesado viniendo de la costa atlántica. Ahora recuerden que la autopista Buenos Aires-La Plata presenta un cierre por obras, será hasta el 25 de octubre, permanece cerrado el egreso hacia Punta Lara a la altura del kilómetro 52. la opción de salida de la autopista Buenos Aires-La Plata hacia Diagonal 74 es girar en la rotonda y retomar por Diagonal hacia Punta Lara por este cierre que se da hasta fines de octubre. Aquí en la ciudad de Buenos Aires ya se liberó el operativo que tuvimos de bomberos en combate de los pozos al 800 entre Independencia y Estados Unidos por el incendio en un noveno piso de un edificio de 14 pisos. Tuvo que ser evacuado en su totalidad. Entre 30 personas autoevacuadas del edificio fueron las que sintieron el impacto y, por supuesto, por el operativo estuvo cerrado la circulación allí en combate de los pozos al 800 entre Independencia y Estados Unidos. También tenemos un incidente vial con un ciclista que fue atropellado por una moto en Massa al 1100 entre Avenida San Juan y Humberto Primo. Massa al 1100 todavía puede tener alguna restricción en el tránsito. Recuerden, usuarios del subte, del premetro, recién va a estar comenzando a funcionar hoy feriado a las 8 de la mañana y con cronograma mucho más espaciado en su frecuencia. Y en los trenes, lo más importante, recordá, el tren Sarmiento por obras desde el sábado y hasta hoy, inclusive todo el día, todos sus ramales de la línea Sarmiento están interrumpidos. Mañana martes ya el servicio presta su cronograma habitual de servicio. Y el tren Mitre, por obras también en zona de vías, sus ramales Mitre y José León Suárez siguen con servicio interrumpido hoy durante toda la jornada. Recién restablece el servicio mañana martes. El otro ramal, el ramal Tigre, funciona con cronograma de día feriado, así como el resto de los trenes también, hoy circulando con cronograma de feriado.
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0: Imposible escuchar esta canción y no cantarla como Sergio Denis, ¿no?
1: Claro.
2: Con esa ¿Sergio Denis decís vos?
0: Sergio Denis, profe. Sergio Denis, pero la cantaba con... 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Tú debes saber cuánto. Mucha cámara tiene de fondo. Parece que está en una habitación sin muebles.
1: Claro, se mudó ayer.
3: Se separó y
0: se llevaron hasta el inodoro.
1: Estaba esperando en la heladera.
0: Para cambiar mi amor por ti.
3: Chau, sin un mueble, pero.
0: Qué grande, sí.

0: poquito de lentos en este lugar. Porque dijimos, es como un sábado. Entonces, un poquito de lento vamos a meterle.
1: Total, Dios mío.
0: No hay que llevar a ningún nene al colegio. Y si se despiertan los chicos, que sepan con qué bailaban papá y mamá en algún momento de sus infancias, adolescencias. Cuando se bailaba lento, ¿qué es bailar lento, mamá? Vení que te explico.

0: Bueno, hablábamos con Javier tranquilamente, lo habíamos escuchado previo, tranquilamente, pudiste haber sido concebido con este tema. Y empezamos a hacer la cuenta.
1: Claro. Ahí está, es verdad.
0: Empezamos.
1: Decino, ahí está. Decinos de qué fecha sos. Día y año. O mes. Mes y año.
2: Si sos siete mesino también.
1: Y nosotros te decimos cuál fue la canción que sonaba de fondo cuando mamá y papá hicieron lo suyo.
2: Hoy no, porque, o puede ser, no sé. Escuché, hacía mucho que no escuchaba una canción de este estilo que se llama Wherever Would I Be. ¿La tenés, de Cheap Trick?
1: No, a ver.
2: No, es un temazo de este estilo. Y puede ser que hayan sido concebidos varios con esa.
0: ¿Ah?
2: No, te morís con esta canción porque es de esa.
1: Acá.
2: Nada, es una cosa de loco.
1: ¿La tiro acá? Ahí le dice esa.
2: La vas a retener.
1: Ahora te voy a contar algo que me pasó ayer.
2: No, buenísimo.
1: Armando la lista de.
2: Y esta es tremenda. Te digo, es muy Poison.
0: Es una mezcla de Poison y Bon Jovi.
1: Es eso.
0: De Slippery When Wet.
2: Me enganché la radio y dije, tomá, Point. La googleé, porque digo, yo hasta la retengo, la cantaba, pero no sé qué era. Que tenemos mucha data que no sabemos dónde proviene.
0: Hay mucha power ballad en ese momento.
1: Bueno, ¿qué pasa? Ayer, no, el sábado y domingo.
0: Esta parte es todo muy Poison.
2: ¿Ayer qué hiciste?
1: Sábado y domingo me puse a armar la lista de las canciones que van a competir en el Mundial de One Hit Wonder.
2: Ah, me anoté una.
1: Bueno, ya vamos por 50.
2: Ah, bueno.
1: Entonces, pará. Y algunas no son One Hit Wonder.
2: Son dos.
1: Dos. No tiene tres. Tiene dos.
2: La bancamos igual.
1: Mañana vamos a hacer la mañana de los Two Hit Wonder.
2: Bueno.
1: De los que metieron dos y solamente dos. Pero eso mañana.
2: Bien.
1: Así que.
2: La de Ladybug Sunshine Reggae.
0: Sunshine Reggae.
2: Sí. Ese tiene esa.
1: Sí, creo que sí.
2: No sé, pues, la escuché el otro día y me la anoté para comentártelo.
0: Son daneses esos.
2: Sí.
0: Que cantan reggae.
2: Son como dos.
1: Ladybug, Sunshine Reggae.
2: Sí.
1: Y sí.
2: Ese puede incluirse en alguna de los.
1: Sí, es un ángel cuando.
2: Porque digo, ¿y estos de dónde? ¿Qué más tocaron?
0: Son daneses que querían meterle algo de trópico a Dinamarca y diciendo, bueno.
2: Son como los de
0: Bélgica, ¿no?
1: Gimme, gimme.
2: Sí, es bueno el tema, ¿eh? ¿Cómo levanta? Pues vos pones eso. El otro día hice karaoke en lo de Sonia.
1: No.
2: No sabes los videos que hay, son irreproducibles.
1: Lo que se rieron.
2: Sí, metimos Faye de una, salió Faye de una, ¿eh?
0: ¿Azúcar amargo?
2: Sí. Faye. Mucho Cristian Castro.
1: Buscaron canciones fáciles. ¿Lo vieron el otro día en el Madison Square Garden?
2: No, me lo perdí.
1: Tocó en el Madison. Y saltaba todo como cuando era jovencito.
2: Bien,
1: los pelos, y los pelos, los rulos. Se le hacen, no sé, un matorral tiene en la cabeza.
2: Sí, tiene mucho.
1: Y saltaba así, para adelante y para atrás.
2: Era.
1: Porque él tiene alma de rockero.
2: Sí.
1: Él tiene alma de rockero.
2: Tiene una voz increíble.

0: ¿Cómo estás, profe, esta mañana,
1: Es un lentazo, pero me es imposible no acordarme de Virgen a los 40 con este.
0: Así que mañana, toda la mañana, no la primera hora, toda la mañana vamos a tener las entradas para ver a Boca la noche. Y el agradecimiento a nuestros oyentes por la nominación para el Martín Fierro va a ser mañana. Y va a ser toda la mañana acompañado por los dos hits de artistas. En vez de uno, dos.
1: Two hits wonder.
0: A ver si con el primero sacan cuál es la segunda canción conocida de esa banda. Porque son varios, ¿eh? Oh.
1: Bueno, zafamos de Rocky por eso, ¿no?
0: Bueno, ahí va Rocky. Ahí va Rocky 3 y Rocky 4. Pues no va a participar del Mundial Rocky. Está censurado.
2: Excluido.
0: La que yo creía de Men Without Hats de Up Goes the World. Oh, vamos, selección, selección. Tiene otra que tiene más éxito que esa.
3: ¿En serio?
0: Sí. Mañana nos vamos a enterar de todo.
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4: Hola chicos, buen día. Bueno, Matías Grazategui, acá enganchado con ustedes. Yo no laburaba hoy en mi laburo, pero ayer a última hora me llamó mi hermano para que le dieran una mano en su trabajo porque se le rompió una camioneta para hacer un reparto. Así que madrugando un día feriado, y obviamente lo primero que hice fue ponerlo a ustedes para que me hagan compañía como todos los días. Abrazo chicos, buen lunes.

Necesitamos saber qué día nacieron. Mes y año. No el día. 4 de mayo, no, mayo. Mayo de tal año. Claro. Y nosotros le decimos qué canción sonaba de fondo cuando fueron y a concebidos, ¿no? Claro.

0: Con esta canción terminaba y termina sus shows Rod Stewart, que está haciendo su última gira, ¿no? Se propuso hacer la última gira.
1: Un temita de salud.
0: Sí. Y tuvo una vida agitada. La onda que tiene.
1: Sí, igual hace años que está.
0: La onda que tiene,
1: la ropa que se pone, todo.
0: Y todo le queda bien.

0: Bueno, hoy tenemos dos partidos para completar la duodécima fecha. Queda solo pendiente Sarmiento River para pasado mañana, pero esa es de la 11. La 12, ¿qué dos partidos tiene hoy, Achita?
1: A las 4 de la tarde, Lanús va a recibir a Vélez en la Fortaleza. Y a las 6 y media de la tarde, Gimnasia de Mendoza recibe a Newell's de Rosario.
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3: A ver si es verdad. 5 de julio de 1983.
0: Julio del 83, hay que ir, sí. A ver, en octubre del 82, que fue ahí el asunto. No hay que contar 40 semanas justo, son 38 semanas antes, más o menos. Mira lo que se me acaba.
4: No,
0: ¿dónde
4: más?
0: ¿Cómo no ibas a venir, hermano?
1: ¿Qué viene, Chito?
0: ¿Cómo no iba a venir? Estabas destinado a nacer en julio del 83, hermano. Decime, si bailando esto lento, no había manera de que te pusieran...

0: El misionero. Esta chica se fue hace poquito, ¿no?
1: Sí.
2: ¿Cómo lloramos con mi hermana el día que murió?
0: Pero Lili, vos y tu hermana,
3: todo.
0: Y tu tía también.
3: La tía también. La tía es madura.
4: Fallecida hace poco tiempo.
3: No.
0: Sí, no, la tía no. La tía no. La tía no. Quien canta esto. Uy, se me fue el nombre.
5: Bonnie Tyler.
0: Ah, Bonnie Tyler.
5: También la nombramos.
6: Anoche sonó la cancha de radio. Bonnie Tyler.

0: Le hicieron un funeral, creo que en Escocia, escocesa, ¿no? Que cantaban todos cantantes, no sé, Bono, así. Muy bueno, ¿no? Una voz muy distintiva, ¿no?
1: Era una voz Janis
0: Joplin. Sí.
1: En Gales.
0: En Gales fue. Ah, ok. Pero un registro, ¿viste?
1: Una voz Janis Joplin.
0: Sí, muy buena.
1: Con otro estilo de música que hacía, pero muy Janis Joplin.
0: Sí, todos músicos cantando.
1: Voz aguardentosa.
0: Sí, me encanta.
1: Voz de Debra Winger en Reto al Destino.
0: Me encanta.
1: Bueno, así que, hermano, esto sonó. Si alguna vez te conmoviste con esta canción, ya sabes de dónde viene. Escucha qué lindo esto. Esto estaba programado, ¿eh?
0: Ah, sí, recién, música.
1: Esta estaba programada.

0: Estos son los Hollies. El tema es del 69.
1: Este es el que reversionaron para Rambo. Este tema sale Rambo 2.
0: ¿En qué momento? ¿Es cuando va a Vietnam?
1: No, cuando termina.
0: Pero va a Vietnam y termina con esto. Se rescata a todos los que estaban ahí prisioneros.
1: Claro.
0: Pero...
1: y lotea todo el comando, claro. Se va y suena
0: sale,
1: esto.
0: Sale de la laguna, ¿te acordás?
1: Sí.
0: Sale de la laguna o de la... no sé, no qué sé era qué. Eso. Sale del de pantano ese.
2: Es bueno Rambo también, ¿eh? La 1 me volvió loca.
0: Bueno, por eso cuando subestiman a Harrison Ford, decimos, loco, te hizo Indiana Jones, te hizo Han Solo. Este, y Stallone, no, Stallone de madera. Te hizo Rocky, te hizo Rambo. Te fijó personajes que tienen nombre propio, tienen identidad propia.
2: Acá no fijó a Rambito y a Rambón.
0: ¿También? Además,
2: un Mo y Colifa, ¿te acordás?
0: Hoy estaría prohibido decir, ¿cómo vas a decirle Rambón?
2: No, bueno, pero en esa época era espectacular. Sí. Aparte, Rambo se lastima con una rama y se tiene que coser solo. Sí. Y acá Ramón se cae. ¿Vos te acordás que le tienen que coser la cola?
3: Buen día, arriba carajo. Felicitaciones por la nominación. Chicos, vamos que lo ganamos, Vamos que lo ganamos, 1973, 16 de noviembre.
0: O sea, son de marzo, de febrero.
1: Febrero.
0: 23 de febrero, más o menos por ahí. 23, 24 de febrero. Ahí
1: vacaciones.
0: Fue. Ahí fue.
4: Final de las vacaciones. ¿Sí?
1: Porque en el 73 se vacacionaba.
2: ¿Y 73?
0: ¿Qué canción sonaba? Sí, claro. Este es Marvin Gaye, ¿quién es?
2: No, Marvin Gaye.
0: ¿Quién es ese?
2: Más grave la voz.
0: Marvin Gaye.
2: ¿Es Marvin Gaye? Bueno, bien, por supuesto. Pensé que tenía la voz más grave.
0: Esto es febrero del 73. Así que cuando mamá y papá hacían sus cosas.
1: Como decías una que. Decías una que.
0: Esta canción sonaba de ida y de vuelta. Están trasladando más presos de Devoto a Marcos Paz. Ayer una tanda, hoy otra. Ahora.
4: Ayer estuve ahí porque jugó mi hijo en la Madrid, justo.
0: No.
4: En el club al lado, está todo vallado como se ve ahí.
2: En la canchita de Babi.
4: Tuve suerte con el auto, lo pude dejar ahí. En la de futsal.
2: La cerrada, sí, ahí.
4: O sea, se puede entrar al club, pero todas las inmediaciones están muy complicadas.
0: Ayer, para salir a agua, tenía que tomar General Paz. No pude, tardé 40 minutos en llegar a la General Paz desde Belgrano. Todo cortado por todos lados, sí, por sí. La carrera de bicicleta.
4: Fondo, sí.
2: La que hizo Scaloni.
0: La que hizo Scaloni, el gran fondo de Scaloni.
4: Era hasta el mediodía, no sé qué hora te tocó.
0: No es que era hasta la noche. Me fui a Abbott a las 9 de la noche. Salí 9 y 20 de casa. La idea era estar.
2: Mar del
0: a las
2: 8. Plata.
0: No sé, ¿no?
4: Yo creo que no estuvo bien comunicado.
0: No estuvo comunicado. Bien, no estuvo comunicado.
4: Se comunican tantas cosas que esas no.
2: Yo no me enteré, pero bueno.
0: Avisá que está todo cortado.
4: Sí, todas las autopistas, es el tema.
0: Todo cortado. No sé cómo fue que llegué. Salí a General Paz en Constituyentes recién, pero en el medio intenté salir. Por Libertador no pude, por Cabildo no pude, por Balbín no pude. Ve, basta. Aparte, GPS te mandaba por todos lados.
2: Pero no estaba nada. GPS te
0: no, ni el GPS estaba informado.
2: ¿Solo la mano para ir o las dos? Para ir
0: todo.
2: Porque yo además, volví.
0: Pasé por el Parque Sarmiento donde estaban los que llegaban, Escalón y compañía, y los veía llegar.
2: Los putear.
0: No, sí, los quería insultar un poquito. Pero después dije no.
2: No sabía que...
0: Se me venía Ricardo Iorio a la cabeza permanentemente cuando decía: ¿qué te motiva ponerte esas calzas? No. Yo los veo en la ruta y les grito. Vayan al circuito Cadete. Y le tiré un vayan al circuito Cadete sin bajar la ventanilla. Me escuché yo solo. Mis hijos me miraban y decían: ¿qué es el circuito Cadete?
2: Claro, pa? Hay que explicar todo. No, chicos, déjeme vivir.
1: Viejo, todo lo tengo que explicar.
0: Bueno, ¿hay más nacimientos?
5: ¿Qué hace, Gastón? Otra vez Alfredo Ursaco.
0: Alfredo.
5: Tu fiel oyente. Yo soy 2 del 11 de 1977.
0: 2 de noviembre del 77. O sea, también
2: febrero,
0: soy
2: de febrero. Febrero.
0: Pero es la, esto es fin de febrero. Lo que suena ahora era fin de febrero.
2: Esto es
0: antes. Mamá y papá arrancaron febrero pensando en vos.
2: No, claro. No, la verdad es que no pensaron nada.
0: Mandándote a buscar.

0: notona para el One Hit Wonder, que no fue hit. No fue Hit Wonder.
1: Fue número uno. Hit no. Mucho lento, che.
2: Es muy. Muy comienzo de los 70. Al año siguiente, Michael Jackson hace Ben. Muy parecida.
1: Sí.
2: Era el estilo. Melody Fea.

0: Esto parece los Bee Gees.
1: Sí, no sé,
2: es un niño cantando.
0: La manera de que canta es
2: un niño.
0: Sí, es barriguillo.
2: Es un niño, es una niña. Una chica es. Es una chica.
0: Los One Hit Wonders. Tengo uno que hasta ayer estaba convencido de que era Cecilia. Resultó ser Roberto.
1: Mira.
0: Esto es nuestra lista. Esto acá no nació nadie.
3: ¿Scorpions?
0: Sí. No, Scorpions no.
3: No,
0: Scorpions son malos. No, hay un One Hit Wonder que cuando suene, usted va a decir, ¿cómo que era Roberto? Y no era Susana.

0: ¿Qué tenés ahí, Fer?
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2: Bueno, a ver qué temita sonaba ya a principios del 78. Yo nací el 11 de octubre.
0: 11 de octubre, enero. Enero del 78.
1: Verano.
0: Porque esto tenía que ser, para mí, es fines 18, 19, 20 de enero.
1: ¿Cómo aplaude, Achita?
3: Es que es un temor.
0: Esto es para hacerte lindo.
1: Para farmear aura.
0: Claro, esto es para farmear aura. Mover un poquito la cabecita arriba de los hombros, ¿sí?
3: Revolver unos hielos.
0: Época en la que se usaba la camisa muy desabotonada. Casi que era una más arriba, un botón más arriba del ombligo y ya está. No se abotona más. Lo veías a Perfumo. La camisa hasta acá botonada. Acá para arriba.
4: En una época se usaba el pelo en pecho,
0: Y era muy viril el pelo en pecho.
3: Claro.
0: No, pero la pinta. Digamos, tabaco, sí.
4: No, pero sí.

0: Bueno, ¿y cuántas tandas de traslado van a ser? ¿Dos nomás?
1: No, en total son 1.500 los presos. Ayer trasladaron 326, informaron. El tema es que el Papa tiene agendada ahí una visita.
0: ¿A Devoto?
1: A Devoto. Entonces, para no modificar el cronograma, algunos presos van a quedar para la visita.
2: ¿Quedan tiempo para...?
1: Sí, no está muy claro, no está muy claro. Y hasta fin de año va a continuar el traslado.
2: Sí,
0: a gente,
2: a gente,
0: a gente. Llaman a los actores del marginal, tumbero, claro.
1: Lo cierto es que cuando vaya el Papa van a tener más espacio, van a vivir mejor, se supone, porque hoy lo que se está denunciando es que había condiciones de hacinamiento.
0: Nada, que la verdad.
1: Y en Marcos Paz entran más de 2.500.
0: No se entiende, está bien, no se entiende. La verdad, no se entiende que en Villa Devoto haya una cárcel en el año 2026. No se entiende.
1: En el medio del barrio.
0: No, en el medio del barrio, en el medio de la ciudad, igual que la de Caseros. Bueno, una cárcel a 20 cuadras de la Casa de Gobierno.
2: Pero la de Caseros está todavía.
0: Está el edificio, no hay preso. Ahí.
2: No, ya sé, pero todavía ahí van y hacen el marginal, pero y ahí, lo hacen ahí.
0: Claro, estuvo Coppola ahí detenido.
2: Por eso. Queda tipo como set.
0: Claro.
2: El barro, todo.
0: Pasa que me parece que ahí hay menos interesados en hacer un edificio que en Devoto. En Devoto se viene un complejito.
2: Es como un proyecto, no sé.
0: Y sí, algo van a hacer.
2: No, ¿sabes qué?
0: Escucha esto. ¿Hablaste de Poison?
2: ¡Qué bueno!
0: Hemos usado el pañuelo en la cabeza como Poison.
2: Y uno creía un poco que tenía onda, ¿eh? ¿Cómo que?
0: Although we both lie close to... Me faltaba ser rubio y tener ojos claros, pero...
3: Yo tenía que usar una sábana de dos plazas. La...

0: Hay que decir que fines de los 80, principios de los 90, con estas baladas del soft metal. Les creíamos todo a estos muchachos. Cae, ¿a quién imitaba? ¿A este?
1: Dicen que o a Bon Jovi.
0: ¿A Bon Jovi? Pero usaba
1: igual
0: este
1: eran
0: pañuelo.
1: Todos parecidos en ese momento.
0: Pero Bon Jovi no usaba pañuelo en la cabeza.
1: En algún momento.
0: Sí, usaba tenía, vinchita. Sí. Lo usó tipo vinchita más que bandana.
1: Hoy son metida pañuelo y. ¿Cómo se llama?
0: Playing on the radio. Pasa que Bon Jovi tenía rulos.
1: Sí.
0: El de Poison tenía pelo lacio como cae.
1: Pero para mí, en Argentina no la rompió más Bon Jovi que Poison.
0: Sí, pero bueno, por ahí a él le gustaba Poison.
1: Sí, sí.
0: En realidad en ese momento era Bravo.
1: Bravo, Bravo.
0: La banda era Bravo.
1: Sí.
0: Mal nombre.
2: Gati, querido, vos dijiste que el día no importaba, pero para mí es importante porque estoy orgulloso del día en que me tocó nacer. Martes 13 de mayo de 1986.
0: Mayo del 86. Estamos hablando de agosto del 85. El 85 fue un año tremendo con la música. Impresionante. Ahora no sé en agosto. ¿Qué estaría sonando en el 85 así insistentemente esos temas que rotan en la radio y una vez por hora los estás escuchando? Que seguramente papá y mamá
3: Tía Sofía.
1: No, la facha que tenía Bon Jovi con bandana, estaba chequeando qué bandana se usaba Bon Jovi. No, tremendo.
0: Claro, usaba también, mirá. Esto es Tears for Fears.
1: Buenísima, Tears for Fears. Me encanta.
0: Ahí tenés el tonito que tiene todas las mañanas el Cholita. Ahí de. Él grita porque la canción decía así: grita.
4: Hola, buen día, mesa. Buen día. ¿Cómo está, Gastón? Habla Alberto de Avellaneda, el Correntino. Yo nací el día 8 de noviembre de 1968. Acá trabajando y escuchando la radio, como siempre, como todos los días.
0: Entonces nos tenemos
4: un beso, un abrazo. Que
0: un abrazo.
4: Que pasen lindos días al feriado.
0: Febrero del 68. Y si no era un Beatles, pega el palo. Febrero del 68. ¿Cuál sería la canción que más sonaba en ese momento? Hay que ver dónde también, ¿no? Acá había mucho Club de Clan, Sandro. Esto arranca muy parecido a Hey.

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2: Buen día, Gastón, Nachita, Ceci, Ochurus. Javi, bueno, yo nací el 11 de octubre de 1982. ¿Qué tema?
0: Enero del 82.
1: ¿Cumplió ayer?
3: Cumplió ayer, feliz cumpleaños.
0: ¡Feliz cumpleaños! Sí, sí, ¿qué hace? Sí.
4: Olivia Newton-John.
3: Che, la anterior.
0: Esta tiene más de un hit.
3: Para mí, la melodía era muy parecida a otra canción.
0: ¿De Monkey? ¿Previo o posterior?
3: No, posterior. Pues ahora tengo que pensar.
4: American Pie se parecía mucho. La que canta Madonna después.
3: Era muy parecida.
4: Que es una reversión también.
3: Esto es. Enero del.
0: De 82. Olivia Newton-John. Para mí que papá la sacó a bailar a mamá. Hey, joven, y baila con Olivia Newton-John.
4: Seamos físicos.
0: Ey, ey, se bailaba suelto ahí. Pero con las miradas se decían todo.
4: Deja que el cuerpo hable.

0: Estas tienen un par de...
1: Eran suecos.
2: ¿Esos veis?
1: Eran suecos. Ace of Base.
2: De esa época es todo Floyd, no, Four Non Blondes, Black Melon.
0: Four Non Blondes.
2: Black Melon.
1: Estos tenían All That She Wants, además.
2: ¿Sabes cuál era otro? Jesus Jones, ¿se acuerdan?

0: Bueno, Colapinto ayer abandonó. Otra vez tuvo problemas con el auto. El sábado en la sprint se le apagó. Y ayer se le trabó la caja de cambio. ¿Qué le pasó?
1: El sábado tuvo problemas en la batería. Y el domingo tuvo problemas en la transmisión. Entre otras cosas, no le entraba la marcha atrás.
2: Hay que meterle grasa.
0: WD-40.
2: ¿Cómo le puede pasar? Yo no termino de entender.
3: Vos también era el joystick cuando yo lo vi, apretaba y...
1: No, es que quería hacer entrar la marcha atrás para poder reincorporarse y no había manera. No entraba la marcha atrás.
2: No entiendo cómo puede pasar.
0: Yo tampoco.
1: A ese nivel es complicado.
0: Pero pasa.
1: Sí, pasa bastante.
2: Pero él pasa todo el tiempo, sí.
1: Pasa. Bueno, a Hadjar en la clasificación y en la sprint le pasó dos veces. De hecho, ayer tuvo un rayo un poco polémico cuando estaba atrás de Colapinto. Colapinto estaba cerca de alcanzar a Sainz, estaba 12º cuando abandonó y lo tenía Hadjar atrás. Decía, no lo puedo, que le pedía más potencia al box. Decía, yo sabía que este pibe era un grano en el culo.
0: Ah, ¿dijo eso?
1: Porque no lo podía pasar.
0: Mira, que se calle, porque mira lo que le pasó a Norris por haber hablado. Lando Norris lo sacudió a Colapinto cuando tuvo la maniobra desafortunada que sacó de pista a su compañero Gasly y a Norris.
2: Catrasca hizo la de Catrasca.
0: ¿Y qué hizo Lando Norris en la sprint del otro día? Sacó a su compañero de equipo, a Oscar Piastri.
2: Es increíble cómo fue ese instant
0: lo sacó,
2: karma.
0: El sprint. La última vuelta.
2: Fue karma instantáneo.
0: Sí,
2: porque instantáneo. La semana siguiente, el kaboom, bueno, no tan... Pero yo no puedo creer que justo le pase algo parecido.
1: Increíblemente la categoría no lo sancionó por ese toque.
0: Mira.
1: Terminó octavo, lo que hubiera significado que, por ejemplo, Gasly pudiera sumar un punto, porque quedó noveno, pero Gasly no lo desclasificó.
2: ¿Y Gasly corrió bien?
1: No sumó puntos.
2: No sumó porque quedó noveno, pero es en el sprint, en la carrera.
1: Largó mal, había clasificado bien. Pero largó mal, perdió muchos puestos de entrada y después no los pudo recuperar.
2: ¿Y el auto nadie del camino o no?
3: ¿Qué? Ahí nadie pasa a nadie.
2: No, entonces... está encajonado.
1: No, el callejero es muy complicado. Si no tenés potencia extra, es difícil.
2: Pero digo, Gasly, ¿el auto se le queda también así muerto?
0: No, esta vez no.
4: Y por la fecha soy de septiembre del 89, pero soy 8mesino, aclaro.
2: Ah, mirá.
0: Enero. Enero del 89.
3: El verano hace estragos,
0: Y sí, el enero, el verano.
2: Sí, ese año fue, en enero del 89 fue el levantamiento. No,
0: 87. No, 87 fue.
2: Uno, y después.
1: El edificio Libertador fue a finales del 90, diciembre del 90.
0: Campo de Mayo fue abril del 87. Abril. Esto es enero. ¿Qué es esto?
2: Uy, qué temazo es.
0: Este es Elton John.
2: El tema es...
0: Ah, perdón. No.
2: No conocí pero esta versión de Lucy in the Sky
0: with Diamonds. No, porque, ¿sabes qué pasa? Esta canción es del 75. No es la tuya. La tuya es de enero del 89.

0: enero del 89, ahí va. Esperá que la estamos buscando. Pues si sos ochomecino, hay que ir 36 semanas para atrás, no 40. Y...
1: Lucy.
0: Aparte es una voz esta de Elton John muy limpita para ser tan grande.
2: ¿Este no fue el marido de Whitney Houston? Bobby Brown.
0: Este fue uno de los sinvergüenzas.
2: Sí.
0: Mala. Mala, mala. Explícame el éxito de estas canciones.
1: No sé. No. No tengo explicación.
2: El tema después lo hizo Britney Spears.
0: No te dice nada esta canción.
3: Hola Gastón, buen día. Buen feriado para todos. Vamos arriba, carajo, con esta nominación, ¿eh? Vamos que lo ganamos, como dice el oyente. Bueno, yo soy Fabián de Catelar. Recién termino de trabajar con la aplicación toda la noche. Ya estamos yendo para casa. Escúchame, te digo mi fecha de nacimiento. 19 de noviembre de 1964.
0: Noviembre del 64, hay que ir a febrero.
2: Mucho febrero. Mucho concedido febrero.
0: Escuchá.
2: Sí, claro que sí.
0: Olvídate, se prendían fuego papá y mamá. Sobre todo mamá, olvídate. Say that something. I wanna hold her hand. Y papá le decía a mamá, quiero sostener tu mano. Y mamá dijo, bueno, si John y Paul están tan lejos, bueno.

0: Esto es en vivo, ¿eh? Pero ellos no se escuchaban. Y los que estaban en la sala nunca escuchaban lo que ellos tocaban. ¿Para qué vamos a seguir tocando? Deshagamos disco, dijeron después de esto.
1: Buen día, Arriba Carajo. Felicitaciones por la nominación a los Martín Fierro de la radio. Se la merecen. Yo nací en abril 16 del 83. No sé quién te habrá estado
0: sonando. ¿Abril? No se me... Y entonces hay que ir a julio del 82.
2: Uy, igual
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Julio, Julio del 82. Pero para, esta sonaba en mi viaje de egresado en el 90. Esto tiene mucha base electrónica para ser del 82. Escuchá el sintetizador que tiene.

0: El mundial de One Hit Wonders va a traer una canción que va a contar con ventaja, porque es un estribillo que nos hace cantar a todos.
1: Ah, bueno.
0: A modo de desahogo.
1: One Hit Wonders puede ser en cualquier idioma, ¿no? Dijimos.
0: Sí, sí. Por ahora estamos registrando las que son en inglés, después iremos con la de castellano. Bueno, hay una que es en alemán, que nunca nos dimos cuenta que cantaba en alemán.
1: Ah, sí.
0: Así que esto sonaba en julio del 82. Mirá vos. Y claro, era verano europeo, allá sonaba a morir.
2: Ellos tenían este, tenían Human, creo que ahí muere.
0: ¿Sí?
2: Human League tenían un tema llamado Human, tenían este que era Human League.

0: Gastón, Ceci, Achita, equipo, ¿cómo le va? Desde acá de San Isidro, terminando de inaugurar con las aplicaciones. Nací el 1 de octubre de 1986. A ver con qué.
1: Ay, se perdió el mundial.
0: ¿Con qué aparecimos?
2: Y esto tiene que haber sido de enero del 86.
3: Otro sí. Concebido en verano.
1: Diciembre, enero.
3: Oh, ¡qué temazo! Mister. Broken Wings.
2: Esto es Horizonte. Una nueva era.

0: voz. Creí que era de John. Con la primera vez que lo escuché, creí que era de John Secada.
1: Y sí. Mirá la hora que son las 8 de la mañana. Bueno, ¿cómo no pasa nada?
2: Los jefes. No, mentira.
0: Y el resto averiguando qué se escuchaba cuando lo estaban concediendo.
1: No, es que yo te digo.
0: Brazo, ¿eh?
1: Más de un caso debe ser gente que estas canciones decían, che, me encanta. O siempre la siento como distinta cuando la escucho. Y ahora tendrás por qué.
0: Todo tiene un.
1: ¿No? Bueno, hacemos la tanda, Javi, que ya nos pasamos de las 8 para que no se amontone lo que tenemos para después. Nada, no tenemos nada. Pero para no pegarlo tanto.
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18: Ocho de la mañana, 6 minutos en toda la Argentina. En Buenos Aires la temperatura 11 grados, 6 décimas, la humedad 85%. Hoy vence el plazo que Argentina le había impuesto al Reino Unido para detener la explotación petrolera en Malvinas. Se cumplen las 2 semanas que el gobierno argentino había concedido para frenar las actividades vinculadas con la empresa Sea Lion, aquel proyecto desarrollado en la cuenca Malvinas Norte. Desde hoy, la Cancillería buscará que el Tribunal Internacional del Derecho del Mar disponga medidas provisionales para evitar que el emprendimiento avance antes de que comience la extracción de crudo proyectada para 2028. Javier Milei expresó su apoyo al Papa León XIV ante la cirugía en la que será sometido para extirparle un nódulo pulmonar. La intervención se realizará hoy o mañana, le demandará al menos una semana de reposo al Papa y será un mes antes de la visita del sumo pontífice aquí a la Argentina prevista para el 8 de noviembre. A través de las redes sociales, el presidente le deseó una pronta y completa recuperación en nombre de todo el país y destacó que la Argentina se unirá en oración por su salud para que pueda continuar guiando a la Iglesia con sabiduría y fortaleza. Comenzó ayer y hoy continúa el traslado de presos de la cárcel de Devoto al nuevo penal de Marcos Paz. Ayer fueron 326 los presos que comenzaron con este traslado. El gobierno de la ciudad lo presentó como un desalojo de la cárcel porteña, aunque se trata de una primera etapa que contempla el perfil criminológico de cada interno. Una gran parte de los 1.500 presos permanecerá en Devoto para la visita a este lugar del Papa León XIV el mes que viene. Las tareas de traslado, que tuvieron su primer viaje ayer, hoy por la mañana temprano, ya la segunda salida, la realiza un comando unificado que integran fuerzas de seguridad federales de la ciudad y de la provincia de Buenos Aires. Llegan las primeras cifras negativas del fin de semana largo para el turismo, especialmente en la costa atlántica. El mal tiempo con ciclogénesis, bajas temperaturas e inestabilidad climática que continúa hacia el día de hoy incidió en la caída de las reservas. En particular en Mar del Plata, la ocupación hotelera apenas llegó al 50%. Desde la Asociación Empresaria Hotelera Gastronómica se ilusionan con un mejor verano, entre otros por ofertas en el sitio de espectáculos, que va a tener una nueva, un nuevo escenario, un nuevo arena que se va a inaugurar a fines de octubre. Y además marcan que este fin de semana largo, por el 12 de octubre, ya no es medida del éxito que tendrá la temporada de verano. En Ucrania, el presidente Volodymyr Zelensky denunció que Rusia bombardeó instalaciones energéticas tanto en Kiev como en Kharkov. Los ataques ocurren poco después de que el presidente de Estados Unidos, Donald Trump, anunciara este fin de semana un supuesto cese al fuego en el sector energético entre ambos países. Pese a las afirmaciones de la Casa Blanca, ninguna de las dos partes involucradas en el conflicto confirmó oficialmente este acuerdo de tregua. Por su parte, Zelensky aseguró que Ucrania está dispuesta a suspender sus ofensivas solamente si antes Moscú detiene la destrucción del sistema eléctrico ucraniano. Hoy lunes 12 de octubre, feriado, no habrá movimiento en los mercados. El dólar oficial se vende a 1.535 pesos en el Banco Nación, el dólar blue a 1.540 pesos y el dólar turista para gastos en el exterior asciende a 1.995 pesos. Si estás en San Juan, nos escuchás en la FM 104.1, 12 grados, 2 décimas. Es la temperatura en la capital sanjuanina, el cielo permanece nublado, se esperan tormentas aisladas por la mañana y más fuertes hacia la tarde y noche, con máxima hoy de 22 grados allí en la ciudad de San Juan. Aquí en Buenos Aires cesó levemente la llovizna que tuvimos en el comienzo de la jornada, no se descarta alguna lluvia aislada también para el resto de la mañana, mejora hacia la tarde y noche, igualmente con cielo nublado, con humedad alta en un 85% ahora, la presión se mide en 1016 hectopascales y el viento sopla del sudeste a 12 kilómetros la hora. Nos depara un lunes todavía gris, inestable, con máxima de 16 grados y, como te comentaba, todavía sin poder descartar algunas lloviznas aisladas. Mañana martes arranca con lluvia al día, después empieza a recomponer hacia la tarde, mínima de 12 y máxima de 18 grados. El miércoles también presenta lluvias matinales, máxima de 18 grados. Las mañanas no van a ser tan frescas ya a partir del miércoles, será en torno a los 14 grados. También el jueves, mínima en ese nivel. Y ya sin lluvias para el jueves, pero con cielo cubierto en gran parte del día. Será difícil que veamos el sol para los próximos días hasta llegar al próximo fin de semana, es lo que marca el Servicio Meteorológico Nacional. Hoy atentos porque donde más va a llover es en la zona del litoral. Se esperan lluvias de hasta 150 milímetros en Misiones. Además, se esperan también fuertes nevadas en la zona de Cordillera y tormentas, como te decía recién, en San Juan y en gran parte de la zona de Cuyo, aquí en nuestro país. Hablando de los caminos, de las rutas y el tránsito, Autovía 2, Ruta 11, todo lo que viene de la costa atlántica por ahora se encuentra sin demoras, pero prepárense porque a la tarde puede haber más movimiento y está, por supuesto, prohibido el tránsito pesado a partir de las 6 de la tarde para el regreso de todos los que pudieron tomarse el fin de semana largo. Tenemos todavía una reducción en masa entre San Juan y Humberto Primo por la caída de un motociclista. También tenemos un corte ya liberado en Combate de los Pozos al 800, producto de un incendio que se dio en la madrugada en un edificio. Y por ahora no hay reporte de nuevos incidentes, por suerte, en una mañana muy tranquila, muy de feriado. Por eso, el servicio del transporte público presenta recién a partir de las 8 de la mañana el servicio del subte y del premetro, con frecuencia, obviamente, que está determinada por el feriado. Recuerden que además la zona que recién te contamos de la cárcel de Devoto también está afectada a algunos cortes, no solo por el traslado de los presos, sino que también por todos estos días donde va a haber movimiento allí. Hay un vallado perimetral que da cuenta de estas tres manzanas que incluye el Complejo Penitenciario Federal de la Ciudad de Buenos Aires allí en Devoto. Esto incluye la calle Pedro Lozano y su paralela Nogoyá, y también las dos paralelas Desaguadero, que es por donde está el ingreso también a la cárcel y el Club La Madrid, y la calle Bermúdez. En esas tres manzanas está restringido el tránsito también por este operativo de seguridad especial. Volviendo al transporte público, además del subte, como te decía, y el premetro que ya comenzaron a funcionar, recordá que hoy no tenemos tren Sarmiento, sigue durante todo el fin de semana largo interrumpido por obras en las zonas de las vías. El Sarmiento recién retomará su servicio mañana, 13 de octubre, y lo mismo con el tren Mitre en sus ramales José León Suárez y Bartolomé Mitre. Siguen los dos ramales interrumpidos durante toda la jornada de hoy, retomando su actividad mañana martes. El resto de los trenes operando hoy con cronograma de día feriado.
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0: Hola, muy buenos días. Mesa, Gastón, Achita, toda la banda. Cristian, saliendo de la casa de mi esposa, acá en Almirante, en San José, Almirante Brown, yendo a trabajar. Bueno, que tengan todos una feliz y bendecido comienzo del lunes.
1: Arriba, carajo, buen día Gastón, Achita, ¿cómo andan? ¿Todo bien? Pato de Ramos, yendo al centro. Nada, no hay nadie, está galudando encima. Ay, ay, ay, qué ganas de seguir pegado a la camita, bueno.
2: Buen día, buen día, buen día, banda descontrolada de arriba, carajo, feriado, papá. Feriado haciendo patria, laburando hasta que me jubile, los feriados son míos, Gastoncito. ¿Cómo tenemos que arrancar el lunes? Qué bien que arrancaste el lunes, pero yo te lo hago así mejor, Gastoncito. ¡Vamos, Gastoncito!
3: ¡Arriba, carajo, viejo! ¡Vamos que es lunes, feriado, a sacar el país adelante! ¡Dale, Gastón!
4: Pero no
3: ¡vamos
4: sonó,
3: a saltar cruel. Adelante, Gastón!
4: No sonó, cruel.
3: ¡Vamos hoy! ¡Vamos, viaja!
4: O sea, que este la puso desde su... Sí, y la cantaba. Mirá que le pusimos hilo en la primera hora, ¿eh? 8:15 de la mañana, ya pasadas de este lunes feriado. Mañana tenemos dos plateas para regalar, para ir a la cancha de Boca. Juegan Boca y Vasco da Gama por la Sudamericana. Vasco ya está acá. Llegó anoche.
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4: Boca que empató el viernes a la noche en Córdoba, dos veces fue perdiendo, lo empató las dos. Pero la nota negativa fue la lesión muscular de Leandro Paredes. Y sabe Boca que deberá afrontar toda la serie con Vasco sin su mejor jugador y capitán. Pero en la cancha serán 11 contra 11, así que... Y arrancan 0 a 0, hasta donde yo sé, ¿no?
6: Que sea todo, buen día. Saludo a Jorge de Zona Sur, ya cerrando la jornada de trabajo. Y bueno, ahora voy a casa a descansar. Y cuando me levanto, estoy en mi día de Franco, así que cuando me levanto, vamos a ver, si está lindo el día, hago un poco de albañilería, estoy haciendo mi casa. ¿Y cómo es? Bueno, me había comprometido en casa para hacer un asado y también estaba pensando que me quería estar con los pibes para jugar a la noche. Y estoy ahí en veremos, ¿qué hago? Si se larga la lluvia, voy a jugar.
7: Hasta luego, querido Juan. Ferretero de Lava York, bueno, yo no abrí el negocio, hoy toca. Gracias por arrancar con Ciro, impresionante en mis casos. Un abrazo, Gastón, buena semana.
4: Un abrazo grande, Fer, decime la verdad, ¿va a llover hoy?
8: No hay que descartarlo, pero supuestamente a la tarde y noche hay muchas menos chances de que llueva. Ah. No es que se va a alargar una lluvia. No hay que descartar alguna llovizna como estas que tuvimos cuando llegamos y supongo que sigue pasando ahora durante la
4: hay
8: mañana.
4: Hay mucha nube. Fer. Hay mucha nube.
8: Y la semana es toda gris.
4: Toda gris.
8: No tendríamos sol hasta el próximo fin de
4: semana. Oh, sí, muy alentador. Y más domingo que sábado. El sábado nos vamos a Cipolletti porque cumple 100 años el club. Y encima el domingo juega la revancha con Alvarado. ¿Ah? Ayer ganó 1-0 Cipolletti en la visera. Y tiene que ir a jugar al mundialista de Mar del Plata contra el equipo de Pablo Moyano. ¿De Pablo o de Facundo? De Facundo.
8: Facundo fue presidente.
4: De Facundo Moyano. Que ayer pasó algo insólito. El 9 de Alvarado agredió a González, que es un jugador de un central, marcador central de Cipolletti. Lo agredió el jugador de Cipolletti y se cayó al piso. Quedó boca arriba. Y viene como para ayudarle, viste, la típica, sacate la mano, le saca, con una mano le saca la mano y con otra le pega un cachetazo en el piso.
9: No.
4: Sí, lo echaron, obvio. Y ese González fue de 9, hizo el gol. Y terminó 1-0. Lo que pasa es que la ventaja deportiva es para Alvarado. Ganar por la mínima significa que Alvarado pase a la final. Del otro lado empataron San Martín de Formosa y Olimpo de Bahía Blanca. Y juegan la revancha también el domingo. Esto es para ascender a la Primera Nacional. Después hay reducido, ¿no? El Federal A manda 2 a la Primera Nacional. Entonces, cuando hagamos la fiesta por el centenario de Cipolletti, el sábado a la noche... No estará el plantel porque va a estar ya en...
9: Buenos
4: en Mar del Plata. En Mar del Plata. Pasando la noche para jugar al día siguiente a las 2 de la tarde.
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4: Quiero decir que está haciendo algo de muy mal gusto TN, que es mandar a un periodista a Montecaseros, en Corrientes, donde la crecida del río Uruguay supera los 11 metros, con lo cual casi que se está metiendo en las casas, y se mete en una zona inundada con un traje de pescador de mosca, de pesca con mosca, para mostrar hasta dónde le llega el agua. Para mí son imágenes de mal gusto. Con todo respeto lo digo por el colega y por el canal, que nos acompaña todas las mañanas mientras hacemos el programa. Nosotros nos informamos muchas veces de lo que pasa en la calle con sus móviles en vivo. Pero se puede tener bueno o mal gusto. ¿Qué ganás metiéndote medio cuerpo en el agua en un lugar donde hay gente que lo está perdiendo todo, ¿no? Así como a veces lo decimos de C5N cuando te ponen loop un ataque a dos viejitos que están solos e indefensos y que les pegan y te muestran cómo les pegan. Y decís, ¿para qué a las 7 de la mañana? ¿Qué estás buscando? Acá lo mismo, ya no en C5N, sino en TN. ¿Qué buscan? Mostrando que el agua le llega hasta el ombligo. Hay gente que está perdiendo todo en este momento. ¿Vas a hacer con eso? ¿Vas a hacer que baje el río? ¿Que baje el agua?
9: Buen día, gente linda. Arriba, carajo. Buen día, Gastoncito, Mesa. Bueno, acá laburando en Quilmes. ¿Qué va a hacer? Hay que laburar. Y bueno, gracias por la compañía de todos los días. Vamos arriba, carajo. Y bueno, River, nos ganamos 1-0. Pero bueno, faltó un poquito más de goles. Pero bueno, bueno, bueno. Un abrazo para los que están laburando y para los que están durmiendo también. Vamos, gente linda. Arriba, carajo. Rubén de Quilmes.
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10: Gastón, buen día, ¿cómo anda equipo? Bueno, acá trabajando un rato, y a las 4 de la tarde nos juntamos a jugar al fútbol con los chicos del Senglo San Miguel, que quedamos desafiliados de todas las competiciones de AFA porque un pelotudo agredió al referí, así que nos juntamos de nosotros.
8: Plan B, digamos.
4: Pero si le pegaste al árbitro, ¿qué querés? ¿Que no te sancione? Es verdad que él no le echa la culpa al árbitro, le echa la culpa al compañero que le pegó al árbitro, ¿no?
8: Lo definió con un insulto.
4: Mañana vamos a escuchar al sinvergüenza de Joan Gaspar, a que fue presidente de Barcelona. Pues si lo ponemos ahora, quiero que reaccione la gente. No nos toquen a Messi. Messi volvió a Miami, hizo 2 goles, casi hace 3. Es una cosa. Se viene el Balón de Oro, ¿viste? Entonces tienen que posicionar a Yamal como sea, ya no saben más qué hacer. Es pesadilla eso. Ya son insoportables. ¿Sabés que los catalanes les agarré bronca?
11: No, pero es muy raro. Entiendo que quieran posicionar uno, pero cuando ya hasta el propio dice lo tengo que ganar, es como tu macho, ¿no? Mm,
12: demasiado.
11: No sé, no lo pongas hoy, ponelo mañana.
4: No, podríamos ponerlo 2 días, pero qué calentura me agarré. Se lo mandé a Mati ayer, le dije, tengamos esto. Mirá, escuchá, pongámoslo ahora. Escuchá lo que dice este sinvergüenza. Joan Gaspar era el presidente del Barcelona cuando Messi firma su primer contrato. Y él le hace caso a Carles Rezach. No, no, no. Era el presidente del club, no es que era sabiendo del fútbol. Y escuchen lo que dice, cómo habla de Messi. De Messi en Barcelona.
12: Leo, como futbolista, indiscutible, el mejor del mundo y un buen jugador. Solo hay una cosa que no se tiene que olvidar, que el Barça está por encima suyo. Y que vaya con cuidado, que vaya con cuidado. Lo digo desde el amor histórico que yo tengo por un jugador que fiché cuando tenía 13 años y yo era presidente del Barça. Que vaya con cuidado. El Barça está por encima de su persona. Él es un gran jugador, el mejor del mundo, en parte, no digo en qué porcentaje, en parte del Barça. Por lo tanto, eso él no se puede olvidar. Por lo tanto, yo le dejo todavía pasar un margen de tiempo, porque llegará un día en que a mí empezará a molestar el señor Leo Messi, no pone ni la más mínima pega en venir al Barça a despedirse de la afición, ¿eh? Sea quien sea el presidente, sea quien sea el presidente, que venga a despedirse del Barça. Y Leo Messi viene a despedirse y no viene porque Laporta es el presidente, y viene el día que Laporta no lo esté, yo no iría a ese homenaje.
13: ¿Cómo? A ver.
12: ¿Quién se ha creído? Un momento, por favor. Es que condicionarse la venida a Barcelona a que Laporta fuera, ¿no? Si lo fuera, yo no voy ese día al homenaje. Yo tengo ya 4 bisnietos. Les he preguntado que les iba a comprar una camiseta del Barça. Les he dicho, oye, ¿pongo Messi o pongo Lamine? Bueno, Lamine, hombre.
13: Lamine, ¿no?
12: Pues, ¿por qué tiene el otro? ¿Le has dicho? Pues mis nietos me preguntan a mí. Bueno, ¿quién es el otro?
2: ¿Quién es el otro?
12: Yo, Leo Messi. Era un buen jugador. Era un gran jugador, el mejor que ha habido en la historia. Amor, aún así, todo quiero dejar.
4: No sé qué me hace.
11: ¿Quién es, señor?
4: Un hombre grande, debe tener 80. Pero, con más razón, hombre grande. Que los nietos dicen, ¿y ese señor quién es? Por Messi.
8: 8-2.
4: 82. ¿Viste? No, dice, por favor, abuelo, Lamín. ¿Quién es el otro? Y además dice, se tiene que venir a despedir del Barça. Si ustedes lo echaron como un perro, ustedes lo echaron como un perro a Messi y no lo dejaron despedirse de la gente. Ustedes lo echaron y no lo dejaron despedirse de la gente. Y ahora se hacen los ofendidos y Messi, el día que se retira, resuelve hacer un partido en el Camp Nou con la condición de que no esté Laporta. ¿Cómo va a invitar a Laporta, que es el que lo echó y lo hizo llorar delante del mundo? Por ahí, mira, Messi es tan grande que capaz que lo invite igual. O le dice, mira, si quieres venir, ahí tenés tu paga, hacer lo que quieras. Pero no le pidas la foto, obviamente. ¿Quién le va a sacar una foto? ¿Qué sinvergüenza? ¿Qué sinvergüenza? ¿Quién es Messi? Dijo. ¿Quién es? Desde que Messi jugó en Barcelona.
11: Pero antes no hablaba
4: el
11: así.
4: El museo del Barça.
11: Algo pasa, está frontalizado, algo pasó.
4: No. Son catalanes y quieren sí o sí tener un balón de oro que no sea Messi, porque están cansados de que les digan que el Barcelona era un equipo importante, pero nunca como con Messi. Y ellos tienen una vanidad tan grande. Mirá, los catalanes tienen.
11: Nadie dice que...
4: No llegan al nivel de violencia, obviamente, de toda la locura que reinó en Alemania a mediados del siglo pasado. Pero ellos se creen una raza superior, ¿eh? ¿Sí? Se creen raza superior.
11: No conozco ni en Cataluña.
4: Se creen raza superior. Se creen más inteligente, más eficiente, más lúcido, más todo.
14: Mucho ego, ¿no?
4: Y la verdad tienen mucha capacidad. Pero ellos se creen más que el resto. Y lo demuestran y lo dicen. No tienen ningún reparo en hacerlo. Pero decir esto de Messi, dale. Abuelo, ¿y ese hombre quién es?
11: ¿Cómo va a decir eso?
4: Acaba de ser la figura del mundial. ¿Cómo ese abuelo? Entonces invitarlo a ver fútbol, flaco.
14: Lo van a reputear, ¿no?
11: Aparte bueno. Dice que si hace la despedida no va a ir él. Andá, máquina, pero nadie te detiene. ¿Qué?
4: Claro.
11: Pero. No, igual tranqui, que no mira si no lo invita. ¿Pero por qué? No, pero algo pasó. Está enojado.
4: Aparte ya lo quiere retirar, ¿viste? No, quiere que Lamine Yamal sea el balón de oro.
11: Pero necesitan... para Lamine es buen jugador, la verdad.
4: Sí, sí, pero no es el balón de oro.
11: Pero no necesita tampoco.
4: No
11: tanta
4: fue el
11: prensa.
4: Mejor mira, no fue el mejor jugador de su equipo campeón y no fue el mejor jugador de su selección campeona. ¿Cómo va a ser mejor del mundo? No fuiste el mejor jugador de tu equipo. Es como el Martín Fierro de Oro cuando se lo dan a uno que no ganó la terna. imposible que pase eso. Bueno, todo es posible. Todo es posible. Bueno, y después nos impactó ayer el testimonio del hijo de Romina Yan.
11: Valentín.
4: De Valentín.
11: Giordano, pero Yan.
4: Sí, Giordano, pero ahora es Yankelevich. Ahora es Yankelevich, porque él y su hermano, desde hace un tiempo, viven con el abuelo, con Gustavo, el abuelo materno. Todo lo que le contó a Tati Shapiro en la nota de Infobae es estremecedor, todo. Y es verdad que estuvo medio como instalado en los medios durante todo este tiempo que Gustavo Yankelevich le había arrebatado los hijos a Darío Giordano. Y lo que cuenta Valentín no hace más que poner en valor lo que hizo su abuelo por él y por el hermano. Porque si vos vivís un infierno en tu casa, si tu viejo resuelve todos sus problemas agrediéndote físicamente, psicológicamente, vos podés pasar por etapas en la adolescencia o en la infancia de cierta rebeldía, que se te había ido la mamá. ¿Viste? Y cuando van a hablar con los abuelos paternos, los abuelos dicen, bueno, pero entiéndanlo, porque, ¿viste? A mí me parece importante que aparezcan estos testimonios. Primero, para que se le ponga luz a esta problemática en un montón de casas. Y segundo, para poner en su lugar a la gente que sí. Y para mí Gustavo Yankelevich es una persona que sí. Es gente que sí, no es gente que no. Hay gente que no y hay gente que sí. Y Gustavo es gente que sí. Y ahora me animo a hablarlo porque habló su nieto, que lo quiere como un papá más que como un abuelo, porque le salvó la vida, porque lo sacó del infierno y porque le dio todo lo que se le da a un hijo, no a un nieto. Así que felicitaciones a Tati Shapiro por la nota, es buenísima. Sí, él corre
11: el piloto,
4: el TC2000. Yo al hermano lo vi en un casamiento hace poco, que fue Gustavo invitado.
11: Franco, el más grande.
4: Y fue con Franco. Fue Gustavo con su mujer y con Franco.
11: Rosela, ¿no?
4: Sí. No podés. Esa Rosela es como ver a, no sé, a Julián Aguada, ¿viste? Decir, loco,
11: bajaron. Flotan.
4: Claro.
11: Levitan.
4: Tienen pilcha que no sé dónde la sacaron.
11: Y sí, bueno.
4: ¿No? Patricia elegante,
11: Rosela, fina. Las hermanas. ¿Vale? Patricia, creo que es, Rosela. Y Rosela.
4: Rosela.
11: No, son dos hermanas.
4: De la
11: Joan Paola.
4: Joan Paola, esa.
11: Pero una estuvo casada con un marqués, alguna tuvo, claro, en un momento. Un,
4: sí, estaba en la revista Hola, era muy de revista
11: Siempre.
4: Hola. Era más Hola que gente.
11: Sí, Hola
4: y caras.
11: Seguro Caras también.
4: Era más Hola y Caras que gente.
11: ¿Qué era marqués?
4: Bueno, son casi 8, no, ya nos pasamos de las 8 y media de la mañana. Poco más de 12 grados tenemos en la ciudad de Buenos Aires y medio que llovizna, Fer.
8: Sí, y así va a permanecer, ¿eh? Esta mañana inestable. 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
15: Buen día, Gastón. Acaba trabajando en la fábrica hasta las 12 del mediodía. Así que bueno, para las buenas noticias de hoy, es algo que pasó el sábado. Cumplimos 28 años con mi señora de estar juntos. Y bueno, fue un fin de semana muy lindo. La amo mucho, Vale. Así que gracias por estar siempre, gordita. Y bueno, gracias por todo, Gastón. Un beso grande, soy Beto y nos estamos viendo. Tenés mensajito en Instagram, te dejé. Saludos.
4: Un abrazo, Beto. Mañana vamos a leer muchos mensajes en Instagram. Vamos a ir a Pamplona a hablar con Emi, que debe estar nervioso. Esta noche juega el Boys. Y juega más que un partido el Boys hoy, ¿eh? Oh. Es feo lo que pasó ayer en Racing. La buena noticia va a llegar el día que las barras no estén más en el fútbol. que los hinchas estaban pronunciando en la puerta del vestuario y vinieron los barras a sacarlo. Explícamelo. El equipo anda peor que nunca y la barra silencia, obviamente no con un diálogo cordial, a socios, hinchas que estaban ahí en la puerta del vestuario. Qué vergüenza. Mi querido, ¿cómo anda? Buen día.
16: ¿Cómo va, Gachi? ¿Todo bien?
4: Y acá estábamos viendo que hay cosas que no cambian más, ¿viste? No importa el club. Sí. ¿Cómo estás para esta noche?
16: Sufriendo ya desde temprano.
4: Y no es fácil Godoy Cruz. Si Godoy Cruz gana, se pone a tres de Ferro. No es fácil,
16: Pero además nosotros estamos fuera del descenso. Nunca entramos entre los dos. Así que mejor... Sí, no podemos permitirnos perder. Así que, bueno, hay que sumar.
4: Hay que sumar.
16: El equipo es muy flojo.
4: Y bueno, está bien. Pero no le vas a... Ahora lo que hay que pedirle al equipo es puntos. No hay que pedirle que no sea flojo.
16: Totalmente. Nardosa sabe del fútbol, así que, bueno, confiamos en él, en los jugadores.
4: Exacto. Bueno, amigo.
16: Me acordaba de lo que decía Fer, que en otra época, por el fin de semana, era el momento de las vacaciones. Iban nuestros padres o los padres de los amigos, iban el fin de semana a la costa a alquilar las vacaciones.
8: Claro.
16: Alquilar
4: claro.
16: El día de la temporada de verano.
8: También que está bien, digo que no era la época de tanta publicación, ¿no?, como hoy que tenemos internet. Pero no, en esa época no ibas a chequear allá que había y reservabas para el verano, ¿no?
16: Sí, era así, pero mira qué loco cómo cambian las costumbres, ¿no?
4: Sí.
16: De tener que ir.
4: Sí, el que iba el 8 de diciembre ya estaba todo claro. Repartido. Sí.
16: Por eso, ¿no? Las costumbres cómo cambian, ¿no? Sí, terrible. Ayer comí un asado y comí mollejas, no como las tuyas.
4: Ah, bueno, bastante bien.
8: ¿Quién te está tratando bien allá? Bien.
16: Me están tratando bien, sí, porque ahora me despido de acá.
4: Claro.
11: Es buena esa.
4: Despedirte allá.
11: Ir despidiéndose de todos lados, entonces...
8: ¿Con Juaco o sin Juaco?
16: Bueno, Juaco sigue jugando su partido clásico.
4: ¿Sabés quién comenta esta noche en la tele?
16: ¿Quién?
4: Olboy Godoy Cruz.
16: El Bocha.
4: El Bocha Flores, te mando un abrazo.
11: No, ¿en serio?
16: Bueno, por favor, Bochita.
4: Pero el Bocha no juega.
16: Pero el Bochita, bueno, no importa, el Bochita sigue casi toda la campaña. Pobre, no comentó ni un triunfo, o uno solo.
4: Bueno, pero no es culpa del Bocha, cuando no comentó tampoco ganaron.
16: No, tampoco.
4: ¿Cómo llegaron a 33 puntos?
16: No, es un desastre. Bueno, no, que estuve lejos. Bueno, que sea buena campaña.
4: Hay que zafar este año y el año que viene barajar y dar de vuelta.
16: El año que viene es otra cosa, seguro.
4: Dice el Bocha, bueno, que el clásico lo ganaste.
16: Sí, cierto. Verdad, me estaba acordando. Vamos, Bocha, como el clásico. Aparte tiene amigos el Bocha, una Bocha, justamente.
4: Ah, mira.
16: Es padrino de un chico, de Albois, sí, seguro. Bueno, ¿qué tal el fin de...?
8: Lluvioso, Emi.
11: No, sí, un clima...
8: Muy gris.
16: Sí, el clima es un desastre, ¿no?
8: Fresco también.
11: Sí, no está todavía primavera.
16: Le dejé Pamplona, le dejé el aire de Pamplona, sí. Porque acá nada que ver, acá es sol, no hace calor, pero no llueve, llueve habitualmente. Así que me vine, está bueno. El clima está divino.
4: Qué lindo. Bien, qué lindo. Acá es un desastre. Acá está inundado toda la ribera del río Uruguay, Corrientes y Entre Ríos bajo el agua. Y nada, haciendo lo que puede mucha gente. Después se mueve el mundo. El otro día vos tuviste ese temblor en Pamplona, sí. Y en el mismo momento Panamá se estaba moviendo más fuerte.
11: Sí, ¿viste? Es verdad. Y también estuvo el huracán Isaías.
4: ¿El huracán Isaías?
11: Sí.
16: Algo está queriendo decir. Lo venimos diciendo nosotros hace mucho.
4: Sí.
11: Y bueno, sí. La tierra...
4: No, y la luz en Santiago de Chile, en Las Condes y San Carlos de Apoquindo.
11: Sí, en Las Condes.
4: Bajaba el agua sucia de la cordillera.
11: Otro país.
4: Arrastraba autos, gente, todo.
11: En No, no.
4: Un desastre fue.
11: Afectó una zona medio que es una zona de gente pudiente, ¿no?
4: Sí, pero el agua.
11: No, pero te quedé
4: sucia, con barro y todo, se te metió dentro. Un desastre fue.
16: Hay como muchos desastres naturales, ¿no?
4: Sí. Está hablando la tierra, a ver si la escuchamos, ¿no?
16: Escuchemos. Hay que escuchar a la tierra, que dejen de. Parece una pavada, pero están pasando cosas insólitas. Acordate lo del mar que vimos nosotros hace un tiempo. Aparecen cosas raras también. Bichos, peces que no estaban en la costa. El perremo. Bueno, algo va a pasar, lamentablemente. Estoy como Nostradamus.
11: Mirá cómo se volvió Nostradamus,
4: epa,
11: ¿no?
4: Sí, bueno, ahora hay que ver qué decían los mayas.
11: El de los gráficos esos.
4: Solari Parabellino.
11: Ahí tenemos. Solari Parabellino.
16: Algo va a pasar dentro de poco. Messi va a poner la tapa a la puerta.
4: Por favor, a la puerta y a
11: la puerta se cerró detrás de ti.
4: Y a Gaspar. Escuchá, en la hora anterior estábamos viendo qué canción escuchaban papá y mamá cuando nos encargaban. Vos sos de marzo del 72.
16: Sí.
4: Con lo cual, vos fuiste encargado en junio del 71. ¿Vos sabés que se escuchaba en junio del 71? O sea, ¿qué fue lo que sonaba de fondo mientras...?
16: No,
4: bueno. Pero por ahí es una canción...
8: Podría haber inspirado.
4: Por ahí es una canción que... Mirá, esto sonaba en todos lados cuando mamá y papá...
11: Lindo tema,
16: No creo que me
11: dijo que necesito. No, vos eras más. Araca la cana, ya estoy engrillado. No, pero es un temazo.
4: ¿Cómo?
17: Por favor.
4: Sui, Javi, sui. Ahí venían los Pinsons antes de tener su primer hijo.
16: Bueno, no sé
4: cómo termina. Terminaron de bailar. Papá la invitó a bailar a mamá.
17: Y arrancó.
4: Tiró unos prohibidos y.
18: Patita al hombro.
4: No, ¡son los padres! Mamá. Nuestras mamás nunca hicieron nada.
17: Por favor.
4: Se bañaron justo y papá había hecho alguna pavada en la ducha y quedó.
18: Tu vieja le gusta la joda, digo.
4: ¡Cará! Un poco de respeto, profe. Estamos hablando de la mamá de Emi.
18: El misionero.
4: No. Ay, ¿quién lo frena? El profe, cuando se embala, no para.
11: Fue el profe. Gallo. ¿Cómo llega Gallo? Es un rolistón, ¿eh?
4: Brown Sugar.
16: ¿Qué? El Chicago Chacarita de antes, el Chicago Chacarita que se jugó, había sido por un ascenso, ¿no?
4: No, la promoción para no descender. El que perdía descendía y nada, terminó con el penal errado por Chacarita. Y zafa Chicago. Mirá, van a jugar en la última fecha, hay 3 puntos que lo separan nomás. Es tremendo. Lo que pasa es que la zona de ustedes, la zona de All Boys, todavía no decretó el descenso de nadie, pero están todos apretaditos ahí.
18: Hay dos. Ya anda Gallito por acá cerca, ¿eh?
4: Ya anda Gallito.
16: Acá solo es el Real Madrid.
4: ¿A Casuso viste ayer lo que era?
16: Por eso,
11: tío. Temperley.
4: ¿Y qué me contás del celeste, el gasolero, eh?
11: ¡Gasolero!
4: Mirá si se le da.
16: No, no, de categoría, Brandán.
4: Entró en el segundo tiempo, Fernando.
16: Sí, pero revoluciona con la.
4: Y sí, cuando entra igual ayer el centro lo tira Souto, se la bajan y Richard te hace un gol impresionante.
11: No, es tremendo.
4: Y aparte va al frente. Es la carta de presentación como entrenador de Nicolás Domingo. Y no porque sea muy mi amigo, bien, que lo es.
11: Es loco, un tipo Domingo.
4: No, pero hizo jugar bien a Temperley. Y lo hizo jugar bien. Y cuando vino la meseta o el pozo de 8 fechas sin ganar y uno de los partidos fue derrota 5-0, la dirigencia lo sostuvo porque el plantel lo sostuvo. El plantel le dijo a la dirigencia, ni se les ocurre echarlo. Porque la culpa es nuestra. Y empezaron a ganar, empezó a ganar. Y mira dónde está.
11: Vamos, es él.
16: Es la categoría, vos sabés bien, de que no bancan, los dirigentes no bancan a veces a los cuerpos técnicos, porque perder esos partidos seguidos es una categoría muy difícil, muy complicada.
4: Y sí.
16: Así que es una gran carta de presentación. Ahora los laburos en el ascenso seguro siempre.
4: Y después está Cipolletti, que decíamos recién, está en el Federal A. Y mira si se la pasa, que está Facundo Moyano.
16: Está Olimpo de Bahía Blanca. Olimpo de Bahía Blanca.
17: Pero
16: Facundo
17: está en
16: Europa. Olimpo de Bahía Blanca hace años que siempre pierde al final. Tiene un karma impresionante. Te digo porque yo tengo relación con gente de Bahía Blanca. Y por Olimpo, mirá hacia atrás, desde que descendió el Federal, todos los años está ahí, pene que queda en la puerta. Así que van a jugar con ese monstruo, probablemente.
4: No, pará, primero hay que sortear a Alvarado. Encima el sábado festeja Cipolletti el centenario del club, y al día siguiente se juega la clasificación en la final por el primer ascenso.
16: Qué bárbaro.
4: ¿Viste? Y los jugadores van a estar todos en Mar del Plata. Pero
16: la barra de Alvarado, brava.
4: La vamos.
16: Es un bravo.
4: ¿Quién, Cipolletti? ¿O en Alvarado?
16: No, la barra de Alvarado.
4: Y bueno. Nada, ahí dependerá de la seguridad de la provincia de Buenos Aires, ¿no?
16: Sí, bueno, esperemos que funcione.
4: Sí. Bueno, ayer en Turdera funcionó, Chicago llegó una banda impresionante a la cancha de Temperley. Sí. Y se vivió una fiesta de fútbol ahí.
17: Sí, estaba.
4: Se jugó en tiempo y forma. Los tres goles se dieron en la tribuna contraria. Y no pasó nada. Y mirá que se gritaron, porque bueno, había jugadores que miraban a la tribuna el rival y gritaban el gol y no pasó nada. Nada. Ninguno se.
16: Chacarita perdió de local, ¿no?
4: No, de visitante perdió. Perdió de visitante. Perdió de visitante, sí. Perdía, lo empató y lo perdió sobre la hora, sí. No, sobre la hora no, faltaban 15 minutos cuando le hacen el 2-1.
16: Gallito, ¿cómo está?
4: Y está ahí golpeado. Está golpeado, pero ahora están a 3 puntos. Están a 3 puntos. Gallo, no escucha. Si terminan con los mismos puntos, Chicago y Chacarita, si terminan con los mismos puntos, hay desempate, no importa la diferencia de gol. No, el descenso es por desempate, ¿no?
17: ¿Cómo les va?
4: Buen día, Gallo.
17: Sí, el descenso, hay un partido de desempate.
4: O sea, jugarían la última fecha y llegado el caso, otro partido más. Sí. Pero en cancha neutral.
17: Exacto. ¿Con público?
16: Con 20 personas menos, porque hay más infartos que hay.
17: Tiene que jugar en Antártida.
4: Pará.
17: No, en serio.
4: ¿Por qué?
17: Chacarita, Chicago con público,
4: sí.
17: Definitivamente.
4: Sí.
17: Ya veo, tienen que jugar en...
4: Pero lo pueden jugar en cualquier cancha.
17: No, ya sé.
4: Meten 60.000 personas.
17: Obvio, por cantidad, más bien. Por cantidad, tranquilidad.
19: A lo que voy, todo lo que puede llegar a conllevar eso, imagínate.
4: Tienen que ir a la cancha de Vélez.
19: Y sí, ya jugaron ahí.
4: Hay que ir a la cancha de Vélez.
19: Ya jugaron en la Primera Nacional.
17: Qué bien.
4: Yo me acuerdo una primera B Metro, sí. Chacarita Old Boys local en cancha de Vélez,
17: sí.
4: Contra Chacarita, 1-1, gol de Blanco para Old Boys y de Rabuñal de tiro libre
19: para
4: Chacarita. Impresionante.
17: Ahora, el tema es que...
4: No, la gente que fue ese día de Chacarita,
17: no, es que eso seguro,
4: primera gente, B Metro.
19: El tema es que todo tan parejo,
4: sí.
19: Que viste, ahora Chacarita tiene 7 vidas como los gatos porque se lo dio Temple. El tema es... Que no te tenés que fijar en los demás. El problema es uno.
4: Bueno, está bien, pero...
19: Esto es lo que voy.
4: Bueno, ¿y ahora con quién juega Chaca?
19: Chacarita juega con Maipú.
4: No. ¿Acá?
19: Acá.
17: ¿Chicago?
19: Chicago juega de local ante Gimnasia de Jujuy.
4: Ah, bueno, ayer dejó 2 puntos. Ayer ganaba 2-0 de local contra los salteños.
19: No,
4: ¿vieron la pelea en la tribuna?
19: Pero Chicago es local. Chicago tiene 2 de local. Ante Gimnasia de Jujuy... Ante San Martín de San Juan, que también está peleando para meterse...
4: Sí, en reducido.
19: Y la última fecha ante Chacarita.
4: De visitante.

0: sí.
1: Héctor.
2: Sí.
1: Hacemos las cuentas, pero mira, nunca siempre nos da mal.
3: No, sí, All Boys está complicado también.
2: Y hoy con Godoy Cruz. Godoy Cruz, si gana, si gana, se pone a tres.
3: Y te digo honestamente, el resultado de Defensores de Verano a Casuso,
4: parecer,
5: fue raro.
3: ¿Y querés que te
5: perdió
3: diga la verdad?
5: Su casa 3-0.
3: Defensores, su casa con Acasuso.
2: Bueno.
0: Pero
5: vos decís que hay caramelitos, Héctor. Llegó la temporada de los caramelos, ¿no?
3: Pero
5: no,
3: hay recontra caramelos. ¿Pero qué querés que te diga?
1: Acasuso parece el arma del ganó todo seguido. No ganaba nunca.
2: Bueno, le apareció el juego.
3: Igual,
4: desde lejos, son
3: gran,
4: cancheros.
3: Gran remontada del equipo de Villeri.
2: Claro.
3: Santelmo hizo plum.
2: ¿Y despegó?
3: Y está muy bien.
2: Y despegó.
3: Y está muy bien.
2: Bueno, gracias, Gallo.
4: Qué gallito,
2: sí,
4: ¿eh?
2: ¿Gallito? Y Temperley.
3: Y Temperley bien. Muy bien. Sí,
2: pero la anteúltima, ¿viste?
4: Bueno. No, pará.
2: Sí.
3: Pero te digo la verdad. Ante tantas posibilidades que te está dando esta vida de gatos que tiene Chacarita. Y en una de esas, ¿qué es eso?
2: ¿Quién te dice? Bueno.
3: En una de esas juegan los tres los últimos partidos como tenía que
2: Temperley tiene 3 puntos que debiera ganar en la última fecha contra ya descendido Güemes. El tema es la próxima en San Juan.
4: Bueno,
2: tiene que ganar en San Juan y no va a estar fácil. Bueno, Emi. Abrazo grande, amigo.
1: Ojalá aparezca el juego hoy.
2: Mañana, oíme una cosa. Mañana. Vamos a tener todo el programa. Una playlist de Two Hit Wonders, No One. Son bandas que pegaron 2 hits y nunca más. Pero con 2 hits, ¿sabes qué? Y con el primero vamos a jugar a ver si saben el segundo. Y vamos a tener 2 plateas para ver a Boca la noche contra Vasco da Gama. Y nada, vamos a compartir la mañana como todos los días.
1: Bueno, hoy hasta la madrugada acá en España voy a estar metido en el partido.
2: Listo.
1: 2:00 a.m.
2: Ojalá que sea con un resultado positivo por vos, amigo.
1: ¡Vamos, Floresta!
2: ¡Abrazo!
1: ¡Abrazo!
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0: Bueno, a ver, ¿qué tenemos hoy? Lanús Vélez a las 4 de la tarde, Gimnasia de Mendoza y Newell's a las 6 y media. Por la Primera Nacional a las 5 juegan Racing de Córdoba y Los Andes, y a las 7 Old Boys y Godoy Cruz. Por la Primera B Metro, Guay Urquiza Real Pilar a las 3 de la tarde y misma hora para Brown de Adrogué Sportivo Dock Sud. En la Primera B Metro, Excursionistas tiene 77 puntos, 72 Arsenal, que también ganó, 68 ya Italiano, que también ganó, igual que Talleres de Escalada. A la Primera Nacional le quedan 3 fechas, a la Primera B, digo, le quedan 3 fechas y son 5 los puntos que tiene hoy Excursio de ventaja sobre el segundo, que es Arsenal. Después en la Liga Española tenemos Levante y Sevilla a las 4 de la tarde, mismo horario para Coventry y Newcastle en la Premier. A la 1 y media Atalanta-Venecia y a las 4 menos cuarto Torino-Udinese. La Roma se guardó los jugadores, no lo dejó venir para Messi, todo empató 0-0 con el Como. Para eso era. ¿Y qué más podemos tener? Bueno, ayer goleó Palmeiras con 2 de Xhai. Y un gol en contra, un golazo en contra.
1: Doble cabezazo.
0: Pero qué golazo hizo.
1: La doble emoción.
0: Hoy juega el Botafogo de visitante, juega Cruzeiro de visitante. Pensando donde hay argentinos, ¿no? Hoy cumpleaños Talleres de Córdoba. Qué feo. El presente de Talleres no levanta, ¿eh? Y ayer no perdió de casualidad. Va, de casualidad no. Por el árbitro y el VAR. Hoy cumpleaños Atlanta. Hoy cumpleaños Deportivo Español. 122 años Atlanta. 70 años el Deportivo Español. 87 años Puerto Nuevo. 105 años Defensores de Cambaceres. 91 años Yupanqui. Y 94 años Güemes de Santiago del Estero, que este fin de semana vio cómo se consumó el descenso, el regreso al Federal A. Pero 113 años para el Matador cordobés, que supo ser el primer club no afiliado directamente a AFA en jugar un torneo de primera división que no fuera el nacional, ¿no? Y claro, el 12 de octubre. Generalmente los feriados se fundaban clubes.
1: Claro.
0: Era cuando la gente tenía tiempo de juntarse porque no tenía que laburar.
1: Me da mucha curiosidad saber con qué tema fue concebido Ariel Senosiai.
0: Ah, de Ariel es de qué fecha?
2: Del 9 de abril.
0: ¿Abril del 70 y
2: 80?
0: Del 80. Abril del 80. 79. O sea, esto es julio del 79. Estábamos viendo qué música sonaba cuando, claro, mamá y papá
3: recibieron
0: a... No, pensaban en nosotros. Empezaban a pensar en nosotros.
2: Y finales julio, del 70 es una época prolífica de la música.
0: Julio del 79.
2: Acá, bueno, hay que...
0: Cerú.
2: En inglés no se escuchaba nada.
0: Acá Cerú, a morir.
2: Sí. ¿Esta?
0: No creo, no creo. Esta vino un poco después.
2: Demón.
0: ¿No? ¿Lo viste allí ahí?
2: Haciendo dos.
0: Vos sabías que San Lorenzo tiene el 25, ¿no?
2: Mirá.
0: Las ganas que tiene de que lo vendan es ahora.
2: Al Nottingham Forest.
0: Es ahora, claro, es ahora. ¿Cuánto pueden pagar los ingleses? Lo que paguen para San Lorenzo es un dineral.
2: Sí, ¿qué te parece?
0: Hoy vale mucho más que cuando está. Porque te acordás que
2: es la venta más importante que tiene en mente San Lorenzo de acá un par de años.
0: Sí.
2: ¿O no?
0: Y sí.
2: Ya se fue quedando sin jugadores, viste, para vender. Pero ayer lo sacó adelante. Contemple.
0: Siempre es difícil jugar contra la Riestra.
2: Sí, pero qué mal fue igual, ¿eh? Este año. Decí que Aldo Civi se acordó tarde. Más allá de la derrota del viernes.
0: Sí, pero un juego levantó un poquito Aldo Civi.
2: Sí, obvio.
0: Los resultados no lo acompañan, el juego.
2: No,
0: sí.
2: Pero ganó un par de partidos con Sanguinetti.
0: Estuvo lindo, entretenido el clásico de Platense y Argentinos, ¿eh?
2: Porque es un equipo Platense que no se rinde nunca.
0: Nunca, nunca.
2: En el primer tiempo, la verdad es que sin llegar demasiado,
0: se puso
2: con
0: nervioso,
2: cierta suficiencia argentino, aún así había una diferencia de estilo. La diferencia más bien de saber cómo jugar un partido, ¿no? Pero después se lo con prepotencia. Y
0: el
2: argentinos,
0: corazón de Platense, bravo.
2: Y argentinos le están quedando largos los partidos. O se acuerda o arranca tarde o termina temprano. Y por eso relegó tanto en la anual y hoy, de todos los que están arriba, es el que no tiene flecha para arriba.
0: Y con el empate de Boca y la mala noticia de la lesión de Paredes, la derrota fea de Independiente Rivadavia en Rosario y el empate de Argentino después de ir ganando fueron buenos resultados. Hay que ver qué pasa con Vélez hoy en cancha de Lanús, que no es fácil, porque Lanús también está con flechita para arriba. Bueno, nada, pudo haber sido una jornada no tan negativa para Boca. El que le puede sacar provecho a esto es claramente Central, y ni hablar River si gana el miércoles. Si River gana el miércoles, se pone a 4 de la punta.
2: Sí, fundamentalmente Central, que ayer lo pasó por encima, ¿no? Central, fíjate que contra Banfield estaba para perder e Independiente Rivadavia estaba para ganar, con días de diferencia, ¿no? De la fecha anterior. Si esos resultados se daban, Central ayer, si no tenía un buen resultado, se quedaba fuera de la lucha por la anual. Y hoy yo creo que es el principal candidato.
0: Central.
2: ¿Sabés por qué? Por el fixture. Cierra contra Estudiantes de Río Cuarto. Que es lo mismo que decir, ¿viste los torneos de los torneos amateurs?
0: Sí.
2: Donde uno se da de baja en el medio del campeonato
0: y pasan, y gana los puntos sin jugar.
2: Y pasan a ser 3 puntos para todos los rivales que quedan.
0: Sí. Bueno, River juega en la última con Aldo Civi.
2: Lamentable. Sí.
0: Hay que ver cómo llega Aldo Civi a esa última fecha.
2: Y sí, no es lo mismo.
0: Temperley juega la última con Güemes ya descendido.
2: Claro. Oh, a Temperley.
1: Y la anteúltima con Chacarita
2: juega. No, a Temperley lo espera. La lógica sería que lo espere una última fecha.
0: Tranquila.
2: No, que lo espere la final. La lógica, si esto fuese...
0: No, pará, que hay que ganar en San Juan.
2: La B Nacional tiene como tendencia.
0: ¿Qué hace Ceci?
2: No. Después el fútbol va para otro lado, pero hay lógica, hay tendencia.
0: No, bueno,
2: es el equipo del último mes y medio.
0: Atlanta también viene con flechita para arriba.
2: No, bueno, pero es el equipo del último mes y medio, el mejor equipo en resultados.
0: Y en juego también va al frente.
2: Sí, yo no lo veo todos los partidos, pero bueno, tenemos gente que va a veces va a la cancha y nos dice.
0: Sí, a veces, porque cuando es muy importante el partido se va a caminar por ahí.
2: Lo bien que hace.
1: El tema lo tiene.
0: A ver qué sonaba cuando Ariel Senosiaín no, digamos, empezaba a estar en los planes.
2: No lo imagino, che, la verdad no lo imagino, mis viejos.
0: No.
3: Muy disco.
0: ¿En un agua?
3: Ritmo.
2: ¿Qué ropa había que ponerse para esto?
3: Discos tú. Pata de elefante.
1: Había pata de elefante todavía.
2: Lo que. Y sí.
3: Muy disco esto,
2: Sí, pata de elefante, sí, hoy. Lo que pasa es que hay que imaginar a los padres solteros y.
0: Yo fui
2: el mayor, chulo. ¿Viste?
0: ¿Pero ya estaban casados o se casaron por vos?
2: Se casaron antes. No,
0: puede pasar, qué sé yo.
2: 78. Y lo que no existía era que no se casaran, ¿no?
3: No existía.
0: No, que se casaban de apuro.
2: Claro, como mucho.
0: Se casaban de apuro. Era así.
3: Sí, tremendo.
2: No, este caso no.
0: Era mucho disco en los fines de los 70, mucho disco.
2: Este no es un buen tema, che.
1: Ring Maybell no es un buen tema.
0: Sí.
2: No, yo imaginaba un tema así.
0: No.
2: Más icónico.
3: ¿Viste?
2: Ya que estamos, ya que estamos escuchando este tema, vamos a lo nuestro.
0: Bueno, Messi siguió haciendo de las suyas en Miami.
2: Sí.
0: ¿Escuchaste a Gaspar?
2: No.
0: ¿Escuchaste a Joan Gaspar?
1: Ya te lo dijo mordido.
0: No. Te voy a arruinar el día.
2: No, me interesa.
0: Por no decirte la semana.
2: ¿Qué pasó?
0: Recién lo escuchamos, es muy poquito largo.
2: ¿Qué dijo?
0: Es un sinvergüenza.
2: Epa.
0: Dijo, ¿quién se cree que Messi que no viene a despedirse la gente de Barcelona? Primero, lo echaron ustedes. Ustedes no le permitieron despedirse la gente de Barcelona, lo echaron de entre gallos y medianoche de verdad. Dice, eso de que si viene, no puede estar. Si no está a la puerta, yo tampoco voy.
2: ¿Pero cuándo?
0: ¡Para!
2: ¿Pero por qué va a ir a Barcelona?
0: ¿Cuándo? A despedirse. ¿Para que no se retiró todavía? Y segundo, pará. Dice, y el otro día le fui a comprar una camiseta de Barcelona a mi nieto. Y le pregunté si quería la camiseta con el nombre de Messi o de Lamín. ¿De Lamín? El otro señor no sé quién es, le dijo el nieto. Y yo dije, ¿cómo? ¿No sabes quién es? Bueno, pero para mi nieto existe Lamín.
2: Bueno, eso está bien.
0: No. Eso es una campaña. Es una campaña de instalación de Lamín Yamal en la previa del Balón de Oro. Bueno, a mí no me la cuente de otra manera. Bueno, y es faltándole el respeto otra vez desde Barcelona al que los hizo más grandes que en el resto de su historia, porque el Barcelona, antes y después de Messi, nunca tuvo el tamaño que tuvo mientras estuvo Messi, Ni siquiera ahora.
2: No, pero eso seguro, pero está bien, es lógico que un pibito esté obnubilado por el que está viendo ahora y el que conoció y no...
0: Pero Messi sigue jugando, ¿no vieron el Mundial?
2: Claro, pero no le interesa a ese pibito.
3: ¿Quién es ese señor? Me parece raro.
2: Ah, eso es una estupidez.
3: Porque el abuelo le debe haber hablado de Messi, a todos le debe haber contado de Messi, y además Messi es... Sabemos todos quién
2: es. No, debe haber pasado.
3: No pasó. El señor exageró un poco.
0: Iba durante...
3: Dijo que si lo invita a la despedida y no...
0: ¿No va a la puerta?
3: No va a la puerta, no él no va.
2: ¿Pero qué despedida?
3: No, una que se
0: pidió. Y él supone que cuando Messi se retire, va a jugar en el Camp Nou.
2: Ah, bueno, eso sí.
3: Como que el club está primero, que él va después. Dijo
0: así. Ahora no sé. ¿Por qué? Eso sí. ¿Por qué? Si de Barcelona solo lo ofenden. Solo lo ofenden.
2: Está bien, pero fue su lugar.
0: Claro, está bien.
2: Independientemente de la gente.
3: Pero él ama a Barcelona, nunca dijo nada en contra, ¿eh?
0: No.
3: Entonces no sé por qué saltó con esto.
0: Pero, bueno, son catalanes.
3: Che, en la época que fue concebido, estoy mirando canciones que de otro idioma, en mi idioma español. Está muy en boga, pero full Julio Iglesias, ¿eh?
0: Claro,
3: Y tenías...
0: Ahí puede andar, ¿eh?
4: Me va.
3: Estaba ese una canción que se llama... Y también estaba Chiquitita, el grupo
0: la de ABBA.
4: Claro.
3: Y pará, porque justo está...
2: No, Julio puede ser.
3: Julio. Dice
2: porque
3: acá
2: que... Joan Manuel todavía quizás no tanto acá.
0: No, Julio Iglesias. Julio Iglesias y ABBA con Chiquitita, re.
3: Julio Iglesias dice acá, me olvidé de vivir.
0: La de Bilardo.
3: Sí. Después, me gusta el mar, soy navegante de Palito
0: Ortega. Sí, por tengo alma de navegante.
3: Gloria y bandera de Humberto
0: Tosi. Sí.
3: Humberto Tosi. Y bueno, y Julio
2: Humberto Tosi.
0: Tosi.
2: Sí. Tosi, el que jugaba en DF.
0: No, un italiano. Que acá se escuchó mucho la música en italiano. En esa época.
3: Así que me parece que Julio lo veo, en tu casa sonar.
2: Sí, Julio sí.
0: Sí, Humberto también. Olvídate, ya te digo.
2: Tosi.
0: Sí,
2: no
0: sí.
2: No lo escuché nunca.
0: Bueno, preguntale a tus viejos, vas a ver. Bueno, nos vamos. Se tiene que quedar Ariel haciendo el programa hasta el mediodía. Están pasando cosas. Queremos saber, ¿Palacios va a jugar por Paredes? ¿Están al frente? ¿Va a ir Boca?
2: Palacios. Y bueno, Delgado es un buen 5.
0: ¿Delgado y Ascacíbar solamente ahí?
2: Delgado es un buen 5. No tiene mucho más. Es el lugar de la cancha. No solamente es el peso del nombre, el peso de la individualidad, sino que es la franja de la cancha donde menos tiene.
0: Bueno, encima se le lesionó Belmonte.
2: Claro, y no llegó Galarza. Qué increíble, ¿no? Porque está bien, Galarza, Taller había pedido dos bandejas de la Bombonera.
0: Lo que pide Taller.
2: Claro, pero en ese momento parecía que no necesitaba tanto a Galarza. Y desde que no pudo traer a Galarza, se lesionó a los dos 5.
0: Bueno, nos vamos y mañana volvemos, ¿sí? Con las dos plateas para regalar, porque mañana algún oyente de D-Sports Radio va a poder ir a la Bombonera el mismo día del partido, a la mañana se va a enterar. Así que nos reencontramos mañana a las 6. Que tengan el mejor lunes feriado. Chao.

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0: Buena semana para todos. ¿Qué dicen, compañeros? Buenos días. Buenos días, buenos días. Buenos días. No veo la hora.
1: En vivo,
0: claro que sí, claro que sí.
2: No, porque no me voy a avisar.
1: ¿No podés mandar juegos en otro horario?
0: ¿Cómo?
2: Lo mandó ayer, Héctor.
1: ¿No podés mandar juegos en otro horario?
0: No, es un juegazo. Les mandé un juegazo que se llama... ¿cómo se llama el título?
2: Acertando, es obvio. A todas partes se llama.
0: No, pero es algo más.
2: ¿A todas partes?
0: No, a todas partes es como si fuese el nombre de la página. ¿Qué cancha es? Una cosa
2: ya
0: así.
2: Le pegué a la primera.
3: Sí, ¿qué cancha es?
0: No, le vas a pegar a todas. El tema del tiempo que lo haga,
2: Marela. Ah, bueno, ok. Entonces salgo y lo hago después.
0: Tenés un tiempo para hacerlo. Claro.
2: Igual esta era la de Morón.
0: Tenés 50.
3: ¿Qué sé? No lo digas porque ya todos saben que...
2: ¿Qué? ¿Para todos es el mismo orden?
0: Sí, no.
1: Si podés cerrar alguna ventana sería brillante.
2: Para todos, o sea, cuando lo empezás a jugar, ¿arranca siempre igual?
0: No sé, yo solamente lo hice una vez. Te da señales cercanas, calles cercanas, alguna foto que vos decís, esto, este parquecito.
2: Pasa que hay barrios que se parecen.
0: Sí, obvio, la de Ciudad de Buenos Aires tiene
1: una...
0: Contémosle
1: a la gente que Ariel no es de mandar generalmente al grupo este tipo de cosas.
2: Y allá mandó un link.
1: Pero seguro que le gustó a él y la verdad es impresionante.
2: Ahora, podrías haber puesto una cosita abajo, ¿no?
0: Justamente, o sea, no.
2: Chicos, entren a jugar. Mandaste un link a un grupo que no mandas nunca y pareció un virus.
0: Claro, entonces.
2: Y nadie entró.
0: Pero a propósito, a ver qué hacen esto, vas a ver. Me dije a mí mismo, vas a ver que
2: entré.
0: No, que algunos no van a entrar.
2: No entré porque me dio miedo que te hayan hackeado.
3: A las 0 horas. Yo lo vi hoy cuando me levanté a las 5.
0: Pero el periodista, cuando ve una puerta que dice, esta me parece que está con candado, tiene que ir y ver si ese candado está firme.
2: Si no me cuesta el celu, ¿no?
0: Nah, un virusito. Oh, wow. Un virusito. De último, un virusito.
3: En el próximo viaje de la selección.
0: Era un mal menor. Un pequeño mal era en todo caso. Bueno, hoy es un día directamente para decir, ¿me alcanzás el celu? Así pongo la aplicación y no me muevo de la cama.
1: Muy bien, es cierto.
0: Y pongo este play a la aplicación porque quizás la radio te queda lejos.
2: O te vas a dormir al auto.
0: Sí, un poco más difícil. Complicado. No, es como para decir, y me corro para el costado. Córrete, mi amor. Y te quedas en la cama.
1: Y nada,
0: así,
1: nada
0: escuchando
1: nada de eso.
0: Bueno, eso depende de cada uno. Depende el grado de... De conocimiento y desinterés, ¿no? A partir de los años del conocimiento. Claro. pero es así. Nosotros les llevamos el programa a la cama, ustedes no se muevan, ¿para qué?
3: Y no hagan lugar al prejuicio de qué habrán dejado grabado esto.
2: No, son las 9:20,
1: Esto lo está diciendo de media porque nosotros...
0: Sí, obvio, ¿qué te pasa? Lo digo de gran profesional.
1: En nuestra profesión, a la tarde, como a la mañana, tenemos que seguir haciendo cosas.
0: Obvio.
1: Para que esa gente que está en su casa...
0: Vuelva, prenda la tele.
1: Exactamente.
0: Después. Exacto, sí.
1: Nosotros trabajamos para eso.
0: Yo escuché tirar para arriba, un rato el sábado le decía mandando un mensaje, pero después dije...
1: La cantidad
0: de oyentes, era una consigna que yo ya había escuchado, particularmente
2: ¿Cuál?
0: La del mejor 10 de la categoría. Pero bueno,
2: ya... reciclando.
0: Llamaron nuevos oyentes, y muchos llamaron.
2: Bueno, hay nuevos 10.
0: Sí, pero mandaban más que nada a los viejos.
1: Menos mal que...
0: No, y habían mucha novedad, y todavía no habían pasado tantos resultados, ¿no? El fútbol de primera edición ya tenía algunas noticias, pero ya iremos a ellas.
1: Claro.
0: Hoy, ¿hasta dónde llegamos? ¿Hasta 16, no más?
3: Sí, no más. La temperatura no es la noticia, porque seguramente no en la semana no tengamos tampoco mucha variación de temperatura. Sí, el gris del cielo, que se va a quedar durante casi toda la semana, les diría. Hoy no se descartan algunas lloviznas más durante la mañana.
0: Pesado, ¿no?
3: Mejora, entre comillas, pero mejora hacia la tarde y noche ya con nubes, pero sin lluvia. Máxima de 16, es cierto. Y mañana, a partir de mañana, tenemos lluvias por la mañana, mejora también hacia la tarde. La temperatura va a ir subiendo de a poquito a 18 grados martes, miércoles y jueves. Predomina la inestabilidad. Y el sol no lo veríamos hasta viernes o sábado.
0: No sabemos si está o no está, en estos días.
1: Exacto. Sandra, querida.
0: ¿Cómo?
1: Sandra, querida, que nos cante.
0: Sí, cierto, porque no sé qué es lo que pasa con las grandes noticias.
2: Ya lo hiciste el chiste de Inglaterra y que como le ganamos nos mandaron los días para acá. Ya lo hicimos, ¿no?
0: Sí, pero lo hicimos en su momento. Ahora que tiene que ver con Messi, ¿con qué tiene que ver?
3: Claro.
0: ¿Tenés un rato, Héctor, como para que toda la biblioteca defina qué es lo que pasó anoche en la última jugada del fin de semana, ya cayéndose del domingo directamente, porque pasó eso y después vinieron los compactos y venía a dormir.
1: Está bien.
2: Fue el fin de semana que más tuviste que...
1: Ya hablé con la biblioteca.
0: Estoy hablando de la jugada del gol anulado Independiente.
1: sí, correctamente anulado.
0: A mí me generan dudas, ¿sabes?
1: Y bueno, está bien.
0: A mí me generan dudas.
1: Por lo menos la parte de la biblioteca que...
0: Sí, correctamente anulado. La verdad es que yo la veo...
1: ¿Vos decís que no, que fue...
0: 51-49.
1: ¿Que fue voluntario?
0: No, no, fue voluntario, o sea, no es un rebote. El tema, sí, es,
2: el tema es que tanto
0: tan condicionado,
2: control tuvo.
0: Y... claro.
2: Yo estoy más para el lado del...
0: del bien anulado. Te veo cara del bien anulado.
2: Es muy
0: yo,
2: fina, pero no sé si puede rechazar. No. Es un desvío, sí, como lo llaman.
0: Más o menos desvío.
2: ¿Cuánto control
0: desvío no
2: tiene?
0: Es.
2: Se
0: desvío
2: tira,
0: no es.
2: Pero se tira con un jugador atrás, es no tiene control.
0: Pero es rechazo. Es rechazo, sí, no es desvío.
1: Sí.
2: Es
0: y
2: fina,
0: es un,
2: ¿no?
0: Y es una jugada tan clara, digamos, de en cuanto a lo que determina, ¿no?
1: No, no, yo lo entiendo.
2: No son, dudó, el árbitro. Mucha seguridad tuvo.
0: Son dos puntos. Sí, la vio dos veces.
2: No, no, pero no dudó.
0: Está bien llamado.
2: Sí.
0: Porque él tenía que descifrar o tenía...
2: interpretar.
1: Por
0: claro,
1: Fortunato.
0: Tenía que por Laura Fortunato tuvo el árbitro que decir si no era una jugada factual, sí, digamos. Yo. Si el offside estaba...
2: El offside ya estaba.
0: Estaba claro. La verdad que era una jugada, sí, donde Montiel, que era el jugador adelantado, había tenido peso, más allá de que después hay un centro y el remate de afuera del área... Estaba bien, había que pensarla me parece que había que pensarla un poco. Si Zunino...
1: no, yo noto que charlaste con otra parte de la biblioteca.
0: Sí.
1: Bueno, por eso sé,
0: no, todos te dicen,
1: yo hablé con dos... Yo ya te digo, la parte de la biblioteca que hablé coincide en que está todo bien cobrado. Ahora, es una jugada que llama a la duda y a mirarla. Y puede ser también.
0: Si no se hubiera
1: o la
0: tirado.
1: La interpretación, digamos.
0: Si no se hubiese tirado al suelo, era una nueva jugada.
1: Sí.
0: Digamos, si viene un pase, el defensor le pega, digamos, pega de volea, ponele. Mal, pero le pega. Acá, como se tira, obviamente. ¿Por qué se tira? Para que la pelota no le llegara a Morales, ¿no? Y eso hizo que le cayera a Montiel. Ahora es terrible porque Vanegas hasta se había emocionado en el
1: grito. Pero claro.
2: Sí, fue tremendo.
0: Fue una. Le pegó bien. Montiel la hizo bien. Vanegas le pegó bien. Unzaín no calculó bien. Cada tanto se hace un gol, Unzaín.
1: El gol era sobre la hora.
0: Era sobre la hora. Era merecido.
1: Sí,
0: era
1: claro,
0: merecido. Independiente
1: claro,
0: merecía
1: claro,
0: ganar claro. Después de su segundo tiempo. Había sido constante en el segundo tiempo. A mí me gustó Independiente en el segundo tiempo. Me gustó Independiente el segundo tiempo, me gustó San Lorenzo el segundo tiempo.
2: Sí.
0: Equipos de los cuales siempre estamos diciendo qué poco tiene o cuánto le cuesta. Bueno, Independiente tiene más, ¿no?
1: Sí.
0: Que San Lorenzo. Pero en esa perseverancia.
1: En lo actitudinal, San Lorenzo, sobre todo el segundo tiempo, ¿no?
0: Y cuando vos llegás por todos lados y de repente ganás un gol sobre la hora y la cancha se caía abajo contra la Fassi, contra los jugadores. Ayer cualquier
2: jugador...
0: Bueno, y
2: podía costarle el puesto a De Felipe también, ¿no?
0: Muy rápido, ¿no?
2: Sí, pero lo dijo él.
0: Sí.
2: Que no había entrado en la gente y que eran pocos partidos, pero sabía que podía estar afuera. Para los dos era un partido, para Viera y para De Felipe.
0: Sí, pero en la urgencia Independiente huyó bien para adelante, ¿no?
2: Sí.
0: Tiene a Montiel que en la
2: nada... No, Taller no pateó largo.
0: Tuvo ese ratito después del tiro libre de Montiel, que tuvo la contra esa... Y al rato, o casi enseguida, el centro de Baroni para el cabezazo de
2: claro.
0: Pietri, ¿no? La contra que definió Rick. Baroni tiene una zurda bárbara, pero piensen lo que son los técnicos, que ya no saben a qué acudir alguno. Porque yo me acuerdo que el primer partido de Felipe en Talleres, que fue contra San Lorenzo, la cancha de San Lorenzo, me dio la sensación rápidamente que iba a ir por los grandes. Que,
1: claro.
0: A la cancha iban a mandar a los jugadores de experiencia, ¿no? A Cristaldo, no me acuerdo si en ese momento estaba recuperado o no, Fattori, pero bueno, Galarza jugó arriba. Ayer fue a los pibes, porque puso a Baroni, que tiene una zurda exquisita. Me parece que tiene poca movilidad, ¿no? Para ser tan pibe, pero tiene una zurda bárbara. Y Dávila, de 9, en esta búsqueda del centro delantero desde que Álvarez Martínez salió por suspensión. Y aún así, no, la verdad que no pasa nada. Va a ser el próximo rival de Boca. E Independiente con todo eso fue en busca. Y claro, y ese gol te cae.
1: Claro.
0: El cobro.
2: Vos sabés que, bueno, hubo una muy, pero muy similar en este año, que fue la de River.
0: ¿Cuál? ¿Cuál?
2: La de Martínez Cuarta contra Estudiantes Río Cuarto. Fue muy parecida. También anulan el gol de Estudiantes Río Cuarto. ¿Se acuerdan?
1: Sí, sí, sí.
2: Que Martínez Cuarta se tira al piso, rechaza desde el piso, la pelota le queda al jugador que había partido adelantado de Estudiantes Río Cuarto. Es un gol bárbaro el pibe.
0: Sí.
2: Y se lo anula.
1: Ya estaba 1-0.
0: No, después vino el
2: no, no, no.
0: Era 1-0.
2: Es muy parecida la jugada.
0: Sí, puede ser.
2: Muy parecida la jugada y ahí aplican el mismo criterio.
0: Yo creo que lo que define todo es que se haya tirado al suelo, repito.
2: Martínez Cuarta también se tira.
0: Claro. Entonces, como se tiró al suelo, decís, sí, bueno, está condicionado. No y es sí. que tuvo pleno dominio. Se tuvo que tirar para que no le llegara. No se llama rebote, no se llama
2: desvío.
0: Desvío, no, claro. No, se llama rechazo y es finito de ver ahí.
2: El control.
0: No llegó a tener control desde el momento que vos tenés que hacer, tenés que arrojar. Verdaderamente no creo que haya nada para decir de Racing. Solamente que...
2: Positivo para mí...
0: ¿Qué cosa?
2: Los centrales, los pibes. Sí. Como tiran del carro en los peores momentos.
0: Sí, 5.50 cada uno, podemos decir.
1: Y el arquero, ¿no?
0: El arquero. Sí, obvio que Martínez y Escudero tienen como una personalidad que les promete o que les promete al resto.
2: Terminan sacando ellos el equipo. Escudero tuvo una jugada.
0: Escudero tuvo
2: de win.
0: Una de una cruzada y una que después en el área no la pasó a tiempo. Pero es verdad que empujan, sí. Qué llamativo que Racing necesita con tanto refuerzo. Al final, los que empujan son los que estaban adentro, ¿no? Ya hay situaciones que dan un poco... dan para comer en las redes. Porque cuando Miljevich salió con el pantalón largo fue una cosa rara. Pero claro...
1: No.
0: Las redes hoy potencian todo.
2: Es
0: porque,
2: inadmisible.
0: Pero, sí, yo no qué sé, para mí es más gracioso que condenatorio,
1: no está jugando en Moscú tampoco.
0: Claro, pero cuando pasan esas cosas ya se va generando toda una idea de esto no le importa nada. Otra que pasa en que rebota mucho en las redes, lateral de Rodríguez. Que
2: se le resbala y la agarra con la mano.
0: Pues con la mano.
1: Sí, están en un momento totalmente desangelado, ¿no?
0: Hace dos años.
2: Mejor el segundo tiempo que el primero. El segundo tuvo una mínima reacción. Racing tuvo una mínima reacción.
0: Yo lo vi mejor en el primero.
2: ¿A Racing?
0: Y en el 0-0.
2: Las situaciones, está bien, pero en el primer tiempo no hubo un remate al arco y en el segundo tiempo tuvo tres situaciones claras.
0: Con Esni, sí.
1: En esto que vos decís, también caen jugadores de experiencia. Por ejemplo, lo de Maravilla Martínez. Maravilla Martínez, un partido
2: nunca la toca cuando no se la dan. Eso es siempre. Es un jugador que no participa del juego.
1: Pero cuando la tiene, la define mal también.
0: Hace dos años estamos diciendo que la era Milito deterioró el plantel que había. Ya es casi como un lugar común, ya se da cuenta cualquiera. Milito, diga lo que diga, nunca no va a poder en ningún momento sacar esa sentencia porque ya está, es unánime y además está a la vista, ¿no? Dicho eso, tampoco creo que tenga plantel para ser uno de los dos, tres peores. Lo que pasa es que después te empieza a agarrar la anímica y se empiezan a agarrar de tu anímica. ¿Por qué Belgrano? Le ganó acostado en la reposera.
2: Totalmente.
0: Ayer.
1: Sí, sí.
0: Tocándole un poquito para los costados con un partido monumental de Pacerini. Monumental. Fue impresionante. No se la podían sacar entre dos, tres, cuatro. Una jugada que sacó cuatro en un lateral ahí en el segundo tiempo. Giró, pasó entre dos, le salió un tercero, lo limpió. El cuarto lo limpió.
2: Completísimo aparte.
0: Le rebotó a Celarayán para el gol.
1: También jugó un buen partido.
0: Ya le había empalado. Sí, Celarayán con intervenciones. Y Vázquez.
1: Con la sutileza. Con la sutileza.
0: A mí me sorprendió que lo dejara.
2: Yo pensé que lo sacaba.
1: Una jugada.
0: A Rigoni. Fue.
2: Yo pensé que cuando entró Longo sacaba Vázquez, armaba el doble 5 con Sánchez.
0: Sí, pero lo dejó. Y el minuto 93.
2: La metió.
0: Vázquez la metió. No había intervenido. La verdad que Belgrano ya no había tenido la pelota en todo el segundo tiempo. Había defendido muy atrás.
2: ¿Por qué no?
0: No le interesa. Le juegan.
1: Toma, a Racing te lo tomas. A ver qué haces.
0: Sí, para Independiente es todo un dato lo que sucedió ayer, porque el clásico será en el estadio de Racing. Chocá contra este muro. ¿Lo sabe hacer Independiente eso? No sé.
2: No tiene a Maldonado, a Lisandro López,
0: a
2: Morales.
0: No tiene volantes tampoco de marca, te diría que tampoco, no tiene ni un Adrián Sánchez, ¿no? Que por ubicación gana mucho.
2: Porque mirá que junta jugadores de... Zielinski, la verdad que junta jugadores de muy buen pie. Y los pone a hacer lo que tienen que hacer, porque Ramiro Hernández que lo puso de titular. Y el pibe defendía, corría.
0: Ganaba a sus desde la contundencia, ¿no? En el primer tiempo. Y después se acomodó, tuvo ese rato que recuerdan en el segundo tiempo Racing con chances perdidas por Konechny, pero después ya, después del gol anulado.
2: La Maravilla anulado, tiene una frente al arco.
0: Esa fue ya, esa fue en el final, cuando claro. Belgrano las había vuelto a perder, porque erró un mano a mano Gutiérrez clarísima. Mm. Después Celia Rayán tuvo una chance y bueno, había estado ese gol anulado, absurdamente anulado.
1: Sí.
0: No, tenés que tener ganas de que no se
2: gol. Yo le encontré una explicación. La explicación es que Espinosa no puede pasar desapercibido un partido.
0: ¿Espinosa era?
2: Sí, bueno, en el VAR. Sí.
1: Pero
2: de verdad lo digo.
1: Pero no es una explicación lógica de lo que está diciendo.
2: No, pero es un árbitro.
1: Estamos hablando de reglamento y vos encontrás una explicación en lo que quiere hacerse ver Espinosa. No es una explicación reglamentaria como por qué.
2: No, ya lo sé, Héctor. No fue nada. Fue una vergüenza el gol anulado de Belgrano.
1: Nadie se entiende. Pero bueno.
0: No, hay un toquecito que.
1: Pero
0: estuvo el toquecito, el pase lo dio, ni siquiera lo termina de condicionar.
1: Acá siempre hablamos de identidad de falta. ¿Qué identidad de falta tiene ese toquecito?
2: El tema es que es un árbitro, lamentablemente, que encima le siguen dando partidos importantes, partidos grandes. Es un árbitro que le encanta figurar. Entonces, no van a pasar 90 minutos en los que él no intervenga en algo. Él tiene que llamar en algún momento y decirle al árbitro, vení a ver esto que yo estoy viendo de acá.
0: Sí, pero pues el árbitro puede ser igual.
2: Si Falcón Pérez tenía una chance de dirigir un clásico, es heavy, ¿eh?
0: Sí, se quedó sin candidato. A ver, no hay manera que no vaya Tello al superclásico.
2: Y porque después...
0: El viernes Joaquín decía que Rey Hilfer era un buen candidato. Si lo tenían en la lista...
1: Yo creo que lo siguen teniendo.
0: Bueno. Mal hicieron en ponerlo a Boca, a dirigir a Boca 20 días antes el superclásico, porque fue un arbitraje absolutamente beneficioso o perjudicial para Boca y tendencioso para Instituto. Mm. Todas las jugadas eran para un lado. Oh. En el primer tiempo, después ya en el segundo, evidentemente, dijo, bueno, listo, hasta acá.
1: Porque... Yo te discuto la del... Después lo vamos a charlar, ¿no? Yo te discuto la del segundo gol de...
0: Sí, esa para mí no era carga.
1: Esa te la discuto.
0: Para mí no era carga porque saltó sin los brazos.
1: No, porque al además contrario, se agacha, está favorecido Pellegrino. Porque Pellegrino se agacha.
0: Pellegrino se agachó.
1: El primero fue burdo.
0: El primero fue un line del rugby.
1: Sí.
0: Pero después toda la jugada, que Alarcón embiste a Valencia, no pasa nada. El patadón de Gorosito,
1: ¿no?
0: de Gallardo a Flores fue. Sí, a Flores. Que cobraba lateral.
2: Juegan con esa licencia con la que juegan algunos equipos que saben que pueden ir un poquito más fuerte.
1: Claro.
2: Que...
0: Se llama Riestra.
1: Claro.
0: Instituto el otro día jugó como Riestra. Hay una jugada muy clara de Riestra que es el foul después del pase. Ayer el viernes Instituto hacía eso. En otros partidos también lo ha hecho, sobre todo sus defensores, ¿no? Tanto Galván como Alarcón, no tanto Mosevich, que fue el que se apoyó en Pellegrino. Pero así todo el partido, todo el primer tiempo. A Rorrea ya se reía. Y la verdad es que hacen lo posible para que las famas sean ciertas, ¿no? Porque se venía hablando tanto veníamos todos hablando de Instituto. Yo particularmente vi un arbitraje muy tendencioso contra Talleres o muy también perjudicial contra Talleres.
2: Dicho por De Felipe, ¿no?
0: Dicho luego por De Felipe, pero nosotros somos imparciales. En la fecha siguiente está la roja a Maxi Mesa, la roja determinante. Claro. Y esta que se le pega, son tres partidos muy importantes, donde se supone que, y yo le sumo el de Lobo Medina contra Estudiantes Río Cuarto, lo que pasa es que ese partido no lo vieron ni en Córdoba, con todo respeto, fue un lunes a la noche, Instituto con poco le ganás a Estudiantes Río Cuarto, ya le estaba ganando, y hubo dos o tres jugadas que por las dudas, viste, un tiro libre en la media luna, no lo cobra, una segunda amarilla a Cerato, que listo, pasa de largo, entonces no cobras el foul, porque si cobras el foul le tenés que sacar roja. Tiene sus méritos Instituto, claramente, tiene dinámica, llega con los laterales, siempre hay algo, y tiene variantes para el gol. Porque...
1: Pero si tenés la seguridad del empujoncito, ¿no?
2: Para mí fueron
1: no?
2: las dos claro. faltas.
0: ¿Cómo no? ¿Cuál es la dos?
2: Las dos. Para mí en las dos hubo carga, para mí.
0: No, bueno, yo creo que el segundo salta distinto y que Pellegrino dice, bueno, ojalá que me la cobre.
1: Ni siquiera cuando algunos ven alguna mano, sí, la mano va adelante, pero no se apoya como se apoya en el primero. En el disenso está también tratar de ver la verdad, ¿no? Y yo creo, la verdad, me parece que en esto sí hay gran parte de la biblioteca que concuerda El segundo fue gol lícito.
2: Después hay que evaluar también.
1: El primero no, ¿eh?
2: Pellegrino con cuánta no.
0: El segundo por eso.
2: ¿Con cuánto va a disputar la pelota? Verde, ¿con cuánto ímpetu?
1: Muy verde Pellegrino.
0: Sí, yo creo que muy al contrario, verde. Pellegrino en el segundo gol quiso la falta. Este se me viene, yo me agacho un poquito. Agacho
2: no sé, viene tomando carrera atrás, no sé no, cuánto calculás.
1: Le gana muy bien, sí. Muy bien arriba.
0: Sí, el otro se agacha. Ahora,
1: en el otro no, en el otro las dos manos se apoya y ahí no lo deja, deja saltar a Pellegrino. Esa es falta.
0: Fue un partido interesante por la... más por lo dinámico quizás que por el vuelo técnico. Hay algo en Boca que vamos a ver qué hace, ¿no? Ahora, bueno, tiene la gran noticia del fin de semana, lamentablemente negativa para Boca, la lesión de Paredes.
1: Tremendo.
0: Pero todavía no había terminado de reemplazar a Aranda barra Velasco en Boca.
1: Claro.
0: Porque fue con dos wines a Córdoba.
2: A Flores lo tuvo que mandar a la derecha.
0: Yo llegaba a la siguiente conclusión. Por la derecha, Villa es peor que Flores. Por la izquierda, hoy Flores es mejor que Villa.
2: Totalmente.
0: Entonces, ¿qué haces? ¿Dónde?
2: Lo dejo a Flores en el lugar en el que es determinante.
0: ¿Vas al mal menor o buscas el bien mayor? ¿No? ¿El mal menor cuál es? Y que Villa no te juegue por un lado donde le cuesta mucho. ¿El bien mayor cuál es? Y pones en el costado... pones en la izquierda al diestro que hoy está más,
1: que
0: está,
1: hoy que está más pesando.
2: ¿Cuánto?
0: Villa había tenido un par de desbordes. Ahora, cuando lo mandaron a Flores de la izquierda, más que. Porque si hay algo que califica en la vida, es la ponderación del colega. Las frases de los jugadores de instituto sobre Flores fueron tremendas. Y la verdad que a la altura del campo de juego, ahí mismo, cuando tratás de ir a anticipar, se debe ver la electricidad del pibe, ¿no? Sí. Que sin un gran partido, en el segundo tiempo hizo dos o tres movimientos, dos o tres recortes, que por lo menos a mí me llaman la atención ya con lo que mostró en la selección y en el partido que hizo los dos goles en la Bombonera, los dos, todo desde la izquierda, mételo ahí.
2: Es que por la derecha Flores termina resolviendo distinto, es lógico, resuelve distinta la jugada, trata de buscar siempre el pase atrás o tirar la pelota al área. Por la izquierda el enganche patea. Entonces, ¿quién tiene más gol? ¿Quién tiene más remate al arco?
0: Flores.
2: Hoy, Flores. Y bueno, entonces dejalo desde el lugar que mejor le sale, sí, para mí. Sí. Aparte Villa, en Independiente de Rivadavia, está bien, otro equipo, pero él jugaba un poco más suelto incluso. Tampoco lo tenés que encasillar, tirarlo a la derecha. Villa
0: sí,
2: pudo,
0: pero acá no, todavía.
1: Bueno,
0: pero,
1: el tema es que Villa todavía no apareció, para mi gusto, ni aún jugando en el lugar que le gusta. Este es el otro tema también.
0: ¿Qué cosa?
1: No ganó partido de la izquierda cada vez que...
0: No.
1: Salvo alguna asistencia
0: Racing,
1: en alguno, ¿no?
0: Racing, Newell's.
1: Villa tampoco me demuestra que...
0: Recoleta.
1: Claro.
2: Pero a Villa no lo puede dejar suelto y que en todo caso se junte por momentos.
0: No sé, la tiene difícil porque se le redujeron mucho las alternativas a Rodarrena. Paradójicamente, el técnico que amplió la base,
1: sí,
0: ¿no? Bueno, los jugadores hicieron que se ampliara la base con sus rendimientos, pero Arruabarrena, dosificando bien en el último mes y medio, diciendo, bueno, este es el momento para tal, sin ponerse loco porque le faltaba tal jugador. Y qué rápido el fútbol te pega un cachetazo, ¿no? Porque Boca fue a buscar a Galarza y un día acá llegábamos a la conclusión, casi unánime, de que no necesitaba tanto. Que más necesitaba un jugador en otra franja del campo, unos metros más adelantado, porque el que se había lesionado era Aranda. Desde que no pudo abrochar a Galarza, se le lesionaron Belmonte y Paredes.
1: Y agregale después lo que pasa con Velasco.
0: Está bien, pero eso es otra cosa.
1: No,
0: otro
1: está
0: lugar.
1: Bien, pero digo...
0: O sea, no tenía la necesidad de un 5, fue a buscarlo. No tenía la gran necesidad de un 5 cuando fue a buscar a Galarza. Se le abrió una posibilidad de incorporar y lo que hace siempre Riquelme es ir a buscar al que en algún momento le gustó. Gustó Galarza. Si lo traía, era Galarza, Delgado, acá Sibar, listo. Así jugás contra Vasco da Gama. Sin él, algo distinto va a tener que hacer. Porque Alarcón es un jugador más liviano, de dos o tres pases, bueno el otro día, pero también de dos o tres entregas imprecisas.
2: Palacios es otra cosa.
0: Palacios ya es Delgado, Acacíbar, Palacios. Hoy yo creo que es la más lógica.
2: ¿Y sí?
0: Delgado de 5 a su vieja función, Ascasíbar
2: a la derecha y...
0: teniendo que dar una mano en recuperación más de lo que da habitualmente, y Palacios, bueno, un electroshock antes de salir a la cancha y diciéndole a los compañeros, está Palacios, dénsela, porque se da algo llamativo, el enganche, el conductor, en general, él se la da al resto. Acá es al revés, es como que los compañeros no lo ven mucho a Palacios. Yo creo que es esa. Qué difícil, de repente
1: no,
0: Boca, el peor rival pasó a ser lo que era una ventaja, la cantidad de alternativas del plantel.
1: Y además de los nombres, lo que significa no tener a Paredes en el equipo.
0: Ni hablar.
1: Este es el tema también. Sí. Todo lo que tiene que ver Paredes en este equipo, vos lo tenés afuera, uh-huh. Y después, bueno, vemos los nombres que pueden jugar. Pero el significado de Paredes es lo más, a ver... lo más peligroso para Boca en cuanto al rendimiento del equipo, por todo lo que significa Paredes.
2: No era evitable.
0: Y sí, pero un rato iba a jugar.
1: ¿Cómo le decís a Paredes que no juegue?
2: Yo me pregunto siempre, ¿el partido es importante o no es importante desde que arranca hasta que termina? No es que en un momento del partido cobra más importancia. Entonces,
0: era importante.
2: El partido era importante. Acá lo debatimos. Muy, el partido era para titulares.
0: Sí.
2: El partido era para titulares. Estamos de acuerdo. Si ya no los arriesgás porque considerás que lo que viene en adelante es más importante,
0: sí.
2: ¿Por qué en un momento del partido considerás que los tenés que arriesgar? Porque además... pero entra frío.
0: Estaba perdiendo.
2: Peor, porque es un partido intenso, parejo.
1: Pero, Nani,
2: que lo tenés que ganar, si y encima ganando, el jugador no entra.
1: Pero vos pensás que entra, ellos encima, no piensan lo mismo que
2: pero
1: están pensando.
2: Pero encima el jugador entra frío.
1: Está bien,
2: ese es el problema, que si Paredes lo tenés entre algodones,
1: pero si Paredes,
2: lo metés frío en
1: si
2: un partido.
1: Si Paredes dice, en Boca, por más que sea arroba Barrena el técnico, ¿cómo le decís a Paredes que no va a ese partido?
2: Yo creo que el técnico decide, Esto es un técnico que decide,
1: bueno.
2: Héctor.
1: Bueno,
0: pasa que también lo que sucedió fue... A ver, ¿qué le molestaba a Paredes últimamente? ¿Dónde estaba tocado?
2: Bueno, no, supuestamente estaba con lo justo.
0: Yo me acuerdo de los tobillos. Claro. No sé si eso llevaba también a que no pueda...
1: A que él pise mal y...
0: No, a que no pueda hacer un entrenamiento intenso o muy riguroso y entonces lo tenía límite en lo muscular.
2: Se está lesionando bastante.
0: Demasiado. Ya está a la altura de los jugadores, bueno, lamentablemente.
1: Vino,
0: ¿no? Digamos,
1: al Mundial y jugó, ¿no?
0: Sí, seguro. Juega bastante en un equipo que juega mucho.
1: Claro.
0: Él no juega tanto, ¿eh?
1: No.
0: Porque en algún momento lo dosifica.
1: Pero siempre aparecen los partidos.
2: Siempre
1: no juega tanto.
0: Sí, va, se concentra en todos los partidos.
1: Y no
0: pero
1: tuvo
0: digo,
1: ni descanso ni tiempo prudencial para cuando me vuelva del
0: sin
1: Mundial.
0: Duda, sin duda. Pero bueno, por una u otra cosa, lamentablemente este semestre estuvo muy, muy tocado.
1: Empezó mal el Vasco Tour, ¿eh?
0: ¿Eh?
1: No empezó bien el Vasco Tour. Más allá del resultado, ¿no?
0: No, es de esas noticias. La de Aranda fue distinta porque, primero que no, fue, no se la vio.
2: Es una desgracia, ¿no?
0: No se la vio. Fue una bomba de creo que fue un peor todavía. Ahora, la de Paredes es una suerte de acefalía la que deja,
1: sí.
0: ¿No? Arruebarrena siempre es cauto y criterioso, también en las conferencias de prensa, y él dijo en la conferencia, tenemos cómo reemplazarlo. En otro momento se hubiese hecho más... se hubiese mostrado más preocupado, supo hacia dónde ir. Lo que pasa que, claro, ahora tiene mucho frente, porque nosotros, o yo digo particularmente, Delgado, Ascasíbar, Paredes, Palacios, perdón. Delgado, Ascasíbar, Palacios, ¿no? Para Vasco. ¿Y el viernes? Porque Boca ahora quedó a dos puntos.
2: Le cayó Belmonte.
0: Por
2: Zenón, que en un momento que lo empezaba a usar.
0: Zenón, Belmonte, claro. No tiene, le puede volver Bataglia, hay que ver cómo, ¿no? Y hasta cuándo. Si el trío titular es Delgado, Ascasíbar, Palacios, el suplente es
2: Rey
0: Domenech,
2: Alarcón
0: y no sé.
2: Bueno,
0: ahí quién, qué hace, jugás
2: bueno, tendrá
0: con,
2: que subir un chico de inferiores.
0: Jugás con Romero detrás del 9. No está faltando ninguno, ¿no? Porque ya se ya se fueron todos. Está justo y la verdad es que
1: y si no,
0: así como,
1: tiene
0: así,
1: que volver Bataglia.
0: Así como, bueno, pero igual, pero ¿qué haces? Sí, no tiene, pero, Rey Domenech, Bataglia,
1: no, por eso.
0: Alarcón.
1: No, digo, si lo tenés a Bataglia, no, algún momento tiene que empezar a jugar.
2: El único que puede
1: también
2: repetir es Ascasíbar, porque la verdad que tiene un físico también privilegiado y es un jugador que...
1: Lo que no tiene Ascasíbar es que se olvidó del gol.
2: Yo no sé si se olvidó Boca lo necesita menos llegando al área. Para
1: está
2: mí
1: bien.
2: Boca lo dejó de necesitar a Ascasíbar pisando el área y lo necesita hoy en otro rol.
0: Uh-huh.
2: Sin Paredes al 100% y con bueno, sin paredes ahora. Sí. Con Delgado jugando de 5, Ascacíbar sabe que adelante tiene a Villa, tiene a Flores, no tiene que pisar el área, ya está. O sea, lo tuvo que hacer en momentos en los que Boca no tenía gol.
0: Bueno, pero eso es su virtud igual, ¿no? De estudiante
2: sí,
0: había
2: pero
0: sido...
2: ahora no lo va a poder hacer.
0: No, hoy tiene, claro, ahora tendrá que dar una mano más en la recuperación. Lo que Delgado ha hecho siempre con paredes, Ascacíbar lo
1: ahora,
0: tendrá que hacer con Delgado.
1: ¿Cuánto se le complica a Boca la definición en estos ida y vuelta que tiene de la Sudamericana sin paredes? Porque nosotros decimos, Boca
0: sí, pero
1: es candidato,
0: Sudamericana.
1: Pero no, todo. También, pero lo, a ver.
0: Yo creo que se le complica más en el campeonato.
1: Pero lo primordial de Boca, hablamos hasta hace unos días, que es la Sudamericana, que evidentemente lo veíamos como candidato con sí. paredes.
0: Bueno, vamos a ver, pero bueno. yo lo que creo que se le complica es el campeonato, bueno. el anual, porque con los a Vasco da Gama va a ir.
2: Y no lo perjudicaban, quedaba puntero.
0: Con los titulares, sí, pero contra Vasco da Gama va a ir con los titulares, sin paredes, sin Aranda, sin Velasco, los titulares que tiene. En el medio tiene Talleres. Y ya no puede dejar pasar ningún tren.
1: No,
0: y
1: lógico,
0: la verdad
1: eso
0: es
1: sí
0: que
1: es
0: el gran sprint de Boca y la irregularidad de los de arriba, sumado la paliza de Central a Independiente Rivadavia, ha abierto hoy una chance.
1: Están compactados, ¿no?
0: Pero ¿con qué equipo va Boca contra? Porque no. Boca tiene...
1: Tiene el superclásico.
0: Boca tiene un fixture... El clásico lo va a jugar con los titulares. Yo digo este que viene ahora. Contra Talleres. Boca tiene un fixture bravo para pelear esta anual. Tiene Talleres, Independiente, River, Defensa y Justicia.
1: Y tenés que rotar al lo que tenés.
0: Al 100 es candidato en los 4. Al 60, como está ahora en lo físico,
1: sí, claro.
0: No sabemos cuánto.
2: Defensa te puede complicar.
0: Central tiene. Central y Vélez tienen un fixture agradable. Central tiene Atlético Tucumán, Huracán, Sarmiento y cierra con el equipo que se dio de baja en el torneo amateur y hace que todos ganen. Estudiante Río Cuarto. Pasa eso, ¿viste? Sábado a la mañana, ¿con quién toca? Puede creer que toca con Sal si puedes y dejó el torneo hace 2 meses.
2: Pero
0: esa es buena noticia o mala noticia. Y ganamos, pero no jugamos. En cambio, en el fútbol profesional es buenísima. Listo. Cierra con Estudiante de Río Cuarto en Rosario. Casi que es virtual puntero. Está 2 de Independiente Rivadavia.
3: Claro.
0: Con esos 3 que tiene asegurado.
2: Lo único que nos va a dejar Estudiante de Río Cuarto, en serio, en primera división, es que casi se lo empata Racing.
0: Sí.
2: Que el mejor partido lo jugó contra River, el primero.
0: Sí. Claro.
3: Le ganó a Huracán.
2: Sí,
0: pero ya lejos.
2: Sí, le cobran un penal en contra y le anulan ese gol, pero se lo podía haber ganado.
0: Nunca se creyó que se podía quedar en primera división.
2: Bueno, y que River le ganó con poquito, que después hablaremos de eso.
0: Esta vez, sí. Sí, pero tampoco, o sea, le ganó, habló mal de River. Sí.
2: Para
1: esta tabla hoy queda un partido importante el de hoy.
0: Hoy Vélez.
1: De Vélez Lanús.
0: Argentinos, fíjate los de Argentinos, porque Argentinos ayer... Hubo un primer tiempo bueno contra Platense.
1: ¿Y después?
0: ¿O se acuerda tarde de jugar o le quedan largos los partidos? Desde que se fue el Escano pasó eso. Es como que no tiene el termostato. En algún momento se le va.
2: Y Platense en algún momento se despierta también.
0: Y siempre se activa Platense, es verdad.
3: Argentino juega con Banfield la próxima de visitante. Después tiene a Independiente Rivadavia de local.
0: Ese es el
1: partido feo.
3: Final de tabla.
0: Sí.
3: Visita Atlético Tucumán. Y en la última, local contra Huracán.
0: Es parecido al de Central. Claro. Sí, con las mismas, claro, porque viene de 2 fechas antes. No tiene San Lorenzo. Perdón, San Lorenzo. Estoy leyendo Paco Rodríguez. No tiene Argentinos hoy la seguridad de otros momentos.

0: la anual, la anual en buena ley.
1: Cuando vale, correcto.
0: Exacto.
1: Exactamente.
0: Ahora para sí. mí lo tienen.
1: Aparte que tiene un equipazo.
0: Ah, tiene un equipo bárbaro.
1: Aparte que tiene un equipazo con dos centrales de lujo.
0: Que es increíble que haya quedado en el camino en la Copa Libertadores. Es increíble. A este Corinthians que no le gana a nadie, es increíble que no lo haya pasado.
2: Y que casi.
1: Increíble.
2: Con la posibilidad de irse al descenso, Corinthians. ¿No?
1: Fue el único rato en el cual Di María no jugó bien, porque ese fue el tiempo del clásico rosarino también, que no lo jugó bien. Di María, ya sea por amor propio, sangre, yo creo que hay algo más que la jerarquía, ¿no? Salvando las distancias de lo que juegan, son esos momentos donde Messi dice, pero ¿cómo? ¿De dónde sacó esa fuerza? Bueno, con Di María, sin hacer movimientos ampulosos y demás, decís, che, qué barro, qué vigencia, cómo siempre saca.
2: Y se tira cada vez un poquito más al medio, ¿no?
1: Lo de ayer fue ideal de central porque, bueno, quizás, yo creo que era la verdad, en el momento me pareció amarilla la jugada. Después cuando ves, cómo le quedó la cara a Ávila, y decís, bueno, lo raspó con los tapones y ya ahí empieza a tener color rojo, ¿no? La expulsión.
2: Estuvo muy bien el llamado.
0: No se quejó ni Berti.
1: Creo que no se quejaron por cómo estaba Ávila. Porque en esas son...
2: Terminó en la clínica.
1: Sí, terminó más tarde. Está bien, pero eso no lo sabía.
2: No, ya lo sé.
1: No
2: lo
1: sabía.
2: Ya lo sé.
1: Tampoco puede darse que un árbitro llegue al lugar de... Digamos, que un juez llegue al lugar del crimen y diga, uy, esta sangre. Bueno, entonces le doy 10 años más de cárcel. Pero el árbitro se termina condicionando un poco. En general son amarillas estas jugadas, ¿no? Porque es más temerario que fuerza excesiva. Sí. Pero bueno, el impacto y la consecuencia...
2: ¿Quién pone la cabeza y todo lo demás y viene desde atrás? Porque lo rapa con el botín, pero no va con el botín sobre la cara.
1: Yo vi lógico el árbitro.
2: Con los tapones, digo, ¿no?
1: Yo vi lógico el árbitro que le sacara amarilla en ese momento. Y bueno, lógico también cuando se la muestran y ven, ya ve la situación. Ahora, ¿tiene recurso para llegar al gol? Está bien.
2: Y perdón, ya que estamos, el penal para mí fue penal.
1: Sí, eso no hay duda.
2: Digo porque algunas dudas que tenían, ¿no?
1: Nada, ¿quién?
2: Bueno.
1: No, ese fue penal. Tiene recurso para llegar al gol de todas las maneras posibles. Todas las maneras posibles. Cuando es penal es gol. Los tiros libres genera algo. Campas te inventa un gol de la nada. Di María, si tiene una situación para la definición. Y central, que de todos los de arriba, porque el viernes hablábamos de cómo se define el anual, que se define por diferencia de gol. De todos los de arriba era el que peor diferencia tenía. Ahora pasó a ser, si no el mejor, que pega en el palo. ¿A cuánto está Belgrano del primer puesto en la anual, Fer? A ver. Porque Belgrano...
0: No, está lejos Belgrano del anual. Sí, no está tan cerca.
1: No creo que esté muy lejos de central.
3: 52 tiene Independiente Rivadavia, 25, Belgrano tiene 48.
2: 48.
0: Son cuatro
1: faltando 12.
3: Tiene, claro.
0: Bueno.
1: 4 faltando 12. Juega
3: diciendo... Está sexto, digamos, en el anual, ¿no?
1: Claro. O sea,
2: tiene está mucho expectante. En el medio.
1: ¿A cuánto llegaría River si le ganara Sarmiento? Difícil, también, difícil 48. Para River.
3: Igual
1: bueno,
3: que Belgrano.
1: Si a River lo... Si de River decimos, si gana se prende, ¿por qué no podemos decir que Belgrano? Necesita... Lo que pasa es que necesita... A ver, de lo que tiene arriba juega Independiente Rivadavia frente a Argentinos Juniors. Esa es una buena para todos los que están peleando. Es una uno queda eliminado.
3: Y Belgrano juega con River la próxima.
1: Y Belgrano River, claro.
3: En Córdoba, ¿no?
1: Bueno, ahí hay otro que va a quedar eliminado.
3: Después juega con Aldo Civi en Mar del Plata.
1: Sí.
3: Con Barracas de local, Belgrano.
1: Sí.
3: Y cierra en La Plata contra Gimnasia.
1: Bueno. Difícil el final.
2: Bueno, River, no, River pero ganaba, difícil. Ganaba los 5 minutos, parecía que goleaba y fue, la verdad que...
1: Yo creo, entre Belgrano y River uno queda fuera porque no ya es difícil, claro. ¿No? Si tenés ganado los 12 para... O 10 con tanto equipo encima.
0: Hoy a Belgrano se lo ve un equipo que lo logró un nivel de madurez, pero impresionante, ¿eh? Es un equipo, bueno... Por algo es el campeón del fútbol argentino, pero es increíble lo de Belgrano.
1: Con convicción juega.
0: No, pero es bárbaro porque...
2: ¿Cuánto sale bien jugando
0: no se
2: en la mitad de la
0: cancha? En ningún momento del partido. No se desespera en ningún momento del partido.
1: Y quedó para lo último River. Por allí se fueron mezclando algunas acotaciones, ¿no? Sobre su partido. River jugó un encuentro que demuestra cómo está armado, creo. Con jugadores que cada tanto te hacen una jugada que vos decís, mirá lo que hace. Y después con una fiacona,
2: ¿sí, no?
1: Una fiacona decir, ¿te parece hoy, che? No, es lo mismo 1-0, y no es lo mismo.
2: No
1: es lo mismo 1-0 porque en el

0: Este hay capaz que terminás igualado en puntos y la diferencia de goles. Y sobre todo
1: Central
0: una...
1: Central metió 5 encima.
0: Claro, y sobre todo porque vos jugás contra Estudiantes de Río Cuarto y te tiene que dar confianza el partido, ¿no? Driussi lo vi sin movilidad.
2: Como cuidando.
0: Mucho pase al borde interno del compañero. Son todos buenos pases, sí. Porque no hay imprecisiones mayúsculas. Son todos buenos pases, pero ¿quién te rompe? Claro. ¿No?
2: ¿Qué es hace lo peor distinto? De la tenencia, de tener la pelota.
0: Y Poncio en un momento se le apagó la tele, él lo estaba viendo por tele, se le apagó la tele y sacó el mejor jugador de la cancha.
2: Sí.
0: No, pero sacó el mejor jugador de la cancha.
1: Sí, tremendo. El único que pateaba el arco.
0: El único que iba para adelante, el único que rompía lo establecido, que era el pibe Pereira.
1: Y aparte, por un tema de edad, puede tranquilamente jugar 90 minutos.
0: Yo creo que lo sacó para tirar a Almada por la izquierda, porque en ese momento Pereira estaba jugando abierto. Pero en el primer tiempo, Pereira minutos, estaba jugando por adentro. Claro. Y Galván había jugado abierto. Que era que podía tener a Pereira abierto, cerrado y Almada abierto.
2: Y sacar a Galván.
0: No sé qué le pasó.
2: Yo digo, lo peor que tiene en un equipo con tenencia es el aburrimiento. River ayer tuvo tanto tiempo la pelota, a veces hasta sin saber.
0: En el primer tiempo llegó bastante.
1: Sí, pero mucho remate también.
0: Mucho de media distancia.
2: Pero no te aburrió en algún
0: momento. Pero media distancia porque yo creo que en algún punto los jugadores veían gol fácil y segundo, porque no había cómo continuarlo. Porque tiene el tres cuartos espectacular River. Y después, claro, como ahí quién te pide el último pase, ¿no? Pero tenés que generarte dudas contra Estudiantes de Río Cuarto.
1: Es que los de arriba son más de tres cuartos.
0: Son todos de tres cuartos. Correa, Driussi, Almada.
1: Bueno, es que Driussi no te... teniendo a Correa, teniendo a Almada, River, yo sé que le gusta jugar porque es un delantero que a Driussi le gusta bajar, le gusta aparecer por los dos costados, le gusta jugar de espalda, es un delantero muy completo. Pero ¿no tiene que adoptar otro rol?
0: Puede ser, ¿cuál sería?
1: Y para no superponerse
0: el
1: tanto.
0: ¿El del área? No la siente.
1: No, ya sé que no la siente, pero bueno, necesita un delantero así, River.
0: Sí.
1: Más finalizador. Porque él se mezcla bárbaro. Pero lo que pasa es que tiene jugadores muy parecidos, de corte muy parecidos.
2: Uh-huh. Y River, por desorden, se fabricó una jugada para Estudiantes de Río Cuarto.
0: Sí, increíble.
2: Sobre un córner. Es increíble. Increíble.
0: La de Bajamich. Sí, Beltrán no fue exigido, pero en esa también le quedaron algunas dudas.
2: Salió
0: de
2: tiempo,
0: ¿no?
2: Tuvo que salvarlo también.
1: Yo sé que es muy fuerte sentar uno de los dos.
0: ¿A qué dos?
1: No, digo, corría Almada, yo no sé si...
0: ¿cómo va a sentar uno de los dos?
1: Bueno, por eso arranqué diciendo yo sé que es muy fuerte, bueno, pero me da la sensación de que necesita un jugador de una característica distinta a River.
0: Sí, pero no por uno de ellos dos, quizás sea por Galván. Quién? No sé, un jugador
1: ¿Pero
0: más.
1: No es Galván el volante distinto que tiene?
0: Sí, pero no, casi no interviene.
2: O teniendo sea, los dos, ¿Almada o Correa en el banco?
1: No, Correa, para mí Correa es el mejor jugador de River.
2: ¿Qué quieres ponerlo Almada en el banco?
0: Yo lo vi displicente a Correa el otro día.
1: Sí, el otro día, no fue un buen partido.
0: Lo vi como siempre con más gambeteador que finalizador. Sí, algo una ficha distinta tiene
1: algo que tiene
0: tener.
1: Que mover.
0: O buscarla también para lo que viene. Quizás no hace falta que sea un juego de 15 millones. Quizás sea un juego de 3, 4 como para darle algo distinto.
1: Y bueno, Freitas.
0: Los pibe. Por eso se ganaba el lugar Freitas.
1: Claro.
0: Y si no los pibe, en vez de ir a buscar tanto el mercado.
2: Y bueno, estás hablando de Pereira.
0: Mesa tal vez le dé otra dinámica. Pereira le da otro tipo de desequilibrio. No sé, porque. Fue un partido atípico, ¿no? A los 4 minutos, Acuña que la terminó en el área chica, que es un un terreno inexplorado por Acuña desde que llegó a River.
2: Y por adentro.
0: Tuvo ahí una intuición para mandarse y llegar, pero después era la verdad, el 100% de las personas que estábamos viendo el partido dijimos, bueno, listo.
2: ¿Hasta cuándo? ¿Cuatro, cinco?
0: ¿Serán cuatro? Sí.
2: ¿Cuatro, cinco? Sí,
0: serán
2: verdad.
0: Los que quiere River.
1: Por eso la sensación con la que ganando. Se va la gente de la cancha, ¿no?
0: Sí.
1: La sensación de la gente era como de poquito.
0: De insatisfacción.
1: Y sí, de que no lo llenó.
0: Sí. Sí, porque además el hincha de River está acostumbrado históricamente a que ese tipo de partidos se resuelven con goleada.
1: Porque aparte falta muy poco para el clásico.
0: Sí, yo también puedo imaginar que cuando llegue un rival de fuste, un plus va a sacar el jugador de River. Yo no lo imagino displicente contra Boca, no lo imagino displicente contra Racing. No puede ser displicente el miércoles en Junín, que es un rival Sarmiento que,
2: pero mirá que River no está
0: que no llega este mucho y convierte bastante
2: a nadie,
0: Bueno, justamente por eso, cuando del otro lado hay un rival mejor, bueno, puede apretar un poco más los dientes. Creo. Vamos a vender, porque a la vuelta tenemos un testimonio interesante. Así que vamos a ver si lo tenemos, porque hacía rato que queríamos hablar con él y hay varios temas para hablar. Nos quedará para después algún sobrevuelo más.
1: ¿Alguna polémica más?
0: Polémicas. Sí,
1: ¿Qué tardecita que tuvo Gariano, Héctor, ¿eh?
0: Gariano fue el de Santiago del Estero.
2: Sí, el de...
0: Se le traspapelaron.
2: ¿Qué pasa con la manito? La manito era amarilla y era expulsión.
0: Era clarísimo que era roja. A mí me generó una duda porque no, imagínate digo que era, parece una contradicción, ¿no?
2: No,
0: que era clarísima y que me generó una duda. Pero al verlo, al escucharlo a Gariano, dije... Esta regla...
2: No, porque dijo lo de involuntaria o voluntaria.
0: Para mí es voluntaria.
2: Para mí es voluntaria
1: y
2: es roja.
1: Para, sacando...
0: Lo que pasa es que estamos hablando del gol, sí. de la mano de Maciel en la Exacto. línea para evitar lo que hubiese sido el 2-2 de Estudiantes, que después llegó por el penal.
2: A ver, él juzgó que era involuntaria. Para nosotros, para todos es voluntaria.
0: ¿Sabés por qué es voluntaria?
2: Amarilla más amarilla. ¿Sabés? Es expulsión.
0: Para mí es voluntaria por... No es que tira el manotazo. Deja la mano.
1: Deja la mano.
0: Entonces, al momento de dejar la mano, ya estás haciendo.
2: Pero si vos no haces el ademán de querer sacarla.
1: Le damos el beneficio de la duda a Gariano, que la vi involuntaria él solo. Sí. Pero ponele.
2: Amarilla,
1: claro.
2: Es amarilla.
1: Involuntaria dice el reglamento, la regla 12, que es amarilla. Entonces, claro. no lo quiso amonestar.
2: Y ya estaba amonestado.
0: Pero ¿cuántas de estas tiene Gariano? Porque fue el árbitro de aquel de Barraca Central Huracán. Después es el de Tigre River. El de Atlético Tucumán River. El de ahora es Central Córdoba Estudiante. Y otra cosa.
1: Y dirige bien cuando quiere, porque...
0: Racing
1: Boca, Boca. Lo dirigió muy bien.
0: ¿Quién era el VAR?
2: Truco el otro día.
0: Está mal si le dice a Andrés. Que no nos...
1: Estás equivocando.
0: No nos escuche nadie.
2: No nos escuche nadie porque esto no va a salir al aire.
0: Te la estás mandando.
2: Claro, te comiste la amarilla,
0: claro,
2: papá.
0: Te la estás mandando.
2: Y si no, desconocen tanto Truco como Gariano, que son... internacionales, ¿no?
0: Porque,
2: ¿Gariano va a ser internacional?
0: Porque es una jugada, encima, gravitante.
2: ¡Claro!
1: Es un jugador menos.
0: Yo creo que en la que
2: desconoce
0: pide...
2: ¿Desconoce el reglamento?
0: La que pide Estudiantes...
1: En el foul a Castro.
0: El foul a Castro. Él tiene hasta casi... No fue un agarrón descomunal.
1: En el momento lo cobrás.
0: Era para cobrar en ese momento.
1: Claro.
0: Pareció como que lo dejó seguir diciendo, bueno, de última, si es gol, puedo volver atrás. Pero ya no podía volver atrás porque Funes Mori... bien llevado Marcos Rojo. Si Marcos Rojo decía que no tenía que ir a buscar un 6 a cualquier lado, Estudiantes. Funes Mori la regala dentro del área, insólitamente.
1: Sí.
0: Gracias. Funes Mori agradece que exista un Gariano a quien Estudiantes pueda recriminar y no se,
2: claro.
0: no se creen con él. Porque la verdad es que la falla que tuvo fue
1: sí. El error de Gariano es que esa falta no tenés que dejar seguir nada, tenés que cobrarla.
2: Y después
1: es una falta en la mitad de la cancha.
2: Y
1: después hubo un pase al arquero.
2: Un pase al arquero que
1: esa también se repite en el fútbol argentino.
2: Sí.
0: En general no se cobran. En general se piden y están mal pedidas.
1: El Racing pasó ayer también.
0: Sí, pero no estaba bien pedida. La del pase, que no se sabe si es pase, viste que la tira para atrás y el arquero va, aprovecha y la agarra.
2: Y aprovecho, ya que estamos, hay una mano que se pide en Barracas Huracán.
1: Ah, que fue una mano de handball.
2: Sí, pero...
1: ¿Qué?
2: Pero la verdad digo... Yo
0: lo vi ese partido, vi bien a Barracas. ¿Eh?
2: Yo tengo mis dudas porque, traban abajo, es cierto.
1: Vos decís que sale la pelota rápida y no sabe dónde
2: y la
1: está.
2: Pelota sale muy rápido.
0: Yo
2: ese penal no lo cobro.
1: Pasa que está tanta la
2: la gente de Huracán y que dicen que Barracas.
0: Sí, yo coincido.
2: Ese penal no lo cobro porque no fue.
0: Claro.
2: Porque no fue.
0: Es una jugada que hay que verla. O sea, si con la foto es una cosa y con el movimiento de la jugada.
2: Exacto, te dejan la mano arriba, pero el movimiento y ver la jugada que hay, traban abajo los dos.
1: No sé si ve la pelota él.
2: No, solo que no puede pegar.
1: El tema es que la
2: rápido,
1: posición es muy,
2: sí,
1: muy, pero
2: entiendo,
1: muy separada.
2: Te entiendo, pero eso no. A ver, que sea separado no quiere decir que el defensor quiere ir a buscar la pelota.
1: Pero la intencionalidad no es lo único que pesa en la mano.
2: Yo no la cobro.
1: O sea, no basta el argumento de no la vio, que para mí no la ve, le rebota muy rápido. Pero la ampliación de volumen, ¿para qué la agregaron en el reglamento?
2: La gente de Huracán, obviamente.
0: Sí, la gente de Huracán, igual el sábado lo primero tiene que fijarse es cómo su equipo no llegó casi en todo el partido al arco. ¿No? La verdad que me desorienta Huracán. Te juega unos partidos que vos decís, che, ¿cómo lo pasa por encima?
1: No, mereció ganarlo Barracas.
0: De lo actitudinal. Y otros que no. No corre, no sé, no le falta fibra, le falta fútbol.
1: Mereció ganar Barracas.
0: Sí. 15 de la mañana. Nos quedó el fin de semana todavía. Y en serio, después de la tanda, después de vender, tendremos un buen testimonio, Fer.
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1: Muy bien, hemos dejado o hemos tirado un par de pinceladas nomás del triunfo de San Lorenzo ayer. Fue un segundo tiempo con actitud, con corazón, con algunos buenos rendimientos. Creo que Insúa no dejó que se dijera nada de las características supuestamente defensivas de sus equipos. No puso todo lo que podía poner, incluso en el arranque ese complemento con las Tatter para jugar de carrilero. Pero de San Lorenzo vamos a hablar ahora en su extensión, en una mayor extensión, porque vamos a saludar a su presidente. En una época o en un tiempo, un periodo que teníamos ganas de hacerlo por tantas cosas, ¿no? Que hablamos en la diaria de San Lorenzo e incluso también varias versiones que se tejen. Está Marcelo Culota en línea. Marcelo, buen día, ¿cómo le va?
2: ¿Qué tal? ¿Cómo te va? Buenos días, un saludo para vos, para el equipo y para toda la gente que está escuchando.
1: Bueno, muchas gracias por atendernos. ¿Cuánto necesitaban lo de ayer? Porque la verdad es que de tanto frente abierto, si se le suma el Deportivo, ya es muy bravo.
2: Sí, la verdad que sí. Bueno, primero disculpas porque, bueno, desde la producción me llamaron hace unos días y, bueno, con todos los temas que teníamos en San Lorenzo y vos hablabas de frentes abiertos, justamente por eso mismo no pude atender, pero bueno, acá estoy. Y bueno, para aclarar algunas cosas, ¿no? Como lo de ayer, la operación que se hizo desde hace más de 48, 72 horas con mi renuncia, pero la verdad que podríamos hablar de muchos temas, vamos a hablar de los temas que quieran, que necesiten aclarar, y desde ya la victoria de ayer la necesitábamos y mucho en lo deportivo, porque también lo deportivo, como se dice, si la pelotita entra o no entra es muy diferente para los clubes, para la institución, y en lo político, lógicamente, eso también pesa, y San Lorenzo es un club muy politizado históricamente, y bueno, cuando pierden tienen la culpa los dirigentes y cuando ganan tienen la responsabilidad los jugadores. Y bueno, me parece que hay que equilibrar todo eso, que no es tanto así. Sí, obviamente la responsabilidad dentro de la cancha, cuerpo técnico, jugadores y demás, y uno desde lo dirigencial con las responsabilidades que a uno le cabe, ¿no?
1: Comencemos entonces por lo que usted dice que es una versión. Debo decirle que durante el fin de semana me comentaron que había querido presentar la renuncia el lunes pasado.
2: No.
1: Siempre es bueno ir a la fuente, y hasta incluso me daban una razón de lo que había sido el encontronazo con los hinchas en Varela el día del 0-3, como usted le había repercutido en las horas posteriores.
2: No, mirá, desde ya que la derrota allá en Varela dolió mucho. Yo estoy cumpliendo en estos días 50 años de socio de San Lorenzo, hincha desde que nací, van a ser 61 años ya, ahora en noviembre cumplo 61 años, y la verdad que duele como cualquier derrota, como un periodo en lo político y como presidente de San Lorenzo, mucho más, porque todo se vive con muchísima intensidad. Entonces, cuando pasó lo que pasó el otro día en Varela, duele mucho. Yo soy parte de la gente de San Lorenzo, estuve en los peores momentos del club desde que nací. Pasamos muchísimas circunstancias en lo institucional en San Lorenzo desde la década del 70 en adelante, y la verdad que soy parte de todo eso. Pero no, nunca jamás mencioné la posibilidad de renunciar. La verdad que, como te decía, San Lorenzo es un club muy, muy politizado, que cualquier error político se agranda, se multiplica, y cualquier logro en lo institucional se trata de minimizar. Digo, desde el lado de afuera, nosotros ganamos con el 30% las elecciones y el otro 70% se aprovecha, ¿no? Por supuesto, cuando hay falencias, errores que pueden ser forzados o no forzados. Nosotros hace apenas 4 meses que estamos gobernando, y digo apenas porque hubo gestiones de gobierno que tuvieron más de una década, ¿no?, gobernando en San Lorenzo, y dañaron y mucho. Hay muchos intereses personales que uno puede llegar a tocar hoy en día de lo que pasó hace ya algunos años atrás, y ustedes saben muy bien que estoy hablando de la situación del pasivo que tiene San Lorenzo, que lo va a seguir teniendo por mucho tiempo. Nosotros estamos para acomodar y ordenar las cosas, con los juicios, los embargos, las inhibiciones. La verdad que es muy difícil gobernar de esa manera, pero nosotros lo estamos haciendo, tratando de ordenar al club en lo económico-financiero.
1: Uh-huh. ¿Es verdad que usted quiere que el club entre en convocatoria de acreedores?
2: Mirá, es una posibilidad, lo dije ayer a algunos medios que me entrevistaron por el tema que les mencioné antes. Es una de las posibilidades, es una de esas aristas que se abren para tratar de acomodar lo económico-financiero, para tratar sobre todo de clarificar y transparentar la gestión y las gestiones anteriores. Por supuesto, nosotros hace, como te dije, 4 meses apenas que estamos. Es una de las posibilidades que tenemos y, bueno, estamos evaluándolo.
1: Nos habíamos desacostumbrado que los clubes entraran en convocatoria. Una época, la de los 90, era muy usual, pese a que también siempre había una quita, ¿no?, de las acreencias. Después generalmente se sacaba un porcentaje de los montos que se reclamaban, y fundamentalmente lo que había era un plazo, ¿no?, que los clubes entraban en largos plazos para cumplir esas deudas. También era como una imagen fuerte. Así que San Lorenzo, si fuese así, caería casi como en un reconocimiento de que no tiene recursos en el corto plazo.
2: Mirá, yo te digo, si San Lorenzo hoy llega alguien con un bolso de 10 millones de dólares, tampoco le alcanzan, ¿sí? Porque esto hay que clarificarlo, esto hay que transparentarlo. La última convocatoria de San Lorenzo fue entre el año 2002, que la hizo Sabino y Gil,
1: sí,
2: hasta el año 2014, que la levantó el periodo incipiente en aquel momento de Lamens y Tinelli. Uh-huh. Pero luego fueron ellos mismos, los Lamens, los Tinelli, los Arreceigor, los Mastrosimone, todos los que pasaron por San Lorenzo, le dejaron a hoy 70 millones de dólares de pasivo, más alrededor de 90 juicios y un pasivo judicial de casi otros 25 millones de dólares. Entonces, hay que transparentar, pero no hay que volver a caer luego en que a San Lorenzo lleguen dirigentes que tengan intereses personales y que se preocupen solamente en ellos, en sus futuros políticos, en sus futuros mediáticos, ¿no?, y que no se preocupen por San Lorenzo. Yo en este momento estoy, acabo de ingresar a la Ciudad Deportiva y voy a hablar con los chicos de la pensión. En lo personal, mi vida pasa por San Lorenzo de Almagro. No tengo nada más allá que San Lorenzo de Almagro. Digo, más allá de cuando termine mi mandato, no tengo otros objetivos que no sea en este momento ser dirigente, y en el caso que me toca, presidente de San Lorenzo. Entonces, nosotros tenemos que, los que somos dirigentes, digo, estar metidos en San Lorenzo y no en temas personales, y manejar al club desde un celular y a control remoto, ¿no?, como ha pasado. Entonces, nosotros queremos tratar de transparentar primero, de ordenar después, de equilibrar las cuentas de San Lorenzo de Almagro para que pueda ser la potencia que San Lorenzo se merece entre los clubes del fútbol argentino y de Sudamérica.
1: Dos en una sobre la convocatoria. ¿Puede ser que Claudio Tapia les haya hecho llegar que desde la AFA no ven con buenos ojos que los clubes ingresen en esa alternativa? Y dos, ¿de qué depende? Depende. Mirá, depende nosotros... de una asamblea que usted no tiene muy, muy a favor.
2: No, desde ya. Mirá, te puedo explicar lo siguiente. Nosotros en los últimos 2 meses nos reunimos 2 veces con Claudio Tapia y con gente que tiene que ver con el comité ejecutivo, que están al tanto de la situación, porque nosotros le llevamos periódicamente cómo está la situación de San Lorenzo de Almagro, que es uno de los clubes que está bajo el ala de la Asociación del Fútbol Argentino, como corresponde. Entonces, tenemos muy bien informado tanto al presidente como al comité ejecutivo de los pasos que damos desde que somos gobierno, desde el 5 de junio en adelante. Nosotros charlamos con él, charlamos de todas las posibilidades que tenemos en San Lorenzo para poder salir de esta situación. Ellos nos apoyaron, específicamente el presidente Tapia nos apoyó en las decisiones que tomemos desde la comisión directiva. Y por otro lado, sí aclarar que si tuviéramos que pasar por la Asamblea de Socios, nosotros tenemos una minoría, pero que seguramente si llevamos algo a la Asamblea de Socios, tendrán que entender que es el mejor camino que estamos buscando para San Lorenzo, para tener una salida económico-financiera que tenga aire San Lorenzo y no como ahora que está angustiado San Lorenzo en sus cuentas bancarias porque están embargadas, porque tenemos una inoperatividad y así no se puede gestionar, así no se puede gobernar San Lorenzo.
1: ¿Es una idea suya o de Sebastián Pareja, que es un hombre cercano a Karina Milei?
2: No, nosotros no tenemos nada que ver. Sebastián Pareja apoyó a otra agrupación con la cual sí tenemos relación porque son socios de San Lorenzo y nos vemos permanentemente en el club, pero las distintas situaciones que estamos evaluando nada tienen que ver con otra agrupación política.
1: Le voy a decir la verdad, Marcelo Culota es el presidente de San Lorenzo con el que estamos hablando. Voy a ponerme en primera persona el singular, porque bueno, yo le hago la pregunta y justamente para confrontar o como para que usted tenga la posibilidad. Me pareció sumamente desprolijo hasta ahora toda la parte futbolística del club, ¿no? Toda la gestión futbolística. Ustedes llevan poco tiempo, ya se fue el manager, la pretemporada la hizo un técnico que después no iba a dirigir, ni hablar lo rápido que se fue Pipo Grosito. Eso entiendo que a otros clubes les pasa lo mismo, porque los resultados a los técnicos los tienen siempre cerca de irse. Pero en general, ¿no? La verdad es como si dejaron la sensación, ahora usted nos dirá, dejaron la sensación de que asumieron sin la plena convicción de qué hacer en lo más importante que tiene San Lorenzo.
2: No, mirá, nosotros lo que hicimos fue primero asumir con un técnico que estaba desde la gestión anterior, al quien le pedimos que por favor no separara jugadores porque queríamos tenerlos en cuenta para poderlos negociar, simplemente eso. No sucedió otra cosa, el técnico no accedió a que entrenen en el mismo turno todos los jugadores juntos. El técnico decidió irse, a partir de ahí nosotros comenzamos a recorrer la búsqueda de un técnico que fue Pipo Grosito, a quien le agradecemos, pero lamentablemente no tuvo los resultados que todos esperábamos.
1: No, primero fueron por Muniain.
2: No, nosotros consultamos. Ah. Nosotros consultamos a muchos técnicos porque era el abanico de posibilidades que teníamos para poder consultar. Teníamos claro que podía ser alguien de la casa como Grosito, bueno, no resultó. Aclarar también, y esto no es excusa, ni estoy evadiendo la pregunta, hoy muchos clubes del fútbol argentino ya pasaron entre dos y tres técnicos, caso Independiente, caso Racing, entonces River también, entonces no es solamente San Lorenzo, hoy los resultados se buscan casi inmediatamente, globalmente ha cambiado la sociedad, perdés un partido e insultan a los dirigentes y ganás dos partidos y sos un fenómeno y creo que no es así, hay que siempre buscar un equilibrio. Nosotros recibimos un plantel con 61 profesionales, entonces fuimos recorriendo un camino en el plan futbolístico, llegamos con un manager que, bueno, de común acuerdo decidimos que no continúe, estoy hablando de Guillermo Franco. Y así vamos a...
1: Pero es raro, porque pienso, ¿cómo? No, digo, es raro. Usted recién hacía una semblanza sobre otros clubes. Nombró Racing. Sí. Racing ya lleva un año y 9 meses, casi 2 años, ¿no? En el cargo Milito. Y es cuestionado la parte futbolística. Ahora, Milito no saca Saja. Es raro que se vaya tan rápido el manager. Que está bien, quizás Saja tenga que irse como si fueran otros managers, pero... ¿cuánta convicción había si después del primer libro de pases ya se va él, ¿no? Quizás nunca estuvo en el cargo.
2: Mirá, yo no voy a evaluar ni poner el juicio de valor lo que hacen otros clubes en ese sentido, en quién sale o quién entra. Lo que te puedo decir es eso, que nosotros recibimos un club con 61 profesionales, hicimos un mercado de pases con solamente $350,000 comprando el 70% de Arboleda. Entonces, la situación o las situaciones también en ese sentido, en el económico financiero y en la posibilidad que tiene nuestro club en el anterior libro de pases, como será distinto en diciembre, son distintas, ¿no? La complejidad económica financiera hace que uno se maneje con lo que pueda manejarse y no con los 10 o 15 o 20 millones que nadie nunca acercó a San Lorenzo y no creo que ningún club del fútbol argentino. Entonces, nosotros estamos generando o tratando de generar los recursos necesarios para que San Lorenzo pueda quedar equilibrado.
1: ¿Cuánto dinero necesita San Lorenzo para levantar las inhibiciones y en diciembre, enero, poder incorporar?
2: No, ahora inhibiciones hay dos muy pequeñas. Lo que tiene San Lorenzo hoy es la dificultad de los embargos.
1: Los embargos, claro.
2: Eso impide la inoperatividad.
1: Bueno, vale. Nosotros estamos trabajando en eso. Entre inhibiciones y embargos, ¿cuánto necesita San Lorenzo para estar libre para ir a buscar jugadores? Porque evidentemente será un plantel que necesita refuerzos.
2: Sí, aproximadamente unos $700,000, aproximadamente.
1: No es tanto como para el fútbol, ¿no? ¿Lo tiene San Lorenzo hoy?
2: No, hoy no, si no hubiésemos levantado los embargos. Mm. Es muy difícil que, más allá de los $700,000 aproximadamente, ¿no? Es muy difícil trabajar en inoperatividad. Mm-hmm. Es muy difícil cuando te embargan las cuentas y no podés... o no te dejan, ¿no? Porque hay ex dirigentes que se encargan de ir a buscar esas cuentas para que lleguen los embargos. Entonces, es muy complicado. Pero nosotros estamos ordenando el club, la gente confía en nosotros. A nosotros nos votaron legítimamente más de 4.000 socios el 30 de mayo pasado. Y vamos a continuar a como de San Lorenzo nuestra gestión, a lo que podamos generar. Confiamos en que así va a ser y por eso lo que se mencionaba ayer o anteayer, la renuncia de mi parte está muy lejos y nunca se pensó.
1: Ahora le van a preguntar mis compañeros, me queda una con lo que con lo que dijo recién, ¿no? Porque
2: sí.
1: Claro, las inhibiciones, los embargos no son un dinero muy importante, a veces escuchamos que los pasivos exigibles de los clubes son tremendos. Pero si San Lorenzo no tiene dinero, no tiene dinero. Y recién dijo que hay dirigentes que se encargan de que se embarguen las cuentas. ¿Qué es lo que pasó con lo de Fidrisewski? Que Fidrisewski embargó una cuenta que nadie sabía que tenía en San Lorenzo o que muy poca gente sabía que tenía el club.
2: No sucedió así. Por eso a veces es bueno aclarar. El Lille, quien fue el que compró el pase de Orlando Gil, hace ya casi 3 meses, envió un primer pago con un descuento por parte de un supuesto embargo de Fridiseski. Entonces, nosotros estamos trabajando eso porque no pueden descontarnos el club comprador, no puede descontarnos un dinero en el cual está a un tema que es legal, que puede haber un posible embargo, pero no nos pueden descontar directamente desde una cuenta. Entonces, digo desde una cuenta de un club, no desde una cuenta bancaria.
3: Marcelo, ¿van a ir a buscar un nuevo manager o del fútbol se va a hacer cargo directamente el gallego Insúa? Esa es una pregunta que tengo para hacerle. Y la otra es, ¿cuándo le van a pagar a los empleados del club, si tienen fecha de pago?
2: Bueno, mira, respecto a los empleados, nosotros vamos a hacer efectivo los pagos esta semana. Estamos trabajando para eso y feriado, bueno, no podemos, pero ya a partir del día de mañana estamos trabajando en eso. Y respecto al manager, vamos a continuar con el cuerpo técnico que está, también con Martín Saric, que está trabajando junto al plantel. Y bueno, ya quedan 4 fechas para finalizar el campeonato, al menos en la fase preliminar. Y vamos a seguir trabajando para mejorar todo y si necesitamos, creemos que sí, que vamos a tener un manager, pero estamos evaluando las distintas posibilidades.
4: Marcelo, lo escuchamos con todas sus explicaciones, me parece muy bien todas las aclaraciones, pero sabe que a mí me quedó una imagen muy, muy mala. Cuando usted estaba en la cancha de Defensa, pasó lo que pasó, los hinchas, bueno, desaforados, insultándolo, usted que se quedaba, digo, esa imagen no me da que toda la gente lo apoya en San Lorenzo. Quiero que me entienda que la pregunta va del lado de afuera y por eso la imagen que uno vio desde afuera, ¿no?
2: Sí, bueno, hablé de un club politizado, ¿no? Antes, entonces creo que desde ese lado se puede entender.
3: Eso se perdone.
4: ¿Fueron mandados? según usted?
2: No digo eso, digo que es un club muy politizado y hay intereses políticos en San Lorenzo. Nosotros estamos hace 4 meses y tenemos mandato hasta diciembre de 2027.
3: Eso, perdón, Marcelo, pero a propósito del club politizado, es algo que desde que yo tengo uso de razón que lo escucho de San Lorenzo, que es un club politizado.
2: Sí, lo dije, son décadas ya.
3: ¿Y cómo se termina con eso? Aparte me llama mucho la atención cómo hay tanto interés, ¿no?, por meterse en un club que no tiene un, perdón, que no tiene un mango, pero ¿cuál sería el interés? ¿Qué rédito se le puede sacar a meterse en un club? Porque hay algo que se le escucha mucho a los dirigentes de San Lorenzo. No se lo digo a usted porque no sé si lo dijo, creo que no. Pero cada presidente que llega a San Lorenzo dice, puse tanta plata y no me llevé nada y me deben. Y digo, pero si todos llegan, ponen plata y no se la llevan después, ¿dónde está la plata que ponen en San Lorenzo?
2: En los 70 millones de dólares de pasivo que le mencioné, los casi 100 juicios con casi 25 millones de dólares de pasivo judicial.
1: ¿Cuánto dinero se le debe a ex dirigentes?
2: Nosotros estamos haciendo esa evaluación porque tenemos abierta una auditoría interna desde el 5 de junio que asumimos, así que todos los resultados los vamos seguramente a informar en breve. Hicimos un informe preliminar a los 15 días de asumir, donde marcamos estos valores que les estoy repitiendo ahora. Así que, bueno, todavía no termina. Imagínense la profundidad del problema de San Lorenzo, ¿no? A veces se evalúa la gestión actual, como ahora, como no se ha evaluado a quienes hicieron el daño que hicieron en San Lorenzo durante tanto tiempo, ¿no? Durante una década y media que estuvieron blindados por muchos medios.
4: O sea que, perdón, no toda la deuda está certificada, porque hay...
2: Exactamente.
4: A esto apunto también. No se sabe bien cuál es la deuda exigible en serio con papeles, y si hay de la otra, ¿no?
2: Por eso hay que hacer un análisis muy profundo para clarificar y transparentar todo. Por eso les decía que hay varias posibilidades que nosotros estamos evaluando para tener la salida que San Lorenzo tiene que tener.
1: Puede ser que usted haya llegado al club, al poder, digamos, en el club, con la promesa de cercanos de que sería... de que tendrían recursos, aportarían recursos económicos.
2: No, nosotros en campaña jamás prometimos ni 5, ni 10, ni 15, ni 20 millones de dólares.
1: No, pero más allá de la campaña, ¿no? Que estas cosas no suelen no decirse, pero después algún cercano puede...
2: No es el ideal. Algunos candidatos sí han prometido 8 o 10 millones de dólares. ¿Eh?
1: Sí.
2: O sea, en campaña se suele hacer eso. Nosotros en ningún momento, busquen la campaña que hicimos, en ningún momento dijimos eso.
1: Y le hubiese venido bien, o por lo menos alguien hubiese esperado que le acercara un dinero, por lo menos para tapar agujeros.
2: Sí, estaríamos debiéndole a un particular 10 millones de dólares más, en vez de ser 70 millones de pasivos, serían 80. Uh-huh. San Lorenzo tiene que generar sus recursos propios, lo estamos haciendo y estamos administrando, que eso es muy importante. Administrar nosotros ahora, con la baja que vamos a tener en el plantel, seguramente con la finalización de muchos contratos en el fútbol profesional, vamos a estar bajando el pasivo, diría, entre un 40 y un 50% de lo que tenemos hoy.
1: Bien. Gonzalo Orellano le quiere hacer consultas, tan bien metido como está en la diaria de San Lorenzo. Gonza.
5: Hola, Ariel, buen día para ustedes y extensivo para Marcelo, lo consulto. Justamente esto que plantea de los jugadores que se les vence el contrato el 31 de diciembre, entiendo que puede haber negociaciones, pero si justamente, si quiere dar nombres mejor, pero si hay posibilidad de renovaciones de contrato en el corto plazo, teniendo en cuenta que son más de 10 los que al menos se les termina el vínculo con el club de cara al año que viene.
2: Sí, tenemos algunas charlas con algunos jugadores, con 2 o 3 jugadores las tenemos, veremos si podemos llegar a un acuerdo. No nos queremos ir de un presupuesto que tenemos planificado para el 2027, entonces si están dentro de las posibilidades de San Lorenzo se van a mantener dentro del club, y si no, bueno, le daremos la libertad que corresponde a partir de diciembre.
5: Dentro de esa libertad, Marcelo, hay una charla preliminar ya establecida con el cuerpo técnico, que si por alguna razón no se dan los resultados, los futbolistas no se dan los resultados y San Lorenzo matemáticamente queda fuera de meterse en los 8, esos futbolistas no jueguen, y por más que sean 1, 2 o 3 partidos, jueguen los chicos o jueguen aquellos futbolistas que sí tienen contrato, o es algo que no lo tienen previsto y esperarán justamente los resultados de los partidos?
2: No, mirá, nosotros hablamos semanalmente con el técnico, tenemos alguna reunión o con el cuerpo técnico cuando estamos en los entrenamientos y, bueno, evaluamos todas las posibilidades. El técnico dispone hoy de todo el plantel y lo está haciendo los cambios que él cree correspondientes. Nosotros no nos metemos en ese sentido. Sí están los jugadores a disposición, como desde el 5 de junio en adelante lo tuvieron los técnicos que pasaron por San Lorenzo. Insúa lo mismo, él puede contar con todo el plantel y con todos los jugadores que están a disposición.
1: ¿Cómo se arregla? Ahí te dejo, Gonza. ¿Cómo se arregla lo de Piatti? Más allá de todo lo que ha sucedido, sabemos que San Lorenzo en algún momento fue negligente y que hay una suma escandalosa.
2: San Lorenzo no, perdóname, Ariel. San Lorenzo no, Tinelli, Lamens. Deberían empezar a dar nombres, me parece, porque.
1: Bueno, sí, los damos permanentemente. No, digo San Lorenzo, sí, porque bueno, en ese momento estaba. Está bien, tiene razón. No, es el club, sino.
2: Pero yo soy muy frontal, Ariel. Okay. Yo soy muy frontal. Hay responsables directos, Lamens y Tinelli. Vamos a hablar de Piatti, Lames, Tinelli, de Bergini, de Di Santo, demos los nombres.
1: Sí, yo hablaba de que en un momento San Lorenzo empeoró la deuda, digamos, porque bueno, no se presentó, ¿no? Hubo un momento en el cual una deuda que ya de por sí tenía pudo no haber sido tan grave como la tiene hoy. Sí. ¿Cómo a cuánto aspiran ustedes a tener que pagar la Piatti? Porque encima, la verdad, va pasando el tiempo. Todo es peor, los intereses, sabemos cómo actúan generalmente los abogados en este tipo de situaciones. ¿A qué aspira, digamos, ¿no? ¿Cuál sería el ideal de una situación que está tan fuera de sí?
2: Mirá, nosotros estamos hablando no solo con el abogado de Piatti, sino con otros 15 casos que hay. San Lorenzo, para que tengan idea, en los últimos casi 3 años no tuvo defensa judicial. Nuestro equipo legal está atrás de cada caso puntual, de cada jugador, no solamente del de Piatti, que tuvimos una audiencia hace unos 10 días atrás aproximadamente, donde no se llegó a una conciliación, a un arreglo. Vamos a seguir charlando, está eso en proceso, como otros 15 casos, ¿no? Ojalá tuviéramos solamente el de Piatti. No digo, digo ojalá por los cantidad de juicios que tiene San Lorenzo, ojalá tuviéramos uno o dos. Tenemos más de una docena de juicios en la misma condición. Y te decía, la gravedad de las dirigencias que han pasado es que no se han defendido los intereses de San Lorenzo y que no han respondido ni cartas documentos, ¿no? Entonces, así estuvo San Lorenzo, pero bueno, desde que estamos nosotros está defendido San Lorenzo también en lo judicial.
1: Está bien, pero no tiene. Perdón, vuelvo sobre Piatti, sí, porque me parece que tendrán 15 juicios, no, pero este es muy fuerte. Este es una...
2: Sí, es muy fuerte y esa irresponsabilidad de no haber defendido en su momento a San Lorenzo, ha sucedido que el valor de ese inicial de $1.700.000 se eleve a más de $4.300.000, ¿no? Entonces, bueno, hay responsables, como te decía antes. Nosotros estamos no solamente auditando el club, sino también estamos trabajando en lo legal respecto a quienes fueron los responsables o los corresponsables de todas esas causas que tenemos, ¿no?
1: Uh-huh. Gonza, sí.
5: Sí, Ariel, aprovecho esto último que plantea Marcelo y por mi parte la última consulta. ¿Hay casos, Marcelo, apellidos que ustedes ya saben que van a llegar otros embargos en las próximas horas, en las próximas semanas, y que eleven esos $700.000 que vos planteabas hace un rato que el club no tiene para pagarlos y complejice aún más la situación?
2: A ver, hay, todo es potencial. Nosotros estamos hablando, como te dije antes, con el equipo legal nuestro, estamos atrás de cada caso y bueno, estamos trabajándolos. A ver, hay, no sé el potencial cuánto puede ser hoy por hoy, porque puede caer una mañana, una dentro de 3 días o dentro de una semana.
1: Uh-huh. Muy bien.
3: Perdón, después, toca sincerarse en el 2027 y decirle de frente al hincha, Marcelo, que los objetivos deportivos quizás queden a un lado, porque con esta situación que planteaba Gonzalo de 10 jugadores que tienen vencimiento de contrato en diciembre, y las charlas iniciadas que tienen con dos o tres, va a haber una renovación de plantel, imagino muchos más chicos, los objetivos deportivos pasarían a un segundo plano, se podría decir.
2: No, nosotros esa sinceridad la tenemos desde que asumimos, la tuvimos en campaña, la gente lo sabe, hay que aceptar la situación de San Lorenzo, y en el fútbol, como en cualquier deporte, o en el fútbol son 11 contra 11, nosotros cuando entramos a la cancha, o San Lorenzo, o cuando nosotros vemos un equipo que sale a la cancha para defender, queremos que gane. Después las posibilidades serán mayores o menores, pero nosotros nos sinceramos con la gente sabe cómo obramos, la gente sabe quién es Marcelo Culota, el presidente de San Lorenzo, y sabe perfectamente que los que mintieron, arruinaron a San Lorenzo y lo dejaron de rodillas, lo dejaron sin ningún campeonato y prometieron millones de dólares y muchas cosas. Durante una década San Lorenzo no ganó un campeonato, ¿no? Entonces, a algunos los blindaron, a otros nos atacan, pero nosotros estamos todo el día en el club, como ahora que tengo que entrar a la reunión ahí en la pensión de San Lorenzo.
1: Ya lo dejo, le hago la última, Marcelo Culota. Hay cuestiones que son muy del fútbol, ¿no? Hay herencias también, y después, bueno, hay algunas de la gestión. Yo sé que hoy a jugadores, algunos jugadores que no son de gran jerarquía, si un club no les firma un contrato alto, no firman y se van a otro lado. También sé que San Lorenzo, en este último libro de pases, firmó un par de contratos que va contra lo que usted nos está marcando, ¿no? La situación tan delicada en lo económico. Y paralelamente, supimos en los últimos tiempos que se habían ido del club chicos chicos promisorios, de buena consideración en inferiores, incluso algunos de selección juvenil. Entiendo que ligados desde el representante al pibe Montenegro, que se fue, como supongo que ustedes no querían irse. ¿Me hace una evaluación de eso? ¿Me hace una autocrítica, o por lo menos me fundamenta, por un lado, los contratos altos que San Lorenzo ha pagado, un par de ellos, por ejemplo, por lo menos, y otros jugadores que se le han ido o que se le pueden llegar a ir en este tiempo, tal vez por el representante?
2: Mira, respecto a los jugadores que llegaron de San Lorenzo en el último libre de pases, nosotros firmamos contratos que podemos pagar hoy dentro del presupuesto de San Lorenzo. Algunos lo pueden considerar altos, otros no los consideramos así. Consideramos que se pueden pagar esos contratos. Y respecto al caso Montenegro, bueno, el representante hizo lo que hizo y obró como obró. Se llevó el chico a Arabia. Nosotros cuando entramos teníamos aún 25 días, solamente 25 días, para poder tener la renovación del contrato. 5 de junio estoy hablando, al último día de ese mes, porque a partir del 1 de julio iban a tener la posibilidad de firmar. Bueno, ya a partir de ese momento las reuniones se empezaron a estirar y nosotros nos íbamos dando cuenta para dónde disparaba el representante.
1: Con Montenegro.
2: ¿Cómo?
1: Con Montenegro, claro, está diciendo.
2: Por Montenegro, por Montenegro. Sí. Bueno, finalmente a San Lorenzo le quedaron $200,000 por Montenegro, nada, más comisión que se le debía al representante, alrededor de unos $400,000, más un 20% de una venta futura. Entonces, esa fue la mejor negociación que nosotros pudimos hacer en ese sprint final de esos 25 días, que después se estiró y que, bueno, no se terminó dando que Montenegro se quedara en el club, ¿no? Nosotros, por suerte, tenemos una buena cantera y jugadores...
1: Pero también, sí. él representaba también a Pedraza, a Gallardo, a Salinardi, estos jugadores, estos chicos de los cuales, sí, armó polémica en el club.
2: Sí, sí, Salinardi y a Gallardo se les ofreció 3 veces distintos contratos. Bueno, no fueron aceptados hasta el momento. Veremos qué sucede dentro de 2 meses cuando finalicen los contratos.
1: Bien. Bueno, siempre es mejor... Yo me pongo en el lugar de ustedes, dar este rato. Seguramente en algún momento de la charla se habrá sentido con tantas en el paredón, digamos, ¿no? Pero usted crea que desde aquí lo que hacemos es hablar con usted en persona, lo que hablamos permanentemente cuando no está. Y hay muchas cosas en San Lorenzo que andan dando vuelta. Y lamentablemente es un club al cual pasan los años y no se le ve solución cercana, ¿no? Por distintas razones. Pero siempre desde lo dirigencial, partiendo de lo dirigencial. Así que haya una próxima y ojalá que sea con menos problemas. La verdad, es difícil imaginar un San Lorenzo pacífico, pero en algún momento tiene que suceder, porque si no es inviable.
2: Todo es un proceso desde lo más profundo de donde está o donde estuvo San Lorenzo y lo empezamos a sacar. Es un proceso lento, lamentablemente no es de un día para el otro. Nadie viene con la varita mágica y soluciona la cantidad de problemas que tiene San Lorenzo. Hay que tener un poquito de paciencia. Si algunas cosas no salen como uno quiere, desde lo dirigencial, digo, uno pide disculpas desde ya, pero nosotros estamos todos los días trabajando por San Lorenzo para que esté mejor. Y bueno, si tocamos intereses personales de algunos ex dirigentes, lo siento mucho por ellos, pero nosotros vamos a seguir trabajando. En ningún momento me sentí incómodo ni contra el paredón en la entrevista, así que les agradezco a ustedes el espacio por poder clarificarle algunas cosas y siempre a disposición.
1: Bueno, muchas gracias. Marcelo Culota, un saludo.
2: Adiós, buen día.
1: Marcelo Culota, el presidente de San Lorenzo, con un panorama que ustedes lo habrán escuchado, digamos, desde el reconocimiento que tiene un presidente de un club inmenso como San Lorenzo, que reconoce que no, en este momento no hay $700,000 para levantar inhibiciones y embargos, y eso ya te pinta un poco de cuerpo entero la situación. Uh-huh. Por delante hay un plantel que necesita reforzarse para no navegar en la mediocridad.
3: El tema es ese, porque cuando tenés necesidad a los pibes los regalás, como viene haciendo San Lorenzo en los últimos años. El que viene a comprarte conoce de tu necesidad económica y te paga.
4: Siempre va a tratar de pagarte menos.
3: Y sacó buenos pibes, San Lorenzo en el último tiempo sacó buenos jugadores.
1: Sí. Con colchón como para no preocuparse de cara al promedio del año próximo, porque están muy abajo otros equipos como, ya lo dijimos, ¿no? Sí. Platense, Atlético Tucumán y compañía, pero igual, o sea, ¿cuál es la
3: ilusión del hincha cuando va a la cancha el fin de semana? ¿Cuál va a ser el próximo?
6: Muy lejos en la tabla anual.
1: No, en la tabla anual para las copas.
6: Mirá que aspirar, claro, a jugar algo más.
4: Lo que pasa es que sacaron buenos juveniles, pero, a ver, pasa el tiempo y cada vez son menos los que van a aparecer en primera, porque obviamente en algún momento lo bueno vos lo tenés que poner en primera y demás, y después no te quedo tanto abajo.
3: San Lorenzo se tiene que lamentar no jugar la Sudamericana el año que viene, y se tiene que lamentar. Yo sé que la eliminación en Sudamericana coincidió con un ciclo en el que desde lo futbolístico parecía levantar, pero San Lorenzo perdió, pero quedó eliminado de la Sudamericana de una manera en la que él no puede quedar eliminado un equipo grande.
4: Y con este panorama va a seguir dependiendo mucho.

0: pero tampoco era el ideal, ¿no? Obvio, en todo caso era tapar agujeros para gestionar el día a día.
1: Ya que después te la piden, ¿eh?
0: No, obvio, y lo tenés que dar, y son deudas que se...
1: Y sí, obvio.
0: Ojalá que sepamos los números de las deudas de los exdirigentes y que estén documentadas.
1: Ese es el tema.
0: A ver, yo no quiero pecar inocente. Yo creo que la mayoría van a estar documentadas. Pero eso va a hablar mal de sus malas gestiones, no va a hablar bien de sus corazones. Mm. Digamos, si vos tenés que poner plata, está faltando. Después hay cosas subjetivas, ¿no? Porque yo le he consultado en el último término por algunos contratos y para mí es contradictorio, claro, que el club esté endeudado por todos lados
1: y le paguen que pueda pagar
0: decenas de miles, claro, de dólares a jugadores que no son Farías, uh-huh, ¿no?
2: Claro.
0: Una cosa es Farías, que entra y te mejora el resto, que ayer fue la figura, o con Rodríguez Pagano, pero digamos que generalmente es la figura de San Lorenzo, y otra cosa son jugadores que un día juegan, otro día no juegan, no se sabe si están o no están.
2: Farías estuvo cerca de no poder contratarlo porque se acuerdan que no podía absorber el contrato que cobraban Estudiantes.
0: La lógica era que San Lorenzo no pudiera incorporar a Farías.
2: Bueno,
0: aún con la irregularidad que ha tenido en su carrera.
2: Lo tiene que aprovechar, ¿no? Porque es...
0: Es una perlita que tiene.
2: Sí,
0: sí. Sí, la verdad que hoy sí. Gonza, cerrá el ciclón.
3: ¿Cómo no? Día libre hoy para San Lorenzo, mañana vuelta a los entrenamientos, juega el domingo próximo en 1:57 contra Estudiantes de La Plata, rival directo, porque hoy San Lorenzo, si se le dan algunos resultados, teniendo en cuenta que Newell's y Gimnasia de Mendoza también están a 3 puntos y juegan entre sí, y a Newell's lo recibe a la siguiente fecha. Bueno, con un triunfo San Lorenzo volvió a por lo menos ilusionarse, veremos cuánto le dura. No va a contar, y cierro con esto, con Alexis Cuello, que llegó a las 5 amarillas. Yo creo que no solo el propio rendimiento de Farías, sino el buen ingreso de Lastater y de Del Prete puede tener ahí la alternativa para enfrentarse a Cuello el próximo fin de semana.
0: Bien, muy bien. Ayer jugó bien Rodríguez Pagano, y lo que hizo San Lorenzo, me pareció, en el primer tiempo se dedicó a luchar, porque Riestra había llevado el juego hacia sus características de... Se estaba jugando en el Laza, que está cerca, pero no es lo mismo.
2: Sí.
0: Se estaba jugando en el Laza, ¿qué quiero decir? Riestra metía, y San Lorenzo decía, metía.
2: Pero le ganó en muchas de esas, San Lorenzo.
0: Le ganó trabando. Pero en el segundo tiempo le agregó un poco de fútbol, porque si vos vas a jugar a la de Riestra, no te vas a imponer, en todo caso neutralizarás. Y ya en el segundo fue distinto. Insúa dijo, no me rompan más. Por una semana a mí no me digan defensivo, porque arrancó el segundo tiempo con Lastater, Rodríguez Pagano, que yo lo sumo, digamos, Gulli, Farías, Auzmendi, Cuello. 6 jugadores de ataque directamente, más Tripicio de 5, ¿no? Y recién tarde. Es más, creo que no quería hacer el cambio defensivo que se imponía, sacar a Cuello o a... No sé si a Cuello. Cuello salió y estaba esforzándose, pero quizás sacar a Gulli para poner alguno más de marca.
1: A Cuello no lo tiene con su
0: Cuello
1: no,
0: es su primer cambio.
1: No es el,
0: bueno, ayer fue el primer cambio al Asia.
1: Por eso.
2: Bueno, cuando se va a Insúa, Cuello no jugaba.
1: Claro, por
2: no,
1: eso.
0: Claro.
1: ¿No? Por eso.
0: Claro. Abrazo, Gonza.
3: Abrazo.
0: Vendemos. Después el cicutismo nos va a llevar hacia...
4: Vamos a ir un ratito a algunos resultados buenos que tuvo el deporte argentino y algunas cositas que anduvieron dando vueltas por acá, con la bici en Buenos Aires.
0: Ah, mira. Es que Luis se le metió por la banquina el resto. En un momento yo vi que se adelantó a varios.
1: Eso es trampa, ¿eh?
0: No sé si no vale. Nada, no creo que ahí vale. Después Fafi nos hablará sobre Paredes y sobre la bendita cancha de la vuelta frente a Vasco da Gama.
2: Sí.
0: Que el viernes o el sábado era el Maracaná y el domingo ya había dejado de serlo, nos dirá él. Balca tiene que viajar rápido a Junín, así que algo nos tiene que comentar. Hay un clásico de Avellaneda.
2: Qué linda semana tenemos, ¿eh?
0: Tenemos una linda semana. Tenemos Copa Sudamericana, Campeonato, Copa Libertadores, así en continuado. Y habrá apéndice. Bueno.
2: No.
0: Apéndice. ¿No, no lo hacemos apéndice?
2: Apendicitis.
1: Sí.
0: Hay apéndice.
1: Yo creo que
2: peritonitis.
1: Sí.
2: ¿Cómo es?
4: Sí, peritonitis.
0: Peritonitis peor. Ah,
1: sí. Algunos
0: tranquilo,
1: volvieron.
2: Podés no decir nada, Héctor.
1: Volvieron.
0: Tranquilo.
1: Algunos volvieron a terapia intensiva.
0: Sí, fue la calma cuando lo pasaron muy rápido.
2: Si quieres la salteamos, vamos a la de metro.
0: La pasaron.
2: Hay uno firme ahí.
1: No, por
0: la
1: ahora
0: pasaron
1: dejame,
0: muy rápido.
1: Dejame 3 semanas más, por lo menos.
0: No, pero la habían pasado muy rápido a la otra habitación.
2: Sí.
0: Después seguimos, Fer.
4: Bueno, la Conmebol Sudamericana, de lo que estamos hablando, también entra en su etapa decisiva. 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
13: 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Derriba la Cunha, apareció para atrás sorprendiendo. Cuando parecía ser de Galván, se metió a Cunha después del centro. Y a Cunha apareció para desviarla. Y casi como centro delantero, debajo del arco. Temprano lo encuentra River. Después del centro en la derecha, la aparición de Acuña. La metió Angelito Correa. Acuña llegó libre de 9 para definir. Lo anticipó Antonini. Y en 5 minutos ya está ganando River frente a Estudiantes de Río Cuarto. Acuña marca el primero. Gana River desde el arranque. River está ganando a Estudiantes de Río Cuarto por un tanto contra cero.
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0: 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En Buenos Aires, 12 grados, 8 décimas la temperatura, la humedad 87%. Javier Milei dispuso ajustar la fecha de la visita del Papa León XIV debido a su reciente intervención quirúrgica, que será mañana. En una entrevista radial, el presidente dejó varios títulos, propuso modificar el cronograma oficial en caso de que León XIV necesite más días para su recuperación. Entre otras cosas, también descartó rumores sobre la salida del gobierno de Luis Caputo. Calificó de traición a la patria a las presuntas operaciones mediáticas en su contra. Además, Milei se mostró confiado en lograr la reelección en 2027 y justificó el cierre de la fábrica FATE, argumentando que favorece a la mayoría al otorgar libertad de elección. El mandatario viaja mañana a Washington para recibir reconocimiento. Será su viaje número 19 a los Estados Unidos. Allí hablará con empresarios en la quinta visita de este año a ese país. La Cámara de Diputados comienza a debatir mañana el proyecto de presupuesto 2027 con la exposición del secretario de Hacienda, Carlos Guberman. El objetivo principal de la iniciativa es sostener el equilibrio fiscal, aunque existe poco margen para introducir modificaciones debido a que el 70% del gasto ya está comprometido. Para lograr su aprobación antes de fin de año, el oficialismo deberá intensificar las negociaciones con los gobernadores y sus aliados para alcanzar el quórum. El documento proyecta una inflación anual del 21,3% y destina sus partidas más importantes al pago de prestaciones sociales, jubilaciones y financiamiento universitario. El ministro de Economía, Luis Caputo, no estará en el Congreso porque viaja a Tailandia para participar de la reunión anual del Fondo Monetario Internacional. Se produce este encuentro mientras se aguarda la aprobación de la tercera revisión del acuerdo con el fondo, que permitiría liberar para la Argentina un desembolso de 900 millones de dólares. Si bien el gobierno argentino sobrecumplió la meta de reservas, todavía resta definir cómo se abordará el desvío fiscal registrado durante el primer semestre. Por su parte, el FMI destacó el progreso macroeconómico del país, aunque advirtió que el crecimiento debe extender al resto de los sectores productivos y a los trabajadores. El juicio oral contra Cristian Pitti Álvarez por el homicidio de Cristian Díaz se reanudará el viernes tras las nuevas pericias interdisciplinarias. El cuerpo médico forense determinó que el músico se encuentra psicológica y psiquiátricamente apto para comprender el proceso y afrontar el debate. El tribunal rechazó los planteos de nulidad presentados por la defensa y confirmó la continuación de las audiencias con la declaración de los testigos. Por su parte, el hospital psiquiátrico donde Álvarez está internado recomendó que no presencie el juicio para evitar un retroceso en su salud mental. El premio Nobel de Economía fue otorgado hoy a Robert Hall y Michael Gutford por sus contribuciones a la estabilización macroeconómica. Sus investigaciones sentaron las bases de los modelos neo-keynesianos que son utilizados actualmente por bancos centrales y ministerios de finanzas a nivel global. Estos modelos permiten implementar medidas de política fiscal y monetaria efectivas para gestionar recesiones y responder a los shocks de oferta. Los jueces de la Academia de Suecia en Ciencias destacaron que su enfoque en la microeconomía de estos dos estadounidenses generó un cambio de paradigma en la teoría de la política de estabilización. Hoy feriado, lunes 12 de octubre, sin mercados. El dólar oficial se vende a 1.535 pesos en el Banco Nación, el dólar blue a 1.540 pesos y el dólar turista para gastos en el exterior llega a 1.995 pesos. Si estás en Mendoza, donde hoy tendremos fútbol esta tarde, se cierra la fecha con Gimnasia de Mendoza Newell's a las 6:30 de la tarde. Bueno, allí en Mendoza nos escuchás en la capital, en la 105.3. Ahora 13 grados, una décima es la temperatura en Mendoza. Se esperan lluvias para hoy, también por la tarde, para la hora del partido. Actualmente 13 grados, una décima la temperatura, máxima hoy de 17 grados, con tormentas fuertes pronosticadas para la tarde y noche allí en Mendoza capital. Aquí en Buenos Aires, de a poquito va cesando la llovizna que tuvimos durante la mañana. No se despeja el panorama de inestabilidad, al menos hasta el mediodía. Cielo cubierto con llovizna, más nublado, sin lluvia para la tarde y noche. Ahora 12 grados, 8 décimas la temperatura en Buenos Aires, humedad 87% y viento soplando del sudeste a 10 kilómetros la hora. La máxima apenas tocará los 16 grados. Mañana martes arranca también con lluvia el día, después se recompone con máxima de 18 grados. El miércoles también inestable, mínima de 14, máxima de 18. Y el jueves sin lluvias, con temperaturas similares. Recién el sol lo veríamos entre viernes y sábados, y sábado digo, aquí en Buenos Aires, según anuncia el Servicio Meteorológico Nacional.
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0: 11:08. Aquí estamos, pasando un buen feriado. Le mandamos saludos a Joaquín Bruno, donde quiera que esté.
1: Donde quiera que esté.
0: ¿Dónde está? En Colón, trayendo salamín desde Colón. ¿Dónde
2: está? Salamines llegan mañana.
0: Ah, bueno.
2: Es lo que importa.
3: Hay una foto de él. Habiendo vuelto a ponerse la camiseta de...
0: ¿De quién?
3: No me diga.
0: Del Club
3: Colón.
0: Nunca se la sacó. Ah.
3: Amarilla y...
0: roja, creo que es. Como la de...
4: ¿En serio?
3: Sí. Pero el problema es que hay una historia de Instagram.
4: Boca Unidos.
3: Hay una historia de Instagram, claro, como la de Boca Unidos. Una historia de Instagram donde se lo ve a él vestido de futbolista con la camiseta, pero no toca la pelota.
0: Y si ya se retiró.
2: Claro.
0: Hubo 10 minutos.
1: La ve pasar y no la puede agarrar.
4: No, por ahí fue suplente como Mirjevic.
3: No, se lo ve adentro del campo de juego.
2: No, con los pantalones largos no, por favor.
0: ¿Qué hizo? ¿Un partido homenaje? Él jugaba muy bien ahí.
2: Persona destacada, ¿sabías?
0: ¿De dónde?
2: De Colón.
0: A la vuelta de la Copa América.
2: ¿Le hicieron?
0: La Copa América, el Mundial.
2: ¿Del Mundial en la municipalidad?
1: ¿Por el abracito?
0: Y bueno.
1: Las manos.
2: ¿Vos en San Martín?
0: Eso garpa.
2: ¿Quién es San Martín, Cato? ¿Puedo ir?
1: Yo en San Martín sigo garpando impuestos, quédate tranquila.
4: Cuando volvemos a cada uno de nuestros barrios, no nos tomamos el día. Él necesita pasar por Colón, evidentemente, una vez por mes.
1: Sí, claro.
4: Y falta acá.
1: Y todos los meses le hace un reconocimiento.
4: Claro, parece que sí.
0: Sí, cierto. Vamos a ir.
1: ¿Qué personaje?
0: Puede ser un poco así. Vamos a ir con nuestro compañero. Ya vamos a ir con Fafi, por ejemplo.
4: Sí, pero hablando de Fafi.
0: ¿Qué?
4: Mañana.
0: ¿Qué te
4: parece
0: decir,
4: Fabio? Claro. Mañana es el día clave.
0: ¿Qué día?
4: No sabemos la vuelta, pero la ida ya sabemos que sí. Que es mañana, 9:30 de la noche, y que el lugar es la Bombonera. La semifinal de la Copa Sudamericana, Boca Vasco da Gama en la Bombonera. Mañana, 9:30 de la noche, no te la podés perder. 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
0: Bien, vamos con Fafi. Él estuvo en Córdoba, él vio cuando estaba yéndose de la cancha a Paredes, y sabe todo lo que pasó desde ese momento hasta hoy y lo que va a venir, porque mañana, ¿qué hace? Delegado de 5, Palacio titular.
2: No le queda otra.
0: No queda otra, no parece quedar otra. Si no sería el...
2: Salvo que ponga Rey Domenech de 5 y que mantenga a Milton Delgado por un lado y a Ascacíbar del otro.
0: No la veo, che.
2: Bueno, no.
0: Doble 9. Te la juega mucho, ¿no?
1: Sí.
0: Bueno, es una chance más, digamos, ¿no? Valencia, Merentiel por adentro, los dos winners, y ahí juega
2: con cuatro delanteros.
0: Con dos volantes. Claro, así como...
2: Con Villa y con Flores comprometidos en el retroceso.
0: Y tendrán que volver. Fafi, buen día.
5: Ari, ¿cómo andan? Abrazo grande para todos. Antes que nada, felicitaciones a todo el grupo de 9 de la Hora por la nominación.
0: Fue el viernes, Fafi. Yo sé que lo querías hacer al aire, lo que hiciste por privada. Es de ustedes es mucho esto, ¿eh?
1: Claro. Yo diría que es todo de ellos.
0: La palabra, porque ahora no, el premio no lo tenemos, la verdad que
2: hace bien Fafi en introducir el tema porque nos faltaba darle rosca hoy, agradecerle a Aptra todo, ¿no?
1: Claro.
0: Para que, claro, pues ya estarán votando.
2: Ya hacen eso.
0: ¿Todos los días?
2: Es lo que hacen. No, bueno. Y la plata no nos llegamos nosotros a ponerla.
1: Bien Venturita, ¿eh?
0: No, pero por eso. No le tienes que decir eso porque es como que estás tirando abajo.
2: No, al contrario. Digo,
1: el mejor periodista de espectáculos.
2: Por supuesto. Y gran técnico. Y gran técnico en el ascenso, Héctor.
1: Comenzó en radio comenzamos juntos en radio.
2: ¿Por qué no le tiras un mensajito?
1: Haciendo en Radio Libertad.
0: ¿En serio?
1: Con Real, claro. Real.
0: Porque vos hacías deportes con Real.
1: Exacto. Mirá. Real Ventura.
0: Trabajaste con varios, Héctor.
1: Sí.
0: Vos,
1: El Rolo Villar, Estelita Montes.
0: Oh, qué lindo. Qué equipo. Sí, Fafi.
5: Bueno, esto solamente quería hacer la felicitación.
1: Bueno, pero. Ventura es el mejor periodista de.
0: Pará un poco, obsecuente, ¿no? Tampoco tanto. Tampoco pedí tanto, sí.
5: A ver, yo creo que hay dos dudas que para el cuerpo técnico no las hay y que las vamos a tener nosotros quizás hasta mañana. Una de las que puede hacer, ustedes decían, por ejemplo, Camilo Rey Domenech. El otro que puede hacerlo, porque Domenech el otro día bajó a jugar en reserva contra Estudiantes porque no venía jugando. Si hubiese sumado minutos, se hubiese puesto una duda más, que es Bataglia, pero ni siquiera entró y son todavía 10 meses sin participación. Yo creo que Ascacíbar y Delgado son fijas. Y que ahí puede ser Palacios, Flores, Villa y Merentiel, repetir lo que hizo en Córdoba, 4-3-3, 4-2-3-1, como quieran, con Palacios como enlace.
0: Sí.
5: O agregar un volante más, que puede ser, por ejemplo, Alarcón, soltarlo a Palacios y que arriba sea Merentiel con uno de los dos extremos, o con Villa o con Flores.
0: A ver, voy a leer todos los suplentes que tenía Boca el otro día. Claro, pasa que habría que incluir algunos titulares, como Palacios y Alarcón, ¿no? O sea, con Palacios es lo que está diciendo Fafi. Delgado de 5, sí. Casíver, Palacios. Y los tres delanteros. Con Alarcón es Delgado, lo mismo, digamos. Delgado, Alarcón, Casíver. Pueden ser las dos opciones. Me parece que, obvio, con más fútbol la de Palacios, ¿no? Después puede ser con dos volantes, Delgado y Casíver, y Romero detrás de Merentiel. O Valencia como segundo 9. Y listo. Y esas son las cuatro. ¿Cuál?
5: Como los últimos minutos contra Racing.
0: El Chico Ruiz,
5: con
0: Joaquín
5: Valencia
0: Ruiz.
5: Recostado más atrás que Merentiel.
0: ¿De qué juega Joaquín Ruiz? ¿Sí?
5: Joaquín Ruiz es volante por izquierda.
1: Para este partido.
0: Está verde todavía, no, pobre, no le gustó.
1: Yo no lo veo, pero bueno.
0: ¿Bataglia hizo algo así con el resto? Ya está haciendo. Estaba el otro día en el banco.
5: Sí, Batalla está hace 3 semanas trabajando con el grupo.
0: Bueno, sí,
5: hace
0: quinta opción.
5: Cuando toca, pero 10 meses es el último partido oficial.
0: ¿Cinco opciones con Alarcón? 5 opciones. Palacios, sí. Alarcón, Valencia, Romero, Batalla. Esas 5.
2: Y sí, Batalla le falta rodaje, pero viene del fútbol brasileño. Digo,
0: ¿en el banco? ¿Entiende? ¿Quién?
2: No, digo, Bataglia, le falta fútbol, no, bueno. Pero viene de
0: para mí la quinta cómoda de 5. Claro.
1: 4-4-2 con Palacios y Alarcón en la mitad de la cancha, ¿no?
0: ¿Y Delgado, no?
1: No.
2: Sí, Delgado a Casíver, dice.
1: Palacios un poquito más adelante.
0: No, eso no sería 4-4-2, sería, digamos...
1: No, 4-3.
0: Es la mejor, decir, Palacio.
1: Bueno, para mí Palacios y Alarcón no se impone.
0: ¿Por qué Alarcón?
5: No, y Héctor saca un delantero, juega con, no sé, Flores.
2: O sea, sacás a Villa o a Flores vos.
0: Ah, 4.
2: No, pero acá tiene que reemplazar a Paredes, tiene que tratar de tocar lo menos posible. Es reemplazar
5: acá
2: a Paredes.
5: Acá la diferencia, Nani, también. Acá Boca tiene que ir en lo posible con 2 goles. Primero ganando, y en lo posible con 2 goles de diferencia para ir tranquilos a Río, no sé a dónde, a Río.
2: Bueno.
0: 2 goles de diferencia, bueno, sí.
1: A Río seguro no sabemos a qué estadio.
5: Claro, a Río, después vamos a ver dónde.
2: Con Paredes yo creo que estaba 2 goles arriba, de este Vasco.
1: Y sí, pero no lo tiene.
2: Por
1: lamentablemente.
2: Eso, sin Paredes no la veo tan clara. De hecho, Vasco...
1: Con Paredes era favorito, ahora no sé tanto.
2: Carga mucho en la mitad de la cancha, porque juega con Sosa,
0: sí.
2: Bien retrasado, con Lescano, cerca del 5, como juegan argentinos, y Nostroza a un lado, Colidio el otro, pero no tiene a Colidio, no sé con quién jugar ahí, con Thiago Méndez, y juega con un punta.
1: Ayer empató, ¿no?, con Remo.
5: Sí, y se le vienen partidos difíciles, porque entre la serie de Boca tiene San Pablo de visitante, y después se le viene Corinthians y Flamengo, y no está bien Vasco da Gama, si bien ahora está fuera de la zona de descenso, tiene 35 puntos, y está a 3 de Internacional, que es el último que entra en esa lista de 4 que se van.
0: Sí, bueno, pero un tema de Vasco, ¿no? Sí, Boca, sí. Boca también tiene partidos difíciles. ¿Cuánto a la Copa, por ejemplo, a la semifinal de la Copa Argentina podría llegar Paredes?
5: Sí, apuntan a que sea ese partido. Es más, apuntan a que sea River directamente.
1: Antes de River.
5: Sí, Boca es ahora Vasco, el viernes Talleres, la vuelta contra el equipo brasileño, Independiente en Avellaneda, que ese es el partido que apunta, por ejemplo, Velasco para regresar. Y después se da una semana de trabajo o de descanso, llamémoslo como queramos, y se viene River. A ese partido apunta Paredes.
0: Está bien. ¿Y Velasco?
5: ¿Y Velasco?
1: Independiente, dijiste.
5: Sí, él apunta Independiente junto con el cuerpo médico. En el ideal sería ese. No, a ver, acá lo que quiere hacer el cuerpo médico es apurar los regresos. Ni el de él, ni el de Belmonte, ni el de Paredes. Porque es cierto que buscan estas 2-3 semanas se juegan muchas cosas importantes, con partidos importantes, pero puede ser que además de estos partidos tengan más importantes en el mes de noviembre. Si gana Vasco, la final, la semifinal contra Banfield, es noviembre, cierto, pero es muy cercano, que es River, una hipotética final de Sudamericana, si vences, la final de Copa Argentina, la recta final de campeonato con los playoffs. Insisto, es cierto que son bajas muy sensibles, pero que no van a apurar el regreso a ninguno, porque uno ve la lesión, que si bien no fue desgarro, la de Paredes contra Platense, ¿se acuerdan que sale en el entretiempo también? Que no llegó a ser un desgarro, estuvo 12 días afuera nada más. Y la lesión de ahora es la misma que tuvo contra Platense y que lo tuvo los primeros partidos fuera con la selección argentina.
0: Sí, sí. Bueno, ¿qué se sabe del estadio? La verdad que a mí ya un poco me cansa lo del estadio de la vuelta, sí, porque faltan dos partidos para Boca, ¿no? Y aparte Boca no puede hacer nada.
1: Pero cambia, no, cada 24 horas cambia el tema de la sede.
0: Sí.
5: Ah, es un tire y afloje entre la seguridad, el consorcio Flamengo Fluminense. El tema que ahora Vasco da Gama dice, nosotros ya vendimos 46.000 entradas, no podemos ir a Nilton Santos, que la capacidad justamente es de eso, porque ya superamos la capacidad que tiene ese estadio, deberíamos jugar en el Maracaná. Bueno, la justicia sigue con su postura de no ceder, y lo cierto es que estamos a 8 días de una serie que se va a definir allí, que si bien es cierto, por ejemplo, para el hincha de Boca, que ya han sacado pasajes, no le va a cambiar nada que sea en el Nilton Santos o en el Maracaná, porque sigue siendo un río. La cosa es que no quieran cambiarlo de sede y que se lo quieran llevar a Brasilia, a Manaus, como se especulaba en algún momento.
0: Uh-huh. Claro. Bueno, Fafi, por ahora incertidumbres entonces, ¿no? Con tendencias, la tendencia del estadio y la tendencia de Palacios, por lo que vos decís. Uh-huh. 60 Palacios, 40 todos los demás.
5: Sí, es más, yo creo que Palacios es una fija, ¿eh?
0: Ah, después sí, Palacios, chicos, no hay listo, tendencia, es una confirmación,
1: es
0: perfecto.
1: Es que viene levantando mucho Palacios, ¿eh?
5: Hay que ver quién es el otro.
2: No tiene mucho más en el medio tampoco.
0: Claro.
1: Por eso.
5: Si se mete al arcón y saca uno desde arriba, como había planteado Héctor...
0: conservador,
1: ese lo veo más allá, ¿eh?
0: Conservador, Héctor.
1: No, es que ese equipo, esto que yo te digo, lo veo más allá. Acá no tan.
5: Yo creo que lo que hizo Vierres contra el Instituto, Héctor, fue una prueba para lo de mañana. Yo el otro día se los di 4-3-3, yo creo que el otro día fue un 4-2-3-1 bien marcado,
1: sí.
5: Y yo creo que se impone esa formación con esos nombres para jugar mañana contra Vasco, obviamente. Con Lozano, con Herrera, con el equipo titular.
1: A ver, reiterala.
5: Montero, Lozano, Dilolo, Herrera y Blanco, Ascacíbar Delgado, Flores, Palacios, Villa y Merentiel.
0: Qué buen pase le metió Blanco a Merentiel en el gol.
2: Sí.
0: Porque lo de Blanco son los centros, sí, pero lo del otro día es un pase con una precisión bien puesto. Uh-huh. Está bien Blanco. Juega todos los partidos...
2: 6 puntos para arriba.
0: De aceptable para arriba, sí. Sí, sí, sí.
1: Y no sale nunca.
5: El máximo asistidor de Boca en el año, el que más minutos sumó en la era Rodarrena, solamente nos jugó 45 contra Recoleta en la vuelta que salió en el entretiempo porque la serie ya estaba 5-1, después comentó siempre los 90. Y con el gol del viernes Merendier igualó a Comas, a Comitas con 63 ya.
0: ¿Qué, en la lista de los máximos goleadores?
5: En la lista de los máximos goleadores de la historia de Boca,
0: ¿y cuánto
5: está número 23 ya?
0: 23. Está bien.
5: Está, por ejemplo, a 8 de Benedetto, que uno cuando hablaba de Palermo decía, ¿quién es el próximo que
2: está
5: jugando?
2: Esa referencia es buena.
0: Es bueno, sí, es bueno. Y va a alcanzarlo. Si se queda el año que viene, lo alcanza, olvídate.
5: Uno cree que sí.
0: O un semestre, con un semestre mal.
2: Es que es un jugador que... Sobra. Yo creo que tiene que...
0: Cada tanto
2: morir
0: te juega...
2: en Boca, ¿no? No, pero... Pues si llega.
0: Bueno, no sé si querrás hacer un pase
2: mejor
0: de eso para asegurar a los nietos. Cada tanto juega un partido que hace dudar de su continuidad. Y a ese partido, o a esos 2-3 partidos, les pega 2 o 3 buenos rendimientos, ¿no? O goles, por lo menos. Goles ha tenido este año. Abrazo, Fafi.
5: Abrazo, de aquí a las 2 y si hay alguna novedad en el entrenamiento volvemos.
0: Bueno, cómo no, meterle su música, claro que sí, porque claro, ha habido resultado durante
4: el
0: fin de semana.
4: Todo, ha habido de todo. Lo más reciente, quiero decirlo, porque ya no tenemos argentinos, fue el fin de semana esto en el Master 1000 de Shanghái, pero una noticia de impacto en el mundo del tenis, la derrota de Carlos Alcaraz, que perdió contra el belga Sisu Bergs, le ganó en 2 sets, esto fue hace un ratito, en la mañana de nosotros, 7-5, 7-6, tiebreak en el 7, en ese tiebreak digo, llegó a ganar 7-4 el belga, y el tenista español, bueno, había vuelto bien, este año allá lejos y en el tiempo tenía un título en Doha, en Qatar, después su lesión le impidió jugar 2 de los 4 Grand Slam, claramente en el ranking también retrocedió, aunque sigue siendo número 3 del mundo, pero venía de ganar la semana pasada en el ATP 500 de Tokio. Sorprende su derrota, la de Carlos Alcaraz, deja un poco rengo al torneo, aunque sigue siendo el máximo favorito también por ranking, Alexander Zverev, y le cede prácticamente al alemán el protagonismo para convertirse rápidamente en nuevo número 1 del mundo, por lo que ya sabemos la ausencia también de Sinner en lo que resta de la temporada. así que es un Master 1000 de Shanghái que se está acomodando un poco porque ha perdido rápidamente figuras a medida que avanzaba el torneo, y también muchos argentinos que lo iniciaron y lamentablemente no pudieron continuar. Tuvimos buenos resultados aquí cerquita, un poco ayudado por lo que fue la sintonía con el público en Santa Fe, en Rosario en particular, de los Pumas y de las Jaguaretés, las dos selecciones de rugby seven que tiene la Argentina. Se jugó un torneo casi similar, pero solamente para la Confederación Sudamericana del Rugby, que hizo el mismo torneo prácticamente, el Campeonato Sudamericano. Se jugó en Villa Carlos Paz y en los dos casos, el de los varones nos sorprende, la final se la ganaron a Chile, pero creo lo más importante es que las chicas siguen ganando y le siguen demostrando a Brasil que lo superan, que superan a la selección que lleva Brasil, y que hoy, a nivel sudamericano, Argentina en mujeres en el rugby está en condiciones de pelear la clasificación a los próximos Juegos Olímpicos. Lo ha demostrado también en este Campeonato Sudamericano. En la semana les vamos a contar algunas sedes. Esto fue en Córdoba, ¿no? En Villa Carlos Paz. Pero les vamos a contar en la semana algunas sedes de los Juegos de Santa Fe, los Juegos Sudamericanos, que fueron hace algunas semanas nada más, que ya empiezan a tener actividad oficial con competencia, con argentinos también, como para demostrar que las sedes no se hicieron todo muy lindo para que en dos semanas se aproveche solamente para los juegos, sino que van a seguir quedando y van a seguir teniendo no solo visibilidad, sino competencia, actividad, que es lo importante para mover al deporte argentino, los que lo practican, y también para que la gente se pueda acercar allí en Rosario y en la ciudad de Santa Fe y en Rafaela para aprovecharlo. Pero me quedo con lo que sucedió aquí en el gran fondo de Buenos Aires. Era fondo en serio. Algunos se encontraron, yo creo que hubo poca difusión de la cantidad de cortes que tenía. Viste que hay mucha difusión de algunas cosas y de otras no. Desde la ciudad te taladran con que saques la basura de 7 a 9. Y solo de 7 a 9. Bueno, ya están todos los partidos de fútbol. Si yo la saco a las 6 y media, no me van a meter preso, supongo, ni me van a llevar a Devoto para después trasladarme a Marcos Paz. Claro, tampoco tanto. Bueno, de esto no se hizo una difusión tan importante, de que se iban a cerrar todos los caminos de Buenos Aires en la mañana del domingo. Llegó hasta el mediodía. Es cierto que la carrera de ciclismo, ¿no? Fue básicamente eso, 3.500 personas a bordo de su bici, porque ahí hay de todo. Hay ciclistas profesionales o que tratan de vivir de esto, otros aficionados, como fue el caso Scaloni, y otros que nada, se suman, agarran la bici, no molesta a nadie sumarte al pelotón y después ves si realmente llegás a completar. En este caso, la competencia más fuerte, un medio fondo que hubo de 49 kilómetros, que tuvo allí un ganador, Juan Cruz Sáiz, y un fondo completo de 129 kilómetros que tuvo Matías Cedeira, que es un ciclista que no forma parte de un equipo profesional, aunque acá compite para el Sindicato de Empleos de Comercio y lo ha hecho en distintas carreras. De hecho, había ganado una en Luján hace muy poquito en el año. Completó el recorrido en 2 horas 53 minutos 29 segundos. Y sí, más atrás, como tantos otros, pasaditas las 3 horas, llegó Lionel Scaloni. Ariel, y se ve que se encontró con un cronista de la Gaceta de los Sport, porque pudo hablar.
2: Sí.
4: Y vamos a escucharlo. Dijo algo de lo que fue la carrera.
0: ¿Habló de la renovación de él? No.
4: Bueno, ¿sabés que en la previa, cuando el cronista de A24 lo interceptó, hubo dos o tres personas que le aclararon? De la selección no, él lo respetó, pero bueno, le sacó algunos títulos o algunas conclusiones de lo que pasó ayer, arriba de la bici, básicamente eso. Lo vamos a escuchar.
6: La gente muy bien, sí, que venía al lado mío, me preguntaba, hablábamos, pero siempre me respetaron, incluso más que a cualquier otro, porque me dejaban bastante tranquilo, y bueno, les agradezco a ellos y hemos disfrutado, que es lo importante.
7: ¿Cómo te preparas para pedalear bueno, 129?
6: Esta no tuve mucha preparación, la verdad, porque tuvimos partido hace poquito y... pero bueno, uno con un poquito de experiencia se va metiendo a rueda de alguno, sufre menos de lo que tendría que sufrir porque no estoy muy entrenado. Me ha tocado hacer carrera en mejor estado, pero bueno, tenía que venir porque quería disfrutar de la ciudad sin coche y la verdad que estuvo muy bueno.
7: Cuando empezaste a hacerlo, ¿qué te llevó a empezar por el ciclismo? ¿Por qué lo hiciste? ¿Con qué objetivo?
6: Bueno, no, a través de un amigo, de Carlos Moyá, el ex tenista que lo conocí en Mallorca. Él había dejado de jugar al tenis y me dijo, probá el ciclismo, que es un deporte que no tiene impacto, que está bueno. Y al final, sabe que cuando jugás tantos años a un deporte como el fútbol, siempre estás medio con los tobillos y las rodillas. Y el ciclismo tiene eso, que no tiene impacto, puedes hacerlo todos los días. Y al final competí contra vos mismo, cosa que está bueno también.
4: Bueno, ahí estaba, Lionel Scaloni charlando con los colegas de A24 en el momento ya un poco más distendido cuando terminaba la carrera. Después vino esta, no te puedo preguntar por la selección, y ahí dijo, chau, chau, gracias. Y siguió de largo. Pero bueno, completó el recorrido, decíamos en poco más de 3 horas. El ganador, Matías Cedeira, 3 horas. Estaba chequeando porque acá lo habían tomado exactamente el tiempo de Scaloni. Matías Cedeira lo hizo en 2 horas 53. Y también tuvimos una ganadora que forma parte de la selección y viene de ganar medallas en los Juegos Odesur, que es Maribel Aguirre. Compitió en la prueba Madison, en la americana, en el velódromo, pero también corre ruta, y ayer también completó los 129 kilómetros del Gran Fondo de Buenos Aires, tocando puntos como el Obelisco, como algunos céntricos de la ciudad, y después las autopistas y la General Paz que rodean a la ciudad, en 2 horas 57 minutos. Así que fue también para ella una gran performance dentro de la, a ver, del objetivo y de la meta que tenía, que era tener visibilidad y ganar una carrera. En premios reparte muy poquito, hay sponsors que acompañan. Ahí está, 3 horas 17 hizo Scaloni. No está tan mal para la poca preparación que él dijo que tenía, pero sabemos que él ha corrido inclusive carreras que hay que, digamos, sacarlas de lo que fue acá. Acá fue una competencia de ruta, de pelotón, pero él, ¿se acuerdan que hizo el desafío Río Pinto allá en Córdoba?
0: ¿Cuánto es?
4: No sé si en cantidad de horas fueron más, pero la dificultad es mayor porque era esto, terreno de montaña, mountain bike. Que es algo que también le generó aquel inconveniente con la caída, ¿se acuerdan? Llegó al aeropuerto con todos los moretones o los golpes que tenía y las vendas. Así que bueno,
0: más y allá, ayer llovía. Había...
4: Sí, no sé si en el tramo de la carrera en sí estaba lloviendo mucho, pero sí la calzada estaba húmeda, estaba complicada. Y bueno, esta es la cuarta edición consecutiva que adopta el nombre de Gran Fondo de la Argentina. Carreras como estas hay un montón durante el año. Se suele esperar la etapa de primavera o la época de primavera y verano para hacerla, pero cada vez es cierto que tiene más visibilidad y se ha consagrado como Gran Fondo de la Argentina, siendo acá en Buenos Aires una carrera tradicional que, insisto, creo que tiene como particular o principal nota distintiva por ser acá en la ciudad, que integra a mucha gente que corre en bici, que se suma y que no tiene demasiada preparación. Allí estuvo Hugo Porta, por ejemplo, entre otros ex deportistas que también se han sumado.
0: ¿Hizo los 129?
4: Creo que corrió los 129, sí. Lo hizo a su manera, digamos. A su marcha, sí.
0: ¿Cuánto está?
4: Acá dialogó...
0: Hugo debe estar arriba de Héctor.
1: Sí, claro.
4: ¿En edad?
1: Claro.
0: Te voy a decir, sí, pará.
1: 7-3.
0: En el 80...
4: Dos más, 7-5. Acá dialogó con nuestros compañeros de alto rendimiento. Estuvo con Icejas allí en el lugar. Ale García, la ex atleta.
1: Yo me prendo el año que viene a la maratón
4: olímpica, que hizo el medio fondo o la prueba, no este año, pero sí el anterior. Y bueno, varios que tienen algún que otro vínculo también con el gobierno de la ciudad y que promocionaron la carrera. Pero bueno, en general, suma para que la gente también pueda sentirse que, como pasa con el maratón, con las carreras de calle, vos corres.
0: Claro.
4: Arrancás muchas veces al lado, muy cerquita de atletas, en este caso ciclistas que son profesionales, o inclusive de gente como Scaloni que llama mucho la atención, pero después, bueno, cada uno hace la suya y llega a su propio ritmo. Así que fue una buena iniciativa que tuvo en Matías Cedeira y Maribel Aguirre, los ganadores de la selección argentina, pero en general una participación bastante nutrida de más de 3.000 ciclistas por Buenos Aires. Así que compartimos y acompañamos la iniciativa.
0: Muy bien, excelente, Fer. Vendemos y que no se nos vaya lejos Balca, que tiene que hablarnos de River, no solamente por el sábado, sino fundamentalmente por el miércoles. Y Avellaneda algo tendremos, porque de acá el clásico...
2: ¿Quién llega peor? Es la pregunta, en vez de quién llega mejor, ¿no?
0: Sí, Racing igual. La respuesta es Racing.
1: Claramente.
0: ¿No? Sí. Y estaremos con el apéndice, porque hay una B nacional con un candidato a finalista impresionante.
2: Sí, no se habla tanto, ¿no?
0: No se habla del tema. Y del otro lado, bueno. Un Ferro que se ha... Casi que se ha descolgado, quedan 9 puntos, le sacó 4 Morón, ahí venimos.
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0: Vamos a meterle ritmo, siendo 11:38 de esta mañana. ¿En cuánto estamos, Fernando?
1: Ahora en 13 grados 6 décimas.
0: ¿Y qué dijiste que?
1: Máxima de 16.
0: Y alguna
1: poca expectativa.
0: Y algo de agua.
1: Agua sí, sol agua. Nada. Sol nada.
0: Sí.
1: No prometamos si no hay. Lo que tenemos es muchos clásicos en octubre.
0: Ah, sí.
2: Es verdad.
1: Y hasta el superclásico que arranca el 1 de noviembre.
3: Claro.
1: Pero bueno, el del 25 de octubre es el clásico de Barcelona y Real Madrid. Es un partido que paraliza al mundo. Barcelona-Real Madrid se vuelven a encontrar en el clásico del fútbol español el domingo 25 de octubre, acordate, en exclusiva por Disports.
0: Muy bien. Está Balca, compañero. Germán, ¿cómo le va?
4: Buen día, Ari. Un saludo para todo el equipo. Bueno, River luego de 3 semanas, ya sabemos, jugó. Venció por 1-0 exiguo, es cierto, a Estudiantes de Río Cuarto, que perdió la categoría faltando 4 fechas. Y el Millonario ya piensa en lo que será el partido de este miércoles a las 19:00 contra Sarmiento en Junín, con público visitante y todavía sin árbitros designados, por lo menos hasta lo que estuve viendo recién.
0: Ajá. Hablábamos del sábado, el primer tiempo, la verdad.
3: Sí.
0: A ver, el primer tiempo yo creo que el defecto que tuvo fue la ineficacia. Ahí, después en el segundo tiempo, le apareció la displicencia, los bajones de intensidad, ¿no? Hubo diferencia entre una etapa y otra.
2: De hecho, Pereira parecía enchufado 20.
0: ¿Cuándo?
2: Pereira. Sí, parecía enchufado 20 al lado de los compañeros.
0: Jugó un buen partido, pero quiero decir, en el primero falló, si bien eran más que nada remates de afuera.
3: Sí, tuvo
0: y en el segundo,
3: tuvo jugadas cerca del arco, sí.
0: Pudo haber hecho un segundo gol. Y en el complemento ya...
3: Se levantó un poquito más la pierna, ¿no? La pierna del acelerador, digo. Quiso intentar por adentro con alguna tenencia de pelotas, pero la verdad...
0: ¿Sabrán ellos si se relajaron? Puede ser. ¿No? Si el fútbol...
3: Sabiendo que del otro lado...
0: Los trámites se igualan para abajo en general en el fútbol cuando... El primer tiempo, la verdad que era un partido de Copa Argentina. De primera o segunda fase de Copa Argentina. No. La Estudiante, recuerdo, no le duraba la pelota. Encima, el único que se la bancaba que era Ésar.
2: Sí.
0: Ibrahim Ésar. Sí. Ésar.
2: Y bueno,
0: a una H que es muda, salvo los apellidos.
3: Ésar.
0: Se la bancaba en soledad y al complemento no salió. Lo sacó Forestelo. Recién vi una buena de Forestelo con Thiago Almada. La secuencia es espectacular. Sí. Bien, Thiago Almada reconociendo la culpa luego.
3: Claro.
0: Porque es verdad. Almada debe haber escuchado que Forestelo dijo algo de Almada. Y se dio vuelta y dijo, ¿qué pasa? ¿Y a vos qué te pasa?
3: Claro, yo estoy hablando con él. Con el mío estoy hablando. Sí.
0: Y tenía razón Forestelo. También pensé que Forestelo a un momento iba a ser... Yo ya sé que era utópico, sí. ¿No? Está bien, pero se estaba yendo a la B. Vos, si te vas a la B, por instinto nomás, tratás de poner, qué sé yo, 3 delanteros, tirás todo lo que tenés. Bueno,
3: Pero se fue dignamente con un 1-0.
0: Nah, dignamente
3: un
0: 0, nada.
3: Faltaba por el Monumental.
0: Se fue. Para Estudiantes faltaban 4 fechas.
3: El peor equipo.
0: Nah, dignamente nada.
3: El peor equipo del torneo. Bueno.
0: No, por lejos. No,
3: 0-1.
0: El otro día Juan me hizo el recuento.
2: Pero los peores que ascendieron.
3: Si todos esperábamos.
0: Pero no fue.
3: Los 5 minutos, una goleada. Y no fue.
0: Pero no fue por pero no fue por Estudiantes, fue más por River.
2: Y no deja tampoco ni un jugador, perdón que siga con cuestión de recuerdo, pero no deja ni un jugador tampoco la sensación de...
0: Se queda.
2: Claro, desciende el equipo.
0: Como el descenso cuando se fue Bota, por ejemplo.
2: Claro, exacto, que Bota era para que lo vayan a buscar varios equipos de primera, cuando desciende Colón.
3: Cuando asume Forestelo, ya la gente de Estudiantes de Río Cuarto estaba pensando en la Primera Nacional del año
0: que viene. Yo pensé que cuando asumía Forestelo creían que tenía una vida.
3: Y fue al revés.
0: Bueno, no, pero los vi más sólidos.
3: Sí,
0: después se fueron...
3: Pero la realidad le mostró otra cosa y
0: se fueron enseguida más
3: vulnerables. Empezaron a pensar en la Primera Nacional del año que viene.
0: Sí, Balca.
4: Sí, bueno, ya que traen el recuerdo, uno piensa en el Crucero del Norte en 2015, Tiro Federal en la temporada 2005-06,
0: sí.
4: Y en la anterior, Huracán Tres Arroyos, quizás los peores equipos, por lo menos que a mí me tocó ver en Primera División, de los más débiles.
0: Sí, sí. Estaba
4: saliendo de Río, pero acordándome de eso para aportar algo al debate.
0: Son esos números. Juanma encontraba también, siendo más atrás, cuando se fue Ferro incluso, ¿no? Decía. Bueno, ya el siglo pasado, digamos. Pero bueno, hay otros que se han ido con números. Tigre. Que tenía, pero en torneos más bajos. Bueno, ¿y para el miércoles qué, Balca?
4: Para el miércoles, posiblemente el regreso de Thiago Almada a la titularidad en reemplazo de alguien que ustedes mencionaron jugó bastante bien, o por lo menos el primer tiempo, como Lautaro Pereira. que parece que va a ser la única variante. Almada justamente reemplazó a Pereira cuando iban 22 minutos del segundo tiempo contra Estudiantes de Río Cuarto. El resto de la base, más allá de que es cierto, River no tuvo la contundencia que necesitaba para ganar con holgura, se presume de la misma manera, porque no hay lesionados, porque Poncio apuesta durante estas horas a la parte regenerativa. River se entrenó esta mañana en el predio de Seiza, terminó hace un ratito la práctica. Mañana seguramente lo haga en el predio Cantilo por la tarde, todavía no tengo confirmado, pero es lo que imagino, porque la concentración debe ser en el Estadio Monumental para el miércoles mismo por la mañana viajar rumbo a Junín. Son un poquito más de 250 kilómetros rumbo a esta ciudad del oeste bonaerense.
0: Muy bien. Bueno, Valca, nos reencontramos. Vamos hablando.
4: Abrazo grande para todos.
0: Un saludo. Rodrigo Áncora, hay un gran partido hoy a las 4 de la tarde para este feriado.
3: Sí, claro.
0: Es un Lanús Vélez que de... manda para todas las tablas, para la de las copas, para la anual, para la de la zona que tiene arriba de Instituto. Rodrigo Áncora, buen día.
5: ¿Cómo te va, Ari? Abrazo grande, buen día para todos. 4 de la tarde, tempranito, para aprovechar el feriado, Lanús Vélez, dirige Sebastián Martínez Beligoy, en el bar va a estar Lucas Novelli. 4 partidos sin perder para el conjunto local, para el Granate, que tiene a 2 futbolistas ya recuperados, a Felipe Peña Biafore y también a Ramiro Carrera. Además, vuelven Canales y Sepúlveda, fueron obviamente convocados a las selecciones de Paraguay y de Chile respectivamente. Así que, bueno, tiene más jugadores disponibles el técnico para este partido. Lozada en el arco, Guidara, Izquierdos, Canales y Marcic, hasta aquí el arquero y los 4 defensores en la mitad de la cancha. Medina, Cardoso, Salvio, Watson, yo tengo la duda entre Besosi y Sepúlveda, y Wilk, el 11 del equipo local para jugar frente a Vélez, tiene 17 puntos en la tabla y obviamente es un partido importante, como vos decías, Ari, no solamente por el clausura, sino también por el anual y por la clasificación a las copas para Lanús.
2: Que después de la derrota contra Boca en la Bombonera, inmerecida, porque jugó bien Lanús ese partido, levantó, ¿eh?
0: Después de la
2: derrota en la Bombonera, cuando pierde con Boca 1-0, que juega muy bien Lanús ese partido, con un Salvio que brilló, levantó Lanús.
0: Sí.
2: O sea, reaccionó sobre el final.
0: Sí, ya, tiene.
5: Bueno, de ahí en adelante no perdió más.
2: Claro.
5: Tiene 3 triunfos consecutivos y el último empate 0-0 frente a Newell's.
0: Sí, que fue un empate malísimo, pero bueno, de visitante, tiene jugadores como para mínimo. No sé.
2: Sí, pero no le pegó mucho con el 9, ¿no?
0: Un cuarto de final.
2: Pues a mí
0: me gusta
2: no, más que
0: no me disgusta.
2: Me gusta más que Valois.
0: Que Valois, que Valois, dice Truchi.
2: No.
0: Pues en Córdoba, de ese
2: no, en Córdoba es igual que acá.
0: No, sí. Se dice así. Me dijo que se dice así. En Córdoba profundo. ¿Dónde es él de Córdoba?
2: No, él es de
0: Villamaría. Sí, Villamaría y Valois.
2: En todo caso se llama Valois.
0: Valois. ¿Y Vélez dijimos?
5: Vélez no dijimos, Ari. Bueno, no se ha recuperado todavía Matías Pellegrini. Se ha desgarrado hace ya aproximadamente 2 semanas. Todavía no está disponible. Se suma a Pellegrini la baja de Lanzini. Lesión muscular, una distensión en el bíceps femoral izquierdo. Por eso, bueno, son 2 jugadores realmente muy importantes para el mellizo Guillermo Barros Esqueloto. El único invicto hasta ahora con... 5 triunfos y 6 empates, a 3 de Independiente Rivadavia, el anual, partido clave para el Fortín. Marquior en el arco, García, Silvero, Magallán y Elías Gómez, Aliendro, Robertón, el doble 5 de siempre, Polichela, Valdés, Aguirre y Ronaldo Martínez, el goleador que trajo Vélez, en principio el 11 para ir a la Fortaleza.
0: Muy bien, Rodri, abrazo.
5: Abrazo, hasta luego.
1: El otro partido hoy 6:30, acordate, en Mendoza, Gimnasia de Mendoza contra Newell's, debuta un árbitro, Juan Cruz Robledo.
3: Ajá.
1: El árbitro que estuvo preso por por Generación Zoe, por el caso Generación Zoe, en las estafas Ponzi, ¿no? Investigado por 7 millones de dólares.
2: Me imagino cuando te piden el CV, ¿no?
1: Dirigió 27 partidos de Primera Nacional y este es el primero que dirige de la Primera División.
0: Además está bueno porque el árbitro, vieron, tiene que ser una persona a la cual se le conoce la trayectoria. Yo me crié en eso. Yo he dicho más de una vez que le estoy muy agradecido en mi carrera a Ángel Cuereza, quien fuera árbitro en distintos mundiales. Sí. Un señor, un caballero, Que decía, que hablaba
3: involuto.
0: Hablaba de dos cosas. Del equilibrio emocional que debía tener los árbitros, además del conocimiento del reglamento, ¿no? El equilibrio emocional que debía tener para la conducción el árbitro, y que además tenía que ser una persona intachable.
3: Exacto.
0: O que por lo menos te diera esa imagen, que no hubiera corrillo, bueno, comentarios, sí, y de repente saberlo de esta forma, ¿no?
3: En esa línea estaba Juan Carlos Lustó también.
0: Sí, seguro.
3: No. Bueno, entre tantos de aquella época.
2: Hay que verlo dirigir hoy. No, esto no lo decime para nada de su prontuario, pero yo no lo tengo visto como árbitro.
0: Nadie.
3: En proyección, en la categoría de ascenso, había empezado bien, pero en los últimos partidos también no fue del todo creíble algunos fallos.
2: Ah, bueno, y lo subió una primera.
3: Bueno.
1: Tenía pedido de captura en 2023 y cuando fue a votar lo agarraron.
6: No tuvo una buena. Buen día, Ariel.
0: Buen día.
6: No tuvo una buena temporada.
0: En la B Nacional.
3: Por eso dije de proyección, tenía bien y además bien apuntado.
1: Héctor Paleta va a estar en el VAR.
0: Sí, ya que estamos con voces conocidas para el sábado al mediodía, ¿qué programón hicieron? Corto, pero
3: no, ¿qué
0: programón?
3: Corto, loco. No, corto.
0: Yo escuché una
2: loco al conductor.
0: Yo escuché una. Esta era la cortina, claro que sí.
6: Fue un programón el otro día, Ariel.
0: Sí, fue un programón con una consigna un tanto repetida.
3: No,
0: pero,
3: no.
2: Trillada.
0: No, yo ya la había escuchado la consigna.
3: Yo también. Pero era el día 10
0: del 10. Claro.
3: Ah, del 10. Entonces, Johnny Gramuglia, que
0: en un momento dije, debe estar grabado el programa. Pero como decían, por ejemplo, que en ese momento estaba empatando colegiales.
3: Por eso.
0: ¿Con quién jugaba colegiales?
3: Con Suárez.
0: Con Tristán Suárez, nada menos. Dije, no, es en vivo esto, olvídate. Me gustó el programa.
3: Por lo menos. La respuesta de los oyentes habla en contra de tu pensamiento.
0: ¿A qué relación tienen con la gente? ¿Cómo
3: es terrible,
0: los escuchan?
3: Es terrible.
0: Abren la línea y ¡pah!, se tiran de cabeza.
6: Pero para mí, porque la gente escucha mucho este programa.
0: ¿Cuál?
6: No veo la hora.
0: No, pero estamos hablando de tirar para
6: arriba. La gente escucha la peli y se dice, se queda con ganas y dice, claro, ¿cómo va para escuchar más de este producto?
3: El tema que pide más apéndice para no veo la hora.
0: Todavía no, en ese momento todavía no había empatado Suárez.
6: No.
0: Todavía no había ganado Temperley.
6: Sí.
0: No. Todavía no había perdido Morón.
6: Todavía no había perdido Chacarita.
0: Arranquen por donde quieren.
6: ¿Por dónde empezar? No, hay varios resultados que sorprendieron el fin de semana.
2: Ya sabemos por dónde no va a empezar.
0: Claro.
2: Y si puede evitarlo.
0: Sí.
2: No,

0: Y te metes en el reducido acá.
1: Claro. No, bueno, Chaco tiene 40 y el último entra al reducido tiene 47. Está a 7 puntos.
0: No, bueno,
1: el
0: está
1: juego.
0: Lejos.
2: Está bravo. En la próxima fecha ya está.
1: Claro. Sí. El único que tiene chances es los Andes, que hoy juegan con Racing en, de Córdoba.
0: Imagínate si se mete casi último y del otro lado se.
3: Es un clásico, es un tremendo.
1: Sí, sí.
3: Pero no nos adelantemos,
0: ¿dónde se jugaría?
3: Porque todavía hay muchas chances.
1: No, ayer.
3: ¿Quién está mejor en esa zona? Se define por diferencia de gol, ¿verdad? No,
1: arriba sí.
3: O sea, Tristán Suárez hoy está mejor que Temperley por diferencia de gol.
1: Claro, Tristán Suárez tiene más 17, Temperley tiene más 13. Está pagando los 5 goles de Maipú.
3: Claro. Todavía. Bueno, está bien.
1: Pero pasase mucho.
3: Claro, pasase bastante.
0: Pero es mucha la diferencia de goles.
3: Y en estos
1: 4
3: tres...
1: goles para descontar en 3 partidos, que es los puntos.
3: Vale. Y claro, hay que ver estos 3 partidos. Claro. ¿Qué tiene Bravo?
1: Y Temperley tiene, va a San Juan, durísimo.
3: Bravo.
1: Chacarita, durísimo.
0: No, Chacarita, durísimo. Si Chacarita no le gana a nadie.
3: No, pero sí, pero va a estar peleando por no descender.
2: Por favor.
0: No, pero ahí. No, pero prefiero.
3: ¿Y en la última quién?
1: Durísimo, Güemes.
0: No, pero se fue al descenso.
1: Pero en Santiago del Estero, sin presiones.
0: No, pero pongámonos de acuerdo en algo.
3: No, la de Güemes durísimo no me
0: si
3: suena.
0: Te toca jugar por
3: Suárez,
0: los de abajo.
3: ¿Y Suárez qué tiene?
1: Suárez tiene ahora a Patronato.
3: Sí.
1: Que ya está aliviado.
0: Eso es difícil.
1: No. Almagro, local, que no juega por nada. Y Maipú en la última fecha ya clasificó al reducido.
0: No, Maipú dijo que era uno de los mejores.
3: O sea.
0: Patronato.
3: O sea, Tristán Suárez, vos decís que saca los 9.
1: 8, 7.
3: No, 8
0: no puede.
3: 7. Salvo que le den una victoria.
2: Atlanta puede pelear ahí.
1: Eran 8 con el empate el otro día. Cuenta la esa que habíamos hecho.
3: Pero y también. Temperley tendrá que ganar los 9. O claro. Bien tendrá que. Si saca 7, tendrá que hacer una victoria fuerte.
1: Claro.
3: Claro.
1: Esperemos que suceda. Y Atlanta, que está muy bien.
3: Muy bien, Atlanta. ¿Por qué lo ven tan bien a Atlanta?
1: ¿Qué? Para ganar.
4: ¿Por qué?
2: Golazo ayer de tiro libre.
3: Gol.
4: Está un punto en su zona.
1: En los últimos 6 ganó 5.
4: Y bueno.
3: Está a un punto.
4: Y sí.
3: ¿Y Gimnasia Jujuy a cuánto quedó?
1: No, quedó más lejos. Le pasa que
0: ¿Jujuy a cuánto quedó?
3: Era el candidato de tirar para arriba.
2: Jujuy. Gimnasia de Jujuy.
0: No, pero no, el Kili le dice Jujuy.
1: Atlanta, el Gimnasia Jujuy tiene 55 y el puntero Tristán Suárez 59, igual que Temperley. 58 Atlanta. El tema es que Atlanta ahora va el viernes a Salta.
3: Brava.
1: Y la otra semana va a Jujuy.
3: Bueno. Muy brava la
0: dos. Se van a pelear arriba de los alambrados.
3: ¿Qué pasa con los dos? De que hay unos que juegan dos de visitante, dos de local.
1: ¿Y por qué?
3: Está mal hecho, está mal hecho.
1: Bueno, el tiempo le juego seguido de local.
0: Pero está mal hecho. Es al revés de cómo fue.
3: Ya sé, pero en las últimas 3.
0: Igual.
3: En las últimas. Mételo en la fecha.
1: Chicago, que pelea el descenso, jugado seguido de local ahora.
3: Pero mételo en la fecha 28, que no pasa nada.
4: Con Gimnasia de Jujuy y San Martín de San Juan.
1: Claro.
0: Ok.
1: Exactamente.
3: No, 28 no, 22, digamos.
1: Claro. Sí. El que últimamente no está bien es Fer.
4: Sí,
1: hay preocupación.
0: No lo aliguemos a las elecciones, pobre gente que asumió y no ganó más.
1: A ver, sacó no, el partido, la comisión nueva directiva asumió el martes.
3: Está 4 de.
0: Ah, está bien, no le cabe.
3: Está 4, falta 9.
1: Ayer a 4 puede estar a 3. Hoy
3: ¿a
1: juega Godoy Cruz.
3: Ah, Godoy Cruz se le mete.
1: Claro. Claro, lo que yo dije hace un rato en el corte y ustedes me llamaron loco.
3: No,
0: yo no te escuché.
3: No. Gonqui. Perdón.
4: Y ayer perdió Deportivo Morón.
3: Sí.
4: 3 puntos importantes.
3: ¿Y qué te parece?
4: Estudiantes 2-0.
3: Y sí.
4: Y se podía haber acercado.
3: Sí.
1: Hoy juegan Racing de Córdoba, los Andes, digamos, a las 5 de la tarde y a las 19 Old Boys, que se juega la vida, Old Boys.
0: ¿Qué?
4: Uy, Old Boys.
0: Se juega la vida, ¿verdad?
1: Y Old Boys está complicado. Mira, porque quedó a Casuso, que ayer ganó 32, le ganó a Defensores 3-0.
3: Nada, 3-0. No sé qué pasó con
1: San resultado. Miguel, que empató con Almirante, que Almirante no gana nunca, San Miguel 32. Old Boys 33, que juega hoy. Central Norte 34.
4: Ayer empató con Ferro.
1: Sí, pero de los últimos 5 no ganó ninguno. Empató 4 y perdió 1. Y después Mitre de Santiago del Estero, que ayer empató con Colón, buen puntito. No está bien, Colón.
3: ¿Quién sacó 1 de 15? ¿Dijiste?
1: Central Norte.
3: Uf.
1: No, perdón, no, 1 de 15 no. 4 de 15. Empató 4 y perdió 1.
3: Ah, 4 de 15.
1: Claro.
3: Perdón, ¿y cómo? O sea que si el Boys hoy pierde, queda a un punto
1: del descenso.
3: Ay, Dios mío.
1: Y si gana, le saca 4 con 9 en juego a Casuy a San Miguel.
3: ¿Juegan Floresta contra Godoy?
1: Sí.
3: Contra el Tomba.
1: Sí.
3: Tampoco digamos Godoy, ¿no? No digamos
0: no,
3: Godoy.
0: No, ni, se recalientan.
1: Godoy Cruz. La semana que viene Antonio juega contra los Andes en el Gallardón y podría haber hinchas visitantes.
3: Mirá, de Godoy Cruz.
1: Venga. De Old Boys.
3: Ah, de Old Boys.
1: Old Boys.
3: Qué bien le vendría, ¿eh?
2: Vamos.
3: Porque te trae una multitud. Che, mucha gente de Chicago ayer en el verano.
1: Impresionante.
0: Qué banda
2: es la imagen
0: tiene,
2: del fin de semana, ¿no?
3: Es la imagen del fin de semana. Pero justo frente a sus ojos el gol de.
1: De Richarte.
0: Qué banda metió.
3: Qué lindo gol, porque la clavó arriba. Había muchos rivales, muchos compañeros. Tenía que sacarlo y le pegó arriba.
1: Sí, muy bien. Primer gol en primera.
3: Primero.
0: Mira.
3: Uf, y lo festejó sacándosela. Me encanta eso. Porque sacarse la camiseta de por sí. ¿Qué quiere decir eso? Es decir, te amo en la primera cita. Claro. Te sacás la camiseta porque te viene de adentro. Se sacó la camiseta y la besó.
4: Sí. ¿Querés explicar el primer gol de Temperley que hizo el árbitro?
1: ¿No se entendió?
3: ¿Qué hizo el árbitro?

0: Muy bien, Franco Acita.
1: Pero no sé qué pasó.
0: Es una jugada donde Ambrogio, jugador de Chicago.
1: Escucha, Acita contra... no es un diminutivo,
2: sí,
1: de Héctor.
2: No, no, Acita estuvo en primera.
0: Sí. Contra el banco de suplentes de Chicago.
3: En el Nacional dirige
0: espaldas,
3: como Franco.
0: O sea, de frente al arco de Chicago.
3: En primera franquita.
0: ¿Entiendes? Quiere meter un cambio de frente, sí, en posición de marcador de punta izquierda al marcador de punta derecho. Le pega mal a la pelota y la pelota va al arco. Y Mazuero la agarra con las manos.
3: Sí. La suelta después.
0: Y Acita cobra indirecto.
2: Indirecto.
0: Y Marcos Echeverría, rápido, le saca la pelota, la apoya, se la da y hace el gol. Y lo anuló. Entonces, es igual al gol. ¿Se acuerdan cuando Belgrano desciende? El gol que le hace Banfield, creo que es Zitanich o Julián Carranza.
2: Sí, sí.
0: Carranza,
2: sí,
0: sí. No. Zitanich la saca a Rigamonti, se la da y Julián Carranza hace el gol.
1: Correcto.
0: Es el mismo gol. Y lo anuló. O sea, Acita, que dirigió muy bien ayer en un partido difícil, porque estaba la cancha reventada, dos equipos, uno se juega el campeonato, otro el descenso, quiso arreglar un error.
3: Con otro.
0: Porque era gol, o sea, si cobraste el indirecto, gol.
1: Claro.
0: No se entendió por qué.
3: Y tras cartón, pum.
0: Bueno, y en esa jugada igual fue el gol de Tampa.
1: Ajá.
0: Porque el destino estaba ahí.
1: Hicimos todo lo posible para que llegue más tarde el momento, pero es el momento de hablar de lo que pasa abajo.
0: Claro, sí. Güemes descendió.
1: Güemes descendió, se veía venir igual.
0: Se veía venir. El equipo que esta temporada tuvo a Pablo Viñas, su entrenador.
4: Cierra con Temper, le dijiste.
0: Sí,
2: pero es difícil.
0: Difícil.
2: ¿Por qué será, no? Capaz se quieren mostrar para quedarse
0: la cuarta. No, pues ponen los chicos.
1: Claro,
2: y por eso es más fácil.
0: Impresiones.
2: Sí.
0: ¿Y? Chacarita 33 tiene, que perdió con Almagro. Hay una
3: otra vida más.
0: La otra, la última.
3: Inexplicablemente a veces.
0: Última jugada del partido, Felipe Viola, que.
3: Sí.
0: Yo cada vez que lo veo dirigiendo tengo suerte.
3: Le cobró a Domínguez.
0: Tiran un centro, se le cae a González
3: y cobra falta de Domínguez.
0: Fue igual que la jugada de, para que la gente entienda, del gol de Instituto, que le dé Machuá con el jugador de Instituto,
1: sí,
0: y se le cae la pelota. Sí. Es igual.
1: ¿Y para quién era gol?
0: No, fue un ataque.
3: Estaba dentro del área y la pelota podía ir hacia la mitad. Era atacaba
0: antes que pateé el jugador de Chacarita, cortó. Pero dentro de la chica, pero está picando dentro del arco.
3: Pero vio.
0: O él le tira arriba del travesaño.
3: Vio algo
0: gol
3: que no existió.
4: Claro, él
3: falta
4: algo
3: del delantero.
0: Mm. Vio, no existió. Algo. El delantero hizo así, levantó la mano y se quedó.
3: Igual en líneas generales dirigió bien Viola.
1: En esa zona, para irse al para zafar del descenso, nada menos que Chacarita y Chicago juegan en la última fecha.
0: Oh, es terrible.
4: Para de esos dos no sale el descenso.
0: No, y bueno, no, Patronato tiene 37.
3: Patronato tiene.
1: O sea, Chacarita tiene 33.
0: Sí.
1: Chicago 36.
0: Sí. Y Patronato 37. Le paga Patronato, tiene una ventaja.
1: Maru.
0: Tiene Agropecuario de local y a Rafaela, que se quedó sin técnico, se fue Tete Quiroz ayer.
1: Mira.
0: Por diferencias con la comisión directiva, con de visitante. El único partido difícil que le queda a Patronato es Tristán Suárez.
1: ¿Y Chicago qué tiene? Chicago qué tiene.
0: Chicago tiene ahora Jujuy.
1: Gimnasia de Jujuy.
0: Sí. Después tiene a San Martín de San Juan. Y en la última fecha a San Martín.
1: Es brava.
3: Es brava para los dos.
0: O Chacarita
3: Maipú. A Temperley y después Chicago.
1: Oh.
2: ¿Y qué? ¿Se juega con gente de Chicago y no de Chacarita en San Martín?
0: Sí,
3: es probable.
0: Veremos cómo le resulta el partido a Chacarita con su
3: Chacarita
0: público.
3: Chacarita ya vuelve.
2: No, qué duelo espectacular.
3: No puede llevar instrumentos ni banderas.
1: No. ¿Instrumento qué quiere decir?
3: Sí, no.
2: ¿Pero cómo?
3: No, por favor.
2: ¿Pero por qué no?
3: Los instrumentos de percusión.
1: Instrumentos.
2: No, necesita todo.
3: Cortantes. Los de la banda.
2: No, pará. Necesita llevar todo, Chacarita.
1: Necesita, sí.
2: Llevar. Necesita
3: todos los elementos.
2: No, necesita llevar todo.
0: Y necesita que la gente tenga paciencia.
1: Claro, sí, mirá vos.
2: ¿Paciencia?
0: Sí.
2: Perdón, bastante.
1: Por lo menos los primeros 3 minutos de partido.
0: Ayer la gente de Chicago dio una muestra
1: de civilidad.
0: Claro, ayer Chicago, que era un que jugaba mal, perdía, y la gente cantaba. Fue a autoalentar. Alentaba.
3: Lo que pasa es que...
0: Jugó otro partido insultado, pero...
1: No, si va a seguir alentando... Está...
3: Por eso.
1: Pará, lo último. Los Gimnasias, el Jujeño y el Tiro de Salta.
0: Sí.
1: Hubo gente que arriba del alambrado... Mirá que ya es difícil treparse un alambrado.
0: Se pelearon en la altura,
1: no caerse y para... Después dicen las mujeres que los hombres no sabemos hacer dos cosas al mismo tiempo. Hay gente que está trepada al alambrado y mientras se pega.
2: El equilibrio y sí.
0: Y se tiraban patadas.
1: ¿Pero qué pasó ahí?
0: No, incidentes porque se jugó con los públicos.
3: Sí.
0: Se jugó con los dos públicos en Jujuy.
1: Ajá.
0: Fue gimnasio. Vale,
1: sí, ya había pasado en
0: la ida, ya había pasado con
3: partido
0: el público jujeño.
3: Estaba ganando Gimnasia Grima de Jujuy
1: 2-0
3: y terminó 2-2.
1: Pero hubo detenido ahí, hubo algo.
0: Sí, hubo detenidos de la
1: responsabilidad. Se peleaban ahí arriba, digo, qué fácil va a ser con estos hombres cuando bajen.
2: Cuando bajen, los están esperando.
1: Terminar en la comisaría.
0: Dos cosas para terminar este éxito. El sábado perdió Quilmes.
1: Ajá.
0: Quilmes tampoco está tan cómodo, ¿no?
3: No, no está cómodo.
1: ¿Con qué?
0: Con el descenso.
3: No, no está cómodo.
1: Mira,
3: no, está a 6 puntos de Chacarita, ¿no?
2: No, 6 puntos quedan.
1: Vale. No, no está para ir a tomar sol. Pero
3: no, claro. Pero Quilmes tiene también un futuro complicado.
1: Bien. Claro. ¿Y la otra?
2: Agarramos
0: no, que renunció.
1: ¿Quién?
0: El técnico de Quilmes, Trípodi.
1: Qué manera.
0: Y el vicepresidente del club no le aceptó la renuncia.
1: Ah, bueno, bien.
0: No vamos, claro, que ya tiene un candidato Quilmes el año que viene. Lo vamos a decir el viernes.
1: El viernes del apéndice. Y la última que
2: una,
1: nos fuimos...
2: Una goleada en el sintético, ¿no?
0: Claro, en B Metropolitana ganó Excursionistas 4-0.
1: Una máquina.
0: Una máquina.
1: Una máquina. Una,
2: pero
1: una
2: sigue máquina. Ganando Arsenal.
0: Y ganó Arsenal. Sí. Esto se define entre Excursionistas y Arsenal.
1: Claro.
2: Arsenal, Arsenal juega contra Italiano, ¿no?
1: El candidato. El candidato.
0: Excursionistas va a San Martín de Bursaco. Atento a ese partido porque puede cambiar de estadio y jugarse con dos públicos.
1: Mirá que
2: bueno.
1: No vamos. Marcelo Benedetto tiene mucho para hablar de todo lo que pasó el fin de semana. Mañana a las 9, nosotros aquí, como todos los días. Adiós.

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0: Bueno, acá estamos, arranca. Mirá, Axel, muy bien, me gusta, muy bien. Correcto. Acá estamos arrancando una nueva jornada de trabajo, 12.06. Iremos hasta las 3 de la tarde. Ariel se fue. Gran nota con Marcelo Culota, el presidente de San Lorenzo, que tuve la chance de escuchar. Muy, muy buena nota. Con algunas cosas que también te permiten como disparadores para poder opinar sobre San Lorenzo. Varias cosas, porque el fin de semana ha dejado mucho de fútbol. Vamos a empezar a saludar a los compañeros con frío, con una lluvia que algunos dirías pertinaz lluvia, te decían en la época que hacíamos conexión de radio. Dicen que va a llover toda la semana, poco mucho, pero va a llover toda la semana. 10 grados de sensación térmica y el tipo no paraba de tirar mala onda. Pero acá estamos, nos vamos a divertir seguramente. Barbie, ¿cómo te va?
1: ¿Qué tal, Marce? Es lo que yo denomino como una lluvia asquerosa, claro, la de hoy. Sí. Porque es esa lluvia molesta, correcto, húmeda. Que no termina de ser lluvia en serio, es como un rocío que te cae, que es la verdad un asco.
0: Sí, entonces, sí. Vos sabés que tenía un compañero que cuando aparecía esta lluvia decía, es la lluvia que no moja en las transmisiones.
2: Ajá.
0: Viste que es rara.
1: Mezcla con neblina, viste, una cosa fea, pero bueno, parece que van a saltar los dementors de Harry Potter, viste, los dementors.
0: Se arrancamos.
2: O dementores, está bien,
0: muy bien. Harry Potter, claro, bien.
1: ¿No viste Harry Potter?
0: No vi Harry Potter, no leí ningún
1: libro. ¿Tus hijos, Marce?
0: Sí, ellos sí.
2: Qué barbaridad.
0: Pero yo no.
1: Preguntale.
0: Entonces, ¿qué le pregunto hoy? Dementors.
1: Dementores.
0: Dementores, sí, correcto.
1: Bueno,
0: bien. Pero bueno.
1: Son como unos, a ver, una criatura mágica.
0: Bien.
1: Que está vestida de negro, como si fuera un velo negro, todo así, que te chupa la buena energía.
0: Oh, hay varios.
1: Te chupa la felicidad.
0: Hay varios.
1: Entonces aparecen generalmente.
0: De esos tengo varios,
1: así.
0: Estoy rodeado. Barbie, ¿buen fin de?
1: Buen fin de, la verdad que
0: bien,
1: sí.
0: Bien, me alegra mucho.
1: Lleno de cosas.
0: Martincito, querido, ¿cómo te va?
2: ¿Cómo te va, Marce? Buen día para todos.
0: Gran actuación, no tuya, pero te vi, te vimos, hinchábamos por vos, ganaste en pasapalabra con Iván de Pineda. No te vi muy participativo, honestamente, pero bien.
2: Traté de sumar desde mi lugar.
0: Muy bien.
2: Como el sexto
0: hombre. ¿La pasaste bien, lo más importante?
2: Sí, la pasé bien.
0: Bueno, tu compañero,
2: Me tocó un buen equipo. Iván de Pineda es un fenómeno como anfitrión también, te hace sentir muy cómodo. Estaba con Gustavo Conti y Rocío Robles.
0: Gustavo la rompió.
2: Ese era mi equipo.
0: Gustavo la rompió.
2: Sí.
0: Muy bueno.
2: Muy completo.
0: Desastre.
2: Muy...
0: Desastre. Creo que logré que haya alguien peor que yo. Mirá que yo soy muy malo en todo esto, pero bien, igual... Martín te tiraba esos chascarrillos hacia el aire un poco para suavizar y participar. Pero
2: Iván
0: bien.
2: Alguno me festejaba.
0: Iván de Pineda es muy bueno para eso.
2: Total.
0: Realmente. Pero bueno, Martincito, querido, entonces, ¿qué tenemos para hoy?
2: Muy bien. Hay varias cosas. Por supuesto, goles también de selección. Después hablaremos de Agustín Jay, por ejemplo.
0: Por ejemplo, doblete de Agustín en el clásico.
2: En lo que es agenda muy selección bien. Y el fin de semana de varios de la escaloneta.
0: Bueno, gol del Cuti. Si queremos ampliarlo.
2: Gol del Cuti.
0: Que nos queda el sábado.
2: El de Hugo Acuña creo que ya no cuenta, ¿no?
0: Sí, pero sí, digo, de los de selección.
2: De los de Europa.
0: Igual pocos goles de argentinos en Europa. Pocos. Para lo que estamos
2: para lo que venimos acostumbrados de los convocados de Scaloni, es verdad.
0: Hubo Messi, un doblete de Messi, que
2: sí.
0: De costumbre.
2: Y después también podemos meternos, porque es muy difícil criticar a Messi, ¿no? Digo, hay que encontrar... Y Joan Gaspar habló, el que en su momento lo contrató, le cerró con la servilleta a los 13 años.
0: ¿Vos sabés que Gaspar tiene la particularidad, al margen, después vas a contar vas a contar... que contrató a Maradona y a Messi. Era el vicepresidente, cuando contratan a Maradona al Barcelona,
2: claro.
0: El vicepresidente era Gaspar. Después es el presidente cuando contrata a Messi a los 13 años. Agarró el ataque, después lo
2: sí, sí, sí, pegó un par de palos inexplicables.
0: Pero bueno. ¿Cómo te va?
3: ¿Cómo te va, Marce? ¿Bien?
0: Bien, ¿cómo anduvo Ferro?
3: Bien, bueno, empatamos.
0: Bien,
3: empatamos
0: bien.
3: En una cancha desafiante.
0: Súper.
3: Sí, y bueno, dio una mano el barrio, que yo soy de Caseros, estudiantes dio una mano, le ganó muy bien a Morón.
0: ¿Y es un mano a mano hoy con las fechas que queda entre Ferro y Morón?
3: No, no, hay que esperar hoy porque juega a las 7 de la tarde Old Boys contra Godoy Cruz. Godoy Cruz si gana hoy se pone a 3 de Ferro.
0: ¿A 3?
3: Sí. Y si
0: y
3: no
0: Morona
3: será
0: está a 2.
3: Ah, no, 4 puntos.
0: Ah, o sea que Godoy Cruz queda segundo.
3: Claro, con 9 en juego.
0: Bien, mira.
3: Y Ferro tiene 2 seguidas de local. Hicimos lo que había que hacer y algunos dieron una mano. Veremos si hoy son Boys.
0: Tristán Suárez y Temperley.
3: Tristán Suárez, Temperley. Ojo Atlanta.
0: A un punto.
3: Ojo Atlanta hasta un punto. Bueno, Gimnasia de Jujuy sigue en la
0: discusión. Ganó ayer Atlanta.
3: Exactamente.
0: El equipo del Pepe Castro.
3: Y ganó Temperley también. Hermoso marco ayer. Tremendo bien. El Beranger con la gente de Temperley y de Chicago. Chicago llevó una
0: creo
3: multitud.
0: Creo que le gusta más a Mati hablar del ascenso que de primera división.
3: Me encanta. Me encanta el ascenso. Lo que pasa es que a mí me gusta hablar todo el año del ascenso, porque ahora faltan dos fechas y hablan todos del ascenso, porque como está por descender Chacarita, Chicago, se suman todos.
0: O sea, pero estás hay que seguirlo, el barranco.
3: Hay que seguirlo todo el año, el ascenso, porque es una categoría extraordinaria.
2: Atlanta se fundó un día como hoy. Hermoso. Atlanta se fundó
3: un 12 de octubre. Un saludo
2: al
3: Bohemia, a Weinreich, a todos.
0: Bueno, exacto. Hoy regresó y un día regresó después de un lindo viaje. Fabi, querido, ¿cómo
4: Marce,
0: te va?
4: ¿Cómo vamos? ¿Todo bien?
0: La pasaste de una manera por redes impresionante.
4: Increíble. No, muy lindo. La verdad, muy lindo. La cara de Luca, imagínate en ese lugar. Extraordinario. La verdad, lo vimos, lo disfrutamos más por verlo a él, cómo disfrutó. Que en realidad, bueno, nosotros...
0: Esa teníamos, musiquita cuando entras al parque debe ser...
4: Es terrible.
0: Es majestuosa para los chicos.
4: Es buenísimo. Es buenísimo, aparte están como, claro, todo lo que ven en la tele de pronto lo están viendo ahí, en vivo. Y para ellos es un es
0: para
4: un
0: vos
4: sueño,
0: no fueron
4: ¿no?
0: vacaciones, sino que fuiste con el cuenta kilómetros y eran 20 kilómetros por día.
4: El 16, promedio 16 por día.
0: Mirá.
4: Marcaba, viste que el teléfono tiene el GPS,
3: cuentapasos.
4: Digamos, el cuentapasos.
0: Escuchá, ¿ibas despacio o era
4: no,
0: de aquellos
4: fondo,
0: que iban a hacer?
4: A fondo.
2: Tiene ritmo, Fabi, lo veo con ritmo.
4: No, a fondo. Fondo. Ahí
0: pero vos
4: que ir
0: tenías
4: a fondo,
0: el carrito.
4: Claro.
0: Y el carrito iba también
4: sí,
0: con velocidad.
4: Sí, sí, a Luca lo llevábamos en el aire.
0: Mirá.
4: En el aire. Y en el, fuimos con otra pareja amiga que también lo llevábamos a la rastra, ¿viste?
0: Pero que tenían mellizos.
4: Claro, tenían mellizos, o sea, entonces tenía un carrito doble y claro, la subidita le costaba más que nosotros.
0: ¿Hiciste alguna
4: solo
0: de las tuyas?
4: Sí, sí, sí, hice, hice, hice. Hice, hice.
2: ¿Se puede contar? ¿Alguna
4: sí,
2: se puede contar?
4: Sí, fui al baño, obviamente a hacer pis y mi amigo fue después, entonces yo estaba saliendo, él entrando, y agarré uno de esos conos amarillos grandotes,
3: sí,
4: y fui medio en silencio y le soplé fuerte en la nuca
0: en la
4: mientras estaba meando,
0: no,
4: y
0: no,
4: pegué un salto.
0: ¿En serio?
4: Un salto.
0: ¿Y no se dio cuenta que no venía?
4: Sí, estuvo bastante tiempo puteando. Sí, sí.
2: Es un nene en Disney, Fabián, eso es
4: hasta
2: un nene
4: los
2: más
4: que estaban ahí al lado se dieron vuelta a ver qué pasaba.
0: Igual hay unas preguntas que las sé, pero digo, ¿quién era el encargado de la logística?
4: La logística era
0: que
4: para Mica.
0: Ir a esos lugares
4: sí
0: se distribuyen.
4: Exacto. No, Mica era la logística, el horario, a tal hora acá, a tal hora allá, en cinco minutos hay que estar
0: ¿tu
4: acá.
0: ¿Mi misión cuál era?
4: A tal hora, mi misión era el GPS. Yo decía dónde estaban los juegos, para dónde había que ir, dónde había que doblar, dónde íbamos,
3: logística,
4: dónde no íbamos, logística.
0: Muy
4: exacto,
0: bien,
4: estaba todo bien, bien diagramado.
3: Y grupo.
4: Bien organizado, y grupo.
0: ¿Te pasó
4: chiste
0: que
4: en el
0: no
4: medio
0: pudiste, había una foto programada que la del final en la otra zona? La del viaje del Inter, digo.
4: Ah, sí, una lástima. Justo se me cruzó que el lío venía para acá, entonces, bueno, no pudimos engancharlo ahí en Miami. Pero bueno,
0: pero estaba
4: lindo.
0: Eso.
4: Sí, sí, ya estaba arreglado, ya estaba arreglado.
0: ¿Mirá?
4: Ya había arreglado ahí con nuestro amigo Pellerano, que me había dado una mano justo, pero bueno, justo coincidió que el lío se venía para Argentina y yo iba para allá.
0: Buen viaje, entonces.
4: Tremendo, la verdad que sí.
0: Extrañabas el programa, ya vino las galletitas.
4: Ya vino la galletita, volvimos con el mate, bien, tenía ganas de verlo. Y aparte, Mati, esto que hablaba recién, claro, le gusta más la otra categoría porque hace años que está ahí, entonces como que
1: no
4: le presta más atención y la disfruta
3: qué
4: más.
3: Qué filósofo.
4: Ahora por ahí va a cambiar. ¿Quién te dice que ahora le empieza a gustar más?
3: ¿Sabes que yo estoy rodeado?
4: En un tiempito, ¿o no?
3: Estoy rodeado de esta gente. Porque uno de mis mejores amigos, ayer estuvimos en un casamiento.
1: De esta gente.
3: Hinchas de Vélez también. O sea, imagínate que fue seguir el partido por la aplicación, con el celular para todos lados.
1: Bueno,
3: y con
1: cuando
3: un llaman
1: al programa,
3: con
1: el otro día con las canciones.
3: Con un hincha de Vélez muy cercano, ahí agazapado, que encima simpatizante de Estudiante de Casero. Le dije, ¿por qué no gritaste el gol de Estudiante de Casero? Eso simpatizante.
1: Pero pará. Pero
3: le servía por Morón.
1: Pasa lo que todos quieren que pase.
4: Hacienda.
1: Claro.
3: Están esperando.
1: No, pero vamos a decirlo sin esa palabra. Yo respeto.
4: ¿Sí?
1: Respeto para no mufar. La segunda categoría te va a seguir apasionando.
3: Sí, obvio.
4: ¿Seguro?
3: Me encanta. Me encanta.
0: ¿Cuánto hace que Ferro no juega en primera?
3: Hace 26 años.
0: Es decir, que 26. Vos...
3: Desde el 2000. Yo nací en el 97, Ferro se fue en el 2000. Así
4: ¿el 2000?
3: Que no tengo uso de razón.
0: No tenés de haberlo visto.
3: No. Sé que fui a la cancha en primera, digamos, pero yo no tengo recuerdos.
4: Yo tengo
3: lo más cercano que tengo así de chiquito fue en el 2003, cuando asciende de la B Metro a la B Nacional.
4: Yo tengo un recuerdo, pero un recuerdo muy, muy fresco que lo tengo siempre, ¿eh? Con Ferro, que fuimos a jugar a la cancha de Ferro, yo era suplente con Marcelo Bielsa, de técnico.
3: 3-3.
4: Y hubo, claro, en la semana, habíamos practicado un tiro libre. Fede Domínguez tenía que tirar, a Bielsa le gustaban los centros tendidos, ¿no? O sea, con fuerza.
0: ¿Los
4: que
0: centros?
4: Tendidos, es decir,
0: ajá,
4: tendidos.
0: ¿Qué son?
4: Que la pelota no tome altura y que venga lenta, sino que venga rápido con
3: Cortada.
4: Altura justa, digamos.
3: Centro rasante sería, ponele.
4: Un centro al arco, ¿viste? Como los goles que ha hecho Riquelme.
2: Como
4: un
2: cortado,
4: montón.
2: Medio...
4: Bueno, dirección al arco. Entonces... Habíamos practicado en la semana tiro libre del lado de la zurda de Fede Domínguez, uh-huh, que pegue fuerte hacia el arco, pero que no se le vaya por arriba del travesaño. Marcelo decía, lo único que quiero es que no se te vaya por arriba del travesaño. Claro, tiro libre de cancha de Ferro, lo tengo re presente, ¿eh? Y yo estaba sentado en el banco, y Marcelo así agachado, digamos, en cuclillas, tiro sí. libre espectacular, para un centro gol al arco, ¿viste? Mm. Bueno. Y no va que se le va por arriba del travesaño.
0: Yo había pedido que no fuera.
4: Claro, lo único que te voy a pedir que no sea... Así, ¿eh? Y laburándola y trabajando en la semana, ¿eh? Que eso a Marcelo le gustaba mucho. Y cuando se va por arriba del travesaño, Marcelo se da vuelta, se pega fuerte las dos piernas y dice, ¡no, boludo! Mirando al banco suplente y todos nos quedamos.
2: Para que le diga sí.
4: Claro, y todos nos quedamos diciendo... Y Marcelo levantó la mano y dijo, perdón.
0: Mala mía.
4: Así, pero no sé la reacción, ¿viste? Es verdad. Y yo decía,
0: es muy visceral.
4: No soy muy boludo. Toda la semana pedíamos aceite, aunque sea pegarle al rastrón.
1: Claro.
4: Y se le fue
1: por arriba. Podía pasar cualquier cosa, pero no por arriba del travesaño.
4: Claro, y nos llamó la atención el gesto Marcelo, fastidioso, golpeándose las piernas, y se dio vuelta y dijo, no, boludo. Y, no, y claro, todos quedamos de frente como diciendo, che.
2: Igual siempre son riesgosas esas cosas de lo único que te pido, es porque es psicología inversa.
4: Claro,
2: a veces como exacto. que la cabeza como que desafía bueno, eso que te pidieron que no hagas.
4: Tengo un tan fresca, y esto fue año 97, 98, imagínate, claro. Yo lo tengo recontra fresco.
3: No, y aparte era un Bielsa, supongo, Fabi, que era ese Marcelo, no era como el del último tiempo, los últimos años, que era como más cerrado, más distante con el jugador. Yo recuerdo que ese Bielsa era como mucho más ameno con el jugador en ese sentido. Era como más cercano.
4: O no, más no, o menos. No creas, no tanto. Mirá que
3: a la prensa se lo veía más cercano.
1: Yo creo que siempre fue igual. Lo que han cambiado son las generaciones y la comprensión o la manera de relacionarse de ellas.
4: Sí.
1: O sea, ustedes lo tomaban como mucho más normal o lo aceptaban de esa manera y de pronto hay generaciones nuevas que pretenden otra.
4: Es que sí, eso es verdad. Eso cambió muchísimo. El trato dentro de los grupos con los grandes y con los chicos cambió muchísimo. Muchísimo. Y vas más atrás, vos escuchás anécdota de los Ruggeri, claro, más atrás decía, no, acá, mano dura.
1: Total.
4: Y eso como que se fue como aliviando un poco, ¿no? Pero esa época, me acuerdo, ¿no? Hubo enfrentamiento cara a cara.
0: Imagínate cuando Pasarela le decía a Ortega, no aparezcas con un auto importado, y lo escondía. Imagínate hoy. Hoy no. Te traen dos.
4: Sí, sí, sí. ¿Eh? Sí.
0: En el desafío dice, no traigas auto importado, te traen tres auto importados. No,
4: antes metías un caño y la patada voladora acá en la nuca te pegaban.
3: Chipi,
4: ahora metes un
3: Bianchi.
4: Caño y se aplaude, ¿viste? O sea, como que...
2: O la mesa de los grandes, ¿no? Los comedores, sí. Como había una mesa de... Como toda la mesa era muy marcado.
0: Igual exacto. El fútbol todavía, me parece, ya nos metemos en la fecha, todavía tiene algunas reminiscencias con la parte vieja. Es decir, yo me guardo acá, yo... me cambio en este lugar, no toques este lugar. Tiene todavía eso de que el capo del grupo, qué sé yo, a Otamendi escucha al pibe, por poner un ejemplo, o Paredes escucha al pibe, pero se sigue respetando. El pibe respeta la autoridad del que tiene más recorrido, de un campeón del mundo, de lo que fuere.
4: Exacto. Es que sigue eso
0: el domingo todavía. A la concentración de Boca, por ejemplo, para la concentración, al entrenamiento de Boca, sí, hacer notas para la transmisión, y vos ves, primero que hay una camaradería espectacular, realmente pude charlar con los jugadores con mucha naturalidad y notaba, lo vi a Flores y me pareció un pibe encantador, me quedé charlando, viste esa cosa de y todos compungidos por lo que había sucedido con Paredes, por ejemplo,
4: claro,
0: ¿me entendés?
4: Claro.
0: Digo, pero Paredes hablando con ellos naturalmente, no vi al Paredes enojado porque estaba desgarrado.
4: Claro.
0: Porque otro, vos ves cada uno que se fastidian por cada cosa, digo, Paredes, que uy, lo voy a ver a Paredes enojado.
2: Claro.
0: Por el desgarro. Sí. Claro. El otro día.
4: Sí, sí.
0: Paredes, nada, pasaron cosas que van a saber el martes de la historia. Paredes hablando con los chicos, lo tomó, me desgarré.
4: Ya está.
0: Parte tengo dolor. Hay otros que, viste, hacen un mundo de cada cosa chiquitita, así te hacen un mundo. Y a este que es el tipo con un recorrido, lo mismo me debe pasar con Otamendi. O sea, el fútbol tiene esa cosa de respetar el joven.
4: Sí.
0: Lo veía con Flores, pero no por una cuestión de marcar la diferencia, no, de respeto.
4: Sí, de respeto, porque aparte de ese nivel vos tenés que entender que la mejor manera de aportar algo positivo para el grupo es sumando. Y sumando, si vos te desgarraste, ya está, te desgarraste.
0: Ya está.
4: Y si vos te pones fastidioso,
0: si no,
4: mala onda,
0: total,
4: y mala cara,
2: bajás la línea,
4: como que
2: esa,
4: eso resta en un grupo.
0: Total.
4: Entonces, si vos te lesionaste, listo, te lesionaste. ¿Ahora qué hago? Bueno, para colaborar con el grupo, estoy atrás de los chicos, los motivos,
0: bueno,
4: los aliento. Y eso, bueno, habla de liderazgo, ¿no? Los líderes,
0: eso es lo que vi.
4: Se
0: y además
4: de
0: tenés
4: esa manera.
0: Un técnico, te digo, después voy a hablar... Para mí, espectacular, que es el Vasco Robarrena, simpleza, humildad, no se para en ningún lado. Y todo el tiempo eso que recuerda en cada conferencia, no ganamos nada, todo el tiempo te lo dice, simplifica. Los jugadores hablan bien de él, porque en cada entrevista los jugadores hablan bien del Vasco, y la verdad que el Vasco es el mismo que cuando jugaba. Vos jugaste contra el Vasco.
4: Sí, sí, sí,
0: ¿eh?
4: Sí.
0: Tipa, llegaba la familia, se iban a Marcos Paz, pero todo simple, nada complicado, no hay que ser complicado. Es mucho más simple el fútbol, pero bueno, para salir de ese lugar, ¿qué les pareció? ¿De dónde quieren arrancar con el fin de semana? Porque hubo mucho.
1: Hay de todo.
0: Queda viejo Boca, me parece.
3: Sí.
0: Más allá, porque para mí Boca es mañana y lo que va a pasar mañana,
3: un poco
0: periodísticamente.
3: Atrás.
1: Pasa que hablando de mañana, inevitable no recaer de nuevo en el tema de Paredes.
0: Para hablar de lo que ha sucedido con River, que nos queda un poquito lejos. River no ha jugado bien, definitivamente no ha jugado bien. Haciendo lo más difícil en el fútbol, que es ganar. Hacer el primer gol rapidísimo, que se te abra el partido, y la verdad, no fluyó el equipo nunca. Después, lo de San Lorenzo.
3: Triunfo necesario.
0: Voy a hacer algo que te dice, no hay que hacer periodismo de periodista, y digo, no es periodismo de periodista, pero estaba mirando el partido, me vi todo, el domingo me vi todo.
3: Se prestaba. Para...
0: Se prestaba.
4: Ah, bueno, sí, había...
0: No coincidí días que llueve, con ¿no? la figura. No coincidí, la figura lo pusieron a Farías. Digo, ¿qué tiene que hacer? Pagano,
1: total, claro. Siempre, aparte siempre lo miran de reojo, y la realidad es que es un pie que la viene remando.
0: Ganó San Lorenzo por el gol que hizo él.
3: Claro.
0: Porque el gol es toda de él, y después hubo desborde para que Farías se perdiera. Y vi que en la transmisión, que me ha pasado a mí millones de veces, elegí jugadores que no coincide la gente, o sea, tampoco es tan difícil, pero para mí era Pagano por la figura del partido.
1: Es más, creo que ahí pesa el nombre.
0: No, es que Faria jugó bien.
3: Porque aparte a veces te dicen que lo que muchas veces pesa es el gol incluso. Bueno, si era el gol.
1: Cuando es un partido así, cerrado.
3: Porque a veces pasa que, no sé, una figura, un apellido resonante, hace un gol pero no tiene un gran partido, y ves a otro que la rompe y dice, no, pero hizo el gol la figura. Entonces,
4: igual yo creo que hasta de Becky se lo merece más que Farías. Sí, el arquero tapó un par de pelotas importantes.
0: A favor de Farías quiero contar algo. Yo me había llevado una mala imagen. Deploro mucho la gente que te hace gestos, ¿viste? El que te habla por atrás, lo deploro, ¿viste? Para la vida lo deploro. Y a Farías me había llevado una mala imagen. ¿Te acordás que hablamos del tema de los gestos que le hacía a Umendi cuando no le daba, la semana pasada?
3: Sí.
0: Esta vez lo buscó todo el tiempo a Umendi, y cada vez, a Umendi pobre no tuvo un buen partido porque tuvo para definir un par de veces,
3: oscilar,
0: pero no lo vi con gestos a Farías, ni siquiera acusadores, muy visible, ni nada. Que de verdad Farías jugó un muy buen partido, de mitad de cancha
4: para
0: adelante.
4: Sí, anduvo bien igual.
0: Y eso me gustó, ¿me entendés? Porque me quedé con una imagen fea, media botoneada del fútbol, a esta de, jugás bien, ya está, si el otro no pudo hacer lo que vos querías, no importa, ¿entendés?
4: Sí, es que a veces, Marce, lo que pasa es que no tenés un buen día.
0: Claro.
4: Y posiblemente arrancaste un día medio fastidioso y las cosas no te salen, entonces te fastidia con el
0: pero
4: otro.
0: Pero lo vi bien, lo
4: en
0: vi
4: el
0: predispuesto.
4: Momento. Digo, por ahí fue algo esporádico lo que pasó, lo que viste vos. Porque si vos decís, bueno, es tan recurrente como otros jugadores que todos los partidos ves que hacen gesto, hacen gesto, ya ves que es algo natural. Pero posiblemente tuvo un mal día, se levantó mal, andás a ver que...
0: Puede ser. La otra semana, no esta.
1: La otra cara de la moneda es que está bueno, no que haga gestos o que se enoje con los compañeros, pero sí que haya llegado a San Lorenzo y se haya hecho dueño de su lugar
0: rapidísimo.
1: Y cargo del equipo, así como si nada. Entonces, eso te muestra que el pibe se siente importante, quiere ser importante y le importa también lo que pasa dentro del campo de juego.
0: Sí, igual una cosa es ser importante, que habla de lo bien que juega, porque juega muy bien. La única es la botoneada del gesto, ¿viste?
4: Sí, claro.
0: Eso no queda bien en
4: y
0: el fútbol,
4: que
0: por lo menos
4: horrible.
0: A mí.
4: Yo he visto un montón de discusiones y hasta en el vestuario después medio agarrarse por gesto, levantarse la mano...
0: Lo
4: que no le gusta
0: un entrenador te dice es que no haga gesto adentro de la cancha.
4: Bueno, incluso...
0: Quédate en el vestuario.
4: Incluso hasta los árbitros, a veces vos le haces un gesto y te dicen, no me hagas gesto. Protestame, pero no me levanté la mano.
1: Lo hemos hablado haciéndole
4: eso
1: justicia,
4: algo...
1: que no es solamente Farías, lo hemos apuntado con otros jugadores. Caso del huevo Acuña en River, cuando estaba enojadísimo y encanaba a todos los compañeros.
3: Paredes lo ha hecho también.
1: Paredes
3: lo hizo.
0: No, hay esa cosa de, viste, ahora... También por ahí, lo minimizás porque decís, voy a los ejemplos que ustedes dieron, y son más dueños del equipo. Yo lo veo Otamendi, o sea, el que tiene backup. Ahora, cuando vos lo ves un pibe que llegó hace 2 minutos a San Lorenzo, decía, pero ayer no, todo lo contrario, fue ayer, era una seda y fue el mejor del equipo de mitad de cancha para adelante. A Racing no sé cómo lo vieron, pero lo volví a ver muy mal.
1: Sin respuestas, un equipo sin respuestas, porque incluso cuando parecía que Belgrano... no paraba de errarse goles como para incrementar esa diferencia. De hecho, le anulan uno por esa falta de VAR, podemos decir.
3: Sí, es increíble esa falta.
1: Sí, sí. Puedes decir, bueno, Racing, si despierta, tiene para empatarlo. Y ni así, ¿eh?
3: No.
1: Sin reacción. Nada.
3: Tuvo una ráfaga de unos minutos en el segundo tiempo que llegó
0: pero
3: al arco,
0: lógica,
3: pero...
0: en los 90 minutos.
3: Sí, sos local, aparte sos local.
0: No dominás, siempre decimos lo mismo. hay momentos que son favorables para vos, pero lo vi un equipo endeble.
2: Sin alma, ¿no? Como...
0: No. Yo hablaría de un equipo inestable emocionalmente, sin confianza, que arranca más o menos ordenadito con lo que te dice el entrenador, pero que de repente, ante cualquier cosa,
4: claro,
0: se desmorona. Del otro lado, cuánta calidad de jugadores.
4: Bueno, no, eso te iba a decir. Pero... Está jugando contra uno de los mejores equipos del campeonato.
3: ¿Qué generación con la que se encontró Belgrano? Es el Arrayán.
4: ¿Jugadores que tiene?
0: No, la jugada que hacen Celarrayán y el Mudo Vázquez.
3: El Mudo Vázquez.
0: Final, está bien que es el gol del final, pero bueno, es válido porque entran tocando paredes, esa cosa que en el fútbol ya escasea y mucho, pero le hacen el famoso Mudo Vázquez que dicen que no está para jugar los 90 minutos y termina tirando una pared, o sea, y hacia el Iski que lo habían rotulado de una manera, y decís, pero mirá que entran tocando paredes. El mismo Racing que se enojó mucho con el Ruso, este es un equipo que juega. De hecho, se pone primero en la tabla de posiciones.
4: Claro.
0: El triunfo Rosario Central.
3: No, tremendo.
0: Deja de sorprender.
4: Terrible.
3: La paliza de Rosario Central.
0: Yo no lo vi. Yo vi Argentino Platense. Muy en la realidad. No vi nada. Vi todos los goles. Era la misma hora. El que vio uno no puede haber visto el otro. Por eso digo, vi los goles.
3: Tremendo.
0: Pero me sorprendió tanta diferencia.
1: Te impacta más si no lo viste, después ves el resultado.
4: Claro.
1: ¿Qué pasó acá?
4: Teniendo en cuenta que jugó con un hombre menos Independiente Rueda mucho tiempo.
1: Desde temprano.
4: Desde temprano. Para mí la expulsión... Es rara.
1: Rara, ¿no?
4: Es rara. Es rara porque vos fijate que Arce, cuando ve que el jugador...
0: ¿Le viste la cara a Ávila?
4: Sí, pero él, lo que pasa es que él va... ¿Qué es lo que...? A veces lo que te dicen es que si el jugador va hacia una altura, digamos, donde la pelota
1: prudencial.
4: No está muy alta, en realidad no te digo que es culpa del que mete la cabeza, pero vos estás metiendo la cabeza muy abajo.
1: Vos estás jugando la pelota,
4: y
1: claro.
4: Y acá, Arce, fíjate que automáticamente frena la pierna cuando lo ve venir al pie, frena la pierna, no es que sigue la plancha para arriba.
0: Están los que siguen, estás a favor tuya, ¿eh? Yo, la verdad no tengo una
4: Yo
0: una
4: la vi bien, formada. La vi bien, y no deja la pierna arriba, al contrario, la quiere sacar, la baja la pierna.
0: A favor tuyo, un hincha de River, cuando me dice que no había visto el partido, me recordaba una jugada, porque... Están los que te recuerdan lo viejo todo el tiempo.
4: Sí, sí, sí.
0: Y hay una jugada de que le pegan a Rivero dentro del área a un jugador de Rosario Central. Creo que había sido Ávila. No sé si la recuerdan, la jugada dentro del área, que le pega también un puntinazo muy arriba.
1: ¿Qué fue en la semi de
0: ahora, el partido Rosario-River, que jugaron hace poquito en la cancha de River.
2: ¿A Lautaro Rivero?
0: Claro. A Lautaro Rivero le pegan una patada y que no cobraron nada. Entonces decían, ante una misma jugada,
4: claro.
0: Y este encima ha ido muy arriba.
4: Claro, esta estaba a la altura del pecho y Arce, cuando es la, te das cuenta el gesto de Arce, no es que sigue la pierna para arriba, Arce la quiere frenar.
3: Se la quiere retirar.
4: Y el otro mete la cabeza, hasta a veces es imprudente el jugador que mete la cabeza a la altura, digamos.
0: Igual que te hagan 5 goles.
4: No, después
0: porque
4: no, obviamente, lo puedes manejar.
0: Con 10 hombres
4: sí, no cabe.
0: Han jugado.
4: Sí, sí, seguro.
0: Yo esa cosa de que porque con 10 está justificado que te hagan 5 goles.
3: No, bueno, Racing en la cancha ganó ese partido argentino, pero Racing con uno menos le había hecho partido argentino en la cancha.
0: Absolutamente, y Argentino con Gimnasia.
3: Y perdón, fue mucho tiempo menos.
0: No, hay
3: 70 minutos
0: de equipo que pelea. Pero 5-0, ¿cuánto hace que no se da 5-0 en el fútbol argentino?
4: Tremendo.
3: No.
4: Sí.
0: De hecho, Almirón, creo que en la declaración que hace es, no es usual en el fútbol argentino hacer 5 goles o tener 5 goles de diferencia, pero que en este caso estuvo bien. Yo la verdad estoy hablando más por la declaración y por los goles que vi que por lo que realmente pasó.
1: El Boca de Úbeda no tuvo una goleada 4-0, no creo que haya llegado a 5-0, no. Y después Boca de Úbeda, no recuerdo el rival, ¿puede haber sido Belgrano el año pasado?
3: Puede ser. River tuvo una goleada, pero con Belgrano fueron 3 goles.
1: No, y River Vélez, ponele que te queda en la memoria de
0: pero
1: Michel
0: no
1: Cisneros,
0: hay
1: pero no hay mucho.
4: Lo que pasa
1: no.
4: Que también yo he visto el resumen y Central de mitad de cancha para adelante, con Campaz, Di María, Copetti. La verdad que jugaron para
0: el gol. Igual ayer cambió el equipo, ¿eh?
4: El gol que hizo Campaz.
0: Porque ayer puso por primera vez, o pocas veces lo había hecho, a Navarro, a Ibarra y a Pizarro.
3: Y a Pizarro
0: al claro. Él siempre jugaba
3: con
0: de
3: dos.
0: Esos tres con dos.
4: Con dos.
0: Y ponía más gente para adelante. Y esta vez, como que el medio se lo peleó más.
4: Claro.
0: Sí, exacto.
1: No, perdón, Defensa y Justicia. Ya lo voy a recuperar. Yo tengo un partido vigente en la memoria del año pasado de Boca.
0: Y Di María, el lado de Rosario es eso. Di María, que estuvo sensacional.
3: Sí.
0: Está primero en la tabla, ha quedado primero en la zona B. Segundo está, por diferencia de gol, me refiero.
1: Newell's. 4-0, octubre de 2025.
0: Bueno, decía Rosario primero, sí. Segundo está por diferencia de gol.
3: Está Belgrano y Argentinos
0: también. Tercero.
3: Exactamente.
4: Pero todo con el mismo puntaje, claro.
0: Y después de Argentinos-Belgrano, lo que noté que Argentinos jugó mejor el primer tiempo, el segundo tiempo fue más de Platense, aún con la previa del empate. Está bien el empate, uh-huh. Me parece, para los dos, aunque deja una mejor imagen Platense yéndolo a buscar. Argentinos pudo haberlo definido en el primer tiempo, tuvo una jugada que no termina en gol de Tomás Molina, que era el 2-0, uh-huh. Y después ya el segundo tiempo fue más Platense, pero bueno, ahí terminó en 1-1 y lo deja en un lugar pensando en la Copa Argentina. Ahora, específicamente de River, porque después voy a ir hablando de Boca, creo tener el equipo de mañana, me parece, de bueno. Boca, para jugar con un Vasco da Gama que está acá. Creo tener, porque la ausencia de Paredes es tremenda para Boca.
2: Sí, tremendo. No tiene un reemplazo.
0: No tiene, y encima lo tiene. A Belmonte lesionado, que era sí. Una posibilidad. Lo tiene a Velasco lesionado, que era otra posibilidad. Pero creo que después cuando esté Facu lo vamos a tener.
2: Pero son esas piezas irreemplazables.
0: Sí, sí. River, todo el mundo habla de Pereira hoy, del chico de 18 años.
3: Oh, muy bien. ¿Por qué lo sacó?
0: ¿Qué lo llevó a River a no poder? ¿Qué sienten que pasa en River? Porque otra vez empezás a caer en lo mismo que le pasó a Coudet. Está bien, cae en lo mismo Leo Poncio, que dice, y ganamos, fuimos protagonistas. Pero si vos no vas a tener el protagonismo, siendo River, en la cancha de River, jugando contra
2: un equipo descendido,
0: cuarto, ¿cuándo lo vas a tener? No. El tema es preguntarse por qué River no puede ser River. No, la pregunta la debe tener, también se le debe hacer el entrenador. No noto que fluya un equipo, ¿viste? Es como que no logra jugar tres partidos seguidos buenos. Sí,
3: tiene ratitos. Exacto. Porque el primer tiempo mereció más, de todas maneras. O sea, yo me voy a quedar en este caso porque, a ver, en el último tiempo hemos visto algunas actuaciones de River, sobre todo en el Monumental, flojas. Y hasta incluso dándole la chance a equipos sin chapa o que no tuvieron muchos argumentos para ganarlos, llevarse un punto o incluso ganarles, o hasta incluso el caso de Tigre, que lo terminó en el arranque del año, golearlos. Por lo menos River, la sensación que me dejó a mí es que hizo lo que tenía que hacer, ganar el partido. Con un equipo como Estudiantes de Río Cuarto, vos no tenés que dejar ninguna cuestión librada al azar, ni mucho menos. Esos partidos son los que tenés que ganar. Ahora sí, obviamente, no me llenó lo que vi. Pero de todas maneras, hay veces que lo que tenés que hacer, simplemente cuando la responsabilidad es tan grande, como decir, del otro lado es un equipo que está prácticamente descendido, vos tenés que ganar. Esos partidos los tenés que ganar.
0: O sea,
3: y de ahí
0: para
3: más.
0: Vos está bien el 1-0 y con eso se va contento.
3: No creo que le alcance a Poncio, por ejemplo, pero digo,
0: yo creo que River,
3: por lo menos ganémoslo este partido.
0: No,
3: cuando venís mal, ganalo.
0: Yo creo que no te alcanza solamente con ganar. Era un partido para, la verdad, River, reencontrarse con la gente. Son esos partidos que esperás que juegue bien. El chico Pereira ha jugado un partido bárbaro, de verdad. Pero yo noto que los goles los hacen los defensores. O sea, si vos tenés un montón de situaciones de gol y los delanteros no te hacen los goles en este partido, no puede ser que simplemente me voy a mi casa y gane 1-0, listo.
2: Más con los nombres que tenés en cancha.
0: Mirá, de ¿no? verdad. Vos, entró Thiago Almada en un momento dado, ¿entendés? No es que te entra, el jugador. Sí, quiero nombrar a ninguno.
2: Un pie de
0: los cambios que hacía Forestelo eran distintos a lo que hacía River. Y si yo simplemente me voy a decir, me conformo y gané, listo. Yo, la estadística Poncio, que era lo mismo que nos pasó con Coudet y nos pasaba con Gallardo, ¿entendés? Decís, che, estadísticamente, y Poncio ganó todos los partidos, salvo uno, ganó todos los partidos. Y bueno, ¿te alcanza? Y a mí en la rigurosidad, mirá que soy de los que entiendo que Poncio estaba bien que siguiera. Ahora, también tenés que meter en la misma bolsa que River no juega bien, no jugó bien.
3: No juega bien.
0: Y no
3: eso
0: me
3: está
0: puedo
3: claro
0: quedar
3: que no
0: con
3: bien.
0: Que ganó 1-0.
1: Yo me acuerdo. Ahí el tema también es que para dejar de hablar de los nombres en River, ¿no? Porque se trae a Thiago Almada y el que resalta es Lautaro Pereira. Uh-huh. Te traen tres delanteros y el que resaltaba es Joaquín Freitas. Y así podemos seguir, ¿no? Entonces todo vuelve al mismo problema de núcleo para mí. Pero yendo a por qué no le fluye el juego, para mí es un problema repetido ya hace años que le pasan todos los partidos a River, incluso en los que gana y por ahí se puede soltar un poco más, que es la manera de atacar, quizás determinada y predeterminada también por las características de los jugadores que tiene. Es como que tiene de mitad de cancha para adelante jugadores bastante parecidos entre sí en la conformación de un plantel. Le falta ese punch, le falta ese picante, que por ahí lo tenía un jugador como Freitas. No está más, ya está, dar vuelta a la página. Difícil igual cuando se viene repitiendo el error varias veces, pero es como que le cuesta finalizar las jugadas. Cuando la jugada pide una finalización, River sigue queriendo entrar a toquecitos al área para hacer el gol del siglo. Y así termina siendo un equipo endeble, no contundente en el área rival y tampoco en la propia, que esta vez, bueno, sostuvo la victoria, sí, pero hasta el último minuto daba la sensación que en cualquier momento el rival se lo empataba. Sí. Hablando del peor equipo de la primera división durante este año. ¿Cómo se soluciona? Y no sé, yo en mi evaluación entiendo que River, más allá de lo que suceda, porque todavía tiene la chance de levantar un título a fin de año, como la tienen todos los equipos que pueden llegar a clasificar entre los ocho, es un año en el que River hizo todo mal. Hizo todo mal. No, no lo separa mucho de las decisiones que ha tomado Racing en este 2026. Porque cada decisión que ha tomado River lo ha llevado al lugar en el que está. Y por más que digan lo que digan, a mí nadie me convence que la única bala que tiene Poncio para seguir es salir campeón. Entonces, ahí por más que lo hayan vendido discursivamente de otra manera, el resultado es lo mismo que le pasaba a Úbeda en Boca, y podemos seguir dando ejemplos de entrenadores que sí, está bien, solo lo sostiene el resultado, pero cuando es salir campeón o nada, yo creo que si River no da un golpe y termina saliendo campeón a final de año, difícilmente Poncio siga el año que viene. Ahí sí van a decir, y, che, tenemos que buscar un entrenador de renombre. Entonces, ¿lo puso la convicción o lo puso para, bueno, zafemos el mal momento que se está pasando ahora?
4: No, yo lo que veo es que lo que pasa es que cuando vos traes jugadores de la calidad que trajo River, se genera mucha expectativa. Uh-huh. Vos crees que porque River trajo los jugadores que trajo, tiene que ganar todos los partidos 5-0. Entonces eso es lo que a veces no te deja como hacer un buen análisis, digamos, porque vos bien, recién dijiste, bueno, entra Thiago Almada, y todos creemos que porque está Thiago Almada, Correa, Driussi, es verdad, o sea, River tendría que estar a otro nivel, tendría que jugar a otro nivel. Y muchas veces los equipos no se conforman con individualidades, se conforman con jugadores aptos para que el equipo se destaque. ¿No? Uh-huh. A veces las figuras, pasa esto, no sé, yo me acuerdo, si me pongo el mismo ejemplo de lo del París, uh-huh, cuando llevaron a Neymar, sí, Mbappé y Messi, que no pudieron competir prácticamente la Champions, y después
3: Luis
4: Enrique terminó ganando tres Champions League seguidas, sin ellos tres. Mm. Y en Brasil me pasa lo mismo, veo que Brasil es una selección que individualmente te pueden sacar ventaja, pero después colectivamente no te lastima. Entonces, acá veo algo similar, se generó mucha expectativa por la llegada de los refuerzos que trajo River, y lo que River no puede terminar de armar un equipo confiable, como se dice, ¿no? Un equipo que sea competitivo, ¿no? Que de la otra vereda vemos que Boca lo armó y Boca hoy es un equipo confiable. Y River creo que depende mucho de las individualidades, ¿no? Me parece que no termina de engranar el rendimiento colectivo que va a hacer que River pueda jugar mucho mejor.
0: Yo creo que es eso, no hay un equipo sólido, uh-huh, hay, viste, momentos esporádicos. Pero igual no puede ser un atenuante todo lo que es la previa, es decir, pasó esto, pasó lo otro. Uh-huh. El partido del otro día, en el análisis del partido del otro día, ni siquiera voy a proyectar ni para adelante ni para atrás. O sea, no proyecto cosas de adelante y no te voy a traer a la memoria todo lo que le ocurrió, porque la verdad que lo mismo le pasó a Gallardo cuando ganaba, que decía que era, qué bueno, generamos confianza con el triunfo. Le pasó lo mismo al Chacho Coudet, que hablaba de ganar y generar confianza y el equipo nunca terminó de aparecer. O sea, el mismo, y le pasó a Leo ayer, el sábado, cuando dice, bueno, pero ganamos, fuimos protagonistas. Yo te voy a hablar por el partido del sábado. Después no sé qué va a pasar el fin de semana que, claro, viene. Por el fin de semana que viene te hace 5 goles, Thiago Almada. No me importa. Lo que te digo es, el sábado River tuvo todo para poder hacer un gran partido. ¿Pero por qué? Jugás contra el equipo que está descendiendo. Mm. Jugás contra un equipo que está repleto de desconfianza. Jugás de local, tuviste 21 días para armar el equipo, 21 días, no tuviste 2 días, para armar un equipo más sólido, para decir, che, tuviste tiempo de trabajo, 21 días sin jugar.
4: Sí.
0: Tenés a los jugadores que te los pudiste recuperar. Había jugadores que no te iban a jugar si hubieras jugado cuando tenías que jugar. Andrada, te entró Thiago Almada. Digo, si la excusa va a ser que el equipo no está homogéneo, porque la verdad, yo esperaba otra cosa el sábado, desde la exigencia. Porque no es que estás jugando contra, a ver, no sé qué ejemplo darte, contra Belgrano, que jugó el otro día contra Racing. Ponele, Belgrano es un equipo afianzado, viene en alza, está bien, tiene buenos jugadores. Ponele, ganaba fácil, no lo sé. Pero el sábado, ¿qué conclusiones sacas? De verdad te digo, que jugó bien Lautaro Pereira.
1: No, el hincha de River se fue muy preocupado.
3: Obviamente no se fue contento.
1: el hincha de River está preocupado y resignado, hasta te diría, con lo que viene viendo de su equipo.
3: Sí, lo que pasa es...
1: Porque no se ve atisbo tampoco a un horizonte en el que vuelva a ser un equipo que represente lo que pretende,
0: claro,
1: la gente.
0: Claro, yo a veces, el otro día estábamos sacando unas fotos. Jugar con grandeza, que es un eslogan, puede ser publicitario, de marketing, poné las cosas que quieras. Pero River
3: es
0: una tiene
3: identidad,
0: un estilo. Yo
3: es
0: me
3: una
0: acuerdo
3: identidad.
0: Que cuando estaba Gallardo, estaba de Michelis, no alcanzaba con ganar. ¿Qué te decían? Tenemos que jugar bien porque en River no ganás 1-0, que es lo que decías vos, 1-0 y ya está. No, en River te exige el paladar, el famoso paladar de todos. Yo hablo del sábado. El sábado yo me fui frustrado. Esperaba otra cosa. Me acuerdo que acá dijimos, y es un partido para golear, aunque no se golee.
1: Para ganar confianza.
0: Para ganar confianza, para que los jugadores se destaquen. Y no pasó nada de eso. Hay una jugada que sale en Beltrán y... No me acuerdo quién es el central.
3: Otamendi, creo que
0: no, era. No sé con quién.
4: Chocan afuera del área.
0: Chocan afuera del área. Que te digo que era un blooper de los que te puede ocurrir, pero que hubiera dejado o hubiera acentuado lo que estoy diciendo. Conformarte solamente porque le ganaste 1-0 y porque ganaste, y es no estar viendo lo que tiene que ver River, la película que corresponde, porque el equipo no fluye, no lo veo. O por lo menos no lo vi el sábado.
3: El tema es que, ¿por qué va a fluir, Marce, un equipo que hasta ahora en el año nunca lo pudo hacer? Uh-huh. Entonces yo a esta altura de River, no puedo pedirle más a un equipo que tuvo cuatro técnicos en el año.
0: Pero pará,
3: tuvo a Gallardo, tuvo a Coudet, tuvo el interinato del Pichu Escudero y ahora otro interinato.
0: ¿Por qué hay algunos?
3: Se desangra,
0: o sea, poder se puede. Yo creo que poder se puede cuando vos tenés buenos jugadores.
2: Claro, con mucho menos.
0: Yo creo que el fútbol, hemos dicho desde el lado de Poncio, y no nada, no es que te lo quiera refutar, ni mucho menos, puede ser lo que vos decís. Lo que yo siento es que cuando hay buenos jugadores, vos tenés la facilidad para armar, y no es que ya tuviste pocos días de trabajo. Repito, 21 días más todo lo que vos trabajaste, y ya sumaste, tenés una sola competencia. Antes la excusa era, che, estoy jugando, ¿qué es lo que te dice el Vasco Robarrena? Boca juega toda la semana, todos los días, entre semana, no puede armar, se le lesionan los jugadores, acá recuperó a todos. ¿Qué excusa vas a poner ahora?
4: Yo lo que veo es, haciendo un foco un poco en esto, yo creo que claramente River tiene muy buenos jugadores, pero me parece que la parte mental y la parte emocional...
0: Por ahí, pase por
4: es
0: ahí.
4: Es una para parte importante, ¿por qué? Porque cuando vos vas a jugar a la cancha de River, equipo rival, decís, este es mi momento, este es el partido, y acá sobresalimos, y si hace un buen partido salimos en todos lados, y nos podemos mostrar acá... Y a la inversa, River, para mí, juega con la tranquilidad de que juega con un equipo descendido, entonces sabe que en algún momento lo va a ganar, sabe que no va a tener muchos problemas. Entonces me parece que ahí está el foco de lo más importante sobre el rendimiento en este tipo de partidos. Yo creo que es un poco eso también. No digo que River subestime al rival, pero siento como que el jugador siente que son tan superiores en los papeles... Que no te preocupa, digamos, poner tu 100% porque lo puedes ganar. Y a la inversa, imagínate la motivación de los jugadores de Estudiantes de Río Cuarto, ir a jugar contra River, cancha River, y poder empatarlo, perder 1-0, es como muy importante para ellos. Entonces,
0: descendió.
4: No, bueno, ya lo sé, yo entiendo eso, pero digo desde la parte emocional y motivacional, digo las diferencias entre un equipo y otro, ¿viste?
0: Poner un ejemplo, Otamendi es el capitán de River, ¿es?
3: Sí.
0: Otamendi llegó a la casa y le había dicho, la verdad, yo me quiero morir como estamos jugando.
4: Y sí, seguramente.
0: Si el jugador es autoexigente, como te dicen, che, la verdad, yo quiero siempre jugar bien, ganar. Esa cosa que el jugador no tolera, que convivimos, que nos han enseñado, yo no lo tengo eso en la vida. Pero ponerles que ellos sí, digo, llegaste a tu casa en River. Y la verdad, mirá que Ángel Correa es una debilidad futbolística para mí. No le costó encontrar el partido.
4: Sí.
0: Le costó encontrar el partido a todos. Y mirá que son buenos jugadores, no dudo. No estoy diciendo que no sirven para jugar en River. Creo que ellos, en su nivel de exigencia que tienen que tener...
3: Seguro.
0: Llegaron, reunión, imagino con Poncio. Muchachos, ¿qué nos pasa?
3: Sí, puerta adentro, esa es otra también, ¿eh? Que si vos querés hacer un paralelismo en cómo está Boca, cómo está River, para mí también hay una cuestión... Creo que Fabi un poco lo describió con la cuestión energética, pero para mí hay una cuestión de grupo también. Yo veo que en Boca está como que todo está girando en torno a una gran figura como es la de Paredes, y que el resto, ¿viste cuando te dicen mucho cacique, poco indio? A mí me da esa impresión que en Boca hay una figura bien determinada, hay dos que igual, acompañan, ¿eh? Y yo veo que en River hay demasiada figura.
1: El paralelismo muchísima para mí sirve un montón porque...
3: Y poco acompañante.
1: Yo soy una convencida de algo muy sencillo, que van a decir es una verdad de perogrullo.
2: Es una verdad de perogrullo, estoy de acuerdo.
1: Total, cuando las cosas se hacen bien, salen bien, y cuando las cosas se hacen mal, salen mal. Es una obviedad, pero se pierde de vista. Y en Boca, los últimos años, hablando de conducciones, marcábamos un montón de cosas que estaban mal. ¿Y qué le pasaba a Boca? Pucha, che, todo sale mal. Todo sale mal y cada vez peor. ¿Y por qué? ¿Qué explicación le encontrabas a los momentos que pasaba a Boca? Y bueno, después te ponías a repasar de ese ambiente enrarecido que se sentía, que se veía, que se hablaban un montón de cosas con los entrenadores, interinos o no, que después quedaba, no daban la tecla con eso, distintas cosas que se decían de los jugadores, conflictos grupales... todo eso no es que se evaporó de la noche a la mañana, es que se empezaron a tomar decisiones correctas y concretas, y hoy Boca tiene el pasar que tiene. Y River se fue metiendo en este pozo solito, decisión tras decisión tras decisión. Entonces, todo este clima enrarecido hace a un todo donde es muy difícil pensar que a River le van a empezar a salir bien las cosas, en el corto plazo por lo menos.
2: No, y defiendo un nombre que antes lo nombraste, Marcia, al pasar, lo mencionás, a Martín de Michelis, uh-huh. Dicho sea paso, está haciendo un campañón en Alemania, con el Leipzig, que me acuerdo que en su momento su River ha jugado bien, ha goleado, y se le buscaban cositas, ¿viste? Como cuando te quieren encontrar que la luz izquierda no te anda, como... y si lo mirás hoy, la verdad que se era muy injusto con Martín de Michelis, porque encontraba bastantes cosas en un plantel que tenía buenos nombres, creo que no tenía estos, no tenía este mercado de pases, tenía buenos nombres, y a veces es según la persona cómo se le pega o no, sí. ¿No? O cómo se analiza.
5: Sí.
2: Entiendo que Leo Poncio tiene más espalda, y pobre, llegó hace poco, y un montón de cosas a favor de él.
0: Yo ni siquiera lo estoy proyectando, estoy hablando del partido este sábado. Del sábado.
2: Sí, coincido con vos, yo tampoco le rescataría nada a River.
0: Me sorprendió porque esperaba ver otro River. Es honestamente, ganó, me senté pero... a ver el partido pensando que iba a haber otro 5-0. River. 5-0. No te digo que 5-0, pero que fluyera el equipo, ¿entendés? Sí. Que me gustara, que despertara cosas en la gente, esa cosa de conexión de pases. Poco lo vi.
2: Sí, yo esperaba algo parecido.
0: Sobre todo porque el rival te invitaba. No sé cómo serán los próximos partidos de River. Pero por ahí, tal vez en otro partido, con un nivel de exigencia, como dice Fabi, por ahí te cambia un poquitito. Lo tenemos a Germán, vamos a presentarlo a Germán.
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0: Bien, Germán querido, ¿cómo te va?
6: Marce querido, un saludo para todo el equipo. Y River, más allá de que no convenció, por lo menos en cuanto al resultado exiguo, frente a un rival que este último sábado consumó el descenso que se preveía, mal que mal sumó 4 triunfos en sus últimas 5 presentaciones, y creo que si contamos con eso, son 5 en las últimas 6 presentaciones del torneo clausura, pero el pésimo inicio con 4 caídas consecutivas, en las 4 fechas iniciales por supuesto, hacen que todavía River esté fuera de la zona del acceso a los octavos de final del torneo clausura, en su grupo B, y además en la tabla anual en puesto de Copa Sudamericana, lejos, son 5 puntos, aunque con poco por jugarse, para pensar en acceder a Copa Libertadores, casi que obligado. En este contexto tendrá que visitar este miércoles desde las 19 a Sarmiento en Junín.
0: Bueno, esta es la parte estadística. ¿Desde el juego qué decís?
6: El juego para mí River se complicó solo por el simple hecho de no ser contundente. Era un partido para que si se aplicara, ¿te acordás el resultado moral en la vieja Solo Fútbol?
0: Sí.
6: Bueno, era para ganar 3-0 o 4-0, sin que fuera un River brillante, pero sí avasallante, porque desde el primer minuto mostró una postura clara de ahogar a Estudiantes de Río Cuarto. A los 5 minutos el gol de Marcos Acuña. River en total contabilicé, Marce, 18 intentos. El gol, un tiro libre de Ángel Correa que dio en la barriga, y los 16 intentos restantes se repartieron entre tiros sin puntería y los que atajó Lautaro Herrera. La realidad es que River ya venía experimentando otros problemas en cuanto a la contundencia, la eficacia, por ejemplo, ante Atlético Tucumán.
0: Yo creo que todo eso era lógico, porque veníamos hablando y también te lo quiero llevarlo al ida y vuelta. Si vos vas a jugar con Estudiantes del Río Cuarto, si no tenés el protagonismo, si no tenés llegada, estamos hablando de un pésimo rendimiento. digamos, hizo todo eso, pero vos esperabas algo más. Esta es la realidad. Es lo que yo esperaba del partido con Estudiantes de Río Cuarto, porque lo escuchaba, repito, a Leo en la conferencia de prensa y dijo, a Leo Poncio, dijo, y fuimos los protagonistas del partido y ganamos. Pero para mí eso solo no alcanza en River.
6: No, se dio el partido que creo que todos imaginábamos con River teniendo la pelota, con Estudiantes de Río Cuarto apostando algún contragolpe ordenado. Digamos, se dio el partido que uno imaginaba sin saber cuántos goles podía hacer River.
0: Claro.
6: Fue apenas un tanto prematuro y que no le permitió, pese a esa tranquilidad, tener la suficiente pericia ofensiva para terminar por goleada, que era lo que, no digo subestimando a River, por supuesto, pero River, con los jugadores que tiene en comparación con el recuerdo, tenía que dar por lo menos 2-0 sin sobresaltos. Y no digo que terminó pidiendo la hora, quizás, pero tampoco terminó cómodo.
0: Bueno, acierta con Pereira, que era la duda, Pereira. Una cosa que me sorprendió, además de haber acertado con Pereira, que en ningún momento entró Beltrán.

0: corre.
1: Sí, sí.
0: Te está marcando algo que ve el entrenador. Coincidiendo, no, estoy hablando del entrenador,
1: claro,
0: que lo ve mejor a Borré que a Beltrán. ¿O no?
2: Sí, será que en las prácticas tiene más facilidad para el gol, porque en cuanto al juego, sin ánimo de menospreciar a Borré, me parece que Lucas Beltrán es superior, pero Beltrán, si Borré está peleado el arco, Beltrán peor todavía.
0: Claro, claro, por eso a mí me llamó la atención, ni siquiera estoy diciendo que esté bien o esté mal, porque es donde sí tiene dos jugadores iguales o distintas características, pero dos nueves. En la mitad de la cancha tenés juventud.
1: Sí.
0: Te puede gustar Pereira, te puede gustar Juan Cruz Mesa, no sé quiénes podían entrar también en ese equipo en la mitad de la cancha.
1: Silva.
0: Acá Silva. Acá tenés dos nueves de mucho recorrido, ¿me entendés? Y hasta la semana pasada el que entraba primero era Beltrán.
1: Sí.
0: Y bueno, nada, ahora entró Borré, que tampoco hizo mucho en el
1: No termina de encontrar River ese acompañante, porque no hay devolución de ingresando en el banco de los suplentes, es difícil. Bueno, Pereira sí es un caso porque venía del banco y demás, y ante la posibilidad lo capitalizó, pero después no hay. Yo insisto con ese concepto de que quizás lo que pasa es que hay muchos jugadores que ya han tenido mucho éxito y que nada, están en una zona de confort, están en ese en una situación en la que bueno, yo mi carrera ya la hice, ya sé lo que es jugar con la camiseta.
3: River no necesita eso, River necesita jugadores con hambre de gloria, propiamente son los que vienen de sus inferiores.
1: No, fíjate,
3: pero la dirigencia los vende y compra este tipo de jugadores que dice Matías.
1: No es casualidad que vos ves en el caso de Boca que los que entran, que son pibes.
4: O en el Valencia, con otra edad que te entra y te cambia un partido.
1: Bueno, Valencia, ponele, pero Valencia para mí entra en la misma zona que la de Borré. Igual, porque
3: Valencia es el titular.
1: Es parecido Borré en todo caso con Valencia. En todo caso, quizás lo que le pasa a Valencia es que como entra en un equipo que funciona, va a tener oportunidades. Acá veo todo lo contrario. Yo insisto con lo mismo. Para mí River necesita cuanto antes un recambio generacional y de gente con hambre de gloria.
0: Si River sigue haciendo eso que apuntan ustedes, que lo vienen marcando con Freitas, que dice Barbie, digo, River en el mercado sigue gastando y ahora es que...
3: Es una política elegida de club, por eso digo que cuando uno conduce de determinada manera y el resultado va a ser este. O sea, porque lo que hablamos con Beltrán, y no va en detrimento de Bono, ni mucho menos, que es un grandísimo arquero, pero sería una operación que entra en este ejemplo también. Vos estarías vendiendo a un arquero que es el futuro,
4: patrimonio,
3: con proyección, patrimonio de tu club, que vos decías, bueno, River tiene arquero como para 10 años. Y traes a otro que está en el ocaso ya de su carrera.
0: No, ocaso no, está bien.
3: Entrando en ese ocaso
0: final de su carrera. Sí,
3: claro,
0: sí,
3: que ya las cosas que logró, las logró, digo.
0: Sí. Pero bueno, Germán, algo más. ¿Te puedo el rumor que está dando vuelta para decirlo, que me lo digas periodísticamente?
5: Es el rumorcito.
0: Todo el mundo, pará, en el mundo río, porque dije todo el mundo, me estoy exagerando. Es que Ramón Díaz el primero de enero es el nuevo entrenador de River.
2: Bueno, a ver.
0: Me hablaron mucho este hincha de River, que te dije que me tiró la idea, me dijo, ¿viste lo que hizo Donofrio? Le digo, ¿qué hizo Donofrio?
4: A ver.
0: Donofrio likeó algo de Ramón Díaz, no sé qué. Viste, este pibe es fanático de redes como ustedes.
4: Hoy las redes te dan esos detalles.
0: Digo, Donofrio enemistado con Ramón, parece que están acercándose. ¿Vos lo ves a Ramón en enero?
2: Es una posibilidad concreta.
3: ¿Cómo pasó la dirigencia de River? Es una posibilidad concreta, dice. ¿Cómo pasó de no sentarse ni a tomar un café a considerarlo como posibilidad?
4: Bueno, Maradona Grondona,
2: ¿no?
4: Alguna
2: vez. Tengo el detalle, Barbie. Primeramente vamos a una cuestión lógica. Yo no voy a decir que está arreglado, ni mucho menos, porque no me consta. Sí digo, a la pregunta de Marce, que es una probabilidad, un tema que uno pensaba tratar en diciembre, porque al fin y al cabo hay contextos, pero bueno, Marce bien lo trajo a la mesa, del tema se está hablando mucho, yo prefería mantenerlo con cautela por una simple razón, y es que no se sabe qué va a pasar con Poncio. Si Poncio encadena triunfo, gana la Bombonera, anda a sacarlo a Poncio.
0: Yo te voy a contar media información, medio rumorcito. Sí. Poncio le agarró el gustito, entre comillas, a lo que estoy diciendo, gustito, no es gustito, porque pareciera como que fuera un capricho.
1: Le picó
0: y me gusta el bichito
1: de ser entrenador, sí.
0: Le gustó, lo ve, está cómodo, lo está valorando. Y él se siente con ganas de querer. Creo que Barbie, vos dijiste en un momento el campeonato.
3: Sí.
0: Yo lo veo, veo vos te vas dando cuenta la

0: Emiliano, lo que está pasando.
1: Corinthians le dijeron que no.
0: Claro.
2: No, en realidad, ellos le dijeron que no a Corinthians.
1: Eso, eso digo, Corinthians le dijeron ellos que no. Eso.
0: Ah, sí, sí, sí, sí. Entonces, yo estoy notando mucho el mundo River, y por eso digo, bueno, le voy a hablar a Germán, que es el tipo más informado. Yo la sensación que hay en el mundo River, porque si encima este es el panorama que acabamos de describir, que el equipo le cuesta, que el equipo repite determinados patrones, como que Ramón es el entrenador el primero de enero. ¿O sería?
3: Es algo probable si es que todo continúa por la misma senda, tanto con River como con Boca. Y acá es una cuestión netamente, para responder también a la pregunta de Barry, política.
4: Sí.
3: River ya no tiene el paraguas protector de Gallardo. El otro paraguas protector, aunque no genere convencimiento, porque si no ya lo viene de buscar antes, es Ramón Díaz. Bueno, River, si no sale campeón, no va a poder sostener a Ponzi. Y encima, del otro lado, Boca gana un título o más, la única manera de pagar ese incendio con una decisión que después no garantiza absolutamente nada en materia de resultados, es la designación de Ramón Díaz.
4: Yo creo que sí, por supuesto, la respuesta es capciosa a la pregunta, porque está claro que sería una decisión política. ¿A qué costo? Porque estaría demostrando la dirigencia de River el sucumbir ante un grito popular, que no era lo que ellos querían, y que uno entiende más como un manotazo de ahogado que como convicción, de nuevo. Entonces ahí, volvemos a la lógica que planteaba hace un rato. Si vos conducís de esta manera, ya es como que sale todo mal parido desde el arranque. Digo, hablando energéticamente, a mí me hace dudar de que después las cosas salgan bien.
0: Y la otra, ¿no podría ser otra mirada que digan, la verdad, me están marcando todo que es un error que no venga Ramón? Porque hoy el candidato más natural que tiene River por conocimiento...
4: Yo creo que también Ramón divide aguas, ¿eh?
0: Divide. Yo pensé que Ramón era un candidato muy, muy
4: es
0: de
4: el
0: River.
4: Es el que más unifica, sí, pero no deja de dividir. Y hasta en el último tiempo Gallardo también dividía aguas. O sea, chiquitas, pero las dividía.
1: Por eso, ¿quién te da la...? ¿Quién no divide hoy en
4: verdad? Por eso volvemos a lo mismo. Es convicción y que vos como conducción digas, ok, yo confío en este tipo porque creo que es el indicado para este momento, porque me gusta su idea. Y evidentemente eso no está pasando.
2: El posteo que hizo mención tu amigo es el de Emiliano Díaz, que explica los motivos por los que no le dijeron que sea Corinthians. Que dice, hoy tengo el deber de acompañar a mi padre a cumplir su último sueño, que es dirigir en el fútbol argentino y salir campeón, y a eso le dio like Rodolfo D'Onofrio. Ese es el posteo en cuestión. Que fue un posteo que se viralizó.
0: Claro, porque mi amigo no me lo explica, yo me quedo afuera de todo. ¿No?
2: Es un posteo de Emiliano Díaz eso, que le agradeció mucho a los torcedores de Corinthians, que viste que allá tiene cierta importancia.
0: No, porque lo likeé D'Onofrio, que y se supone que D'Onofrio era el que más afuera estaba de la chance de con Ramón.
2: Exactamente.
0: ¿Y no, Germán, te lo pregunto por la duda, porque yo no conozco el mundo River en detalle.
3: Sí, decís bien, Marce. Yo todavía no sé bien qué camino hizo Ramón Díaz.
0: Vos tenés una fuente de información muy parecida a la mía.
3: No necesariamente. Sí te voy a contar, Marce. alguna cuestión que me fue llegando y todavía no pude terminar de revisar, y es una conexión provincial que podría ser la que acercó partes. Ramón Díaz se sabe.
0: Aparte, pará, que me perdí.
1: Es un enigmático.
0: Me perdí hoy.
5: Provincial.
1: La Rioja.
3: Pero va a ser fácil para que el todo. Vos, la gente, no va a ser algo enigmático que no se quiera entender. Al contrario, van a entender todos.
2: Bueno.
3: Bueno, Ramón Díaz nació en La Rioja.
0: Ahí está. Sí. Bien.
3: ¿Quiénes son las dos personas más famosas de la historia de La Rioja?
0: La familia Menem.
3: Claro, bueno. Pero Menem, hincha de River, se sabe, falleció hace un par de años ya. La familia hoy involucrada en la política nacional, D'Onofrio que nunca pudo terminar de meterse en la política nacional, pero a ver, D'Onofrio se separó hace ya un par de años de la esposa que la pareja que tuvo durante toda su vida, buena parte de su vida, y hoy es pareja de Zulemita Menem.
2: Claro.
3: Bueno, a partir de ahí entiendo yo que
4: rompe cabezas,
1: o sea, armó el árbol genealógico.
0: O sea,
5: camino te armás.
2: Eso de plantear es la
0: Ramón Díaz.
3: Va a entender todo.
0: Pero pará, bueno,
3: entiendo
0: ya
3: que
0: está.
3: Algo eso hay.
0: Clarito, el like de D'Onofrio todo, pero esto que arrancó con la historia de preguntarte que Ramón Díaz pueda ser en enero el técnico de River. Yo sé que está Leo Ponzio y vuelvo porque Leo Ponzio está con esta idea.
1: Él ilusionado
0: de querer seguir y estar. Pero está claro que Ramón está con todas estas cosas, está, pero no es que está más lejos, está muy cerca.
3: Exacto. A ver, yo no puedo decir, como uno quizás diga, y esto es toda la información de cada uno, que esté cerrado, porque de verdad no me gusta.
0: No pasa eso, no estaría.
3: Sí veo a Ramón Díaz al acecho, intentando acercar posiciones, si es que ya no ocurrió, y me parece que ya ocurrió por este like de Rodolfo Onofrio. Like que obviamente más de uno miró de reojo, porque el momento obviamente no es el más amigable para que River esté haciendo ese tipo de especulaciones. Por eso uno también quiere esperar a diciembre, porque si después Poncio sale campeón, y la verdad que el lógico, ¿no? Sería lógico sacar a un técnico que es campeón.
4: Está todo raro.
3: Hasta que la bala es una sola.
1: Te voy a decir una cosa más. Algo mío, pero que lo linkeo. Conozco perfectamente por el cuerpo técnico de Ramón, no por Ramón, lo que ellos, el cariño que dejaron en el fútbol de Brasil y lo que les gustaba la idea, les seduce la idea de, por ejemplo, volver a dirigir Corinthians. Entonces, si le están diciendo que no...
0: A Corinthians.
1: Y Emiliano está explicando esto con cierto misterio. Estamos en octubre. Yo ato todo.
0: Sí, y la otra que planteamos es... Tampoco es tan fácil salir campeón.
1: No.
0: O sea, el recorrido que hoy tiene River, la realidad hoy de River... No lo ve de candidato para ser campeón.
1: No, ni
0: ahora, que pueda pasar, sí, porque ya nos enseñó este campeonato que te podés colgar del octavo puesto
4: como
0: y que empezás a ganar.
4: Todos los equipos que clasifiquen en los ocho pueden salir campeón. Claro, es una realidad.
5: Lo que pasa es que no puede volver a pasarle quedar afuera de la Copa Libertadores. O sea, no es como único objetivo salir campeón, sino que se te va empeorando la situación si no participa Copa Libertadores y participa en Sudamericana.
4: Otro año
5: eso
4: más
5: el público
4: de
5: River,
4: sí.
5: Le duele. River, Copa Libertadores, en claro. Su momento le pasó Boca, entonces total. River lo que no se puede permitir, no solo no salir campeón, sino no competir en Copa Libertadores.
0: Claro, y que hoy está recontra
4: hoy
0: difícil.
4: Ya es muy difícil.
5: Está difícil.
4: Hoy
0: campeón.
4: Ya es muy difícil.
5: Exacto.
0: Ser claro. Campeón.
1: No, y pensabas, Tomarse, que decías que esto de la comodidad o que Poncio se va entusiasmando con el rol,
0: sí,
1: está
0: sí.
1: Bueno.
0: Esto lo digo de información genuina,
1: entiendo,
0: porque
1: sí.
0: Hasta piensa en incorporar lo que no se dio ahora
1: sí.
0: Para el año que viene.
1: Pero yo, dirigente de River, también tengo que pensar que mi River, mi institución, está por arriba del cumple de Poncio, digamos. No puedo...
4: Bueno, pero River para... ellos supuestamente lo pusieron a Poncio pensando en el bien de River.
1: No, ya sé, digo, como diciendo este homenaje a Poncio, que bueno, tal vez su chance no sea esta y sea más adelante.
0: Yo creo que el mérito de Poncio, ¿sabes cuál es?
1: Debe tener
0: no
1: varios,
0: es que
1: quiera...
0: No. Es haber aceptado en este momento de River,
1: total.
0: Porque el que ponía la cara era Poncio.
1: Momento sí.
0: Mirá que el momento de River echó a Coudetti, echó a todos los jugadores y venía un momento complejo. O sea, Poncio...
4: Echó a Gallardo.
0: Poncio se vistió no de que se está cumpliendo él su sueño. Está arriesgando
1: estoy
0: parte
1: de
0: su idolatría. Porque
1: claro.
0: Si perdés cuatro partidos, ¿sabes dónde te sacudían?
1: Sí.
0: Porque mirá que Coudet volvió de España perdiendo cuatro partidos. Si a Poncio le hubiera pasado eso, estaban todos esperando agazapado, ¿eh? O sea, para
5: claro.
0: Mí hay un mérito de Poncio.
1: Para mí también.
0: De haber aceptado todo esto. No es que vino y dijo, te voy a ganar de cumplir mi sueño.
1: Pero muchos en el fútbol eso,
0: pero
1: no les
0: te
1: importa.
0: Cuento que el primero de enero
1: corren.
5: Claro.
0: De Ramón lo veo.
5: Y lo que pasa
0: lo
5: que
0: veo.
5: Es difícil porque se le está pidiendo a Poncio salir campeón.
0: Sí.
5: No se está pidiendo, che, clasificarnos alguna copa,
1: claro,
5: entrar entre los ocho. Está pidiendo salir campeón. Se le está pidiendo mucho
1: en poco tiempo.
5: A cómo viene River y el poco tiempo que tiene.
0: Sí, total.
4: Sí, entonces otro tiro más en el pie de una conducción. ¿Para qué lo pusiste a Poncio? Hubieras acercado posiciones con Ramón antes.
5: Yo no entiendo eso, ¿por qué se evalúa ahora? Uh-huh. Está bien, por ahí apuntaron a Poncio para que mejore todo y se imaginaban que...
1: Claro.
4: Primer tiro en el pie, la contratación de Coudet por los motivos que la hayas hecho. Porque ahí también lo que te decían mucho era, bueno, es el tipo que puede contagiar de energía a este plantel y levantarlo. Ese es el argumento.
1: Y lo sacaste de un club. Cuando Boca, si querés encontrar a Robarena libre, hasta tenés las formas, no son distintas.
0: Sí.
1: Y ves los momentos de Boca y River hoy.
0: No, lo que estaba pensando es, con esto que vos decís, digo, hoy, en Boca fue a buscar al que más consenso tenía.
4: Sí. Lo dijimos
0: acá, y como está libre a Robarena.
1: Plan A.
0: Me acuerdo, están en Mar del Plata, anda a buscarlo ya.
1: Decíamos
0: no
1: eso.
0: No pierda más tiempo.
1: ¿Eran Guillermo o Robarena? Guillermo tiene laburo.
0: Hoy el plan A en River sería Ramón Díaz. En general, sáquelo de los
6: da la impresión que sí. Después
5: de
6: lo que dice Barbie, está por verse si lo que es una convicción.
0: ¿Quién estaría por encima, Germán, de Ramón, por ejemplo?
3: El que más le gusta a Stefano Di Carlo, lo cuento porque algo ya se fue trascendiendo, que también lo tenía guardado, es Abel Ferreira, pero hoy es inviable.
0: Claro.
1: Campeón de todo
3: Copa Palmeiras. Portugués él.
0: Mirá,
3: semifinalista en este momento de la Copa.
0: ¿Tenés alguna referencia de un técnico extranjero en River? ¿Cuál fue el último?
3: El último fue fue Manuel Pellegrini entre 2002 claro. y 2003.
0: Ahí está, perfecto.
5: Claro.
0: Yo me acordaba de Lem.
1: Claro, el brasileño de Lem.
3: Sí. Hubo varios, pero ya en este siglo el único caso es el de Manuel Pellegrini.
5: Lo que pasa es que también lo que veo es que...
0: Ahora, te digo, perdón, ¿eh?
5: Sí, sí.
0: No te olvides lo que vas a decir. Para mí Ferreira tendrá mucha historia a nivel... No. Pero no compite con Ramón Díaz en el tema River.
1: No.
0: O sea, tenés que River, salir. No. El tema es, en River hasta ahora vino eligiendo gente que jugó en River.
5: Bueno,
4: eso hay que empezar a cuestionarlo también.
0: También.
4: ¿Es una garantía? O sea, obviamente que te suma puntos. Pero de Cubet está bien. ADN, lo que es ADN de haber salido, no.
1: No se formó ahí.
4: Pero claro, lo que te vendían para el afuera es, claro, conoce los pasillos de River.
5: Claro.
4: Y así vas a tener muchos casos como el de Gallardo, pero después vas a tener la versión opuesta, de que les puede ir mal igual.
0: Bueno,
4: entonces,
0: Pellegrini le fue bien.
4: Claro.
5: Claro, entonces, le fue bien. Sí.
4: Viste,
5: sí.
4: Hay que...
5: No, llega un poco
4: pesa
5: eso,
4: más
5: sí.
4: en la balanza.
5: Llega un poco eso también. O sea, vos fíjate que antes de venir Coudet se hablaba de Crespo también.
1: Sí.
5: Es como que River siempre tiene esta manera de gestionar que es gente que haya pasado por el club, que se haya iniciado en el club.
6: Que la mayoría de los clubes siempre buscan
5: siempre
6: esa...
5: Rondó.
0: Sí, la mayoría sí, buscan lo mismo. Sí, lo que pasa es que River tiene imágenes muy fuertes.
5: Bueno, embajadores. En su momento, ¿verdad? Claro. Pero bueno, vos ves hoy, no sé, Guillermo está en Vélez y no tiene ninguna identificación.
0: Tenés
5: incluso ha sido visto de reojo por la rivalidad que tenía Guillermo con Vélez.
0: No, y
5: jugador,
0: fue Lanús también.
5: En Falanús.
1: O sea, lo dirigió bueno,
4: perdón, pero el bambino en River, chicos. O sea.
0: Claro. Sí, el
4: único que ganó la Intercontinental.
5: Claro, por eso te digo, siempre tiene esta idea, pero bueno, hoy pensar en un, no sé, bueno, creo que Eduardo, creo que pasó por River, ¿no? Eduardo Domínguez, no, Federico no. pasó el hermano.
1: Federico sí.
5: Bueno, qué sé yo, Milito, Domínguez, hay técnicos que no
0: que
5: son
0: podrían entrar.
5: Del riñón que podrían entrar tranquilamente en el mundo River.
0: Sí, bueno, Germán, lo último de River, que nos tenemos que ir a la tanda, tenemos que hablar de Boca, juega mañana Boca,
1: sí.
0: Atención.
1: ¿Tenés el equipo?
0: No es que tengo. Tengo una sensación de lo que hablé ayer.
1: Ajá, bueno.
0: Y me parece que tengo poco margen para errarle. Por lo que escuchás de...
4: Lo que palpaste.
0: Lo que palpé.
1: Quiero saber.
0: Tal cual. Ahora humildad. Ya me veo que...
5: Humildad.
1: No va a ser.
0: Juega Paredes.
1: No va a ser.
0: Paredes. Sí. Germán.
4: Era todo mentira. Era todo joda.
6: De enganche, Paredes.
0: Germán.
3: Que Francisco Ortega, al margen de la lista de convocados este último fin de semana por una contractura... en el aductor derecho, hoy se entrenó con normalidad y probablemente esté convocado para visitar a Sarmiento. Todavía no están los árbitros, detalle no menor. Supongo que en el transcurso de estas horas se darán a conocer las autoridades para dirigir en Junín.
0: ¿Cuándo es el partido en Junín?
3: Este miércoles a las 19 en punto.
0: Bien, bien. Con ese partido, si lo gana River, que no es fácil porque Sarmiento está bien, mete goles, ganó Sarmiento al final. Me imaginaba los gestos del programa si hubiera estado el programa.
4: ¿Cómo?
0: No te acordás.
1: ¿Cómo?
0: Había gestos con Fernando
4: Suárez. Sí,
0: 1-0, 1-1, empezó 2:30 de la tarde y había gestos.
1: Es
0: digo,
1: verdad.
0: No,
4: me están diciendo por la cucaracha que el Prodo está que arde.
0: ¿En serio?
1: Sí, hay que revisarlo.
0: Mira, yo era más para perder.
4: Nosotros dos estábamos mal, los tres estábamos mal.
1: Gracias.
4: Y metimos una gran remontada ayer.
0: Sí. Ah, mira, yo sí, te sí, juro. Sí.
4: Nos pusimos a tiro.
1: Vos aclaraste, Marce, que no te veías bien.
0: No.
1: No tenías un buen palpito.
0: Había hecho cosas sin pensar.
4: No, yo hasta el sábado estaba para atrás.
0: ¿En serio? Sí. Yo, por ejemplo, Boca Instituto había puesto Boca. Y después cuando lo dije, era un empate. Y cuando lo vi, María, estamos haciendo el pro de Fabián.
5: Muy bien,
0: las
5: muy
0: cosas
5: bien.
0: Nuevas.
1: Bienvenido,
5: me parece
1: bien.
0: En cómo te va. Bueno, Germán, querido. Tiramos un temita que en River yo creo que está dando vuelta,
3: Sí, es un tema que ya el rumrum comenzó hace unos días, no tengo preciso cuándo.
0: A mí me lo dijeron hace 20 días y no me quise prender.
3: Te
0: yo juro.
3: Prefería esperar el tema hasta diciembre, de hecho hablé con alguien.
0: Un amigo tuyo me lo dijo, mirá lo que te digo.
3: Mirá, pero era un tema para, por lo menos yo pensaba hablar en diciembre con las cartas más o menos echadas, ¿no?
0: Claro, claro.
3: No tenía sentido para mí ponerlo ahora, sobre la mesa, ahora inevitablemente sobre el tema. Bueno, uno cuenta lo que sabe hasta ahora al respecto.
4: De hecho,
3: este es de Ramón Díaz, por supuesto,
1: hay
3: ¿no?
1: mucha política.
4: Chiquito, pero también para aportar a los ejemplos, a por qué a veces incluso lo que pensás como garantía absoluta no lo es. Gallardo aparecía como un salvador también en este segundo ciclo.
0: Sí.
4: Y no lo fue.
0: No lo fue.
4: Y después vos te preguntás, ¿era el momento? Iban a salir bien las cosas. Y de nuevo, cuando la cosa pinta tan tirada de los pelos. En fin.
0: Sí, es un tema muy fuerte. Ramón, ¿cuándo fue la última vez que dirigió a River?
3: El último partido que dirigió Ramón Díaz a River fue el 24 de mayo de 2014, 1-0 contra San Lorenzo. por la Copa Campeonato, ganó ese trofeo en la punta provincia de San Luis.
0: Mira. Yo me acuerdo que festejó el cumpleaños con una torta de River, digamos. Sí. Todo es vinculado a River.
6: Se
0: todo
6: fue
0: el
6: campeón. Ramón, se
4: Ramón
6: fue campeón.
4: Es River.
0: ¿Cuántos títulos logró en River?
1: ¿7?
3: 12, si no me falla la memoria.
5: Mirá.
0: Se fue campeón.
5: Sí, se fue campeón.
6: Ese equipo que jugaba Lanzini, Carbonero, claro. Un equipo de autor. El Lobo.
0: Después apareció Gallardo.
5: Claro. Y regalaba camionetas. El Lobo. ¿Te acordás,
0: había
5: Ramón?
0: Que superarlo fuera lo de Gallardo. La vara, cuando te dicen la vara, la dejaron alta.
5: Sí.
0: Mirá que Ramón Díaz había dejado la vara alta.
6: Grosso.
0: Y Gallardo metió todos los plenos que metió. Sí. Pero bueno, que se empiece a hablar de Ramón Díaz. Siguen, ¿eh? Es todo.
1: Insisto que cotó.
0: Sí. Creo que es todo fuerte porque es una palabra. Ramón Díaz es River. Y la vuelta de Ramón, yo no sé si hay muchas que puedan superar en cuanto a... Sé que Barbie me dice, no es unánime. Yo lo tengo claro.
5: Claro.
0: Pero Ramón es muy fuerte en River. Yo creo que debe ser de los que están con nosotros. Digo, nosotros, para que se entienda, sí, la Bruna sí. No está.
5: Claro.
0: ¿Entendés? Pero es Gallardo... Y es Ramón, ¿eh?
5: Sí.
0: No hay más nombres.
5: Sí. Ahí
0: después no sé cómo le va a ir, no entiendo nada.
5: Hay que ver cómo repercute en las nuevas generaciones. Porque hace mucho tiempo...
1: Él tiene Emiliano, Omar Ferreira.
5: Pero tiene una historia extraordinaria, Ramón, en River.
1: Tiene un cuerpo técnico joven.
0: Hacía novio a Cacho Sacardi.
6: Y a Cacho. No vi a los equipos de Timoteo, pero obvio, pero vamos, con toda mi alma.
1: Pero tiene un cuerpo técnico joven para, me parece, contrarrestar lo que dice Fabi. Para estar más cercano al jugador.
6: Claro, hay que ir a la historia, hay que revisar.
5: Exacto.
6: Los libros.
5: La
6: juventud ahora tiene que leerlo a la Bruna, por ejemplo, que
5: claro.
6: Es el máximo ídolo de la historia de River.
0: Escucha, claro.
6: Gente que no
1: es
6: sabe.
1: Es que yo te digo, cuando leí lo de Emiliano, y me acuerdo lo que hablé con alguien de ellos respecto a lo bien que, lo cómodos que laburaron en Brasil y todo lo que dejaron en Corinthians, me sorprendió mucho cuando vi el no a Corinthians. Entonces digo, esta gente que está hoy sin laburo, le dice que no a Corinthians. Me sorprendió mucho.
0: Bien. Yo creo que es un tema que vamos a empezar a hablar y que va a tener que convivir Poncio. Esta es la realidad.
5: Y sí.
0: Por más que dije que lo de Poncio está bien, él
1: pensó que la sombra de claro, que Gallardo en Ecuador lo liberaba. Ahora parece que le aparece una sombra.
6: Bueno, la canción de Ramón.
0: Bien.
6: Ahí viene Ramón.
0: Algunos. Bueno, abrazo grande, Germancito. Gracias.
3: Abrazo, además, sí, un placer.
0: Bueno, cerramos.
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0: Fabi, ¿te costó la vuelta o no? ¿O te acomodaste rápido?
5: No,
0: con el
5: me
0: viaje
5: come
0: de
5: rápido. Sí, me come rápido.
0: ¿Y Luca?
5: Sí, sí. No, también.
0: También.
5: Sí, le costó un poco más que nada
0: el
5: levantarse
0: en
5: la mañana.
0: Bancó.
5: Bien. Sí, lo recontra bancó.
0: Bien.
5: Duerme un montón.
0: ¿En serio?
5: Sí, como la madre, los dos se la pasan durmiendo.
0: Mirá qué lindo.
5: Sin ningún problema.
0: Bueno, vamos a hablar de Boca después de la tanda. Y yo te digo, no sé si estará Facu ya para esa hora, pero me gustaría preguntarle cosas que viví en la intimidad de. ¿Viste cuando hay situaciones que no las entendés y que las...
1: Se planteás.
0: Cuando empezás a preguntar, te das cuenta de cosas que ocurren, de determinado cambio, y que acá nos hemos enfrascado con Fernando Cis, porque Matías ya está más moderado. Mati es como las personas que arrancan bien y ya está más subido a la moderación, ¿o no, Barbie?
4: Depende. Te tranquilizo.
6: No te crees.
0: No, pero sí, salvo cuando viene...
4: A veces lo
0: salvo.
4: Llevan al barro y...
0: Si viene Griega, ¿no es cierto?
6: Sí, viene...
0: Pero bueno, después no pasó más nada.
6: No, después...
0: Pero Fernando está en el programa belicoso.
6: Ah, a él le encanta.
0: A él le gusta...
6: Sí, le
0: estar
6: encanta.
0: En la, o sea, Barbie
6: huele,
0: dice blanco
6: huele
0: y
6: sangre.
0: El otro dice negro.
6: Él es un tiburón, huele sangre y...
0: Bueno.
1: Patricio Contreras.
6: Tiburón Cis.
0: ¿Tiburón?
6: Sí.
4: ¿Le quedó el tiburón Cis?
0: Sí, están todos con el tema del apodo a Nico Paz.
6: Mirá.
4: También eso, nos copian.
1: Fabi no estuvo en esta vez, estuvo afuera.
5: Claro,
1: pero...
5: no estuve.
0: ¿Qué apodo le pondrías? Ah, bueno. A Nico Paz, antes de irnos a la
1: por
0: tanda.
1: Por su estética, su estilo, podés de...
5: No sé, yo lo veo con mucho estilo, iría más por ese lado, ¿no? Como un jugador elegante, digamos, pero no me sale que
6: el estilo Paz es malísimo, Fabi.
5: ¿Eh? No digo ponerle el estilo
0: bueno,
5: Paz.
0: Fabi.
5: Digo que es un jugador con estilo.
0: No, conteste,
5: y
0: Fabi.
5: No entiende, no sabe de qué estoy hablando.
1: Tipo el fino.
5: Es un jugador fino, elegante.
4: ¿Ah?
5: Iría algo algo así, algo con eso iría.
0: Te digo porque Fernando Cis quiere imponer en la transmisión,
5: sí,
0: le dijo siete veces,
5: sí.
0: La Perla Paz.
5: Sí, la perla es medio, no me medio antiguo, viste, medio viejardo.
6: ¿Cómo fue?
5: La perla. No, no me sale.
0: ¿Hay alguna cosa de lo moderno por la edad que tiene que le podamos poner? De esas cosas, frases que aparecen ahora y que yo no las conozco.
1: Tipo basado.
5: Y allá,
1: basado.
5: Ella, la
0: el basado cosas, paz. El aura paz.
6: No, por favor.
5: No,
0: no.
5: Basta.
0: No.
5: Ah. Sí, cuando juega parece que irradia aura.
0: Yo salí sin mucha inventiva y dije sí. El gallego paz. Ah. Horrible. Sí, ya sé.
1: Te lo bajás.
5: No, es que no se me ocurre nada. No se me ocurre nada. Lo que sí me parece que es un jugador que como elegante, fino, ¿viste? O sea, lo ves como corre, parece que corre lindo, le engancha lindo, le pega bueno, lindo.
0: Es Francesco,
5: elegante.
0: No quiero repetir el claro. Porque uno me dijo.
4: El conde.
0: El matador. ¿Viste?
5: Ah, por... bueno, mucho.
0: Pero nah, mucho.
5: El mago Paz.
0: El mago, y sí, también
5: pero
0: Garpa.
5: Ya es como que...
1: Principito.
7: El tentativo de número.
4: Principito me gusta.
1: Principito.
7: Pasa bueno, palabra.
0: Pero el principito me suena...
4: al libro.
6: Al libro, claro.
1: ¿A quién? También,
6: lo esencial es invisible
4: no,
6: a los ojos.
4: No, también le queda bien.
5: Ahora alguien le decía el principito.
1: José Sosa no, le han dicho el príncipe, el principito, ¿no?
0: Príncipe Sosa fue por Francesco.
1: Sí.
0: Es como que me gustaría innovar. Ahí tienen que ver nuevo. Los relatores, ¿entendés?
1: Que sea.
0: Porque claro. Paz va a ser figura y tiene que tener un apodo.
5: Claro.
1: Algo
5: claro,
1: original.
5: Claro.
0: Che, qué bien México lo que dijo de Aranda, ¿eh?
1: Lo incluyó en sí. Una lista selecta.
0: Una lista de 10 jugadores lo puso selecta. Aranda, ¿eh?
6: Sí. Sí, sí. Y a Gilberto Mora, el mexicano.
0: Está bien, pero metió 10. Pero el único argentino
6: sí.
0: Fue
6: Aranda.
0: Aranda,
6: sí.
0: ¿O no?
6: Sí. Ah, entró el chicle Aranda.
4: Era uno este por caso. País, ¿no?
6: El chicle va por buen camino, siento, ¿no? El chicle Aranda.
0: Puedo decir que quedó eso.
6: Yo siento que sí.
0: Sí, puede ser.
6: Por lo que pasa es que hay que naturalizarlo.
0: Nos falta Flores. Le dije, te estamos buscando apodo en cómo te va. Me dice, ¿dónde es? ¿Cómo te va?
5: Claro.
0: No, ¿dónde mentira. Queda? Pero, qué pibe genuino. Qué 19 años, qué lindo ser así.
5: La
0: simple,
5: verdad,
0: Simple. Bueno, después volvemos con...
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0: Bueno, mañana será el partido. Acá estamos en Cómo te va hasta las 3 de la tarde. Ya está Brian en la operación técnica.
1: Sí, señor.
0: Había arrancado Axel. Ya viene después Dani Retamoso en este día feriado. Día de la raza, ¿no me dijiste hoy? Día de la raza.
2: Día de la raza, sí, no era un día de esos para jugar como el día del encargado o el día del oficio, pero día de la raza, ¿correcto?
1: Ahora le dicen de la diversidad cultural.
2: O día de la diversidad cultural, es correcto. Y sí, y al pasar de efeméride.
0: ¿Hay algún otro día? No.
2: No, hoy es ese.
0: Solamente ese.
2: Sí.
0: Es como que es exclusivo. Bueno, lo vamos a tener a Facu Pérez para presentarlo. Estuve ayer en Boca. Vuelve a jugar por D-Sports Boca, semifinales contra Vasco da Gama, que ya está en la Argentina. Yo no sé qué va a pasar con el partido revancha. Un día me dicen el Maracaná, otro día me dicen otro.
2: Yo ya ni sé cuál es.
0: Pero vamos a presentarlo a Facu, que tengo mucho para contar de Boca.
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0: Bueno, Facu, querido, ¿cómo te va?
3: Marce, ¿cómo estamos? Abrazo para todos, ¿cómo andan?
0: Todo muy bien, ¿y vos?
3: Bien, bien. Esperando, por ejemplo, lo que mencionabas vos, la resolución de dónde se va a jugar el partido dentro
0: increíble.
3: De 8 días.
0: Todos los días te dicen, no, ya está confirmado Maracaná. No, está confirmado el Ney Santos. Y así todo el tiempo.
3: Sí, sí. Ahora, hasta mañana tiene tiempo el Vasco de presentar de manera formal en Conmebol. Pero esto ya es una cuestión, Marce, del consorcio primero Flamengo-Fluminense, de la justicia de Brasil y la seguridad, que no aprueba el pedido de Vasco
0: se tiene
3: para jugar
0: que confirmar?
3: En el
0: ponele, ya lo venimos.
3: El jueves, sí, el jueves tendría que haberse confirmado. Se le dio tiempo hasta el sábado.
0: Claro.
3: Y el mismo sábado salió la resolución de la justicia de Río de Janeiro, sí, de que no le daba lugar al pedido de la apelación de Vasco da Gama, por eso claro, se tiró todo para atrás.
0: Qué bárbaro. Bueno, a seguir esperando. ¿Boca especula con algo?
3: Boca quiere saber para poner la
0: a mí me lo llevaron ayer a un terreno de mucha naturalidad. Yo charlé, sí, con los jugadores y me dijeron, ya jugamos con Católica ahí. Yo me había olvidado, Católica.
3: Sí, sí. Es cierto.
0: Entonces me dice, la verdad, ya jugamos con Católica, hablando con Blanco, con Merentiel. Me decía, la verdad, es solamente saber. Y el Vasco me dijo, lo que necesito saber es dónde vamos a jugar para poder preparar los entrenamientos de acuerdo,
2: claro,
0: a
2: claro,
0: eso.
2: Si es sintético,
0: que no
2: el sintético cambia mucho.
0: Exactamente, pero me dicen, jugamos y jugamos bien.
3: Sí, Boca tiene cancha de sintético encima, tiene tres. Así que se pueden entrenar tranquilamente en el predio con...
0: Es más, le digo, ¿cuándo fue la última vez que jugamos? Y jugamos en esta copa, me dice, con Católica.
3: Sí. Sí, o más sea, atrás contra Palmeiras, ¿se acuerdan la semifinal?
0: Sí, pero digo, finales. Este año jugó con Católica.
3: Sí, sí, este año también. Sí, sí, por eso. A ver, Boca, lo que quiere saber Boca es dónde se juega.
0: ¿Dónde
3: para
0: se
3: primero
0: juega?
3: Informar a los socios, si bien va a ser Río, dónde va a ser el estadio. El tema, Marce, que ahora también lo que dice Vasco es, nosotros ya vendimos 46.000 entradas, y en el Nilton Santos la capacidad es de 46, contando lo que va claro, para Conmebol, más lo de Boca. Entonces, claro, hay un problema grande ahí que se tendrá que resolver como mucho mañana.
0: Sí, deben estar negociando por abajo para ver si pueden jugarlo en el Maracaná, en función de esto que estás contando. ¿Cuántas entradas para Boca?
3: Para Boca el mínimo, que es el que exige Conmebol, que es el arreglo que tienen los dos clubes, 4.000 para cada lado.
0: 4.000, y 4.000 mañana de Vasco.
3: 4.000 mañana, sí, que ya están aquí, ya está la mayor parte de los hinchas, ya están. Sí, he visto videos con la gente de Corinthians, por ejemplo.
0: Bueno, ponga ese el momentito.
4: Es el momentito.
0: Lo vi a Paredes, charlé con Paredes, lo vi bien a Paredes, más allá de la dificultad que tenía para caminar, del desgarro confirmado. ¿Tenés idea para Boca cuándo es el regreso de Paredes o cuándo sería?
3: Mira, la idea es que vuelva contra River el 1 de noviembre.
0: Bien.
3: Es decir, se perdía la serie completa frente a Vasco, se perdería Talleres en la Bombonera e Independiente en Avellaneda.
0: Bien. Bien, pero volvería con River sin ritmo futbolístico.
3: Correcto. ¿Sabes cuál es el problema acá, Marce? Que él ya tuvo una lesión así en esa, en sí, esa zona de la pierna contra Platense, ¿te acordás? 13 días.
0: 13 días.
3: El tema es que no había sido desgarro,
0: claro,
3: había sido una distensión. Esto ya es desgarro grado 2. Él mismo, el jugador, conoce su cuerpo y él mismo le dice primero a Matías Luna, que estaba cerca al rival, y después a Marquic, me rompí.
0: Sí, no, es que aparte, al margen de eso, una vez que, porque todos se quedaron con la imagen de lo que hablaban, para mí era mucho más fuerte la imagen de él tocándose el posterior y diciendo, sí, quiero el cambio, nada, un juego desgarrado te hace eso.
5: Sí, total.
0: No es por precaución. Había entrado hacía
5: 15 minutos, sí, nada.
0: Creo que en otro jugador te diría, le va a costar estar sin fútbol y jugar contra River, pero en el caso de Paredes es como que es más natural, me parece. El recorrido de Paredes hace que, por más que vuelva sin fútbol, es una pieza súper importante en Boca.
3: Sí, así todo, Marce, no lo van a arriesgar, ¿eh? No lo van a exigir ni a él, ni a Belmonte, que hoy ya le sacaban los puntos de sucesión, ni a Velasco, que apunta al partido contra Independiente. No van a arriesgar a ninguno, porque es cierto que Boca se juega muchas cosas importantes, pero más importante puede ser lo que se viene.
0: ¿Dentro de
3: primero de noviembre?
0: ¿Cuántos días son?
3: Y estamos...
5: Justísimo, ¿no?
3: A 12, claro. Son entre 17 y 18 días.
0: No, serían... Este tiene 31.
5: Desde que se desgarró.
0: Octubre, si el 12... Hoy es 12. Se desgarró el 10.
5: Y da más o menos 20... No, 22 días.
0: Tenés 21 días hasta el 31. Y el partido con Boca ese... Con River es el...
3: El primero, domingo, de noviembre.
0: 22 días. Y le da para volver. Le da y no estarías arriesgándolo. Porque son 20 y pico de días. Más, claro. Te diría que es un poquitito menos de acuerdo a lo que imaginan en Boca. Bueno, eso por un lado. Mañana...
3: Sí.
0: ¿Usted tiene el reemplazante? Al final estaba bien el Vasco que había que cambiar jugadores, ¿eh? Que había que jugar con un alternativo y no repetir. Ah, mira, sí, ya está al aire.
3: Ah.
0: Sí, sí. ¿Eh? Yo creo que a esta altura estaba claro que era un equipo alternativo y no en mayoría de titulares. Y que estuvo bien el Vasco.
3: Sí, ahora, pues determinando la razón, la lamentable lesión.
0: Exactamente, más que todo. Ahora.
3: Sí.
0: ¿Usted tiene quién es el reemplazante de Paredes?
3: Yo tengo creo que tener el reemplazante.
0: Epa. Y yo también.
5: Mira.
0: Pone,
4: es el momento.
0: Pará, ¿te lo puedo escribir?
3: A ver.
5: Me gusta el juego este.
6: Siempre firme, Fafi, ¿eh? No duda un segundo.
0: No, nada. Igual me sorprendió no verlo en el predio ayer.
5: Ah.
0: Yo pensé que iba todos los días.
5: Ni un casamiento con Mati Guaranta.
0: Estaban todos, estaba Freire, estaba...
6: Vamos a espadearnos.
0: Estaba Freire y estaba Abeleira, ¿es el otro?
3: ¿Te salió el mensaje? A ver.
0: Espere, que le estaba diciendo que a quién vi.
5: Sí.
3: No me interesó
0: mucho a quién vi, pero bueno.
3: Sí, pero el tema es que estoy con el celular en la mano y estaba revisando el WhatsApp por si me llegó el mensaje.
6: No puedo hacer dos cosas al mismo tiempo.
0: Vas a decir que sí.
3: Claro, ahí vibró el celular, a ver. A ver si fue usted, sí. ¿Usted tiene ese nombre?
0: Yo tengo ese nombre.
3: Fuerte.
0: Fuerte, por eso le digo que no es el que todos imaginaban.
6: Tan fuerte puede ser.
5: Claro.
0: El tema es mantener la estructura.
3: Yo tengo. Vamos línea por línea.
0: Sí. Igual por ahí me equivoco, ¿eh?
5: Montero.
3: Lozano, Di Lolo, Herrera y Blanco.
0: Es correcto.
3: Ascacíbar Delgado.
0: Le pregunté a Blanco por qué juega todos los partidos.
5: ¿Qué dijo?
0: Dice, porque me siento bien físicamente. Claro. Me lo tiró tan natural.
6: Claro.
0: Que digo, si todos rotan, le digo. Y después Merentiel me hizo reír mucho porque le pregunté a Merentiel. Claro, hay jugadores, ¿viste cuando hay gente que la tiene fácil y le elogian fácil? Y a otro, Merentiel, lo contamos acá, le cuesta un montón. Y me dice, y yo a mí me cuesta todo el doble. La vida me costó todo el doble. La verdad me sentí identificado, porque es verdad.
6: Claro.
0: Hizo un montón de goles y siempre le dicen que no es nueve. Dice, yo jugaba de nueve.
3: Con él del viernes, Marce igualó a Jorge Comas, imagínate, a Comitas.
0: Increíble.
3: La historia de Boca.
0: Claro. Todo el tiempo tiene que dar explicación. Sí, el otro día entró dos minutos y metió un gol.
6: Sí.
7: Bueno, que el técnico lo banca.
0: A morir. Y me hablaron muy bien los dos del entrenador. Muy bien. Pero muy bien del entrenador. Bueno, siga con el equipo, perdón. Blanco.
3: Ascacíbar Delgado.
0: Ascacíbar Delgado, sí.
3: Acá me parece que no nos vamos a espallar.
0: No lo diga.
3: Yo tengo.
0: Ese déjelo.
3: Merentiel seguro.
5: Merentiel seguro.
3: A Flores seguro.
0: Es correcto.
3: Y a Palacios seguro.
5: Mirá cómo cambió la consideración de Palacios, ¿no?
3: Y acá está la duda entre su nombre que voy a plantear yo.
0: Usted planteelo el otro. Y yo le digo el mío.
3: Para mí va Villa mañana de arranque.
0: Bien. Y tiene buena info, ¿eh?
3: ¿Para usted?
0: Para mí Alarcón en el medio quedó muy conforme el entrenador.
5: Lo nombró en conferencia de prensa.
0: Y lo nombró en la charla que tuve yo.
6: Perdón, pero con la formación de Fafi sería un 4-2-3-1.
0: Sí, yo no sabía Palacios.
6: Mantendría
0: 3-3. No, no, no. Vos lo ves a Palacios titular.
3: Mantendría el esquema que usó el viernes, por ejemplo.
0: ¿Cómo?
3: En la mía,
6: sí.
3: Mantendría el esquema con el que jugó el viernes.
0: Sí, yo pensaba que Villa titular, pero en lugar de Palacios veía al Arcón.
6: Ah.
0: Me fui con esa sensación.
1: 4-3-3.
6: Ahí sería, o sea, igual, mantiene.
0: Pero más equilibrado el medio.
1: Un 5-2 interno.
0: Delgado, Casíbar, al Arcón.
6: Claro.
1: Dos extremos.
0: Que Alarcón se equivoca una sola, que da un pase para atrás, sí, que es la lesión de Paredes.
6: Claro.
0: Pero venía jugando un buen partido Alarcón.
6: Y en el dibujo táctico de Fafi,
0: el mismo.
6: ¿Qué sería? ¿Palacio por izquierda?
1: No, Palacio de enganche, Villa 4, 2, a la izquierda.
3: 4-2-3-1 sería.
1: Villa a la izquierda.
0: Yo creo 4, que 2, 3, ese 1, equipo
6: cambiaría, ¿entendés?
0: Se lo pregunto
6: no
0: a ustedes.
6: Sería el mismo.
0: Si vos jugás contra los brasileños.
1: Sí.
0: También que sos local. Y es muy importante para todos el partido local, ¿eh? Marca cosas para vos. Ascacíbar, Delgado, Palacios, Flores, Merentiel, Villa.
1: Sí. A mí me gusta más
7: el equipo. Me queda muy solo Delgado.
1: A mí igualmente jugando en la cancha de Boca semifinal de ida, yo juego contra delanteros.
3: Bien, Mati.
1: Yo juego con Villa, con Flores y con Merentiel.
7: Claro. Él hace una diferencia con un doble cinco en el medio, Delgado, Alarcón, para darle un poco más de contención.
0: Y Alarcón. Él dice Palacios, yo digo Alarcón.
5: Uno que dice, yo también lo pongo. Más equilibrio en el medio.
3: Después coincidimos en nosotros 10 nombres, Marce.
0: Correcto.
7: A ver, yo a Ascacíbar lo cuento como atacante, más que como mediocampista. Sí, no sé, la realidad como... es que el trabajo de recuperación en el medio
5: libre.
7: No pasa tanto.
6: Yo no sé si
7: lo que te aporta es llegador.
6: Sí, yo no
7: claro,
6: sé...
7: por eso, cuando repasamos el medio, digo, si no, queda Delgado muy solo.
6: Yo no sé si cambiaría el sistema, digamos.
0: No, es que no se cambiaría.
6: Lo que pasa es que no lo veo a Palacio como un volante por izquierda, ponerle, ¿no? Como un interno izquierdo.
0: Yo creo que Alarcón le da más equilibrio al equipo que Palacios. Sobre todo jugando con el rival que vas a jugar. Si hubiera sido otro rival,
5: claro,
0: que me puedo equivocar.
6: Lo más ofensivo a Palacios,
0: es una
6: claro.
0: osadía porque Facu es el que más conoce Boca.
6: Claro.
0: Está todos los días en el entrenamiento, menos ayer, pero...
5: Pero yo me quedé con que en conferencia de prensa post lesión de Paredes, al Vasco le preguntan por su mediocampo como el que viene ahora y de los primeros nombres que saca es Alarcón.
0: Es que, ¿quién es más parecido a Paredes? Sigamos el hilo conductor.
5: Sí, sí.
0: ¿Palacios o Alarcón?
1: Sí, sí, Alarcón.
6: No, y tocarías una pieza sola.
0: Salvando la distancia.
1: Sí, hay una,
0: ninguno,
1: sí, hay un abismo, ¿no?
6: Pero
1: ¿no?
6: Cambiarás una pieza sola, que sería Alarcón por
5: casi
6: Paredes.
5: Casi nombre por nombre, aunque Paredes.
6: Y en cambio, si entra Palacios, ya a Delgado lo tenés que tirar de sí, de volante, y Palacios sería el otro cambio.
0: Yo veo un solo cambio, Alarcón por Paredes.
6: Claro.
7: No, y te lo guardás a Palacios por si el partido lo necesita segundo tiempo.
0: Que después Vasco... tenés para cambiar, exacto, obvio, obvio.
5: No, y el Vasco ha demostrado ser bastante lógico. No ha hecho ningún cambio, así, un revulsivo.
0: El Vasco, entre otras de las charlas que hemos tenido, que se van a ver por Disports, claramente, notas largas, con los tres. El Vasco muy simple, me contó una buenísima. Poné, es el momento, esta es buenísima.
4: Es el momento.
0: ¿Vieron? ¿Ustedes vieron el partido?
1: Sí.
0: Bueno,
1: sí.
0: En un momento dado, dicen, está pidiendo el cambio Ener Valencia. Lo habla con mucha naturalidad, está muy dueño de su lugar el Vasco. No es como, no, a ver qué dicen, a ver qué no dicen, no, si lo digo de esta manera y te hable, no. Si
5: te cuenta.
0: Claro, te cuenta, natural. Él me dice, si te tengo que decir que sos un HDP, te lo voy a decir, y si estuviste jugando bien, te lo voy a decir. O sea, está en ese nivel el Vasco, pero natural, espontáneo,
5: cero
0: real.
5: Cassette, sí.
0: Real. Entonces me dice, ¿vieron cuando Ener Valencia estaba pidiendo el cambio? Nosotros creíamos que estaba pidiendo el cambio. Porque el gesto es así.
5: Sí.
0: En realidad, ¿se acuerdan la imagen la duda?
5: Sí, sí, sí.
0: ¿Vos te la acordás, Facu?
3: Sí, Marce, estoy.
0: Bueno, ¿sabés qué era? Se quería cambiar los botines.
5: Ah.
0: Y en realidad no estaba pidiendo el cambio. Y después nos equivocamos nosotros. Y él dice, y nos equivocamos, como se equivocan los jugadores.
6: Claro.
0: O sea, está en ese nivel el Vasco. Y después lo que me decía el Vasco, teniendo en cuenta el partido, a mí lo que me gusta es la competencia que hay, por ejemplo, entre los centrales. Porque un día piden a Ayrton Costa, otro día piden a Pellegrini, otro día piden a Herrera, y otro día, y todos pelean por un lugar.
1: Y eso que era el lugar más inseguro, entre comillas.
0: Lo vi salir a Figal. Digo, uy, Figal debe tener una cara de traste porque no juega. Figal salía con una sonrisa, con Javier García, que lo vi, con Paredes. Es decir, el logro dentro de la charla es tener bien. ¿Sabés cuál es la clave? Es tener bien a los que no juegan. Bueno,
5: claro.
0: Vos fuiste jugador de fútbol.
5: Sí.
0: Exactamente, era lo
6: gestionar
0: que hacía
6: grupo, se llama, gestionar grupo.
0: Eso es grupo, cuando vos tenés contento al que no juega, ya está,
5: diste la tecla.
0: La clave, no es que te está... este HDP no me pone nunca. Me dijo, otra cosa que me explicaba era, vos pensás que yo cuando llegué dije que iba a usar a todos.
6: Claro.
0: Y es verdad que estoy usando,
6: los está usando a todos.
0: Todos.
5: A todos. Oportunidades a todos.
7: Además, a,
5: todos.
7: A Figal fue el primero que le dio oportunidades.
0: A todos. Dice, Marcelo, fíjate que yo hubiera sido, me dice ahí, un HDP, un mentiroso, se hablaba así, se autoflagelaba,
6: sí.
0: Y me dice, si yo no ponía todo lo que dije cuando dije.
6: Claro.
0: Si yo dije voy a usar de todo, y lo estoy usando a todos.
6: Es que eso te mantiene como jugador suplente, digamos.
0: Motivado.
6: Te mantiene motivado y expectante porque sabes que tenés que estar preparado porque el técnico le gusta rotar y le da oportunidad a todos. Entonces eso mantiene la competencia viva.
7: Es muy del fútbol eso. O sea, viste, en esas diferencias que a veces hacemos, quizás injustas o no, no lo sé, pero con el entrenador que jugó al fútbol y vive el fútbol. Ajá. Y sabe lo que es ser jugador y sabe lo que es tener a un tipo dirigiéndote y que te tiene que ser sincero, bueno, generalmente son todos así como el Vasco. Y quizás el entrenador que no lo vivió tanto eso, tiene algunas cosas de insensible para determinadas cosas.
0: Yo me fui entusiasmadísimo, porque encima me dice, escuchá esta porque esta fue muy buena, la voy a decir contra mí. En un momento le digo, me acuerdo que en una frase utilizaste, la que decimos acá, la de los goles tontos. Sí. Y claro, ¿qué es lo primero que hizo?
6: Sí, el gol que...
0: Le dice, le digo, no, has logrado que no le hagan goles tontos.
6: Claro.
0: Entonces digo, en esa locura es como que él está diciendo, no, pará, no me digas nada. Y está tratando de corregir y es simple. El Vasco Arruabarrena es simple, ¿entendés? Hay algunos que te lo hacen todo rebuscado. Yo será que hoy aprendí, después de 40 años de profesión, basta de lo que son rebuscados para la vida. ¿Viste los complicados? Uh-huh. Yo quiero tipo simple. Llegó la familia y me acuerdo que había ido a comer milanesa a la casa del Vasco cuando el Vasco jugaba. Y me dice la mujer, pasa, saludan. Los principios básicos de un ser humano, no con cara de traste. No como si fueran, viste, con un aura difícil. Dice, uy, a ver si lo saludo y se pone mal. Y agarra en un momento, me dice, ¿te acordás que hice las milanesas todas quemadas? O sea, se tiran abajo, ¿entendés? No tanto el tiempo parados acá arriba dictándote cátedra de vida. Mm. Después, vas a ganar y no lo sé, me dice. Porque esa es la otra. Todo lo que hoy digo, para los resultadistas que te dicen, viste que no ganó nada. Todo lo que vos decías, no ganó nada. Y pero vale, ¿cómo no vas a rescatar lo que hizo hasta hoy?
6: Claro.
0: El Vasco Arruabarrena.
6: Y sí.
0: Por lo menos me parece a mí eso. No sé si sí. Usted.
1: No, yo estoy de acuerdo.
0: Porque después están todos ahí y no ganó nada.
1: No, porque.
0: ¿Y qué voy a cambiar el discurso porque no ganó nada?
1: No, esa discusión, porque se puede llegar a instalar en el caso que Boca se dé la mala chance o la mala fortuna de que llegue hasta el final las cuatro competencias y no gana ninguna, yo de ninguna manera le voy a sacar el mérito a Boca de haber protagonizado el año. Porque te puede pasar que vos llegues a cuatro finales, pierdas las cuatro y un equipo, no sé. Racing, por ejemplo, que hizo todo mal en el año y de casualidad se clasificó octavo en los playoffs y sale campeón. Yo no voy a decir que porque salió campeón del clausura va a ser mejor año que el de Boca sin ganar nada. Una cuestión de que fue un espanto el año.
0: ¿Por qué lo digo? Porque hay determinados mensajes que aquellos que nos escuchan saben, que te dicen no diste la talla, llegaste a la final, llegás a la final y perdés siempre. Y la verdad no pasa por ahí. Y te lo digo, mirá que Boca tiene determinadas obligaciones, que cuando vos peleás en varios frentes, Boca y River están como... Lo sabe el Vasco Arruabarrena, que mamó Boca de las inferiores.
1: Sí.
0: Que algo te tenés que llevar.
6: Seguro.
0: Ahora, yo a esta altura, ¿por qué no voy a elogiar? ¿Por qué me voy a retasear el elogio de algo? O diga, che, este, ¿viste la manija que le está dando? Porque esto es así. En cuanto hablas mucho de alguien, te dice, ¿qué le pasó? ¿Se emocionó con Boca? Porque es así. Lamentablemente,
6: claro. Están,
0: en vez de preguntarse por qué pudo decir lo que dijo el Vasco Arruabarrena, están tratando de contraponer tu argumento del famoso elogio. Pero lo vi bien a Boca, lo veo bien. El empate para mí fue bueno para Boca, porque estuvo dos veces abajo y era difícil el partido. Y encima perdió a Paredes,
6: claro,
0: que es tu bandera. Porque sí. Boca, para todos, Merentiel te habla, Paredes es mi bandera, es nuestra bandera.
6: Lo que pasa es que el fútbol está cambiante, que es verdad, a veces elogias a algún equipo y de pronto en dos o tres fechas estás diciendo que el equipo no funciona. Y después por ahí en dos o tres fechas decís, che, me gusta cómo está jugando este equipo. Y la realidad es, el fútbol es muy resultadista, claramente está, ¿no? Cuando te va bien, obviamente, van a hablar bien, y cuando no te van bien, esto puede pasar en un corto plazo, digamos, ¿viste? Porque es difícil sostener un buen rendimiento durante mucho tiempo, y hoy, quieras o no, Boca, lo está sosteniendo, ¿no?
0: Sí,
6: hoy lo viene sosteniendo.
5: No, y esto que decías que hizo, que aunque no gane nada mañana o cuando sea, digo, ya para el afuera y para un dirigente como Riquelme, para la mesa chica de Boca, un tipo que te potencia un plantel cuando tenías varios nombres que mirás al banco y no te dan soluciones, los mismos nombres hoy, son titulares en una semifinal, son... Bueno, es un tipo que te potenció todo.
0: Sí, sí. Lo vi a Blanco simple, le dije lo del radar de la selección, porque está en el radar de la selección. Lo ves a Merentiel hoy a un nivel muy bueno. Ahora, está Vasco da Gama, del otro lado, que desde que llegaron los argentinos, sobre todo Santi Sosa y Lescano, el equipo mejoró.
5: Tremendo.
0: Bueno, me parece que ha mejorado mucho.
1: Pero no le ganó al Remo un equipo que está prácticamente descendido.
0: ¿Pero jugó con todos los titulares?
1: No, jugó, alternó. Alternó, pero igualmente...
0: Pero es un equipo alternativo. Lo guardó a todos.
1: Tiene un fixture desafiante después Vasco
0: desde
1: da Gama.
0: Desde que llegaron Sosa y Lescano, no sé Colidio cómo es el presente de Colidio, pero de Lescano y Sosa han sido figuras del equipo y han tenido... Era un equipo que está en el descenso puro.
1: Está a 3 puntos.
0: Igual. Bueno, y cuando estaban dentro del descenso y hoy, fíjate los últimos 5 o 6 partidos con titulares, no agarres Remo, mejoró. O sea, no va a jugar contra un equipo, bueno, son semifinales.
5: Sí. Y Colidio recordemos que no puede jugar igual.
0: Sí, claro. No, pero digo en la mejora del equipo, en la mejora de Vasco.
7: El Lescano está muy bien.
0: Sí. Tenemos ahí como...
1: No, sí, lo que pasa está trabada la computadora.
7: Ahora, qué
1: momento.
7: Cosa
1: mirá,
7: increíble, ¿no?
1: Está
7: un
1: recalculando.
7: Equipo que se está yendo al descenso en el Brasileirao viene y te saca figuras de Argentina. Sí. Bueno, los que se están por ir al descenso acá, con suerte que te pueden agarrar 2 o 3 jugadores.
0: Sí, es la realidad. Bueno, Facu, ¿algo más de Boca de lo que dije ayer?
3: Bueno, Marce, liberados los jugadores ya después del último entrenamiento, a la noche concentración, están citados directamente para cenar en el hotel... y ya comenzar a pensar y a planificar el partido de mañana con esta duda que planteamos. Alarcón o Villa, en cambio a eso también se modifica el esquema, pero los otros 10 nombres ya están claros.
0: ¿Para vos Palacios juega seguro?
3: Para mí Palacios juega, sí, es Alarcón o Villa.
0: Es Alarcón o Villa. Bueno, ¿qué otra cosita más de Boca? ¿Bataglia va a concentrarse?
3: Bataglia concentra nuevamente, sí. El otro día estuvo en el banco, no ingresó. Sí. No lo quieren arriesgar porque son 10 meses sin competencia, pero le hubiese venido bien tenerlo a Bataglia en competencia para, por ejemplo, la ausencia de Paredes.
0: Sí, sí. ¿Qué otra cosa en claro sacó del viaje a Córdoba?
3: Bueno, yo creo que es cierto lo que marcó usted, que Boca estuvo...
0: ¿Usted?
3: 2 veces
0: a la mierda.
6: ¿Usted?
3: Sí, siempre. Y que lo terminó revirtiendo hasta que... Lo que pasa es que queda la sensación de que Boca lo pudo haber ganado. Y después... Bueno, lo que viene sucediendo últimamente, ¿no? Contra Racing 2 penales no cobrados, contra San Lorenzo 1 penal no cobrado, contra Unión 2 expulsiones que no se le dieron en contra al rival de Boca, y uno de los 2 goles, si quieren, no los 2.
0: Para mí los 2.
3: Que era por lo menos para analizar que lo llame la cabina del VAR.
0: Sí, para mí los 2 fueron falta, pero discutibles. Sé que había uno con una sí y una no.
1: La segunda, sobre todo, la
0: para
1: carga.
0: Para mí eran falta las 2, pero bueno, nada. ¿Cuántas veces no favorece? Lo he dicho permanentemente, ¿no es cierto? Es de un lado y del otro. Ayer el Vasco Robarrena en la nota me dice, la verdad, no hay que quejarse. Y creo que ese es el camino. Vos cuando te quejas mucho te desvías del foco. Vos tenés que jugar la competencia, Copa Argentina. Si te quedás solamente en la queja permanente, uy, me fastidia, me perjudica, me esto, el otro, te está desenfocando. Ayer el Vasco, el mensaje fue bueno también. Esa.
1: Hablando del Vasco, tengo lo que me pediste.
0: De Vasco da Gama.
1: Sí, el empate 0-0 con Remo, jugó Lescano y jugaron Colidio desde el arranque y entró en el segundo tiempo Santi Sosa y entró Spinelli también.
0: Ah, está Spinelli.
1: Claudio Paul. Y hay un lateral izquierdo que
0: ¿Fue
1: me
0: un
1: dijo,
0: equipo alternativo o no?
1: Equipo mix. Alternativo, un mix. De hecho, jugó por la izquierda Lucas Pitón.
0: ¿Quién es?
1: Un jugador, un lateral izquierdo que juega muy bien de Vasco da Gama.
0: Y hubo uno que perdieron por un accidente de tránsito. O hay un jugador que lo perdieron por un accidente de tránsito. Sí, de Vasco da Gama.
3: Pero Pitón que le sacó el puesto a Riquelme, porque tiene un Riquelme Vasco da Gama.
0: Mira. Pero para, contame sobre Ramón, Vasco, que te había preguntado Riquelme. De la cantidad de partidos en los últimos.
1: No, mejoró, eso sí, por mejoró eso. Ostensiblemente. De hecho, yo estaba buscando y ganó los últimos 4 partidos y empató 1. Claro. Como estaba, mejoró muchísimo.
5: Caguán Barros, el que decís, el jugador. Caguán Barros.
0: El que tuvo el accidente del tránsito. Bueno, perfecto. ¿Quiere escuchar a Merentiel en la charla que tuvimos un ratito?
3: Quiero escuchar.
0: A ver, ¿qué decía Merentiel?
8: Lo que significa la semifinal para vos y para Boca.
9: Bueno, primero que nada, muchas gracias. Y nada, estamos acá con ansia y con ganas de que llegara este partido. Así que estamos, a afrontar esta semifinal. Lo trataremos... Un rival duro, pero bueno, nosotros tenemos nuestras armas, matamos nuestra cancha y trataremos de golpear primero. Se sienta bien siempre jugar primero y después poner la presión al rival, pero nada, trataremos de, de hacer la diferencia acá, hacer el mejor partido posible para ir con una diferencia allá o si no, ir lo mejor posible. Lo que nos inculca el Vasco es que vayamos partido a partido, siempre nos enfocamos en el partido que tenemos enfrente, lo que ya pasó, ya pasó. Sí, se habla del invicto y qué sé yo, pero nosotros estamos enfocados en el partido siguiente, ya nos olvidamos de lo que pasó anteriormente y nada, nos focalizamos ahí, nos pide que esos 100 minutos que dura el partido, que estemos a muerte ahí, enchufados y nada, tratamos de hacerlo lo mejor posible y la vamos llevando bien. Este grupo es un grupo humilde, que trabaja mucho, que se esfuerza, que tiene mucha dedicación y que el Vasco le pide que juegue simple, que lo haga como... A veces nos dice, somos las mismas caras, pero contagiemos de otra instancia y entonces a eso le llamamos un grupo, no sé, ¿cómo decirte? Un grupo con rebeldía, esa cosa rebeldía que necesitaba, el apoyo de todo el grupo que se compactó, así que un grupo rebelde tenemos ahora, así que tenemos que seguir para adelante.
0: Yo sé que van partido a partido. Bien, porque es la humildad. Déjalo, porque era un poco ahí en un momento del fragmento de la charla habla Merentiel del momento, de que no lo valoran como lo tienen que valorar. Nota larga, donde él estaba bien. Y yo noto que Merentiel, yo no lo sabía, Merentiel nunca salió campeón en Boca. Claro. Y lleva mucho tiempo en Boca, ¿entendés? Sí. Eso habla a las claras del momento, de la necesidad que tiene Boca de encontrarse con un campeonato. Está peleando en todos los frentes. Facu, porque Merentiel ha hecho un montón de...

0: Copa Libertadores, ¿no? Que por más que no es un título, llegar a una final de Copa no es un...
1: Sí, yo te digo,
2: ponele la musiquita, ponele la musiquita, porque si lo tenía que tirar abajo, Mati.
0: No, todo lo contrario, lo estoy valorando a Merentiel, porque justamente lo que se dice que no se lo valora, haber llegado a una final de Copa, no cualquiera.
3: Yo creo que están detrás de... cuando lo escuchás hablar, es como que tienen la necesidad de quedarse con un campeonato.
0: De campeonar.
3: De coronar algo. Boca quiere coronar algo, te das cuenta, hablan de humildad, hablan de paso a paso, de no proyectar, porque es lo peor que te puede pasar. Pero creo que tienen... Es raro que Merentiel... ¿Cuántos años lleva en Boca Merentiel con todos estos goles que vos decís? ¿3 años?
2: Merentiel llegó en 2023, enero de 2023. Boca lo compró por 3,5 millones de dólares.
3: Estas cosas ocurren poco en Boca y en River. Vos siempre un campeonato mojás.
4: Sí.
3: Y esta lo que le pasa a Merentiel, que debe ser de los más antiguos que tiene el plantel, desde que se fue Fabra, y quieren quieren ser campeones, quieren dar una vuelta olímpica. Es lógico, pero no es fácil en esta historia. Pero están con esa necesidad. En la intimidad yo lo noté así, Facu.
2: Sí, es que se lo deben, la mayoría de los que está de esa época, quizás Merentiel junto con Figal, un poco más atrás Figal, son los más longevos, que, bueno, Figal le tocó salir campeón con Ibarra, etcétera, batalla, pero Merentiel es más. Yo sé que Merentiel Marce, el contrato de él se vence en diciembre de 2027, y que él quisiera hacer un contrato de 4 o 5 años con el club. Quiere retirarse con la camiseta de Boca.
3: Sí, está muy conforme en Boca, de hecho... Me contó algo que yo no sabía. En un momento lo convocaron a la selección y él prefirió quedarse acá para los partidos. ¿Digo bien?
4: No, yo tampoco sabía.
2: Sí, una serie de amistosos. Ahora cambió el técnico, es cierto, Forlán. Por eso yo la semana pasada les decía, en la fecha FIFA que le viene a Boca con la semifinal de Banfield, a prestar atención tanto con él como con Lozano en Uruguay.
3: Sí. Bueno, señor, entonces mañana transmisión de la radio, claramente. También
2: estaremos con Gustavo Pufner y con Ariel Senofiaín.
3: Mirá qué dupla. Muy buena dupla. Sí. También el partido será televisado por Disports con una previa bastante larga y con notas exclusivas con el Vasco Arruabarrena, que se irán viendo a través de la programación, con Arruabarrena, con Merentiel y con Blanco, con Lautaro Blanco. Así que gracias, Ya arreglé lo otro también,
2: Marce, muy bien, perfecto. Ok, justo se nos dio el fin de semana esto, lo que pasó, qué bárbaro,
3: Sí, pero pensé que no lo iba a poder hacer,
4: Sí.
3: Yo digo, me va a ver, va a estar enojado, va a estar fastidio. Y dice, no, el premio lo quiero recibir. Bueno, ya lo dije, no sé.
4: Muy bien.
3: Pasó. Tengo estómago resfriado. Abrazo grande.
2: Marce, abrazo a todos.
3: Bueno, ahí estaba lo de Boca. Empiezan a sucederse lo de los temas que se conversan acá, Y van a fondo. Eso, Día lunes, feriado. ¿De qué hablas?
0: Sí. Hay un ese momento. En un día feriado y viene ese momento.
4: Ah, bueno. ¿Ah, sí?
0: Atención, Anita. No.
5: Es el momento.
0: Atención, Anita.
4: Estás invocando a Anita.
3: ¿Qué pasó?
4: ¿Vos estás seguro de lo que estás haciendo?
0: Atención, Anita, porque acaba de salir la terna arbitral.
3: Para
0: partido ante Sarmiento,
3: bien,
0: el postergado de la fecha 11.
4: Miércoles, ¿verdad?
0: Muy bien. Se va a jugar el miércoles, 19 horas.
2: Está divertido esto.
0: Público de ambas parcialidades.
3: Sí.
0: Sí, señor.
4: O sea, si estás invocando a Anita decís la terna arbitral, ya estás diciendo algo que no le va a gustar.
3: Exacto.
0: Yo digo que esté atenta simplemente para escuchar la terna, después que saque las conjeturas que crea pertinentes.
4: ¿Estás abriendo el paraguas? Pues bien, me gusta.
0: El árbitro va a ser Sebastián Zunino, acompañado por Cristian Navarro y José Castelli como asistentes, el cuarto Pablo Jiménez, y en el VAR, José Carreras. En el bar José Carreras y el bar Javier Usiga.
3: Hoy se puso de moda el tono que le mete Mate, como diciendo, ya algo va a ocurrir.
4: Sí.
0: No pasa nada.
3: Porque yo creo
4: que
3: antes...
4: no le ven la cara.
3: Claro. Vos estás marcando.
0: Ojo. Claro.
3: ¿Ojo para Sarmiento o ojo para River?
0: No. Zunino y Carreras.
3: Anita, pero el tono no fue ese.
4: Anita agradece...
0: Sebastián Zunino.
4: La advertencia.
0: Sí. José,
4: ¿estás queriendo decir algo?
0: Carreras.
4: Yo si estoy en mi casa escuchando...
0: No, yo no digo nada. Yo estoy diciendo la terna nada más. Para el partido del miércoles, el postergado.
4: Es información.
0: Sí. Acaba de salir Liga Profesional.
4: Información.
0: Esto es ahora.
3: ¿A qué hora es el partido del miércoles?
0: A las 19 horas. Hermoso partido.
3: Mirá.
0: Van a estar Hernán Feller y Pablo La Médica.
3: Ah, ya tenés todo.
0: Sí, está todo. Una hora de previa.
4: ¿Es el resultado del partido o no?
3: Mirá. ¿Previa?
0: Y mañana tenemos previa de una hora también. 20:30 largamos.
3: No, si River gana se mete, ¿no?
4: Sí. Eso.
0: ¿Sabés a quién desplaza?
4: Esa es el campeonato argentino.
0: River, si gana el miércoles con este pendiente, lo desplaza Independiente Rivadavia. Y queda Barracas. En realidad. O sea, desplaza a los dos, a Barracas e Independiente Rivadavia. Pero hoy,

0: el que va a estar clasificándose como octavo es Barracas por la diferencia de gol. Sí. Lo que me contaba, me aclaraba que está muy bien Mati Galluso, el productor de Arriba Carajo, que nos escucha. La macana que se mandó Independiente Rivadavia recibiendo 5 goles en contra, porque por esos 5 goles.
1: A propósito.
0: No, no, bueno, pero es una macana.
2: La macana que se mandó.
0: Es una macana.
1: Una macana cuando vos estás haciendo algo.
0: Y es una macana el equipo, que a Alfredo lo amamos, pero no. Bueno, por ese partido. Bueno,
1: salió mal. Claro,
0: por ese partido y está bajó. Abajo.
3: Y pará, River se mete y queda a 3 de la punta, ¿eh?
0: Sí.
2: Sí, a 3 del puntero. Y en la tabla anual lo separan 6 puntos de lo que es la zona de clasificación a Libertadores, donde están Argentinos, Boca e Independiente Rivadavia.
1: Lo que vos decías de macana, te diría, che, qué buen trabajo el de Rosario Central, metió 5 goles.
0: También, y claro. Mérito absoluto. Mérito absoluto para el canalla.
1: ¿Cuánto tiene diferencia en la anual? Quedó cerquita Rosario.
0: Rosario tiene 50 puntos.
3: A uno de Argentinos Junior para desplazarlo de la Libertadores.
2: Y a uno de Boca.
1: Pero subió 5 de diferencia. Sí. ¿Cuánto tiene diferencia?
0: No, ahora de diferencia le da 12.
3: Claro.
0: Le da una muy buena diferencia con respecto a Argentinos.
1: Con el
0: a Boca,
1: único que no compite con Boca.
0: Con Boca que tiene 19, pero a Independiente le saca y a Argentinos ni hablar.
1: No, pero Rosario hace 3 fechas no lo ponías.
0: Ojo Vélez hoy
1: en
0: igual,
1: este
0: ¿no?
1: escenario.
0: No sé si lo sabían, pero si hoy Vélez gana es el puntero de la tabla anual.
1: Sí, pero tuvo la chance el otro día.
0: Pero hoy a las 4 de la tarde tiene...
1: ¿Con quién igual, va?
0: Con Lanús.
1: Bueno, tampoco es
0: en la Fortaleza. No. Yo creo que es el candidato Vélez.
4: Vamos, Lanús.
2: El título de la tabla anual. ¿No? ¿Va a recobrar importancia dependiendo de quién lo gane?
1: No, cualquiera quiere tener el del anual. Mirá sí, que seguro. Lo de Boca querían.
0: Sos el más regular del año.
3: Ah. Sí.
0: Los que reclaman.
1: Yo te digo los que vi,
2: es raro el título ese.
0: No, pero digo, los que reclaman.
2: Estoy festejando la tabla anual. No. ¿A dónde vamos? ¿Llenamos la cancha?
0: Para mí
1: es una estrella.
0: Para mí es una estrella, pero lo que digo, si siempre se cuestiona el formato del torneo, esto de que sos primero y no tenés ningún mérito porque después el octavo te gana y quedás afuera. Acá, el primero de la tabla anual es el más parejo de todo el año, el más regular. O sea, sí, como el campeonato.
2: Jugaste contra todos.
0: Es como el campeonato largo de la Premier con esa salvedad. Ay. Es una diferencia importante.
2: Y que no es un campeonato largo.
1: ¿Cómo está esa tabla? Quedan 4 fechas.
0: Quedan 4 fechas, exactamente.
1: Eso es lo más próximo que tenemos para ver un campeón.
0: Tabla anual. Independiente Rivadavia 52 puntos. Boca le sigue con 51. Argentinos también con 51. Central con 50. Y Vélez con un partido menos. Tiene 49.
1: Ahora, te digo, perdió a Maxi Salas y a Arce por expulsión ahora.
0: Sí.
1: Perdió a los delanteros y está lo de Real y dando vuelta y que creo que se va a terminar.
0: No, ya se cristalizó, sí.
1: Ya está. Bien, perfecto. Un poco para matizar esa ausencia. Hay que ver cuántas fechas le dan.
0: Sí, pueden ser 2.
1: Habría que ver cómo es el fixture de los equipos que pelean. ¿Hasta dónde sería el corte del anual?
0: Hasta
1: ¿Dónde consideran ustedes que tienen chance? ¿Los que están a...?
2: ¿La tabla anual?
1: Porque quedan 12 por
0: para 4. Mí de 48 para arriba.
1: De 48.
0: Que es Belgrano el corte.
1: El corte es Belgrano.
2: Ajá. Sí, serían Belgrano, Vélez, Central, Argentinos, Boca, Independiente.
0: Y River si gana se va a meter en ese pelotón, en esa discusión, pero tiene que ganar el miércoles.
2: Claro, el tema es ese, porque River tiene un partido menos.
0: Por eso, si entonces, River gana se pone en la línea contar. De Belgrano y...
5: Pero no descontemos la gana de Sarmiento.
1: La pregunta, claro, y la pregunta es, ¿esos equipos que están arriba se enfrentan entre sí como para
0: bueno,
1: sacarse
0: Boca,
1: puntos?
0: Boca se enfrenta con River, por ejemplo. Ahí ya tenés un...
2: Sí, ahí tenés... Bueno, por eso hinchas tanto de Boca como de River hablaban a principio de año de esta tabla anual, a sabiendas de que tiene el superclásico como definición directa que puede resultar.
1: ¿Qué tiene Independiente Rivadavia? ¿Qué le queda?
0: A ver, ya te digo. Vamos a buscar...
1: Que es el primero.
0: Rivadavia. Sí, que es el que está primero.
1: El que no depende de nadie. Si gana los 4 partidos, ganó.
0: Tiene que jugar con Tigre. Tiene que jugar con Argentinos.
1: Flojito Tigre.
0: Tiene que jugar en la paternal.
1: De local. Sí. O sea, ahí ya se sacan puntos que alguno lo puede capitalizar. Porque claro. Ponele que hay un empate.
3: Claro.
1: Y crees el que está abajo.
0: Y Boca, los que están ahí, Vélez, lo aprovechan.
3: ¿Qué más?
0: Después tiene que jugar con Banfield. En Mendoza.
1: Tigre.
0: Sí, muchísimo.
1: Mucho, sí.
0: Y el último con Gimnasia de Mendoza en condición de visitante.
1: Clásico.
0: Eso es lo que tiene Independiente Rivadavia.
1: Clásico. Última fecha de visitante,
0: sí.
1: Clásico.
2: Sí.
1: ¿A Boca?
0: Boca le queda...
2: Talleres, Independiente, Defensa.
0: El clásico River, con River y cierra con Defensa.
1: Sí, Defensa está muy bien.
2: Sí.
1: ¿Defensa de local o de visitante?
0: Defensa de local.
2: Defensa está muy bien y a lo que decía recién Martín, diciendo no demos por descontado que River le va a ganar a Sarmiento, no es por quitarle la obligación a River en jerarquía ni demás, pero
5: buen equipo Sarmiento.
2: Es un buen equipo Sarmiento, juega bien con Saba y es una cancha, porque es en Junín. ¿Verdad?
1: Sí, sí, sí. Sí,
2: siempre le ha resultado esquiva.
1: ¿Pero Sarmiento pelea la tabla anual? No.
2: Pero hablando de si River se prende a esa pelea por tener el partido menos, que justamente
1: Sarmiento. No, no, fácil.
2: Y cancha que le cuesta,
1: mira,
2: y equipo
1: si le
2: que
1: costó
2: juega bien.
1: Estudiante Río Cuarto.
0: Y me agrega Benito que a Boca le queda en el cierre, en la recta final, por esta pelea de la tabla anual, 3 partidos de local. Porque tiene que jugar con Talleres, después juega de visitante con Independiente, y después con River y Defensa cierra de local.
1: Sí, habría que preguntarse cuándo entre medio, tampoco la sé tan rigurosa. ¿Cuándo jugaría Copa Argentina? Porque en el medio vas a jugar.
3: Al final.
1: Vamos a suponer, Vasco da Gama lo tenés.
2: Boca, 14 de noviembre.
0: 14 de noviembre.
2: Boca.
0: Bueno,
1: termina. Vasco da Gama entre medio de todos estos partidos.
0: Sí.
1: No vas a jugar con todos los titulares.
0: Sí, con Talleres va a rotar en la Bombonera.
1: Por eso te digo, el partido de Copa Argentina te va a obligar, porque son todos partidos muy, muy decisivos.
0: Pero ahí hay una salvedad. El partido de Copa Argentina va a ser a posteriori de que se termine el campeonato, porque la última fecha sería el 8 de noviembre.
1: Vasco da Gama sí.
0: Vasco da Gama sí.
1: Vos vas a jugar.
0: Juega ahora
1: entre
0: con Vasco,
1: semana.
0: Sí.
1: O jugás con Talleres, revancha en Brasil, y con quién vas después.
0: Y después vas con Independiente.
1: De visitante.
0: De visitante. Sí,
1: pues
0: sí,
1: yo te
0: obviamente.
1: Digo,
0: y más como.
1: Y si ganás, tenés el partido que te va a esperar, pero ya creo que es el 21.
0: El 21.
1: La final en Barranquilla.
0: Exacto. Y en el pará, y después de jugar con Independiente, jugás con River.
1: Bueno.
0: El fixture de Boca es muy desafiante.
1: ¿Y Vélez qué le toca?
0: Vélez, ya te digo, que hoy Vélez está quinto, que tiene un partido menos, y hoy gana, es el puntero por la diferencia de gol. Tiene que jugar hoy con Lanús a las 4 de
1: para
0: la tarde.
1: Para ganar hoy tiene un partido recontra mega difícil.
0: Bueno, pero...
1: Pero Lanús. Está tirando, dando
0: obvio.
1: Por sentado que Vélez le va a ganar a Lanús.
0: Yo solamente digo que si gana es el puntero.
1: Y pero si pierde...
0: Uy, mirá vos, me pusiste nervioso. Marcelo, qué barbaridad.
1: Qué macana.
0: Los equipos.
1: Es la macana de Independiente Río.
0: La macana de Independiente.
1: No, perdón.
0: Te completo. Gimnasia de Mendoza de local, después tiene Vélez. Tiene Central Córdoba de Santiago del Estero. Y tiene San Lorenzo.
1: Para de nuevo, ¿cómo es?
0: Tiene el partido con Lanús, que tiene que jugar hoy. Y después le van a quedar 4 partidos. Gimnasia de Mendoza, Central Córdoba.
1: ¿Gimnasia de Mendoza de qué?
0: El local.
1: Bien.
0: En el Amalfitani.
1: Es un partido ese de ida y vuelta con un Gimnasia de Lima Mendoza que no es el mismo.
0: Sí. Sí. Después va al Madre de Ciudades, tiene que jugar con Central Córdoba de Santiago del Estero.
1: Que puede ya estar salvado.
0: Sí. Después tiene San Lorenzo en el Amalfitani. Casi clásico.
1: Te digo, el fixture de Vélez es, y la última.
0: Y cierra con Unión de Santa Fe.
1: Que está flojo
0: allá.
1: Unión, ¿eh?
0: Allá.
1: Pero está flojo
3: mucho,
1: Unión.
3: Sí,
1: ¿eh?
3: Perdió los últimos 4.
1: Sí. Vi algunas declaraciones del presidente justificando de que se había vendido mucho y se había invertido mucho y que quedó endeudado. Bueno, sí. Me escribe Maverino que el que gana la tabla anual, según el reglamento, festeja el título denominado campeón de Liga 2026.
0: Claro.
1: De los torneos que tiene una denominación que se nos escapa.
2: Y después juega por otras estrellas, ¿no?
1: ¿Quién?
2: El ganador de la tabla
1: anual. Obvio.
2: Hay un triangular.
3: Están lloviendo.
1: Bueno, nos vamos a ir a la tanda y vamos a hablar de Racing, del momento de Racing, de cómo insultaron en la cancha a Racing. Pero también de Independiente, que empató con Talleres. ¿Cerramos antes de ir a la tanda?
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2: Bueno, vamos a saludar en breve a Ariel Ludueña. Vamos a charlar con él. ¿Qué les pareció Racing?
0: No, muy flojo. Le costó muchísimo el partido ante un buen equipo, ¿cierto? Porque Belgrano es un muy buen equipo, un poco lo comentábamos, tiene muy buenas individualidades que hacen a lo colectivo, pero yo lo veo siempre, tiene poco la pelota, lo veo inseguro y encima cada vez que le llega le haces un gol.
1: Me pasó lo mismo y agrego como, anoche tenía un asado de amigos y estábamos viendo el partido ahí y más tarde llegaba un amigo que venía de la cancha. Un amigo muy de Racing, pero un tipo muy coherente también, no un termo, ¿no? Total. Y pobre llegó, como viste, cuando necesitas abatido. Levantarle el ánimo, hecho pelota, como diciendo, ya lo que vi, como diciendo, ya no sé qué hacer. Y venía de la cancha él, ¿no? Pero sí, no puedo rescatar nada de lo que vi de Racing, la verdad.
2: Bueno, yo he dicho parte, pero quiero escucharlo a Ariel Ludueña. Primero, Ariel, querido, ¿cómo va?
3: ¿Cómo te va, Marcelo? Lo que mejor describe lo que decía Martín recién, esta cuestión de ver muchas caras de hinchas totalmente desahuciados sin poder encontrar una explicación, no al momento, sino a cómo salir del mismo. Y además, mucha desilusión de parte de la gente con prácticamente de los 20 minutos del primer tiempo, con cantos hacia el plantel, hacia la comisión directiva, hacia lo que ha sido el armado de estos últimos meses, sobre todo desde la salida de Costas, que se terminó intensificando y volviendo ya prácticamente algo común en estos partidos, sobre todo lo de local. Pensemos que jugaron 16 en lo que va del año, Marcelo Racing solamente ganó 4 en lo que va del año, cuando antes claro, era su fortaleza.
2: Claro, claro. No, yo, la verdad que ya lo hemos contado hace rato, para mí está perdiendo tiempo, y no lo digo por Romero, que es un muy buen entrenador, pero el creer que vos vas a llegar a la orilla, lo he dicho la semana pasada, por suerte, ni siquiera quiero profundizar a lo que fue el partido de ayer, ni mucho menos. Creo que lo que pasó con Mihevich en el final, contale un poco lo de Mihevich cuando están calentando, por favor.
3: Sí, como salen todos los futbolistas para lo que es la formación, Mihevich quiso salir con campera y pantalón largo. Evidentemente alguien después le pegó un grito, no llegó a tiempo para poder sacarse el pantalón, salió con el pantalón largo, obviamente.
1: En jogging.
3: Eso tuvo cierta, sí, salió en jogging con la camiseta oficial para hacer la formación con titulares y suplentes, pero él con jogging, obviamente una demostración más de que está totalmente fuera de lo que es el resto, porque ni siquiera fue una cuestión de inexperiencia. Tello tiene 18 años y sabe perfectamente que tiene que salir con pantalón corto.
2: Bueno,
3: y la camiseta de Racing en la formación.
2: Esa es otra cosa que me marca, y ahí te miro a vos. Porque por suerte lo de Mihevich lo hemos marcado hace bastante.
0: Sí.
2: Más alguna cargada que... Pero habíamos marcado. Con tiempo lo marcamos. No es que ahora están todos marcándolo. Su rebeldía, ¿eh? Ninguno discute su capacidad futbolística, que es muy buena.
3: Sí, ayer
2: yo lo veía a Flores. Que una cosa que me marcan, cuando vos sos joven, y te lo pregunto, Fabi, porque sí, la verdad es lo que me contaron, cuando vos sos el jovencito figura que todo el tiempo, ¿qué dicen? Para explicar lo de Flores, salís en el equipo enfrascado, vestido, con el buzo de tu equipo, cuando termina un entrenamiento. Hay otros que salen con su vestimenta particular.
4: Claro.
2: Hay muchos que son figuras que empiezan a salir cuando tienen 3 partidos en primera, con su vestimenta particular. Es muy del fútbol, de ir evaluándote por esos gestos, esos pequeños gestos. ¿Eso ocurre, es real?
4: Sí, pero a veces...
2: No tiene
4: nada que ver, no. A veces no tiene que ver. Pasa mucho ya en la personalidad de cada uno. Ya eso se palpa. Si ves lo de Mihevich hace tiempo que ya
2: venimos... No, pero saca lo de Mihevich. Ah. Estoy hablando de los jovencitos cuando salen de un entrenamiento. Lo mezclé con lo de Mihevich.
4: Sí.
2: Que vos salís con ropa generalmente del equipo que jugás.
4: Pero
2: no salís con tu ropa particular.
4: Claro, pero eso depende también en qué momento.
2: ¿En qué momento?
4: Sí, en qué momento. Bien. Si vos venís de un viaje y...
2: No, terminó el entrenamiento, te pregunto.
4: No, ahí te vas con tu ropa particular.
2: Bien.
4: Salvo, te digo, si vos venís de jugar una copa y vas derecho al entrenamiento y de ahí te vas a tu casa, normalmente sí te vas con la ropa de la concentración.
2: Bien.
4: O a la concentración, por ejemplo. O a la concentración, pero un día normal te vas con tu ropa siempre.
2: Pero ayer a Flores lo vi con la ropa de Boca.
4: ¿Pero estaban en concentrados o no?
2: No, ayer no. Ayer se iba cada uno para su casa.
4: Claro, es relativo.
2: Como que igual, sí. Lo tomé como un ejemplo.
1: Sí, como que la quiere seguir usando. Sí.
2: Exactamente.
1: Como cuando Messi lo veía mayor de la selección jugando al ping-pong.
2: Eso sentí.
4: Claro.
2: No. Yo lo veo a Racing en un lugar que todo el tiempo es... Ahora, ¿cuál es el próximo desafío? Hasta hace dos fechas que era, se tiene que ganar todos los partidos, el objetivo, ganar todos los partidos, meterse dentro de los ocho. Cada vez se convierte en muy difícil.
4: Claro.
2: Por no decir otra cosa. Ahora es ganar el partido contra Independiente, que es el domingo. Uh-huh. Domingo 18. Digo, pero en el medio están perdiendo de vista el juego. O sea, pues yo puedo aspirar a un montón de cosas. Si gano los 10 partidos, salgo campeón. Y ya lo sé, amigo. Uh-huh. Es una cuestión matemática. Ahora, ¿qué sustento tengo para poder lograr eso? Es la pregunta. Y Racing está detrás de... Le ganamos a Independiente y por suerte frenamos un poco todo esto. Y para mí están perdiendo de vista parte de lo que es. Primero, el proyecto 2027, que lo conté.
4: Sí.
2: Pero segundo, que es el sustento de juego. Yo lo veo a maravilla. Y la verdad, lo siento recontra incómodo a Maravilla Martínez. Es la realidad que tengo. Maravilla, no hay dudas que es la bandera de Racing. Uh-huh. Pero está incómodo. Está incómodo. Está en una situación que decís, tengo que estar todo el tiempo ser medido para ver si hago goles o no hago goles. Y Blanco ayer, y yo cito porque fueron las tres entrevistas más cercanas que tuve, le pregunté, yo con mis compañeros, estamos discutiendo si la individualidad sea el equipo... que lo hemos hablado millones de veces y no nos vamos a poner de acuerdo, o el equipo potencia las individualidades. Yo estoy en esa. El equipo potencia las individualidades. Para Blanco, me dice, como estamos bien, me ves que juego bien, porque potenció el equipo mi rendimiento. Mm. En Racing, al no haber un equipo, hace que vos mires todo lo que estés mirando. Yo me preguntaba ayer, ¿dónde está Espino, que lo trajeron de España, y que costó una fortuna de plata y está jugando Nacho Rodríguez? ¿Entendés lo que te digo? Que
3: sí,
2: que son inexplicables. Vos lo tenés que rodearlo a Maravilla, lo hemos contado. Y repito, me parece un muy buen entrenador Romero. No va contra Romero.
1: Bueno, claro. Porque se heredó esto, Romero,
2: es
1: igual.
2: Es con el humor que hay, con todo lo que te rodea, ¿entendés? Hoy Racing está repleto de mala energía.
4: Claro.
2: Todo el tiempo, cada... Vos lo ves a Maravilla, y no es el Maravilla que hoy debe tener... Debe ser el jugador más prestigioso que tiene Racing.
0: Sí, obvio.
2: Campeón de la Sudamericana,
0: obvio.
2: Ídolo de Racing.
0: Goleador absoluto, sí.
2: Y vos lo ves en la cancha sufriéndolo.
5: Viste que
2: está desesperado por hacer un gol.
5: A mí me da la sensación de... ¿Te acordás que Boisboda? Digo, ¿te acordás? Y fue hace muy poco.
1: Es verdad, parece que fue. Sí.
5: Claro. Decía que él no veía un equipo entregado en los jugadores que él dirigía. Y yo ahora sí siento que está un poco más entregado Racing en general. Como que por lo menos antes tenía...
1: Se quemaron,
5: un norte.
1: Como que...
5: Sí, había un norte en el cual vos intentabas, pero no te salía. Que más allá de... Después, viste, es como, no, juega mal y ya está. Pero intentaba el equipo reponerse a determinadas situaciones. Y en el partido de ayer no pareció haber reacción alguna.
0: No. Y además no puede ser protagonista, no tiene conductor, Racing. Yo lo veo cada vez peor.
2: No, es que además
0: cada vez peor.
2: Es siempre una salvación el que no juega. Ayer, Tello era, no puede jugar más Ortegoza. La semana pasada, Ortegoza titular.
1: Sí.
2: Está en una dinámica Racing, por eso te nombraba. Espino, no sabe ni dónde está Espino.
1: Sí, no.
4: Claro.
1: Y siento que tampoco la impotencia de Maravilla debe ser, él no puede salir a declarar. ¿Y qué querés si mis compañeros no son los que tenía antes? ¿Él, entendés? Él debe pensar, claro, ¿quién me da la pelota
2: porque
1: si Gaby Rojas no está?
2: Que la estadística, que los goles. Yo digo, ¿y el equipo hace que se pueda destacar Ariel Maravilla Martínez?
1: Y no.
2: Mi respuesta es
1: no. Y él no te lo va a decir.
2: Y vos lo ves que quiere patear de volea, todo incómodo, todo espatarrado. Y claro, eso es producto de cuando vos querés dar algo que no te está saliendo.
1: No. Y la calidad de los
0: intérpretes. Y la impotencia que debe ser también para Maravilla Martínez, que...
1: Sí, o Cambese también,
0: todo
1: ¿eh?
0: El bucle...
5: Cambese ni hablar.
2: Pero Cambese tiene una ventaja.
0: Siempre participa.
2: Lo mantiene vivo. en el partido.
1: Es verdad.
2: Se puede porque siempre más. Hay una tapada de maravilla, sí. De Cambeses.
1: Pero es frustrante perder siempre también.
5: Claro, es siempre Cambeses cosas. Contra el mundo.
0: Sí, sí, no te, o sea, además le llega mucho a Racing. Pero lo que digo es que.
1: ¿Cómo te van a hacer?
0: Para mí, desde que Maravilla picó ese penal contra Independiente, a partir de ahí arrancó toda una aura de negatividad en Racing.
1: Pero una cadena.
0: Realmente negativo. O sea, todo lo que pasa en Racing, a partir de ese penal que la pica, terminó siendo todo negativo. Todo se mira con desconfianza y estaba Costa todavía ahí, ¿eh? Estaba a costas, pero a partir de ahí Racing no paró de perder. Sí, es increíble, sí. Así como Maravilla lo llevó a la gloria.
2: Y pero si vos me contás eso, ¿qué tengo que decir? ¿Tengo que inferir que va a seguir perdiendo toda la vida?
0: No,
2: yo tengo que luchar
0: que no.
2: Para darlo
0: la
2: vuelta.
0: Tiene que bueno, pelear, pero.
2: Pero el mérito es que pasó, desde aquel momento pasaron un montón de cosas.
0: Sí.
2: O sea, no me puedo quedar donde arrancó.
0: No, queda muy lejos.
2: Claro. Es como que vos me digas, no, y River viene desde hace mucho, está desde la etapa de Michel y de Gallardo. Y bueno, pero dame una respuesta para mejorar.
4: Tienen
2: si
4: que
2: no,
4: encontrar...
2: ¿qué hace el hincha de Racing? Espera el 2027 para que venga un técnico nuevo que no sabés.
0: No, aparte esto que te estoy contando fue esto que te conté fue en abril, aparte, pero, muy lejos quedó. Pero digo, a partir de ahí Racing fue caer.
2: Pasa el momento. Pero ¿cómo justificas toda esta parte?
0: No, es injustificable. Y más un Racing que venía siendo protagonista.
2: ¿Tampoco es que va a venir un técnico con un respaldo gigante? Vamos a suponer que te viene Nico Díez, vamos a suponer que te viene Guillermo Barros Schelotto. ¿Vos crees que viene
0: pierde cuatro partidos y la gente pierde cuatro partidos y la gente va a estar impaciente?
4: Va a tener que modificar el plantel,
0: eso,
4: van a tener refuerzo, van a tener que armar otro.
2: Sí, pero vos traes refuerzo,
4: en el medio,
2: todo
4: viste,
2: cambias,
4: o sea,
2: todo. ¿Y cómo armás un equipo?
4: No, por eso es que esto lo que le va a dar tranquilidad es tratar de sostener una base, no poner y sacar permanentemente, sino empezar a dar confianza a los jugadores que decida. Y tratar de encaminar algún triunfo que te
2: pero
4: dé un poco tranquilidad,
2: acá,
4: ¿viste?
2: Le dio Fabi, le dio confianza, ratificó básicamente a los mismos jugadores del otro día.
4: Sí.
2: Cuando dijimos, ojalá que no se engañe Racing porque le ganó a Estudiantes de Río Cuarto, porque el segundo tiempo no había sido bueno, y de verdad no era para engañarse.
4: Claro,
1: ayer, que es un buen equipo.
2: Que entre paréntesis, le cobran una falta a Saracho, que para mí no era falta, por VAR, que hubiera sido mucho más determinante antes el grito de la gente,
4: claro.
2: No al final.
4: Sí, tal cual.
2: ¿Algo, Ariel?
3: Sí, por lo pronto que lo que contaba recién Mati, desde ese momento, del momento que picó el penal de Adrián Maravilla Martínez, 26 partidos, Racing solamente ganó 6, de los cuales 3 fueron por Copa Argentina, así que por Liga solamente ganó 3. Y obviamente es el inicio de una debacle, y sí, también es cierto que repitió equipo respecto a Estudiantes de Río Cuarto y el rendimiento, lejos de ser mejor, ha decaído bastante. Solamente se puede rescatar lo que ha hecho Cambeses ayer, algo de Escudero, algo de Mateo Martínez, y no mucho más respecto a lo que viene. De hecho, una buena síntesis de lo que viene siendo este semestre es cuando Ignacio Rodríguez quiere sacar un lateral, se le escapa de las manos. Es casi un símbolo de lo que ha sido este semestre, en el cual a Racing no le sale absolutamente nada, ni siquiera lo obvio. Que es un lateral, pero veremos si Romero cambia tácticamente respecto a lo que será el clásico. Da la impresión de que puede llegar a cambiar algo arriba, o Lautaro Díaz o Conegni puede llegar a dejar el equipo y tratar de volar un poco más el medio, porque si ayer hay algo que lo predisponía mal a Romero era la diferencia que había entre el medio, la defensa y el ataque. Venía un equipo muy largo y él quería que traten de presionar arriba, sobre todo por las señas que hacía, por cómo se molestaba cada vez que había una pérdida por el lado de Ortegoza o Lorico, que a veces se repetían. Da la impresión de que los cambios pueden llegar a venir por ese lado, quizás ingrese Saracho como titular, porque en ese partido no lo hizo, simplemente porque venía de una lesión, y por así pueden llegar a estar uno o dos cambios. No creo que Racing nada más, porque
2: creo
3: como
2: que
3: bien
2: sigue,
3: marcaba...
2: Sigue el hecho de hablar de jugadores y de cambios. Es como cuando haces los cambios en el entretiempo. Es decir, bueno, lo saco a Ortegoza, lo pongo a Tello. Y si no hay un equipo que lo respalde, ninguno es. Imagínate que tu bandera es Maravilla y no logra porque no se siente respaldado. Para mí los cambios que haga Racing no hacen a la cuestión.
1: Sí, no.
2: O sea, en la medida que organices un equipo va a ser la cuestión. Por eso entendía Romero, y esta va a favor de Romero, que mantuvo el equipo de la semana pasada, que no quiso estar cambiando. Y para mí sería un error volver a cambiar el sistema en función de lo que pasó el otro día. Tenés que darle confianza. Es cuestión de confianza, no pasa por una cuestión de nombres.
1: No.
2: Para mí. Porque si vos fijate que tu bandera es Maravilla Martínez y el resto, ¿vos crees que porque cambies a Conegni y pongas a otro va a cambiar parte de la estructura?
1: Duván Vergara.
2: Yo no siento eso.
3: Claro, entró el segundo tiempo. Ayer en conferencia de prensa, Marcelo, Romero hacía énfasis sobre todo en la falta de contundencia del equipo. que había generado quizás hasta más situaciones que ante Estudiantes de Río Cuarto, pero no las concretaba. Yo creo que es una mirada parcial eso, porque bien, también es cierto que la figura ayer fue Cambese.
2: Sí, lejos, lejos Cambese. Te pregunto, ¿qué de la vida de Espino? Que me ayer miraba el partido y digo, ¿qué será de la vida de este lateral colombiano?
3: Espino no entra desde el 30 de agosto, que había jugado 90 minutos aquella vez de titular.
2: Vino para ser el reemplazante de Ariel Rojas, se buscó así.
3: Exacto, reemplazante
2: venía de Europa.
3: De Gaby, de Rayo Vallecano, venía a reemplazar a Gaby Rojas. Jugó ese solo partido titular con Independiente Rivadavia por una emergencia, estaba lesionado Nacho Rodríguez, y había sido titular en el debut del semestre con Defensa y Justicia. Exceptuando esos dos partidos, Espino, en lo que va del semestre, solamente completó 250 minutos. Juega poco y nada, y no ingresa, como te decía recién, desde finales de agosto. Es decir, ya hace más de un mes y medio que va al banco de suplentes y mira los partidos desde afuera.
4: ¿Y el otro, Craneviter?
3: Y Craneviter entró el último partido de local un ratito ante Sarmiento, de verdad que estaba ganando, pero está entrando por otro 10, 15 minutos como mucho, no tiene más de 220 minutos en cancha desde que arrancó el semestre, ¿no? De hecho, ayer...
2: Cambiaron los entrenadores. Está bien que está jugando Leonel Pérez,
3: sí,
2: que se le afirmó. Esta claro, es la realidad.
4: Sí, sí, se afirmó.
2: Hay poco para jugar de doble cinco.
4: Incluso ahí. Yo tenía entendido que Craneviter vino por la dirigencia, no por Bosboda.
2: Sí, pero ahora
3: vino a reemplazar a Bruno Zuculini. Claro, vino por la dirigencia.
4: Claro.
2: Claro, pero ahora Romero más de la dirigencia.
4: Claro.
2: Podría tener un lugar mucho más acentuado.
4: Por eso, sí.
2: Y tampoco lo tiene. Bueno, señor, abrazo grande, gracias.
3: Abrazo enorme, compañeros.
2: Ahí está Ariel Ludueña con toda la información de Racing. Nos vamos a ir a la tanda. Después viene un testimonio. ¿Es el goleador del campeonato? Miro a la... ¿Es el goleador del campeonato? Porque yo creo que lo alcanzó a Módica, me parece. Con 8.
5: Ahí.
2: Me parece que tienen 8 los dos. Me parece, pero bueno, no importa.
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0: Bueno, estábamos hablando de Sarmiento, el buen triunfo del otro día contra el Dosivi, y alguien que para mí debe estar pasando el mejor momento de la carrera, porque Sarmiento con Facundo Saba es un equipo que siempre le ha pasado con Patronato en su momento, siempre arma buenos equipos.
1: Sí.
0: Buenos equipos, Facundo Saba. En silencio está en la tabla como Sarmiento.
1: Está muy bien, Sarmiento está cuarto, tiene 19 puntos, a 3 de Rosario Central, de Belgrano y de Argentinos.
0: Bueno, además tiene a su goleador, a Junior Marabel, que comparte con Módica, del que hemos hablado muchísimo, pero Junior es como que viene en silencio. Lo vamos a saludar. Junior querido, Junior Marabel, felicitaciones, ¿cómo te va?
2: Hola Darío, ¿cómo andás vos? ¿Todo bien? ¿Todo tranquilo?
0: Todo muy bien, todo tranquilo. La verdad que un placer saludarte, felicitaciones. ¿El mejor momento de tu carrera?
2: Y para decirte que sí, sí, este claro. Es mi mejor momento y, futbolísticamente y de mi carrera.
0: ¿Quiénes son? A ver, ¿quién es tu referencia de en el puesto que vos jugás?
2: Siempre fue mi ídolo de Radamel Falcón, siempre lo
0: miré. Darío Benedetto, ¿no? Por ejemplo. Jugaba.
2: No. Sé que también un bueno es.
0: Claro. Escúchame, ¿y qué te dio Saba para que hoy sientas que estás en el mejor momento de tu carrera, por ejemplo?
2: Y me dio lo que creo que para todo futbolista es importante, que me dio la confianza, claro. Me dio su respaldo, y creo que para todo jugador y para todo que vienen de afuera, eso es primordial.
0: Claro. Bien. El equipo está bien, lo veo que tiene mucho gol. Es un equipo con gol.
2: La verdad que sí, es impresionante cómo no toca hacer goles. Eso habla bien también de todo el equipo. Grupo. También habla bien del profe por cómo plantea los partidos. Creo que todos los planteamientos está haciendo toda la perfección, y creo que eso también habla muy bien de todo el equipo y del club mismo.
0: Y Junior, ¿ya le hiciste goles a River o no?
2: No, todavía no.
0: ¿Y a Boca?
2: Tampoco, porque contra Boca nunca me ha tocado jugar. Imagínate que siempre, porque siempre hacen el tema de la serie.
0: Zonas, claro.
2: Sí, y nunca no ha tocado.
0: ¿Y qué ves de River del otro lado, que lo tienen ya el miércoles?
2: No, y sabemos que lo que es River, lo que también el club mismo, es un plantel de mucha jerarquía. Creo que no tenemos que darle mucho espacio porque te pinta la cara.
0: Claro. Está buena esa definición. Pero también en la cancha de ustedes son un equipo muy difícil, que le pueden generar incomodidad a River.
2: No, acá nosotros sabemos que de local nos hacemos fuerte. Creo que a todos los equipos que vinieron acá le costó un montón, y este no va a ser la excepción. Creo que si River no tiene que ganar, tiene que hacer 3 veces más lo que nosotros venimos haciendo, y le va a costar un montón.
3: Junior, con el rendimiento que estás teniendo, el nivel, te llega en este momento de tu carrera, la pregunta se hace inevitable. ¿Pensás en las selecciones, el sueño?
2: Sí, obviamente que sí, como siempre yo digo y siempre mantengo, uno cuando trabaja bien en su club, creo que cualquier momento tenés mucho más posibilidad que te toque, pero como siempre, el profe seguramente va a decidir cuándo no, y cuando me toque uno tiene que estar preparado.
1: Junior, un poco te lo preguntaba Marce con respecto a lo que va a ser el partido contra River. Y ustedes se ve que siempre, por más que sea River o sea Boca, sea el que sea, siempre plantean duelos individuales, van a atacar en todas las canchas, con algunos reparos obviamente de visitante, está claro, pero ¿dónde creen que puede estar la diferencia con respecto al partido frente a River?
2: No, y nosotros contra River no tenemos que volvernos locos, porque River tiene mucha jerarquía, tiene buenos jugadores individualmente. Entonces nosotros creo que tenemos que estar tranquilos. Sabemos que estamos jugando local, pero la mayor obligación tiene River por cómo es que equipo grande. Entonces nosotros tenemos que hacer lo que venimos haciendo, estar esperando un poco y salir de contra, que creo que esa faceta no está saliendo a la perfección.
1: Junior, y Facundo Saba, ¿dónde lo ubicamos en estos méritos, digo, de los técnicos que tuviste? No sé, las charlas que tenés con él, ¿cómo es para su estilo para la conducción de un grupo?
2: No, lo de Facu creo que es fundamental en todo. Creo que también, como dije, siempre voy a mantener, creo que a todos nos está dando la confianza y después, si se gana, se gana, si no sale el resultado, pero primero uno tiene que jugar, tiene que hacer lo que más le gusta, disfrutar y porque estos partidos son hermosos para jugar y después, como te digo, los resultados hablará por sí solo.
4: Hola Junior, ¿cómo estás?
0: Te saluda Poroto
4: Cubero.
0: Cubero.
4: ¿Cómo estás? ¿Todo bien?
2: ¿Todo bien? ¿Todo tranquilo?
4: Bien, bien, todo bien. Escuchá, más allá de obviamente tu juego y demás, a mí me interesa saber siempre cuál es el defensor que más te maltrató acá en el fútbol argentino.
0: Ajá. Está bien, es buena,
4: ¿Quién
0: porque
4: te
0: vos
4: tiene
0: maltrataste a
4: cruzado?
0: varios.
4: Y porque a mí me gustaba atender a
0: ¿Vos
4: los
0: le tenés a
4: delanteros de
0: Poroto? ¿Lo viste
4: espalda,
0: jugar,
4: ¿viste?
0: Junior, a Poroto?
2: Sí, lo he visto. Creo que para mí lo que más me costó fueron jugar contra los paraguayos, creo que contra Independiente, contra Tucumán, que sabemos que pegan mucho,
4: Sí.
2: y también contra Estudiantes, creo que contra Estudiantes con Palacio también
0: Ah, mira.
2: nos pegamos bastante.
4: Claro, sí, encima Palacio es, viste, prepotente, bate.
0: Sí,
4: Y
0: sí,
4: sí,
0: sí.
4: más en los centrales, viste, me imagino, viste, los centrales paraguayos ni hablar, ¿no? Son tipos siempre fuertes, viste, que les gusta el roce y demás. Y bueno, para jugar como vos, no me parece mala idea, meterte cada tanto, ¿eh?
2: Y sabemos que a nosotros los paraguayos nos gusta chocar, nos gusta tener siempre roce, como decís, y más lo que nosotros estamos jugando de espalda y lo que viene de frente no miden con la fuerza que uno viene. Entonces, tenés que estar fuerte, duro, porque sabes, si no, te maltratan demasiado.
0: Igual me la podés refutar, pero yo siento que Paraguay saca 9 como algunos equipos sacan un 5, un central, porque hay un montón de 9 dando vuelta. En la consideración del entrenador, se han quedado algunos afuera
1: Sí.
0: de Alfaro,
4: Sí.
0: porque te iba a preguntar por la selección, si no soñás, pero claro, la competencia va muy arriba ya con el 9 en Paraguay.
2: Claro, sí, obviamente todos somos bastantes. Creo que acá en Argentina mismo estamos como 4 o 5 y después
0: Claro.
2: en todo lado, en todo el mundo hay un nuevo paraguayo que le está yendo bien y eso habla bien también porque le está metiendo y creo que uno cuando está haciendo bien los trabajos, cualquier momento a uno le va a tocar la oportunidad. Y creo que en las selecciones le fue bien también con todo lo que fueron citados también hicieron de la mejor manera y por algo Paraguay hoy día está en un nuevo rumbo y se ganó los méritos que tenía que ser.
0: ¿Y qué hay que hacer para que te convoquemos a la selección paraguaya?
2: No, y uno tiene que estar trabajando
0: Ah,
2: en
0: bien,
2: silencio
0: bien.
2: porque cuando más ruido hace uno haciendo goles, está siendo figura en su equipo y así únicamente uno lo va a estar mirando, interesando, entonces cuando a uno le toque llamar a la selección, que para mí es fundamental y el techo que uno quiere tocar y cuando eso te toque, tenga que aprovechar al máximo.
4: Junior, me ha tocado jugar muchos,
0: Junior
4: obviamente,
0: Maravé.
4: sí, Junior Maravé.
0: Buen nombre,
4: Sí,
0: Junior,
4: muy
0: ¿eh?
4: bueno,
0: Buen
4: Junior.
1: Me da
4: Muy buen nombre,
1: cartelera.
4: sí. Y me ha tocado jugar muchos partidos de Copa, ¿no? Contra equipos de Paraguay. Y siempre me llamó la atención es cómo se destacan siempre en el juego aéreo, tanto los defensores como los delanteros, cuando hacen las inferiores y demás, en el crecimiento, ¿no? De todo lo que son las inferiores, ¿hacen algún trabajo específico en lo que es juego aéreo? Porque me llama mucho la atención qué diferencias sacan cuando van arriba y tanto en las dos áreas, tanto defensivamente como ofensivamente.
2: Y creo que es la identidad de uno, creo que a nosotros los paraguayos no identificamos de ese lado, pero por más calculo que en las inferiores, como que no son las canchas tan buenas, se tiende a jugar mucho más por arriba. Entonces uno viene con esa idea de venir de chico, venir jugando por arriba y después con el correr del tiempo, de la edad también uno se va fortaleciendo a eso.
0: Bien, Junior Maravé, ¿quién te puso? Ya no me va a decir mis viejos, no, ya
4: Sí,
0: sé,
4: sí.
0: pero digo, tu mamá, sí, viste que te conozco. ¿Tu mamá o tu papá te puso Junior?
2: No, mi vieja, mi mamá.
0: Muy bien. ¿Junior por algo? ¿Tiene que ver con algún gusto, algún familiar o algo, no?
2: No, no, no, soy el único que se llama así, no sé la verdad que de dónde sacó, pero bueno, es único y eso es bueno.
0: Bien, está muy bien. Bueno, ¿el empate está bien con River?
2: Y antes del partido lo firmamos, pero bueno, nosotros queremos ganar, queremos seguir arriba, queremos, estamos apuntando a la Copa, entonces creo que para nosotros, como jugamos más de local, estamos muy convencidos que vamos a sacar un resultado muy positivo y si no podemos ganar, no perder.
0: Sí.
5: No, Junior, y la tabla de goleadores, ¿la vas mirando? O sea, ¿es un tema que te importa?
2: Y como siempre digo, no lo voy mirando porque soy muy ansioso, entonces yo voy partido tras partido, como me dicen todos, uno nomás, un gol por partido también te va sumando, entonces no te vuelvas loco de hacer dos, tres por partido, entonces con uno va sumando, es lo importante.
0: A mí me interesa saber, ¿haces un gol? Sí. ¿Ya sabés cómo lo gritás?
2: No, como siempre, eufóricamente.
0: Bien, no, digo por ahí con alguna dedicatoria... Con algo, qué sé yo, viste que hay algunos que tienen festejo. Yo me acuerdo de los festejos. Ayer le pregunté a Merentiel. Merentiel debe estar entre los que mejores festejan un gol, lo desaforado que es. ¿Vos sos tranquilo para festejarlo? Ayer, no sé en qué partido vi. Ah, Copetti, no gritó el gol. Con la necesidad que tenía Copetti de gritar el gol, se dio vuelta y no lo gritó el gol. ¿Vos gritás el gol de alguna manera especial? No.
2: Sí, yo grito, sí, una forma muy eufórica, porque siempre digo, los goles hay que disfrutar, hay que festejar al máximo. Y después, sí, la dedicatoria siempre, que es para mi hija, para mi señora, y después siempre al cielo.
0: Bien, perfecto, muy bien. Bueno, como siempre, muchas gracias, gracias por la charla.
2: Dale, Marce, muchas gracias.
0: Felicitación, muy bien, apareció ahí.
2: Un abrazo.
0: Abrazo. Pará, y te digo algo. Está siendo el goleador del fútbol argentino en este campeonato.
5: Gran mérito.
2: Y creo que sí, es que por momento uno no se da cuenta en qué dimensión está, pero como siempre me dice mi señora, vos estás en un lugar muy privilegiado, creo muy que hay que disfrutarlo y lo voy disfrutando día a día, pero bueno, por mí es seguir haciendo goles, seguir marcando y que al equipo le vaya bien.
0: Qué lindo, de verdad. Felicitaciones, cuesta mucho abrirse camino, tiene 28 años, es un pibe. Ajá. Y con Sarmiento todo cuesta, pero han hecho un muy buen equipo. Acá coincidimos todos.
1: De hecho, es el equipo con más goles, Marcelo, que mencionas. ¿En serio? 20 goles, es cierto que hay otros que tienen 19, pero tiene 20 goles en
0: el equipo. Goleador del fútbol argentino, sí, mira. Y tienen al goleador del campeonato.
1: Y con un partido menos.
0: Exactamente.
1: Porque tiene Juan miércoles.
0: Bueno, abrazo grande, Junior.
2: Dale, Marce, muchas gracias a ustedes.
0: Un abrazo. Muy bien.
5: Abrazo.
0: Muy bien. Junior Maravel, en el final. Sí.
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0: Tengo un amigo, Oscar Gómez Alé, que me dice cómo es el schedule de hoy. Es verdad, no lo dimos el schedule. Estuvo bien, pero pará. Está Gonzalo Orellano. Gonzalo, te saludo. ¿Cómo te va?
6: Partido, buenas tardes para todos, un abrazo muy pero muy grande. Día libre para San Lorenzo después del triunfo de ayer con Teo Pagano como goleador y para mí figura de
0: muy
6: este
0: bien,
6: partido.
0: Gonzalo, muy bien. No, ¿sabés que discutimos? En la tele,
6: sí.
0: Ah, lo escuchaste, viste que en la tele...
6: Sí.
0: La tele es... Cada uno parece que la tele es... Che, la tele lo eligieron de figura, me pasó ser parte de eso.
5: Sí.
0: Era la época que en la Libertadores, en una final, votábamos 4... con Titi, con Fernando y con Mariano, y un jugador ganaba un auto, por lo que elegíamos. Era una locura.
5: Era una responsabilidad.
0: Era una irresponsabilidad que nos dieran ese lugar. Y yo decía, con todo lo que hizo este chico, ¿cómo no iba a ser figura? Gonza, jugó un buen partido,
6: sí,
0: Farías.
6: Partido. Primer gol en primera en 23 partidos para Pagano, que hoy sé que escucha, y si no, sé que a los familiares escuchan, así que me voy a permitir... mandarle un muy feliz cumpleaños porque a un día de cumplir años hizo su primer gol en primera, así que mejor festejo que ese.
0: Yo te voy a contar algo, ya que decís que no se escuchan, porque fue al mismo colegio que mis hijos en Caballito, en la primaria, al colegio McAllister.
5: Ajá.
0: Y conozco mucho al papá. El papá fue, siempre lo dicen, que trabajó con Mascherano, pero él, un chico muy aplicado, desandando su... Viste que no tenés muchos conocidos que jugaron al fútbol.
4: Claro.
0: Cuando empezás a decir, este jugaba conmigo al fútbol. A mí me pasó que ninguno llegó. Los que me rodearon a mí no llegó ninguno, incluido
4: claro,
0: yo.
4: Claro.
0: Pero bueno. Así que felicitaciones porque es un muy buen futbolista. Es de los muy buenos proyectos que tiene el fútbol argentino por el lateral.
4: Sí.
0: Gonzalo.
6: Sí, coincido. Y me parece que este gol lo va a tranquilizar y le va a permitir también mostrarse mucho más, tanto para San Lorenzo como para el resto del fútbol argentino y demás, así que le llega en el momento preciso el gol a Pagano, que más allá de algún partido de derritis, se asienta como el lateral izquierdo volante de San Lorenzo, que por cómo se dan los resultados, a la espera de lo que pase hoy entre Gimnasia de Mendoza y Newell's, o Newell's Gimnasia de Mendoza, para respetar localías, juegan hoy, y tiene a los dos equipos a 3 puntos. Así que, por lo que uno puede imaginar respecto a ese duelo y San Lorenzo, que obviamente ganas un partido en este fútbol argentino y demás, San Lorenzo hoy está a 3 de meterse en playoff, a 3 puntos de meterse en playoff, y tiene que jugar contra Newell's la próxima, más allá, va a La Plata contra Estudiantes y después recibe al equipo de Cudelca, así que obviamente si en San Lorenzo preguntás, mientras no gane Newell's, cualquier resultado va a ser positivo para San Lorenzo, justamente de cara a esta recta final, pero contra Estudiantes, sin cuello, que ayer llegó a las 5 amarillas.
0: Bien, perfecto. Te iba a preguntar algo más. Hoy le hacías una gran... hubo un montón de muy buenas preguntas a la gran charla con el presidente de San Lorenzo a la mañana, sí, con Ariel. Y le decías el tema de los jugadores que vos venís contando hace mucho tiempo, que son 15, que habla a las claras de la cantidad de jugadores que se van a ir de San Lorenzo. ¿Alcanzaste a poder precisar después los 3 que él te dice que están negociando?
6: Sí, San Lorenzo negocia para renovarle al capitán de Becky.
0: Bien.
6: Que yo creo que... no sé si, no me animo a decir horas ni mucho menos, pero es de las más encaminadas en cuanto a renovaciones y posterior firma, digamos, no se va a esperar hasta el último momento, sobre todo porque hoy De Becky es el titular.

0: le preguntábamos a Culota, que venimos contando, y él contestaba hoy a la mañana en No Veo la Hora, son pocos los que pueden llegar a seguir en San Lorenzo, así que lo desasnaremos con el correr de la semana, pero hoy está más sencillo que se vaya el 90% de los jugadores a que renueven 4 o 5.
1: Gonzalo, querido, gracias, ¿eh? ¿Y siguen los tres adelante o se pueden ir alguno de los tres?
0: Yo creo que Aumendi se va de San Lorenzo.
1: Ayer fue raro que lo silbaran cuando se iba.
2: A los dos. Le gustó a él, aparte.
0: A Cuello y a Aumendi, a los dos.
2: A Cuello también, mira. Aumendi cuando a salió Cuello puso una cara como diciendo, ¿por qué me chiflan a mí? Pero bueno.
0: Sí, bueno. Y Cuello lo propio. Cuello para mí, bueno, lo venimos diciendo desde enero, ¿no? Que son los últimos partidos, son los últimos meses, en el mercado de invierno, en el último verano europeo, invierno argentino, no llegó nada concreto, no llegó nada firme. Y cuando llegó ya era contrarreloj tanto para negociar como para buscarle un reemplazo, pero me parece que si el escenario es como el que se prevé en San Lorenzo, con inhibiciones, con plata que va a necesitar fresca para pagar tantas cosas que tiene y demás, no va a invertir ni uno y medio, ni dos, ni cuatro, que es la opción de compra que tiene por Aumendi, y va a intentar vender a Alexis Cuello. Veremos qué es lo que pasa con Tripiquio, y Farías tiene contrato, y yo creo que más allá de cualquier cuestión con Estudiantes de La Plata, la repesca de tenerla era recién en junio, así que hay Farías para rato en San Lorenzo, más allá de lo que representa como futbolista. Ayer fue el más aplaudido por la cancha.
1: Total.
0: Por la gente en la cancha.
1: Gonzalo, gracias, muy amable.
0: Abrazo.
1: Bueno, ya se viene Dani Retamoso. ¿Hay algo?
2: Bueno, Javi,
1: sí. El mate se terminó. Sí. ¿No?
3: Se terminó, sí, se terminó, ya no aguanto más.
2: Después un dato color te doy que me
1: ¿Te
2: gustó.
1: Costó el ritmo de volver a hacer el mate? ¿Viste que los jugadores cuando juegan, como vos estuviste como con un desgarro?
3: Sí, sí, claro. Ponele, claro.
1: Dejó afuera 8 días.
3: Exacto. No, pero igual allá tomé mate.
1: ¿En serio?
3: Sí, sí, arriba el avión, todo. Tomo mate en todos lados.
2: Son distintos, Fabi, es un distinto.
1: O sea, no perdiste.
3: No perdí el ritmo.
2: Más o menos. Porque suele durar 3 horas y esta vez fueron 2.
3: Bueno, pará, pero no giré la yerba, no hice todo el preparativo, no tenía más agua.
4: Lo bueno es que cuando se va le mete ritmo.
1: ¿Quién merece una cargada de este grupo, alguna bromita de las tuyas pesadas?
3: Para mí 40, tiene todos los números.
2: Va a llegar
1: todos los números, ¿cierto? Porque te torea.
3: Sí, tiene todos los números.
2: Sí, es una realidad. ¿Tengo
3: alguna maldad? Ya le hice una vez.
2: Algunas.
3: ¿Ah, sí? Hice, sí.
2: Sí, ah, sí, sí.
3: Deja la computadora
1: ¿son de
3: abierta?
1: ¿Son bromas pesadas?
4: No. Tajante y contundente.
2: Ya tenía el no preparado. No,
1: igual es la realidad.
4: Ni livianas tampoco.
3: En los grupos vos tenías que saber que yo jodas pesadas a Seba Domínguez, ponele no. No, al tanque Silva tampoco. Y sí, al gato César tampoco.
2: Mauro Zárate no.
3: Hay algunos. No.
1: Mauro, ¿vos, Martín, te bancás una broma pesada?
2: Creo que no. Por ahí menos tajante que Barbie. De Fabián me parece
3: Depende qué broma pesada.
2: Claro, un Fabián no puedo perdonar.
4: Depende.
2: Por ejemplo, alguna vez se me metió en los chats de trabajo y puso barbaridades. Que eso no me parece una broma pesada.
4: No, eso no es
2: una cosita. Y una broma, no sé qué sería broma pesada.
3: No soy de hacer broma.
1: Upa plano. Que calculo que no debe estar escuchando, sí. Upa, porque...
4: Upa.
3: Sí. Claro, sí. Exacto.
2: Qué preocupado que está Juan Pablo.
4: Lo que debe ser.
3: Mamita, ¿no?
1: Ah, por chica. Pero pará, no saquemos tema. Sacamos ventanas todo el tiempo para entrar.
2: Es un Windows.
1: Pero pará, yo creo que se banca bromas pesadas. ¿Qué es una broma límite para vos, para hacer? ¿O cuándo supiste vos que te pasaste
2: de
1: vuelta?
2: No tiene límite.
3: No sé, hago cuando las bromas...
4: Cuando la otra persona llora.
3: Hago bromas, pero son muy pensadas. Son muy pensados.
1: Porque el otro día le hiciste una broma a uno, que contaste, en el viaje.
3: Ah, sí, esa sí, está buena. No sé si pesar, pero un día le agujereé la olla a mi vieja.
4: No.
3: Porque metí un petardo, mi hermano estaba durmiendo, y metí un petardo, una olla, al lado de la cama con un petardo, y era el flower, ¿viste? Que se ponía primero un color y después explotaba. Y a mí me llamaba la atención que lo había prendido y no explotaba. Y de pronto abrí la puerta y... se hizo una luz y ahí voló la olla, pegó en el techo, todo, mi hermano también pegó en el techo.
4: No.
3: Y mi vieja vino, ¿qué pasó? Vino corriendo y cuando agarró la olla tiene un agujero.
1: ¿En serio? Sí, tiene
3: un agujero. No, pero vos siempre con estas jodas, que son pelotudos, bueno. Nunca me imaginé que iba a ser tan fuerte.
1: A nivel plantel, porque te voy a contar algo.
3: Sí.
1: No es para este momento porque ya estamos terminando.
3: Sí.
1: Empiezan a mirar algunos. Entonces, en River, no voy a decir quién es, pero le ponían al picaporte de la habitación
2: alguna cosita.
3: Ah, no, esas cosas a mí no, así no me gustaba. No, no, no, no, no, eso no,

0: No, no, eso no.
1: Que
0: eso
1: te
0: no.
1: pongan en la. No. Le cuento a los más jóvenes.
2: Lo que es había... escatológico ya, exacto, me parece que es un límite.
1: Yo no lo había dicho, ¿eh? Pero bueno.
0: No, Barbie, eso no, esas no, cosas así asquerosas no me gustan.
1: Después, en los hoteles, en la época que vos empezaste a jugar, no ahora, había los famosos ceniceros largos con arena.
0: Sí. Claro, sí. Claro.
1: Y algunos.
3: Provincial de Mar del Plata.
1: Te
3: ¿no?
1: lo ponían en la puerta de la habitación. Entonces vos abrías la puerta y caía toda la arena sobre tu habitación.
0: Ah, claro. No, me muero. No, eso no, eso no.
1: No.
0: Sí, por ejemplo. Mi
1: te
0: viejo,
1: tiré dos de las que eran pesadas.
0: Mi viejo fumaba y yo le hacía con un escarbiente un agujerito y le metí un petardo adentro del cigarrillo.
1: Pero siempre lo cortaba. Tenés una idea fija.
0: Cuando mi viejo estaba fumando cada tanto, le explotaba en la cara el petardito.
2: Yo te doy una adopción.
0: Eran chascos.
1: Ah,
0: eran chascos que.
1: Explotaba en la boca tu hija.
0: Claro, mientras estaba fumando le explotaba en la cara.
3: No puedo así. Creer.
0: No, tengo un montón.
4: ¿Qué demonio de tus manos?
1: Diste para eso.
0: La que quieras.
1: Diste para eso.
3: Venite cuando quieras.
1: 14:59 igual. Está adelantado dos minutos.
0: Estamos bien con el tiempo.
1: Sí, pero sí, para sí. mí es una charla con vos de broma.
0: Sí, porque soy...
1: Tenés que venir con una listita.
0: La de la OJ. Un día le puse el pegamento adentro de la OJ de Fausto Grillo.
3: Fausto Grillo.
0: Y se puso la sojota y se fue a bañar.
3: Tipazo.
1: No,
0: lo que pasa es que esta le hice en complicidad con Alan Aguirre. ¿Te acuerdas que hablamos con Alan?
1: Sí, sí.
0: Y claro, él se puso la sojota y Faustito era medio cancherito. Entonces yo me fui a la pileta que estaba afuera y adentro en el hidro se quedó Alan sentadito así en el hidro y Fausto venía medio canchereando. Y viste cuando vos vas canchereando y querés... Revolear la jota así de
2: ay,
0: parado y le hacía así con el pino
1: no salía.
0: Y le llamó la atención y se miraba y ahí Alan estalló de la risa.
3: Claro. Jota pegada.
0: Se levantó, fue corriendo.
1: Disimulaba.
0: Claro, y después se tuvo que poner el pie en remojo para que se le afloje el pegamento que no se la podía sacar.
1: En serio.
3: Sí, le generaste un laburo
0: le
3: para
0: pedí el pegamento a Carrizo, el utilero.
1: ¿Sabes que me gusta esa
0: estuvo
1: charla.
0: Buena.
1: Me gusta
0: esa estuvo
1: charla.
0: Buena. Muy divertida.
1: Qué loco
4: que sos.
1: Es grande Fabián Cubero, qué lindo verte de nuevo acá.
0: Un montón.
1: Bien, Barbie.
2: Hola,
1: gracias.
2: Hola.
0: Hola, Marcelo.
3: No, no,
0: hola,
3: ya
0: no.
3: Está, vámonos.
0: No, no, ya está.
1: Está bloqueada.
3: Hola, Darío, ¿no? Hola, Darío.
0: No, hola.
5: Pero para cómo te va con Darío Benedetto por Dispo Radio.
2: Con lo de Prestiani. Sí. Nada, es otra para el cuaderno.
3: Hola, Darío.
2: Bueno, gracias, Marce.
1: Barbie, ¿a qué hora? Aparte, hoy... no se permite, Barbie, en su autoexigencia, que estas cosas le ocurran.
2: No, total.
1: Te conozco,
2: me
1: te conozco.
2: Hoy, libreta.
1: ¿Otra vez?
2: Hoy libreta.
1: Bien, muy bien, merecido, descansá.
2: No se cobra doble.
1: Martincito querido, ¿a qué hora?
3: Hoy tengo 23 horas con Juli Fernández.
1: Bien, ¿vos?
6: Un placer, Marce, Martín. Tengo doble amarilla a la noche.
1: ¿Y acá
6: sitio web. Y acá el miércoles. Ah, y antes de irme, un saludo a mi madre, a Daniela, que hoy cumpleaños. Yo le mando un beso gigante.
1: ¿A mi madre?
3: Daniela, joven.
6: Mi mamá, mi mamita, madre. Bueno.
3: Feliz cumple, Dani.
1: Esas cosas que te dicen al aire.
6: Y mucha distancia, ¿no?
1: Mi padre. Fabi, ¿cómo sigue el día?
0: ¿Cómo estás, Marce? ¿Todo bien? Buen día.
3: Sí. ¿Todo bien? Tenemos
1: bueno,
3: a Skedul.
1: Viene Dani Retamoso, nos vamos.

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0: Bienvenidos amigos, amigas, ¿cómo le va? Que estamos nosotros, sí hemos llegado a las 15.05, ha cambiado a 06 en la queridísima República Argentina y juntos hasta las 18 hacemos más de una copa en el aire de Dixport Radio. Un día feo, che, fulero, otra vez, ¿cuándo miércoles vamos a ver el sol? Esta primavera que no llega, que no aparece, pero nosotros aquí estamos con una hermosa banda para acompañarlos en el día feriado, en el día de la diversidad, no más día de la raza, sino que en el día de la diversidad. Salud la barra, muchachos. ¿Cómo les va? ¿Cómo están?
1: ¿Qué hace,
0: Dani?
1: Muy bien,
0: La diversidad cultural. ¿Cómo anda?
2: ¿Todo bien?
0: ¿Qué dice? ¿Bien?
2: ¿Qué pone? ¿Bien usted?
0: Sí, estoy con un poco de sueño, pero estoy bien.
2: Bueno.
0: ¿Por qué? ¿Algún problema?
2: Bueno, va a contar.
0: ¿Qué quiere que le cuente?
1: No, bueno, el fin de semana. Siempre contamos cada uno el fin de semana.
0: Sí, me acosté tarde.
1: Claro.
0: Sí, ¿por qué?
1: No, en realidad, ojo.
2: Sí.
1: No es por defenderlo, pero como a él le cuesta dormir, quizás pudo dormir poco.
0: Porque... Dormí muy poco.
2: No. Él nunca tiene que contar los fines de semana porque él
0: le cuento todo
2: hace
0: lo que
2: la vida de...
1: Eso también es cierto.
2: De papá Plin Plin. Y así se fue de joda.
0: ¿De papá qué?
3: De grande pa. Arturo Puig.
2: Sí, o de Plin Plin, del payaso Plin Plin.
0: No, payaso Plin Plin no le permita, no me falte respeto.
2: Entonces, como ayer tuvo acción,
0: no, acción
2: de la buena...
0: No, que ¿Qué quiere saber?
2: Hubo una fiesta top.
0: Ayer fue una fiesta. No, fue un cumpleaños.
2: Qué raro aparte en usted, en su forma de pensar.
0: Fue un cumpleaños. El cumpleaños de Pablo Moucho.
2: Además festejó el cumpleaños ahí.
0: Claro, no, además no.
2: ¿Por razón estaba tanta foto de Moucho?
0: A mí me invitaron a un cumpleaños mi amigo Pablo.
2: No es la fiesta que hace todos los años.
0: Sí, bueno, la festejó ahí, ¿qué quiere que haga? Si me decían,
2: hubiese ido, si
0: lo
2: no,
0: festejo en arquitectura,
2: ah, claro, yo iba al cumpleaños. Pero si no hubiese sido el cumpleaños de Moucho, también iba a la fiesta.
0: No, a veces voy, últimamente no fui más, hace mucho que no iba a esa fiesta. No fui.
1: No, a principios de este año, yo recuerdo...
3: Bueno, hablamos.
0: La última no fui.
2: Sí, es más, le digo a quién dijo que vio.
1: Es más.
2: En ese lugar.
1: No. Yo recuerdo...
3: Ah, cierto, sí, ahí
2: estaba. Ayer también, porque la...
0: Había mucha gente conocida, muchos amigos, muchas amigas. Pero le voy a decir... En el medio de aquella que usted recuerda... ¿Por qué empezamos hablando de esto? Yo no puedo creer.
2: ¿Qué es el tema? Ahora vamos a hablar. No hay tema.
0: Hay muchos temas.
2: Es el tema. Queremos saber quiénes estuvieron. Y esa fiesta de adolescentes.
0: Yo tengo mucha data de gente que a usted le importa. Y le voy a contar una cosa. En un momento...
2: ¿Usted quiere desviar?
0: ¿Qué desviar qué? O sea, fui a un cumpleaños. ¿No puede ir a un cumpleaños?
2: Pero es otro que me habla de usted, no de los otros.
0: Ahora le voy a hablar de mí. Usted me puede preguntar todo lo que quiera. Alejo también, Luca también. No tengo ningún problema. Vamos a aclarar a la gente, estamos hablando de la fiesta de Tommy Muñoz que hizo ayer en Moscú.
2: Sí, una movida, pero...
0: Una movida muy linda, una linda, muy, muy linda fiesta.
2: ¿Moucho aprovechó eso para hacer su cumpleaños ahí?
0: El mío, no el de él.
2: No, el de él.
0: Dijo su cumpleaños.
2: El cumpleaños de Moucho.
0: Ah, claro, el cumpleaños de Pablo Moucho.
3: ¿En Moscú? Ahí. Qué lejos.
0: No, es ahí en Costanera, en un bolito. ¿Dónde era Pachá?
1: Mucho frío, la verdad, para...
2: ¿Cómo se olvidó de nosotros, Moucho?
0: Usted no hubiera ido.
2: Si me hubiese invitado, no sé.
0: Si
2: es el cumpleaños de él, la otra vez fuimos a un lugar más lejos, más complicado de llegar, ¿se acuerda?
0: Sí, bueno, fuimos ahí, estuvimos ahí festejando. Y en un momento, te juro que esto es verdad. En un momento, estoy ahí y viene
2: ahí
0: uno.
2: Qué?
0: ¿Eh?
2: ¿Estoy ahí qué?
0: Estoy ahí,
3: en el lugar. En el evento.
2: ¿Qué estaba haciendo?
0: Estaba ahí tomando algo.
2: Sí, agua. Estaba
0: un fernecito, estaba un fernecito. Y viene uno y me dice:
2: sí.
0: Ojo con lo que haces, porque le digo al profe Pellegrini.
2: Bien.
0: Me dijo: Los buches.
2: El equipo de buches.
0: Vino uno y me dijo:
2: no sabe quién era.
0: No, tengo la más puta idea.
2: Pero, ¿viste?
0: Pero yo me controlé.
2: Guarda. Este pasa data. Igual no te cuidaste mucho, me dijo él.
0: Ya empieza a tirar. Ya empieza a inventar.
2: Yo no invento nada, dije.
0: A ver, no tenés ni idea.
2: Había alguien
0: ni
2: ahí.
0: Ni sabía que fuera el cumpleaños de Moucho, no tenés ni idea.
2: Me llamó la atención porque vino...
0: Estás en bola.
2: Vi muchas imágenes en las que estaba Moucho. Digo, ¿qué hace Moucho Figuretti? Ahora que me decís.
0: El cumpleaños fue ayer mismo fue el cumpleaños de Pablo. Bueno, aquí le mandamos un abrazo.
1: La
0: un
1: cantidad
0: gran
1: de
0: amigo.
1: Ganado que habría ahí, ¿no, profe? Parecía la rural, seguro, para Dani.
2: No viste lo que había. ¿No viste ninguna foto?
1: No.
0: Ajá.
2: Había, para vos te hubieses enloquecido.
1: Pero, bueno, yo tengo novia. Él está soltero.
0: Yo estoy soltero, sí. ¿Usted?
2: Pero igual, ¿qué tiene que ver? Podés ir y mirarlo, nadie te prohíbe.
0: Porque
2: que
0: usted, si igual, cuando va, mira mucho.
2: No, pero el señor él, usted. Son todos más jóvenes que yo.
0: No crea, gente grande.
2: No, de 60 no había ninguno.
1: Pero supuestamente las fiestas no eran para...
0: Más 35.
1: Bueno, más 35.
0: Mayor de 35.
2: Bueno, pero hay alguna menor de 35 también.
0: Sí, bueno, pues hay una de 32, qué sé yo, puede ser.
2: Y Alejo por ahí queda un poco, pero Alejo parece más grande.
0: Alejo parece más grande, sí.
2: Yo creo que hubiese andado bien. Ochoa ya no.
0: Ajá. Ochoa más chico, sí,
1: ¿Tommy?
0: Puede ser.
3: ¿Y Tommy sí?
1: ¿Tommy va bien?
0: Tommy es un cachorrito.
2: Cachorrito todavía.
0: Un cachorrito, pero
2: ahí,
0: bueno.
2: Ahí es. Hay que jugar fuerte.
0: Pero Diego, usted...
1: Es la ley de la selva.
2: Hay que jugar fuerte.
0: Yo le decía una cosa. Había gente de su edad.
2: Dígame uno.
0: Jorge. González, qué sé yo, boludo.
4: Bueno, vos pensé Jorge, no, uno conocido.
3: ¿Sabes que tiraste Jorge? Pensé que
4: claro, ¿qué Jorge?
3: ¿Cuántas personas?
0: No, no, había, ¿eh? Yo, ¿cuántas personas?
1: Más o menos.
0: No, no sé, yo soy mal. Lleno, repleto, ¿no? Fíjate la capacidad.
1: Bueno, pero entonces...
0: Tocó de más gratis.
1: Mil personas.
4: Tocó de más gratis, tarde, ¿no?
0: Tarde, tardío.
4: ¿Ya te hiciste de oído?
0: No, no, me fui tarde. Yo no me ponga trompita.
4: No, porque
0: yo no miento.
3: Me había, quedé, había damas gratis y otras damas...
1: Claro, pagas.
0: Yo voy a decir una cosa.
4: Gratis y de la salud.
0: Le voy a contar una cosa. Yo, la verdad, me costó arrancar.
3: Es difícil.
0: Me costó arrancar. Dije,
1: ¿a qué hora llegaste?
4: Hubo que convencerlo.
0: No, te juro.
4: Lo llamaba, che, dale, Dani.
0: No, no. Pablo me dijo, vení, man. qué sé yo. Yo le digo, encima domingo. Yo
4: domingo fiaca, ¿verdad?
0: Yo, para, porque para mí no es feriado. Porque claro. Hoy, de acá sí, me voy a poner programa de tele ahora.
3: Sí, lo horitas. Único que salvabas era si tenías, hoy un colegio no lo tenías, nada más.
0: Está bien, pero no, chico. No importa.
3: Pero igual, podías dormir, hoy tengo mediodía.
0: Tres horitas acá con ustedes, dos y algo. Y después...
1: Dos.
3: Así que estaba justo, sí. Saco algo, si no se avivó.
0: Y después que le está llegando data, mire que yo tengo, Lo vi a su amigo. Lo vi a Antonio.
4: Antonio,
0: tengo
4: sí,
0: fotos,
4: sí.
0: Tengo fotos.
4: Pero Antonio le
0: es
4: encanta
0: fija.
4: Esa.
0: Es fija.
4: Digo así pavada, ¿no? Porque.
0: No,
3: esa
0: una,
3: salida.
4: Es un amigo y si me hubiese invitado también hubiese ido, pero no me invitó.
0: Le aviso que usted puede pagar una entrada e ir,
4: No pago más entrada en ningún lado.
0: Bueno, está bien. No, porque. Solamente va usted si es un canje, un
4: si
0: regalo.
4: Si me invita, si no, no voy a pagar la entrada. Algo,
0: ok.
4: Está bien, pasas un buen momento, pero no es algo que me deslumbre.
0: Ok.
4: ¿Qué te iba a decir? Tony le encanta esas cosas.
0: Ah, Tony está.
4: Tony que está ahí, que sí, todavía sí. Se cree que es un pendejo.
0: Pero
4: Tony.
0: Es para gente grande, escúcheme.
4: Pero Tony cree todavía que puede enganchar
0: algo. Pero usted dice, ¿se cree que es un pendejo? Usted dice, está diciendo que...
4: Yo creo el gran problema de Tony Arrigui es estar cerca de Chatruco.
0: Ajá. No estaba José, que siempre está.
4: Qué raro.
0: Creo que no lo vi.
4: Qué raro, ¿qué pasó?
0: Y no sé. Pero tampoco
4: se ha perdido una Chatruco.
0: Sí, estaba su... Hay muchos amigos había.
4: ¿Quién más estaba?
0: Y había, no sé.
4: Hay una amiga suya y amiga mía que aprovechó y sigue de larguirucho. Bueno, va a la noche. Esa la hizo bien, ¿eh? ¿Usted qué se queja? No es que se queja. Te dijo, yo tengo que trabajar además hoy.
0: Sí.
4: Una amiga suya que estuvo en la fiesta.
3: Pidió el night también.
0: No, pero tipo, me parece que tenía un asunto, tenía algo que hacer.
4: Y dormir.
0: No. Creo que no, ¿eh?
4: Bueno.
0: No importa.
4: Sí, igual a la noche ya está recuperada.
0: Claro, no. Me parece que tenía un asunto, algo que hacer.
4: Hoy puede pasar cualquier cosa. Bueno, ¿quién más estaba?
0: Bueno, de su canal había mucha gente.
4: ¿Sí?
0: Sí. De su canal había muy bien.
4: A atento, ver, ¿de Axel. Mi canal al aire? ¿De los que están al aire?
0: Sí, claro.
4: Yo creo no pifiarle, Souto.
0: No.
3: Ya le pifiaste.
0: Sí. Arrancaste mal.
4: Maxi Palma.
0: No, me acaba de escribir.
1: Bueno.
0: Me acaba de escribir reclamando.
4: Pifia dos.
0: Oh. O sea, dos.
4: López.
0: Sí.
4: López, no hay... Sí. Joda que no esté.
0: No, le gusta más que la, que la chocotorta.
4: Más que laburar, sí, obvio.
0: ¿A quién le gusta?
4: A alguna le gusta laburar.
0: Más que las vacaciones.
4: Más que las vacaciones.
0: Sí.
4: López. A ver, sí. ¿Quién más?
0: Mujeres de su canal.
4: Ah, Chechu Bonelli.
0: Estaba,
4: sí,
0: me la cruzó Chechu.
4: Toda también.
0: Un beso, Chechu Diosa. Le mando.
4: Sí. Le hizo bien separarse con Citañi, pero ahí no iba.
0: Bueno, ¿por qué tiró eso?
4: Y si lo dijo ella, que está liberada.
0: Bueno, está bien.
4: Viste, por ahí vos...
0: En pareja no vas y vas
4: a no va y solapa.
3: Pero perdón, tuvo ya parejas post Vitanich. Vos acá nos contaste que tuvo
4: con Livianito.
0: Lo vi con alguien, ¿cómo se llama?
3: Con Facundo.
0: ¿Quién es Facundo?
4: ¿Con Pieres? Facundo Ochoa, vamos, Ochoa.
3: Facundo
0: claro,
3: Pieres.
0: Claro, lo vi, pero no, yo después me.
4: Sí, Pieres, pero fue cortito.
0: ¿Quién, a qué se refiere?
4: La relación con Pieres.
0: Okay. Sí, está bien, estaba Chechu.
4: Estaba Chechu, está bien. ¿Quién más estaba?
0: Está Alejandra Martínez.
4: La de automovilismo.
0: Sí.
4: ¿Quién más?
0: ¿Por qué hace silencio?
4: Porque hoy está haciendo la Fórmula 1, estuvo ayer, yo la vi en la carrera.
0: Martínez. La vi pasó rápido.
4: Pasó rápido, ¿no?
3: Como es Martínez, pareja los silencios en la radio.
0: Sí.
4: No, pensé que estaba Souto, qué raro, ¿no? Souto es ese tipo de fiesta.
0: Sí.
4: Quien Lavarro no estuvo, por ejemplo, ¿no? Te digo, ¿quiénes no estuvieron?
0: Sí. Monroy no estaba.
4: Un candidato ahí, pero ahora está comprometido con una nena chiquita, es Paradiso. Paradiso era un personaje para estar ahí.
0: Ah, sí, claro, recién...
4: Le gusta también.
0: Le gusta, le gusta.
4: La noche.
0: Sí.
4: Pero después no hay, otro me hubiese sorprendido que esté, no sé, Arévalo.
0: No, Martín no va. No está.
4: Ese tipo de fiesta. Otro que te diría, imposible que vaya, Monroy, sí, claro.
0: Jugadores.
4: ¿No? Augusto César.
0: No. Ex jugadores voy a nombrar. Que estuvieron ahí, estuve con ellos ahí bailando.
4: Esquiavi.
0: El flaco no fue justamente.
4: Mirá vos.
0: Bueno, Pablo Mouche, bueno, menos mal que fue.
1: Traverso seguro estaba.
0: ¿Quién?
1: Traverso.
0: No, Pablo.
4: Esa
0: verdad. Aparte, se fue a.
4: El Chori.
0: Se fue a Portugal. Está viendo en Portugal.
4: El Chori Domínguez.
0: El Chori Domínguez estaba. Estaba el Tanque Silva. Un genio el Tanque.
4: ¿Tanquecito?
0: Sí, el Tanque Silva, ¿no? ¿Me escucha
3: Pobraña?
0: No.
4: El Tanque Silva, ¿no?
2: Estaba Guille Burdizo. Estuvimos charlando con Guille.
4: Guille Burdizo, el
3: más chico. El más chico. Claro.
2: El hermano de Nico. Sí. Estaba Nico Navarro.
4: Ah, Nico Navarro, amigo.
2: Es amigo de Pablo.
4: ¿No estaba Mater?
2: No, no, pero viste que siempre a los otros cumple estaba.
4: Mater recién está jugando fuera.
2: Ajá. Sí, es verdad. ¿Quién más estaba?
4: Bueno, está bien.
2: Estuvo lindo.
4: De los que vi usted, porque hubo mucha gente que no vio.
2: No, sí, hay mucha gente que no vi. Hacía siempre el recorrido mínimo, iba al baño, volvía.
4: ¿Balazones no estuvo?
2: No.
4: No podría haber sido, ¿no?
2: ¿Sí?
4: ¿De gringo?
2: No, no.
4: ¿MP?
2: Ah, no, porque el cumpleaños usted de Pablo.
4: No, de Moche, no, de Muñoz. ¿MP no estaba? La fiesta de Muñoz.
2: Ah, no estaban.
4: Esos van a...
2: No, me parece que no. No.
4: ¿Vica?
2: No estaba Luciana. Pero Luciana se prende a veces, ¿eh?
4: Por eso.
2: ¿Usted quiere el doble mixto? ¿Quiere
4: no,
2: ver si...?
4: No, estoy preguntando.
2: Pero justo estaba Lina por ahí.
4: Ahí no se juega el doble mixto, hay que jugarlo en una cancha de tenis.
2: Claro, pero ahí, ¿no?
4: No, ahí no, ¿qué?
2: Usted, no. Ahí por ahí lo arma.
3: Boliche, no.
2: Ahí lo organiza.
3: Ah, eso no. Sí, pues.
2: Se sienta.
4: ¿Usted jugó un single ahí o no? ¿Estamos hablando del doble?
2: No. Yo me fui. Después
4: se fue y ¿quién quedó? Nadie.
2: No, yo me fui y todavía seguía.
4: ¿Seguía la joda?
2: Me fui.
4: Qué lindo país este, ¿no? No labura
2: pero,
4: nadie.
2: Pero boludo, ese te...
3: ¿Es feriado?
4: Sí, pero muchos periodistas me marcó usted.
2: No, bueno, los periodistas no sé. Yo tampoco soy un vigilante que ando viendo a ver quién se fue y quién se quedó.
4: ¿Y usted se fue solo?
2: Me fui solo, sí.
4: No llevo a nadie así.
2: No.
4: Te llevo hasta...
2: No, yo tiro bomba de humo. Cuando
3: te alcanzo.
2: Es así, agarro taxi y salgo.
4: No, pero por ahí alguien... Che, Dani, ¿para qué lado vas? Te dice algún amigo. Digo, no necesariamente una...
2: Pero...
3: ¿Vas para la Boca? Ponele.
4: Claro, va.
2: Es un pelotudo.
4: Ah, para un saco.
2: No. Yo agarro y me voy. ¿Pero qué? ¿Usted quiere que acá todo le vaya? Un quilombo de boliche. Uno anda por allá. No, yo me voy. ¿Alguien quiere que lo... Me voy también.
4: Yo, por ejemplo, después aquí iba a la fiesta, no sé, de torneo, sí. Ponele. Salgo y alguien me dice un compañero, che, profe, ¿para qué lado vas? ¿Para Ramos? Bueno, ¿me acercás?
2: Mentira, vos nunca hiciste eso.
4: Sí, por lo que los que saben dónde vivo, ajá, te dicen, che, me acercás, estoy sin el auto.
3: Vas despidiendo solo al que te vas cruzando camino a la puerta.
2: Claro, ¿qué vas buscando todo para despedir?
4: No, buscar gente no.
2: Que era un quilombo,
4: pero si te cruzás en el camino a alguien.
2: Ay, que yo me voy.
4: Dice, ¿me llevas, Dani, en el asiento de atrás?
2: No estaba Sabrina. ¿Qué dice aquel?
4: No estaba
2: porque
4: Sabrina.
2: A veces Roca. Va Sabrina Roca.
4: Bueno,
2: ayer no estaba.
4: Ahí tenía otro evento.
2: O parece que a dormir, comiendo helado, que eso,
3: perdón, novela. ¿No fue ni Chatruc ni Sabrina Rojas? Ojo, profe, averiguar.
2: ¿Quiere averiguar usted?
4: Habría que averiguar.
2: A ver si hubo un encuentro.
4: Sí, puede ser, ¿eh?
2: Ajá.
4: Chatruc, qué raro que no haya ido a una fiesta. Y gratis.
2: Estaba Diego, lo vi a Diego Díaz.
4: ¡Diego
2: estaba...
4: Díaz! Claro.
2: Lo vi a Diego.
4: Ah, también.
2: Un poco más tarde llegó Diego.
4: Claro.
2: Un poco más tarde. Diego llegó tipo 4.
4: Llegó después de...
2: No me acuerdo. La verdad que no me acuerdo a qué hora. Pero, qué yo, pero más tarde. Más tarde.
4: Qué barro, vive de noche.
2: Una gran organización de Pablo. Es un gran anfitrión, Pablo.
4: Sí.
2: Muy buen anfitrión. Pablo Muñoz. Salvo una vez que fuimos a la casa y él no estaba...
3: Sí.
2: Pero son detalles.
3: Cuando
4: hicimos el programa,
2: pues. Sí,
3: también que hicimos el streaming.
2: Bueno, llegamos.
4: Yo cuando llegué ya estaba.
2: Yo también, pero bueno.
3: Cuando yo llegué.
4: El lechón.
2: No estaba, bueno, son pequeños detalles. Bueno, eso pasó ayer.
3: Es más, fue el del pedido de la carne, todo.
2: Y no había nadie. No pasa nada, no importa, el tipo se maneja así. Bueno, linda noche entonces ayer, por
4: muy
2: eso.
4: Muy bien. Por eso está como golpea, ¿no?
2: Estoy golpeado.
4: No, porque dormí poco.
2: No, aparte no te dormís mucho, viste, después.
4: No recuperás.
2: Y no es que. Lamentablemente, cuando, como yo que ya tengo 32 años, no, mentira, a esta edad.
3: Cuesta recuperarse.
2: No solamente cuesta recuperarse, sino que no es que después
4: dormís 10 horas.
2: Hasta
4: las
2: 10 de la mañana, 12.
4: No. Dormí
2: después,
4: lo mismo.
2: Dormís a las 8 y te levantás de vuelta.
4: Sí, a las 10, sí. Ponele.
2: No, yo no, a las 8.
4: ¿A las 8 se levantó?
2: Sí, sí, creo que 8 ya me
4: se
2: desperté.
4: ¿Se acostó a qué hora? ¿A las 4?
2: No, más. Porque tomás de rato y tocó muy tarde.
4: Claro. Y bueno, era gratis.
3: Pendejo de mierda, toca.
2: Pendejo del... No, claro, porque para eso será sábado. Para nosotros no. Bueno, ¿y usted qué hizo el fin de semana, maestro?
4: No tuve la actividad suya, muy tranquilo.
2: No, esto fue ayer, yo el viernes, no hice nada, y el sábado, el sábado estuve en el club, hice un asado para 20.
4: ¿Usted lo hizo?
2: Sí.
4: ¿Un asado para 20? ¿Por qué? ¿Era un cumpleaños?
2: No, en Ferro, en el club, con toda gente de amiga del club, con amigos, de los chicos.
4: Ah, mira, los chicos.
3: Nadie que rompa la...
4: ¿Y usted lo preparó el asado?
2: Sí.
4: Muy bien.
3: Pero
4: para 20.
3: Todo a tu 25. Punto, ¿no? El riesgo que se corre cuando se prepara un asado para mucha gente es que vengan un par de pesados. A mí me gusta más.
2: Nada, que no rompa los huevos. Como va saliendo.
4: Sale.
2: Lo que sale, sale.
4: Eso lo ofrece el asador. Si el asador te dice, che, ¿cómo lo querés? Ahora pedir, a mí dámelo.
2: No, ¿qué querés? ¿Come carne?
3: Hay gente que rompe.
2: Bueno, ¿y usted qué hizo entonces?
4: No, muy tranquilo. No, el viernes terminé muy tarde el programa porque fuimos a una edición especial. Así que dormí temprano, otro día tenía que jugar al tenis.
2: ¿Ganó?
4: Jugué al tenis. No. Ganamos, sí, ganamos. Ganamos en el tiebreak, en el tercer, en un tiebreak largo.
2: Ajá.
4: Ganamos set cada uno y definimos a favor el partido. Algunos no querían definirlo. No, total, no importa. Y si no importa, le digo, no sumemos puntos, dije, ¿no? Porque para si estamos claro, contando
2: sí
4: los puntos.
2: ¿Quién ganó?
4: Claro, set igual, dije, no, dejémoslo acá. No, vamos a jugar si quedaban 20 minutos.
2: Encima te quedaba tiempo.
4: Para un set no da, pero para un... Y... No, pero sí lo mismo, no, es lo mismo, es... Eso yo sabía que veníamos nosotros para ganarlo.
2: Ah, muy bien.
3: Ahí estaba.
4: Veníamos con el arrebato final.
2: Ajá.
4: Y lo jugamos y lo ganamos.
2: Muy bien, no salió nada con
4: no,
2: Chechu.
4: No, porque el sábado no, vino Chechu a comer, pero después se me quedé yo con Gonzalo y ya estaba con la nena, estaba
2: Matilda.
4: Complicado.
2: Los gatitos.
4: Y aparte me tenía que quedar con los gatitos porque
2: los
4: estaba
2: gatitos. Fin de semana.
1: ¿Cómo estuvo Roski?
4: Está bravo, está bravo.
2: Se quedó con los gatitos.
4: Hay que estar ahí.
2: No.
4: Hay que estar.
2: No le digan eso.
4: Hay
2: no
4: que estar
2: eso.
4: Con el tema encima. No, porque, sí. Y porque
2: los gatitos.
4: Porque
1: primer fin de semana o no,
4: come,
1: profe.
4: Claro, come producto medio ese que viene con...
1: Una no papilla sé. Casi.
2: ¿Es fifí el gatito nuevo?
1: No, es chiquito.
4: Todavía no tiene formado
2: no
4: los
2: tiene
4: dientes.
2: No tiene los dientitos. ¿Y usted se lo da en la boca entonces?
4: No, le pongo en un plato, pero hay que darle un alimento especial.
2: Ah.
4: Y se lo morfa la otra.
2: Claro. Ah, y la encierra en el baño y ya está.
4: Sí, bueno, pero si me voy, imagínese, me voy un montón de horas, se la come viva. Después la cuida, pero se le come la comida.
2: Bueno. Escúcheme. Entonces
4: hay que estar encima.
2: Está encima del gatito ahí todo,
4: y
2: con
4: hay
2: el
4: que
2: gato.
4: Estar atento.
2: Atento al gato. Le dice, ¿se llama Roski nomás? ¿Rosca?
4: Roski.
2: Me daba el crédito del.
4: Sí, sí,
2: el le cuenta a todos que yo soy el que le puse el.
4: Claro, así lo putean.
2: Ajá. ¿A quién? ¿A mí?
4: Y sí, porque
2: ¿por
4: se ha puesto Rosca al programa.
2: Al gato.
4: A la gata, en realidad.
2: A la gata. Porque no, es un feo nombre, dice, ¿te Rosca? ¿Ah?
4: Vio el lío que se armó con lo de Rosca, ¿no? Tuvo todo el fin de semana.
2: ¿Qué
4: el chavo,
2: pasó?
4: El chavo estaba tremendo.
1: No, ellos dos.
2: No sé qué pasó.
1: Se viralizaron. No, lo que había dicho en.
3: Se viralizó
1: en su canal,
4: la facturación. Se viralizó mucho.
2: Ah, sí, eso lo logramos.
4: Bueno, y el chavo estaba preocupado.
2: ¿Por qué?
4: No, dijo, yo la banco, me dice. Pues yo me lo llevé puesto a él.
2: Para variar, usted siempre se lleva uno puesto.
4: Yo lo sumé, no es que me lo llevé puesto. Lo sumé y él se elevó. Redobló, no es que dijo.
2: Sí.
4: No se dijo, yo me hago responsable.
3: Y tenía también, miedo que digo, el ratón claro. Los llame.
2: Pero esa es como una característica muy suya.
4: Sí. No.
2: Como usted nunca solo, siempre se lleva. Por ejemplo,
4: no,
2: cuando ocurrió lo de Brian Sarmiento,
4: no,
2: que
4: pues
2: yo le pedí acá encarecidamente que a mí no me sume, lo primero que hizo usted fue sumarme.
3: Para mí es un acto de cobardía de no querer pasarla
2: no,
3: solo.
2: Mira,
4: yo
2: me digas.
4: Te explico.
2: Sí.
4: Los grandes
2: cobardes.
4: Jugadores, en este caso... Periodistas, no lo podría decir. Grandes comunicadores.
2: Sí.
4: Como ayer, por ejemplo, el Mudo Vázquez necesitó...
2: ¿Pero usted está hablando de usted? ¿Usted se considera un gran comunicador, entonces?
4: En ese tipo
2: está
4: de cosas, sí. En ese tipo de cosas, sí.
3: Es como Cristiano Ronaldo.
4: El Mudo Vázquez necesitó
2: modesto.
4: Ayer la pared de Celarroyán.
2: Sí.
4: ¿No?
2: Sí.
4: Fue a buscar y definió.
2: Okay.
4: Yo cuando tiro esa pared,
3: sea
4: quien tengo que ir a buscar.
3: Sociedades.
2: Sí.
4: Bien, por ahí si lo busco a otro
2: ¿le puedo
4: en el
2: hacer
4: programa,
2: una pregunta?
4: Si se la tiro a otro
2: no,
4: sin dar nombre.
2: No, claro que usted lo lleva al chavo.
4: El rebote, el chavo...
2: El chavo
4: y
2: de Perón.
4: Físico y aguanta.
2: Está claro.
3: El chavo había ido con la remera de Cristina Libre.
4: Ahora, ¿quién es el que le tira la pared a otro lado por ahí?
2: Sí, sí. Si la tira para el otro ala, obviamente va a quedar solo.
3: El otro ala, ¿no?
2: Ahora, yo le hago una pregunta. Si, en el caso de Brian Sarmiento, cuando pasó la polémica.
3: Basta, lo de Brian.
2: Si yo le pido encarecidamente que a mí no me nombre, no, ¿por qué yo, lo primero que hace
4: porque
2: es nombrarme?
4: Porque yo lo que necesito es que él sepa dónde yo trabajo.
2: No, pero si yo le había dicho que por favor a mí no me nombre.
4: No, eso está mal, porque
2: no
4: habla bien de usted.
2: No.
3: Claro, la referencia del programa.
2: Sí, a ver.
4: Es el conductor del programa.
2: Pero ¿usted te acuerda que yo le dije... Haga de cuenta
3: sí, verdad,
2: que yo no estoy.
3: Pidió,
4: y avala todo lo que se dice.
2: No, yo no avalo nada de lo que usted dice.
4: Bueno, entonces tendría que
3: todo lo que decimos nosotros culpa, derritamos.
4: Claro, en la producción, en la previa.
2: ¿Usted cree que, por ejemplo, la barbaridad que usted dice acá en el programa, usted cree que yo estoy de acuerdo porque soy el conductor del programa?
4: No, sí. De acuerdo no, porque por ahí piensa distinto, pero lo avala.
2: No lo avalo.
4: Sí, y si no...
2: No lo avalo.
4: Mañana
3: arrancaríamos
4: con otro estilo de programa.
2: Perdón.
3: ¿En qué
2: Él
3: da la libertad.
4: No avala, lo permite.
2: No, hay cosas que yo no le permito porque por algo...
4: ¿Cómo no la permite? ¿Y entonces cómo sigue saliendo?
2: Si sucede, ¿qué hago? No puedo volver el tiempo atrás.
4: Próximo programa te dice, che, no conviene, de esto no hablemos.
2: Pero si yo le estoy pidiendo encarecidamente que si se va a mandar una macana como la que se manda, le digo, no me involucre, y usted lo primero que hace es involucrarme...
4: Ustedes me presionaron para que cometa esa macana y después se lavaron las manos porque después iban a decir que yo...
2: Eso puede ser.
4: Que era cobarde, no sé qué, y terminé diciendo algo que no tendría que haber dicho porque la verdad fue muy grosero.
2: Fue un desubicado.
1: Nunca imaginamos que se iba a animar.
4: Animado cosas peores, pero eso tuvo
2: no
4: mal.
2: No sé. No sé, ¿qué cosa peor hizo? Sí, perdón. No, sí, yo no creo que haya hecho una cosa peor.
4: No, sí. No, no al aire. No. Bueno, al aire. Ah, bueno, al aire debe haber sido de lo peor, sí, sí.
2: Al aire fue su cosa peor.
4: Sí.
2: Y mire, que usted tiene cosas peores.
4: No, pero eso fue muy desubicado.
2: Muy desubicado.
4: Él podría haber respondido cualquier cosa y fue...
2: Y fue con mucha altura.
4: Fue con mucha altura.
2: Ajá.
4: Porque la verdad...
2: Fue Hemingway.
4: Además que él...
2: Al lado suyo.
4: Rompía una relación, podía estar afectado y yo no tengo que meterme en la joda, digamos. Es una joda nuestra, pero no.
2: No, nuestra, no, suya.
3: Del programa, quiso decir de la sesión. Yo te entendí.
4: Era divertida, pero bueno, hasta ahí tiene un límite.
2: ¿Con qué barbaridad la compararía? Suya, de todas las que tenemos. Si hiciéramos un ranking. Este es el top 5.
4: En el alejado de las redes se dicen cosas fuertes.
2: Ajá. Por ejemplo.
4: Muchas, qué sé yo, se han dicho barbaridades acá.
2: Ajá.
4: No recuerdo.
2: El otro día me mandaron un recorte, un audio, de cómo toma. Cortado e Insúa. ¿Cómo corta la leche?
4: Eso fue, no, lo
2: de
4: Gurí.
2: Sí, sí, ahí está.
4: Eso fue muy fuerte.
2: Esa fue muy fuerte.
4: Tremenda.
2: No me pareció adecuado tampoco.
4: No.
2: Para decir al aire en un programa de la tarde.
4: No.
2: Que escuchan chicos y grandes.
4: No, porque aparte el corte, si se lo pasan así a Insúa, ponele. Así,
2: se lo voy a pasar al gallego, que yo tengo buena relación y se lo voy a mandar.
4: No está de buen humor, ¿no? Para pasarle eso.
2: Bueno, ahora viene una victoria.
4: Tampoco, que para este champán.
2: No le ganó al City, pero bueno, ganó.
4: Ganó, tenía que ganar.
2: ¿Y otra barbaridad cuál sería? Esa es una.
4: Hubo muchas en el spa, pero no recuerdo. Ustedes me pueden ayudar.
2: Ajá.
4: Se han dicho barbaridad de todo el mundo acá.
3: Vos sabés que recuerdo el protagonista, pero no la barbaridad. Quizás me podés ayudar. Hubo algo con Topa.
2: No, con Topa cuando presentó a su pareja.
3: Ah.
4: Sí, pero eso fue un momento que
2: No, pero eso arrancar. Bueno, porque nos emocionamos.
4: Un momento emotivo, la nos música. Emociona.
2: Ah, cuando le mandó saludos a un fallecido.
1: Pasa que fueron tantos, viste que...
4: Ah, pero ese está bien, no pasó. Yo estaba mandándole saludos a la familia, no al
2: muerto. No, usted le mandó saludos a un fallecido. No. Le dijo, aprovecho y le mando
3: saludos. A la memoria.
4: A la memoria, dijo.
2: No, le mandó saludos al señor que se había ido.
4: Yo no recuerdo quién fue.
2: Está bien, porque por ahí desde el cielo está escuchando el programa de radio. Pero no importa.
4: Pero después hubo barbaridades, ha dicho...
2: Sí, eso no me gustó tampoco. Usted se metió con mi hija. Usted quiso conquistar a mi madre, a la de Catalina.
4: Eso es todo mentira.
2: Se metió con mi hija. ¿Eh?
3: Y Andy.
2: Ah, usted...
4: Ah, eso lo del...
2: Hizo saltar la radio.
4: Eso fue tremendo. Eso era motivo de despido.
2: Sí, entre otras cosas.
4: ¿No?
2: Sí, o juicio, porque usted hizo saltar...
4: Saltó la radio, no se escuchó la radio por 10 minutos.
2: Sí, sí.
4: El aniversario.
2: A un papelón.
4: Ay, el té con miel cayó. No vino más ese vaso térmico.
2: Terrible. No, pero claro, la culpa era del vaso, no suya.
4: Sí, porque quedó abierto.
2: Claro. ¿A quién se le ocurre, no? Que el vaso se deje abierto.
4: Por favor. Ahí explotó todo. Alejo no estaba.
2: Ajá.
3: Ay, Dios mío.
2: Bueno. ¿Cómo anduvo su fin de semana, Alejo? ¿Estuvo con su novia?
1: Bien, tranquilo, sí, viernes a la noche con amigos.
2: ¿Amigos y su novia o solo amigos?
1: No, juntadas, solo chicos incluso.
2: ¿Varones?
1: Sí.
2: ¿Sin novias?
1: Varones, exacto.
2: ¿Qué hicieron? ¿Dónde fueron?
1: Sin novias y sin tampoco amigas, porque en nuestro grupo hay chicas.
2: ¿Limpiaron los pibes a las minas?
1: Sí.
2: ¿Qué hicieron?
1: Hay veces, viste, que uno quiere...
2: ¿Y qué hicieron?
1: Estaba lloviendo, hicimos... Uno de los chicos le gusta cocinar, hizo al disco... ravioles con vacío, como si fuese un estofado. Estaba muy bueno.
2: Cambia la conversación absolutamente de un grupo de varones con la sola presencia de una mujer.
1: Sí, sin duda.
2: O sea, si son, ¿cuántos eran? ¿Cuántos varones?
1: Siete.
3: Sí, justo.
2: Eran siete varones. Si una sola mujer hubiera ido, cambiaba rotundamente la manera de comunicarse entre ustedes.
1: Sí, porque, por ejemplo, ya con una mujer no hablas de en ningún momento de nada.
2: De minas.
1: Claro.
2: ¿Hablaron de minas?
1: Y siempre en algún momento se toca, ¿viste?
2: Mira, hablaron de mujeres.
3: Pero no necesariamente... Digo que en un momento se tocaron, yo escuché
2: se
3: bien.
2: Se tocaron.
1: No necesariamente de, che, qué linda es esta mujer o qué sé yo, pero...
2: ¿Y de qué sería?
4: Pero
2: qué
4: fea,
2: ¿Y qué hablaron?
1: No. Pensamientos.
2: Usted solito,
1: cosas,
2: ¿eh? Nosotros
1: cosas generales.
2: No. Se metió solo. Ahora.
1: Sí, ¿ahora cómo salimos? No, pero, por ejemplo, hasta podés hablar... De tus amigas, de las chicas.
2: Ah, que no están, las hicieron bolsa, bueno, digamos. Che, está hecha pelota esta.
4: Es la novia de los otros.
1: Como me enseñó el profesor, siempre espaldas.
4: Che, por ejemplo, tal, ¿no? Hablaron de las novias de los que no estaban en la comida.
2: Hicieron bolsa, claro.
1: No, estábamos todos. Estábamos todos.
2: Fueron
1: así que,
2: por las dudas.
1: Claro.
2: Y cuéntenos, ¿qué hablaron de chicas, de mujeres?
1: Sinceramente, no me acuerdo
2: particular. ¿Cómo no se va a acordar? ¿Pero ustedes creen que no se puede haber acordado algo del viernes?
4: No.
1: Pero si siempre viene Tommy y dice, no me acuerdo qué le puse, no me acuerdo el mensaje. Hablamos de tantas cosas en 5 horas.
2: Porque yo creo que nuestra generación, nosotros tres somos generacionalmente más cercanos a Alejo, ya no hablamos de mujeres.
3: Hace mil años.
2: No hablamos de mujeres cuando estamos entre nosotros.
1: No, nunca.
2: No, no, vos sí.
1: Ustedes, no, digo, ustedes nunca.
2: Nunca.
3: Ya no, a esta altura no. Casi no está.
4: Perdón, yo salvo alguno que ponerle este soltero y tiene alguna conquista.
2: Yo no hablo de conquistas, primero porque no tengo. Y segundo, cuando tengo alguna por ahí tirada.
1: Es que las oculta, profe, por eso.
2: Bueno, que ya no cuento.
4: Yo creo que sus amigos.
2: Le voy a decir una cosa.
4: Sus amigos no tienen interés en saber.
2: No,
4: usted
2: por
4: en
2: ahí
4: anda.
2: Tengo dos o tres amigos que algo conocen un poco más. Pero a usted
4: che,
2: le gusta.
4: Che, mirá, se comenta que andás con esta.
1: Bueno, no, Ronen lo había vendido.
3: Sí, Ronen sabía.
1: Ronen tenía data.
4: A Ronen hay que sacarlo más seguido.
2: Pero escúcheme, eso fue cuando éramos adolescentes. Mis amores refugié en el arcón del amor propio. Al soberbio todo lo es, sufrido y muy aburrido.
4: Ese olfato no se pierde nunca.
2: Ajá. Pero una cosa es la conquista, otra cosa es el alarde de la conquista.
4: Ah, no, el alarde no.
2: No me gusta a mí eso.
4: No, eso no habla bien. Ajá. Pero por ahí en una mesa chica se cuenta.
2: Sí, puede ser, pero
4: no va a salir a contar públicamente.
2: Pero ya no, pero yo creo.
4: Se va perdiendo, ¿verdad?
2: Hablamos mucho menos de lo que el resto
4: de las mujeres
2: piensan.
4: En realidad hablamos siempre de lo mismo, de las mismas pelotudeces.
2: Yo creo que hablamos mucho de política.
4: Sí, sí. Bueno, eso ha traído algunos problemas.
3: De guita.
2: Sí.
4: A veces trae problemas, ¿viste? Porque pero, en los amigos hay de todo, ¿vio?
2: Sí, sí. Usted generacionalmente, cuando hablan de mujeres, ¿de qué hablan de mujeres?
3: ¿De partes físicas puramente o qué?
1: No, no, de todo. Por ejemplo, si hay una que es pesada, intensa, hincha. Claro.
2: Che, qué rompebola que está.
1: Sí. Ajá. O últimamente tal, incluso puede ser alguna de nuestras amigas. Están
2: medio de eso
1: pesada.
2: Hablaron el viernes entonces.
4: ¿Hay una chica que está medio... alguna que no lo sea?
3: Bueno, ahí tenés una razón de la diferencia generacional.
2: No, ¿escuchaste lo que dijo?
3: Sí, una barbaridad.
4: Por ahí sí.
3: Ahí tenés una diferencia grande de generacional. Ellos hablan porque es una novedad todavía tener una pareja. Nosotros, para darle un poco de descanso a quien ya sabemos que tiene una mujer que le tiene las bolas llenas.
2: Sí, sí. Siempre hay uno medio dominado.
3: Entonces no le hablas de eso, pobre, para... Si sabés que está con vos, estamos comiendo entre amigos, es ese momento de descanso que tiene, de todo el quilombo que tiene en la casa.
2: ¿En el grupo de amigos hay algunos que son pareja?
1: Sí, de 7 chicos estamos 4 en pareja, me parece.
2: ¿Pero con chicas del grupo, digo?
1: No, solo uno.
2: Ah, uno que está en pareja con
1: una
2: chica.
1: Hay una pareja dentro del grupo.
2: ¿Empezaron siendo amigos y se hicieron novios?
1: Sí, mira, sí, sí. Yo fui el primero que...
3: ¿Te diste cuenta?
1: Un viaje que hicimos todos a la Patagonia.
4: Olfateó.
1: Sí, viste, ya... Te das cuenta, qué sé yo, quizás nos íbamos a dormir y ellos decían, no, volvemos un rato.
3: Perdóname, ¿sí? El olfateo vino con trompita o sin trompita, no te vi.
4: Es más,
2: ¿qué?
4: Se perdieron en el bosque de Rayán, me parece. Y, che, ¿dónde no vienen, no vienen, ¿dónde están?
2: Sí, estaban subidos a un árbol.
4: Claro.
2: ¿Hay uno o una que estuvo con más de uno o una?
1: No.
3: No es Friends.
1: No, han habido cruces de adolescentes entre el grupo, pero ninguno repitió.
2: Y hay entre chicos y chicas, sacando los novios, sí que tuvieron algo entre ellos y ahora son amigos.
1: Sí.
2: Más de un par?
1: Otros dos, me parece.
2: ¿Otros dos ya tuvieron algo?
1: Sí, sí, que fueron novios.
2: ¿Novios?
1: En el colegio, sí, sí.
2: No es carcelo.
1: No, 3-4 años en el colegio, pero ya te estoy diciendo, hace 9 años.
2: ¿Y están en pareja ellos por otro lado?
1: Él sí, ella ahora no.
2: ¿Y no tuvieron nunca nada más?
1: No.
4: Nunca se dijo eso. Seguramente, bueno. Vio. Seguramente
2: tuvieron algún encuentro y no se lo dijeron al grupo.
4: Y para mí, digo yo, son amigos, se ven.
1: Es igual cuando terminamos el secundario, hasta pocos años no estaba en el grupo. Medio como que se había alejado y volvió hace 2 años. Entonces puede ser que ahí...
4: Perdón, Alejo, además, 4 años de novio, por más que fuera en el colegio...
1: Es bastante.
2: Y esas quedan.
4: 16, vamos a poner de los 16 a los 20. Te marca eso.
3: Sí, y no tienen 40 ahora, creo que pasó hace 200 años.
4: No tienen 40.
2: Claro.
4: Tienen 28.
2: ¿Usted tenía alguna novia? Usted tenía.
4: No, yo novio.
2: Colegio. ¿Tenía novio?
4: No, colegio de hombre era, así que. Bueno, era novio.
2: ¿Vos tenías novia en la secundaria?
3: No, mi primera novia, con ella hice la secundaria, pero fue posterior a que terminamos la secundaria.
4: Usted sí, ya lo dijo varias.
2: Sí, yo iba. No, varias novias. No, una sola. ¿Varias qué?
4: Una oficial.
2: No, como una oficial.
4: Si Ron
2: no le permito.
3: Ron encontró la idea más de
4: cuando era... que en una se peleó para estar con otra.
2: No, mentira.
3: Ronen dijo eso. Ronen dijo eso.
4: ¿Se acuerda, no?
2: Sí.
4: Ronen, no, todos mienten acá.
3: Es una fuente
4: confiable.
3: Que
4: no miente es
3: usted. A ver, de acá, ¿quiénes salen en un noticiero de Novarecio? ¿El profe o Ronen?
2: Yo te decía una cosa.
3: Ronen, entonces se confía.
4: Malena lo confirmó con otra.
3: Sí,
4: y Ronen
3: en la primaria.
2: Eso fue la primaria.
3: Aparte, lo que se confirmó es un modus operandi.
1: Hay fuentes cruzadas.
2: Eso fue en la primaria.
4: Ronen contó acá.
2: Sí.
4: No, Ronen. No lo recuerdo bien, ¿eh?
2: Sí.
4: Que usted hacía
2: usted cuando
4: la
2: te conviene
4: típica,
2: recuerda, cuando te conviene no recuerda un pomo.
4: Usted hacía la típica que se peleaba
3: un tiempo.
4: Y ahí aparecía la otra que estaba tiroteando.
2: Bueno, eso yo creo que no pasó. Ahora,
4: pero ya el creo
2: no,
4: me
2: no
4: hace,
2: pasó.
4: Me da...
2: Pero no importa, ponele que hubiese pasado.
4: Lo contó Ronen.
2: Igual lo hacía, ponele que pasó, no anula lo que yo estoy diciendo.
4: ¿Qué cosa?
3: Tuve una sola oficial.
2: Tuve una sola oficial, novia.
4: Oficial, bueno.
2: Novia.
4: Novia, una sola, está bien.
2: Novia de la secundaria.
4: Escarceos, unos cuantos.
2: No, escarceo en la secundaria, uno solo también, porque era ella. En la secundaria íbamos a la misma división. Y a veces nos sentábamos en el mismo banco.
4: ¿Y fueron, o sea, a Bariloche juntos?
2: No, yo no fui.
4: Ah, usted no fue.
3: Él no fue.
2: Cuando sí, te conviene.
4: Lo dijo, me lo acuerdo. Sí,
2: él no fue. Y por ejemplo, ella.
4: ¿Y dónde, a usted y se ella fue a, sí? a Brasil?
2: Me fui a Brasil yo.
3: ¿Y ella sí?
2: Ella sí fue al
3: Brasil. ¿Y estaban de novios?
2: Sí. Estábamos de novios.
3: ¿Y no te dio celos nada?
2: No, ella, una genia.
3: Una genia.
2: Recontra, para mí, recontra. Va, qué sé yo, por ahí me la puso hasta la nuca, pero.
4: Claro. ¿Y cuándo fuiste a Brasil?
2: ¿Qué?
4: ¿Estabas con ella?
2: Sí, claro.
4: ¿Y
2: qué?
4: ¿No pasó nada ya?
2: ¿Nada de qué?
4: Ya prescribió.
2: ¿Nada de qué?
4: Alguna cosita en Brasil.
2: ¿Qué es cosita? No entiendo.
3: Un escarceo a la brasileña.
2: ¿Estás loco?
3: Un escarceo portugués.
4: Estoy loco. No.
3: Se escarcea en Brasil también, ¿eh?
2: Pero más vale que no.
3: En Brasil se escarcea.
4: ¿Creen todos?
2: Pero tenía.
3: ¿Y si él está diciendo que no?
2: Claro. Bueno, pero si ustedes lo hubieran hecho.
4: No, yo pregunto.
2: Háganse cargo ustedes.
4: Yo pregunto.
2: ¿Vos le hubieras sido infiel a tu novia?
4: No, pero usted.
2: ¿Y por qué yo sí, vos no?
4: Usted tiene antecedentes.
2: ¿Qué antecedente?
3: No, pero en esa época, perdón, no tenía mucho antecedente. Los estaban construyendo.
2: Perdón, tenía 17 años.
1: Robo simple tenía hasta ahí.
4: Yo me quedo en las palabras del 17, señor Ronen.
3: Tenía una causa por portación, nada más.
4: Yo lo llamaría Ronen. ¿Ahora sí, Ronen o no?
2: Sí, no, Ronen no fue, pero ya te lo conté, porque empecé a trabajar con Mauro Viale.
3: Con Mauro.
4: Pero debe saber.
2: No sabe nada,
3: Ronen. Sí, Ronen sabe todo.
2: Está ocupado ahora. Escúcheme.
4: Está ocupado.
2: Le voy a decir una cosa.
4: Sí.
2: Acá en esta mesa, el único que dijo que era promiscuo era usted.
4: Ahora,
2: el único que no quiso mostrar la lupita de Instagram.
4: Sí, obvio, es mi intimidad.
2: Yo tengo. Ah,
3: muy bien, que reserve.
2: Reserve
3: la intimidad.
2: Ahí es mi intimidad. Y medio rosky eso. Ahí es mi intimidad.
4: Tiene un grano.
2: Sí, me salió un grano.
3: Muy adolescente, está, sale a la noche.
2: Es un pornoco. Es un pornoco.
3: Sale a la noche, le salen granos.
2: Tengo barritos.
4: Tiene 20. Hay que ponerse, ¿cómo es?
2: ¿Qué cosa?
4: Hay que ponerse la. ¿Cómo se llama? ¿La
2: qué?
4: Hay una crema.
2: ¿Qué hice, una marca?
4: Sí, pero no me sale.
2: Bueno, mejor, porque no se pueden decir marcas. Usted sabe que está mal aire.
4: Salvo que sean
2: no,
4: de las tradicionales. Siquiera,
2: no, tampoco, no se pueden. Bueno. No se pueden decir marcas.
4: Hoy no hay nada igual.
2: No escucha nada.
3: Hoy puede decir.
2: Diga la marca entonces. Si
4: no,
2: Caladril.
4: No,
2: esa es para la picadura.
4: No,
2: ese,
4: hace
2: la, para la picadura. Usted tiene picadura.
1: Asepsia.
4: Otra vez. Es asepsia.
2: Asepsia. Bueno, en definitiva, en ese grupo hermoso que tiene de amigos.
1: Sí.
2: ¿Alguna gustó de usted?
1: Sí.
2: Ah, ¿y ahora?
1: No. Ahora,
2: ¿sí?
1: Ya la mayoría de las chicas están de novia, yo estoy de novio.
2: Ajá.
1: Ya,
4: ¿y su novia sabe que hay alguna que anduvo?
1: No, yo no estuve con ninguna del grupo.
4: Pero usted tiró que había alguna que andaba.
1: Sí, bueno,
4: arrastrando el ala.
1: Hubo
3: los patines.
1: Destiempos.
4: Pero está bien, pero ella sabe
1: en la secundaria,
4: o no. Su actual
1: novio. Saber si no pasó nada.
2: ¿Salvo que esté escuchando ahora?
3: No, no hay necesidad que lo sepa.
4: Viste que a veces esas cosas.
3: No suma.
2: ¿Y no le preguntó?
4: Tu novia preguntó, che, ¿no anduviste con la...?
2: ¿No te bajaste alguna de estas?
3: ¿Y que no se bajó ninguna?
2: Chihuas.
3: Si él no se bajó ninguna.
1: Si yo hubiera estado con alguna de mis amigas, claramente se lo iría.
2: Pero para, ¿se lo decís sin que te lo pregunte?
3: Sí, están comiendo en un...
4: ¿Sabes qué me agarraron?
1: Sí, sí.
4: Ahí está.
1: Y con
4: esta dos
1: juntas.
4: ¡Ey!
3: Andrea,
4: ¿no que nosotros dos?
3: Ayer estaban viendo el partido, lo ven a Miljevic, salí con pantalones largos y le dice, ¿sabes quién también se bajaba los pantalones largos?
1: Escucha, no, pero yo estoy limpio ahí, así
2: pero,
1: que...
2: No, pero no es estar sucio si tuviste algo.
1: No, pero quizás es incómodo, ¿viste?
2: Pero pará, ¿ella te preguntó alguna vez? ¿Tuviste algo con alguna de tus amigas?
1: En alguna charla hemos hablado lo mismo.
4: Ah,
1: yo, pero en una pareja en algún momento siempre lo hablás. Yo sé que ella no estuvo con ninguno de sus amigos y yo no estuve con ninguna de mis amigas.
2: Si ustedes, vamos a ser sinceros, nunca nadie estuvo. ¿Hay que contarlo?
4: Es muy difícil contar eso, pues ya... Yo creo que depende de la persona, después no te permite volver a ese lugar.
2: ¿Por qué? Podés ir, si sos un tipo maduro, ya está, pasó, es pasado.
4: La mujer viste esas cosas más bravas.
2: Para mí dice, somos ahora
4: esa amiga, somos. Sospecho con esa amiga, vos tuviste con él, te empieza a buscar y vos le decís sí, la verdad que, ¿cómo hace para volver después?
2: ¿Que no podés volver al lugar?
3: Y es difícil.
4: Supongo que debe ser más complejo.
2: ¿Y a vos te molesta si vas a tu pareja, vas a un cumpleaños, vos empezás ahí? Che, ¿vos tuviste con alguno de estos? Sí, con Ricardo.
4: Y a mí sí.
2: ¿Te molesta?
4: Sí.
2: Y bueno.
4: Me molestaría.
2: Y su trío con aquel.
4: Me molestaría la mujer también.
2: Y el gordo aquel.
1: ¿Hace cuánto? Hace 2 años.
4: Y no sabe lo que me hizo este, claro.
3: Sí, dice, no.
2: ¿Te molesta?
3: Claro.
4: A mí sí me molestaría. Supongo que sí.
2: A ella no.
4: A ella no, también, sí.
3: Y al pelado tampoco.
4: Pelado.
2: Y bueno, pero si fue en el pasado, ¿qué vas a hacer?
4: Pero
2: todos tenemos pasado.
4: Está bien, pero después, ¿qué necesidad tenés de cruzártelo?
2: Ella va a tener necesidad de cruzárselo.
4: Una miradita y, ¿viste?
2: ¿Sabe? Se ya, detona. Vos ya vas a un cumpleaños y estás viendo si se miran, si no se miran.
4: Y aunque no se miren, vas a creer que se están mirando.
2: Ajá. Entonces, por eso vuelvo. Cuando todos preguntan, todos dicen, no tuve nada.
1: Bueno,
2: nada,
1: por eso queda una cuestión.
4: Ajá. O no vas a ese lugar.
1: De creer en el otro. Ajá. Quizás te está diciendo la verdad, quizás mentira, pero tenés que creer. Mm. Si es que crees.
2: Elijo creer.
1: Claro.
2: ¿O no?
3: Y sin confianza es imposible.
2: Pero pará, ¿conocen a alguien que le dijo sí, estuve con ese, esa o ese, no, esa, no, ese no, y aquel? No. ¿Alguien dijo?
4: Yo no conozco, pero debe haber, ¿eh?
2: No, es que hay, no tenga duda.
4: Gente cuenta.
2: ¿Que le hayan dicho?
3: No sé.
4: Que haya estado y que lo hayan dicho.
2: No, que haya estado, yo diría que el 95%.
3: Es un sincericidio innecesario.
2: Ahora, ¿que hayan contado? Dame la ventaja de contarlo.
4: Los oyentes.
2: Hoy un día bravo. 11-36-31-103-1.
4: Sí. Otra vez. Hoy no me labura nadie en la Yeca, ¿no?
2: Y hoy, pero, no, pero ¿cuál es la ventaja de contarlo?
4: Sí, o si alguien le pasó y lo contó.
2: ¿Pero después?
4: ¿Y después qué pasó?
2: Y después tenés un problema eternum.
4: Sí. ¿A vos no te pasó?
2: Yo con mi ex.
4: ¿Estás pensando?
2: Si me pasó qué? ¿De contarlo?
4: No, de que.
2: Yo no me acuerdo.
4: De que la llevaste a un lugar y había una que te habías comido.
2: A mi.
1: Pero pará, eso es una cosa y otra contarlo. No, pará, porque quizás puede pasar, pero tu pareja no lo sabe.
2: ¿A mi mujer? Sí, seguro. Y sí, boludo.
4: Fuiste a un lugar donde.
2: Fueron 15 años.
4: Pero fuiste a un lugar donde había otra.
2: Sí.
4: Ah, y no le dijiste.
2: ¿Estás loco? Ah, bueno. No, pero pará, creo que nunca me preguntó. Creo, yo.
4: Porque esto. Por lo que veo, fueron varias que.
2: Sí, pero boludo, fueron 15 años. Fui a 10.000 cumpleaños.
4: Ah, y había gente conocida, claro.
2: Y pero obvio.
1: Y en tanto tiempo es difícil.
2: Pero sí,
1: que no te
2: obvio.
1: Pase.
2: Pero pará.
4: Ah, pero tuvo 15 años con ella, no es que tuvo 15.
1: No.
4: 10 bueno,
2: y en 15 años, ¿cuántos cumpleaños te pensás que fui con ella?
4: Muchos.
2: Un montón. Y sí, fui a lugares donde. Porque bueno, fuiste al lugar donde había.
4: Compartía.
2: Dos.
4: No.
2: Y sí. Más firme la próxima.
4: No, he ido.
2: Bueno, sí, que yo creo que le pasó al 92.
4: Sí, no, porque no hay que andar mucho en el de los amigos. Ahí, no hay
2: está
4: que...
2: bien, pero la diferencia ahora es que Chechu no es la mamá de tus hijos. Yo era la mamá de mis hijos.
4: No,
2: vivíamos
4: pero,
2: juntos. Íbamos, hacíamos un montón de actividades.
4: No,
2: juntos.
4: No entendiste. No. Que yo cuando me pasaba eso en cualquier etapa, trataba de no.
3: Ámbitos, no mezclar ámbitos. Decimos.
4: No tocar ahí en los conocidos. No tenía tanta. No había tenido relaciones con el grupo afín. Entonces,
2: está bien, pero vos hace un cumpleaños. Está la amiga de un amigo, qué sé yo, y no controlás eso.
3: Chechu, bueno. ¿Sabe que vos lo besaste a Chimenea, por ejemplo?
4: Sí.
2: Claro.
1: Y vos tenías Tinder.
2: Claro.
1: ¿Qué bueno. Más? El mismo fin de semana de conocerla,
3: la dama de
1: había
3: blanco.
1: Estado con
2: eso
1: la
2: lo
1: dama
2: sabe
1: de
2: el
1: blanco.
2: Chechu, lo escuchó el otro día.
3: No solo lo sabe, sino que, perdón, sí. Es algo que habla muy bien del profe eso, porque
4: ajá, lo conté.
3: Estaba ya obnubilado por Chechu y no tenía ningún interés con estar, incluso tenía la otra persona enfrente y no tenía interés en la otra persona.
4: Exactamente.
2: Igual a la otra persona le llevaste un restaurante, todo fifí, y a Chechu un cono de papas.
4: Y Chechu un trago.
2: Ajá.
4: Cono de papas no, pero
2: ajá.
4: Sí, era más informal el
2: más
4: lugar.
2: Más informal.
4: Bueno, más de noche, de verano.
2: Por eso.
3: Siempre tan materialista vos, Daniel.
2: Ajá.
3: Era el sentimiento, lo que sentía el profe.
2: Ajá, rajaste no como una estaba. Rata claro. Con la dama de blanco.
1: Cuando vio que no le salía tan caro, dijo, por ajá. Acá.
4: Claro, cuando
1: usted fue el lugar de la promo.
4: La que había gastado, ¿no? No, la que había gastado, no.
2: Gasté. ¿Usted vio que Chechu era más
4: gasté
2: barato?
4: En ese lugar, el del...
1: Ajá.
4: El del Shoaca, que tiene en la puerta, que es un camello, ¿qué es?
1: El caballo.
2: Ajá.
4: Tremendo.
2: No, ya dijo, acá nunca. Yo acá no me
4: ahora,
2: en pareja no me pongo.
4: Para
2: claro.
4: Quedar bien, llegás, el sí. Auto viene uno, el ballet.
2: Ajá.
4: ¿Viste? El lugar es top.
2: Sí,
4: muy
2: sí.
4: Top.
2: Queda bien, pero el bolsillo.
4: Y además el tipo de comida que había.
2: Sí.
3: No era tu ámbito.
2: Usted quería una milanesa con papa frita.
3: No estabas en tu hábitat.
4: Mínimo, una sí. Lasaña.
2: Claro, no había.
4: Un pollo.
2: Y después un queso dulce quería para el postre.
4: Sí, sí, no, había. Dulce, no había.
1: Un vigilante.
4: Un vigilante, claro.
2: Acá usted le viene.
4: Con crema.
2: Claro, no había.
4: No.
2: 11-36-31-103-1. A ver, hola.
5: Hola muchachos, buenas tardes.
2: Hola,
5: No.
2: Hay que contar.
5: Eso no se cuenta.
2: Claro.
5: Porque si no, la mujer de uno o la novia te anota en el fichero, lo guarda la ficha y cada discusión te saca la ficha que anduviste con tal, que anduviste con tal, con tal. No, eso no se cuenta, hermano.
2: Ajá.
5: Hay que cerrar la boquita, como hace Retamoso, como hace el profe,
2: como hace el profe
5: que tiene memoria.
2: Ajá.
5: Todo se olvida. Uh-huh. Listo, chau. Pasó, marchó con frita. Vos siempre inocente.
2: Abrazo, estoy de acuerdo. Guarda que las minas son igual o peores, ¿eh?
3: Sí. Esto no, es, no es una cuestión de género.
2: No es una cuestión de género. Es más, y si es una cuestión de género, para mí las mujeres son peores.
1: ¿En qué sentido? ¿De haber estado con más?
2: Tocaron más.
1: Tienen ocultan, más chances igual.
2: Tocaron más.
4: Y ocultan.
2: Ocultan más y tocaron más, te lo firmo donde quieras.
4: Tocaron más, mira.
2: Tocaron más, quiero decir, toco acá, toco allá, toco sí, allá. Sí, sí. Y juegan de Cayetano, te lo firmo donde quieras. Y nosotros creemos que somos.
4: Y después te hace un planteo a vos sí. porque.
2: Y te la dan ahí. Vuelta. Yo te lo firmo donde sí. quieras.
4: Muy bien.
2: Donde quieras.
4: Dígalo.
2: Y nosotros nos creemos que. No,
4: manejamos
2: y,
4: todo.
2: Sí, y manejan todo. Y después te hacen el planteo, te dicen, ¿en serio?
4: Y
2: estuviste.
4: Y quedás sí, sí. vos con la culpa.
2: Y vos quedás con el Gil.
4: Y,
2: ay, qué mal que estuve. Y sí, y después, si el prontuario saliera atrás, está perdiendo 4-1.
1: Puede ser. Sí, sí.
2: Estás perdiendo 4-1. 11-36-31-103-1. 11-36-31-103-1. Vale la pena decir, si te preguntan, chico, ¿y vos tuviste? O lo mismo con, no sé, compañía de trabajo. No. Si te preguntan. ¿No hay que decir?
3: No, yo creo que no. Si no es importante, ¿no?
2: Ajá. Okay. ¿Y qué sería importante? ¿Cuándo sería importante?
3: No sé. Pero...
1: Para mí ya, estar ya muy igual seguro. Ahí es demasiado riesgoso.
2: Decirlo.
1: No, no. Ya hacerlo. Ya ajá. meterte con una compañera de trabajo porque...
3: Sí, ni lo...
1: Mientras...
2: Prepara.
1: Y si... Mientras la relación está, hermoso.
2: Ajá.
1: Porque te facilita un montón de cosas. La ves más. Te ahorras en traslados. Ahora, cuando termina todo
2: ¿cómo
1: mal...
2: ¿Cómo te ahorras en traslados?
1: En el sentido de... Ya de por sí la ves en el trabajo. Entonces más tiempo compartís, más tiempo ajá. la ves.
3: No, pero en eso me imagino. Yo en el trabajo tengo un par de compañeros que han tenido relaciones importantes y se han separado. Y
2: después es un bajón.
3: Ver todos los días a la otra persona a la cual te separaste debe ser bastante bastante complejo.
2: 11-36-31-103-1. A ver, hola.
6: ¿Cómo anda, muchacho? No, a ver. El pasado... Está sellado en una caja fuerte y no se vuelve a abrir nunca más. ¿Para qué? ¿Qué necesidad de quilombo donde no hay quilombos? Si vos no tenés quilombo, si no vas a reincidir, si no tenés ningún tipo de necesidad, ¿para qué abrís esa caja?
2: Uh-huh.
6: Esa es la caja de Pandora. No sabés lo que puede pasar después.
2: Estoy de acuerdo.
1: Sí.
4: Sí, sí.
2: Pero esto es para hombre y para mujer, ¿eh?
4: Sí, sí, para los dos. Sí,
2: para
4: sí.
2: hombre y para mujer. No tiene ningún sentido. Pero pará, ¿y ustedes prefieren saberlo o no saberlo?
1: No.
2: Que te diga
1: no,
2: no, ella, no. sí, con aquel.
4: No, no saberlo.
2: Con el
4: no,
2: de barba.
4: No.
2: Y es un amigo como de Alejo de la secundaria.
4: No, no hay que
2: y
4: saberlo.
2: Y cada vez que va un cumpleaños sabe que está.
4: No hay que saberlo.
2: ¿Es mejor saberlo o no?
4: No.
2: Ajá. 11-36-31-103-1. A ver, hola.
7: Muchacho, qué grande el profe. Grande, de verdad, sí, de callado, y es verdad, esa es más vieja que la
2: cruz, la ficha,
7: ¿eh? Te la dan vuelta, vos vas a un supermercado, ¿sí? Pagá a la cajera, te da el vuelto sonriente porque te quiere comprar para que siga comprando, y la otra, ay no, que ya le está haciendo ojito, que acá, que allá, después anda de mano en mano, y uno, la verdad que bardié, de verdad, no tendría que haberme reído tanto.
2: ¿Viste? ¿Cómo te saca la...? ¿Viste? ¿Saben que sos pillo vos?
4: Eso
2: que
4: lo dijiste.
2: Sos
4: de
2: Cayetano.
4: Sí, sí, sí. Eso lo dijiste.
2: No,
4: vos,
2: este
4: no
2: dijo, el profe tiene razón.
4: No, pero vos lo dijiste.
2: No, yo no dije
1: profe.
2: Eso. ¿Viste cómo saben que sos no, turbio?
3: Todo tuyo, una ¿no? radiografía.
2: Sí, eso fue tuyo, pero
4: verdad,
2: vos que sos turbio.
4: Uno es más tonto. Más, ¿viste? El hombre más tonto en eso.
2: ¿Viste cómo te sacan la ficha a la gente?
4: Gran ejemplo de la cajera de que te da
2: sí.
4: claro, ¿verdad?
2: Te saca, vos entras como un charlito. A ver, dame oyentes, hola, 11-36-31-103-1, porque aparte, nosotros somos más torpes, tropezamos sí. con nuestra propia...
1: Somos menos astutos las para esas cosas. Porque, por ejemplo, lo que mencionaba el oyente, quizás el hombre no está pensando
2: no.
1: cuando la cajera te sonríe, uy, a ver si mi mujer,
2: la
1: mi novia...
2: Calcula me, todo.
1: Ya, están en todo, pero hasta en el detalle más fino. El hombre como, viste, me sonríe.
2: No piensa tanto. No piensa
4: hay,
2: tanto.
4: Hay un tema, lo conocés vos, un tema de la renga que se llama Arte Infernal,
2: sí.
4: que describe... Muy bien todo este tipo de situaciones, ¿no?
2: Ajá.
4: Y justamente tienen un arte infernal, ¿no?
2: Ajá. Las mujeres.
4: Las mujeres, sí.
2: Sí, sí. Son más, vos, fíjate, más pensantes.
3: Está, encima está explotado.
4: En algunos casos, malas.
2: Sí, sí, son bichas. Vamos a hablar más de las mujeres que no vinieron.
4: Tendríamos que tratarlo mañana cuando vengan. Lo vamos a tratar.
2: Mañana lo hablamos con ellas.
3: Esta estupidez del hombre está hasta explotada desde el marketing. Te ponen una mina que está linda a venderte un auto y vos vas a ver el auto porque hay una mina...
4: Bueno, ahora lo hacen hasta con las propiedades.
2: Pero para
4: las
2: propiedades. Decir, ¿vos viste que está de moda en las redes sociales que te ponen mujeres muy hermosas?
4: Bueno, hay una
2: mostrando
4: cadena
2: la casa y vos decís, pero mostrame el baño, no me muestres
3: la
2: casa.
3: Hay una con cadena un hasta el ombligo.
4: Una cadena muy importante inmobiliaria
1: sí.
4: RE/MAX.
1: Sí, sí.
4: Que ya es
1: burdo.
4: Claro, es burdo porque te
2: es
4: pone
2: una estación de servicio en un momento.
4: Claro, muchachos, claro. paren un poco, esto ya y bueno, y también que se preste porque supuestamente no, la mujer está buscando otro lugar y sin embargo hay un sector que dice no, vamos acá, si no, ¿con qué sentido? Te muestra el culo, sí, y después te muestra el dormitorio.
8: Ah, sí, yo quiero verle el...
4: Claro.
3: El dormitorio.
4: La baulera, dormitorio. Te dice, no, esta baulera.
8: No, no, pero de verdad, hablando en serio. Ahora, ¿eso juega a favor o juega en contra? Porque ahí cuando va un matrimonio y la esposa le dice, escúchame...
1: No, en contra.
4: El gran problema son los para pagines. Mí es, los sí. pagines, está lleno de pagines y van.
3: Porque para mí eso es solo para llamar la atención con el video en redes sociales. Pero
4: cuando llega no hay nadie, ¿eh?
3: Después no puede ver que está viendo un gato así.
8: Se pone que mira que es como un gato.
3: Sí, son gatos.
8: Bueno. No como gato.
1: Recorten esto.
3: Sí, recorta esto. Una mina que para venderte un departamento usa un escote para el ombligo, es gato.
8: Oh, bueno,
3: y está explotando, está explotando.
4: Uy, guarda. Eso es para mí, ¿eh?
3: Acá, escuchá que te lo voy a explicar. Está explotando su físico.
8: Ah, pero gato algo quiere decir que cobra, Luca. No cobra por ahí, por
3: claro, sexo. No, cuando quizás... te digo que gato, te estoy diciendo una mina que explota descaradamente con ropa, poca ropa, su imagen y su físico.
8: Ay, pero no es que cobra por sexo.
3: No, por sexo no, por vender el departamento.
8: Y sí, pero un hombre también cobra por vender el departamento.
3: Sí, claro, sí. Pero no utiliza, no sé, un hombre, en este caso, un tipo todo vestido de traje, no utiliza su físico.
8: Está bien, pero no es gato la mina.
4: Se metió un quilombo, Lucas. No, no, se lo digo yo, mire que soy de decir barbaridades.
3: Estoy defendiendo. Es como si un tipo, porque tiene las abdominales marcadas, te lo hace en cuero la mostrada de departamento.
8: A ver, dame un oyente. Hola.
9: A mí me pasó que cuando me puse a salir con mi actual señora, casi me traiciona al subconsciente.
8: Ex señora.
9: Cagamos. Viene mi cuñada y me dice, che, escúchame, pero vos no andabas con Ana, no salías con Ana. Y bueno, sí, le dije, callate, nuestro secreto, no digas nunca nada porque se pudre todo. Ana es la prima de mi señora, con la que mejor se lleva, digamos.
8: No,
9: así que bueno, nada, eso.
4: Ana no duerme.
9: Yo fui al bar donde nos conocimos por esta chica Ana y bueno, terminé saliendo con la prima, pero ella nunca se enteró que yo antes había estado con la prima, así que, secreto. Espero que no escuche la radio.
3: ¿Me estás jodiendo? Sí, sí, sí. Eso sí hay que decir, si es un familiar, sí.
8: No, pero hace que se peleen la familia.
3: Una relación seria, apenas la empezás, tenés que aclarar eso. Porque pasa, eso en algún momento se va.
1: Pasa
3: se va
1: que probablemente te piques el boleto. Y si vos primero estuviste con la prima, no.
8: Hay que ver qué relación tienen las primas también. Porque si por ahí son primas.
1: En este caso, el hijo es la más cercana.
8: ¿A la más cercana?
1: Sí, es la más cercana.
3: Sí, es como una hermana que se bajó.
1: Es fuerte.
8: Un psicólogo diría que quiere que lo descubran, que lo cuenta, ¿no?
1: Sí.
8: Che, fuerte.
3: Perdón, y es el que comenzó diciendo mi ex. Ah, no, mi actual. Empezó así el audio.
8: Sí. Mirá. Vos. 11-36-31-103. Ahora dame otro oyente. Hola.
10: Hola, chicos. Más de una copa.
8: ¿Cómo andas, amigo?
10: Hola, José Merlo.
8: ¿Qué haces, José?
10: No, olvídate. Eso no se cuenta nunca. Olvídate. No, para nada. No, eso es un. Después te lo juegan en contra, esa. Cuando hay una discusión, olvídate que te la tiran,
8: Sí, claro.
10: Sin duda.
8: Sí.
10: Y las mujeres son, por algo, viven más que nosotros. Olvídate. Son más vivas. Hacen mejor.
8: Sí. Y las hacen
10: somos más boludos. Sí. Así que nada, un abrazo grande para todos. Escucho siempre el programa. Buenísimo.
8: Abrazo, amigo. Un abrazo. Abrazo.
4: Programa de machos este bravo, porque van a estar, si está escuchando alguna, va a llamar.
8: Ajá.
3: Estamos diciendo que son más inteligentes.
4: Está diciendo que hasta que viven más, de verdad, eso.
8: Y sí, pero
3: eso

0: Lo peor es que hubo un mes de diferencia entre una hermana y otra. Claro, no es que sido. Vos me decís 5 años, un mes.
1: Para mí no hay forma.
2: ¿No hay forma de qué?
1: No debe tener relación con la... La hermana con la hermana no tienen relación.
2: Las hermanas, por ejemplo, en Navidad juntas, no.
1: No, es un escándalo. Sí. Pero ¿cómo? Por más que no hubiese pasado un mes.
0: Pero pará, ¿cómo va a salir una hermana? Dijo que la hermana también se lo contó. Si no tienen relación, no se lo cuenta. Le chupan huevo.
1: Cuando se lo contó, se pudrió todo.
3: Le dijo que se dieron unos besos nada más, profe. Y hubo escarceos.
1: Pero ¿cómo? ¿Quién se lo va a creer eso?
3: Hay gente que decide. Elige creer, sí. Diría Gallardo.
2: A la fuerte, ¿eh?
1: Fuerte.
3: Fete.
2: Sí, ya juega en un ratito Lanús con Vélez. Es un partido muy importante, sí, para la tabla general. Bancame que lo tenemos en línea al amigo que acaba de dejar este mensaje. ¿Cómo se llama el amigo? No lo tenemos todavía.
3: Johnny, tenés a Johnny con la conexión.
1: La Fortaleza.
3: Desde la Fortaleza.
2: Pensé que era allá del oyente. Dije, qué rápida.
1: Un Johnny golpeado.
2: Yo dije, qué rápida. Sí, por Chacarita. Oh. Qué rápida la producción.
3: Yo no voy a hacer ningún comentario.
2: Dije, pero todavía no. Bancame porque están saliendo los equipos. Se mira el saludo con el Turu Flores de Guillermo Barros Esqueloto, claro, que está en el cuerpo técnico de Lanús. ¿Cómo le va, Johnny? ¿Cómo anda todo ahí en la Fortaleza?
4: Dani, compañeros, abrazo grande para todos. En la Fortaleza estamos, como bien decía, ya con los jugadores en cancha, con un gran saludo entre técnicos. Antes el Turu Flores también se había acercado al banco de suplentes visitante para saludar tanto a Pocho Insúa como a los mellizos. Lindo partido. Se nos viene la Fortaleza con un buen marco de público, con ambos equipos que se juegan copas. Si gana Vélez, alcanza a Independiente Rivadavia de Mendoza en la tabla anual, desplaza a Argentinos de Copa Libertadores. Si gana Lanús, también se pone a tiro en la anual, lo propio para la tabla del torneo clausura. Es un partidazo que tiene lugares para mirar en todas partes. Por eso Lanús y Vélez, por eso en Dispor Radio estamos presentes. Cuando quieras, vamos con la formación.
2: Dale ahora.
4: Lanús en el equipo de Pellegrino será Lozada, Guidara, Izquierdoz, Canale, Marcich, Medina, Cardoso, Besosi, Marcelino Moreno, que regresa al 11 titular, Eduardo del Toto Salvio y Alan Wilk. Los 11 del Granate, por su parte, los de Guillermo serán Marchiori, García, Silvero, Magallán, Elías Gómez, Aliendro, Robertone, Arias, Polichela, Aguirre y Ronaldo Martínez. Los 11 de la B. En instantes comienza el partido en la Fortaleza. El árbitro Sebastián Martínez Beligo y en el VAR estará Lucas Novelli.
2: Cualquier cosa nos llama, Johnny. Volvemos. Abrazo.
4: Perfecto, abrazo.
2: Bueno, lo tenemos a Rodrigo conectado. Él es el que estuvo con la hermana de su mujer un mes antes de estar con la mujer actual, entiendo, y le tuvieron que contar maquilladamente a su mujer lo que pasó antes con la hermana. ¿Qué hace, Rodrigo? ¿Cómo andas, loco?
5: ¿Qué hace, Dani? ¿Pero cómo vas a nombrar?
2: No sé,
5: vos tenés cosas, vos sos grande, ¿cómo vas a nombrar?
2: Ah, vale. ¿No se podía? Pero si ya se lo contaste. Y pues si ya se lo contaste. ¿Y pero si no, no se lo contaste?
0: Bueno, igual no dijimos barrio, no dijimos nada.
2: Ah. Claro. Bueno, escúchame, Gonzalo, ya está. Escuchá, ¿qué quiere decir que se lo contaste maquillado?
5: No le contamos el 100% de lo que pasó.
1: De las cochinadas.
5: Dijimos, no. Y, claro, el tema es que mi pareja actual es bastante celosa, también es media celosa de la hermana. Porque yo era amigo de la hermana.
3: Y si la hermana se le va bajando.
2: Pero bueno, ¿qué crees? No, pero fue antes.
5: Bueno, okay. Un mes. Sí, fue antes. Fue un mes antes de conocerla a ella. Yo la conocí a ella en el cumpleaños de la hermana. Sí. Exactamente.
2: Ajá.
5: Y yo había estado con ella, con la hermana, digamos, con lo que es mi cuñada ahora.
2: Sí.
5: Y se lo dijimos a ella porque yo consideraba que había que decirlo porque
2: sí
5: considero que no me gusta ocultar eso, pero... Como es muy celosa, dije, no le quiero contar todo porque me parecía innecesario.
2: Ajá.
5: Como que te iba a hacer un mal o le ibas a poner en contra hasta en tu relación con su hermano.
2: Pero escuchá, con la hermana vos no tuviste de novio. Estuviste
5: no.
2: Un touch.
5: Con la hermana, sí, pues fue un touch. Después quedamos como amigos y justo al mes la conocí a ella. Y cuando empezamos a que sea algo un poquito más...
2: Serio,
5: digamos, más validado, decidimos contárselo.
2: Escuchá.
3: Ahora, todo en una misma casa, tenía que buscar vos también.
2: Hijo de puta. Escuchá.
5: Viven
2: cerca.
5: En la misma casa.
2: No.
5: En la misma casa. Viven una adelante y una atrás.
2: No.
5: En un terreno y una adelante y una atrás.
2: Pero ¿cómo se llevan ellas ahora?
5: Con la hermana y con el...
2: ¿Se llevan bien ellas ahora? No pasa nada después.
5: No, se llevan bien. pero en la intimidad.

0: mi pareja un par de veces me lo recrimina o me lo saca a la luz el tema de la hermana.
1: Vos a tu pareja, dijiste que le sacaste el IVA, vos a tu pareja le dijiste que unos besos nada más.
0: Unos besos así, una noche que salimos un boliche y unos besos. Y
1: nada más, y en realidad...
2: Ahora, te pregunto una cosa, Gonzalo, sí. Escuchame una cosa.
0: Decime.
2: ¿Por qué decidieron contárselo?
0: Yo ¿cómo te hablo de esto? Yo soy una persona que soy bastante honesto, en un montón de cosas.
2: Sí.
0: Y como era la hermana, si el día de mañana se pelean, discuten, la hermana se lo cuenta, le echan cara, claro. Y en el horno.
2: Y todo a la mierda todos los años, claro, que vos estuviste con tu jardín.
0: Sí, claro, imagínate, yo no le cuento nada y en un año se pelean, no pasa nada, yo estuve con él. ¿Qué hago? En el horno.
2: Te banco.
0: Entonces, prefiero contárselo y me la juego, como es una relación, era incipiente en ese momento la relación, digo, si reacciona mal, no quiere saber más nada, cortamos acá, y si quiere seguir, está bien. Aunque sea de forma atenuada lo que pasó. ¿Entendés?
2: Aparte, escucha, técnicamente, legalmente, no hicieron nada malo.
0: No, obviamente, porque yo a ella ni siquiera la conocía, pero bueno, ella tiene un tema con la hermana y le molesta, es más, de hecho ahora me restringió un par de cosas con la hermana, hasta la forma de saludarme, hasta la forma de relacionarme con ella.
2: ¿Por qué? ¿Cómo la tiene que saludar? ¿Con la mano? ¿Qué? ¿El puñito?
3: Hubo que firmar un protocolo.
2: Sí. ¿Cómo ves?
0: No, porque además somos muy amigos, ¿viste? Entonces siempre... Pero posta, después que pasó esto, yo ni siquiera me quedó una connotación sexual hacia ella. La quiero como amiga posta. Y por ahí nos abrazo y todo, ¿viste? Y la hermana mejoró. Eso.
2: No, bueno. Distancia social, no la podés tocar,
0: distancia,
2: nada de eso.
0: Social, nada.
2: Ajá.
0: Hablo, saludo, todo bien, nos juntamos, pero menos, poco roce.
4: Tampoco me imagino que estén solos en un mismo espacio.
0: No, yo a veces solo otra vez fui, me quedé tomando mate con la hermana en la casa de ella sola, pero cero nosotros, somos amigos, ¿verdad? Nos hablamos de todo.
2: ¿Y tu mujer sabe eso? Nada. ¿Supo eso tu mujer?
0: Sí, obviamente.
2: Ajá.
0: Sí, se lo cuento. Pero bueno, es así. Yo igual con ella tengo una relación... Habíamos empezado una relación un poquito más free, digamos, más abierta, y ahora estamos en una relación monogámica con esa chica.
2: ¿Con tu germo tenían una relación abierta?
0: Sí, pues yo soy del ambiente hace 10 años, pero bueno, ahora estoy en una relación monogámica.
2: ¿Ambiente que swinger?
0: Sí.
2: Ah, por ahí venía. Ok. Okay. ¿Lo viste al profe en algún lugar? No. Ay, justo se cortó. Justo se escucha mal.
4: Tiró el tel profe.
3: Se lo cruzó a Tommy.
2: Claro.
4: La fiel oyente, esa cuerda.
2: Escucha esto.
0: Aparte lo vi, aparte Tommy tenía un miedo, pobre. ¿Qué decime?
2: Escucha esto. Por lo que entiendo, por cómo empezaste la conversación, ¿el resto de la familia no lo sabe?
0: Sí, lo saben todos. Lo saben, su familia lo saben todos.
2: ¿Saben que vos estuviste antes con la hermana?
0: Sí, obvio.
2: ¿Y entonces por qué no querías que supiéramos tu nombre?
0: No, porque mucha gente que escucha la radio te conoce, no sé, salir en la radio y eso.
2: Uh-huh.
0: Conozco gente. No me gusta. No,
2: okay.
0: No más que por eso, pero no pasa nada.
2: Bueno.
0: Igual los escucho siempre, me acabo de risa con lo que cuentan y todo, pero no me gusta mucho salir.
2: Está muy bien. Bueno, la llevaste bien. Para mí es una gran decisión esto de contarla,
4: sí.
2: Porque después el día de mañana te podía venir un vuelto demasiado grande, demasiado.
0: Sí,
2: también
0: sí,
2: que a vos después te quedaba negarlo en algún momento, pues sí.
0: Che, no, después haciendo con la incertidumbre, che, se pelean estas dos, lo hubieras contado a las hermanas. Se pelean por algo y yo estuve con tu pareja en un momento, nunca te conté.
2: Claro.
0: Y estás en el horno.
2: Claro.
0: Y como si vos.
2: Claro.
0: La credibilidad se apoja cero.
2: Totalmente.
0: No.
3: Le queda negarlo, pero nada. Cuando la cuñada diga que tiene un lunar en la nalga izquierda,
2: se que se haga.
0: No, la tuve que dejar de seguir en Instagram, porque encima mi cuñada sube todas fotos en bola todo el tiempo.
2: Está buena.
3: No, totalmente desubicada. ¿Cuál es el arroba?
0: No. La tengo prohibida seguir en Instagram.
2: Muy bien.
0: Pero bueno, no importa.
2: La ves con la otra cuenta. No
3: y
2: pasa
3: ahora
2: nada.
3: Con tu cuñada, sabiendo todo este protocolo, toda esta cuestión,
0: sí.
3: Sabiendo lo prohibido de la situación, sí. ¿Nunca tiró ninguna indirecta o alguna cosita o le gustó jugar con esa cuestión?
0: No, nunca. De hecho,
3: muy ubicada.
0: Pareja con un pibe.
3: Sí.
0: Nos juntamos siempre los cuatro y el novio de mi cuñada no sabe nada.
2: Mira.
0: Nos juntamos todo el tiempo los cuatro juntos y no.
1: O sea, lo sabe toda la familia, claro, menos él.
5: Y ahí no, no, menos él. ¿No pintó los cuatro juntos un intercambio, no?
4: No, no.
5: Y bueno,
4: no,
5: si estuvo en el palo.
0: ¿Estás loco con las hermanas? No, hermana. No, no, no es nada más asexuado que
4: según... Claro, las cosas son amigas, profe, hermana, claro, hermana. Hermana con hermana, ¿no? No,
5: pregunté, pregunté.
0: Ah, no, no, no, no, no, profe.
2: Qué degenerado este. Bueno.
4: Hay límites.
0: Sí, el profe es medio generado.
2: Medio generado. Gonzalo. Un abrazo, loco. Gracias por contar tu historia y escucharnos.
0: Sí, un éxito, los escucho siempre. Gracias por hacernos compañía. Un abrazo.
2: Gracias a vos por contar y escucharnos. Te mandamos un abrazo. 11-36-31-103-1. Llegó la voz de la experiencia.
5: Claro.
2: A este le tenemos que preguntar.
5: Sí. Es semana del Chavo.
2: ¿Qué tal? ¿Cómo, ¿qué tal? ¿Qué dice? ¿Cómo dice? ¿Cómo anda? A ver ahí, Chavito. Hola, ver, hola.
6: Hola, bien
2: ahí?
6: Hola, dale. No, no, subí, subí. Ahí estamos bien.
2: Escúcheme, todo de negro, qué fachero que está, ¿eh? Bien. ¿Cómo está? Está en su prime. Está en su prime, ¿no?
6: Tenía que cambiarme, tenía.
2: Ajá. No, pero está muy bien, está impecable. Escúcheme, yo le hago una pregunta. Usted está en pareja, ¿no?
6: La remera con botones de naca. Ah, sí.
2: Muy bien.
6: Será que me quedo muy abajo el micrófono.
2: Muy bien. ¿Usted puedo seguir hablando mientras me puede escuchar?
1: Ayúdame.
2: Usted está en pareja, ¿no?
6: Sí.
2: Y viene una pareja, no, actual, ahora cualquiera. Y usted está en un grupo de amigos y usted se bajó a dos, tres amigas del grupo, ¿no? Uh-huh. Y viene su pareja y le dice, escúchame, de este grupo que está acá, ¿vos estuviste con alguna? Ajá. ¿Usted cuenta o miente?
6: No, no digo nada.
2: Ajá, miente.
6: No, oculto.
5: Oculta, ¿cómo hace usted?
1: Omite.
4: Omito no, información.
2: Omitir sería...
5: Y si ella te pregunta, le decís, de gas.
2: Ok. No, ¿por qué?
6: ¿Por qué qué? Porque es incómodo.
4: Claro, y sí. ¿Para qué?
5: Sumar un problema.
4: ¿Qué suma?
2: Ahora le voy a cambiar la pregunta. Usted conoce a una nueva pareja, empieza a salir de esto los primeros meses. La lleva a un cumpleaños. Usted va de visitante al cumpleaños.
6: Sí.
2: Y de repente usted empieza a sospechar y dice, esta se bajó aquel y aquel.
6: Ah, pero eso es un tema mío.
2: No, sí, ya sé, pero por eso le estoy preguntando a usted, por eso no, no le pregunto a otra persona.
6: Entonces, es una locura mía.
2: Ah, está bien. Entonces, usted va y le pregunta. Le dice, Roxana, bien, no, no con un planteo malo. Dice, tengo una pregunta. ¿Vos estuviste con alguno de todos estos? Le voy a hacer dos preguntas. Primero, usted... ¿Prefiere que le digan la verdad si efectivamente...
6: Prefiero no saber.
2: Prefiere no saber. Prefiere que le digan, no, ni en pedo, no los toco ni con un puntero
6: prefiero
2: láser.
6: Prefiero no saber.
2: Prefiere no saber. Ahora...
6: O sea, no exagere, porque si empezás a exagerar, se nota que está mintiendo.
2: Ahora, si ella le dice que no, ¿usted le cree?
6: Depende, claro, pues ahí depende de quién sea.
2: Ajá. Es difícil.
1: Sí, porque creer. Preferir no saber va atado a no preguntar.
6: Si me dice que sí, me la baja.
2: Si, ¿cómo? ¿Por qué?
1: Mientras no se le alza a él.
2: No le gusta.
6: Porque, viste...
2: En el ambiente.
6: Si nos vamos a ver seguido.
2: Claro.
6: Es difícil.
2: Yo acabo de decir, no sé si usted está de acuerdo, que las mujeres en eso, y en todo, te diría, son mucho más rápidas, más vivas.
6: Escuche, sí, claro.
2: Más que nosotros.
6: Así, más reservadas, digámoslo de ese modo.
2: También. No solamente, también.
6: Igual, yo creo que entre ellas hablan no, más de sexo y de sus experiencias de lo que hablamos nosotros.
2: Sí, también.
4: Sí, sí.
2: Sí.
6: Yo no suelo hablar con nadie, de temas...
2: ¿Algunas se le escapa por ahí o no?
6: No, no, ni siquiera cuando era más chico.
2: Ajá.
6: A medida que fui creciendo, menos todavía.
2: Claro, porque no alcanza el tiempo.
6: No, porque no, viste, ya me parecía que era algo demasiado...
2: Ajá, personal, íntimo, sí. Muy
6: por
2: bien.
6: Por ahí se enteraba, saliste con fulana, sin detalles.
2: Muy bien, excelente, un caballero.
6: Porque esa es otra.
2: ¿Cuál es otra?
6: Vos salís
2: otra
6: con alguien, contra mí. Tú te juntás con un amigo... Sí. Das detalles, sabe lo que era, como
2: después...
6: Y después te pones de novio, y después el tipo la ve y sabe todo lo que pasó.
2: Che, le dice, che, Juan Carlos, ¿sabes qué está?
1: No sabes
2: a Diego.
6: Claro, entonces
2: se
6: hay que tener
2: cuidado. De Aespal.
6: Claro, hay que tener cuidado.
2: No, está bien, está muy bien.
6: Hay que tener cuidado.
2: Muy bien.
6: Yo con el profe, viste, estamos en una semana de.
5: ¿Qué
6: de
5: semana viernes, pasamos,
2: Pero viernes, hablamos pues, de eso. Hablamos de eso.
5: Se está surfeando,
2: Y lo que también llegamos a la conclusión es que este lo quiere llevar puesto.
4: Sí.
2: Siempre se lleva uno puesto.
4: Sí, lo arrastró.
5: Escuchó el ejemplo.
2: Lo arrastró a usted a propósito, porque usted venía con la remera de Evita y Perón.
5: Yo dije, entonces, ayer el Mudo Vázquez necesitó de Celarrayán para la pared y para convertir. Claro, si yo la pared la tiraba con otro por ahí. ¿Viste?
6: Claro,
5: la respuesta era diferente.
6: Espinosa y necesitó Facón Pérez para hablar de gola de grano. Qué sinvergüenza. Qué sinvergüenza.
2: Si hay algo que sabe hacer Juan Carlos, es ubicado a las redes y llevarse a uno puesto.
5: No, subirlo al ring. Siempre. Y el hombre.
2: Siempre llevarse a uno puesto. Porque él nunca quiere quedar
5: mucho
2: pegado solo.
5: Muy
6: bien. Que pasábamos de largo. Lo pasa
5: masivo, fue masivo.
2: Bueno, en todo lado. No, chavo, ¿vos qué pensás? Y el otro fue.
5: El bobo.
1: Se abrió el saco, te decía Cristina Libre. Y salió.
6: Decía 11-11.
2: Bueno, ya llegó el Chavo, ya nos podamos poner un ratito con la columna de Diego Horacio, más de una historia, pero en definitiva, el arranque de este día feriado un poco más distendido, en realidad como todos los días, ¿no? No sé qué cambió.
5: Hace un mes.
2: Sí. ¿Cómo un mes más? ¿Un año?
5: ¿Cómo? Perdón, yo decía el tiempo, ¿eh?
2: ¿Cómo?
5: Del tiempo, decís, yo me refería, que está feo, que está gris.
2: Ah, sí, está feo.
5: Un mes, por lo
3: menos.
5: Retomo
3: esa pestaña.
2: No sé, pero porque...
5: Porque usted habló del tiempo recién.
2: No hablé del tiempo yo.
3: Del feriado, dijo.
2: No, feriado, nunca.
5: Está feo, dijo.
2: No dije.
5: Perdón.
2: Igual, no cambia mucho las otras intervenciones. No se preocupe. Alejo, por favor.
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2: 11-36-31-1031 en nuestro teléfono. Están jugando la Fortaleza, Lanús y Vélez. Lo tenemos a Johnny Gramuglia para ver cómo está eso ahí, Johnny.
8: Y es del primer tiempo, 0-0 para Lanús y para Vélez. La pelota la tiene en este momento el conjunto de Guillermo Barros Esqueloto, que ya tuvo una clara en la cabeza de Robertone. Centro desde la banda derecha, el número 8 apareció en soledad en el segundo palo. Cabezazo tenía destino de arco en la línea, la terminó sacando Pitín Cardoso. Se anima también Lanús en los pies de Salvio. Lo mejor por ahora no encuentra Marcelino Moreno el espacio. Entretenido comienzo de partido. 10 minutos amonestado Robertone. 0 para Granate, 0 para la B.
2: Bueno, partido importante, ¿eh? Porque se pone primero si gana Vélez en la anual. Lo alcanza a Independiente Rivadavia, ¿cierto?
5: En realidad lo pasa.
2: Lo pasa, ¿no?
5: Por goles.
2: Ah, bueno, por los goles. Pero en puntos lo mismo, ¿no, Johnny?
8: Exactamente, 52 tiene 49 Vélez antes del partido. Ahora 50 y además se mete en zona de Copa Libertadores.
2: Excelente. Ya volvemos con vos, Johnny. Cualquier cosa nos llama. Dale, perfecto. Abrazo. Bueno, 11-36-31-1031, nuestro teléfono. Ya llegó el Chavo Fuchs para su columna más de la historia. En un ratito nos metemos en la fecha. Racing que se sigue hundiendo. San Lorenzo, su primera victoria. Mañana juega Boca. Algo de River. Suenan los pericos. Complicado y aturdido.

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1: 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Ya 19 minutos pasaron de las 4 de la tarde. Siguen jugando en la Fortaleza, Lanús y Vélez. ¿Cómo está la cosa ya, Johnny?
2: 19:40, tiro libre para Lanús. La jugaron por abajo, va corriendo Salvio, quiere tirar el centro, la besó y lo cruza por allí Robertone. Tiene que sacar desde el fondo Thiago Silvero. Volea hacia adelante, va con todo Lanús, tiene chances, encuentra los espacios, el conjunto de Pellegrino, la levanta Salvio, era Moreno quien lo buscaba finalmente al ex hombre de Boca y sale de contra o intenta hacerlo Vélez, en los pies de Ronaldo Martínez, la termina perdiendo en el retroceso con Marcelino Moreno. 20 primer tiempo, 0 para Lanús, 0 para Vélez.
1: Bien, Johnny, cualquier cosa nos llama, abrazo. Perfecto. Conectamos siempre con Johnny Gramuglia, partido importante, Vélez, si suma de a 3, se pone puntero en la anual, donde ahora está Independiente Rivadavia. Hay varios equipos entonces hinchando por Lanús en este partido. Que Lanús en la anual la estoy viendo ahora. Mira, Lanús. Ah, no, esa no es la anual. Bueno, después me avisan cómo
3: está la anual. La anual está 12.
4: La anual está en Sudamericana.
0: Sí, está 12. Décimo segundo con 42 puntos.
3: Sudamericana,
0: fuera.
3: Afuera,
0: sí, Sudamericana. A 3 puntos del último que entra Sudamericana, que es River. Hoy por hoy, River adeuda un partido, pero hoy River está noveno con 45.
1: Muy bien. Bueno, ahora ya empezamos con el Chavo Fuchs, que está con nosotros, pero tenemos oyentes al 11-36-31-103-1, que estamos hablando de esto del primer bloque. Empezás con una relación. Vas y decís, che, es mejor si te pregunta, ¿vos estuviste con alguna de estas amigas que estamos acá en este cumpleaños? ¿Te bajaste alguno o alguna? ¿Es mejor decir que sí o que no? A ver, hola.
5: Hola. ¿Cómo anda, muchacho?
1: Hola, amigo.
5: Y sí, el hablar trae quilombo y soy muy distraído yo y... Por eso me separé 3 veces y creo que ya voy entrando en la cuarta.
1: Por Bocón. Otra vez.
3: Sí, por Bocón, siempre por Bocón.
5: Y lo otro que felicito, qué buen programa. Cuando no están las mujeres,
1: no.
5: Un programa espectacular.
1: No.
5: Hoy no le dan vacaciones y siguen ustedes.
1: Separame esto, mañana separalo que mañana Mañana separalo para Cata y para Flor. Mañana
3: me decía lo mismo el profe.
4: Se van a enojar.
1: Bueno, por eso.
3: Bueno, pero no lo decimos el corte nosotros. Lo mismo.
1: Escuchame una cosa. ¿Mañana quién viene? No.
3: Mañana
1: ¿Cata Flor o una
3: de las dos? Las dos.
6: No, mañana es solo Flor.
1: Flor.
6: En gris, Cata no. Es miércoles.
1: Bueno, Flor. Mañana se lo mostramos a Flor esto. Ahora, el amigo este, ¿por qué no cierra la boca, viejo? Y deja de decirle cuarta separación.
6: Sí, pará, no solo cerrar la boca. Quizás si se deja de mandar cagadas, ni siquiera tenga la necesidad de...
1: No, pero hay que ver si las cagadas son porque cuenta siempre.
3: En cuatro, claro, dale.
0: Te acepto que te equivoques una. Dos también, ahora, te equivocás, igual en cuatro.
1: ¿Escuchó lo que dijo? Dice, porque usted no cierra la boca, se viene mandando muchas cagadas últimamente, Juan Carlos.
4: También.
1: Tendría que haberlo hecho con
4: tranquilo,
1: Brian, ¿no?
4: Con Brian fue un gran error, sí.
1: Sí, sí.
0: O sea, después de Brian no, la decía, de Robertito, aprende.
4: La de Robertito no, ¿eh?
1: Ah, ¿cómo? ¿Perdón?
4: La de Robertito del otro día, no.
1: Perdón, error. Nadie nombró esa.
4: No, por las dudas.
1: No, está bien, está muy bien.
4: La de Brian sí.
1: Bueno.
4: La de Brian no se enteró, ¿no?
6: Mejor que no.
1: No,
4: mejor.
7: ¿Quién es Brian?
1: ¿No sabe el lanzamiento?
6: No,
1: ¿qué usted sabe que es el...
4: No, tratemos de no contarlo al aire.
6: No,
4: pero
6: viste. Escúchame, confíense en tu ex productor, déjala pasar al aire.
7: Estaba de novia.
4: No, se peleó.
1: Una trans. Después le vamos a contar una que pasó.
6: Pero al aire no.
1: Pero mejor hoy no se la contamos.
6: No podemos ni al aire.
1: Porque imagínese que contar lo que pasó...
7: Fuera del aire ya es un quilombo.
1: Sí. Sería tan grave como lo que sucedió.
7: Bien.
1: Bueno, vamos con la apertura oficial, le parece, de Diego Horacio Fuchs y más de una historia. Arranque.
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1: Muy bien, Chavo.
7: Qué barbaridad. Bueno,
4: sí, así suena fuerte.
0: Bueno, sí,
4: no,
0: así como lo preguntaste.
4: No,
1: cuidado.
4: Cuidado, obvio.
1: Sos un sinvergüenza.
4: No llegué.
7: Sí,
1: sos un sinvergüenza. Vamos.
7: Bueno, vamos a hablar hoy. Vieron que hay. El otro día estaba leyendo, voy a empezar correctamente. El otro día estaba leyendo. Un poquito más. Un poquito más,
1: ahí está.
7: Estaba leyendo que Lula terminó con.
1: Sí.
7: Prohibió las apuestas online. Y que se armó un revuelo bárbaro y que incluso hasta le quitó votos en la elección de los hinchas de Flamengo, por ejemplo. Porque en el fútbol los principales clubes, al igual que acá, están sponsorizados por casas de apuestas.
1: Uh-huh. Y recaudan hasta 6, 7 veces más que cualquier otro sponsor.
7: Entonces, bueno, los hinchas de Flamengo lo votaron en contra. Uh-huh. Porque querían que Flamengo perdió un montón de plata. Hasta Flamengo, Palmeiras, todos están sponsorizados. Acá, fíjate, Boca, River, Independiente y Racing están sponsorizados por Casa de Apuestas, Boca y Racing por la misma.
6: La selección y el torneo.
7: Exactamente. Bueno, pero yo voy a meter en algo bastante más naif, aunque podría ser encuadrado en una especie de embrión de todo esto, que es el PRODE. Para la gente más chica, más joven, un señor llamado Francisco Manrique, Paco Manrique, ministro de Bienestar Social en 1971, aprobó e impulsó lo que se llamaron pronósticos deportivos. De ahí lo de PRODE, pronósticos deportivos. Uh-huh. Esto fue en noviembre del 71. Ahí se firmó todo para que empiece en la primera fecha del Metropolitano del 72, del año siguiente. Empezó en la última semana de febrero. Primer partido del PRODE de la historia fue un Estudiantes 2, Atlanta 0. Hizo un gol el papá de Verón, la Bruja Grande. Uh-huh. Acertaron 32 apostadores. ¿Qué era el PRODE? Era una boleta con 13 partidos. En general, eran los nueve partidos de primera, aunque no lo crean, había 18 equipos, los 9 partidos de primera y 4 de la primera B, que no era el Nacional B, sino la primera B, a secas. En la segunda fecha hubo 12 apostadores con 12 puntos, pero ninguno con 13. Entonces, a partir de lo difícil que se puso, empezó a tener mucha popularidad. La gente hacía unas filas de 2 cuadras para jugar al PRODE, porque veían ahí que podía haber un filón y podían ganar mucho dinero.
1: Perdón, no sé si lo dijiste. ¿Qué año estás hablando de eso?
7: 1972. 1972. El 16 de abril se jugó la fecha 11 del campeonato metropolitano. Los resultados fueron los de primera. Los de primera los tengo anotado por acá. Central 6, Independiente 0.
1: Local, mirá.
7: Independiente jugó con suplente porque estaba jugando la Copa Libertadores.
6: Igual, tranquilamente, podría haber sido el domingo pasado.
7: Sí,
4: no, pero en aquel momento Independiente tenía... época no pasaba eso.
7: Igualmente Rosario era muy difícil. Colón le ganó a Boca 1-0. Resultado que no era una sorpresa. Colón perdía poco en Santa Fe. El resultado que yo creo que fue sorpresivo, ganó Gimnasia en Liniers 3-2. Y jugó Walter Durso. Huracán le ganó a Argentino 3-1. Sí, señor, Atlanta 0, Banfield 1.
6: Mira, la madre, perdimos las dos primeras fechas.
7: Lanús 1, Chacarita 2. Nuestra la fecha 11. Estudiantes 1, San Lorenzo 2. River 4, Newell's 1. Y en el partido televisado del viernes, Racing le ganó 4-1 a Ferro.
6: Una aclaración, Chavo, para los menos 40. Lo que tenías que acertar era local, empate o visitante, no el resultado exacto ahora en las apuestas.
7: Y la boleta mínima costaba 300 pesos.
1: ¿Se acuerdan? Perdón, esto era un poco la edad. No
6: y tenías
1: sé.
6: Uno que era doble.
1: ¿No tenías dos dobles?
4: Depende de la época. Había triples también.
7: Había triple, pero...
1: ¿Se acuerdan
7: triple
1: que cuando,
4: no acertaba seguro,
1: cuando
4: ¿no?
1: ibas a jugar?
6: Claro.
1: Tiene que ser muy boludo para
7: con la apuesta mínima.
4: Claro.
7: La apuesta mínima eran dos dobles.
4: Era dos dobles.
1: Claro, la verdad es que te ponían. Vos le ponías la. Le dabas al tipo la boleta, la boleta. Y con un plástico.
4: Sí,
1: y
4: la ponía
1: sí. Le iba dando los agujeritos.
4: Y lo hacía en un segundo. Tac, tac, tac, tac. En un segundo era, raspaba y se.
1: Era terrible.
4: Y tenías la B también, Chavo. Sí. Ahí.
7: Había 4 partidos
1: sí,
7: de la B.
1: Sí, claro, lo acaba de decir el Chavo.
4: Había, no, pero los partidos.
1: Estábamos
4: no.
1: en celu. Sí. Lo dijo.
6: Bien. Los resultados quería.
7: No, tengo acá, tengo. No, este, por todos lados tengo.
4: Claro, eso.
7: Bueno, fecha 11, torneo metropolitano. Esos fueron los resultados. El último resultado en darse, el que le da la boleta final del PRODE, es el gol de Walter Duso para Gimnasia, que era la victoria 3-2 en Liniers. Era sorpresivo, si querés. Vélez perdía poco. El local había localías muy fuertes. La de Colón, como dije, era una de ellas. La de Rosario era otra. Había programas de televisión sábado y domingo. Uno conducía Juan Carlos Mareco, Pinocho, un conductor uruguayo muy bueno. Había otro programa muy conocido, muy popular, que conducía Orlando Marconi, otro conductor muy popular de la época. Entonces, cuando terminan los partidos, ¿cómo se dice? Lotería de Beneficencia y Casino, así se llamaba la entidad que hacía el recuento de los ganadores, dice, miren, ganó uno solo acertó, una persona en todo el país acertó los 13 puntos. Entonces, le avisan a Marconi, les dan el nombre, y el nombre decía Mercedes Negrete. Entonces empezó a los gritos Marconi. Estaba Mercedes Negrete. Entonces, donde quiera que estés, venite. Y hablaban de una mujer.
4: Y era
7: mujer.
4: No, y era.
7: Entonces hablaban de una mujer. Ah, una que venga ella. Pi. Y Marconi tenía así gente que andaba por la calle buscando la lana del PRODE. Sí. Era todo un programa de televisión, era todo un show que medía un disparate.
4: Claro, el país mirando
7: gente,
4: eso.
7: El país se paraba. En un momento dado, mientras tanto, en una casilla de Villa Domínico, había cuatro tipos jugando las cartas, ni pelota, uno en camiseta. Y viene una señora que vivía al lado de esa casilla y le dice a uno de los señores, mire, ahí están en la televisión, ganó el PRODE, alguien de apellido Negrete, ¿tienen algo que ver con usted? Entonces el tipo se levanta, va a ver la televisión y está con Mercedes Negrete, y el tipo no puede creer, acababa de ganar el PRODE. Le voy a decir, moneda nacional, 391.437.948 pesos. Ese era el premio. He leído muchos diarios recordando ese evento. Algunos dicen que eran 30 millones de dólares, otros que eran 7 millones de dólares. La verdad que no era
4: una diferencia grande.
7: Sí, pero un disparate. Sí, en realidad eran 340 mil dólares, sí, pero, un departamento en Recoleta de dos ambientes valía 11 mil dólares. Claro. Con lo cual era mucha guita igual.
4: Pará, se ganó 300 lucas y un departamento 300, valía 11.
7: Claro, 340 mil dólares, un departamento en Recoleta.
4: ¿$11,000 un departamento en Recoleta?
7: Sí, señor. Con lo cual ves que 340 mil dólares era mucha plata. Entonces, Negrete ve en televisión que lo estaban nombrando.
4: Este Negrete, perdón, clase social media baja.
7: Muy baja, era claro. Un albañil paraguayo de 26 años que había llegado en 1969 a la Argentina y se había instalado en Villa Domínico. Había hecho una apuesta mínima, 300 pesos de entonces, que era esta que hablábamos recién, con dos dobles. Nadie sabía que era él. Todos pensaban que era la hermana.
4: Ajá.
7: Todo el tipo dice, no, yo me llamo Mercedes Ramón Negrete. Y se puso el único traje que tenía y se fue con su hermano Cándido.
4: Mi amor.
7: Se tomaron el 17 y se fueron al canal, que creo que era Canal 11.
4: ¿Él tenía que ir en ese momento?
7: Sí, claro.
4: Había
7: que ir al programa de televisión.
4: Claro.
7: Entonces se fue al programa de Orlando Marconi. Cuando llegó no lo dejaban entrar. Porque esperaban una mina, claro. Entonces, bueno, tuvo que presentar
4: mostrar la boleta. El documento,
7: claro, todo. Él venía con la boleta, con el documento, qué sé yo. Y trató de entrar al canal. Y después Marconi lo presentó Pepe Peña, curiosamente, que era un mítico periodista, ¿no? Periodista deportivo, no. Exacto, padre de Fernando Peña. Y lo presentó. Llegó el cónsul paraguayo, que se lo vio por televisión.
4: Se prendió.
7: Sí, se llamaba Aníbal Gómez Núñez, con un detalle. El tipo estaba en la cama, era domingo. El tipo estaba en la cama, en pijama, y lo único que hizo para venirse al canal salió cagando y se puso un sobre todo. Entonces estaba con sobre todo y pijama.
6: Crack.
7: Extraordinario.
6: Pues más o menos como estamos vestidos nosotros hoy, digamos.
4: Feriado.
7: Otra cosa más también es que había muchas entrevistas en ese programa con Negrete sentado ahí, con directivos del Banco Nación, que era donde Negrete iba a depositar su dinero. Porque el consejo que le dio el cónsul, no hagas cagada, andá al Banco Nación. El Banco Nación, mira vos, era una garantía.
4: Ajá.
7: ¿No? Ahora se agarran el oro, bueno, no quiero meterme en eso, no quiero saco la remera
4: del oro.
7: Y empezó, viste, toda una gira televisiva y demás. No de los niveles de ahora, ahora estaría hasta en Instagram, en cualquier lado.
6: Y aparte la gira televisiva eran tres canales.
4: Claro.
7: Apareció un nuevo protagonista de la escena.
4: Ajá.
7: Una señora llamada Fabiana López.
4: ¿Quién era?
7: Fabiana López era supuestamente la novia de Negrete.
4: Claro, se enamoró más todavía. Ah.
7: Supuestamente la novia de Negrete. Vivían casi ya por medio, algo así. Y hacía poco que salían. Habían salido un par de veces, en realidad.
4: Esperemos que no haya contado con quién había estado, ¿no? Claro, antes, con qué amiga había estado.
7: Había salido un par de veces, en realidad, pero Fabiana López hizo un escándalo como si fuera...
4: La mujer de toda la vida.
7: Tal cual. Entonces, Fabiana López se presentó, porque el tipo no volvió más a Domínico. Solamente fue una vez Tenía un amigo que tenía un hijo con leucemia, entonces le compró con el dinero, parte del dinero, le compró los remedios para todo el tratamiento.
9: Mirá qué bueno.
7: Bien, buena onda.
9: Bien.
7: Y se fue un Impala descapotable, Impala es un auto larguísimo.
1: A un crack. Sí.
7: Divino, descapotable. Se fue con un Impala a meterse allá en Domínico,
9: sí.
7: Villa Fiorito, a donde
9: Diego. Tierra de Diego.
7: Se fue metido en Villa Fiorito con el Impala y un amigo, fueron a llevar los remedios. Le dan los remedios. Y había sido de tal magnitud el escándalo que hizo Fabiana López en la televisión, la gente se puso del lado de ella. Aparte, ella apareció con un bebé que no era de
9: parecía
7: ella.
9: Parecía como que claro, la había abandonado.
7: La había abandonado embarazada o claro, con un hijo, porque estaba con un bebé. El bebé era de un tipo que estaba ahí. Bueno.
9: Una genia ella, hizo sí, todo.
6: En defensa de ella, bien. Es un all-in sí, a jugártela, estuvo sí, bien. Sí.
7: Claro, entonces, bueno, cuando va a llevar los medicamentos a Villa Fiorito, se tuvo que ir, fue extraordinario, porque salieron... Puta, abandonaste a Fabiana, la gente estaba, lo quería matar. El tipo se tuvo que salirse del Impala, salió corriendo y se subió en colectivo y se fue.
9: En Bondi, bien.
7: Un colectivo de la línea 247.
9: Muy bien, rajó en 247.
7: Sí. Bueno,
9: pagó el Bondi.
6: Pagó el Impala, ¿no? Ahí.
4: El Impala,
6: no,
4: estaba el amigo.
9: Impala, Impala, sí,
7: estaba el amigo.
9: El chivo, ¿no? ¿Uno quiere meter el chivo de Impala?
4: Es buen lugar para comer, sí, claro.
7: Y se fue al Paraguay.
9: Sí.
7: Y no volvió más, se fue a vivir a un lugar. Primero compró un terreno en una zona bastante cerca del límite con Argentina, límite con Formosa. Y después se fue a vivir a Pilar, en Paraguay,
9: sí, sí,
7: compró una chacra, era analfabeto.
9: Claro.
7: Y se casó con una maestra.
9: Ah, un fenómeno.
7: Y tuvieron 5 hijos.
9: ¿No la hizo pelota la guita?
7: Zarza. En algunos lados dice que el tipo se fundió, que se la timbeó, que se la escabió.
9: Oh.
6: Y el resto la malgastó.
7: En otro lado dice que no. En otro lado dice que no. Que la verdad que la guita le duró. ¿No? Que la guita le duró, que se compró ese campo, que trabajó el campo, no sé qué. La verdad que el tipo vive bien. Normal.
9: Para, vive, no, mansión. Ya murió, ¿no?
7: No, vive todavía.
9: Ah, está vivo todavía.
7: Vive, sí, todavía sí. Fabiana también está viva.
4: 50 años.
7: Se casó con. A Fabiana le dio 17 millones de pesos. De los cuales eran bastante. Digo, por no
9: pero
7: ser...
9: Pero pará, viven los dos. Sí, tenemos que hablar algún día con él.
7: Vamos a ver si lo encontramos.
9: Escuchame, mañana llamémoslo. Llamémoslo mañana.
6: Anota. 0034.
7: 4, hacé la suma. 26 más 20. A ver. Sí. No, acá hice mal la cuenta yo.
6: ¿En el, cuánto tenía en el 72?
7: 26.
4: Y tiene 76.
9: 54.
4: 76.
9: 80.
6: Sí. Por ahí.
7: 80 años. Por eso.
9: Bueno. Ah, y puede hablar tranquilamente.
7: Fabián se casó con un tal Armando.
9: Mirá.
7: Que se conocieron, qué sé yo, y también tuvieron hijos.
6: Y Armando, a lo mejor alguna cosita tocaba, ¿no?
7: Con los años, ella cobró 17 millones de pesos que le pagó Negrete, para que se dejaran echar la pelota, por así decirlo.
9: Escúchame una cosa, rompaba la huevo.
7: A tribunales todos los días.
4: Un par de escarceos, ¿no?
7: De los cuales 7 millones se llevaron los abogados. Ostras. Porque además le voy a decir algo más. Fabiana López es extraordinario. Fue a lo de Mirta a comer.
9: Ah.
7: Mirta ya comía en 1972.
9: Sí, claro. Y Mirta ya era grande.
7: Fue a lo de Susana, que ya tenía un programa de televisión, no tan importante como el que tuvo después.
9: Sí. ¿Lo había impuesto ya?
7: Y Cormillot hizo un canje con Fabiana López para que bajara de peso.
9: No te puedo creer.
4: Porque era grande también.
7: Claro, porque además Menegrete hablaba de la gorda.
6: ¡Se llevó guita! Metió 2 almuerzos gratis con Mirta y con Susana y encima canje con Cormillot.
4: Y
6: todo
4: Armando.
6: Mi respeto.
7: Y claro, porque Menegrete decía la gorda, la gorda, la gorda. Hablaba de la gorda, la llamaban la gorda, es más.
9: A Fabiana.
7: A las crónicas de la época.
9: La gorda.
7: Y dice la gorda, dice crónica, de comillado.
9: No se habla del escuerpes.
7: Claro.
6: Por favor.
7: Totalmente.
6: Por favor,
4: en esa época.
7: Escuerpes es genes.
9: Claro, por Dios. Claro.
7: Entonces, bueno, la dejaron tranquilo, se casó con Armando. Con los años, Fabiana confesó que la verdad era que quería unos mangos. Que había estado muy poco, casi que ni eran novios, tenían una relación.
4: Ah, buscarse.
7: De verse de vez en cuando. Y listo. Negrete, como dije, era analfabeto, se casó con una maestra. La señora, además de darle 5 hijos, le enseñó a leer y a escribir. Claro. Y vivieron felices en la localidad de Pilar, en el Paraguay.
9: Muy bien.
7: Mientras tanto, y la estoy mirando acá, es espectacular, se encontraron en tribunales el 15 de junio del 72, Fabiana López y Negrete, que fue la única vez que se vieron después de,
9: por los abogados,
7: de que él ganara. Con los abogados en tribunales. La plaza de tribunal estaba llena de gente.
9: En contra de Negrete.
7: En favor de uno y de otro.
9: Ah, había hinchada.
7: Había 2 bandos.
9: Mirá.
6: La grieta era.
7: Es un país maravilloso. No le aflojes, te tiene que dar tu parte, gritaba. Le gritaba la gente. No, extraordinario.
9: Ahora, bueno, ¿por qué le corresponde si era una novia?
6: La tirada de piola más cara de la historia.
9: Claro, no tiene.
7: Bueno, para terminar.
4: Había tanta plata que dijo algo, me llevo, se llevó.
7: Para terminar, el Prode fue un fenómeno realmente impresionante. Ya le conté de los programas de televisión. Se hizo una comedia que se llamaba La cola del Prode. que era una comedia costumbrista, había gente parada en la fila para jugar al Prode, y ahí se contaban la vida, se daban situaciones. Hubo una película, sí. En aquel momento había una frase que era tal cosa, y usted, o sea, yo gané el Prode, y usted, se llamaba la película, dirigida por Emilio Vieira, Ricardo Bauleo, Erika Wallner, eran los protagonistas, película en la que trabajó el Pato Pastoriza, por ejemplo, la que estuvo el Gordo Muñoz, relatando una historia de un pibito, que el Pato lo ayuda con la pizzería, bueno, una cosa costumbrista también.
6: Es más, lo de Roberto Galán era Yo me quiero casar y usted.
7: Exacto, claro. Tal cual. Así que bueno, el Prode siguió, fue perdiendo con el tiempo, fue perdiendo popularidad, y se terminó el 2 de febrero de 2018.
9: ¿No hubo un intento de vuelta en algún momento?
4: Con Scioli. Con Scioli.
7: Claro, sí, claro. Pero no prosperó.
4: Sí. Es más, Muñoz te hacía, cuando le daban los resultados y leía la tabla del Prode, le pedía a la gente que se tire, si estaba viajando, que se tire un costado para revisar la boleta. Uh-huh. Era una cosa maravillosa. Cosa,
7: totalmente. Sí. En una cosa personal, yo tenía en el 72, tenía 11 años. Uh-huh. No los había cumplido todavía cuando me agarró hepatitis. Yo iba a la colonia de vacaciones del Racing. Entonces, iba enero y febrero, terminó la colonia de vacaciones.
6: De ironía.
7: Y me fui, y me quedé, me empezó a agarrar, nada, empecé a sentir mal, entonces, muy chiquito era. Y me agarró una hepatitis que me dejó 45 días en cama. No fui al colegio, nada. Y mi tío, Agustín, que había tenido hepatitis, era uno de los pocos que podía venirme a visitar. Y me traía la boleta del Prode.
9: Y jugaba, claro.
7: Mirá, jugaba él, yo no podía jugar.
9: Yo me acuerdo con mis compañeros de la primaria jugábamos
6: a Prode. Hacíamos una
9: boleta entre todos, uno hacía cada uno, íbamos y poníamos entre toda la plata y íbamos a la lotería y jugábamos al Prode.
6: Ahora, quiero resaltar el sistema. Me quedé pensando en algo. En el 72... Esa misma noche que terminaron los partidos, en una época en donde cual no tenías obviamente digitalizado nada, sabían que se había apostado en todo el país y en esa misma noche decía la boleta ganadora, la de fulano de tal, que vive en tal lugar.
7: Las computadoras eran un mueble parecido a una heladera, por esas cosas que giraban.
6: Bueno, casi todo hecho a mano, y la misma noche sabías de todo el país, que era un sistema fantástico. Sí.
9: Con un ñato que le daba tac, tac, tac, tac, ahí con el punzón. Sí,
7: hubo una inversión hecha justamente por el Ministerio de Bienestar Social. Era el gobierno de Lanusse. Que estaba por terminar porque estaba por volver Perón. No quiero meter en eso, no quiero hablar más de Perón.
9: No. Háganlo en IFPI en eso. Ahí cae bien.
7: No quiero afectar a nadie.
6: No toquemos temas que mañana van a estar en 90.
4: Bueno, sí, de hecho, claro. Paco Manrique, quien lanzó después, fue candidato, terminó tercero en las elecciones.
7: Manrique fue, sí, por el Partido Federal.
9: Muy bien. Excelente. Gracias por todo. Muy interesante. 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
2: Bueno, súper interesante, verdaderamente. Escribe, quiere aportar un dato el doctor Parisi.
3: Sí.
2: Perdón, ¿qué le pasa? ¿Por qué pone esa cara?
4: Floja.
2: No, ¿cómo no? No, más respeto. ¿Cómo le dicen eso al doctor Parisi? No, no, es un muy buen dato. Me gustaría aportar un dato de color para la columna del Chavito Fuchs. ¿Por qué Chavito? Ese Chavo. Dame un poquito, sí. Escucha, si es conoce, fanático de Arjona. Usted sabe, esto es poesía pura. Escucha, póngase los auriculares. Escuche lo que es esto. Mira lo que es esto. Esto es una maravilla. ¿Quién podría ir a verlo otra vez, no?
3: Ay, Dios.
2: Movistar Arena.
5: ¿Qué tiene que ver esto con...?
2: Espere, no sea ansioso. ¿Sabe? Es como, mamá, mamá, en el colegio me dicen ansioso, los chicos. Muy bien, le causa gracia.
6: ¿Veo? Sí, el, vas a el hacer festeja. El chino.
2: No como usted.
6: El japonés.
2: Estás sorprendido. ¿Usted sabe que hay un japonés? Está con el nenito. Y dice, papá, papá, ¿por qué dicen que nosotros los
5: que
2: japoneses...?
5: No roben los chistes de la gambeta, le pido, por favor.
2: ¿De quién?
5: No, no importa.
6: De la gambeta, lo de...
2: No, no, ah, de acá. ¿No está, sigue estando acá eso?
6: No, no sé.
2: No está más. Dice, papá, papá, le dice al japonés, ¿no? Papá, papá, ¿por qué dicen que todos los japoneses somos todos iguales? Y dice, mira, pibe, yo no tengo la menor idea, pero yo no soy tu papá. Dice, extraordinario.
3: Me gusta que usted festeje.
5: Muy bien, muy bien, muy bien.
3: Este festeja rápido. El de los chicos no.
2: Bueno, ¿qué dice Parisi? Perdón, porque me quedé con esto. Perdón, Parisi, ¿eh?
5: El jugador preferido de los carpinteros, Mesa. Dale.
2: Excelente. Muy bueno. Muy bueno. Brillante, es brillante, muy bueno. No sé si brillante.
5: Brillante.
2: Dice, me gustaría aportar un dato de color para la columna del Chavito Fuchs. Otra vez Chavito.
5: ¿Qué dice? ¿Qué dice?
2: Ah, claro, porque es de vuelta. A quien admiro, respeto y quiero mucho.
5: Me va a matar, sí. Dale.
2: Y me manda un link de Teis Sport que dice, el día que Racing de Córdoba jugó para ganar el Prode.
5: Sí, sí,
2: el plantel
5: sé.
2: Conducido por Marchetta.
5: Inferno,
2: había acertado
5: Ferro.
2: 12 partidos y le quedaba uno solo. El que disputaba con Ferro. Ganó. Y ganó.
3: Habían jugado una.
2: Ajá,
3: una
2: en 1984.
5: Sí, señor. Es cierto. Ajá. Así es.
2: Muy bien, excelente. Gracias, Parisi. Cualquier cosa te llamamos.
6: Los laburos se hacían.
7: Y me chupa un huevo.
6: Sí, claro.
3: Están metadas con mucho laburo.
6: Comprarse, compraban billetes de Navidad en los laburos. La gente ponía.
5: Sí, la gente ponía. Sí.
6: Compraban un entero.
5: Se mataban para jugar al Prode.
2: Sí, sí. Un Lorca bárbaro acá, ¿eh? Bueno, está por terminar el primer tiempo en la fortaleza entre Lanús y Vélez, ¿o no, Johnny?
8: 44-30 para ser precisos, querido Dani. Están chequeando el bar, en realidad está sentido Robertone tras una jugada, un pisotón de Agustín Medina. Creo que el 17 va en búsqueda de la pelota y justamente la mueve el número 8, ya está ya tirado en el piso y termina saltando sobre la pierna. Por eso el cuerpo médico de Vélez lo está teniendo ahora al hombre que viene de un paso por Almería. Tuvo Vélez la más clara del primer tiempo, Dani, en un centro que Lozada no pudo retener con las manos. Pedían penal sobre Thiago Aguirre, el árbitro dijo que no, dejó seguir y Juan Cruz Polichera le pegó como venía, pegó en el parante izquierdo y recorrió literalmente toda la línea del arco, salió hacia afuera. La más clara del partido fue para Vélez. Se juegan dos más en el Ciudad de Lanús, Néstor Díaz Pérez. Por ahora es 0-0.
2: Che, le duele a Robertón. ¿Es para revisar esa o no?
3: El bien, pisotón. Es un pisotón de roja, ¿eh?
8: Es un pisotón para mí. El número 17 va en búsqueda de la pelota. Y justamente después, el movimiento de Robertón es que termina pisándolo. Entiendo que no lo va a ver, o al menos no lo llamaron por ahora al árbitro Martínez Beligol. Recordamos, en el VAR está Lucas Novelli.
2: Claro, no, ahí sigue. Lo que pasa es que... Claro, salta y no puede cambiar la dirección de su pie. Lo que pasa es que en el movimiento a mí me da como cierta intencionalidad de pisar un poco más fuerte. Porque está el pie del jugador de Vélez.
3: Por lo menos era revisable, ¿no? Ajá.
2: Pero no, revisarla revisaron, pero bueno, evidentemente.
3: Sí, sí, no, pero no revisarle Novelli. Para que la vea el árbitro. Novelli.
6: Novelli.
3: Y el hijo de...
6: Digo lo mismo de siempre. Si en el VAR todos coinciden con lo que fue la primera decisión del árbitro, no tienen por qué convocarlo.
2: Bueno, ¿por qué? Dígalo, Diego Horacio.
5: Pero debería,
6: claro. Eso sí, eso es otra cuestión. Bueno. Es decir, no se lo llaman porque a nosotros nos parezca dudosa. Si ellos están todos de acuerdo, marchas preso.
2: Che, no anda el aire para mí acá, ¿eh?
6: No. Porque es feriado, Daniel.
3: Johnny, hay un cabezazo que saca Marchiori a quemarropa tremendo, ¿eh?
8: Ajá. Sí, señor. Mirá. Sí, señor. Atento. También tuvo responsabilidad en este 0-0 el arquero de Vélez. Un cabezazo de José Canale, propio en el área de Vélez. A quemarropa estaba solo, al igual que el cabezazo que tuvo Robertón en el comienzo del partido, que lo contábamos más temprano. Ya estamos sobre el tiempo, ya 47 de 47, le va a dejar la última el árbitro a Vélez, que ataca.
2: Dele, con relátela.
8: Polichela tocando atrás ahora para encontrarlo a Magallán, que abre sobre banda derecha, va corriendo pasando por ese sector. Joaquín García pone el cuerpo y falta sobre el hombre de Lanús. Marca el árbitro Martínez Beligoy y será lo último. Desde el primer tiempo, cuando mueve Granate, la infracción de Joaquín García sobre Saya Barcic. Va a salir desde el fondo el elenco de Pellegrino y se va a terminar este primer tiempo, que tuvo chances, que tuvo buen juego, que tuvo dominio por momento de Lanús y por momento de Vélez. Silbatazo del árbitro, marca el centro del campo de juego. Primeros 45 minutos en la bolsa, 0 para Lanús, 0 para Vélez.
2: Gracias, Johnny, volvemos en un ratito. Abrazo. Volvemos. Alejo.
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2: Bueno, ya llega alejado de las redes con Juan Carlos. Lo vi subrayando un montón.
3: Hoy viene
2: tenemos
3: con mucha información. De todo, ¿no? ¿Sí? Hoy está muy divertido, diría yo, ¿eh?
2: Bueno, ya venimos.
3: Hay mucho audio, mucha polémica, mucho chisme, claro. Mucho colega que critica a otro colega.
2: No, terrible.
3: Epa. Lindo eso.
2: Bueno, entonces, eso le encanta a usted.
4: Eso le encanta.
2: A usted le gusta.
3: A usted no,
2: eso.
3: ¿No?
2: A mí no, la verdad que el periodismo de periodistas no es lo mío, pero bueno, si usted lo trae, vamos a analizarlo.
3: Acá la gente habla y tiene su espacio.
2: Lógicamente, acá hay libertad, salvo cuando lo censuran. No me gusta cuando lo censuran, a mí no me gusta.
3: Últimamente se dio vuelta porque se aclaró el tema.
2: Usted fue y...
3: El teléfono rojo.
2: Muy bien, excelente. Gracias, Juan Carlos. Oh, qué bien que está. Está en su prime. ¿Se tiene café? ¿Se va a dejar las barbas de vuelta?
3: No, me voy a
2: poco. Ajá. No. Sexy.
3: La recorté.
2: ¿Cómo?
3: La
2: ¿le podrá hablar al micrófono? Oh,
3: me recorté la bárbara. Bárbara. La duda, ¿no?
2: Muy bien,
3: no,
2: excelente.
3: Pues no iba a venir el tiro.
2: Hace mucho que no escuchamos su música. ¿Le gusta esta su música?
3: No, sí, la escucha todos los programas.
2: No, esta música no. Sí. No, hace mucho.
3: Bien.
2: Súbime un poco, súbime.
7: Moto.
2: ¿Cómo te preguntan? Le preguntan hace cuánto un casco minero que no.
3: ¿Qué tiene? A él le preguntaría yo cuánto.
2: ¿No? Oye, hace un montón, él, ¿no? Seguramente. ¿Y usted cuándo fue la última vez que vio un casco minero?
3: Casco minero, siempre.
2: ¿Sí? ¿Usted es fanático del casco minero?
3: Fanático, claro. ¿Le gusta? ¿Usted no es fanático del casco?
2: Y yo ya no me acuerdo.
3: No se acuerda. Bueno.
2: Ya no recuerdo esos olores.
3: Ah, sí, bueno, qué olores.
2: ¿Eh?
3: ¿Qué olores?
2: ¿Cómo?
3: Está bien cuidado, no hay olores.
2: Ah, vale, ¿cómo que no?
3: Bueno,
2: son,
3: no
2: son olfatos.
3: Bien, pero
2: usted cada vez ha perdido el olfato.
3: No, olor feo. No, usted, ¿qué cante va?
2: No, puede ser sabroso.
4: Claro, no todos los olores
3: sabroso.
4: Son feos.
2: Puede ser un olor rico, puede ser.
4: Pero profesor, ¿sabes? No todos los olores son
3: claro.
4: Feos.
3: No,
4: pero él dijo olores.
3: Cuando dijo olores.
2: No, rico.
3: Yo creo que venía por otro lado.
2: ¿A usted
3: lado.
2: No le gusta el olor del casco minero?
3: El casco minero es un...
2: ¿Un qué?
3: Si no hay higiene, es peligroso.
2: No, pero...
3: Bueno, entonces no me diga.
2: Pero perdón, ¿no es un rico olor?
3: Si está bien cuidado, sí.
2: Y bueno.
3: Si está, viste, viene de trajín, ¿no?
2: No.
3: Fue algo imprevista esa relación.
2: No, claro.
3: Si está preparada.
2: ¿A usted realmente le pasó, por ejemplo, que bajó y dijo, acá no?
3: Y sí, y subí.
2: Y sube automáticamente. Ascensor, ¿no? ¡Ascensor! Y sube. Directamente.
3: Y es muy difícil después concentrarse. Sí.
2: ¿Y ahí da una explicación usted o no? ¿O se hace el boludo? Y sigue.
3: Se hace el boludo.
2: Aquí, ¿qué? Sigue, bueno, mañana.
3: Sí, tu fímeme, ¿no? Bueno, tampoco pasó tanto, ¿no?
2: Ajá.
3: Realmente, pero puede pasar. Ajá. Si viene un round ahí medio. Sí,
2: claro.
3: Si está previsto y hay olor.
2: ¿Sabe qué puede hacer? Usted puede tantear antes, a ver.
3: También, pero ¿no? se da cuenta.
2: Escúcheme, le hago esta pregunta. Usted que es tan experto, porque veo que usted tiene una experiencia, unas batallas.
3: No.
6: Igual está jugando innecesariamente. Sí.
3: Claro, usted me parece
2: haciendo
3: que
2: cosquillas
3: usted
2: a Leo.
3: Me parece que alguna experiencia tiene, ¿no?
2: No, pero yo le estoy diciendo que hace un montón. Yo estoy con muchos de los chicos, trabajo.
3: Está bien, pero en algún momento bajaba y ¿qué pasaba?
2: Y pero no me acuerdo.
3: Se encontró
2: ya
3: con algún...
2: No recuerdo esos olores ya. No recuerdo.
3: Qué cara dura.
2: Yo. Esas sensaciones porque...
3: Doctor, no pregunto.
2: Ajá, le quiero hacer esta pregunta.
3: Sí.
2: ¿Es uno de sus actos favoritos, el casco minero?
3: ¿Por qué tanta pregunta?
2: Porque
3: sí,
2: me gusta.
3: Forma parte de...
2: Le gusta.
3: Sí, claro.
2: Ajá. Muy bien. ¿Lo pone en el podio?
3: Y sí, podio no tenemos... No hay tanta variante.
2: Porque puede...
3: Sí.
2: Ajá.
6: ¿Cómo durante, cómo hace?
4: Claro.
2: ¿Cómo antes, durante? Le pregunta si antes, durante o después.
3: No, antes.
2: Antes.
3: Sí.
2: Es como una previa para usted.
3: Claro, la previa.
2: ¿Y baja el toque, digamos?
3: Sí, generalmente.
2: Hace tuk y ya.
3: Bueno.
6: Sí. Profe, no tenés
3: que un poco de clima.
6: Todo.
2: Sí,
6: no tiene.
2: No, pero es una buena nota.
3: Después.
2: Sí.
3: Después se acabó. ¿Qué?
2: Claro, ya lo vamos.
3: ¿Quién hace después? Digo, no, después.
2: ¿Cómo? No, después no.
3: Después se acabó el,
2: tiene razón.
3: El cigarrillo después.
2: Ajá. Si no... Claro, dice.
3: Bueno, eso es, si no, que no sé. A veces claro. A vos te pasa, a mí no.
2: ¡Esa!
6: Buena,
2: hace mucho calor, yo te digo la verdad, no anda esto. 11-36-31-103-1, ya llega alejado de las redes con Juan Carlos, mientras nosotros, un poco de música con los Red Hot Chili Peppers. Esto es By The Way. Sube el volumen, dale.

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1: Muy bien, el profe Pellegrini.
2: Queridísimo profe.
3: A ver, faltaba.
4: Claro, faltaba. Ay, no,
1: este, no, faltaba la chica, usted se quedó.
5: Me quedé con lo
6: Estábamos hablando de los dos. Ay,
1: no, bueno, vamos a traer a alguien que hace mucho que no traemos a la escena.
6: Traelo.
1: Y por eso la ingresamos en el primer lugar.
6: Ingrese.
1: Con una declaración fuerte. Vicky Tsipolitakis.
5: Vicky,
1: hincha de Lanús. La griega.
5: Hincha de Lanús.
1: Hincha de Lanús. La desempolvé, exactamente.
5: O sea, ahora, ¿no?
1: Mirá lo que dijo con respecto, parece que un día le empezó a picar la...
5: ¿A qué?
6: Para.
5: ¿La qué?
6: ¿PH es esto?
7: ¿Habló con Rulo o con quién?
1: No.
8: ¡Estaba Rulo! ¡Ayer hablé con Rulo!
1: ¡No, no, no!
8: ¡Me abracé con Rulo!
1: ¿Y qué le dijo?
8: ¡Hola, Rulo! Le dije.
1: ¿No le dijo?
8: ¿De qué? No, me olvidé. Qué boludo, ¿no?
7: No, no, no, pero una foto para el profesor. Claro.
8: Qué boludo. ¿Viste
7: que está? Lo tenía, mirá, ya tenemos madrina. Lo tenía que
1: entrar. Está separado Rulo, aparte. No, para. A los tiros, ¿no?
8: No, no. No sé, no, lo voy a andar vigilanteando. Porque para.
1: Le saludó de la nada.
8: ¿Cómo fue?
6: A Rulo lo vamos a invitar cuando pase lo que todos queremos que pase y que nunca pasa. Hay que invitarlo a Rulo,
8: sí,
6: para entrevistar.
8: Pero para,
6: porque es un hombre de la casa.
8: ¿Con quién fue? Estaba hablando yo ahí.
1: ¿Qué sé yo? ¿No sabe usted?
6: Sí, no sabe usted.
8: Pero no puede ser que. No, no,
6: verdad.
8: No, sí, no, salí, no, no, no. Estábamos charlando ahí.
1: Vino con la.
8: No, o sea, boludo.
1: Sí.
8: ¿Y quién fue que estaba ahí? Yo me quedé hablando con Rulo un rato.
6: ¿Fue?
8: ¿Quién?
6: La chica del estadio. Bueno.
7: No, no, no.
6: Bombonera Dallas.
7: No, vive en Rosario.
8: No,
1: no.
8: Escúchame, pará.
1: Bueno, pero después se acuerda.
8: Y me quedé con Rulo y bueno. ¿Cómo no le dije algo? Qué boludo.
1: Bueno,
8: Rulo,
1: Vicky, que es el padrino, no fue con Rulo, no fue con Rulo.
6: PH, el lunes es PH.
1: No, no, pero no estuvo en PH. No importa. Habló, escúcheme, de esta cuestión que... ¿En PH fue?
6: Sí, bien, sí, metido. Lunes es PH.
1: Ah, en PH, en PH.
6: Lunes le robó, bueno, todo a PH.
1: Le picaba la cotorreta.
5: La vagina.
1: La vagina, escucha, sí. Y dijo, y explicó por qué le picaba.
5: A ver.
9: Y de repente me picaba.
5: Qué linda voz.
9: ¿El culo? No, la parte de adelante.
5: La vagina.
9: Porque me picaba, okay. me picaba. Estaba
10: una
9: sentadita.
10: Canción de Calamaro, la parte de adelante.
9: Y bueno, me decían, rascate. Me decían, y yo digo, no, pero me pica, ayúdenme, me pica. Pero no me pasaba.
5: ¿Te ayuda?
9: Entonces, cuando van a ver, yo estaba sentada, era parque.
1: La verdad, ¿cómo ayudas?
9: Entonces, bueno, cuando me van a ver, se me había metido un gusanito.
5: Ay, ¿cómo? ¿Para
9: qué lavar?
1: ¿De qué tamaño sería, cachorro?
9: No. No,
1: ¿cómo
9: me va a gustar?
1: No sé si
9: pica un gusano. Ya, sí, picaba.
1: ¿Cómo le entró un gusano ahí?
9: Claro, gusano no. No, no, era un gusanito. Era un gusanito que, bueno, me lo sacaron. Gusano?
1: Si va al casco minero y aparece un gusano, ¿no?
9: Sí, mi familia me ayudó. Acá te estás riendo todo, sí, me repito.
10: No, no, pero igual es difícil.
1: Antes te sorprendió.
9: No, para mí era otro gusano.
1: Ah, pero para mí mentira.
9: Era chiquita, los machitas se habrá corrido y se me metió una.
1: Chiquita era.
9: ¿Pero dónde salió? Bueno, y de grande todavía lo sigo buscando.
1: Se había lavado.
10: Fue bueno.
1: Lo está buscando el gusano. ¿Algún gusano habrá ido?
7: Sí.
1: ¿Algún gusano habrá ido?
7: Creo que los comienzos más asquerosos.
6: No, sí.
1: Bueno, pero esto lo contó, perdón.
7: No, no.
1: Esto lo contó en televisión. Digo, claro, PH con Andy.
8: ¿Yo le puedo hacer una pregunta?
1: O sea, no es problema mío, problema de ella.
8: Usted que es muy culto.
1: Sí.
8: ¿El gusano ahí puede respirar? ¿No muere ahogado?
1: Sí.
8: Es una buena...
1: Si es en verano, ¿no? Porque Vicky usa...
8: Usted que es experto en casco, no, en casco minero.
1: No,
8: porque...
1: Mira si bajás ahí y viene el...
8: ¿El gusanito?
1: Gusano. Bueno, seguimos con PH, porque estuvo entretenido, sí. PH. Estuvo Luis Novarezio.
8: Luis fue, mira.
1: Luis contó...
8: ¿Qué contó Luis?
1: Una intimidad de su actual pareja, de la actual pareja de él.
8: Ah, la mía
1: que
8: no.
1: Le fue infiel.
8: ¿Le fue infiel a Luis? ¿Quién? ¿O Luis a él?
7: Claro.
1: No, Luisa, el rosca floja del marido.
8: No,
1: bueno, respetuoso. ¿Cómo se llama? Dulio. Braulio.
8: Dulio.
1: Bueno, Braulio. Ah. Bueno, tampoco es tan diferente. Braulio le metió los cuernos.
8: ¿A Luis?
1: Y Luis tiene una frase con respecto a las parejas abiertas y demás.
8: A ver.
1: Parece que es promiscuo, ¿eh? Parece.
8: Como usted. A ver.
11: Yo quiero saber si fue infiel.
12: Sí, claro. O sea, si por infidelidad hablamos de tener relaciones sexuales por afuera de la pareja, la respuesta es sí. Por eso yo sostengo poner en palabra los acuerdos. Digo, porque yo viví épocas en las de...
11: Después son una mierda, los acuerdos te van...
12: Bueno, se va cambiando.
8: De acuerdo,
11: sí. Bueno, pero entonces, ¿para qué? Es raro lo del acuerdo.
12: Yo creo que vos tenías acuerdo. Hay que tener acuerdos y cambiarlos, pero no con el hecho consumado. O sea, nos ponemos en pareja.
11: Sí.
12: Ok, monogamia.
11: Sí.
12: Y venís mañana y decís, ¿sabes qué? Estuve con Andy, cambiémoslo. No, pará. O sea, primero, si vamos a cambiar.
1: Primero cambiémoslo.
11: No, claro.
1: Pero parece que los acuerdos no.
8: No se acuerdo.
1: No se acordó y el hombre vio que dijo, si es por esto, sí, yo soy... Claro, esto, ¿por qué va a ser?
8: Medio flojo esto, ¿no? Este,
1: no, no, no, me parece flojo, sí. Está reconociendo.
8: No, no.
1: Luis Novarecio que... Vuelta y vuelta.
8: Yo lo
1: vuelta,
8: dijo.
1: Vuelta no, y vuelta dejalo. Con el... No, déjelo el gusano, déjelo.
8: Ok.
1: Bueno,
8: flojita Julia, esta, ¿eh?
1: No le gustó, no, no, está reconociendo que no, será... No. Bueno, ¿qué quieren también? Que dijeron bueno. Que la otra era...
8: Sí, sí, feriado.
1: Dijeron que la otra okay, era okay. Asquerosa, ahora esta tampoco les gusta. No. Bueno, a ver si le gusta esta de Julián Brico.
8: A ver si le gusta esta.
1: A ver si le gusta.
7: Sí, que...
1: Julián Brico...
7: Pasó la guadaña.
1: Pasó la guadaña con los relatores que se emocionan mucho con la selección argentina. Dijo, no dio nombres,
8: ajá.
1: Pero...
8: ¿A quién apunta?
1: Apústalo, no, si no lo dice él, yo no lo voy a decir, pero está claro que a quién se apunta.
8: No entiendo, ¿a quién apunta?
1: Bueno, escúchalo.
8: A ver.
2: No puede llorar todo el tiempo. Perdón, pero en algún momento había que decirlo. Basta, ¿cuánto vas a llorar? ¿Vos te podés emocionar un relato? Sí, te podés emocionar un relato. Pero llega un momento en sí.
1: Claro.
2: Arrancó Messi. Claro. Dale.
8: Ya está.
2: Sí. Es como si vos te emocionás al comienzo de la película. Pero no podés empezar llorando al principio de la película. Vos no. Al cine y empezás llorando.
8: Va sensible a la película. No,
2: por más cruda que sea claro. La película. Claro. ¿Cuántas veces eso. Vas a llorar? Y creo que se ha generado una cuestión de eso de que tengo que llorar con la selección argentina. Claro. No, maestro, basta de llorar. El partido es emotivo, sí. Es emocionante, sí. ¿Te podés emocionar? Sí, claro que sí, te claro. Podés emocionar. Ajá. Una vez.
8: Claro. Saliste, no 15.
2: El mundo te emociona. Una. Dos veces. Oh. Cada vez que juegas te va a emocionar. Estamos locos. Cada mundial estamos todos. Sí, tenés que llevar manito a la cancha. Ah, te echaba la pelota que todo el mundo llora. La puta madre.
1: Me puedo imaginar, pero no.
8: ¿A quién se imagina?
1: No, me puedo imaginar, pero si no.
8: No, es que está bien. Yo entiendo el concepto.
1: Sí.
8: A mí lo que me. Te podés emocionar, claro que no. Claro que sí, digo.
1: A ver, yo coincido también.
8: Yo también coincido.
1: Yo coincido. No lo digo por alguien en especial, pero hay como una, como no digo un negocio que va a sonar feo, pero como que queda bien este tema.
8: Sí, no, y para mí sí, queda mal. Para mí bueno, queda bien.
1: En algunos casos parece que queda bien porque...
8: ¿Para quién queda bien?
7: No sé si la palabra es queda bien, pero se eso, se viraliza, pega. No es que queda bien. Hacer eso pega en las redes sociales. Entonces están buscando más sí. Viralizarse que...
1: Bueno, pero los canales son canales importantes y...
8: No, para
1: y,
8: mí...
1: Y les gusta eso
8: para
1: también,
8: mí hay que
1: ¿eh?
8: Diferenciar algo. Para mí es una cosa que vos estés trabajando, estás haciendo un programa, estás relatando algo y te emocionás. Y otra cosa diferente, que eso sí es algo que yo no entiendo y no voy a entender, por ahí es... Una cuestión generacional o de, no sé, si querés, mi mente por ahí está un poco cerrada, es cuando vos te filmás llorando.
1: Claro.
8: Y después decidís subirlo. Ahí hay una cuestión diferente. Porque digo, yo cuando lloro, lo último que se me ocurre es filmarme.
1: Sí.
8: O sea, yo estoy llorando porque me pasa algo, porque se me murió el perro, porque estoy triste porque me separé, o porque tengo alguna angustia de algo, yo no me voy a filmar. O sea, estoy llorando. No se me ocurre agarrar el celular y filmarme.
1: Me parece forzado ahí. Pues, parece
8: aunque
1: no, forzado.
8: Aunque sea natural. Si yo estoy llorando de verdad,
1: sí,
8: porque me emocioné con un gol de Messi, o porque me separé de mi mujer, o porque a mis hijos le pasa algo, yo no voy a agarrar el celular y en el momento que estoy llorando me voy a filmar.
6: No vas a tener una acción premeditada.
8: Pero oiga bien, pero pará. Ponele que decidí filmarme. Una vez que yo me filmo llorando, después viene la segunda acción, que es subirlo a mis redes.
1: Claro.
8: O sea, che... Mirá cómo estoy llorando. Ahora, mi segunda decisión es, lo voy a subir a mis redes sociales para que todos vean cómo soy yo llorando. Sí, boludo, sí. ¿Por qué decidís mostrar tu momento de angustia, de intimidad, que yo creo que es intimidad, mientras estás llorando, subiéndolo a las redes? Porque busca la viralización.
1: Por eso digo que hay un aspecto que parece buscado, forzado, y no tan natural. Cuando Brico habla de si te pasa 2, 3, 4, 5... Y coincido con lo de la película. Es raro que una película te haga llorar a los 2 minutos, ¿no? Vos vas con el desarrollo. Lo que te puede pasar en un partido, lógico. Yo también creo que la única vez que lloré con la selección fue el día que salió campeón del mundo. Porque había sido un sufrimiento tan grande.
8: ¿Pero vos te estás filmando encima?
1: No,
8: ¿quién te está filmando? También, pero lo que te estoy diciendo...
1: Está preparado.
8: Hay una decisión.
1: Hay una decisión y está preparado.
8: De filmarte...
6: Está premeditado.
8: Mientras vos estás llorando.
6: Es una acción premeditada. Quiero decir que la pensaste antes qué ibas a hacer y cómo ibas a hacer.
8: Porque ¿de dónde sale el teléfono? ¿Quién paró el teléfono ese que te está apuntando mientras estás llorando?
1: Bueno, alguien tenía que decirlo.
6: Y el trasfondo y la génesis de todo esto es esa necesidad de que el protagonismo... sea el tuyo.
8: Absorbido.
6: O sea, no es lo que pasó, sino es cómo vi yo lo que pasó.
8: Uh-huh.
6: ¿No?
1: Bueno, alguien el otro día dijo, no por este caso, pero dijo que el día que los celulares vengan sin cámara de foto, va a haber gente que no va a asistir a ningún lugar porque no va a poder salir. ¿Sí? Lo que decíamos, de la gente que va a ver a la selección argentina. Hay muchos que van porque salen.
8: Van a salir a las entradas más baratas.
1: Sí. Bueno, la mamá de Wanda Nara.
7: Otra, Nora, está, Nora. Está saliendo mucho, Nora.
1: Sí, pero para, habló de algo que no había hablado.
7: ¿Qué dijo?
1: Nunca.
7: ¿Qué?
1: De por qué se separó de Andrés Nara. Lo tiene Andrés Nara, el papá, que apareció con compañías femeninas durante mucho tiempo, ¿no? De dudosa procedencia. Eso, se le escapó.
8: Mira, ¿sí? A ver. No sabía yo.
1: Sí, Andresito.
7: Así hace Rosky.
1: Menos. Mucho whiskas. Mucha whiskies. Bueno, escucha a Nora el porqué, el motivo por el cual se separó de Andrés.
8: A ver.
3: Hoy estamos bárbaro con Andrés, somos amigos, hermanos.
4: Sí, los escucho, en las declaraciones siempre se considera.
3: Y sé que si ahora me pasa algo, lo llamo y es el primero que va a venir a rescatarme.
8: Y
3: está todo más que bien. Porque
4: ¿terminaron queriéndose?
3: Ahora nos queremos.
1: Con Luisito Ventura.
3: De hecho, sí, nos queremos mucho, nos respetamos, nos valoramos. Claro. El tema es que en un momento yo dije... Él nunca me preguntó por qué yo me iba, ¿entendés? Porque si vos estás bárbaro, vos querés estar con esa persona. Y yo un poco escapaba de estar en mi matrimonio.
4: ¿Pero el matrimonio había terminado o había terminado para vos? ¿Hubo una icardiada en esa ruptura?
1: Mirá.
4: No.
3: Ojalá hubiera sido eso.
1: Mirá.
3: Algo era peor. Más leal la competencia. Claro. No, él, te lo voy a contar porque a hace ver. Poco me lo reconoció, nervioso, lo dijo,
1: ¿no? Y se va a ver,
3: en alguna parte se va a oír, él ya lo dijo. Él tuvo problemas de adicciones con el juego.
8: Ah, lo mandó al juego.
3: Sí.
8: Pero pidió autorización.
3: Y la pasé muy mal, Luis.
1: Mirá, che,
8: ¿ya está, terminó?
1: Y ahí, después todo lo que lo preparó lo terminó ahí, de manera abrupta.
8: Terrible.
1: Hay que mandar ludópata. Hay que llamar al a qué teléfono.
8: 114, ¿no es?
1: Averigüe, porque si no.
8: Ese es el 114.
1: Corremos riesgos.
8: Bueno.
1: ¿Cómo lo mandó? ¿Cómo?
8: Terrible. ¿Pero no le consultó al hombre?
7: Ah, 141.
8: Era, tengo dislexia. Escúcheme. ¿Está con erutos usted? ¿Está
1: consultando? Un provechito.
8: Un provechito.
1: Como los bebés.
8: Le viene un provechito. ¿Quiere que le golpee la espalda? Ven, un poquito.
1: Ahí está. Un poquito de agua.
8: Ahí está, ese provechito.
7: 114.
8: Bueno, continúe.
1: ¿Sabe quién fue mamá? Que nos puso tan contenta ayer por la mañana.
7: ¿Te puso contenta?
1: Sí. Jessica Sirio.
8: A usted le puso contento, imagino. Claro.
7: ¿Con quién?
1: Jessica Sirio. Jessica con Trombino.
8: ¿Quién es Trombino? Ya me mareé.
1: Trombino es la actual pareja que recordamos.
8: No. ¿A qué es empresario?
1: Es empresario, proveedor del Estado de alimentos y demás. Lo contamos varias veces.
7: Igual este chiste, en 10 años con la inteligencia artificial, no va a servir el chiste. Porque si es plomero, sí es millonario.
1: Claro. Exactamente. Bueno, recordamos que ella venía de Pichirilo y demás, claro. Pero bueno.
8: Sí, va cambiando. Fue para ser tan rápido y ya. ¿Pero de cuánto? ¿Dos meses estuvo embarazada?
7: Sí, a los 3 meses se embarazó y parió.
8: Los famosos tienen los hijos más rápidos.
7: Había que acelerar el tema por el tema de la sombra.
1: Está saliendo fines del año pasado con este señor Trombino.
7: Bueno, pero pará, entonces llevó un año y si ya fue mamá, a los 3 meses de
1: salir. O sea, claro, está bien, no hay tiempo que esperar. Ella quería ser mamá, vaya a saber por qué.
8: No importa, no hay que conocerse mucho.
1: Y la edad, además, Jessica debe estar en los 45.
8: A ver, déjame, Jessica.
7: Y está en peligro de las rejas, aparte, así que rápido.
1: Claro. 41 tiene, bueno.
8: ¿Usted cuánto dijo?
1: 45.
8: Le pifió.
1: Pero bueno, 4, está al límite ya, ¿no? 45 estaba más
7: alto. Pero era la medicina
8: moderna. Bueno, y entonces...
1: Te quería tener y punto. Fue por cesárea.
8: Sí.
1: Pesó 3 kilos.
8: Pero esta edad, ¿a quién le
7: gustará la Fórmula 1 a Jessica?
8: ¿Nombre?
1: ¿Sabe que lo estoy buscando y lo tenía? Es un nombre raro, ¿eh?
7: No. Claro, Kimi. Eso digo, ¿le gustará Kimi? La Fórmula 1.
1: Ah, como Kimi...
7: Antonelli.
8: ¿Cómo la...?
7: O Kimi Antonelli, Raikkonen. No, Raikkonen. Es más moderno. Más moderno.
1: Ajá. Kimi. Pero pará, que yo tengo un detalle más importante.
7: A ver.
8: Sí, porque el peso mucho no.
1: Nació en el sanatorio Otamendi.
7: Mirá.
1: Ese no es el dato importante.
7: Trascendentísimo.
1: Sino que ella se instaló en la suite presidencial del centro médico. Toma vos.
7: Muy bien, con la tuya.
1: Mientras no, con la que choreó todo y la mina.
8: Pero usted tiene prueba.
1: No, prueba no la tengo yo. Está a la vista de todo el mundo.
8: Muy
1: la
8: bien.
7: Okay. Cuando se sepa.
8: ¿Sabe por qué se llama Kimi? Porque es noble o príncipe. Como usted. Usted es un noble.
1: Noble.
8: Iván,
1: como hizo Guita la madre, no debe ser muy
7: cuando
1: noble,
7: se confirme todo esto, yo creo que usted se levante y diga, Lucas tenía razón, cuando se confirme toda esta situación al final.
1: Reitérelo si quiere.
7: No, está bien.
8: Vamos.
1: Bueno, ¿sabe quién habló de nuevo?
7: A ver.
1: Chloe Bello, su amiga.
7: Muy bien pronunciado.
1: Chloe Bello,
7: muy bien, profe.
1: Esta chica había sido invitada al programa de Matías Martín.
8: Sí.
1: Lo acusó ella de hacerla sentir mal, de destrato, porque aparentemente Matías la invitó a comer y ella le dijo que no. Matías le respondió, lo escuchamos
13: sí,
1: acá.
13: El viernes.
6: Y le creímos.
8: Mal, pero Matías, ¿está soltero o está separado?
1: Sí, sí. Separado de Natalia Graciano ya hace un tiempo.
8: Ah, perdón.
1: Y está, parece que...
8: tiroteando.
1: Y bueno, está bien. Está
6: no, pero la chica acusó a todo el equipo
1: y
6: de maltrato.
1: Y yo lo escuché,
8: la verdad... ¿A qué se dedica, Chloe?
6: ¿Cómo que
1: modelo,
6: se dedica, Chloe?
1: Modelo, digamos, okay. Y demás.
8: No,
1: influencer.
8: No, usted cuando no tiene ni idea dice eso.
1: Modelo okay. Influencer.
8: Ok.
1: Matías Martín, yo le creo. La verdad lo sentí como
6: sí,
1: que el
6: sí,
1: tipo dice, me están haciendo una...
8: Usted lo sintió a Matías.
1: Sí. Y ella dice que lo llamó, que intentó hablar con él de nuevo y parece que no le dio bola. Escucha.
6: Y ahora, olvidate.
14: Me dejaron parada con una violenta tremenda, Tyson.
8: ¿Fuma esta chica?
14: Yo no sé, y Mills en un momento me dijo.
6: ¿Es el mensaje que le deja
14: si
6: Matías?
14: Estaba diciendo que me calle la boca o no.
8: Ah,
14: no soy muy horrorrágica, pero no terminé de entender o no. Pero bueno.
8: ¿Estaba dormida?
15: Y él a eso,
16: abrí la boca.
15: ¿Y a aquí, eso qué te dice?
16: Acá, me clavó el visto.
15: Ahí, claro. Después
6: ese,
15: no hay manada.
6: Este es el mensaje que ella le deja
15: nada, pues
6: a Matías.
15: Es amigo mío, le parece que es... Me, no, si le parece que yo la pasé mal, que me dejaron mal parado, no ahí sé qué, por lo menos, no sé. Contestame claro. Y decime, mirá, no era mi intención, claro. Lo que fuese, está todo bien, pero me clavas claro, el visto, no tengo más comunicación con él. Y bueno, yo no soy una persona de vuelta mediática que quiere ir a los medios a hacer un circo tremendo, pero nada, me descargué
1: parece,
15: de mi
1: no, parece, lo, parece lo contrario, ¿no?
15: Bueno, obviamente se filtró que era con él.
17: Pero vos nunca sí. Tomaste la opción de que eso haya sido en un marco de joda. ¿Hiciste
15: mira,
17: diferencia
15: yo
17: con
15: tengo
17: eso?
15: Muy buen humor y si hay una persona cualquiera que te diga que a mí me conoce, si hay algo, es que me tomo la vida con humor. Me he bancado 2 millones de palazos en la vida y me los tomo con humor. Ahora, yo sé lo que es el humor y la mala leche.
8: Muy bien.
13: Bueno,
1: ahora ella siente así.
6: No quiere cosas. Llevó ella el mensaje que le mandó a Matías, se lo dio a la producción para que lo pongan al aire.
8: Ajá.
1: Parece y ella no quiere exposición, privado, dijo.
6: Y no quiere exposición.
1: Y con Rodrigo Lucich.
8: Es contradictorio.
1: Es extraño. Bueno, Agustina Kanfer, ¿la tiene?
6: Sí.
1: Fue, entre otros, pareja de Rial y de Amado Vudú.
8: Mirá.
1: ¿No?
8: Sí.
1: Y ella siempre denunció, o por lo menos en este último tiempo, a Pettinato.
8: ¿Por?
6: ¿A cuál de todos?
1: A Roberto.
6: Ok.
1: Por... casi un acoso, digamos acoso, ¿no? Creo que Pettinato parece que era...
8: poco mano larga.
1: Toquetón. Sí. Escuchá lo que le pasó.
8: A ver.
18: Algo te quiso besar, algo. Nunca hablé de esto. Roberto Pettinato es un degenerado. Yo me acuerdo que él tenía... Él usaba como la vara de un mago. Entonces, por ejemplo, él pasaba con su vara. Escuchá y me pasaba la vara por la pierna. Adelante de todos, ¿eh? Y con la vara me pasaba por la pierna y me subía la pollera. Y yo esperaba que se fuera y... que terminara de pasar y me bajaba la pollera. Después me mandaba...
8: Un abrazo a Martín.
18: Pilas y pilas de mails.
19: Mirá.
18: Con cuestiones inapropiadas.
8: No.
18: Me mandaba... No había WhatsApp en esa época. No. Estoy hablando del año 2010. Me insinuaba
1: Agustina
18: que iba a tomar
1: Kanfer.
18: Mi celular para chequear que yo hubiera borrado los mensajes inapropiados que él me había mandado.
19: ¿Y los borraste?
18: Algunos sí, pero otros no. Hay unos mensajes que evidentemente borré. Y yo le digo, don't panic. Le digo, no entres en pánico.
8: Claro. Que no
18: solo
8: en
18: los
8: pánico,
18: tengo
8: sería.
18: Backupiados panic, claro. En dos chips que tienen mis abogados. Just in case, digo, solo por si acaso.
8: Just in case.
18: Y él me responde, tu chiste me parece bastante idiota. No le causó gracia que yo le dijera que tenía sus mensajes guardados.
1: No, pero son acusaciones graves.
8: No, terrible.
1: Degenerado, digo.
8: Sí, sí, sí.
1: Te levantaba con la vara.
8: Sí, sí.
1: Martín.
6: No, varias mujeres lo acusan.
8: No, impresionante.
1: Varias mujeres.
8: Bueno, vamos.
1: Está apurado, ¿no?
8: Sí. Te voy a buscar a mi hijo.
1: Bueno, usted también.
8: Te pido mil disculpas, ¿no?
1: Coordinar, ¿no?
8: Sí.
1: Bueno, ¿quiénes aparecieron de nuevo? La verdad, yo diría que por consejo a los dos a que conocemos, diriman las cosas no en las redes, ¿no? Uy,
8: sí.
1: Anda con Johnny.
8: Johnny Gramuglia nos llama porque hay novedades en la fortaleza, Johnny.
20: ¡Gol de Lanús! ¡Gol!
8: ¿Qué se lamenta usted?
1: No, estaba justo viendo la jugada y dije.
20: Jugada por la banda derecha, el centro al medio y termina empujándola casi sobre el punto penal, entrando ya más cerca a la posición del área chica, Saya Marcic.
1: Estaba buscando,
20: ese del segundo tiempo estaba más cerca Lanús. Empezaba a generar jugadas de peligro, empezaba a conectarse Marcelino Moreno con Toto Salvio. Pelota para Marcelino, enganche sobre la banda derecha, adentro y se metió también Besosi para jugar. Pase al medio y solito. Saya Marcic para empujarla. 14 ya del segundo tiempo.
1: Buen gol,
20: abre el marcador Lanús.
1: Elaborado.
20: 1-0. Gana el conjunto Granate.
8: Excelente, Johnny. ¿Puede no interrumpir que está hablando
1: no,
8: Johnny?
1: Pero no, porque encima de él.
21: Pero además la ruina después el recorte para que suba a las redes sociales.
1: Todo,
21: bueno.
1: Todo eso tan largo no lo va a poner.
8: Sí, sí. No estuvo perfecto. Johnny, bueno, lo gana bien entonces Lanús.
20: Sí, en este segundo tiempo fue mucho mejor que Vélez. Acaba de ingresar Diego Valdés. en el conjunto de Guillermo Barros Schelotto le faltaba esa conexión entre mediocampistas y delanteros.
1: No se emociona,
20: al elenco de Liniers. Veremos cómo resuelve ahora, ya con el resultado abajo. Estaba haciendo mejor el elenco de Pellegrino, Dani.
1: Bien, 15 minutos entonces del segundo tiempo. Gana Lanús 1-0 en la Fortaleza a Vélez. Que Vélez no puede con la victoria por ahora, inalcanzable. Falta bastante todavía. Meterse de momento puntero en la tabla anual, alcanzarlo Independiente Rivadavia. Volvemos con vos, Johnny, en un ratito. Gracias.
20: Perfecto.
1: Bien, redonde, continúe porque se le...
13: Bueno, decía que tendrían que estas cosas manejarla en forma privada y no ventilarla a los medios. Hablo de Darío Sitanich y Chechu Bonelli, que ayer estuvo con usted, o no con usted.
1: No, conmigo no estuvo, me la crucé.
13: Estuvo en la fiesta de Tommy Muñoz.
1: Sí.
13: Ella estuvo en el streaming de Cachete Sierra. ¿Se acuerda de Cachete Sierra?
1: Hablamos mucho de Cachete un día.
13: Bueno, sí. Y ella le comentó a Cachete.
1: ¿Qué le dijo?
13: Le dijo: mis hijas a veces faltan al colegio cuando están con el papá y yo no me entero.
1: Mirá.
13: Y a mí eso claramente no me gusta. Pero bueno,
1: sí.
13: Lo respeto.
21: Sale parecido a la voz de Chechu,
13: porque
21: ¿no?
13: están con el papá, dice.
1: Ah, mira, Darío.
13: Se lo tiró a Cachete. Ah, y, bueno, Darío.
1: Sí. Recogió
13: supongo,
1: el guante.
13: Supongo que se lo habrá dicho a ella, pero también lo hizo público en sus redes sociales.
1: En mis redes.
13: Y detalló. Ah. Que uno de los motivos por esas cinco faltas, tres fueron por viaje, con aviso previo de 2 meses. Una, porque su hija más grande, no la suya sino la de ellos,
1: Luna no.
13: se sentía mal y ya tiene teléfono para comunicarse. Y otra, porque decidimos irnos unos días de paseo. El tema es que él está con otra mujer.
1: Sí, sí.
13: Yo ya lo dije varias veces. Claro. Y el tema es que pensará seguramente Chechu que esta decisión de sus hijas la toma en conjunto con Figueroa.
1: ¿De dónde saca usted eso? Perdón. ¿Usted
13: la ley de la vida?
1: Ah, perdón.
13: Bueno,
1: se va a casar.
13: Muchachos, arreglen.
21: ¿Se va a casar, Darío?
13: Sí, se va a casar, se va a casar. Así que, bueno, no quiere, porque él dice que yo soy un excelente padre y no voy a permitir que nadie opine de esto.
1: Excelente.
13: Ni mucho menos mi ex.
1: Muy bien, excelente.
13: Y me dicen que vea mi celu.
1: ¿Qué le pasó? ¿Le llegó información? Información, tiene información.
13: Matías 40.
1: ¿Qué dice?
13: No, pelotudez.
1: Muy bien.
13: Con un perro.
1: Bien, 11:30. Excelente, muy bueno, profesor, ¿eh? Muy buena la columna.
13: Muy buena la columna. Buenísima fue.
1: Bueno, tampoco
13: hoy fue
1: tanto.
13: Buenísima.
1: No, no,
13: porque
1: puntos.
13: Arrancó el gusanito de.
21: Sí, arrancó muy bien y terminó muy bien.
1: Se cayó.
21: Flaqueó una en el medio que flaqueó.
13: Bueno,
21: que
13: no le voy a una, puede haber.
1: Floja, dicen acá.
13: Feriado, ¿no? Feriado,
21: floja. A mí me llame. La de Novarecio floja.
13: Sí.
21: Novarecio
13: no, floja. Roca floja. No, floja,
21: no,
13: floja,
21: no. No, no, se lo voy a permitir.
1: Para ver si se te viraliza esta también, ¿eh?
13: La de Jessica, la de Nara con el Wanda Nara y el.
1: El gusanito
13: de las
21: Nora, Nora y nada.
13: La de Brico
21: Nora.
13: No le gustó con Pablito.
21: Sí, sí,
1: bueno, ¿por qué? ¿Quién es Pablito?
21: ¿Quién es Pablito?
13: Nunca,
21: ¿cuándo no habíamos dicho nada más? ¿Qué Pablo?
1: Alejo.
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1: Bien, 11:36:31-1031 nuestro teléfono. 23 minutos ya pasaron de las 5 de la tarde. Juntos hacemos más de una copa hasta las 18, hora en la que va a llegar Gustavo Kufner y toda la banda. Después de pasar en este día feriado que compartimos en D-Sports Radio. Hablamos de ellos la semana pasada y hablamos de Dividido junto a las pelotas. Esta bifurcación de Sumo después de la muerte de Luca Prodan. Suenan ellos ahora, Moyo, Arnedo y Catriel. Esto es Divididos a la Delta. Subí el volumen.

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13: Le va a quedar a Orsini, prueba de zurda. 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La agarró arriba a la derecha de Galín. Le sacó el arco del lugar. 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La arrancó la red. 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
15: Bueno, pasaron 34 minutos de las 5 de la tarde. Nos vamos a la cancha de Lanús para actualizar
5: tiempo, resultado y el análisis del señor Johnny Gramuglia.
15: 28-30, profesor, 1-0 sigue ganando Lanús. Recién, para la lupa de los especialistas, para mí había penal sobre Salvio.
5: Sí.
15: Lo agarraban en velocidad en el área y después un codazo arriba de Izquierdos sin intención de jugar la pelota. El árbitro Sebastián Martínez Beligoy lo juzgó como amarilla desde el VAR. No lo llamaron, sigue siendo mejor Lanús. En el partido tuvo chances para ampliar el marcador, por ahora no lo consigue, por eso la ventaja es de solo una pelota al área. El cabezazo lo buscan a Balois a las manos de Marchesín, perdón, del arquero Marchiori. Ahora sí, la salida será para Lanús. 29 del segundo tiempo, gana Granate 1-0. Acaban de entrar tanto Feller como Dylan Godoy para el conjunto de los mellizos que buscan el empate. Por ahora están lejos.
5: Ahora, igual la amarilla de Izquierdo no fue por la falta, sino me parece que por la protesta, ¿no? Le protestó la del penal a Salvio. Ay, a ver ahí.
15: Izquierdo, profe, es absurdo porque queda muy lejos de la pelota.
5: No, no, por eso digo, me parece que la amarilla, porque si le tiene que sancionar es roja.
15: Sí, por eso decía.
5: La amarilla por la protesta. Porque Izquierdo pegó un tremendo codazo y protestaba el penal de Salvio, que tenés razón, era revisable. Pero hoy no se revisa nada, no se revisó la de Vélez, tampoco se revisa esta.
15: Sí, hoy no ha tenido tanta intervención.
5: Y Novelli no ve.
15: Parece que no.
5: No, ¿qué va a ser? Es un problema. Bueno, volvemos en un rato, media hora, entonces gana Lanús, gana bien, ¿no?
15: Restan 15, gana bien Lanús, 1-0, está más cerca del segundo.
5: Bien, nos vamos a este momento de automovilismo, no tiene presentación, con nuestro amigo Brian Smith, después de lo que fue una carrera con sabor amargo para Franco Colapinto. Brian, ¿cómo estás?
16: Hola, profe, ¿cómo estás? ¿Bien?
5: Sí, fin de semana complicado, ¿no?, para Franco, y una carrera también complicada.
16: Sí, un fin de semana complicado que había arrancado bien, porque la clasificación hizo muy buen tiempo en la 1, que lo permitió pasar la 2 a milésimas de Gasly, y a partir de ahí fue todo en cuesta abajo. No pudo dar un primer intento en la Q2, ni un segundo intento, lo puso de hecho bastante lejos, la distancia más larga que tiene desde que está en la Fórmula 1 con un compañero. Y bueno, uno pensaba que para la carrera podía llegar a tener algo más interesante. Nada, en el sprint se paró el auto, todavía no saben muy bien el porqué. Y para la carrera de la final venía ahí como peleándola, porque realmente no fue la mejor elección de goma del equipo con la goma amarilla. Lo mismo le pasó a la Ferrari de Hamilton. Y después se le rompió algo en la parte trasera del auto. Puede ser un brazo de suspensión, un portamasa, alguna varilla, porque casi se pega una piña grande Franco cuando frena para después esa recta larga en curva hacia la derecha, que por suerte pudo parar el auto sin ningún inconveniente.
5: Uh-huh. Y esto es, bueno, con una seguidilla de carreras que lamentablemente no le pudo sacar provecho, porque, digamos, venía muy bien el auto, venía muy bien él, y digamos, los fines de semana posterior a lo que fue Italia y Madrid fueron complejos.
16: Sí, la verdad que sí, venía haciendo aparte un récord absoluto en carreras terminadas sin ningún inconveniente, y a partir de esa, que la primera que abandona, fue un abandono tras otro o una complicación tras otra, como mencionaste antes, ¿no? La carrera anterior, de nuevo, Alpine se equivoca con los neumáticos para los dos pilotos, ahora con neumático de piso seco cuando la pista estaba mojada. Acá la estrategia tampoco fue buena porque el neumático intermedio no funcionaba realmente. El que era el amarillo, y bueno, eso hizo que se complicara realmente todo a un punto que queda ajeno a la responsabilidad del piloto, fuera de que podés o no hacer una vuelta rápida o embocar la vuelta, que sucede a veces, que por exceso de querer ir más rápido que el auto, no terminás haciendo una vuelta redonda.
17: Brian, bueno,
16: tendrá que hacer como
17: qué más
16: puede, un reset,
17: pero qué más preocupante, el abandono en sí, o que el equipo de ingenieros ni siquiera sepa qué fue lo que funcionó mal en el auto que provocó que se parase.
16: Lo que pasa es que yo no sé si no lo quieren decir, porque es una
17: bobada. Te esconden el parte médico, como los clubes, decís vos.
16: Bueno, es que está pasando eso.
17: Lesión muscular, no te dicen si es desgarro, lesión muscular.
16: ¿Viste? Como muy, no es específica. A mí me gusta que las cosas sean específicas. Porque, a ver, o quedás como un tonto porque no sabes qué es, o porque no lo querés decir. No entiendo la posición atrás de alguien que oculte información cuando es mucho más fácil decir, si me equivoqué, pasó esto, lo vamos a intentar mejorar. No veo la problemática de asumir cuál es la falla. Pero bueno, no está pasando con Alpine. De hecho, todavía no hay un parte oficial del qué es el por qué se le mueve el auto tanto antes de la frenada a Franco, que es una típica maniobra de o que se te rompe algo la suspensión o se te pincha una goma. Las gomas estaban con la presión correcta, no había problema con eso, con lo cual algo se rompió y no es que le pegó a la pared en la carrera como sí pasó en clasificación, que tuvieron que cambiar por capacidad y por suerte toda la parte trasera del auto por precaución para que justamente no pasara algo como terminó pasando en la carrera, ¿no? Porque podíamos decirle, ah, no le cambiaste la parrilla trasera derecha superior y por eso se movió el auto frenando porque se fatigó y se rompió. No, cambiaron todo, hicieron las cosas bien, pero no están diciendo qué es lo que le pasó. Así que nada, tanto Franco como Gasly con muy poco ritmo en la carrera, por esto que mencionaba antes, ¿no? De la elección equivocada del neumático, el amarillo, que no funcionó a un long run, se llama, a hacer muchas vueltas, versus el rojo, y ahí se complicó la carrera, porque recordemos que ellos tienen un puntito o dos para poder dañar, que es el noveno y el décimo puesto, y bueno, ahí se acabó.
14: ¿Cómo interpretás, Brian, la frase de Hadjar durante la carrera sobre Colapinto? Porque algunos los tomaron de forma graciosa, otros más serio, que Franco era un grano en el trasero, por no decir otra palabra, cuando el piloto francés lo intentaba pasar.
16: Yo lo tomo fantástico, porque es que es durísimo pasarlo a Franco, y eso está bárbaro, porque con un auto que era un segundo y medio largo más rápido, no lo podía pasar Hadjar. Entonces, está bueno de que alguien lo destaque, quizás que no de una forma muy protocolar, pero es la forma de decirlo, como diciendo, qué difícil que pasar a este pibe. Me parece algo positivo, me parece un halago, por más que se haya dicho de una forma extraña, que a veces cuando estás en el auto de carrera, en el volante, apretás el botón y decís cualquier barbaridad, porque hasta inclusive se deben olvidar de que los escucha medio planeta. Claro. Y en definitiva, imagínate si le pusieran micrófonos a todos los jugadores de fútbol, no, lo que sería. Sería hermoso.
5: Sí, claro. Sería bárbaro.
14: Y te llevo, te llevo al otro extremo, porque los trapitos salen.
5: Fíjate que la del VAR y la de los árbitros, claro, se escuchan la que quieren, no ellos. Que, claro, está todo grabado, pero se escucha lo que quieren escuchar, ¿no? O hacer escuchar.
16: Tal cual. Y ahora que sacaron la regla esta, que no sé si se mantiene después del Mundial, de que no te puedes tapar la boca, es mucho peor. Entonces, es re fácil apretar el botón y decir una barbaridad. Y bueno, a veces pasa. Pero lo tomo como algo positivo, ¿eh? No, para mí no es nada negativo eso.
14: Te llevo al otro extremo, Brian, porque los trapitos salen bastante rápido al sol, y así como habíamos escuchado a Lando Norris la otra vez apuntándole a Franco, esta vez con una soberbia, y yo te quiero preguntar justamente eso, ¿cuándo pensás que cambió la personalidad de Norris? Porque siempre era, viste, el que intenta salir de los flashes, el timidón, y ahora se ve a un tipo soberbio, realmente desconocido. ¿Qué crees que fue lo que lo hizo cambiar tanto al inglés?
16: No sé, fue muy raro, porque, a ver, creo que se puede leer de dos maneras que se me ocurren así rápidamente, es o que estaba actuando y que estaba ocultando todo lo que realmente es y estaba como controlado interiormente, para no decir una barbaridad como la que dijo, porque ya viene de dos o tres.
14: Claro, no es una sola.
16: Con la de Franco, y después la soberbia, también puede ser campeón del mundo y todo lo que sea, pero al que le estaban preguntando dijo, ¿qué querés? Sprint. ¿Y qué estás respondiendo con eso? Si le pegaste a tu compañero de equipo no se le tiene que pegar. Le pegó Franco porque se pasó en una frenada en la largada, ok, pero no por intentar hacer una maniobra de sobrepaso. Hay un abismo de diferencia entre una y la otra. Pero bueno, por algún motivo lo dice, creo que se siente bastante protegido, porque de hecho la FIA no lo sancionó.
14: También.
16: Y deberían haberlo sancionado, porque el reglamento es súper claro en eso. Si el auto no está adelante en el vértice de la curva, la maniobra es sancionable, no lo sancionaron. Entonces, bueno, cuando tenés ese poder de protección por detrás, calculo que se te va un poco la boca y decís lo que se te da la gana, pero está muy rara la actitud de él, ¿eh? Toda hasta su forma de expresión corporal cambió, no solo lo que dice, sino lo que muestra. Y bueno, quizás que tiene algo interno guardado que está floreciendo y ya no tiene más cómo taparlo.
5: Bueno, Brian, lo que viene son 6 carreras en muy poquito tiempo, ¿no? Se viene mucha emoción en la parte final, definiendo un campeonato que parece estar definido, pero para Franco, ¿qué panorama y para la escudería? ¿Cómo lo ves? Porque son pocas semanas para terminar el año y muchas carreras.
16: Sí, de hecho es un fin de semana, profe, que hay de descanso.
5: Y después
16: vienen tres consecutivas. Sí, sí, Estados Unidos en Texas, México y Brasil. Después otra semanita y viene Las Vegas. Y acá hago un paréntesis, porque hoy en la mañana habían atacado con unas bombas justamente la parte de los Emiratos. Y yo no sé si van a querer ir a la Fórmula 1 ahí, porque está muy complicada la zona esa.
5: Sí.
16: No me parece lo más lógico. Inclusive podría haber hasta un piquete de varios pilotos y no me parece para nada descabellado. Se está nombrando cada vez más el circuito de Imola,
5: claro,
16: que ya se ha corrido ahí hace muy poquito tiempo. De hecho, en la pandemia fue el circuito elegido y que le salvó las papas a la Fórmula 1, con lo cual tienen esta
5: facilidad. Que se reemplace con Imola esa fecha.
16: Exacto, sí, pero si se reemplaza con Imola, o hacen dos en Imola, o hacen una sola y el campeonato queda con una fecha menos.
5: Claro, que porque ahí tenés Emiratos y Arabia y Emiratos, son las últimas dos.
16: Claro, tenés Qatar y Abu Dhabi.
5: A Qatar y Abu Dhabi, claro.
16: El 29 de noviembre y el 6 de diciembre, si no recuerdo mal.
5: Sí, sí, sí.
16: Así que yo lo veo un poco difícil realmente como está la situación en el Medio Oriente, no me parece el mejor de los escenarios. Y respecto al otro que me decías, con lo que es la pelea en el campeonato, prácticamente lo tiene ganado Kimi. Pensá que ese puntaje que tiene diferencia contra Russell, ganando Kimi y quedando décimo Russell, sumando un punto, van a la próxima por un punto y después se acaba. Está complejo el tema con Russell, donde sí hay campeonato justamente de Russell para atrás, porque lo tenés a Russell, a Hamilton, a 9 puntos, lo tenés a Max cuarto.
5: Todos peleando por el segundo puesto, ¿no? Ahí está bueno.
16: Exacto. Y ahí sí va a estar bueno. Inclusive se puede llegar a meter Charles, que está ahí cerquita también. Con lo cual, ahí está abierto. Y por cómo se vienen dando las carreras, de que Max y Red Bull dieron un salto impresionante y están siendo los pilotos que tienen la vara para medirse con respecto al resto, me da la sensación de que nos podemos llegar a entretener de acá a las últimas carreras del año.
5: Listo, Brian, te mandamos un abrazo y nos reencontramos en 2 semanas. Abrazo grande, dale.
16: Dale, profe, abrazo grande para vos y la mesa.
5: Brian Smith, la Fórmula 1 y la actualidad de Colapinto.
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5: Volvemos a la cancha de Lanús, Johnny Gramuglia.
15: 41-20 del segundo tiempo, ataca Lanús, no puede Vélez, no genera chances de juego, sí. El conjunto de Pellegrino con la pelota en los pies ahora de Sasha Marcic, presiona a Simón Escobar, quiere recuperar, para mí en último tocan en el hombre de Lanús, hay lateral para Vélez, el árbitro dice que se frena, claro, hay un jugador de Lanús tirado, Tomás Guidara, el ex hombre de Huracán, quien está tendido en el piso, restan 4, profe, por ahora Lanús gana bien 1-0, por ahora Vélez no encuentra los caminos,
5: sí.
15: Adentro Escobar, adentro Godoy para tratar de darle una compañía más a Ronaldo Martínez, poco de Valdés, en lo que ingresó se queja, allí Gustavo,
5: está enojado, ¿eh?
15: Sí, todo para Lanús.
5: Che, el segundo tiempo Lanús marcó diferencia, el primer tiempo había sido parejo, los dos habían tenido chances, pero en el segundo a Vélez le cuesta generar situaciones. Sí,
14: se quedó Vélez.
5: De hecho, Marchiori volvió a tapar un cabezazo a quemarropa.
15: Sí, señor, sí, señor. Y ahora Lanús pide la expulsión del jugador que la toca con la mano, que es Aliendro, que
5: está
15: ya estaba
5: amonestado, Aliendro, ¿no?
15: Aliendro, claro.
5: Sí.
15: Y me parece que lo va a terminar echando, no, amarilla para carrera.
5: Sí.
15: Por la protesta, lo cierto es que Aliendro se tiró sobre la pelota, la tocó con la mano, el árbitro cobró la falta, pero no lo amonestó, por eso la queja de todo Lanús en 42-30 del segundo tiempo. Gana Granate 1-0, profe.
14: Acá es donde la falta de jerarquía y un plantel más amplio quizás le empiezan a pegar un poco a Vélez.
5: Sí, que tiene algunos jugadores importantes lesionados, sí. Lanzini, Pellegrini.
14: Sí, pero también mucho chico.
5: Plantel corto, ¿no? Tiene,
14: sí,
5: cuanto
14: sí.
5: Por eso tiene que recurrir a tantos pibes buenos, pero que sí, sienten en este tipo de partido donde tiene que definir, cuando
14: claro.
5: Tiene que pegar el salto de calidad, le cuesta.
17: Es muy difícil para un equipo. Recién estábamos
5: obvio.
17: Hablando de lo
5: por
17: que
5: eso,
17: es el ataque. El ataque está titular con el que salió hoy de la cancha. Era
5: por eso
17: Ronaldo
5: se
17: Martínez
5: habla...
17: 3, y atrás eran 3 chicos de 17 años. Y,
5: se habla que si gana... Recordamos que hay elecciones en Vélez. El oficialismo, que va con Pugliese, que es actual vicepresidente, le ha ofrecido ya la renovación a Barros Echeloto, pero tiene que cambiar la decisión desde mucho, lo económico, sí, dependiendo a qué copa clasifique, a reforzar el plantel. No se va a bancar el mellizo otro año más, porque vos fomentás pibe, pero también necesitas.
18: Sí, porque
5: ganar.
18: Además, mientras tanto, Vélez vendió y bien, no es que no vendió nada.
5: Tendrán que romper la billetera, ¿qué va a hacer? Es así.
17: Bueno, es que también es un equipo de. Realmente, Vélez.
5: A ver, Johnny, dale con esta.
15: Se viene Lanús al remate. Marchiori va a llegar Baloy. No llega primero para cortar Joaquín García. Otra vez Marchiori. Otra vez el arquero fundamental para tapar lo que era el 2-0 para. Y el cierre del partido.
5: Retroceden los defensores, le dan el espacio para que le peguen y Marchiori es el sostén de que el partido esté 1-0.
18: Ya en este segundo tiempo Vélez se cayó a pedazos.
5: Sí, es verdad, resiste. Poca. Valdés siempre entra bien y esta vez nada, ¿eh? Sí. Nada del mago.
15: Muy poco y cada vez que tiene la pelota la pierde. Ahora está parado, mirá dónde está parado, profe. Sí. En la mitad de la cancha casi como un central para tratar de agarrar la pelota. Y ahora se tira más adelante a posición de
5: y la pelota y la le pierde. Va por arriba, ¿no?
15: Y otra vez se viene el anuncio y atacan tres y defienden
5: vamos,
15: tres.
5: Vamos con esta.
15: Por el centro se pudre, define, a ver, que abre la pelota. Toca al medio para Baloy. ¡Oh, el arquero Marchiori! Marchiori se queda con la pelota otra vez.
5: Mirá,
15: flojita la definición del colombiano y otra vez Marchiori. Minuto 44, por lejos, la gran figura del partido, Tomás Marchiori, salva a Vélez que pierde 1-0.
18: Es que a esta altura, por Marchiori y por las malas definiciones de Lanús.
5: Acá más que Marchiori es el muchacho este.
18: No, pero por eso, ¿no? Por Marchiori, porque tuvo algunas atajadas importantes y por las malas definiciones de Lanús.
5: Y bueno, lo dejan vivo, ojo que lo dejan vivo a Vélez, Johnny, a ver esta.
15: Sí, señor, pelota larga para Escobar, va buscando línea de fondo, se cae. Paraba, trata de aguantar Guidara, pone el cuerpo con Simón Escobar, le toca abajo. Finalmente el número 18 de Vélez cobra falta. El árbitro Martínez Beligoy, hay tiro libre en salida. Ahora para Lanús, 45-30 de 49 en la Fortaleza. 1-0 gana el conjunto de Pellegrino.
5: Una cortita de Lucas Noel y ya volvemos a la Fortaleza. ¿Quién juega después de este partido?
17: 18-30 en Mendoza, Gimnasia Esgrima de esa provincia va a estar recibiendo a Ñuls.
5: Bien, volvemos a la Fortaleza, faltan tres.
15: Sí, señor, restan tres minutos, dos cambios más en Vélez para agotar variantes.
5: ¿Quién entra?
15: En este caso...
17: Los de la quinta, pues ya la reserva la puso toda, ¿eh?
5: Claro, ¿quién entra?
15: Entra Feller.
5: ¿Otra vez?
15: Entra Luca, sale Elías Gómez, sale Robertone y el otro que entra es el número 48, si no me equivoco.
5: Sí.
15: Si no lo veo mal
17: sí,
15: en
17: sí,
15: este lugar, Lautaro Piola.
5: Mirá. Con, canchero
15: esa
5: este,
15: camiseta. Vamos a ver si...
5: Está, bueno, están entrando chicos que juegan poco.
17: No, pero Feller juega alcanza, más. ¿No? Pero perdón, son chicos, aparte, Feller que lo conocemos por ser el hijo de juega nuestro compañero.
5: Más.
17: Son chicos de edad de quinta.
5: Bueno, es que Vélez...
17: Acá no estamos exagerando, son chicos que tienen edad de quinta.
5: Hay otros más chicos, los categoría 2009, sí, que tenés a Polichela, 2009 tenés a Escobar, tenés a Aguirre, no sé, Piola, me parece que Piola es un poquito más grande, pero no mucho más, son pibes de 17 años que
17: por
5: están
17: por eso, es un mix de quinta, reserva,
5: sexta,
17: con quinta, algunos
5: no,
17: jugadores 17, titulares.
5: Sexta.
17: Por eso, es demasiado para competir, es demasiado.
5: Bueno, continúe, que todo suyo, haga lo que quiera del espacio.
15: La tiene Valdés en mitad de cancha, descarga para Feller, parado como 5, abre. Ahora sobre banda izquierda para Magallán, Magallán que ya lo ubica sobre el sector izquierdo a Simón Escobar, engancha al medio, pasa la marca de uno, quiere tocar al medio para Valdés, le queda a Diego, la tira al área, saca como puede, dando una mano en mitad por allí Agustín Medina. La pelota que abren sobre la banda derecha ahora para Joaquín García, el toque atrás ahora para Feller, la tiene Luca, abierto, espera Simón Escobar, cambio de frente, atención, la deja pasar. Sale Aliendro, corre por última línea. Joaquín García llega, rebota en la marca de Saya Marcecho y tiro de esquina para Vélez, que con lo que puede, con el amor propio, va en búsqueda del empate. 47-20 del segundo tiempo, gana Lanús 1-0. Gol de Saya Marcecho para el conjunto de Pellegrino, que ahora lo sufre, que no lo sufrió. Sube Marchiori, va el arquero a buscar la heroica. Tiro de esquina, centro de Valdés, segundo palo, llega Marchiori, cae la pelota en ese sector y sale la contra para Lanús, y si la hace bien está el segundo, avanza por banda derecha Sepúlveda, por el otro costado Carrera, probó al arco Sepúlveda, qué confianza.
5: Sí, Marchiori saltó a cabecear y se llevó puesto a uno de Vélez, a uno de Lanús, ¿no? A todos.
17: Ahí no puede perder.
5: Ahí van todos, ¿eh?
15: 48.
5: ¿Le queda una más o no? A ver, dele.
15: Queda una más, profesor.
5: Vamos.
15: Se viene Vélez, pelotazo largo de Marchiori, la quiere bajar Valdés, no va a llegar por allí, Dylan Godoy, la pelota que le cae al 15, en la mitad de la cancha peleaba Robertone, termina perdiendo. Sale Lanús, busca el segundo, busca liquidar el pleito, el elenco de Pellegrino cubre, trata de hacerlo Lobo, saca para adelante la pelota ahora para Carrera, rebota en la marca de Joaquín García, pelea Feller, saca ahora el hombre de Lanús, pelota al lateral, Última pelota del partido. Antes última. Un cambio.
5: Sí.
15: Antes el ingreso de Gonzalo Pérez.
5: Sí.
15: Antes la salida del número 17 de Agustín Medina. Un central por un mediocampista. Para tratar de aguantar la última pelota que caerá aérea.
5: Hasta Julián Fernández va a cabecear ahí para defender, ¿eh?
15: Se suman todos.
5: Tantico, Nicolás Russo, todos, ¿eh?
15: Y la pelota es de Vélez, y el lateral es de Joaquín García, y la pelota que viene buscándolo por delante a Dylan Godoy, revolea a Pitín Cardoso, le cae a Lucas Feller, presiona a Johan Balois, y no hay falta, dice el árbitro, y son dos contra dos, y veremos si ahora ha sido liquida la Lanús, 49 cumplidos, la lleva por el centro, número 42, Lobos abre para Sepúlveda, banda derecha, en el área Simón Escobar, tocan atrás para Carrera, al arco, ¡palo! Carrera, el pase atrás de Sepúlveda para el número 33, que remató pegadito al palo izquierdo, la pelota que pegó en el parante y en este caso le pegó en la espalda a Marchiori, para terminar por meterse al arco, lo liquida Lanús en la última del partido, lo liquida Carrera por el 23.

0: Vélez. Sí se ha acercado con centros, pero sin claridad, poco de Ronaldo Martínez. Bueno, lo decíamos y lo repetíamos, poco de Diego Valdés cuando saca del medio Vélez, y el árbitro Martínez Beligoy marca el centro del campo de juego. Se termina el partido en la Fortaleza. Muy pobre el segundo tiempo de Vélez. Un primer tiempo estuvo parejo, en el segundo fue todo de Lanús, y se queda con la victoria por 2-0.
1: Buena victoria de Lanús, que sí, le permite, señor, afianzarse en el quinto puesto de la zona A, sí, del torneo, y en la anual le permite quedar a un punto tan solo de lo que hoy es los últimos puestos de
2: a
1: clasificación,
2: ver, la
1: a la Sudamericana.
2: Independiente de Rivadavia arriba.
1: Sí, sí,
2: 52. Copa Libertadores, sí.
1: 51 Boca.
2: Copa Libertadores.
1: 51 también Argentinos Juniors.
2: Repechaje, digamos, primera fase de Copa.
1: Sí.
2: Dale.
1: Central, vamos ahora a Sudamericana. Sí. Central 50. Sí. 49 Vélez.
2: Vélez, que podía ser el ganador de la jornada, claro, sí, terminó siendo el más perjudicado, sí, porque
1: Belgrano está en
2: se
1: esto,
2: aleja.
1: Belgrano está ahí, pero sube derecho a Libertadores por su título. Quedan con 47 en Sudamericana Instituto, 45 Estudiantes, River y Gimnasia también entra, porque como decíamos, Belgrano está en Libertadores.
2: Tremendo. Y Gimnasia con el último está entrando con
3: 45.
1: A un 45. Punto queda Lanús, 44.
2: Perfecto.
4: Vamos, Lanús.
2: Ahí está, mirá. Él también es de Lanús, claro, porque
1: es de todo.
2: Jessica también es de Lanús, debe estar contenta con Kimi.
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1: Muy bueno, bien, también brillante. Hay acción.
2: ¿Dónde hay acción?
1: Están en el comenzando el segundo tiempo en Córdoba, sí, Racing.
2: De Nueva Italia.
1: Claro. En la Nueva Italia está empatando 0-0 con los Andes.
2: Sí.
1: Con el equipo, con el Mil Rayitas.
2: Y a las 7 de la tarde un partidazo en Floresta, Floresta, arriba y abajo.
1: Y a las 7 de la tarde en Monte Castro, All Boys va a estar recibiendo a Godoy Cruz. All Boys peleando por mantener la categoría. Godoy Cruz por ver si sobre el sprint final le roba el primer lugar.
2: Si gana,
1: de la zona,
2: Godoy Cruz se pone a 3 de Ferro, se convierte en escolta.
1: Exactamente, porque Ferro tiene 62 puntos y Godoy Cruz 56.
2: O sea, 40 hoy quiere que gane el Boys.
1: Que gane el Boys. Sí.
2: Por lo menos que no gane Godoy
3: y
2: Cruz.
3: Te diría,
1: que está un punto el Boys por sobre la zona de los dos equipos que hoy están descendiendo, que son Acassuso y San Miguel, con 32 puntos.
2: Johnny, abrazo grande, la seguís en Puede Pasar, dale.
0: Abrazo grande, compañeros.
2: ¿Quién fue la figura del partido?
0: La figura para mí, sin lugar a dudas, Eduardo el Toto Salvio. Corrió todo el primer tiempo y hasta donde le aguantaron las piernas en el segundo salió a los 40, muy ovacionado por todo el estadio de Lanús. Para mí la gran figura del partido.
2: ¿Le gustó Beligoy?
0: Creo que pudo.
2: En realidad Martínez Beligoy, perdón,
0: Pudo haber hecho alguna que otra cosa más. Es cierto que Novelli tampoco lo ayudó desde
2: Novelli,
0: el bar,
2: Novelli.
0: Pero muñequeó demasiadas, sí, faltas, y creo que se lleva un 4 puntos de la Fortaleza en esta tarde.
2: Bueno, bárbaro. Vamos a hacer tiempo para a escuchar a protagonistas de, en este caso, de Lanús. Marcelino Moreno. ¿Lo tenemos? No lo tenemos, bueno. Ahí está. Lo grabamos para la Oral Deportiva, si no, Para Puede Deportivo. Pasar, ¿no?
1: Y vamos a...
3: Sí, perdón, ya,
2: ahí está. Marcelino, dale, lo escuchamos.
5: Hicimos un partido inteligente, golpeamos en el momento justo y después defendimos bien.
6: Recién te veía abrazarte con el profe Macaya. ¿Qué importante ha sido para vos en toda esta recuperación, jugando de titular, hoy siendo la figura?
5: Sí, tal cual, es alguien que le tengo mucho aprecio, me ayudó en un momento en el cual lo necesité y estuvo muy presente, y entonces estoy muy agradecido con él.
6: Bueno, la gente por momentos cantaba por el clásico, si bien se viene Platense, pero también tienen que enfrentar a Banfield, está en la mira. ¿Se preparan también pensando en eso?
5: Sí, vamos partido a partido ahora, pensar en el sábado en Platense y después pensaremos en Banfield.
6: Muchísimas gracias y felicidades, fuiste la figura del partido.
5: Muchas gracias, déjame mandarle saludos a mis hijos y a mi esposa, que los amo.
6: Hasta ahí la palabra de Marcelino Moreno.
2: Ahí estaba Marcelino Moreno, Macota, Coco Ramón, que es verdad, si River gana ahora el pendiente con Sarmiento, ¿eso es mañana o el miércoles?
3: El miércoles.
2: Se sube ahí y también puede bajar algún equipo ahí.
3: Después, sí, claro, porque River está noveno, en la tabla anual hablamos, con 45,
1: se
3: si gana,
1: a zona Libertadores.
3: Se va a 48, mismo puesto que Belgrano. Belgrano
2: se pone cerca de Libertadores también.
3: Queda sexto. Quinto por lo de Belgrano.
2: A dos de la Libertadores, a dos de Argentinos.
3: Tres puntos de Argentinos. Bueno.
2: Y quedan todavía dos en juego, ¿no?
3: A River le quedan 15.
2: No.
3: Sí.
2: Si gana,
3: quedan 12, cuatro partidos.
2: Bueno, nos estamos yendo. Betuli, Ochoa, junto a Axel Pfeiffer, estuvieron en la producción, la operación.

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1: Hola, hola, ¿cómo están? ¿Cómo andan? Bienvenidos. Buen lunes feriado para todos. Aquí estamos, arrancamos nuestra semana en Puede Pasar. Comenzamos nuestro lunes, 6:06 de la tarde en toda la República Argentina. Estamos con nuestro equipo de siempre. Venimos de lo que fue hace un ratito más de una copa. Acaba de ganar Lanús frente a Vélez. Es una noticia importante en el desarrollo de uno de los grupos, pero también en la tabla anual, porque si Vélez ganaba el partido, por diferencia de gol, iba a quedar arriba de Independiente Rivadavia, con algunos partidos en juego y en disputa todavía. Títulos, dale, y empezamos hasta las 9 de la noche.
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2: Boca juega la semifinal frente a Vasco da Gama mañana en la Bombonera y el Vasco Arruabarrena prepara el 11 para recibir al equipo brasileño. Empezamos a vivir la previa de la primera semifinal entre Boca y Vasco da Gama acá en Puede Pasar.
3: 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Sin descanso, el millonario se prepara para jugar el próximo miércoles en Junín frente a Sarmiento. Vuelve Thiago Almada. Sale Lautaro Pereira.
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0: San Lorenzo.
6: Triunfo más que necesario para San Lorenzo y este 1-0 ante Deportivo Riestra. Día libre para el plantel que tendrá semana larga de cara al duelo del próximo domingo ante Estudiantes de La Plata en condición de visitante, donde Rubén Darío Suba no podrá contar con Alexis Cuello, que llegó a las 5 amarillas. ¿Quiénes se pueden meter en su lugar? ¿Cuáles fueron las conclusiones del cuerpo técnico? Todo esto y más se puede pasar.
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7: La historia de Boca Juniors se escribe a base de victorias, carácter y rachas memorables que marcaron época en el fútbol argentino. Analizar los ciclos de imbatibilidad del club permiten entender la magnitud de una institución acostumbrada a prolongar el seno en su callejero de derrotas, tanto en el plano local como en el ámbito general. Ante la posibilidad de estirar su racha de manera internacional, el Vasco Arruabarrena habló del duelo contra Vasco da Gama por Copa Sudamericana.
8: Hemos hecho una buena pretemporada y creo que ya lo hemos demostrado hace 2 o 3 meses que venimos jugando cada 3 o 4 días. Obviamente que son bajas importantes, que son bajas que uno no quisiera tener, pero bueno, esto es fútbol y sabíamos, ya lo he dicho varias veces, que sabíamos que si hacíamos las cosas bien íbamos a tener muchos partidos y obviamente que los soldados se van cayendo. Lo importante es tratar de recuperarlo y los que le tocan tener esa oportunidad, aprovecharlo. Y creo que por ahora venimos haciendo eso. Tenemos que descansar bien y no tengo duda que el martes trataremos de hacer 90 minutos buenos ante un rival muy bueno. Y nada, no mucho más. Hay que estar tranquilo. Ahora hay que pensar en eso. Primero descansar, viajar, dormir, bajar un poco las pulsaciones y ya a partir de mañana encargarnos en enfocarnos en el partido.
7: Cuenta Silvio Mabrino que la marca máxima absoluta en la historia del club no pertenece a la era profesional, sino que se gestó en el amateurismo entre el 6 de abril de 1924 y el 24 de octubre de 1926. Durante ese periodo, el CNI se encadenó una impresionante cifra de 48 encuentros sin conocer la derrota, combinando el campeonato local con diversas copas nacionales. Ese registro se destacó por una altísima efectividad de 42 victorias y apenas 6 empates. Dentro del profesionalismo, considerando todas las competencias, el segundo lugar histórico le pertenece al ciclo conducido por Julio César Falcioni entre 2011 y 2012, cuando el equipo alcanzó 36 partidos invicto, producto de 20 triunfos, 16 empates, estableciendo así la mayor marca profesional global. Dentro de ese registro aparecen otros hitos destacados, como los 24 partidos sin perder conseguidos en dos oportunidades, una en el amateurismo entre 1926 y 1927 y otra entre 1998 y 1999 de la mano de Carlos Bianchi, que registró 17 victorias y 7 empates. El propio Benchi figura en la selecta lista con otra racha de 22 en el año 2000, mientras que Alfio Basile y Ricardo Lavolpe colaboraron para el registro de 23 partidos en el año 2006. Durante la era amateur también cuenta con un registro de 23 partidos sin perder entre 1919 y 1920. En la actualidad, la tradición de sostener el invicto se mantiene vigente. El equipo conducido por Rodolfo Arruabarrena elevan una racha de 17 partidos sin perder, 9 victorias y 8 empates, superando los 15 encuentros de la era de Hugo Ibarra en 2022 y el registro de 16 partidos que supo conseguir Miguel Ángel Russo en 2020. La marca actual de 17 cotejos quedó a uno solo de los 18 sin perder del primer ciclo del mismo Arruabarrena en 2015. Si se pone el foco de manera exclusiva en los torneos de liga local, durante la era amateur, el club llegó a ganar un invicto de 59 partidos en el campeonato doméstico, mientras que en la era profesional alcanzó una histórica marca de 40 partidos sin caídas por el torneo local, un tramo que integró ciclos previos y se consolidó con partidos de la mano de Carlos Bianchi.
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1: Casi las 6:15 de este lunes feriado, pero bueno, con mucha gente, los que pudieron, que se tomaron unos días volviendo seguramente en la ruta, escuchando la radio, escuchando el 103.1, aquí te acompañamos. Si estás trabajando como nosotros también, por supuesto, y si estás tranquilo en casa, bueno, como siempre vamos a estar aquí hasta las 9 de la noche. Estamos con nuestro gran equipo de todos los días. Mi querido Daniel Arcucci, ¿cómo andas, Dani?
7: ¿Cómo estás, Gustavo?
1: Muy bien, che, qué buenas harinas que trajiste vos, Ezequiel Hoefner también. Sí, sí. Que las mandó desde Mendoza, qué grande.
7: Parece bien, viernes, bien. ¿No? Sí. Casual day, parece.
1: Muy bien, muy bien. Bueno, ¿cómo estás,
7: feriado,
1: Dani?
7: Feriado, muy bien. Terminaba de ver el partido y pensaba en Boca,
1: sí,
7: que tuvo una pésima noticia, uh-huh, que es la lesión de Paredes. Un resultado más o menos que, cuando va avanzando las fechas, no es tan malo. Porque
1: es cierto.
7: Boca quedó muy prendido, de todos modos,
1: totalmente,
7: en la tabla anual. Y a ver, los dos puntos que perdió, por decirlo, ajá, de algún modo, no significan tanto en este momento.
1: En un rato les voy a contar qué necesita Boca para salir campeón de la tabla anual frente a River la fecha 15.
7: Combinación de resultados.
1: Sí. Vamos a detallarlo y vamos a explicarlo. A ver, puede darse tranquilamente, ¿eh? Tranquilamente. ¿Cómo le va, Hernancito? ¿Cómo anda?
9: Hola, Gus. Abrazo grande. Bueno, perdió Boca, Ernie, en Córdoba.
1: ¿Bien? ¿Estás bien, Ernie?
9: Sí, estoy muy bien.
1: Qué lindo.
9: Estoy muy bien. ¿Perdió Boca en Córdoba? Perdió.
1: No perdió. Botón.
9: No, perdió. Se quedó sin Paredes, perdió.
1: Ah, ok.
9: Para mí es una derrota. Y la verdad me da un poco de, no sé si la palabra es pena, pero no me gusta que se le quite el mérito Instituto, que para mí es un gran equipo, uh-huh, y toda la fecha tiene una o dos cositas como para mí son falta. El primero seguro falta,
1: sí,
9: segurísimo,
1: sí,
9: segurísimo. Bueno, y el segundo, más allá de que para mí medio verdolaga Marco Pellegrino, el segundo también me parece que falta. Pellegrino tenía que haberse tirado. Pero bueno, Boca se lleva un punto que le termina sirviendo, como dice Dani, por otros resultados. Uh-huh. Y el otro foco que quiero hacer es River, que le cuesta mucho hacer goles.
1: Sí.
9: Mucho.
1: Sí. ¿Jugó bien River?
9: Ni. Para mí no.
1: Ok.
9: Para mí no.
1: Esteban Sassi, ¿cuánto fútbol que hay? ¿Qué lío que hay en el ascenso? Ahora, Esteban.
10: Hola, Gus. ¿Cómo va? ¿Todo bien?
1: No te presenté. No,
9: ahora
1: no
9: puede hablar. Callá
1: la boca. Te voy a dar dos semanas nada más.
10: Hola. Qué chico impertinente. Hola. Qué chico impertinente. ¿Por dónde arranco?
1: Arranco
10: por la B Nacional. Hay un partidazo que se viene en un ratito. El Boy Godoy Cruz de Mendoza. Un Godoy Cruz que le puede sacar el segundo puesto a Morón. Ferro, si gana el próximo fin de semana y Morón no gana su partido contra Mitre, Ferro puede asegurarse la final.
1: Hay, o sea, Ferro ya el fin de semana que viene puede asegurarse la final por el ascenso a primera.
10: Vamos a, claro, el tema es que
1: Ferro con Racing de Córdoba, local, ¿no?
10: Caballito,
1: el sábado.
10: Como aquel viejo partido del Prode. En la B Metro hay 8 equipos por un lugar para descender.
1: 8 equipos que pelean por no descender. Desciende uno.
10: Exacto, uno más. Ya descendió Ituzaingó.
1: Sí, claro. Son, pero de los 8 que quedan, hay uno que desciende. 7 se salvan.
10: Escurcio puede ser campeón histórico el próximo fin de semana y ascender por primera vez al Nacional.
1: Sacó buena distancia, ¿eh?
10: Sí, señores, un mano a mano con Arsenal. Y Berazategui, sí, y Luján juegan la final por el ascenso a la B Metro.
1: Qué, hola, locura, Dios mío. Qué bárbaro. Está el señor Germán Trucci con nosotros.
11: Dale, pibe. Hola, Gustavo.
1: ¿Cómo estás, Germán? Bienvenido.
11: Un gran abrazo para todos. Qué placer reencontrarnos con 15 grados de temperatura, con 12 de sensación térmica en la ciudad de Buenos Aires. Bueno, otro día con lluvia.
10: Va a seguir lloviendo, ¿no?
11: Sí, va a seguir lloviendo en la toda jornada la de hoy incluso. Está anunciado lluvia para hoy.
9: Sábado y domingo un poquito mejor y vuelve a llover después, me dijeron.
11: Sí, yo acá mañana no tengo lluvia, sí a partir miércoles, jueves.
9: Pero va a estar medio grisecito.
11: Pero va a estar nublado. Lamentablemente nos han secuestrado el sol, Gustavo. Nos han robado la primavera.
9: Sí, sí. ¿Tránsito cómo estamos?
11: No, tránsito está un poco más normal, entendiendo que hoy es feriado por el Día de la Diversidad Cultural. Tenemos algún ingreso un poquito cargado de la gente que está volviendo del fin de semana largo. Me marca algún poquito de carga en la Panamericana, pero no es un día normal, 18 y 16 en la República Argentina.
9: ¿Hay algún
11: Gustavo
9: corte por algún tipo que corra, alguna cosa?
11: No,
9: cosa
11: gran
9: de
11: carrera
9: de
11: Chicago, después eso te cuento, Gustavo.
10: Tuvimos la gran, ¿quién ganó?
11: La gran carrera de fondo de bici el fin de semana.
9: Estoy repodido,
11: Buenos Aires cortado, una cosa impresionante.
9: ¿Qué pasa? ¿Por qué te molesta la gente de actividad física?
12: Pasan un velódromo, querido. Dejen de cortar la ciudad por cualquier cosa.
9: No, pero un velódromo no es un fondo. No puede correr un velódromo un fondo.
12: No sé cómo es. Cortaron media ciudad, Gustavo. Yo salí a la Vuelta Manzana. Saco a mis hijos a la Vuelta Manzana. No corto la calle para que anden en bicicleta.
9: Pero es gente que corre en fondo, corre... Corre
10: espectacular.
9: Mucho,
10: y vos sabés que, más allá de eso, a un compañero de este programa, de esta mesa, yo como una señal de apoyo, hacer una transmisión, entonces le mando un mensaje, escuchando fútbol con escalas, sin escalas, no sé cómo decir escalas.
11: Con escalas, hace dos años.
10: Con escalas, fútbol con escalas. Digo, saliendo de hacer la transmisión del Maratón de Chicago.
9: Y te pegó por todos lados.
10: Pero claro, digo, lindo programa, escuchándolo. No, no, me empezó a pegar, basta, no, pero se corrió en Chicago, mereces, Illinois.
9: No te merecen, Daniel.
10: Chicago, Illinois. Ganó Kipruto encima.
9: No, encima
10: ganó
9: Kipruto.
12: ¿Qué es el primo de
10: Kipruto?
12: ¿Cómo se llama?
10: Tercero.
11: Pero está insultando el aire. Yo tengo un amigo también que...
12: Kipruto, ¿qué es el de Mickey?
9: Basta, terminemos. 6:20 en toda la República Argentina. Acaba de ganar Lanús. Acaba de ganar Lanús frente a Vélez. Está hablando Guillermo en conferencia de prensa. Lo podemos escuchar. 6:20. En un ratito arranca en Mendoza, Esteban, Gimnasia, el Gimnasia Mendocino frente a Newell's.
10: Con
9: ¿no?
10: Newell's Old Boys de Rosario, con el debut de Juan Cruz Robledo en primera división. Árbitro que viene dirigiendo la B Nacional. Y una derrota que a Vélez le pega porque quedó a 3 puntos de Independiente Rivadavia en la tabla anual, y Lanús con esta victoria a 1 de la zona de copas.
9: Ajá, tal cual. Ya me voy con ese juez, Frena Mendoza. Habla Guillermo, ganó Lanús, lo escuchamos.
13: Era parejo y quizá nosotros estábamos un poco, teniendo un poquito más de profundidad que Lanús. Después del gol de Lanús, creo que Lanús manejó el partido, se agrupó bien en la parte defensiva y nos contragolpeaba y nos generaba situaciones de gol que eran quizá, porque tuvo una o dos más claras por que después terminaron siendo fuera de juego, ¿no? Pero creo que hasta el gol el equipo había peleado muy bien y muy parejo con Lanús.
14: Guille, Maxi de Gran Deportes de Aire, creo que no se debe permitir Lanús para recuperar esta regularidad que venían teniendo y bueno, terminar lo mejor posible este año.
13: Vélez,
14: perdón.
13: Creo que volver al triunfo. Sacar ventaja cuando la marcamos a través del juego. Creo que ese es el camino de volver a ganar el próximo partido que jugamos de local con Gimnasia de Mendoza y estar a la expectativa de que los de arriba no ganen. Algunos creo que va a perder porque juegan entre ellos, no sé si es esta fecha o la otra, juega Independiente Argentinos. Pero creo que lo primero que tenemos que hacer es ganar y del modo que nosotros llegamos a este lugar, que es jugando, buscando resultados, apretando, corriendo, que creo que hoy lo hicimos hasta el gol, después por mérito del rival que nos achicó los espacios o por error nuestro el camino de ir a buscar el empate, no pudimos hacerlo.
15: ¿Crees que los objetivos o las prioridades cambian?
9: Está hablando Guillermo Barros Esqueloto, el técnico de Vélez, la victoria de Lanús frente a Vélez recién nomás. Una más, dale, lo seguimos escuchando a Guillermo, que como bien dice, si ganaba quedaba primero en anual, perdió y quedó debajo de 4 equipos en la tabla anual, como cambia incluso el anual del fútbol argentino. Guillermo, una más, dale.
13: De nosotros, pero sí, de que los rivales también tienen que ganar para poder mantenerse en ese espacio, y si no lo ganan, ganemos nosotros, a ver si podemos achicar la diferencia y llegar a la última fecha con posibilidades.
9: 6:22, me voy a Mendoza, arranca Gimnasia frente a Newell's en minutos. Está Ezequiel Juefner en la conexión. ¿Cómo estás, Ese? Bienvenido.
16: ¿Qué tal, Gustavo, compañeros? Buenas tardes, es un placer saludarlos. Un duelo que va a definir los puestos de playoff en la zona A, porque Newell's está séptimo con 17, Gimnasia de Mendoza también con la misma cantidad de puntos, octavo. a esta hora. Estamos tan solo a 10 minutos para que arranque el encuentro. Formaciones confirmadas.
1: Así forma Gimnasia de Mendoza y así forma la Lepra.
16: Gimnasia de Mendoza con César Rigamonti en el arco, Luciano Paredes, Diego Mondino, Ezequiel Muñoz, Matías Recalde, Fermín Antonini, Esteban Fernández, Facundo Lencioni, Matías, el Monito Vargas, Luciano Cingolani y Agustín Módica. Es el 11 de Darío Franco. Por su parte, Newell's con Josué Reinati en el arco, Martín Ortega, Bruno Cabrera, Lucas Carrizo, Franco Escobar, Lucas Reggiardo, Facundo Guch, Rodrigo Herrera, Walter Massanti, Matías Cócaro y Santiago Solari. Es el 11 de la Lepra. El árbitro será Juan Cruz Robledo en el VAR, Héctor Paleta junto a Julián Beligoy en el VAR.
1: ¿En cuánto empieza en Mendoza ese?
16: En 9 minutos, arranca a partir de las 6:30 de la tarde aquí en Mendoza.
1: Bien. Dame tabla de posiciones, Esteban, en esta clausura de los 8 de arriba de cada grupo, del A y del B. ¿Cómo estamos?
10: En zona Instituto 26, Defensa 24, Boca Vélez 21, Lanús 20, Independiente 18, Newell's Old Boys y Gimnasia de Mendoza, que juegan ahora, 17. Uh-huh. Esos son los 8 de la A.
1: Fíjate que San Lorenzo y Estudiantes están afuera ahora, sí, pero sí, a un partido, Esteban, ¿no?
10: 14 puntos los dos y más allá, más lejos, perdió terreno Unión, claro, con 13.
1: Quedan 12 puntos en juego, con lo cual puede cambiar bastante.
10: Zona B, Central, Belgrano, Argentinos, 22. Mejor diferencia de gol para Central. Sarmiento, Huracán, Gimnasia, 19. Barracas, Independiente, Rivadavia de Mendoza, 18. Afuera por ahora River 16, puede quedar adentro si gana en Junín.
1: Bien, vos fíjate que lo que bien marca Esteban, River está afuera. Pero si River gana su partido, incluso de acuerdo a la cantidad de goles que consiga, pasa de noveno a cuarto.
10: Claro, claro, claro, tal cual.
12: Sí, ese grupo está muy parejo, muy pegado. Hay muchos con puntajes muy, uh-huh, muy similares. Mientras Esteban daba las, además, los clasificados, qué campañón de Sarmiento de Junín.
10: Tremendo. Y hay un equipo que no mencionamos y que no lo vamos a mencionar en esto, justamente porque ha quedado muy lejos y que creo que fue de las noticias del fin de semana, que es el desastre de Racing. Uh-huh. Porque de verdad, ver el partido era decir, no va a pasar nada, superado, ¿no?, por Belgrano.
1: Lo que va a ser,
10: y matemáticamente
1: perdió
10: la chance, ¿no?
1: Lo que va a ser el clásico de Avellaneda.
10: El clásico va a ser tremendo.
12: Lo que se juegan los dos, ¿no?
1: La locura del clásico de Avellaneda.
12: Ayer hacíamos...
1: ¿Sabes qué me dijo un amigo hoy a la mañana? Un amigo tuyo también, Hernán. ¿Qué es más importante, el clásico de Avellaneda que el superclásico? Para mí no. Y ahora te voy a explicar por qué. Para mí no. Pero te digo, es importantísimo, ¿eh? El clásico de Avellaneda, al margen de la importancia del clásico en sí...
12: mucho más en el clásico de Avellaneda que en el superclásico.
1: No, o sea, ¿vos pensás igual con nuestro amigo?
12: Sí, porque en el Clásico de Avellaneda los dos se juegan mucho. En el, ajá, Superclásico hay uno que está todo encaminado y el otro se juega el año completo, que es River.
10: River se juega el año ahora. Boca pierde el Clásico y teclea antes en la Sudamericana. Y te digo que todo lo que vemos como un colorcito de rosa...
12: Pero puede salir campeón todavía.
10: Es la típica diferencia que hay entre...
11: River también.
10: El Clásico. Dejás de ganar, tenés la poder. Por ejemplo, Juan Boca y River. Los dos van a estar peleando algo. En cambio, el de Independiente es... jugás por no perder.
12: No, es terrible.
10: A mí, los jugadores argentinos que jugaron, por ejemplo, el repechaje contra Australia, todos, hablás con cualquiera, podemos, hasta con Goico podemos hablarlo, pero...
11: Sí.
10: El partido que tuvieron miedo, porque vos quedás afuera de un Mundial y es una derrota tremenda. Perdés una final, no pasa nada. O sea, la diferencia entre, uh-huh, el miedo o los nervios que podés tener por jugar una final o por jugar algo, uh-huh, para un Inter.
12: Es que...
10: Lo de Racing Independiente es... se están peleando por migajas.
12: Es que ayer hablábamos, hicimos la transmisión con Juli Fernández y hablábamos un poco de, primero, que no recordamos la última vez, yo por lo menos no recuerdo la última vez que los dos llegaron tan mal a un clásico.
1: Es verdad, es verdad.
12: Y luego que juegan, van a jugar para no perder.
1: Mira esto, dame una pregunta, una respuesta más de Guillermo. Guillermo, técnico de Vélez, acaba de perder Vélez. Vélez, si ganaba, quedaba primero en la tabla anual. Claro. Arriba de Independiente Rivadavia. Hoy está quinto en la anual, que vale una estrella. Una más, dale.
17: Tu comentario.
18: Guillermo, acá Nicolás de la Roca. Te quiero preguntar por el ritmo físico de los jugadores. A Vélez se le cayeron algunos soldados, Lanzini, Pellegrini por lesión, y se está notando, capaz hay una tónica, que en los partidos Vélez está llegando con lo justo a lo físico al final. ¿Cómo está el equipo físicamente? ¿Llega desgastado? ¿Cómo están?
17: No, llegamos bien, estamos bien. Creo que el equipo tuvo algunas lesiones sobre el final del año que no nos había pasado en todo el año, como lo de Lanzini o lo de Mamana, pero bueno, son situaciones que el equipo las tiene que sacar adelante. Sería fácil justificarse con respecto a los jugadores juveniles que tenemos, pero No lo voy a hacer. Nosotros trabajamos y preparamos el partido para ganarlo.
13: trataremos del próximo partido contra Mendoza, hacer una buena semana a partir de mañana, tener unos buenos días de entrenamiento y poder ganar y poder descontarle a la gente, a los equipos que están arriba. Y confío plenamente en los jugadores que tenemos.
1: El objetivo, dice Guillermo, es pelear hasta el final en la tabla anual. En este momento, Independiente Rivadavia tiene 52 puntos, Boca tiene 51, Argentinos tiene 51, Rosario Central tiene 50, Vélez 49, River tiene 45, pero tiene un partido menos, el que juega el miércoles, con lo cual si gana puede llegar a 48, Belgrano 48. Yo corto ahí, matemáticamente hay chances, hay 12 puntos en juego, salvo los 15 de River. Pero yo me animo a cortar ahí.
9: Entonces esos hay, perdón, 4 puntos, ¿no? Entonces, diferencia. 48 y 52.
1: 48 y 52, sí. 4, okay. 4 puntos son con respecto puntos. Al líder, que es okay, Independiente okay. Rivadavia. Esto vale una estrella.
9: Claro.
1: ¿Sí? Dicho esto, a vos te digo, Hernán, a vos, que decís que vale más el clásico de Avellaneda que el Boca-River.
9: Sí.
1: Vos sabés que Boca puede salir campeón todavía en el Superclásico, ¿no? Boca puede, si se dan una serie de resultados, Boca puede salir campeón en la Bombonera el 1 de noviembre, después de las 3 de la tarde, obviamente cerca de las 5. Cuando termina el partido.
11: ¿Aún con los partidos del lunes?
1: Aún con los partidos del lunes. Y les voy a contar por qué.
11: Me encanta, Gustavo.
1: Tengo todo armado.
11: A ver.
1: Independiente Rivadavia tiene 52 puntos. Será local de Tigre, visita Argentino Junior, local de Banfield y visita Gimnasia de Mendoza. Boca tiene 51, juega 3 de 4 de local, salvo Independiente. Sí, después de Talleres, que es visita, local de Talleres el viernes, River y Defensa y Justicia. Argentino 51, juega con Banfield, juega con Independiente Rivadavia. Visitante local, visitante de Atlético Tucumán, local de Huracán. Rosario Central 50, visitante de Atlético Tucumán, Huracán, Sarmiento, estudiante de Río Cuarto. Vélez 49.
11: Es fixture facilón el de Central, perdón, no quiero adelantarme.
1: Vale. River 45 barra 48, porque si le gana Sarmiento 48, va a ganar 48. ¿Sí? Unos detallecitos. ¿Qué tiene que pasar para que Boca, ganando el Superclásico, salga campeón?
9: Guillermo recién, perdón, dijo Gus que juegan los de arriba entre ellos.
1: Sí, bueno,
9: Por eso digo.
1: River, Boca para salir campeón necesita que Central no gane más de 6 puntos de los 9 que le quedan hasta la fecha 15.
9: Ok.
1: ¿Sí? ¿Por qué digo 6 de 9? Porque Rosario Central juega con Sarmiento antes que Boca River. ¿Se entiende? Por eso sí, le cuento 9.
9: O sea, que vos no juegas con el resultado opuesto de Central.
1: Exacto.
11: ¿Con Sarmiento es en Arroyito?
1: Con Sarmiento, Rosario Central es. Rosario Central tiene Atlético Tucumán de visitante, Huracán de local, Sarmiento en Junín. Boca, para poder salir campeón, son varios los pasos. Uno es que Rosario Central, de esos 3 partidos, gane 6, pero no 7. Claro. ¿Entiendes? No, que pierda uno de los tres.
9: Tiene que tropezar en uno, claro.
1: ¿Qué más necesita? ¿Qué más? Que River no gane los 3 partidos que tiene antes de jugar el Superclásico.
11: Sarmiento, Belgrano y Racing.
1: Si empata uno y gana 2, o tiene peor cosecha, Boca mantiene las chances de salir campeón en la Bombonera de la tabla anual contra River.
11: River con Belgrano, River juega de local o visitante.
9: Tranquilamente
11: local.
9: Puede perder.
11: En el Monumental. Puede perder en Junín y puede perder en Córdoba con
1: Belgrano. Si River pierde en Junín, ya Boca puede salir campeón en la Bombonera.
9: Puede perder en Junín.
1: Sí. ¿Qué más necesita Boca? Que Belgrano, de los 6 puntos que tiene en los próximos 2 partidos, no gane más de 4.
9: O sea, que tiene que empatar.
1: O sea, puede empatar con River y ganarle al Docivi de visitante. Pero si le gana a River y le gana al Docivi, ya Boca, al menos en el Superclásico, no puede salir campeón.
9: Tiene que ir a la última fecha, sí o sí.
1: Y acá voy sí a lo más difícil, o a lo que Boca tiene más que rezar para poder salir campeón, que son los que están arriba. ¿Sí? De Central, ya te dije. De Vélez necesita que no saque más de 4 puntos de los próximos 9 que le quedan. ¿Por qué 9? Porque también Vélez juega antes que Boca, el Superclásico. ¿Sí? Vélez juega con San Lorenzo el sábado.
11: Clásico.
1: Y Vélez tiene Gimnasia de Mendoza en el Amalfitani, Central Córdoba de Santiago del Estero en Santiago y San Lorenzo en la cancha de Vélez. Boca, para poder salir campeón frente a River, necesita que Vélez no saque más de 4 puntos de esos 9. Y acá voy a las dos más difíciles.
11: A ver, Gustavo. A ver.
1: ¿Sí? Obviamente Boca, para que pase esto, tiene que ganar los 2 partidos que le quedan, Talleres e Independiente, previamente a River.
11: Uh-huh.
1: Esa es la suma que tiene que darse.
9: Sí.
1: Pero acá voy a la más brava, que es Independiente, Rivadavia y Argentinos Juniors. ¿Por qué? Porque se enfrentan entre sí.
11: Ok.
1: Boca necesita, ¿sí? Todos los hinchas de Boca, si Boca le gana a Talleres el viernes, van a querer que el domingo 5 de la tarde, Tigre le gane a Independiente, Rivadavia en Mendoza. ¿Sí? Porque Boca necesita que Independiente Rivadavia solo saque uno de seis puntos.
10: Ah, la pucha.
1: Pero Independiente Rivadavia juega con Tigre y después juega con Argentinos. Claro. Y Boca también va a necesitar que Argentinos saque dos de seis.
10: Claro.
1: Con lo cual, ¿qué necesita? Que Argentinos empate sus dos partidos con Independiente Rivadavia y antes con Banfield, y que Independiente Rivadavia pierda con Tigre y empate con Argentinos.
10: Saque uno.
1: Eso es lo más difícil de todo.
11: Sí, Independiente Rivadavia ya mostró que él está costando el tramo final por una cuestión de lesiones, se le cayó Salas.
12: Igual es difícil.
11: Le echaron a Arce.
12: Es un equipo que saca muchos puntos.
1: Pero vos sabés lo que vale salir campeón en la Bombonera ganándole a River. No,
10: muchísimo.
1: El domingo.
10: Valor histórico. Quedás en la historia, total.
1: Eso vale más que cualquier otra cosa.
11: Sí, sí. ¿Pero qué te parece? Hoy Merentiel dijo, quiero salir campeón con esta camiseta. Hace 3 años que está Merentiel, no ganó nunca nada todavía.
1: Es verdad.
11: Es muchísimo para Merentiel y para Boca ganar algo.
10: Y aparte, para mí, esto es una opinión mía, es el ganaría el título más importante de los locales.
1: Si lo gana, sí. Si lo gana, sí, también.
10: Si no, también. Si gana la anual.
1: Me gustó la consigna, me gustó. Vamos a ir por ahí. Está Fafi. Fafi, escuchaste, ¿no? ¿Cómo te va? ¿Cómo estás? Bienvenido, 6:30.
19: ¿Cómo estás, Gus? Abrazo grande para todos. Me anoté todo lo que dijiste para hacer cuentas. Ahora, dicho esto, yo creo que, y voy a ir fuerte,
1: Sí.
19: Todas estas cuentas con la fecha ya terminada, Rey Hilfer y Yamil Pozzi arrebataron a Boca de que dependa de sí mismo.
1: Upa. Se enojó por lo de Córdoba.
12: Yo creo que tiene en
1: por
12: parte
1: el gol, por el
12: en
1: primer
12: parte,
1: gol, por el
12: en
1: gol,
12: parte tiene razón.
1: El 1-0 en el Instituto hay falta para vos.
12: También el 1-0 seguro. El segundo me queda la duda. En el primero,
10: lo camina por arriba.
11: Pasa que Boca también ha tenido arbitrajes finitos a favor en el campeonato. Pienso rápido Platense, pienso Gimnasia de Mendoza, pienso Lanús Roja, Flores Galanús.
10: No es tomar un solo partido.
12: Todos tienen a favor.
11: Pues para mí fue perjudicado Boca, y lo digo, Fafi. Para mí los dos goles tienen que ser anulados. Los dos.
1: A mí los dos.
11: Sí, hay carga en los
1: dos. Para mí también los dos. Vos también, Daniel, yo estaba más con el primero.
11: No, para mí carga
12: los dos. Yo anulo los dos, pero el primero seguro.
11: Coincido Verde Pellegrino en el segundo.
12: Verde el segundo.
11: Pero igual son los dos, y bueno, y le pasa a Instituto. Hay equipos que juegan con reglamento. Ay, viste, Central, Boca, Barrac. Bueno, háganse cargo también.
1: ¿Boca también?
11: Sí. Ganó Rojas Flores.
1: Sí.
11: El Boca gol anulado a Gimnasia de Mendoza.
12: Boca tuvo el partido con Lanús en la Bombonera, que Flores se tenía abrido expulsado los 15 minutos.
10: Lo que pasa es que, obviamente, se van notando más las cosas, digo,
11: en el tramo final.
10: En el tramo final.
11: Lógico, lógico.
10: Justamente, así
11: se lo perjudicaron a Boca,
12: Bueno, Guillermo dice lo de Vélez y Riestra y Vélez, por ejemplo, que también, digo, todos tienen a favor y en contra.
10: Seguro.
12: Pero tenemos que marcar todo.
1: ¿Cuánto vale la anual para Boca, Ron?
12: Para mí todo.
1: ¿Todo el anual?
12: Sí.
1: ¿Todo?
12: Sí.
1: Incluso
12: a nivel local, todo.
1: Si la gana contra Defensa la fecha siguiente, no contra River la 15.
12: No importa. En la tabla anual es el mejor equipo del año.
11: Es el mejor de 30.
12: O sea, no tiene debate. Porque viste que los Arcucci de la vida...
1: No, pero para, si está pensando igual que vos.
12: Si gana el torneo... No, pero si gana la clausura, ¿qué te dice? Y no juega contra todo, no es el mejor, porque...
11: No, bueno.
12: Si sale campeón el sexto, él, viste, que él no valida Platense.
1: Pero para, no le dice eso.
11: Primero que la pregunta es sobre el torneo local o sobre todo lo que está jugando Boca.
1: No, también sobre lo que está jugando Boca, pero ahí quiero ir.
11: Para mí
1: sobre
11: americano más.
1: Porque tengan en cuenta esto ustedes, ¿eh? Porque Boca tiene Talleres el viernes. Después visita Independiente, Fafi. El primero de noviembre juega en la Bombonera con River y después es local también con Defensa. Pero no nos olvidemos de algo, Fafi, que en el medio de todo esto están los dos partidos de Sudamericana y también está el partido con Banfield. Claro. De Copa Argentina.
12: La Copa Argentina.
19: Sí.
12: Importantísima también. Importante.
19: Sí, 14 de diciembre. Yo creo que de noviembre, perdón. Yo creo que en esto que plantea Hernán y que voy a estar de acuerdo con Dani, para mí, yo lo dije hace una semana, si Boca... No porque a Boca, ¿no? Pero, y les dije, pueden coincidir o no. Si Boca gana el anual, hay que valorarla más todavía, porque Boca va a estar a 5 fechas de que termine el campeonato, /6, compitiendo en todos los torneos, a diferencia del resto de los primeros 5 o 6 que compiten todavía por la anual.
10: Pero no solo por eso, Fafi, sino porque esto ya es más conceptual y trasciende a Boca. Creo que lo involucra a todos, porque la tabla anual premia algo que tiene que ver con la regularidad, con la continuidad, no con la cuestión del ida y vuelta. Para mí... Lo que arruinó en su momento la tabla anual fue el trofeo por escritorio.
1: Sí.
10: Pero luego, una vez que se homologó y que se oficializó antes del comienzo del torneo, miren, ahora el que gana la tabla anual tiene un premio, para mí pasó a ser la liga, lo más importante.
1: 6:36 de la tarde, 11:36-31-103-1. Abro a todos los equipos. Si tenés que elegir para salir campeón,
10: sí.
1: ¿Qué preferís ganar? ¿El clausura o la tabla anual? Si tenés que elegir una estrella, ¿qué preferís? ¿Ganar la tabla anual o ganar el clausura? ¿Ganar el actual torneo local, el de playoff, el de octavos, cuartos, semi, y final a partido único. ¿Qué elegís? ¿Qué preferís? 11-36-31-103-1. Acá Arcucci se agarra fuerte la tabla anual. A mí me tenés. Yo estoy tan sorprendido con esto. Por supuesto. Estoy tan sorprendido con Hernán. El tipo que ha defendido.
10: Le encanta el playoff. El título de Platense. Le encanta el formato.
1: Oye, el título de estudiante. El título de
10: Platense. Yo no dije
1: la tabla anual premia el año.
10: Esfuerzo.
1: Vos que decís que el fútbol. El torneo argentino de fútbol es mejor que la Bundesliga, por ejemplo.
12: No dije que vale más la tabla anual. Dije que la tabla anual premia al mejor del año.
1: Eso lo sabemos todos.
12: Lo que no implica.
10: Mi tía lo dijo.
12: Lo que no implica que yo opine, por suerte siempre la vereda enfrente a Arcucci. Lo que no implica que yo opine como Arcucci, para mí, ganar un torneo mata todo.
10: Bueno, justo lo que acaba de
12: decir. Porque la tabla anual, obviamente, yo, obviamente no la tabla anual. Se ve que para Arcucci vale de acuerdo a quien haga.
10: Hablo normal, lejos. No. Justamente no. Para. Iba para eso. ¿Quién ganó el apertura y quién ganó el clausura cuando Central ganó la tabla anual que se la dieron en el escritorio?
11: Platense y Estudiantes, ¿no?
10: Platense y Estudiantes. Uh-huh. Bien. El mejor equipo del año, para mí, del año subjetivamente lo estoy diciendo. No porque ese campeón es el mejor, fue Rosario Central.
12: ¿Y Belgrano fue el mejor equipo del torneo que salió campeón?
10: Rosario Central fue el mejor equipo de la temporada.
12: No responde la pregunta.
10: Rosario Central
1: fue el igual le estás haciendo trampa. Le estás haciendo trampa. Porque para vos, ¿quién ganó la apertura?
12: Belgrano. ¿Esta apertura? Belgrano.
10: No.
12: ¿El del año pasado? Sí. Platense.
1: Claro. ¿Quién ganó clausura?
12: Estudiantes.
1: ¿Cuál fue para vos el mejor equipo del año? ¿Fueron ellos?
12: El mejor equipo del año Central. Sí. De los torneos, Belgrano y...
1: ¿Cómo?
10: Platense.
1: No, pero no, es
12: Platense. El último torneo.
10: Es el defensor del copismo.
1: Pero es contradictorio, porque me decís que fueron los mejores de cada campeonato, en los cuales la tabla anual depositó para vos a Central siendo el mejor, pero me decís que...
12: Es muy simple de explicar.
1: Es muy raro.
12: La tabla anual premia una regularidad. La tabla anual premia una regularidad. Y los otros premia a los que mejor hicieron las cosas en un
19: se pelea con él, no sabe con quién pelear, se pelea con él solo.
12: En un lapso de tiempo, es muy simple. Lo que pasa es que a ustedes les gusta que salgan campeones siempre los mismos. Y yo celebro simple. Que la gente de Belgrano festeje, que el hincha de Platense festeje.
10: Pero por supuesto que tienen que festejar. ¿A quién no le gusta que festejen ellos?
12: No, ustedes saben que tienen que festejar.
10: Que salga campeón
12: Belgrano,
10: justísimo campeón. ¿Saben que dicen los Arcucci
12: de la vida? ¿Cómo va a ser
10: no
12: Belgrano el mejor?
10: No hables así.
12: ¿Cómo va a ser Belgrano el mejor? Te dice si tuvo solamente 2 meses buenos. Así te dice, 2 meses buenos tuvo.
10: Fue el mejor del año.
12: ¿Cómo vas a decir mejor salió sexto, te dice?
10: Para que todavía...
12: Pues el año, lo puso en fila, le ganó todo.
10: El año de Belgrano todavía no terminó, porque el que ganó fue el torneo de apertura de este año. Cuando termine el año,
12: pregúntame
10: si Belgrano, el que gane el clausura, que no sabemos quién es, y el que gane la tabla anual, que por ahí coincide o no coincide, no sabemos quién es, cuando termine el año decís, che, ¿quién fue el mejor del año? Porque hay 3 campeones, este es el problema del copismo. Porque con tu teoría, en cualquier momento va a haber un mini torneo de apertura.
11: Un campeón
10: ganador
11: por mes.
10: Del medio apertura.
11: Un campeón por mes.
10: Medio
11: un
10: apertura,
11: por mes.
10: Medio apertura. Históricamente hubo 2 campeones en Argentina.
11: No se puede jugar.
10: Si históricamente hubo 2 campeones en Argentina, ¿qué están discutiendo?
12: ¿Cuál es el problema?
11: Porque no existe en ningún lado que se juegue un mes un campeonato, que salga campeón todo.
12: ¿Qué mes? No se juega en un mes.
11: Pero en cualquier momento se va a jugar.
12: Se juegan 6 meses.
11: El campeón de enero, el campeón de febrero, que todos los clubes tengan una copa.
10: 8
12: ¿Ustedes saben qué quieren ustedes? ¿Ustedes quieren un torneo de 14 equipos?
10: No,
12: y que los demás jueguen, que se fijen, que jueguen, no sé, que vayan a jugar un intercambio.
10: De 22.
12: Y listo.
10: Es loco.
12: Ustedes quieren, claro, eso es lo que quieren ustedes. Perfecto.
1: Fafi, enseguida vuelvo para hablar de Boca, de Paredes, de todo lo que está pasando. Sí, pero empezamos con la consigna. Y dame tu opinión. Si pudieses elegir, ¿qué elegís? ¿Campeón anual o campeón del torneo clausura, Fafi? Para Boca, claro.
19: Sí, en la anteúltima fecha salí campeón contra River. Yo creo que hasta termina superando no solo la clausura, que es la consigna, sino hasta que te diría también supera lo que es la Copa Argentina.
1: Abrazo, Fafi. Ampliamos en un ratito.
19: Dale, hablamos del partidazo que vamos a estar haciendo mañana.
1: Abrazo. Sí, señor.
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1: Che, no será de River la anual, ¿no? ¿O está lejos River?
10: No, está lejos, ¿no?
1: Si River le gana a Sarmiento, queda con 48 puntos.
10: Sí,
1: queda
10: que
1: a 4 de Independiente Rivadavia, a 3 de Argentinos y Boca, a 2 de Central y a 1 de Vélez.
10: El tema es que no son muchos puntos, pero son muchos equipos.
1: Un detalle, sí. Por las dudas, River no puede salir campeón del anual en el Superclásico.
10: No.
1: Boca sí puede con esta sucesión que dimos de posibilidades. River sí puede salir campeón del anual, pero no puede hacerlo, sí puede hacerlo en la última fecha.
12: Casi margen de error 0.
11: Uno ve jugar a River,
1: gana todo.
11: Uno ve los puntos de River y lo ve jugar y dice, por puntos está cerca, por juego... muy lejos. Le costó Estudiantes de Río Cuarto.
10: Río Cuarto.
11: Bueno, sí, tendrá que buscar un técnico
12: cierto
11: rápido,
12: que,
11: ¿no?
12: Que el arquero Estudiantes de Río Cuarto sacó varias pelotas,
10: no
12: pero.
10: Creo,
12: estuvo,
10: Lautaro Herrera. Perdón con lo que acaba de decir. No quiero abrir otra ventana, pero dijo que tendrá que buscar entrenador.
11: Lo dije desde
10: No creo. Una story, una publicación de Emiliano Díaz que es muy significativa.
1: Sí, con un par de me gusta, ¿no? Por ahí dando vuelta.
10: No creo que sea así. Bueno. Si River gana el clásico en la cancha de Boca, tenés Poncio todo el 2027.
1: ¿Y si pierde?
10: No, olvídate.
1: ¿Y si pierde?
10: Yo creo que ya no. ¿Dependés de ese partido?
1: ¿Y si pierde?
10: ¿Dependés de ese partido?
1: Si entonces, pierde. No digas que no crees que sea así. Pues si pierde Poncio no se queda, me estás diciendo.
10: Claro. Y tiene que tener una alternativa arriba. ¿Cuál es el argumento que va a tener la dirigencia para echarlo si gana en cancha de Boca?
11: Que le diste 20 días de pretemporada antes de jugar con el estudiante Río Cuarto y Río no junta dos pases.
10: Ese es otro tema. Ya sabemos que quien Poncio da la charla técnica es Escudero. Eso ya lo sabemos.
11: Basta.
10: Eso ya sabemos que Escudero es el que le indica todo.
12: Poncio es el departamento jubilado que alquilás, viste, cuando estás en la transición.
10: Si River le gana a Boca en la Bombonera, dudo de que Poncio se vaya.
1: Bueno, si River le gana a Boca en la Bombonera, Poncio no se va a ir. Esteban,
10: bueno,
1: el tema si River,
10: no tiene la decisión tomada, Gustavo. Sería una cosa. A ver, yo cuando empezó a decir el departamento, pensé que iba a decir el departamento de fútbol. Poncio es el consejo de fútbol puesto a dirigir. O sea, se sentaron en una mesa.
1: ¿Le va bien? ¿Vos crees que no se queda?
10: No, porque no, él nunca tuvo para eso en la cabeza. Nunca está haciendo algo, está haciendo algo que le pidieron que hiciera, que acordaron. Poncio es una leyenda.
1: No sé si no estoy con Esteban, ¿eh? Si gana, yo no sé si no sigue.
12: Esos partidos suelen dejar a los entrenadores en sus cargos, lamentablemente. Pero no todo justifica
10: un problema de encima. Pero Hernán, sacan un problema de encima. Tienen la solución al alcance de la mano. Si no, ¿por qué lo llamaron? Vení, mirá, este traje de bombero es para vos. Se nos prende fuego el club.
11: Y sí.
10: Agarrá.
11: ¿Y qué te crees que no fue así?
12: Con la improvisación
10: pero
12: que hay
10: ahora arriba, fue no así. Pero igual. Si le ganás en la cancha de Boca a Boca con Poncio de entrenador y Escudero, ¿cómo lo saca de ahí?
11: Sería un cambio de una persona.
10: Está a la bandera
11: que,
10: del hincha.
11: De una persona que tenía una idea de vida muy clara donde ser técnico no figuraba.
10: Pero mil veces cambiaron las cosas. Con lo que, voy a volver a jugar en tal club, después no volviste
11: mismo.
10: Nunca más.
11: Es lo mismo. El único caso que conozco es, y que Matías lo ha dicho, Matías Almeida lo ha reconocido y lo ha confesado con una historia difícil, que él decía cómo vivía el fútbol, que se iba a retirar a los 25 años, decía. Me acuerdo cuando llegó a Sevilla, se iba a retirar a los 28 y después no podía retirarse del fútbol. Es un caso de que el fútbol lo fue, pero no creo que Poncio sea eso, qué sé yo. No sé, para mí River lo que hizo fue ganar tiempo.
1: 11-36-31-103-1, a vos, hincha del equipo que sea, ¿Qué preferís? ¿Ganar el torneo clausura o ganar la tabla anual? La que ganó Central. ¿Qué preferís? ¿La tabla anual o ganar el torneo clausura? Este formato que a vos te gusta, Ernie.
12: Canta.
1: Que le dio el título a Belgrano, Estudiantes, a Platense.
12: Banco 100% este formato. Porque le da posibilidades a todos.
1: ¿Qué preferís?
12: No, el torneo. Siempre torneo. Porque la tabla anual...
1: Ajá.
12: Algunos despotricaban. No, ¿cómo le vas a dar un trofeo más? Ahora la quieren todos. Perfecto. El torneo.
11: Pero vos que decís que la. Perdón, Ernie, que vos decís que este torneo la chances a todos, no quiero que salgan campeón los mismos. Te referís claramente a River y a Boca. Y los primeros seis.
12: A todos.
11: Pero los primeros seis.
12: No, River y Boca no, a todos.
11: Pero por supuesto, pero vos decís.
12: Estudiantes también.
11: Por eso este torneo le da posibilidad a todos y no solamente a los mismos de siempre. La tabla anual tenés arriba a los mendocinos, tenés arriba a los rosarinos, a los cordobeses.
12: ¿A vos?
11: ¿Por qué no te gusta?
12: No, los cordobeses están lejos.
11: No, Belgrano está sexto, está quinto. Belgrano.
1: Tiene 48, si River le gana a San Lorenzo están iguales.
11: Belgrano está y tiene 46 institutos, bueno. No es que están River y Boca nomás arriba.
1: A Belgrano le va a
11: en
1: quedar.
11: En un torneo largo es no que... sale más campeón.
1: A Belgrano le va a quedar, a Belgrano le va a quedar River de local, Aldosivi de visitante, Barracas de local, Gimnasia de visitante. A River le va a quedar obviamente Belgrano de visitante, Racing de local. De hecho tiene más, hasta si querés tiene hasta un... schedule más difícil River que Belgrano, porque River tiene Racing, Boca, Aldosivi.
11: Vos estás dando argumentos estadísticos bien puntuales. Quiero responder a esto de Hernández. Ustedes no quieren que... Para mí, Central fue el mejor. A mí lo que no me gustó fue que con un campeonato comenzado se entere que se juega por algo. Porque por ahí... A ver, si nosotros estamos discutiendo ahora, los equipos también tienen otra estrategia. Si vos decís, che, estoy compitiendo... En la apertura, pero también estoy compitiendo en la... No lo juegas de la misma manera.
12: Si Boca tiene más recambio que todos y Boca hace 5 fechas, no estaba segundo.
1: 11-36-31-103-1. ¿Qué preferís ganar? ¿Torneo local en tabla anual o torneo local campeonato? El clausura. ¿El clausura este? ¿El de los octavos, cuartos, semi, final? ¿O el torneo anual? ¿O la tabla de todo el año? Decime, Esteban, 15 minutos para las 7 de la tarde.
10: La tabla anual es una consecuencia de los playoffs, del clausura y de la apertura. Si vos tenés de los 5 grandes...
1: No, sí, Esteban, no, te puede ir muy bien en uno y salir campeón y en el otro terminar último.
10: Los puntos de la tabla anual son puntos de todo el año, del clausura y de la apertura. Si vos tenés solo
1: regular,
10: a Boca...
1: me querés decir.
10: Claro, si vos tenés solamente a Boca en el puesto 2, después tenés que irte... River al puesto 9, Independiente al puesto 13, San Lorenzo al puesto 18 y Racing al puesto 22, no tienen la culpa. Independiente, Rivadavia, Mendoza, Argentino, Central, Belgrano, Instituto.
1: ¿En qué puesto está San Lorenzo?
10: En el San Lorenzo está en el puesto 18.
12: Entonces es el campeonato el que le da la chance, tenés razón vos.
9: Claro.
12: El que lo recupera, el que le tira la soga, el que lo salva, es el campeonato.
10: Pero
12: ¿sabés
10: cuál es la única esperanza de
12: River?
10: Tiene razón.
12: Pero ¿sabés cuál es la única esperanza de River? La única esperanza. El tema es que acá no hay peor ciego que el que no quiere ver. ¿Sabés cuál es la única esperanza de River, Gustavo? Ganar un par de partidos ahora, clasificar los playoffs y después salir campeón. Mira,
10: respuesta para los que dicen que los que no queremos.
12: Un equipo que hizo mal las cosas todas las
10: veces. Que no queremos
11: la misma mismo.
10: Mira, yo no quiero ni torneo de 30, quiero torneo de 22 y no quiero más promedio. ¿Sabes qué? Perfecto. Para los que dicen que yo defiendo a los grandes, ¿sabes quién se va al descenso hoy? Fíjate quién está 22.
12: Sí.
10: Racing. Hay que agarrar los últimos 10 de los promedios, los últimos 10 que bajan.
12: Ah, pero si está 22, se va a vos.
10: Este promedio,
12: para
10: los
12: vos.
10: Últimos 8. Lo puedo decir con todas las letras. Lo puedo decir con todas las letras, porque me acuerdo cuando
12: dale
10: nació.
12: Dale, me voy a Mendoza.
10: Y lo
12: dale, me voy a Mendoza.
10: Con el creador de este monstruo. El creador de este monstruo se llama Julio Grondona y se lo dije.
12: Sí.
10: 30 equipos es clientelismo político, es clientelismo puro y duro. ¿Viste? Vamos al conurbano de la provincia bonaerense, donde querés ganar botito puntero. Es eso. 30 equipos en primera división es clientelismo puro y duro.
12: Me voy a Mendoza, Ezequiel Huefner.
16: 17 del primer tiempo, 0 para Gimnasia de Mendoza, 0 para Newell's. Está mejor el elenco local aquí en el Víctor Legro Taglie. Recién un tiro libre que ha desperdiciado Mono Vargas y compañía. Ahora sale del fondo la lepra. 0-0 frente a Gimnasia de Mendoza en 17 del primer tiempo.
12: 11-36-31-103-1. Oyentes, 11-36-31-103-1. ¿Qué preferís ganar? ¿El actual clausura? ¿Entrar entre los 8? ¿Jugar cuartos? ¿Llegar a semi, jugar la final o la tabla anual? Dame oyentes y sigo.
20: Hola Gustavo, hola Mesa, buenas tardes y un abrazo especial al crack, al Messi de los periodistas, al señor Fernando Asís. Hay que ganar todo, muchachos, somos Boca. Mariano de Salta, abrazo.
21: Hola muchachos, buenas tardes, soy Alberto de Pablo Nogués, el Bostero. Y bueno, la verdad, para mí el anual, porque peleas todo el año y como hincha de Boca, la verdad que vamos por todo. Y nada, y es demostrar cuál es el mejor equipo hoy de la Argentina, obviamente Boca, porque está peleando todo. Es el único equipo del fútbol argentino que está peleando todo hoy. Así que nada, y vamos por eso, a dar la vuelta en la cara a los jugadores de River. ¡Para vos, gallina!
22: Muchachos, buenas tardes, ¿cómo están? Sin dudas, la tabla anual, que es la Liga, comparto con Arcucci. No tiene ningún tipo de sentido el torneo clausura, la eliminación directa. Lo he demostrado quiénes son los que salen campeón de esos torneos, sin menospreciar, pero Platense o Belgrano en su vida hubiesen salido campeón de una Liga. Lo que es la regularidad, los porotos, partido a partido, domingo a domingo, la Liga anual. Es cierto, está manchada por cómo se dio, pero si no se daba así, si empezaba este año y no el pasado, la que ganó Central, empezaba este año. Miren que ahora el primero de la Liga gana la anual. Bueno, sin dudas, la Liga es la Liga. Y sumo algo más, de chapa. El orden de prioridades de Boca después de la Sudamericana, para cortar la sequía de ganar internacionalmente, es ganar la Liga anual. Está por sobre la Copa Argentina y desde ya por el torneo clausura de eliminación playoff. Abrazo.
23: Hola muchachos, soy Diego de Canning, disiento con Arcucci. Para mí la tabla anual no tiene ningún tipo de validez, por el sencillo motivo que deportivamente no es justa. Por ejemplo, Independiente no juega en todo el año con River porque no está en su zona. Y River le gana siempre a Independiente. O sea, Independiente tendría 6 puntos menos si jugara con River. Y así debe haber un montón de casos. Lo mismo pasa con el promedio del descenso. Hay equipos que se van al descenso sin haber enfrentado a otros equipos. O sea, es totalmente injusto el certamen.
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32: Hola, buenas tardes, muchachos. Soy Alejandro de Salta. Yo creo que lo más, para mí, más importante es ganar el torneo clausura antes que ganar la tabla anual. Aunque los dos te dan paso a Libertadores, pero prefiero ganar el torneo, la clausura.
33: ¿Cómo están, amigos? Habla Fernando del Caballito. Y yo quiero el torneo anual, que es el torneo que tendría que estar. Tiene que ser un torneo largo, como se juega en todo el mundo. No dos torneos para tener dos campeones, que son dos ruedas. No, tiene que ser un torneo largo de dos ruedas. Y ese es, es lo que yo quiero que gane mi equipo. Prefiero ese por sobre los torneos cortos. Un abrazo.
34: Buenas tardes, muchachos. Hola, Roberto, el tachero. Yo prefiero ganar el que me clasifica a la Libertadores, porque no tengo en claro si el anual me clasifica a la Libertadores. Y el que la sumatoria de puntos de los dos campeonatos, eso es una mentira, que eso es el mejor del año. Porque vos no jugás contra todos. hay equipos contra los que no jugás. Jugás dos veces contra los mismos equipos, jugaste.
0: Robert, querido, a la Libertadores van los dos, el del anual y el clausura.
1: Por eso sacó un cupo de la de otra tabla.
0: Gracias por escucharnos, Robert. Dame uno más a minutos de las 7.
6: ¿Cómo va? Acá Germán de Villa Ortúzar.

0: razón. Pero si gana los dos torneos,
1: pero espera,
0: es el mejor equipo del año.
1: Pero espera, espera, espera.
0: Se dan cuenta
1: si
0: que
1: gana el pero pará, es que si gana el clausura, sí, posiblemente bueno, sume. Nada, sume pero ¿cuántos puntos
0: es una excepción a la regla, pero no está mal. Pero está bien lo que
1: dice. Para ganar el clausura, Belgrano tiene que ganar. El que está jugando ahora, sí, tiene que ganar prácticamente todos los partidos. ¿Cómo está Belgrano en el clausura?
2: Sí, no, a ver, para ganar el torneo de clausura es meterse
3: está
2: entre los ocho.
3: Tercero, cuarto,
2: claro,
3: grupo.
2: Ya tiene que meter entre los ocho.
1: Ah, claro, porque los puntos que va a sumar, después no, el playoff no te suma.
2: Está segundo, Belgrano está, digo, tiene la misma cantidad de puntos que Central. Claro. Tienen 22 los dos, tiene
1: pero
2: mejor
1: está bien,
2: diferencia
1: pero
2: de gol Central.
1: Espera, está bien lo que plantea, está bien. Después veremos entre esos dos. Entre esos
2: me
1: dos.
2: Gustó, buena encerrona.
1: Claro,
2: buena.
1: No, no está bien, pero habla de regularidad. Si ganan los dos torneos,
3: por supuesto,
1: ¿no? Eso casi tan regular como
0: y,
1: que
0: y dos semanas. Y si la tabla no la gana Buque, Belgrano gana los dos torneos.
1: Bueno,
0: ¿y quién se mejora ahí?
2: Para que me llaman de Mendoza, Juefne.
4: ¡Gol de Newell! Lo hizo Santi Solari. Luego de un córner que vino del sector izquierdo y varios rebotes, le quedó bollando el balón en la zona del punto penal. La acomodó de derecha, la cruzó de zurda. Santiago Solari dice que Newell le gana por ahora 1-0 a Gimnasia aquí en Mendoza.
2: Bien, señor. Bueno, está ganando Newell's como visitante. Enseguida más oyentes. 11-36-31-103-1. ¿Qué preferís ganar si pudieses? ¿El torneo clausura? ¿Octavos, cuartos, semifinal o la anual? La tabla anual, el mejor de la tabla que tiene los puntos de todo el año. ¿Qué te pasa?
0: Me quedé con algo que dijo el señor Daniel Arcucci, que es fanático, le encanta, igual que Germán Trucci, no les encanta la Champions, la mira. No sé, tienen sueños húmedos con la Champions.
3: Un programa de fútbol europeo, sí, me gusta.
0: Tienen sueños húmedos con la Champions, claro, pero sumo equipos. Ahí, ¿también quieren sacar equipos?
3: Sí.
1: No me gusta.
0: Ah, mira.
3: Por supuesto. Igual a mí no me gusta.
0: Ahí no hay problema. Como voy a Champions, no, es Europa.
3: Pero acabo de decir que sí.
0: Qué buena está la Champions.
2: No, ¿sabes qué pasa? Que, no, no lo digo por Daniel, porque Daniel, vos sabés que por Daniel me guarda. Guardo por él un profundísimo respeto. No lo digo por Germán Trucci, aunque en dos semanas quizás lo piense.
3: Bien.
2: Y de otros.
0: Todo puede pasar.
2: Por Sassi, ¿qué voy a decir de Sassi? Sassi, la radio.
3: La Champions está buenísima.
2: Pero hay muchos que. Esa idea de europeizar. ¿Viste? Sí. Que hoy lo están esperando, han salido los micros y todo. Ahí va. No, pero no por vos, yo por lo puso lo aclaré. Hay mucho que les gusta.
0: Así estamos.
2: ¿Viste? Cuando tiene aroma perfume francés, es como que cae de otra manera.
0: No, si vino de allá debe ser bueno, te dicen.
3: Así dirigen a los clubes también.
0: Bueno.
3: Así dirigen a los clubes,
0: sí,
3: no,
0: claro.
3: En esa vereda estoy.
0: Claro. Cuando ven los equipos en Argentina es una vergüenza. Cuando era Champions,
3: no es una vergüenza la Champions.
0: Pero bien.
3: En la Champions, Gustavo, está ribuena.
5: En la Champions.
2: No, Trucci no habla así.
5: En la Champions llegan a definir siempre los mismos. En la primera división te puede salir a campeón.
2: No te creas,
5: fíjate
2: lo que
5: campeón
2: de la Champions. No te creas que siempre
5: PSG
2: los mismos.
5: PSG, ¿sí? Los últimos dos, sí, pero bueno, los últimos ocho, bueno, cuatro equipos siempre son los mismos.
1: Por más que le cambies el formato, claro, por más que le cambies el formato va a estar entre cuatro.
2: Pero pasa, entonces habla bien de Argentina, porque la Copa Libertadores
0: gana
2: siempre
0: los brasileños.
2: La Champions gana siempre lo mismo. Al final el único lugar donde no ganan siempre lo mismo es acá.
0: Pero claro, por supuesto, no tengas dudas.
1: Yo no traje el modelo de
0: no tenga dudas, pero acá quieren modificar lo que funciona
2: Hernán,
0: bien.
2: Hernán, pará porque te estás poniendo mal. Pará que ¿qué está pasando? ¿Qué pasa, Hoefner?
4: A ver, 30 del primer tiempo aquí en el Legrotagli. Están chequeando a ver si vale o no el gol de la Lepra porque venía al centro por parte del sector derecho de Carrizo, el número 16, y estaban analizando si pegaba o no en Cócaro. Va a hablar Juan Cruz Robledo aquí en el Legrotagli para ver si vale o no el gol de Santi Solari.
2: ¿Vos tenés el audio? A ver.
6: Revisión en campo, observo que el jugador número 32 se encuentra fuera de juego en la fase de ataque. Decisión final, tiro libre en directo.
3: No la pude ver, la quiero ver.
2: 0-0.
4: No vale entonces, 0-0. Y aquí viendo en mi teléfono la repetición, sí señor, estaba adelantado Santi Solari.
2: Muy bien, perfecto. Ya volvemos, sigue 0-0, Gimnasia de Mendoza y Newell's. Ya ganó Lanús, así.
5: Ganó Lanús 2-0 frente a Vélez con los goles de Marcic. Y mitad de Ramiro Carrera, mitad Marchiori en contra. La pelota le pega en la espalda.
2: Muy bien, noticias 11-36-31-103-1. Un rato te seguimos escuchando. ¿Qué preferís, si podés elegir, ganar el torneo en tabla anual, o sea, ser el mejor de la tabla anual, lo que Central el campeonato pasado, lo que por ahora Independiente Rivadavia, o quizás Boca, o quizás Argentinos Juniors, o por qué no Vélez, o por qué no River, o Rosario Central, o Belgrano de Córdoba, o el campeonato clausura? Entrar entre los ocho, jugar cuartos.
3: Tiquitaca.
2: ¿No? Semi.
3: Unos penalcitos.
2: ¿No?
3: Semi.
2: Octavos.
3: Jugar la semi.
2: La final.
3: La final, en cancha neutral.
2: En cancha neutral, vas, da la vuelta olímpica, mano a mano, tiqui-tiqui, penales. Y lo que sea, dame noticias y sigo.
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8: Siete de la tarde con un minuto en la República Argentina, 13 la temperatura en la ciudad de Buenos Aires, 12 la sensación térmica, 77% la humedad. Comenzó.

0: Realizó el traslado de presos de Devoto a Marcos Paz, descomprimiría casi 700 presos, afirmó el jefe de gabinete porteño. La justicia federal ordenó recuperar las clases perdidas por los paros en colegios universitarios de San Juan. Caputo llega este martes a Bangkok para avanzar en la revisión del programa con el Fondo Monetario Internacional. Con respecto a la morosidad, la mitad de los deudores refinanciados sigue en mora y los jóvenes alcanzan el 63% de incumplimiento. Los ataques hutíes contra Arabia Saudita disparan el petróleo a su nivel más alto en las últimas semanas. Tránsito en la ciudad de Buenos Aires a esta hora, 7 de la tarde con un minuto, en la República Argentina, 12 de octubre, día de la diversidad cultural, feriado en nuestro país. Por eso tenemos el tránsito un poco más liberado a lo que suele ser a esta hora. No están cargadas las autopistas. Temperatura, hemos dicho, 14 grados, sensación térmica de 12, pronóstico para mañana día martes, mínima de 13, máxima de 18, alguna posibilidad de lluvia por la mañana, el miércoles mínima de 13, máxima de 19. La temperatura en este momento en Mendoza, donde nos escuchás, en 105.3, 17 grados.
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2: 7:10, me voy a ir rápidamente a Mendoza. Actualizo ascenso en vivo, lo que terminó recién, lo que está en juego. Esteban Sassi.
3: Ganó Racing de Córdoba en la B Nacional 1-0 a los Andes, que se va a quedar afuera a este paso del reducido. Y están por jugar All Boys y Godoy Cruz. En Floresta, digo, están por jugar porque afuera, en los alrededores, sobre todo en la calle Jonte, hay graves incidentes entre la barra, entre hinchas de All Boys, no de la barra, hinchas de All Boys y la policía con represión, balas de goma y palazos.
2: Dios mío. Bueno, acaba de ganar Lanús recién 2-0 frente a Vélez, una buena victoria del Granate frente a un rival siempre difícil, lo cual le permite a Lanús meterse allí en el lote de los 8 que pueden pelear por el torneo clausura. Voy a saludar a Tomás Guidara después de esta muy buena victoria Granate, por el contexto, por lo que ha sido el partido también. Tomás, ¿cómo estás? Gracias por atendernos. Aquí Gustavo Kufner y todo el equipo de Puede Pasar, te saludamos. ¿Cómo estás?
4: Hola, Gustavo, ¿cómo están? Bueno, un saludo también a todos los chicos por ahí. Bueno, todo bien,
2: ¿cómo,
4: todo bien?
2: ¿Cómo anda eso después de lo que fue el partido?
4: Bien, bien, recién estoy acá en la camioneta, nada, contento, fue un partido intenso, así que nada, muy feliz, ahora descansar.
2: Sí, tal cual, sacaron una distancia y lo pudieron terminar de definir en el final. Digo, bravo Vélez, ¿no? También, digo, obviamente ustedes han demostrado ser un buen equipo, con algunos altibajos, con algunas lesiones, pero bueno, esta idea siempre de estar competitivos y pelear también el campeonato, ¿por qué no?
4: Sí, la verdad que sí, como decís vos, hubo lesiones, bueno, ahora volvió el Marcelino, sí. Estaba Cabrera también, Carrera, nada, bien, la verdad que hoy hicimos las cosas bien y poder recuperar jugadores que estaban lesionados es buenísimo. Y Vélez intenso, sí, la verdad que no te podés relajar ni un segundo, lo podríamos haber definido antes, pero bueno, nada, estuvimos en partido hasta el final y bueno, decir que lo pudimos... Pude meter el segundo y cerrarlo.
2: Terminó el partido hace una hora más o menos. ¿Cómo está el físico? ¿Duele todo? ¿Duele más mañana? ¿Duele más a la noche? Digo, porque nos estás atendiendo y el partido terminó hace poco más de 60 minutos, Tommy.
4: Sí, yo vengo arrastrando algo ahí en la cadera y medio que me duele ahora, pero por lo general yo lo siento en el segundo día. Claro. O sea, mañana estoy como activo, estoy como, ajá, viste, con ganas, pero el segundo día no, parece que me cuesta todo, me duele todo, pero nada, bien, nos recuperamos rápido.
5: Uh-huh. Tomás, hoy te tocó jugar contra un ex equipo tuyo, tuviste Huracán ahí en el medio, pero cuando viniste de Belgrano viniste a Vélez, y hay quienes emparentamos a Vélez con Lanús en cuanto a la filosofía de club. ¿Qué es Lanús y comparado con Vélez? ¿Qué es lo que encontraste vos en Lanús?
4: Y la verdad que nada, es el club de barrio, son bastante parecidos. Muy tranquilo el ambiente, lo que es lo social, la gente en el club. Nada, si bien Vélez tiene la Villa Olímpica, es puro, pero también están los padres, los más chicos, el femenino, y como que estamos todos, está todo junto. Bueno, acá también en Lanús me da esa sensación que pareció en eso. Y después también el tema de que es inferior, es reserva, viste, son clubes que trabajan bastante en eso y nada, me parece que son bastante parecidos.
2: Uh-huh. Tomás, estoy mirando la tabla, se fueron a 20 y hoy uno de los temas en el programa es esta posibilidad de los torneos de que te deja competir hasta el final. ¿Cómo es para ustedes el formato de torneo? ¿Les gusta o personalmente te gusta esto de que es difícil terminar quedando afuera rápido, digamos, hasta la última fecha? Quizás todos tienen posibilidad de clasificar y ya después el mata-mata está para cualquiera.
4: Sí, como decís vos, es raro, sí es raro. Sí es importante ser un equipo sólido, viste, por ahí hace un gran año, pero un octavo, no sé, una pelota parada, te deja afuera. Sí, es raro en ese sentido, pero bueno, también le da oportunidad a todo. Uh-huh. Yo, como te dije, como digo siempre, capaz que con menos equipo me gustaría más, pero bueno, el fútbol argentino tiene eso, ¿viste? Sorpresa, todos los equipos son duros, eso está bueno, ¿viste? Te hace competir a mil en todas las canchas y bueno, eso está bueno.
5: Tomás, primero, qué linda tonada entre cordobeses, nos vamos a entender, porque acá la gente de Buenos Aires mucho no nos entiende. Pero no, te quería...
2: No, pará, yo le expliqué, sí. Tommy, te voy a explicar. Germán Trucci te está saludando desde Villa María. El tema es que hace 15 años vive en Buenos Aires.
5: No, 11, Gustavo, pero no, todavía no dije la S.
6: Pero no usa una S tampoco todavía él.
5: Y Tomás, estamos ahí, palo a palo. Te quería preguntar por el Cali Izquierdo, qué capitán que tenés. Vos lo tenés al lado todo el tiempo. Nosotros a veces relatando en las canchas lo vemos al Cali, cómo ordena, cómo manda, cómo está cerca del árbitro. Es un señor capitán, más allá de lo futbolístico, que esté en un nivel bárbaro. Qué líder de grupo, ¿no tienen?
4: Sí, la verdad que sí. Terrible, terrible jugador. Yo, lo admiro, me sorprende porque es grande, ¿viste? Pero entrena como si fuera un chico, no sé, con muchas ganas, mucha energía. Y después también escucharlo hablar, ¿viste? Es un señor, como decís vos, es un señor y nada. Yo, la verdad, un gusto tenerlo al lado y disfrutar su capitanía, el vestuario y, bueno, también que se entrega full en la cancha.
2: Belgrano, Vélez, Huracán, Lanús ahora, tenés 30 años, digo, hiciste una linda carrera en clubes muy, muy importantes del fútbol argentino. Digo, hoy a los 30, ¿qué le decís a ese pibe que alguna vez contaste que la pasó feo?
4: La verdad que, qué sé yo, si tuviera la posibilidad de hablar con el Tommy de un par de años, qué bueno que seguimos intentando, ¿viste? Intentando, luchando, entrenando, años duros, ¿viste? Por ahí te da ganas de aflojar y, ¿viste? No ves las cosas claras, no sabes qué pasa mañana, pero bueno, disfrutar el día, entrenar al máximo. Y como decís vos, ¿viste? Después, mirando todo lo que pasó, estoy muy feliz, muy contento por todo eso y en los clubes que tuve disfruté y peleamos cosas y la verdad... Nada que reprochar y salir. Estoy con la misma gana y hambre desde el principio.
6: ¿Vos le hablarías a ese Tommy que alguna noche se fue enojado de su casa y que terminó en Villasquí una mañana muy temprano, por ejemplo, y le agradecerías por no rendirse?
4: Sí, la verdad que sí, porque bueno, tenía por ahí las cosas claras, ¿viste? El entrenar. Es una mezcla de. Sí, tengo las cosas claras porque me gustaría ser un jugador de fútbol. Pero también era como mi escape, ¿viste? De sentirme contento o de olvidarme por ahí. El fútbol es lo mejor que hay. Y entonces esas dos cosas hicieron que le meta, que le entrene, que siga. Y bueno, hoy vemos los frutos y bueno, le agradezco mucho a Dios y a seguir nomás.
5: Más allá de lo obvio, para alguien que sueña con ser futbolista, jugar en primera división, tener una carrera como la tuya, ¿cuánto te ayudó en la vida? Porque... vos tuviste una infancia realmente muy dura. Entonces, ¿cuánto te ayudó el fútbol para eso? ¿Y cuánto te dio esa vida dura de enseñanza para después ser jugador?
4: Y mucho, la verdad, mucho. A ver, te podría decir un montón de cosas, pero qué sé yo, viste, la pensión de Belgrano, te digo.
5: Sí.
4: A mí la pensión de Belgrano me vino porque me vino, yo no pedí nada. Y no sé, tenía que estar 3 años máximo y me dijeron, Tommy, vos te quedás 4, dice. Ajá. Y porque nos alegra que estés acá y nos ayudó un montón. Y yo digo, bueno, y claro, ahí yo duermo bien, como bien. Después, no sé, te puedo decir muchas cosas más, pero muchas cosas que se me dieron, gente que fue apareciendo en el camino que me ayudó. Y yo obviamente que también los agarraba y le decía, loco, gracias por enseñarnos, ¿viste? Gracias por esto y lo disfruté al máximo. También inteligente de decir, loco, de este tengo que aprender, ¿viste? Claro. Bueno, muchas cosas.
2: ¿Qué fue lo más duro que te tocó vivir? ¿Qué fue lo más duro que pasaste?
4: Y a ver, por ahí no tener los recursos, qué sé yo, todo era como cuesta arriba. Difícil, por ahí, viste, todo esto de lo del fútbol en los principios, ¿no? Yo me iba a mi casa y nadie estaba tan al tanto de lo que pasaba por ahí, decir, loco, mirá, me pasó esto, aquello, bueno, Tommy, por ahí, sí, lo he hecho, hablaba mucho con mis amigos, pero capaz que me gustaría haber tenido, qué sé yo, alguien que me acompañara un poco más, Después, no sé, había otra cosa. En Vélez, el sexto año que tuve, cuando me tocó jugar 5 partidos en el año. Eso fue durísimo para mí, porque sabía que ya me encaminaba para irme, no tenías tantas posibilidades, y bueno, se estaba cerrando un ciclo. Pero yo entrenaba y me mataba, y yo digo, ¿por qué no puedo competir tampoco? Y fue durísimo, ¿viste? Hasta que, bueno, entendí que era una lucha conmigo y tenía que meter, y después vemos qué pasaba al final, el año que viene. Eso fue durísimo también.
5: ¿Haces terapia,
4: pero,
5: Tommy?
4: Bueno,
5: ¿qué? ¿Haces terapia? ¿O trabajas con alguien del club?
4: No, terapia. Sí, por ahí me citan y hablamos, pero no, yo soy muy creyente y por ahí también me abrazo a eso, ¿viste? A aprender también a depender de Dios y dejar todo en manos de Dios. Eso también me ayuda un montón.
5: Si tenés que mencionar gente del fútbol que te ha ayudado, compañeros o algún técnico o algo, ¿quién ha estado cerca en todo este tiempo?
4: Y mira, el gringo Heinze me enseñó mucho, te hablo de lo futbolístico, ¿no? Sí, me enseñó muchísimo, me enseñó el fútbol realmente, lo que era, cómo jugarlo, me marcó mucho. Después, recuerdo, no sé, el Beto Fernández de Belgrano, que era mi técnico en secta, y también un técnico de como padre, ¿viste? Estaba muy encima del jugador, ¿viste? Y te van enseñando. Qué sé yo, viste, también tuve gente dura, viste, que por ahí con dureza te marca cosas y vas a decir, bueno, y te endereza, no sé, me pongo a pensar y no tengo tan claro, pero no sé, viste, qué sé yo, el Tete González, también un loco que me habló mucho, me tiraba para adelante, muchas cosas.
2: Tommy, querido, a disfrutar este presente, que bien, bien ganado lo tenés por todo ese camino recorrido, y en lo inmediato, bueno, volvemos a lo de mayor actualidad, que es la victoria de hace un rato frente a Vélez 2-0, así que también felicitaciones por eso. Gracias por atendernos.
4: Bueno, muchas gracias a ustedes, le mando un abrazo grande a todos, que anden muy bien.
2: Tomás Guidara, que viene de jugar hace minutos, hace una horita y poco más, en la victoria de Lanús frente a Vélez por 2-0. Gracias también a Alan Díaz de prensa de Lanús, que labura bárbaro y nos dio una mano para poder tener esta nota inmediatamente después del partido. Abrazo grande, Alan, 7:20.
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7: Hola, buenas tardes a la mesa. Te habla Mario de Munro. Yo creo que el campeonato en sí, salir campeón, te da una estrella, te da un campeonato, no sé, pero no jugás contra todos. Jugás contra 14 o 15 equipos que están en tu zona nada más, que jugás ida y vuelta. Campeón sería de la general si jugás contra todos los equipos y sos el primero en ese caso, ¿no? Entonces valdría un cachito más el campeonato apertura o clausura como en este caso y nada más. O sea que si sos campeón de la general no sé si tiene mucha validez porque no jugás contra todo. Muchas gracias, está muy bueno el programa.
8: Hola chicos, buenas tardes. ¿Saben por qué se arman estos debates? Porque en el fútbol argentino hay 73 campeones. En todo lado del mundo, ida y vuelta, el que sale primero es el campeón, es el mejor. Y el que juega con más equipo es Boca, porque juega con todos los grandes dos veces. Es el único. Así que si gana Danual sería un buen campeón. Pero Boca perdió muchos puntos a principios de año. Bueno muchachos, abrazo, ¿eh? Dejen de pelearse, que es al cohete. Hay 73 campeones.
9: Buenas tardes. Soy Pipi de Soldati, hincha de Boca. Es imposible hablar de un campeón anual cuando hay 15 equipos que juegan otro torneo distinto al que juega el equipo del que yo soy hincha, por ejemplo. No soy el mejor anual porque hay 15 equipos que juegan otro torneo. siempre es más importante el torneo que la tabla anual, que es solo para mirar quién va a las copas y quién desciende. Abrazo.
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2: Siete y 25 minutos, me voy a Mendoza. Juega el Gimnasia local con Newell's, Ezequiel Huefner.
10: Final de los primeros 45 minutos aquí en el Grotagli. Están igualando Gimnasia Esgrima de Mendoza y Newell's 0-0. Recordemos que fue anulado el tanto de Santiago Solari hace instante nomás por posición adelantada del ex Racing. Estaba mejor la lepra de Darío Franco y compañía, pero luego la lepra rosarina pudo estar mejor en los últimos minutos. 0-0 entre Gimnasia de Mendoza y Newell's.
2: Bien, ya ganó Lanús. En un ratito vamos a estar actualizando la fecha que se viene. Bueno, mañana copas, ¿eh? Mañana juega Boca. Vamos a estar con el partido. En un rato viene Fafi con novedad. ¿Qué partido con Vasco?
5: Partidazo.
2: ¿Qué partido con Vasco? Dios mío.
5: Viene Vasco, viene más allá de su situación en el Brasileirao, dándole mucha importancia a esta Copa Sudamericana. Sí. Hoy Santi Sosa fue muy claro con eso. Aparte, fue muy claro con Racing también, ¿eh? Abrió una puerta, claramente tenía un sentido lo que decía. Dijo que habla muy seguido con los Costas.
2: Con los Costas.
5: Muy seguido.
2: Y bueno, ¿te acordás que iba Gustavo una vez con todos que iba a comer en la casa de los padres?
5: Le cayó a comer.
2: Le cayó a comer un día. Bueno, Comebol le dio un día más a Vasco para definir el tema de localía. Teóricamente se abre la posibilidad de Maracaná, se cierra. Bueno, sigue la cuestión.
6: ¿Según Vasco, Maracaná? Por allí.
2: Sí, según Vasco sí, pero
6: se mueve de eso.
2: Parece que el ente este Fla-Flu, ¿no?, que es el que decide también sobre el club al margen de la seguridad.
6: Es tal cual lo que contaste vos el otro día, Gustavo.
5: Esa historia política que contaste vos el otro día, el entramado político detrás, entre la política deportiva con la SAD y la política nacional, es tremendo.
2: Tremendo, tremendo. Y es lo que está pasando. Sí, se tira y afloje, lamentablemente.
5: ¿Quién lo hubiera dicho, no?
2: ¿Viste? Es verdad.
5: Acá no pasa.
2: Claro, acá no.
5: Acá no.
2: Esteban, lamentablemente es un escándalo está pasando en este momento en Floresta.
3: En la calle Álvarez Jonte, en el acceso principal, donde hay un enfrentamiento feroz ya no solo con los hinchas, sino la barra de Olhuez.
2: El inicio del partido está demorado.
3: En principio estaba demorado hasta las 19:30. Lejos de calmarse las cosas, me parece que han empeorado. Hay una parte de la barra que está en este momento en la tribuna cantando.
2: Las imágenes son muy fuertes. Las piñas con la policía.
3: Cuerpo a cuerpo. El problema es que es una zona de mucho tránsito, no solo de ingreso de vitalicios, sino de salida de socios. Cuando digo socios, digo chicos, familias que entran y salen permanentemente, y muchos que aprovechan y van a ver el partido. Que hasta esta altura, vamos a abrir un paréntesis.
2: Dios mío, Dios mío. Bueno, el partido pasa a ser lo menos importante, pero bueno, naturalmente también queremos llevar cierta tranquilidad a lo que está pasando, porque es un club de mucha convocatoria y nunca está bueno que pasen estas cosas. 7:27 en toda la República Argentina.
5: Tengo el juego, Gustavo, en un rato.
2: ¿Ah, sí?
5: Sí, por supuesto, y se marchó.
2: Recién me pasaron la bicicleta. ¿Con lluvia también hay delivery?
5: Sí, por supuesto, lo único les pido que me dejen una propinita un poquito más hoy. Me tira 100 pesos, sí.
2: ¿Está bien pedir propina? ¿O si te dan?
6: No, si
2: te dan,
6: no te dan, Gustavo.
5: No, pero hay que dar. Si te llevan la comida, hay que dar.
6: No se pide.
5: Nunca se pide. Yo te pido, pero no se pide. Solo sí lo pido. Tirame una propina, ¿no? Estoy todo el día pedaleando.
2: ¿Son propineros? ¿Son de dar algunas propinas?
5: Yo soy propinero.
6: Sí, yo sí.
5: Sí, yo sí. Me da culpa no dar. Más del 10% veces.
2: Sí. Es como que hay un porcentaje establecido que es el
5: 10%. Yo con el 10% está muy bien.
2: A veces el 10%, algunas cosas es poco.
5: Ah, bueno, sí, obvio, si gastaste. Sí, ¿no? El tema, por ejemplo, en la estación de servicio. Viste que ahora te quedás arriba del auto. Uno se queda arriba del auto.
3: ¿Por qué? Yo bajo. ¿Sabes? Yo tengo que bajar para abrir la.
2: Puedes darle la llave si querés.
5: No, aparte tienes que bajar el vidrio.
2: Yo. También, yo cuando con llave. A mí sí, ahora no tanto, pero siempre era de bajar. Ahora ya no.
5: ¿No?
2: Es un tema de edad.
5: Es un
6: ya te acostumbraste.
5: La clavija.
2: Básicamente. ¿Vos tenés pinta de rata con las propinas?
6: No, todo lo contrario, Gustavo. No, yo, de hecho, valoro mucho a la gente que trabaja y tiene trabajos a los que se le da propina, porque mi primer trabajo era con propina, Gustavo.
2: ¿Se les da propina?
5: Fue ampliando el espectro.
2: A ver, por acerca, estuve en central, Esteban, no te dan propina, no viene Rubio y te da propina.
6: Bueno,
2: no.
6: Pero el espectro se fue ampliando. Alá.
5: Yo al peluquero, como no es dueño, ya lo hablamos muchas veces, no es dueño de la peluquería.
6: Al peluquero le dejo propina.
5: Claro. Me cobra 20 y le doy 2 luquitas.
2: Está bien, 10%.
6: Yo le dejo, al peluquero le dejo.
5: Maverino puso propina, está escribiendo.
2: El otro día fui y le di un poco más.
5: Dijo que le deja al peluquero.
6: Ahora no estoy yendo, pero bueno, cuando iba.
5: El peluquero le está robando. Yo voy a la.
2: ¿A qué propina le tenés que dejar un rosario y rezar todos los días?
6: Cuando iba. No, estamos bien.
2: Agarrando, ¿no?
5: Yo voy a la barbería.
2: ¿Está bien?
5: es un buen momento, hay que pasar.
2: Una hora. Que te distendés.
5: Sí, me duermo. A veces me duermo. Se acuestan, te tapan con una toalla, ¿viste?
2: Si alguna vez trabajaste de algo que ameritaba que te dejen propina, dejas más todavía. Yo fui fumigador y cuando me daban propina.
5: La cantidad de vidas.
2: Fumigaba ratas.
6: Sí.
2: Fumigaba
6: murciélagos.
2: Murciélagos.
6: Cucarachas. Hormigas.
5: Por eso quedaste así, ¿no? Inhalaste mucho.
6: Mucho veneno. Oh, claro.
5: Tipo venenoso.
2: Sí, pero verdad, yo nunca te diría esas cosas.
6: Es un trabajo.
5: ¿A cuál de los fumigadores del arte, del cine y de la serie se parecerá? ¿A Woodbuster o a los de cosas de Breaking Bad? ¿Te acordás cuando?
6: Claro, espero White. Que lo de Blockbuster. Blockbuster, porque si no.
2: Es bravo, ¿no?
6: Sí.
5: Justo hice poder subir uno, ¿no?
6: Justo Breaking Bad hoy.
2: Basta, Dios, por Dios. Pero pará un poquito.
5: Gustavo, aprovecha.
2: Pero no respetá ni pone. Hay que ser un poco más respetuoso. ¿Vos hiciste buena una tarea que mereciese propina?
5: Sí, vengo de familia gastronómica. A los 7 años, a los 6 años la vacuna.
2: ¿Pero qué tienen?
5: No, tenía hasta el 2012. Tenían boliches, bolichitos bailables los 80, 90 en Villa María, sí, claro, mirá. Miura. Y después Monzano Café, un café del centro. Miura, claro. Miura. Y después un café hasta el 2012.
2: ¿Y vos qué hacías en el boliche?
5: No, en el bar era lavacopa a los 6, 7. No, 5 hermanos, laburábamos los 5 hermanos.
2: Muy bien.
5: Después el chico del delivery, justamente, pedidos, y a los 11 el turno noche.
2: Muy bien.
5: ¿Vos, Gustavo?
2: No, pero igual no tampoco tenía problemas de si lo tenía que hacer.
5: No, claro. Pero la propuesta te cambiaba el mes. Verano en los pueblos se hace, si tenés algún familiar que tiene campo, el tío que yo hace la cosecha. Manejaba tractor.
2: Pero eso no es propina. Ahí no.
5: No, eso te era como una forma de... Te pagaban. Perfecto. Y después vendí quesos.
2: ¿En serio?
5: Sí, porque otro tío tenía un camión que vendía los quesos. Y en el verano vendía queso, fiambre.
2: Qué rico.
5: Íbamos a Sierra la Ventana, Carué, a vender con el camión.
2: Carué. ¿Esteban, alguna actividad...?
11: No. Estoy escuchando muy interesado la historia del lavacopas y el quesero.
5: Y el más lindo tractorista.
2: ¿Pero por qué le tomas? Se está riendo.
5: A mí me hacía la vergüenza. Y se ríe este tipo.
11: Perdón.
2: No está bueno.
11: No ve que son burros. Son historias de vida.
2: ¿Pero por qué le dijiste burro al Cuchi?
11: Porque son burros.
2: No, al Cuchi
11: es una pluma como Fernando Cis. Esperá que me paro.
5: Respeten al Cuchi. A mí no pasa nada.
11: Son historias de vida.
12: Hola, Esteban.
11: Hola, Fer. Son historias de vida. ¿Vos sabés lo bueno que es escuchar a estos protagonistas cantar? Contando las historias del queso Gruyère, Fontina.
6: Se complicó.
2: ¿Qué le pasa a Omarito? Dale, 7:32 minutos.
11: Dame un Gruyère, Dani.
2: ¿Empieza o no empieza el segundo tiempo en Mendoza?
10: Aún no, y aquí hay hinchas que se la pasan comiendo. Están entrando en calor los protagonistas por el lado de Newell's, por el lado de Gimnasia Grima de Mendoza. 0-0. Vamos, que Luquita está aburrido.
2: Voy para allá, Luqui, dale.
6: Saludos, Panchito Maciel.
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14: Hay una estadística que se transforma en una historia que le da vida a este informe. Y en este caso, el capítulo más reciente de esta particular saga se escribió en la noche del sábado con la caída de Estudiantes de Río Cuarto en el Monumental, donde el conjunto cordobés quedó condenado a bajar de división al perder 1-0 por la fecha 12 del clausura, producto de una solitaria anotación convertida por Marcos Acuña.
15: Costado, ataca River sobre el costado derecho de la cancha, se lo viene buscando Montiel, tocando tres por abajo, insiste River, espera Dios en el área, el centro viene contra el área.
14: Sin embargo, la nómina de instituciones marcadas por el poderío riverplatense abarca casi 8 décadas de desenlaces agónicos y definiciones al límite, de acuerdo a los registros históricos de los torneos organizados por la AFA. Uno de los desenlaces más recientes ocurrió durante el 2019, cuando Tigre, la hazaña deportiva, no le alcanzó para salvar el pellejo. Aquella tarde, el matador dio el batacazo ganándole 3-2 a River como visitante, con tantos de Lucas Hanson, Diego Morales y Juan Ignacio Cavallaro, mientras que Robert Rojas y Hernán López Muñoz descontaron para el dueño de casa. Pese al triunfo en suelo ajeno, la matemática de los promedios terminó por asfixiar al elenco de Victoria en esa misma jornada. Unos años antes, en el certamen de 2013, Núñez volvió a ser el escenario de una tarde fatídica para otro visitante. mientras el equipo dirigido por Ramón Ángel Díaz aseguraba el subcampeonato detrás del consagrado Newell's. River liquidó 3-1 a San Martín de San Juan gracias a las apariciones de Bancioni, Carlos Sánchez y Juan Manuel Iturbe, sellando el descenso del cuadro cuyano junto a Unión e Independiente, pese al descuento de Gastón Caprari. El dolor del calamar en 1999 también quedó atado a la jerarquía del elenco de la banda. En la penúltima jornada de aquel torneo, Platense quedó formalmente despojado de toda ilusión al caer 3-0 en Núñez ante un conjunto brillante liderado por Juan Saviola, sepultando las chances del elenco de Vicente López, que conducía tácticamente Carlos Chamaco Rodríguez, antes de cerrar la temporada. En los años 80, la historia exhibió episodios idénticos con otras camisetas tradicionales. Por la fecha 35 de la temporada 86-87, River doblegó un rotundo 3-0 a Deportivo Italiano, declarando de forma definitiva el breve y el único paso del club por Primera División. 7 años antes, en el torneo metropolitano de 1980, la máquina de Ángel Labruna se coronó tricampeona tras vencer 3-1 Tigre, propinando en simultáneo el descenso de la entidad de Victoria en una misma y recordada función. El antecedente más violento e inicial data de la última jornada del campeonato 1947, en el viejo recinto de Villa Crespo. En un clima de hostilidad extrema, Atlanta sufrió el primer descenso profesional de su historia tras caer 1-0 frente a River, en un compromiso que no completó el tiempo reglamentario debido a la brutal agresión sufrida por Alfredo Di Stéfano, lo que motivó a la intervención directa del Tribunal de Disciplina para dar por concluido el duelo.
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0: 6 minutos. Subí a Perales, subilo. Volviendo a casa, fin de semana largo, quizás pudiste tomarte alguno de los días. Estás laburando como nosotros, estás descansando. Dame musiquita.
1: Dámela. Se marchó.
0: Porque jugamos nosotros.
2: Libertad.
0: ¿Y cómo se llama esto?
2: Y se marchó, Gustavo, porque tengo en mi poder una formación. Un partido.
0: No, no, una
2: dos
0: formación.
2: Dos formaciones, Gustavo. Claro.
0: Para,
3: ya empezó más.
4: No sabe ni lo que tiene, Gustavo.
0: ¿Me puedo no, marchar? Quédate por rato, Dios. Rato, subí la música y que esto pase de largo inmediatamente.
1: Y en el cielo descubrió.
0: ¿Cómo se llama y se marchó?
2: Y se marchó, Gustavo.
0: ¿Y de qué se trata?
2: Porque
0: esto?
2: Tengo en mi poder dos formaciones. Ahora sí, un partido.
0: ¿Año?
5: Vasco da Gama.
2: 2010.
5: Vasco da Gama Fluminense.
2: ¿Cuántas dudas hoy? ¿Año? 2011.
0: No,
3: Gustavo, no.
4: Es insólito. Esto no ocurrió, Gustavo.
0: No, lo puso Suárez. Nuestro operador Lucas Suárez, que es tan gracioso.
2: Sí.
0: Tan gracioso.
2: ¿Qué clásico se juega el fin de semana?
4: Racing Independiente.
2: Allá vamos.
4: Listo,
2: entonces.
4: Un punto para mí.
2: Punto para Arcucci.
0: Bien, vale.
2: Nos vamos al año 2011.
0: Ajá.
2: 2 de octubre.
0: Octubre
2: casi 2011. 10 días después de hoy.
0: 10 días.
2: Uh-huh. Para un partido que se jugó en el presidente Perón.
0: Estoy buscando otra cosa. Digo,
2: sí,
0: por
2: señor.
0: Dos,
2: sí, no, tranquilo, Gustavo.
0: Ajá.
2: El árbitro fue el señor Sergio Pesota.
0: 2011.
2: Vamos a jugar con el Racing del Cholo. Y con el Independiente de, ¿se acuerdan? Está en boga de todos hoy.
5: En boga.
2: Ramón Díaz.
0: Ramón. Mirá.
2: El Independiente,
5: no
2: de Ramón.
5: Claro, qué poco.
2: 2011. Qué poco duró.
5: No dejó mucho duró Ramón,
0: poco,
5: ¿no?
0: No,
5: muy poco.
0: No,
4: le fue mal.
5: Pensá que el Cholo fue técnico de Racing. Bueno. En su documental pega un palito bastante
2: sí,
5: duro.
2: Sí, a la pasada, ¿no?
5: A la pasada.
0: ¿Y un documental?
5: Cholo, sí. Gran técnico.
2: Recuerden que yo tengo la formación de Racing de Independiente. Me faltan tres jugadores por lado. El nivel fácil, el nivel medio, el nivel difícil. Un
0: fue,
2: punto para el fácil.
0: ¿0 a 0?
2: No. 1 a 1.
0: 1 a 1. Empate había. Me acordaba que había sido.
5: Me acuerdo de la publicidad de la camiseta.
2: Mira.
0: Pero no juega eso, ¿no?
4: Petrobras.
0: No, no,
4: Petrobras.
2: Bueno, sí,
4: no quiera ganar puntos.
0: Para, tenés, punto para tenés mí. Dos formaciones.
2: Sí, me faltan.
0: De las dos formaciones, tres jugadores. Nivel medio, nivel difícil, nivel bajo. Y
2: sí,
0: así
2: señor.
0: De Independiente y de Racing.
2: Claro, y tienen el comodín, por ejemplo, cuando Sisto.
0: Yo
2: no
0: puedo decir,
2: una,
0: pido la de Sassi.
2: Y Sassi
0: me da la de él.
2: Te da la de él y vos te quedás sí. sin comodín para el resto del juego.
0: Claro. No, yo respondo. Él no me da la respuesta. Si no, él estaría
3: no,
0: jugando.
3: No, te da la posibilidad.
0: Hernán, por favor, hay gente escuchando, necesito que entienda.
3: Te da la posibilidad de responder.
0: Sí.
2: Gustavo.
0: Sí, empiezo yo.
2: Sí, vas a arrancar vos. Un Racing. Fácil, nivel fácil. Sí. Recuerden que el nivel fácil es muy fácil.
5: Sí. Ah, uy,
2: bueno. Uno de los delanteros de Racing ese día. Año 2011, Racing 1.
0: Gutiérrez.
2: No, señor. Estaba, pero no es.
5: Qué buena que era. Claro, era muy fácil.
2: Pero no es.
0: Me dijo muy fácil. Dije, tío.
2: El otro. Es igual de fácil. El otro
4: Roger
2: igual.
4: Martínez.
2: No es tu turno, Daniel Arcuri. Es el turno de Hernán Sisto.
0: Sí, pero te la dejó.
3: Atento.
2: No, señor. Atento a lo que dijo
4: Gaby Auche.
2: Sí, señor. Gaby Auche. Era para hacerlo perder.
0: Te voy a decir algo.
2: Era para hacerlo perder.
0: Pero para. Podía ser Teófilo, podía ser Auche.
2: Sí.
0: Vos me decís que no a mí para decirle que sí a Sassi.
2: Yo tengo aquí anotado.
0: Decime la verdad. Vos tenés
2: Gabriel.
0: Algo conmigo.
2: No.
0: Sí, yo
2: no.
0: Creo
2: a
0: que
2: me lo hizo más de una vez. Conmigo tienen algo ahora.
5: A mí me lo hizo más de una vez, pero al revés. Porque sabe, como sabe que no me gustan los juegos. Por ahí tenía otro y yo le dije...
3: Eso,
5: ¿sí?
3: Esto no te gusta. Si vos dijiste que te gusta.
4: Esto
3: juego,
4: no te
3: Daniel,
4: gusta.
3: Yo
4: dale,
3: te escuché.
4: Vamos.
3: Yo también lo escuché.
0: Es muy difícil. Así.
2: Abrazo para Néstor. Daniel, vas a empezar con el nivel medio de Racing. Igual te digo, es de los más fáciles que hemos hecho este juego con Pocho. Es un juego sacable, todos. Uno de los mediocampistas de Racing ese día, año...
0: Quiero saber mínimo dos o tres
2: 2011,
0: mediocampistas, creo.
2: Y que son todos muy conocidos, todo el equipo es muy conocido.
5: Mirá vos.
2: De Independiente a lo mejor...
0: Menos.
2: Bueno, no, también.
0: Menos.
2: ¿Ah? Daniel Andrés Alfredo Arcucci, uno de los mediocampistas de Racing, año 2011, estamos jugando y se marchó. El domingo, fútbol con Escalas a las 11.
5: Mira, me venía a la mente.
0: ¿Qué tiene que ver?
2: Y tengo que rellenar.
0: Aparte, capaz que es lo único que te queda.
2: También.
0: Dale.
2: Y relatar algún partido, ¿no?
0: Sí, alguna cosita.
2: Bien. Dani, yo me quiero quedar.
5: No, de verdad.
3: Pero no puede tardar tanto. ¿En serio?
5: No, sí, dije
4: que hay que contar como los 5 segundos del árbitro, dale.
2: Vamos.
0: Hoy Martín no viene, ¿no? ¿Qué tengo que decir?
2: Uno de los mediocampistas de Racing ese día. Estoy muy contento en la radio. Quiero que lo sepan todos.
0: Tengo tres. Pasa que te voy a decir uno y me vas a decir que no.
2: Y bueno.
5: Yo creo que se lo
0: merece. Si estaba Teófilo, estaba Giovanni Moreno.
2: Sí, pero no es.
5: Pero no.
3: Estaba bien igual porque estaba.
0: Te cuenta. Es más, te escribiría acá los otros dos que me acuerdo.
5: Te va a liberar.
3: Te juro que
0: se los va a dar a otro.
3: No me acuerdo nada. Voy a decir, y no sé si estaba el polaco Bastía.
2: No estaba Hernán.
0: Para mí no.
2: Por lo menos no jugó
0: en el arranque.
5: Yo pensé en Bastia, pero creo que no estaba ya.
0: Para mí
5: no,
0: hay uno que recorre toda esa época, suplente. Entonces es probable que esté.
2: Esteban.
4: Rodrigo De Paul.
2: No, señor.
5: No, mira qué bueno, era Rodrigo.
0: Ah, no, yo no lo hubiera dicho, no quiero decir que no.
2: No.
0: No recuerdo nada de ese equipo, no voy a mentir.
2: Ya tenemos, ya tenemos a Gio Moreno y a los dos puntas, a Teo y a Auche.
0: Tengo que arriesgar.
2: El arquero era fácil, el Chino Saja.
0: Chino.
5: Chino Saja.
2: Sí, señor. No voy a decir más nada por ahora.
0: Papel. Igual acá no veo, pero por cierto que tiene muy buena vista.
3: No, sí, yo sabía.
5: No, yo le voy a dejar porque tiene los otros dos.
2: Bueno, uno de los dos.
0: No, a ver, creo. Uno que durante todo ese tiempo jugó era el Luli Agüed.
2: Me vas a matar, Gustavo. Estaba, pero no es.
5: No. No, para mí te está cargando.
0: Para
5: mí te está cargando.
0: Lo he hecho hoy.
3: Para mí es un
5: propósito. Para mí te está cargando. Hoy. Hoy. Hoy, que ya no venga. Que ya no venga.
0: Tres chivos, ya está.
5: Que ya no venga.
4: Último día de la Vicky.
0: Como terminamos, como amanecemos,
2: Luis. Lo dejo todo grabado.
5: Aparte, lo grabo. Si lo traes a la computadora, ya está.
4: Último día de la Vicky.
3: Pues yo, Nico Cabrera.
2: En serio estaba.
0: Sí, hace Nico Cabrera. Me paro arriba de la mesa.
2: No es Nico Cabrera.
0: Igual hay uno, o sea que creo saber tres de cuatro.
2: Son dos muy conocidos.
0: Así seguro es el cuatro.
4: Por descarte, Chirola Romero.
2: No, señor.
4: Pero
2: Dani.
5: Todo el cuerpo técnico.
2: No voy a decir pistas porque vienen muy bien, vienen tirando, entonces.
0: No, no, igual, acá estoy en duda, acá tengo la duda. Tengo duda. ¿Pasás, Dani?
5: Sí, sí.
0: Voy a tirar uno, pero no sé. Este, sinceramente, tengo dudas.
2: Sería muy gracioso que sea el que.
0: ¿Pelletieri?
3: Estaba, pero no es.
2: Estaba, pero es el otro.
5: No, para mí es una joda.
4: Lo dijimos todo en medio.
2: Es una joda.
0: El otro no sé igual.
5: Es una joda.
0: En serio, pegué 3 de 4 y no es el que vos elegiste. Yo lo que quiero que cuando termine el juego me muestres los que están elegidos. Porque yo estoy convencido que esto es mentira.
3: No, ¿cómo te va a mentir?
0: Forma parte del show. Está cambiando. Para mí tiene los 4
4: cambios. Para mí que mezcló los equipos.
0: Lo cual no estaría mal porque yo en su lugar lo haría. Pero no sé si llegaría al tercero.
4: Es que ya dijimos todos los medios.
2: Qué locura, ¿no? Bueno, ahora doy pistas para el otro.
0: El cuarto no tengo idea. El cuarto no tengo idea.
3: No, pistas yo estoy.
2: No, bueno, ahora cuando llegue Gustavo doy una pista. No, ya está. Cuando llegue a vos doy la pista.
3: Otra vez tiene que llegar.
5: Dale, dale, dale.
2: Igual pase, si no.
5: Si alguien me escribe. Perico Pérez. No, ese es Rayo. No, no.
2: Yo no doy pistas, ¿eh?
5: Por algo que dijo allá.
2: Sí, Bomarito. Bueno, pasa Hernán.
0: No, no sé.
2: Esteban.
0: No se me ocurre la verdad.
4: Fariña.
2: No.
0: No estaba mal, che.
3: Pero parece que fue después.
5: Yo pensé
3: después.
5: En ese no sé grupo de pibes.
3: Fariña después.
0: O después.
3: Fui perdido yo en esa época.
5: El dato que tiraron de producción es
0: tremendo. Viene después.
3: Después
4: ya nombramos,
3: hasta
4: hablando con Articoechea. No, no.
5: El dato que tiraron de producción es tremendo.
2: El medio campo era Agüed, Tatatá, Pelletieri, Gio Moreno.
3: Todo lo que dijiste vos, Gustavo.
2: Gutiérrez y Auche.
0: Falta el 8 o el 5.
2: Falta el 5. Falta el 5 de ese equipo.
0: Pelletieri jugó de 8 ese día.
2: Pelletieri jugó al
0: costado. ¿Pasa la pista o no?
3: Y ahora te toca a vos. Porque va Dani. ¿Dani pasa?
5: No, no, una pista. Ya pasa.
3: No.
5: Ah, Gustavo.
3: Me tocó Gustavo.
0: Un pica.
3: Si pasa, pasa, ¿no? Si pasa, pasa, Gustavo.
5: Dio la vuelta por acá.
2: Gustavo.
0: Sí, de lo que vos quieras.
2: Debutó en primera en Racing, se formó. Jugó en Inglaterra.
0: Jacob.
2: Sí, señor, la flaca, Claudio.
0: La flaca, Jacob.
2: La flaca.
3: Bueno, dijo, cuando jugó en Inglaterra se me...
2: Le voy a dar un solo punto igual, Gustavo.
0: No, ¿qué? ¿Cómo? ¿Y por la pista? Ah, ¿está bien uno?
2: No, tres porque
0: el
2: nivel
0: medio. Ah, el fácil
2: medio.
0: Era Teo.
2: Claro.
0: Va ganando Esteban.
2: Gustavo
3: vos,
2: con tres.
3: Con tres, Esteban tiene
2: con
3: uno.
2: Ah, Hernán, okay. Arrancás vos con el difícil.
5: Yo acerté la publicidad de la camiseta.
2: Sí. Le damos uno a Dani, un punto a Dani.
3: El difícil.
0: Sí, dale. Vamos. Uno, dale uno a Daniel y un punto también.
2: Y menos uno a Hernán.
4: Ese es un punto de escritorio. El de Hernán es un punto de escritorio.
5: Es de pago, es oficial.
2: Lo
0: perdón, empezó el Goino, ¿no?
4: Sí, 10 minutos 0-0, okay. Sí.
2: Nivel difícil, Hernán.
3: Dale.
2: Por 5 puntos, sin pista, solamente posición. Recuerden que todos tienen comodín.
3: Dale.
2: Uno de los defensores de Racing ese día.
3: Cabral.
2: No, señor.
0: Era buena.
2: Era no, señor, buena. No estaba.
0: Esteban.
4: Pijut.
2: No, señor.
0: No, no 2011,
2: estaba. No, 2011 todavía no. Uno de los defensores de Racing ese día.
3: Yo creo que tengo otro para tirar, pero no, tampoco sé.
0: Yo voy a tirar uno que ya.
2: ¿Querés tirarla?
0: Ah, no,
2: dale.
3: No, no.
0: Yo voy a decir uno que ya dije en otro juego. ¿Brian Lewis?
2: No, señor, no estaba.
3: Voy yo, pero sí. Tim Vitali.
2: No, señor, no estaba.
5: Es más anterior.
2: Es más
3: anterior. No sé, bueno, pero son lo que se me ocurre.
0: 10 años antes, ¿no? 10 años, 2001.
5: Vos fíjate que cuando se va armando la formación.
3: Pero por la duda, ¿no?
0: Ahí se va un poquito.
3: Por las dudas.
5: Cabral ni siquiera estaba.
4: John Galicchio.
3: Cabral no estaba.
2: ¿Cómo?
4: John Galicchio.
2: No.
5: Qué guacho que es.
4: Peruano.
5: Cualquiera, pasá.
3: Gustavo.
2: Sí.
0: Martínez.
2: Sí, señor. Matías Martínez.
3: Matías Martínez.
2: El chico que se retiró, ¿se acuerdan? Por un problema de rodilla.
3: Sí.
2: Que jugó en Lanús.
5: Ahora que hay un Matías Martínez.
6: Sí.
2: Bueno, Gustavo, sacaste mucha diferencia acá, ¿eh?
3: 8.
2: 8 puntos para Gustavo. Uno para Dani, uno para Sassi, menos
3: fue,
2: uno para
3: Luis.
2: Hernán.
0: Independiente este, no lo, sí. La verdad, ¿sabes que no lo tengo tanto?
2: Este Independiente tanto. Es... Bueno, el Racing de ese día fue el Chino Saja, Cáceres, Martínez... Cais y Luquitas Lis.
3: Cais.
2: Agüed, Jacob Pelletier y Moreno Gutiérrez y Auche. Gustavo pegó más o menos 7 de 11.
3: Sí, más o menos.
0: Sí, pero venía torcido.
2: Y entraron Valentín Viola y Pablo Lugo.
3: Me voy a Mendoza a jugar en el equipo.
6: ¡Golazo de Gimnasia de Mendoza! Agustín Módica, de izquierda a derecha, la acomodó para la pasada. Vindí, derechazo infernal al palo izquierdo de Reinati. ¡Golazo de Módica! ¡Golazo de Agustín!
3: ¡Qué golazo!
6: Derecha del segundo tiempo. Gimnasia de Mendoza 1, nivel 0.
3: Que salió pintándose la bastones, la camiseta de central, ¿no? Porque es
7: de Gimnasia de Mendoza.
3: Y le hizo el gol a Newell ese.
6: ¡Golazo! Que arrancó del medio el monito Vargas, que tocaba para Agustín Módica cuando intentaba meterse en el área. Se acomodó para la derecha. Bombazo al palo izquierdo de Reinati, que nada pudo hacer, voló y todo. No llegó ni a tocarla al arquero de la Lepra. Gana Gimnasia de Mendoza 1-0 en 13 del segundo tiempo.
3: Gana bien ese.
6: Sí, señor, había sido mejor en el primer tiempo. Los últimos minutos de la primera etapa, Newell's tuvo su protagonismo con el gol anulado por Santi Solari. Pero el arranque de este segundo tiempo, que es muy parejo, Gimnasia hace la diferencia y con un golazo de Módica, que festejó haciendo la camiseta de central, le gana 1-0 a Newell's.
3: Bien. Seguimos jugando. Dame el boy. Ya juegan. ¿Qué pasó? Dame, actualizame lamentablemente la información de la previa.
4: 13 minutos. Se están empatando 0-0. El informe, el reporte de la policía habla de 8 hinchas de All Boys detenidos hasta el momento.
2: Bueno, seguimos con Independiente. Ya descubrimos Racing. Por ahora 8 Gustavo, 1 Sassi, 1 Dani, menos 1 Hernán.
0: Un punto por
4: sí, por Petrovic.
3: Ah. Pero aparte, a mí me sacó uno que no sabemos por qué. Gracias, yo le dice gracias.
4: Es un punto
3: le di un punto por, lo de, no por la publicidad.
2: El punto que le di a Dani te lo resté a vos.
4: Soy el periodista del poder.
2: Es el fútbol argentino que te gusta.
3: Menos uno tiene Sisto.
4: Soy el periodista del poder.
3: ¿Cuántos puntos tiene Sisto?
2: Menos uno.
3: Puede ser.
2: El punto que tiene Dani.
4: A mí me dan un penal.
0: No lo puedo creer.
4: Me dan un penal.
2: Sí. Bueno, vamos con.
3: Igual no pegué uno, sí.
2: Va a arrancar Esteban.
3: Muy bien. Que arranque encima vos, me salteo. O sea, adivinaste vos y me salteo.
4: No, no, es un tipo absoluto. Nunca he visto esto.
3: No, es Independiente, póngase las pilas porque no tengo
4: ni idea. Ni un solo nombre. Ni uno. Ni un.
3: Ramón Díaz. Es verdad. Le voy a ayudar. Ramón Díaz era de llevar sus jugadores a varios clubes.
4: Maleo Ferreira debe estar. Si no está en el cuerpo técnico, está en el equipo.
2: Uno de los volantes de Independiente ese día.
3: Mediocampistas.
2: Esteban. Gabriel Sassi.
3: ¿Cómo es tu segundo nombre, Esteban?
4: No tengo.
2: No tiene, por eso. Le inventé uno todos los
3: días. ¿Feo no tiene? ¿Quién lo eligió? Ya está, ya pasó.
4: Toti. No tengo idea.
2: No. No.
4: Toti Ríos.
2: ¿Cómo?
4: Toti Ríos.
2: No.
4: ¿Pero estaba?
2: No me acuerdo ese tipo.
3: Y voy a decir a...
2: No, en el banco.
3: A...
2: Está en el banco.
3: No sé qué poder jugar mediocampista o defensor. Valero Ferreira.
2: Estaba, pero no es. Y arrancamos con los estaba, pero no es.
3: Empezamos. No, porque ahí te acordás los jugadores que llevaban a todos lados.
4: Por eso, el otro era Rayo.
2: El Rayo Mensegués.
4: Rayo
3: Mensegués. Me lo voy a guardar. 2010. El Cookie
4: también. Cookie también. Pero Cookie en Independiente había tenido una historia en 2002.
3: Montenegro.
2: Nicolás Sisto. No, señor.
4: Rolfi.
2: Hernán Fredes. No, señor.
4: Qué bueno.
2: Estamos descubriendo el Independiente del 2011 contra Racing. Un clásico, 1-1.
4: Estoy tirando.
2: Ya dijimos Racing. Nos falta Independiente. Nivel fácil.
3: Tiro todo nombre, pero no me acuerdo ninguno.
2: Por un punto.
4: Dani.
3: No sé si la época está bien.
2: Aviso. Daniel. Es muy conocido el jugador,
3: ¿Sí?
2: Es muy conocido el jugador. 2011. Ahora, cuando le llegue a Esteban, le doy una pistita. Cortita, divertida. Bueno, la historia de mi vida, ¿no? Gustavo.
3: ¿Y la pista?
0: No, che, no.
2: ¿No?
0: No estoy. No.
2: Paso.
0: Pará.
2: Para.
3: No, dale, Ram. Es conocido, dijiste, entonces no sé qué yo pienso. No sé.
2: Decilo por las dudas, porque te puedo hacer una trampa ahí.
3: Pekarnik.
2: No. Lo usé para el Rosco, me acuerdo, con Carlos tiene
4: acá. Pekarnik, Juan Santelmo. Jugó, pasó por la puerta.
2: Esteban, ahora que llega a vos, te voy a decir que hoy tiene 36 años, que jugó en otro del fútbol argentino, pero que lo recordamos en Sudamérica, en distintos países, jugando mucho en Sudamérica. Mucho en Sudamérica. ¿Lo recordás con algún crack? ¿Lo recordás acá ya? Es más fácil de lo que piensan. Esteban, Sassi, no diga nada. No diga nada, Omarito.
4: Dale.
2: Listo.
4: Omarito sale. No pasó. Lo tiene el señor acá a mi izquierda. No. Me pareció que tiraste un nombre que sugerí.
2: Me gusta que haya costado porque los otros no son tan difíciles. No.
3: Bueno.
2: No.
4: Por Sudamérica.
2: Llega Esteban y doy una pista.
3: A ver, voy a decir como corresponde, me lo dijo Gustavo, que puede ser Cristian Pellerano.
2: No, señor, no es.
3: No estaba mal, porque jugó en varios lugares.
2: Eso lo Esteban, es un volante ofensivo. Es un
4: Damián
2: volante
4: Manso.
2: No, señor, es un volante de los.
5: Bueno, me sacaste con él.
2: De los líricos. Es un volante de los.
0: Rolfi, ya dijeron los muchachos.
2: Sí, Rolfi, dije que no.
0: Dijiste que no.
2: Dije que no. Pero bueno, es un Rolfi. Es un Rolfi. Es un Rolfi Montenegro. Un talentoso. Uno que una vez en un vestuario se puso a bailar. Y la rompió bailando. Y es uno que, bueno, jugó mucho tiempo en el alto.
0: ¡Ah!
2: Daniel Andrés Alfredo Arcucci. Gracias, usaba la 10 de Independiente.
0: ¿A qué? ¿Cómo?
2: En este partido. Usaba la 10 del rojo.
0: La selección argentina. ¿A la selección?
5: Patito Rodríguez.
2: ¡Sí, señor! Siete puntos para Dani.
5: ¿Cómo me quiere Pocho?
0: ¿Cómo siete? Pero Gustavo, no, ¿cómo siete puntos? Yo tenía uno,
2: siete puntos para Dani, 8-8.
0: 8-8 conmigo, pero ¿cómo vale 7 puntos?
5: Porque dice Patito.
0: Gustavo, para mí ya está esto. Porque dice que dijo Patito, si hacía Pato eran 5.
2: Ya está, ya está. Gracias, Dani.
5: No, gracias, voy hasta cualquier
0: momento. No podemos seguir así.
2: Es muy difícil. Gustavo.
0: Sí.
2: Nivel medio, pero que podría ser nivel fácil.
0: Dale.
2: Uno de los delanteros de Independiente ese día.
0: Silvera.
2: No. Me arrepentí de que esté acá porque es muy fácil. Pero no importa, porque el nivel fácil costó, así que lo banco. 5, 4, 3. Si no responder, estás puntos. 2, 1, 2, menos 2, Sisto.
4: Nicolás Frutos.
2: No, señor, bien, dio la vuelta. Libertad. Es Independiente 2011, en un clásico contra Racing. Es un 1-1. El Cholo y Ramón, los técnicos. Ya descubrimos Racing, vamos por Independiente. Dijimos Patito Rodríguez.
5: ¿Puesto dijiste? No. ¿Delantero no?
2: ¿Qué? Delantero. En el arco, Asman, Fabián, el rubio. En ese Independiente jugaba Patito Rodríguez. En ese Independiente jugaba el Malevo Ferreira.
0: Milito jugaba, ¿no?
2: Jugaba, y no te puedo decir porque me falta una cosita todavía.
0: Que se me ocurre...
2: Vamos, Gustavo.
0: No puede ser, no va Dani.
2: Ah, perdón.
5: No, ya dije.
0: No puede ser que se me ocurre. ¿A mí?
2: Sí.
5: Un delantero, Gustavo.
0: El Gordo Núñez.
2: No, señor, pero estaba en ese equipo. Del banco.
0: ¿O yo? Sí, el Chipi Gandín. Dije no. 30 jugadores. Sí, dije. ¿El Chipi Gandín no es?
2: No es. El Gordo Núñez entró desde el banco con el huevo del Monte de Villa María, Nico del Monte. Le mando
4: Federico González.
2: No, señor.
5: Lo nombramos el otro día Motoneta.
0: No estaba mal, Federico.
5: Motoneta.
2: Motoneta.
5: Motoneta.
0: Pídale al Cuchi, Motoneta Penco.
2: No, Penco. Perdiste el comodín.
0: No importa. Y si igual no lo iba a usar. Si no conozco ningún jugador.
5: Y no era igual. Por querer robármelo.
0: Facundo Parra.
2: Facundo Parra, sí, señor.
0: Bueno,
2: pensé. Sí, sí, pensé que iba a sacar más rápido. Sí, Facundo Parra. Parra y Nieva era la dupla. Nieva era insacable.
0: Nieva no lo tengo.
2: Nieva, un pibe las inferior.
0: No, inferiores.
2: Brian.
0: No, Brian Nieva, no sé que lo perdí. Brian Nieva, no, la verdad. Bueno, le perdí el registro.
2: 12 Arcucci, 9 Gustavo.
5: Muy bien.
2: Momento.
5: Yo subí por cosas.
0: Pero sigue sumando de aquí, Gustavo. Lo único que falta es que le ganas vos, así que no pegaste una.
4: No, una cosa.
2: Igual es una paliza de Gustavo.
4: Y el primero que acertó.
0: Ganó Gustavo ya.
4: El primero que acertó.
0: Vamos con el difícil, a ver.
4: El señor
2: gana. Vamos con el difícil.
0: El difícil es todo o nada.
4: Punto de escritorio.
0: Todas mis fichas a sacar en el medio. Sí, todo o nada.
4: Punto de escritorio.
0: A ver quién gana.
2: Me gusta eso. Me gusta.
0: Dale.
2: Es más, ¿quieren que lo hagamos sin orden?
0: Dale.
2: El que la sabe,
0: el que la sabe, la sabe. Si la sabe, cante.
2: Uno de los defensores de Independiente.
0: Yo
2: ese
0: dije
2: día.
0: Milito, no creo.
2: No es Milito. Estaba
0: Gaby, ¿no?
2: Estaba Milito y no estaba, no.
5: Cristian Díaz.
2: No, señor.
0: No estaba mal, camino. Guillermo Rodríguez.
2: No, señor.
4: Juan Eluchans.
2: No, señor.
0: Total, vale tirar ahora, sí.
2: Claro.
0: Asman,
2: la defensa que no la digo. En el medio, Godoy, Pellerano, el Malevo y el Patito.
0: Estaba Pellerano.
2: Arriba, Diego y Parra.
0: El flaco de Miramar, Galeano.
2: No, señor.
0: No estaba mal el León de Miramar.
5: Leonel Galeano.
0: Galeano. ¿Sabes que me estoy dando cuenta de lo relativo? Un montón es Independiente.
2: 2011, ¿no? Y época de,
0: claro,
2: de público.
0: Ya lo tengo el otro. No. Galeano Milito, ¿no? No era Galeano.
4: Gabriel Bassés.
2: No, señor.
5: Mirá qué nombre.
2: Buen nombre,
0: Lucas Pareque.
2: No, señor.
0: El Avispa Velázquez.
2: El Avispa Julián Velázquez.
0: Muy bien, Gustavo.
2: Sí, señor, el hombre de Talleres. Porque había dos Velázquez ese día. Jugó el Avispa Milito.
0: Claro.
2: Y después jugaba de lateral izquierdo Maxi Velázquez.
0: Mira vos, no me podés decir, no se acaba ahí, loco.
4: No, ese no me acordaba.
0: No me acordaba que Maxi Velázquez estaba. Pudo haber dicho Mareque. Mira, Tucio. Mareque no
2: dije
0: Mareque.
2: Mareque. Sí, es el Avispa, el de Talleres.
0: El Avispa Julián Velázquez.
4: Julián.
0: Pero era inferior Independiente, Julián.
2: Inferior Independiente. Asman, Tucio, el Avispa Velázquez, Milito, Maxi Velázquez.
0: Se perdieron mucho esos jugadores, ¿no?
4: Increíble.
0: Avispa Velázquez, Velázquez es una locura en un momento.
2: Vos sabés que acá tengo 15 Godoy y no me acuerdo ahora el nombre de Godoy.
0: Fernando Godoy.
2: Pellerano, el Malevo Ferreira, que le daba siempre Ramón.
0: Ah, Pellerano estaba.
2: Patito
0: estaba
2: Rodríguez, rico. Nieva y Parra, y entraron el Gordo Núñez, el Huevo del Monte y Walter Buse.
4: Walter Buse.
2: Buen partido, buen recuerdo.
0: Arrasaste, afanaste.
2: Sí, afanaste, esta vez afanaste.
5: Y yo también.
0: Sí, vos bien.
5: Yo robé 15
0: cambios. Sí, vos afanaste, pero no.
2: Qué bárbaro.
0: Che, me voy a Mendoza antes de las noticias. Sé que tenemos tanda por ahí. ¿Qué pasa? ¿Qué pasa con Gimnasia Newell's? ¿Se termina? ¿Cuánto falta?
6: 22 del segundo tiempo tenemos aquí en Mendoza. Gimnasia 1-0 con el golazo de Módica. Afuera en los locales Mondino y Vargas. Para que ingresen Guifrey y Barbosa. Afuera Regiardo y Facundo Gauch. Para que ingrese Jerónimo Gómez Matar y Alan Soñora. Elenco visitante, un amonestado para Gimnasia de Mendoza. Recalde, 2 para Newell's, Carrizo y Regiardo. Gana Gimnasia de Mendoza 1-0 ante Newell's. Y ahora, de a poquito, la lepra que trata de atacar el arco de César Rigamonti.
0: Bien, señor. Agustín Módica, me pasa acá el gran Silvio Maverino, primer jugador de Gimnasia de Mendoza en anotar 9 goles en un torneo de primera división. Mirá vos. Miguel Albarracín, Nacional del 70, Alfredo Raúl Letanú y Oscar Palavecino en la Nacional 75 anotaron 8. Y Oscar Ramón Fornari, Alfredo Raúl, también Letanú en la Nacional 82, marcaron 7. Dame ese córner y me voy a la tanda. Ese.
6: Corre el sector derecho, Soñora tira al centro, cabezazo. La despeja justamente Módica. La manda para el lateral, la van a dejar pasar, no señor. Y ahora alcanza, quiere tirar el centro. Sector izquierdo nuevamente, el cabezazo. Queda boyando en el área, le pegó con lo justo. Con lo justo la sacó Muñoz, la manda al córner. Será tiro de esquina para la lepra rosarina.
0: Bien, ¿cómo está Uruguay? ¿Ya empezó? ¿Cómo va el partido?
4: 0-0, 22 del primer tiempo con Godoy Cruz de Mendoza. ¿Qué es

0: material destacado.
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15: Ocho de la noche en la República Argentina, la temperatura en la ciudad de Buenos Aires en este momento 14 grados, la sensación térmica es de 12 y la humedad del 77%. La CGT calificó al día de la diversidad cultural que restituyó el gobierno como una provocación burda. Nos vemos pronto en la Argentina. El mensaje de León XIV a un obispo antes de su operación, el sumo pontífice recibió en el Vaticano al arzobispo de San Juan de Cuyo, Monseñor Jorge Lozano, y le habría confirmado su visita al país. La suba de precios en la primera semana de octubre podría llevar la inflación mensual al 2%. Por el oro del Banco Central de la República Argentina, el abogado Gregorio Dalbón pidió la detención de Luis Caputo y Santiago Bausili por administración fraudulenta. En Uruguay anuncian un proyecto para habilitar la jubilación anticipada desde los 60 años. Temperatura Buenos Aires, hemos dicho 14 grados, sensación térmica de 12. Atención al pronóstico del tiempo. Para mañana, día martes, mínima de 13, máxima de 18, posibilidad de lluvia. Por la mañana, para el miércoles, mínima de 13, máxima de 19. Para el jueves, la mínima está pronosticada en los 11 grados y la máxima en los 17. En Corrientes, nos escuchás en 88.

0: 5 y la temperatura es 14 grados.
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0: 4 minutos pasan de las 8 de la noche en 10 por Radio 103.1, el sonido del deporte. 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Ganó Lanús frente a Vélez Arfiel en el arranque de la jornada de lunes de la fecha 12 del torneo clausura, con los goles de Sasha Marcic y Ramiro Carrera. Derrotó a Vélez Arfiel en la Fortaleza con arbitraje de Sebastián Martínez, y de esta forma el Granate suma 20 puntos, queda a 6 de Instituto, que es el líder de la zona con 26, Defensa 24, Boca y Vélez con 21 unidades, Lanús con 20 puntos. Mientras tanto, en la tabla general, Vélez además perdió la posibilidad de alcanzar la línea de Independiente Rivadavia de Mendoza. Sigue con 59, Lanús con 44, quedó por el momento a 1 de la zona de copas. Se juega en Mendoza, Ezequiel Kuefner, Gimnasia de Mendoza frente a Newell's Old Boys de Rosario.
1: 31 tenemos el segundo tiempo, Gimnasia de Mendoza le gana 1-0 a Newell's con un golazo de Agustín Módica. Le queda tan solo una variante a Darío Franco, que ya realizó 4, se fueron Mondino, Antonini, Vargas y Singolani, Guifrey, Úbeda, Barbosa y Armoa son los que han ingresado. Está mejor Gimnasia, pero Newell's trata de agarrar las contras para poder lastimar a Rigamonti y compañía. Recién un duro cruce entre Guifrey y un compañero que terminó pateando la cabeza del número 16. Le colocaron una gorrita de natación para que pueda seguir jugando. Sigue todo igual, casi 32 del segundo tiempo. Gana Gimnasia 1-0 ante Newell's.
0: Y sube a 20 puntos el equipo de Darío Franco, mientras que Newell's con 17 por ahora es quien cierra la lista de clasificados a playoff. En tanto, en la zona B, Central, Belgrano y Argentinos son líderes con 22. Sarmiento, Huracán y Gimnasia tienen 19. Barraca Central e Independiente Rivadavia de Mendoza 18. River por ahora fuera de los playoffs con 16. Pero si le gana a Sarmiento el miércoles, podrá meterse incluso entre los 4 mejores. Mientras tanto, en la B Nacional, fecha número 33, ya Racing de Córdoba le ganó a los Andes por 1-0 con el gol de Oleinike sobre el final. Pierde terreno los Andes en su lucha por clasificar al torneo reducido. 30 del primer tiempo, con un clima muy caldeado en Floresta. Graves incidentes entre un sector de la barra y la policía. 8 detenidos por el momento. El informe de la policía por los incidentes en la calle Álvarez Jonte. Están empatando Al Boys y Godoy Cruz de Mendoza 0-0. Con este empate, Godoy Cruz queda a 1 punto de Deportivo Morón con 57 y a 5 de Ferro en los 3 primeros lugares de la zona A. Recordamos, en la tabla de abajo, Central Norte de Salta 34, igualando la línea All Boys, Acassuso y San Miguel por ahora con 32 puntos. Quedan 3 fechas. Recordamos que si Ferro gana frente a Racing de Córdoba y Deportivo Morón pierde frente a Mitre, Ferro podría clasificarse finalista antes del cierre del torneo. ¿Qué pasó en Mendoza, Ezequiel?
1: Gol de Newell, pero que no vale, Esteban. Posición adelantada por parte del Colo Ramírez. Un bochazo que partía detrás de la mitad del campo. Estaba casi medio cuerpo inhabilitado el Colo Ramírez, con la número 99 en su espalda él. 34 entonces el segundo tiempo. Sigue ganando Gimnasia de Mendoza 1-0. No vale el gol de la Lepra. Recordemos que en el primer tiempo también no le convalidaron el tanto de Santiago Solari, también por posición adelantada.
0: La Liga por 10 por se completó la fecha número 8 del fútbol español. Partidazo, Levante y Sevilla igualaron 3-3 con Thiago Fernández, el exfutbolista de Vélez, que ingresó como suplente en el Levante. Sevilla con 14 puntos, quedó a 10 del Barcelona, que hasta aquí tiene puntaje perfecto, sacando 5 de ventaja sobre el Atlético Madrid y el Betis, y 6 sobre el Real Madrid. También se cerró la fecha número 6 de la Serie A. El Atalanta le ganó al Venecia por 3-1. Hasta aquí el Venecia perdió los 6 partidos que ha jugado. El Torino, con Giovanni Simeone, le ganó a Udinese 2-1. Inter y Lazio, líderes con 16. Roma tiene 14. En el Brasil, Eirao, lo más importante, se jugará desde las 21:30. Bragantino enfrentando al conjunto de Cruzeiro. Mientras que recordamos, Curitiba está empatando 1-1 con el Botafogo, Cristian Medina, titular, el exjugador de Boca en el conjunto de Río de Janeiro. Flamengo es puntero con 64, Palmeiras escolta con 63. Entre los cuatro que hoy pierden la categoría están los dos equipos de Porto Alegre, el Inter y el Gremio. Últimas tres fechas de la B Metropolitana, al rojo vivo la permanencia porque la UAI Urquiza le ganó sobre la hora Real Pilar por 1-0. Brown de Adrogué le ganó a Sportivo Dock Sud por 1-0 y de esta manera hay 8 equipos en situación de poder descender de aquí al final del campeonato. UAI Urquiza se puso ahora a 3 puntos de Defensores Unidos y a 4 de Brown de Adrogué y de Flandria. Recordamos, Excursionistas le lleva 5 a Arsenal. Si Excursio gana en Bursaco el próximo compromiso, podrá ser campeón y ascender por primera vez en su historia al Nacional. Última fecha del campeonato de la Primera División C, que ya definió los finalistas por el título y el primer ascenso a la B Metro. Van a jugar a doble partido Berazategui frente a Luján. En este caso, la definición será en el Estadio Municipal, debido a que el lujanero sacó más puntos entre los dos equipos finalistas. Se van a cruzar por el torneo reducido equipos como Sacachispas, Central Córdoba de Rosario, Estrellas del Sur, Centro Español, Mercedes, Victoriano Arenas, Lugano, Cañuelas, Leones, General La Madrid y Sportivo Barracas. De esos equipos, más quien pierda la final, estará el otro conjunto que ascienda a la B Metropolitana. En tanto, Argentino de Rosario, Muñiz, deberán jugar a un partido la permanencia en la categoría. Mañana, segunda fecha de la UEFA Champions League. Lo más importante, la presentación del Atlético Madrid jugando como local del Manchester. La visita de Barcelona en Turquía al Galatasaray. El Inter de Lautaro recibiendo en San Siro al Brujas de Bélgica. El Bayern Múnich jugando frente al Viking. El Arsenal recibiendo al Lille de Francia. Villarreal ante el Napoli. Y el Leipzig, el equipo de Martín de Michelis, frente al PSV. El miércoles se destacan entre toda la grilla, en el Olímpico, Roma frente a Real Madrid y el City frente al PSG. Lo más importante de lo que va a ser el próximo fin de semana, los horarios para la fecha 34 de la B Nacional. Los partidos que definen o que pueden definir la lucha por el ascenso van el domingo. Ferro jugará a las 4:30 de la tarde en Caballito frente a Racing de Córdoba. A las 3 de la tarde en Morón frente a Mitre. Mientras que el domingo a las 6 de la tarde jugará Temperley en San Juan. Los que definen permanencia, Chacarita frente a Maipú de Mendoza. Sábado 14:30 a puertas cerradas. Colón frente a Almirante Brown juegan el sábado a las 6 de la tarde en Santa Fe. Mientras que el viernes 10 de la noche, Atlanta, que está a un punto, juega en Salta frente a Gimnasia y Tiro. En la B Metro, sábado 3 de la tarde, San Martín frente a Excursionistas e Italiano frente a Arsenal de Sarandí. Desde aquí el Kuefner en Mendoza con Gimnasia y Newell's.
1: 38:30 del segundo tiempo, sigue ganando Gimnasia de Mendoza 1-0 ante la Lepra, que está mejor en estos últimos minutos. Muchazo largo y en profundidad, se mete al área, quería pegarle y rematar. Solari estaba en posición adelantada. El exfutbolista de Racing, resta 5 minutos más, lo que adicione Juan Cruz Robledo, gana Gimnasia 1-0, pero ahora ya sufriendo la Lepra de Darío Franco.
0: 38 del primer tiempo, está dirigiendo Nicolás La Molina en Floresta. Clima caldeado, Albois y Godoy Cruz de Mendoza empatan 0-0. 13 minutos de las 8 de la noche, en 10 por Radio 103.1, el sonido del deporte. Este fue el entretiempo en Puede Pasar.
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2: Se termina en Mendoza, Ezequiel Huefner.
3: Correcto, finaliza aquí en Mendoza. Tenemos 44 del segundo tiempo. Gana Gimnasio 1-0. Gol de Módica frente a la Lepra Rosarina. Resta un minuto más lo que adiciona el juez. Y ahora momentos de variantes en el elenco local.
2: Bien, ya vamos a los últimos minutos en el final del partido. Mañana Boca, enseguida llega Fafi Pérez con las novedades de Boca. Mañana la ida, semifinales, Copa Sudamericana. Sí, buscando un lugar en la final de Barranquilla de noviembre, Boca Vasco da Gama. Marcelo Benedetto estuvo hablando para Die Sports con los referentes de Boca. Habló con Blanco, habló con Berentiel, sí, y habló con Vasco Arrobarrena. Lo escuchamos.
4: El grupo, la verdad que es un grupo muy compacto, un grupo que va para adelante, que tiene hambre, que tiene gana, que ha podido de a poco cambiar algunas situaciones y bueno, esperemos poder darle una alegría a la gente y al club, porque es lo que necesita. En nuestra cancha nosotros siempre, yo se lo dije en primer momento, nos tenemos que hacer fuerte y si podíamos que el hincha se identifique con el equipo, nos da un plus más. Siempre con las cautelas que tenemos que tener, con la intensidad, tiene que ser elevada, pero sin pasarnos, porque el hincha de Boca te lleva desde el primer minuto y ahí hay que ser inteligentes y bueno, los últimos años Boca siempre con una expulsión, con algún...
5: Eso hay que evitarlo.
4: Y hay que evitarlo. Tratemos de terminar 11 contra 11. Enfrente vamos a tener un equipo que de mitad de cancha hacia adelante tiene buenos jugadores, tiene jugadores que en algún caso hemos querido llevar para Arabia. Jugadores picantitos que nos pueden hacer daño si no estamos en nuestra mejor versión en cuanto al bloque defensivo. Y ofensivamente tiene sus problemas como todo defensivamente. Nosotros trataremos de imponer nuestro fútbol, nuestras virtudes, con algún cambio táctico, viendo el rival. Y bueno, y aprovechando que son los primeros 90, son en nuestra casa. Pero siempre que el hincha se vea reflejado con el equipo lo que quiere, que nos lleve para adelante, pero con el orden que tiene que tener una semifinal de Sudamericana.
6: Es una serie larga, son dos partidos, pero yo creo que el partido de local de nosotros, con nuestra gente, va a ser muy importante. Imaginamos algo parecido a San Pablo, esperando que las ocasiones que creamos ser un poco efectivo, de ir con una buena ventaja a Brasil, mantener el arco en cero y nada, apuntar a eso en un principio. No, bueno, la baja de Lea, obvio que nos golpeó mucho, no, nos tomó de imprevisto, pero bueno, nada, confiar en el equipo, de los jugadores que le puedan reemplazarlo, que lo hagan de la mejor manera. Es una linda prueba para el equipo de dar la cara sin Lea, porque ya sabemos todo lo que él conlleva. No, nada, y después de llevar la cinta, que justamente él sea uno de los que me elija cuando él no está en cancha, de que yo lleve la cinta, para mí, nada, es un orgullo.
7: El hincha de Boca siempre se hace sentir, sabemos que nos favorece mucho jugar en nuestra cancha con nuestra gente, que nos apoya todo el tiempo, así que, nada, como te dije, trataremos de dar el golpe primero, hacerlo lo mejor posible, como lo venimos trabajando, y nada, es eso. Acá soy muy feliz, mi familia lo es también, así que, nada, y acá lo que hablamos hoy pasa siempre lo mismo, que siempre tratan de uno ponerlo siempre en duda y yo siempre estoy ahí, siempre respondiendo, siempre sacrificándome para que llegue mi momento. Me esfuerzo, todos los partidos para mí son una final. Yo sé que me juego muchas cosas en el puesto, así que nada, trato de hacerlo lo mejor posible, defender el escudo a muerte como lo hice el día uno que llegué acá. Así que nada, trataré de hacer lo mejor posible y seguir dándole alegría al hincha de Boca y nada, tengo que seguir para adelante. Del día uno siempre ha hablado conmigo el Vasco, me ha dado esa ese voto de confianza, así que nada, yo trato de siempre trabajar al máximo para que él vea que estoy a disposición, como lo estamos todos, porque la verdad que tenemos un grupo increíble, los chicos se vienen esforzando, los que no vienen jugando también lo vienen haciendo de la mejor manera y eso te hace competir todo el tiempo.
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2: Ya hablamos de Boca, del partidazo de mañana, de todo lo que viene. Me voy al final en Mendoza, Juafner.
3: Ingresa al área, quiere tirar el centro, cabezazo. Atacado Newell's. Balón que sigue, aún vivo. Avanza, banda izquierda. Va Gómez Matar, quiere tirar el centro, sector derecho, cabezazo, al rebote. Queda así bollando la pelota del área, la saca y la despeja Muñoz, queda atendido. Un hombre de Newell's que estaba en posición adelantada, 49 y medio de 51. Último minuto, aquí en Mendoza gana Gimnasio 1-0 Newell's.
2: 8 y 25, prepárame. Fútbol de ascenso, presentame, Ger.
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5: En Floresta están en el tiempo adicional. All Boys y Godoy Cruz de Mendoza están empatando 0-0. Dos puntos arriba del descenso. Se está quedando All Boys 34 contra 32 de San Miguel y Acassuso. Y Godoy Cruz está quedando tercero a un punto de Deportivo Morón. Está apasionante la definición de la B Nacional. Racing de Córdoba le ganó 1-0 a los Andes. En la B Metropolitana, Brown de Adrogué le ganó a Dock Sud 1-0. La Guay le ganó a Real Pilar 1-0. 8 equipos por 7 permanencias. Así de clarito en los últimos 3 capítulos que tiene el campeonato, que puede tener un campeón. Excursion, si gana el sábado en Bursaco, por primera vez en su historia será habitante del Nacional.
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2: Termina el Mendoza, últimos instantes. Ya voy a Boca, me voy a Mendoza, Juefner.
3: 51 de 51, la última. Y será para Alepa y será para Newell's, que cae 1-0 aquí en Mendoza frente a Gimnasia. Golazo de Módica, tiro libre, sector izquierdo. Va a ir a Lanzoniora. Ya observa el zurdo, se prepara para tirar. Viene el centro de Soñora, segundo palo, cabezazo. Oh, afuera, desviado el cabezazo de Cabrera. Saldrá del fondo Rigamonti. Será final del duelo.
2: Dale hasta el final, dale que termina.
3: Habrá entonces salida desde el arco para César Rigamonti, para el arquero de Gimnasia de Mendoza. El cabezazo que venía por parte de Cabrera la tuvo Newell's, que ha sido mucho mejor que Gimnasia en estos últimos minutos del duelo. Golazo de Agustín Módica, que había sido en el primer tiempo, y ahora sacará Rigamonti. Me parece que ni lo van a dejar sacar al arquero de Gimnasia. El árbitro está en la mitad de la cancha. Ahora sí, final del duelo aquí en el Negro Tagle, con un golazo de Módica. Gimnasia en Lima de Mendoza le ha ganado 1-0 a Newell's.
2: Bueno, y aún perdiendo, Newell's se mantiene entre los 8 primeros y Gimnasia, claro, Mendoza queda más arriba, ¿no?
5: 20 puntos. Mirá, Instituto 26, Defensa 24, Boca Vélez 21, Lanús, Gimnasia de Mendoza 20, Independiente 18, Newell's 17. Esos son los 8 hoy. Estudiantes y San Lorenzo quedan con 14.
2: Qué golpazo jugar sin paredes para Boca, ¿no?
8: Tremendo, tremendo. Por eso golpazo. Te decía que equilibra con los otros resultados y demás, pero la pérdida de paredes es,
1: mira, hoy,
8: muy importante.
1: Hoy un amigo me decía, Boca va a terminar jugando el año sin el ancho de espadas y sin el ancho de bastos. Sí, porque se le fue Aranda, se le va Paredes. Mucho. Te digo que no va a ser el año porque Paredes va a volver a lo mejor para el Superclásico. Pero en el truco hay que saber jugar con los 7, ¿eh?
2: Sí, vuelvo, Fafi, vuelvo con lo prometido.
9: Bueno, y tiene al 7 de espada, lo escuchábamos hace un ratito. El viernes en la transmisión Gus decíamos que había llegado a 63 goles, sí, Medellín con la camiseta de Boca, igualando a Comas. Para tomar referencia, estaba un gol de Gareca. Y, por ejemplo, cuando uno dice goleadores del siglo XX, está 8 goles de Benedetto, que en sus 2-3 etapas en Boca hizo muchos goles. Bueno, Benedetti está 8 goles nada más de Benedetto ya.
2: Sí. ¿Cómo se lo va a reemplazar a Paredes? Porque tampoco está Belmonte, ¿no?
9: No, no está Belmonte. Batalla no sumó minutos el viernes, que podía ser una alternativa ahí. Yo tengo 10 jugadores confirmados, Gus.
2: Ajá, a ver.
9: Montero.
2: Sí.
9: Lozano, Dilolo, Herrera y Blanco. Ascasiva y Delgado seguro. Palacios, Flores y Merentiel. Yo tengo esos 10 jugadores confirmados. El tema es, a tu pregunta, por eso me metí en esto, ¿quién sí. reemplaza a Paredes? Si respeta el esquema es Alarcón, que para el cuerpo técnico no hizo un mal partido
2: el
9: viernes.
2: ¿El chico Domenech, el Rey Domenech, no, no?
9: No, porque no viene siendo tenido en cuenta en primera. Es más, el viernes jugó, el jueves, perdón, jugó con la reserva.
8: ¿Pero por una cuestión física o porque se viene, se recupera?
9: Para darle minutos. No, para darle minutos porque no venía sumando en primera, entonces no querían que pierda ese ritmo futbolístico. Y la otra, si no es Alarcón, es Villa, y es jugar con el mismo esquema que
2: cuatro,
9: en Córdoba con el Instituto, 4-2-3-1.
2: 4-2-3-1. Sí. ¿Podés jugar un partido tan importante? Digo, también que tenés que ser protagonista, ¿no? La localía, hacerla fuerte. ¿No imaginan un Boca 4-2-3-1 contra Vasco? ¿No? ¿Es mucho? ¿Es muy arriesgado?
8: No, ¿por qué arriesgado? ¿Por qué? Tenés que ganar. De local tiene que ganar Boca.
10: Tiene que sacar la diferencia.
8: De local tiene que ganar.
2: El claro. cambio es si es sí, la duda radical. De Alarcón o Villa,
8: es radical.
10: Es fuerte la diferencia. Yo creo que es un partido más para Villa que para Alarcón, me parece.
2: ¿Sí?
10: Siendo la bombonera, siendo de local.
2: Sí. ¿Irían por esa opción?
10: Yo iría por la opción de Villa. Uh-huh. Entendiendo que aparte levantó un poco el nivel. El primer Villa apenas vino y estaba complicado. Para no sé si lo ponía.
8: Sí, yo no tengo dudas. Si yo tengo que elegir un esquema, veo que estoy jugando en la cancha de Boca, la semifinal de un torneo internacional después de tanto, tengo que sacar la diferencia.
2: ¿Cuándo lo va a definir el Vasco esto? ¿O ya lo tiene claro y todavía no lo ha dicho, Fafi?
9: Yo creo que la duda es más nuestra, digo, de los que hacemos el día a día, que él, que ya lo tiene, y seguramente termine confirmando la charla técnica mañana. Por la mañana habrá activación, después habrá un almuerzo, un descanso, y cerca de las 6 de la tarde esa charla previa a la merienda y salida hacia la Bombonera.
10: ¿Hay alguna autocrítica en el hecho de, ay, para qué entró Paredes? Entiendo que Paredes entra porque él también quiere jugar y se respetan mucho con el Vasco, es un entrenador grandísimo, pero hoy un exjugador de fútbol me decía, a veces es, si va a jugar, que juegues del arranque, porque la entrada en calor del suplente no es lo mismo que la entrada en calor que haces de verdad antes del partido. En el banco la haces muy tranquilo, mirando el partido, te moves un poquito y no entras tan fino físicamente como cuando entras de titular. Me lo decía un exjugador de fútbol, de River, de la selección, me marcaba esa diferencia, que a lo mejor era para que juegues del arranque un tiempo y no que entre el segundo tiempo medio frío, que no se mete tan rápido el partido.
2: La crítica,
10: el
2: cambio ahora puede estar...
10: Repito, por lo que pasó. Con el diario del lunes, por supuesto.
8: Yo más allá del cambio, y no es reproche, pero es análisis con la situación consumada. O sea, hace rato que se venía hablando de que Paredes necesitaba, debía parar. Ya se entiende el compromiso de Paredes con Boca, está más que expresado. Es como una cuestión de fijar prioridades. Si ya tenías una rotación en un partido contra Instituto... Pero parar de verdad, ¿eh? Ni siquiera banco. Digo, insisto, no es reproche, porque si no parece que... es oportunista, sino es análisis.
2: Claro.
8: Análisis viene de antes. Paredes viene jugando hace mucho en continuidad. Imagínense, Paredes llegó lesionado al Mundial.
2: Eso te iba a decir, lesionado, sin lesionarse,
8: y volvió
2: al 100,
8: y
2: no
8: siguió jugando.
2: Al 100.
8: Fue una cosa...
2: Siempre. Fafi, hablemos de mañana, pero también acá tengo, me aporta Johnny Gramuglia. Vasco abrió la solicitud de acreditaciones planteando que el partido se juega en el Maracaná. Esto acaba de hacerlo Vasco da Gama.
9: Sí, y si uno va a sus redes sociales, el último anuncio en cuanto al partido frente a Boca dentro de 8 días, anuncia que será en el Maracaná. Esto es un tiro y afloje. Hasta mañana hay tiempo, por una cuestión. Primero, obviamente, va a la redundancia del tiempo.
2: ¿Dijo mañana sí o sí? Hay que saberlo.
9: Sí, es correcto. El tema acá que plantea Vasco Bus, que ya vendió más de 46.000 entradas,
2: claro,
9: que es el máximo o la capacidad que soporta el Nilton Santos, que es la segunda opción, o lo que plantea, mejor dicho, la seguridad de Río de Janeiro, haciendo alusión que tranquilamente en el Maracaná entran esas 46.000 personas o más.
2: Sí, ya vendieron entradas en función de un estadio que tiene capacidad mínimo para más de 45.000 personas, ¿no?
9: Claro, en eso se basa Vasco da Gama. Bueno, mañana quizás en la previa del partido que estaremos haciendo junto con vos y Ari Senoseaín, tengamos alguna resolución.
2: Sí, tal cual. Bueno, Fafi, para cerrar, ¿qué?
9: Bueno, la duda esta, Bush, para lo que se viene, y después de esta fecha, yo creo que estamos teniendo un déjà vu con lo que pasó la anterior. Si había alguna rotación el día viernes, bueno, obviamente que va a importar el resultado de mañana, pero Boca va por todo, y hablando con alguien del cuerpo técnico, pese a lo que sucedió con Paredes, parece que el viernes contra Talleres Boca va con lo mejor.
2: ¿Ah, sí? Contra Talleres, sí. Pero...
10: Pero no, no depende un poco, lo dijiste recién al pasar, pero no depende el resultado.
9: Sí.
10: Si pierde 1-0...
9: Si es positivo... Si pierde, yo creo que quedamos nosotros con lo de arranque, claro. Pero si no, sí.
10: Yo lo único, no, veo poco de noche, Fafi, pero no importa. Vos jugás bien, sos un buen jugador.
2: Sí, igual pero, digo, gracias. El calendario es tremendo, porque es Vasco ahora, Talleres, 4 días más tarde la vuelta con Vasco, imagino serán Río, Independiente, River, Defensa... Y
9: sí, ahí tenés una semana para Boca, si se quiere, de descanso, de trabajo entre Independiente y River.
2: Entre Independiente y River tenés una semana y entre River y Defensa también, ¿no?
9: Sí, y después, si Dios, para Boca, el hincha que llega del otro lado, ojalá que sí, se viene un noviembre cargadísimo, con semifinales, con posibles finales, con tremendo, cruces de los playoffs.
2: Tremendo. Fafi, lo último, hoy cerramos.
9: Dale, Gus, el plantel concentrado dentro de media hora, porque se los liberó al mediodía para que estén con sus familias y que lleguen directamente a cenar al hotel, así cerca del predio. Como les decía, a la activación a las 11 de la mañana, almuerzo, descanso, charla técnica, y allí el Vasco Arrobarrena va a confirmar quiénes son los 11 que salen a jugar la ida de la Sudamericana.
2: Abrazo, gracias, Fafi.
9: Abrazo, Gus, nos vemos mañana en la Bombonera.
2: Mañana ya estaremos, claro que sí, en la Bombonera. 20:30 será de Boca Vasco la ida de semifinales de Sudamericana.
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0: De la noche, Boca recibirá a Vasco da Gama en la Bombonera. Hoy en Puede Pasar vamos a conocer un poquito más sobre este breve e intenso historial que tienen el equipo de la Ribera y el elenco brasileño. Las estadísticas oficiales nos indican que Boca y Vasco da Gama se han visto las caras en un total de 14 oportunidades, de las cuales el CNI se ganó 6, empataron 7 y los brasileños triunfaron tan solo en una ocasión. La única vez que el conjunto de Río de Janeiro logró vencer a la institución azul y oro fue el 24 de noviembre de 1951, en un amistoso disputado en el Maracaná de Brasil. En aquella ocasión, con Emilio Baldonedo como entrenador CNIce, Vasco goleó 3-0. Si ponemos la lupa en los cruces que tuvieron por copas internacionales, las estadísticas siguen siendo favorables para el elenco del Vasco Arroarena. El equipo de la Ribera se enfrentó al conjunto de Río de Janeiro en 4 oportunidades por competencias oficiales de Conmebol. El historial es favorable al CNIce, que acumula 2 victorias y 2 empates, incluyendo un pase a semifinales de Copa Libertadores. El primer cruce se produjo por los cuartos de final de la Libertadores 2001. En la ida disputada en Brasil, Boca se impuso 1-0 con un gol de Guillermo Barros Schelotto. En la revancha, en la Bombonera, el equipo de Bianchi volvió a mostrar su superioridad y ganó 3-0, con tantos de Aníbal Matellán y Guillermo Barros Schelotto en 2 oportunidades para avanzar a semifinales. Ese mismo año, ambos volvieron a encontrarse, esta vez por la Copa Mercosur. En la fase de grupos, igualaron 2-2 en el estadio Mané Garrincha de Brasilia. Para el conjunto brasileño, marcaron Pedrinho y Patricio, mientras que Omar Sebastián Pérez convirtió los 2 tantos del CNIce. La revancha en la Bombonera terminó con el mismo resultado. Empate con 2 goles por lado. Oldman y Euler marcaron para Vasco, mientras que Joel Barbosa y Ariel Carreño anotaron para el Azul y Oro, siendo esa la última vez que se cruzaron entre ambas instituciones. Sí, hace 25 años atrás. 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El elenco brasileño buscará volver a ganarle a Boca luego de 75 años y ustedes, como siempre, lo van a vivir durante todo el día por el sonido del deporte.
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18: Ya se viene doble amarilla en un ratito, más tarde Mave con el show de todas las noches. Vamos a hablar de Racing. Ay, Racing. Ay, Racing.
17: No, pero ¿qué hacen jogging, Arcucci?
18: No, no. ¿Cómo le va? ¿Cómo le va, Ariel Ludueña? ¿Qué hace esa chita?
19: ¿Cómo te va, Gus? ¿Todo bien?
18: Lo de jogging es por Mijevich, ¿no?
19: Sí, claro, claro. Sí, claro. La demostración más de que estaba en otra sintonía.
18: Pero eso, sí. eso no es también una desidia general, no solo el
17: sí,
18: jugador.
17: Tiene que, para mí tiene que ver con un desconcierto eso, general, una eso. Falta de.
20: Nadie me va a decir nada. Nadie me va a decir.
19: Es una muestra más.
20: Porque nadie me va a decir nada.
19: Es una muestra más, pero también me parece que hay un mensaje del propio futbolista de estar.
17: De desidia.
19: Sí.
18: Rebeldía.
19: Claro. Ya no es la primera vez que pasa.
18: ¿Qué pasa en Racing, Hacha? Contanos la posta, Hacha.
19: Hay un estado de confusión general y a su vez, cuando estás bien, una victoria llama a otra victoria. Y cuando estás mal, una derrota
18: es que
19: llama a otra.
18: Es como que cada día puede estar un poco peor.
19: Sí, yo lo decía ayer en la transmisión, un símbolo de lo que está pasando en Racing es cuando Nacho Rodríguez quiso hacer un lateral y le salió mal. Es la segunda vez que le pasa en el año. Y es un poco una muestra de la confusión general, de la desconcentración.
17: Un desgobierno. Parece un aula de alumnos del secundario cuando no va el profesor y cuando no hay preceptora.
18: Hora libre.
17: Claro, hacen todo lo que quieran. Uno entre yo, ¿qué entre yo? Y se cagan de risa. Uno se quiere ir. No, yo me quiero ir, quiero otro colegio.
18: Pero pará. Pero el presidente es Milito.
17: No se nota. No, bueno, mucho respeto, no se nota.
21: No, la verdad que está.
17: Parece un outsider, Milito. No parece el nombre de Racing.
21: Mira, leía una nota sobre Racing.
19: Sí.
21: Que el concepto es desalmado, es como si hubiera perdido la de Nico Saralegui.
17: Exactamente. Sí.
21: Como si hubiera perdido el alma.
17: De sangre y desalma.
18: Pero lo rápido que la perdió.
21: Bueno, esa es una de las cosas que más impacta, ¿no, Ariel?
18: Lo rápido.
19: Bueno, de hecho, una de las cosas que habíamos dicho cuando se fue Costa es que ahora empezaba el Racing de Milito.
21: Sí, sí.
17: Y sí, claro.
18: Bueno, pero este es el Racing de Milito. De Milito, ¿no?
19: Este es el primer Racing de Milito.
17: Que ya no está más el paraguas.
19: Hay que ver qué pasa después.
21: Igual,
19: no está el paraguas.
21: Sí, pero,
19: no está
21: a
19: el
21: ver,
19: que guiaba, no está el que hacía. Cuestiones que tenían que ver con la identidad, con la manera de encarar los partidos. Hoy hay un desbarajuste general. Hoy es cada uno trata de salvarse a sí mismo. Y ahí es donde se nota mucho la
18: Pero
19: diferencia respecto a lo que había antes.
18: Es bueno que esté el clásico cerca.
21: Sí, bueno, ¿para qué? Para tapar un...
18: Si, vamos a suponer las dos opciones. No, saquemos el empate porque no mueve nada. Si lo ganás...
21: Un parchecito.
18: Pero eso no deja de ser un empujón. Si lo perdés, no pasa nada.
19: No, si lo perdés.
21: No, si lo perdés,
17: es el pozo definitivo.
18: Basta, no venda más catástrofe, basta, es deporte.
17: Venden
18: catástrofe todo el tiempo.
17: Pero Racing vive adentro de una catástrofe, Gustavo. Hay una piedra, se tropieza. Hay otra piedra, se tropieza.
18: Dos años Racing.
17: Sí, mucho. Ya está en
19: el baúl de los recuerdos de la
17: Sudamericana. Se fueron todos de esa copa.
19: Sí.
17: No queda nadie.
21: Vos decís.
18: Maravilla quedó.
21: Como punto de partida para.
18: Maravilla.
17: No agarra una, Maravilla.
21: No, y Maravilla solo.
22: Ese es el problema, la desvalorización general de todo.
17: El roperito sí. Día es una mesa de lujo, muchacho, en serio. No termina una bien.
21: Quería decirlo.
18: Te gustaba.
17: No tenía
18: el chiste.
19: Ha servido.
21: No da para el chiste. No, yo creo que. A ver, puede ser. Vos decís, bueno, sí, obviamente, un punto de partida. Yo creo que es más frenar un poco una hemorragia.
19: La sangría.
21: Digamos, claro, nada más. Pero nada más que eso, ¿eh? nada más que eso, no, no se cura sí. Racing. Porque si vos decís punto de partida, ¿de qué? Hoy pensaba, ponele que el proyecto sea Guillermo Barros Schelotto uh-huh. y que al principio nunca mejor usada la expresión arrancar de cero, ¿eh?
18: Totalmente.
21: Arranca de cero sí. Racing. O sea, Racing pasó de ser el tercer plantel del fútbol argentino y tal vez el tercer club del fútbol argentino.
18: Sí, peleando ahí cerquita a veces de River o a veces de Boca.
21: A pasar mesa. En la valoración deportiva por debajo de la mitad, entre los 30, uh-huh. por debajo de los 15.
0: Te digo que arranque en negativo más que
18: ¿es bueno o es malo que Racing juegue? Que se entienda lo que te voy a preguntar, ¿eh? Porque lo primero que va a surtir esto en el hincha de Racing es rechazo. Pero al instante van a comprenderlo y vos lo vas, sos muy inteligente, lo vas a comprender más rápido que cualquiera. ¿Le conviene a Racing o no le conviene jugar el clásico de local?
19: Desde lo anímico le conviene jugar el local. Desde lo futbolístico no estoy tan convencido porque la realidad es que cuando empieza a haber imprecisiones, empiezan los murmullos, empiezan los nervios. Si vos me dirás.
18: Voy yo si querés, voy yo. Dirigencialmente,
19: sí.
18: Yo creo que es una bomba hoy con mecha larga, pero que se hace corta a los 15 minutos del primer tiempo. Desde lo dirigencial.
19: Sí.
18: Desde lo futbolístico estoy totalmente de acuerdo con vos. Me parece que ante la primera de cambio, el partido va a ser la gente empujando. Digo, porque eso es Racing contra Independiente.
19: Sí.
18: En el inicio del partido, para el hincha no le importa si juega Colombati, Rubén Paz, o si juega Nacho Rodríguez o Konechny. Uh-huh. Al principio. Porque es contra la historia, es Racing contra Independiente. Uh-huh. A los 15 minutos del primer tiempo juega Konechny, juega Miljevich o no juega,
21: sí, juega
18: Nacho Rodríguez, juega Ortegoza y juega Lodico o el que juegue. Uh-huh. ¿Sí? Lo cual para mí es peligroso.
19: Sí.
18: Ahí es donde yo voy. Y después el final del partido, porque el otro día pasaron cosas en el final del partido.
19: El final del partido fue complicado por el clima, por lo que fue el playón posterior también. Uh-huh. Hubo presencia de la barra cerca de la zona de los micros también, que siempre es una señal de un muy mal momento de Racing. Hubo insultos para absolutamente todos, para el cuerpo técnico, para los jugadores. Y ya no es para la dirigencia, ya directamente es para Milito.
18: ¿Se salva alguien en esta? Digo, ¿hay algún jugador? ¿Hay algo que no estamos viendo?
21: El arquero
19: y Cambeses, los dos chicos que juegan de centrales. Y después, no hay mucho más.
21: Sí, Cambeses más por
18: Maravilla,
21: por
18: ¿no?
19: No, Maravilla no.
18: ¿Ya no?
21: No,
19: hay un indicador.
21: La picada para acá, mirá que carga con la qué picada.
18: Locura eso, ¿no?
19: Hay un indicador que me parece importante, que es que ya no pasa que cuando está por arrancar el partido, el equipo sale de la cancha y se ponen los 11 para empezar el primer tiempo, nadie grita Maravilla, Maravilla. ¿Eso?
18: Cuando la voz del estadio nombra a los jugadores.
19: Sí. Aplausos tibios.
18: ¿Cuáles son los más silbados? ¿Cuáles son los ignorados y cuáles son los aplaudidos?
19: Y el clásico, porque es titular siempre, es Konechny. Konechny es el más silbado siempre. Uh-huh. Porque además hubo alguna cuestión con la gente al principio del semestre, algún gesto que no gustó.
18: ¿Más que Miljevich? Digo, si estuviese entre los titulares.
19: Igual Miljevich en un momento se había retirado con aplausos en los primeros 4 o 5 partidos del semestre, porque Boivoda lo había recuperado.
21: Sí, claro, gol a defensa, gol a Gimnasia. Ah,
19: sí. Pero ahora ya le ven la cabellera rubia.
21: Pero hay una cosa.
19: Y ya empiezan los murmullos.
21: Hay una cosa con todo esto que estás preguntando. Es el problema de Racing es que no tiene a quién aferrarse. No, no tiene a quién aferrarse. Vos veías el partido de anoche que fue un partido muy triste.
19: Paraguas,
21: ¿eh?
19: Sí.
21: Pero aferrarse hasta futbolísticamente, Esteban. Sí, directamente. Bueno, pero no hay nada.
22: Sino la figura de alguien.
21: No era rojo tampoco.
22: No era rojo tampoco.
18: Racing no puede ganar Independiente entonces.
22: Sí, le puede ganar porque.
21: Sí, ¿por qué? Porque está Independiente enfrente. Claro, porque enfrente está Independiente. Este Independiente, que es un desastre también.
22: La mayor potencia que tienen los dos es el rival.
19: Sí.
22: O sea, Independiente le puede ganar a Racing porque es Racing. Racing le ganó.
18: O sea, lo más probable es que lo pierda Racing o lo pierda Independiente. No que lo gane Racing o lo gane Independiente.
22: Tu pregunta anterior, que siempre. Siempre es lógica, vas a decir, che, ¿cómo no va a convenir jugar de local cuando planteabas eso? Sí. Racing tiene mucho más para perder jugando de local.
18: A eso iba, Dani.
22: Mucho más para perder.
18: Yo estoy de acuerdo
22: mucho
18: con
22: más
18: eso.
22: Para perder.
18: Yo estoy de acuerdo.
22: Sí, sí.
18: No voy en detrimento de la hincha. No voy a esa pavada.
21: Pero cuando venís mal en el clásico,
18: la popularidad de Racing.
21: Ahí, no. La presión que tenés de tu gente es grandísima cuando venís mal en el clásico y te viene hoy.
22: Ya le pasó en los tiempos recientes, y no eran tiempos buenos de Racing todavía, o por lo menos en la transición, de que es aquel partido que le empata Independiente con un jugador menos en la cancha de Racing.
19: Claro.
22: Ese partido se le volvió en contra.
19: Sí,
22: ese
19: totalmente.
22: Partido se le volvió en contra. Mira, y el otro punto es, ¿cuándo se produce el quiebre? Yo recién mencioné el penal picado.
19: Sí.
22: El penal picado, para mí, marca un quiebre, uh-huh. pero en un momento de posibilidad de recuperación para Racing.
18: Claro,
22: Racing ya venía en caída. ¿Sabes cuándo es para mí el punto de quiebre?
18: ¿Cuándo gané?
21: el partido en Rosario contra River, aquel de las bengalas a destiempo, el gol de Salas, Acuña, el codazo de Maravilla Martínez, el lío con Acuña. Mirá, esas cuatro cosas. Mami. A mí yo cuando lo dije se me armó un lío bárbaro porque me lo trataron con mucha mala intención. Yo dije, en ese momento dije claramente, digo, esto en el Racing positivo es una isla. Puede ser que esto se pase, se supere. Es algo antiguo. Es un partido,
22: una anécdota.
21: Bueno, fueron a preguntarle a Costas, que yo había dicho que era que había vuelto el Racing negativo. Yo no lo dije en ese sentido. No. Sin embargo, hoy, con el diario del lunes, si yo tengo que buscar un punto de quiebre, fue ese.
19: Bueno, fíjate que de ahí quedó eliminado la Copa Argentina, perdió la final con Estudiantes, quedó eliminado en fase de grupo de Copa Sudamericana.
21: Porque es posterior a la Recopa.
19: Lo que yo estoy contando es posterior a la Recopa.
18: Una atrás de la otra. Chita, quedan 12 minutos para las 9. Cerrame con el equipo o el probable equipo para el domingo frente a Independiente.
19: Y las dudas tienen que ver sobre todo con el sistema, si jugar con dos extremos, si puede llegar a salir con Egni y entrar Saracho, que cuando está bien, cuando físicamente responde, es titular, es uno de los pocos futbolistas que le puede dar algo más. Y la otra duda es si juega Ortegoza o si juega Tello, porque suele suceder que cuando juegan Ortegoza y Lodico juntos, es más lo que se repiten que lo que se complementan. Y por ahí vienen algunas de las cuestiones. Aunque según el análisis del técnico, lo que faltó es meterla un poco más.
18: Gracias, Arielito.
19: Por favor.
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18: Actualizo Ascenso en vivo, así.
22: 12 minutos del segundo tiempo en Floresta. Empatan al Boys y Godoy Cruz 0-0. Si gana Godoy Cruz de Mendoza, va a quedar segundo a 3 de Ferro. Y entonces tenés un rival más para las últimas 3 fechas del campeonato.
21: Qué linda definición. Godoy Cruz viene con una racha positiva increíble. Parable. Un montón que no pierde.
18: Pero están ahí Ferro, bueno, hay que ver qué pasa con Tomba y Morón, que dejó pasar puntos muy importantes.
17: La derrota de Morón el otro día.
22: Y el dato importante, Gustavo, para la próxima fecha: Chacarita Maipú. Sí. Sábado 14:30 en San Martín.
18: ¿Con público?
22: A puertas cerradas.
18: ¿No? Con público. Con socios.
22: Con solo socios.
18: Con socios. Con socios.
22: No el hincha común, digamos. Bien. Con los socios.
18: 9 minutos y está San Lorenzo con Gonzalito Lellano. En realidad está Gonzalo Lellano con la información.
17: Si no digo cómo hacemos.
18: De
17: ¿no?
18: San Lorenzo. Ganó San Lorenzo, Gonzalito, pero vamos. ¿Cómo te va?
0: Hola, Gustavo. Buenas noches para todos.
18: Gracias, Gonza. Grande, ¿cómo andamos, viejo?
0: Bien, por suerte después de 3 semanas complicadísimas para San Lorenzo, por lo menos lo futbolístico le da una alegría al hincha momentánea, pensando en que como se dieron los resultados, con esta derrota de Newell's, con Estudiantes ahí cerquita, con el empate Independiente y lo que puede pasar el domingo en Avellaneda en el Clásico y demás, no lo hacen depender de sí mismo, porque eso significaría que está dentro de los 8 y San Lorenzo está afuera, pero le da una expectativa que de no haber conseguido los 3 puntos ante Riestra sería totalmente imposible de pensar, pero está a 3 del octavo, los mismos puntos que su próximo rival, los dos están afuera, el octavo hoy es Newell's, o puede quedar en esa posición, lo tiene a 3 puntos y lo enfrenta en 2 fechas. Bueno, un escenario que cualquiera en San Lorenzo hubiese firmado ayer en la previa del partido, y la mayoría de los resultados jugaron a su favor.
18: Bueno, habló el presidente de San Lorenzo, no veo la hora, aquí en la radio hoy temprano, y dejó muy abierta la posibilidad que vos ya venís planteando y que me parece que tiene, no digo que sea bueno, ni tampoco que sea malo, que tiene cierta lógica dentro del momento social, económico, institucional del club, que es la convocatoria de acreedores, Gonzalo.
0: Sí, absolutamente. Él después incluso, entendiendo y lo que nosotros venimos contando, que la Asamblea hoy no juega políticamente hablando a favor del oficialismo porque no cuenta con esos votos, ellos como comisión directiva o con el propio Marcelo Culota a la cabeza como presidente le van a plantear a la Asamblea cuál es el mejor escenario que ellos como comisión directiva entienden, y en tal caso que sea la Asamblea la responsable de votar a favor o en contra de una convocatoria de acreedores, algo que desde la política bien entendida, la palabra y el concepto en los clubes en el día a día y más en una situación como la de San Lorenzo, es tirarle la responsabilidad a la Asamblea de esta es nuestra única salida, miren todo lo que tenemos que atravesar, así va a ser el 2027, de ustedes depende la convocatoria o no. Bueno, lo da a entender Marcelo Culota. Veremos cómo se da la situación. Yo creo que puede haber novedades antes de fin de año en ese sentido. También dependerá mucho de los resultados en el fútbol y demás, sino porque meterse en playoffs te haga convocarte o no. Pero bueno, imagínense lo que hubiese pasado si San Lorenzo llegó como llegó, con cero triunfos en tres partidos en el ciclo insular. Imagínense 0-4.
18: Tal cual. Para cerrar, Gonza, desde tu día a día, desde el recorrer los pasillos, ¿a cuánto está o qué posibilidades hay o qué porcentaje de posibilidades hay para vos de que esa convocatoria de acreedores finalmente se lleve adelante?
0: Va a sonar a tibio, pero entiendo la pregunta y tengo la tranquilidad y la cabeza caliente en la almohada de que nunca lo fui. Hoy es 50-50 porque la asamblea no es homogénea, más allá que el oficialismo sí. No tiene los votos.
18: Sí.
0: Me parece que hoy es 50-50 porque puede haber actores externos que hagan inclinar la balanza si se le aseguran a San Lorenzo diferentes cuestiones.
18: Te mando un abrazo grande, mañana seguimos, Gonza.
0: El placer de siempre, abrazo.
18: Gonzalo Orellano en Puede Pasar, donde desde las 6 de la tarde han pasado
20: ¿sí?
18: muchas cosas.
20: ¿Tantas?
2: Esto pasó.

0: dedicamos este resumiendo a la figura de Kipruto. Kipruto, ¿cómo es? Amos Kipruto.
1: Qué maratón.
0: Bueno, ese, por Dios. Marito, no se aguanta más esto. ¿Qué necesita Boca para ser campeón contra River?
1: Ah, decirlo vos así.
0: Y el ascenso que se define en todas las categorías, con Ferro, con Morón, con Godoy Cruz, con el escándalo, los incidentes graves en la previa de la cancha del Boys, la derrota de Vélez, Guillermo Barros Schelotto en conferencia de prensa, mejoró el partido una vez que Lanús marcó el gol, había sido parejo, pero nos dominaron a partir del gol, hay que apuntar a ganar los 4 partidos que nos quedan, y la tabla de los 8. Y si River gana una remontada que puede ser épica, le da la chance inclusive hasta de anotarse como candidato al título. Ahora, ¿es más importante el clásico de Avellaneda que el Boca-River por lo que hay en juego? En la tabla anual, Vélez podría haber quedado primero. Es una tabla que ahora da un título, ¿eh? Boca, para la definición, tiene 3 de 4 en la bombonera. ¿Qué tiene que pasar, por ejemplo? Que Central no gane más de 6 puntos, que River gane, que River no gane los 3 previos, que Belgrano no saque más de 4 puntos y que Vélez no gane más de 4 puntos. Todo ese escenario, más Boca ganando, le podrían dar la chance a Boca de ser campeón contra River. Pero el tema es que Independiente Rivadavia de Mendoza y Argentino, que se enfrentan entre sí, son los que lo pueden complicar. Independiente Rivadavia de Mendoza sacando 1 de 6 y Argentinos empatando 2 juegan a favor del equipo del Vasco Arruabarrena. Y al 11-36-31-103-1, si tenés que elegir ser campeón, es ganar la liga en la tabla anual o es ganar el clausura. Gracias a todos los oyentes, como siempre, que inundan de mensajes y buena onda el WhatsApp después de pasar. Y la cuestión es, si Poncio gana en la cancha de Boca, ¿se queda en el 2027 o simplemente es un piloto de tormenta? El sistema actual del campeonato es mejor que el que tiene la Champions ahora, porque en definitiva en la Champions llegan a definir siempre lo mismo. Y acá puede salir campeón cualquiera. Imagínate Platense, imagínate Independiente Rivadavia de Mendoza. Todos tienen las posibilidades. Es lo que decía Tomás Guidara, el futbolista de Lanús, recién después terminado el partido contra Vélez. La verdad que nos costó mucho el partido. Vélez fue un equipo muy intenso, siempre estamos en la pelea, pudimos recuperar jugadores fundamentales como Marcelino, pero yo, Gustavo, yo estoy encantado de tener de compañero al Cali. Habla, es un caballero, te enseña siempre y siempre tira buena onda. La verdad que es un orgullo como capitán. La cuestión es que en la previa de la Supercopa, porque mañana tenemos transmisión, Boca Vasco, Conmebol ya le exige a Vasco da Gama una definición por sí o sí para mañana, para ver dónde se juega la revancha el 20 de octubre. Y entre los quesos de Arcucci y el lavacopas de Trucci, la cuestión es que Racing Independiente fue el juego de hoy y se marchó el 2011. En el medio ganó Gimnasia de Mendoza.

0: Lo más probable es que lo pierda Racing, si hay un ganador, o que lo pierda Independiente. Y Gonza Orellano, que decía que en San Lorenzo, mal que mal, con la expectativa, porque en definitiva se dieron un par de resultados. Y la campera de Rubén Darío parece que se enchufó de nuevo en los días de lluvia y da resultados. Sigue jugando el Boys, 8 detenidos, el escándalo de la tarde y el escándalo de ayer en Jujuy, donde fue apedreado el micro de Gimnasia y Tiro de Salta, personas heridas, represión, un escándalo. 17 minutos 0-0, Gustavo en Floresta. Dale que nos vamos.
1: Claro que sí, las 9, se viene doble amarilla.
2: El viento y la velocidad son los padres de esta banda viajera.
1: Pero mañana volvemos en la previa de Boca, Copa Sudamericana, semifinales frente a Vasco da Gama. Sí.

0: Muchas gracias, Daniel. Muchas gracias, Daniel Arcucci.
1: Un placer, Gustavo. Torneo anual, quedó claro, ¿no? ¿Eh? Lo que pinta al mejor, no, lo que define al mejor es el, la tabla anual. Sisto.
0: Gracias, Esteban Sassi.
2: Por favor, nos reencontramos mañana. Saludos a Kiplu, Kiplu, que viene terminando.
3: En el campo,
1: Kipluto.
0: ¿Cómo terminamos? ¿Cómo amanecemos, máquina?
2: Rumbo a los 13 grados, Gustavo, en la ciudad de Buenos Aires. Para mañana, anunciado lluvia. Para el miércoles, anunciado lluvia. Para el jueves, anunciado lluvia. Terminado. Para el viernes, anunciado lluvia.
0: Chao, Germán, cuídate.
2: Vos nos mostró. Chao, Gustavo.
0: Lucas Suárez en la operación técnica.
4: 24-7.
0: Pablo Marito, como siempre, en la producción, junto a él, Johnny Glamuglia, ese Wagner Pocho Raposo. Nos llamamos Puede Pasar, se va el lunes feriado, se viene Doble Amarilla, más tarde Silvio Averino con el show de todas las noches. Mañana volvemos, ¿eh? Y qué martes, porque se vienen las semifinales de la Sudamericana.
1: Qué martes.
0: Chao. ¿Cómo le va? ¿Cómo anda, Glamuglia?
5: Buenas tardes, ¿cómo andan?
0: ¿Bien? ¿Vos?
5: Bien.
1: ¿O mal?
0: ¿Seguro?
5: Bien. Vamos a Varela.
0: Vamos a Varela.
5: ¿Con Silvana? Es enorme. ¿Cómo es?
6: Es muy fuerte Esteban Sassi haciendo de
0: Sí. Hola, sí, bienvenido.
5: Es más fácil que decir plata.
7: Hola, Fernández, ¿cómo anda usted?
6: Yo bien, ¿y vos?
7: Bien, por suerte.
6: Hola, ¿está Talanda? ¿Qué tal anda? ¿Yo bien usted?
7: ¿Ah? Sí.
0: Sí, Jonathan Glamuglia, ¿sabes? ¿Puede venir al estudio? ¿Puede venir? ¿No? ¿Que no quiere? Levanto la cabeza, los Valderrama.
8: La cantidad de pelo que tengo, Gustavo, es impresionante.
1: Tremendo.
0: Son macanaki, es increíble lo que
8: impresionante.
0: Soy Leonel Álvarez.
6: Una semana hace que no te veo.
8: Homenaje al Grupo Sombra, pero lo dejas como Daniel.
0: Impresionante, Julián.
8: Abrazo, Daniel.
1: Me está haciendo pensar, te digo.
0: Sí. ¿Ahí la pan?
8: Perfecto.
1: ¿Qué te gustó más, Hernán, por ahora en los suramericanos?
5: No vi absolutamente nada.
0: Bien. Se paró Glamuglia.
6: Sí, la amigo tanto a la sudamericana.
1: Me gusta que hablen así. Usted.
6: Ahora que la sudamericana está buena.
8: Está claro que. Y a Trucci también. Está para, claro
0: si
8: que.
0: Si vas a pegar al Cuchi, miralo la cara.
8: A vos, miralo
0: Cuchi.
8: Miralo dijiste.
1: Cremita, miralo la cara.
8: El torneo local, último. Sí, dijiste vos. En otro contexto, sí, dijiste así. Si vos podés salir campeón contra River de local, pero. ¿Qué pedo? Dejate eso.
1: Para.
0: Perdón, ¿está subiendo Trucci? No, sí.
1: Todavía no, Gustavo, no
0: como,
1: señor.
0: Como todavía no se subió todo el
8: día. Todavía no
0: se
8: subió todo el día, querido.
1: No va a llover a las 19:43 y no llueve más.
0: Todavía no.
8: ¿Cómo
1: todavía?
8: Pero si está yo me levanté,
0: la llovía. Vino con bota de agua.
1: Ahora sí.
8: Todos juntos, ¿eh?
1: Oro.
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